0: tardes al auditorio, te saludo con gusto y como bien mencionabas, el día de hoy pues fue la celebración de este desfile cívico-militar con motivo del 16 de septiembre. Se trata de la conmemoración del 216 aniversario del inicio de la gesta de independencia de México y es por ello que la presidenta Claudia Sheinbaum, previo al desarrollo de este contingente en el que participaron más de 15.300 elementos de las Fuerzas Armadas, pues hizo este posicionamiento que mencionabas, pues contrario a lo que se intenta impulsar o presionar desde el gobierno de los Estados Unidos, la presidenta fue clara, dijo que es una nación soberana, que este es el legado de la lucha de los héroes y las heroínas de la independencia de México y que como patria soberana se debe defender la libertad, la soberanía y hacer valer la justicia social. Así lo dijo la presidenta Claudia Sheinbaum. Escuchemos.
1: Significa siempre mantener la frente en alto y gritar a los cuatro vientos que México no será nunca colonia ni protectorado de nadie. México no se doblega, no se arrodilla y México nunca se vende. ¡Que viva la independencia!
0: Y bueno, estas fueron las palabras de la presidenta Claudia Sheinbaum en un mensaje previo al inicio de esta parada militar. Y bueno, pues esto llevó alrededor de 40 minutos, empezó alrededor de las 10:20 de la mañana y concluyó minutos después de las 11 de la mañana. También tomó la voz el secretario de la Defensa Nacional, Ricardo Trevilla Trejo, quien habló de cómo los profesionales de militares y el pueblo de México en unión de esfuerzos fueron los que lograron en conjunto la independencia de México en la lucha precisamente que pues culminó con pues la entrada del ejército trigarante en 1821. Escuchemos al secretario de Defensa.
2: En 1935, el presidente Lázaro Cárdenas dispuso que el desfile se realizara anualmente con este formato en esta fecha, consolidándose así una tradición profundamente arraigada en el corazón de los mexicanos, porque nos hacen recordar que la verdadera fortaleza de nuestra nación reside en su gente, en sus fuerzas armadas, en el valor, la entrega y el espíritu de unidad que nos distingue como mexicanos.
0: Y bueno, por parte de la Armada de México, tomó la palabra el secretario de Marina, Raimundo Pedro Morales, quien habló de pues los valores que deben de tener esta pues lucha por la independencia y dijo que no hay soberanía sin valores y no hay nación sin pueblo que lo ejerza. También habló del desarrollo que deben de tener las Fuerzas Armadas y por ello pues enfatizó la evolución que ha tenido la Armada de México con las funciones que ahora tiene en funciones de Guardia Costera, en la vigilancia de puertos y también participación en labores de seguridad pública. Dijo que el desarrollo, innovación tecnológica por parte de la industria naval y militar son fundamentales y habló pues de lo que están realizando con equipos de aeronaves no tripulados ya realizados desde la Marina Armada de México, así como los desarrollos que está teniendo la Defensa Nacional en materia también de aeronaves no tripuladas, sistemas antidrones y los propios vehículos blindados que ha desarrollado como el vehículo Ocelot que utilizan las fuerzas especiales. Pero escuchemos al almirante Raimundo Pedro Morales.
3: Actuamos para servir y para proteger los intereses supremos de la patria, su soberanía, su independencia, su integridad territorial y su capacidad para tomar sus propias decisiones. Precisamente es aquello que heroínas y héroes de la independencia nos legaron con su sacrificio. Es por México que fortalecemos nuestras capacidades y enfrentamos los desafíos, porque evolucionar significa tener la firmeza y la convicción para convertir nuestra historia en fuerza, nuestro presente en acción y nuestro futuro en compromiso.
0: Y Pepe, el comandante de columna del desfile de este año fue el subsecretario de Defensa, el general Enrique Martínez López. Él fue el encargado de solicitar permiso para iniciar este desfile cívico-militar, donde pues participaron, como te comentaba, más de 15.300 elementos del Ejército, de la Fuerza Aérea, de la Guardia Nacional y también de la Marina. Pues en este despliegue, entre lo más llamativo, fue el sobrevuelo que realizaron 99 aeronaves de la Fuerza Aérea y de la Guardia Nacional en un pase en masa, que fue pues una maniobra coordinada que en el espacio aéreo de esta Plaza de la Constitución permitió ver sobrevolar estas 99 aeronaves entre helicópteros y aviones, y bueno, realizar una suerte en perpendicular que pues fue bastante llamativa para los espectadores. También estuvo el salto libre que realizaron 15 integrantes del equipo acrobático de los llamados guerreros del cuerpo de paracaidistas de fusileros del ejército mexicano. Es por ello que, bueno, pues se tuvo parte de este contingente, se dieron las novedades en cuanto a tecnologías, vehículos, y escuchamos así el parte que dio al final de este recorrido de aproximadamente 2 horas el general Enrique Martínez López como comandante de esta columna del desfile del 16 de septiembre.
4: 21 banderas de guerra, 15.330 integrantes de las Fuerzas Armadas, 404 soldados del Servicio Militar Nacional, 99 charros, 38 niños, 536 vehículos terrestres, 46 motocicletas, 93 aeronaves de la Fuerza Aérea Mexicana, 6 aeronaves de la Guardia Nacional y 8 aeronaves de la Armada de México, 50 drones, 16 embarcaciones, 408 caballos, 142 canes, 26 águilas, sin novedad.
0: Ahí lo escuchamos, Pepe, y bueno, pues el único percance menor fue la caída de 2 caballos del contingente de charros que participaba al final de este desfile, que bueno, no pasó a mayores, afortunadamente ni los animalitos ni las personas que pues iban a bordo de ellos pues sufrieron alguna lesión que lamentar, pero bueno, fue enorme goce del pueblo mexicano que todavía se mantiene congregado en esta plaza. Hace unos minutos, como muestra en sus imágenes mi compañero, está precisamente viendo cómo se retiró la bandera monumental después del izamiento que encabezó la presidenta de la República antes de culminar este desfile por las fiestas patrias. Es la información que tenemos, Pepe, desde pues el Zócalo capitalino, que como ves pues sigue todavía con las festividades en pleno día festivo y pues en espera de que reanudar las actividades quienes no hagan puente por las fiestas patrias, Pepe.
5: Muchas gracias, gracias por la crónica y por la información, desde luego, David, que estés muy bien.
0: Igualmente, Pepe, un gusto saludarte, buena tarde.
5: Gracias, buena tarde. Sí, la bandera monumental de la Plaza de la Constitución se recoge todos los días, puntualmente a las 6 de la tarde, y se iza nuevamente al día siguiente a las 6 de la mañana. Por eso en este momento ya no ondea la bandera nacional. Andrea Meraz, tú estuviste también en el desfile, muy atenta y pendiente. Adelante, Andrea, saludos.
6: Hola Pepe, qué gusto saludarte. Pues sí, vimos a la gente llegar desde las 5 de la mañana, 6 de la mañana, para que a las 11 comenzaran a ver este desfile que fue integrado por más de 15.000 elementos de las Fuerzas Armadas de México. ¿Y qué fue lo que nos topamos? Muchos niños portando el uniforme del Ejército, de la Marina. Incluso nos encontramos quien pues ya tiene como objetivo ser secretario justamente de la Marina. Y también, Pepe, algo que notamos, a diferencia de años anteriores, fue justamente la afluencia de las personas. El año pasado veíamos un poco menos, había, digamos, espacios vacíos para los cuales tú podías llegar a mediodía y podías ver todavía el desfile. Este año prácticamente no fue así. Ya a las 8 de la mañana ya estaba prácticamente abarrotado en lo que es las principales calles del centro histórico. Estamos hablando de Avenida Juárez, parte de Eje Central y también de lo que es Paseo de la Reforma. Platicamos justamente con la gente y esto pues fue lo que nos dijo un niño de 10 años que ya tiene pues ya en la meta ser secretario, y así nos los platicó.
7: Meterme a, bueno, es por lo que yo sé poco, es por planteles, y entonces yo quisiera médico naval o búsqueda y rescate.
6: ¿Qué es lo que consideras que debe de tener un militar, un marino, para poder ejercer bien su trabajo?
7: Ganas, y no meterse así por obligación. Si le gusta, pues meterse, porque si no le gusta, pues ya lo va a dejar y pues no se puede rendir.
6: Y bueno, también cuando aparecen los primeros contingentes, pues todo mundo levantando los teléfonos, las miradas, porque algo que, digamos, disfrutamos mucho, y me incluyo, Pepe, fue justamente ver este desfile aéreo con más de 99 aeronaves en el cielo, y que pues dieron un gran espectáculo y que fueron, digamos, sorpresa de muchos de los asistentes, y también sorpresa de los asistentes ver a sus familiares. También encontramos a la familia de un militar, que es la segunda vez que marcha y la primera vez que lo hace aquí en la Ciudad de México. Es la señora Jessica, que así nos decía, motivada, cómo iba a ver a su esposo.
8: Es un gran orgullo, es un gran honor, porque uno ve el sacrificio que ponen ellos, y nosotros como familiares también hacemos un gran sacrificio al estarlos apoyando siempre. El verlo a él disfrutar su trabajo, amar lo que hace, amar a la patria, y pues ver que él es feliz, yo soy feliz.
6: Y bueno, Pepe, así las impresiones que nos topamos el día de hoy en este desfile militar, el 216, y bueno, obviamente este tema de las bandas de guerra, de los binomios caninos, de las águilas que también pues participan en este desfile, fueron pues de varios momentos de alegría que dieron el día de hoy, Pepe.
5: Pues muchas gracias. Gracias, Andrea Meraz, por la crónica del desfile militar cívico-militar, porque también participaron los charros y niños y demás. Te agradecemos mucho, fue un espectáculo ciertamente atractivo para muchos de nosotros que estuvimos observándolo con mucha atención. Que te vaya muy bien.
6: Hasta luego, buena tarde.
5: Hasta luego, buena tarde. Si nos permite, después de un corte, vamos a hacer la crónica de la noche del grito de independencia. 180,000 almas abarrotaron la Plaza de la Constitución justamente para participar en el segundo grito de independencia en lo que va del mandato de la presidenta Claudia Sheinbaum. Volvemos.
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20: El hielo seco no se derrite, sino que se convierte directamente en gas en un proceso químico llamado sublimación directa.
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1: El 16 de septiembre, Día de la Independencia, es la memoria viva de México. Significa siempre mantener la frente en alto y gritar a los cuatro vientos que México no será nunca colonia ni protectorado de nadie. México no se doblega, no se arrodilla y México nunca se vende.
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5: Bueno, desde luego, ya comenzamos con el tema de la crónica del desfile militar, cívico-militar, que llamó muchísimo, muchísimo la atención, pero también llamó la atención y convocó a una gran cantidad de almas mexicanas a la Plaza de la Constitución. Desde luego había un atractivo programa artístico, pero al mismo tiempo, claro, el fervor patrio con motivo de la Noche Mexicana. El Zócalo estuvo abarrotado. Había por lo menos, según cálculos del Estado Mayor, había por lo menos 180 mil personas. La presidenta Sheinbaum dio así su segundo grito de independencia. Lanzó arengas por los héroes y heroínas de la independencia, los pueblos indígenas, los pueblos afroamericanos, los migrantes y por el México libre, independiente y soberano.
1: ¡Mexicanas! ¡Mexicanos! ¡Viva la independencia! ¡Viva Miguel Hidalgo y Costilla! ¡Viva José Ortiz Téllez Girón! ¡Viva José María Morelos y Pavón!
5: De independencia de la presidenta Claudia Sheinbaum, le digo, es el segundo grito de independencia de la presidenta en el mando. Hubo en las arengas, hubo nombres que llamaron la atención porque no habían sido escuchados y otros que brillaron por su ausencia. Guadalupe Victoria, por ejemplo, bueno, fue el primer presidente de la República, había que evocarlo. Antonia Nava de Catalán, conocida como la Generala, ella era guerrerense. Acompañó a su esposo, el insurgente Nicolás Catalán, en el campo de batalla, junto a Morelos. También estuvo presente en la firma del plan de Iguala. En fin, hubo varias arengas importantes que se hicieron para remembrar a los héroes y heroínas, o heroínas y héroes, debo de ser educado, que nos dieron la patria. Ya regresaremos con el historiador doctor Javier García Diego, justamente el significado de estas arengas. Pero hagamos hagamos memoria. ¿A usted qué le pareció el grito de independencia de anoche? Los fuegos artificiales fueron un espectáculo verdaderamente impresionante, magnífico, espléndido, eso sin duda, porque durante los fuegos artificiales, en gritos pasados, simplemente se mantenía el silencio y estallaban los gritos de la gente cuando había luces en el cielo oscuro de la noche mexicana. Pero ahora se acoplaron canciones mexicanas representativas de cada región de la República Mexicana, importantes, claro, no 32 canciones por 32 estados, no, pero sí algunas selecciones muy, muy, muy sobrias y muy interesantes, y acompañaron justamente la explosión de la pirotecnia en la Plaza de la Constitución. Fue un espectáculo brillante. Pero ¿cómo han sido o cómo fueron otros gritos de independencia? Porque había quien diga, no, la presidenta estaba muy... muy fría, no, ahí al contrario, estaba muy, muy bien vestida, etcétera. Bueno, ¿cómo lo hacían los otros presidentes de la República? Carlos Alberto preparó toda una serie de remembranzas. Carlos Alberto Pérez, claro, una serie de remembranzas sobre los gritos de independencia desde don Adolfo López Mateos hasta la presidenta Sheinbaum.
2: José María Morelos, ¡viva Guerrero, el consumador de la independencia!
3: ¡Viva la corregidora José Ortiz de Domínguez!
2: ¡Viva Allende! ¡Viva! ¡Vivan los niños héroes!
22: ¡Viva! ¡Vivan los héroes que nos dieron patria!
23: ¡Viva Josefa Ortiz de Domínguez!
24: ¡Viva Hidalgo! ¡Viva! ¡Viva México! ¡Viva! ¡Viva México!
25: ¡Viva! ¡Viva México! ¡Viva! ¡Viva México!
5: ¡Viva! 12 presidentes de la República, contando a la doctora Claudia Sheinbaum, son 62 gritos en total. Porque todavía a Claudia Sheinbaum le faltan 4 años de gobierno. Así se vivió anoche la noche mexicana. El gato culto de Fren, que estuvo muy mexicano con su camiseta de la selección, ahí rondando y maullando por los tejados de Palacio, pues también tiene sus arengas y su llamado de atención. Escuchen.
26: ¡Miau! Nuestro país descoordinado. La coordinadora lo quiere coordinar. Y si coordina a los coordinadores que coordinan a los descoordinados, buena coordinadora de la descoordinación será.
27: Miau.
5: Es lo que dice el gato oculto con sus arengas patrias. Medio mafufas esta en esta ocasión, la verdad. Dicho o sea, de paso. Nos permite, hagamos una pausa breve. Volveremos con usted. Hay más información.
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13: Las luciérnagas emiten luz fría mediante una reacción química llamada bioluminiscencia para atraer a parejas y comunicarse en la noche oscura.
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17: A José Cárdenas.
5: Permítame entrar en comunicación en este momento con Teresa Flores, la corresponsal de Grupo Fórmula Noticias allá en Cuernavaca, Morelos, porque estudiantes de la Universidad Autónoma del Estado interrumpieron el desfile cívico-militar en este Día de la Independencia para exigir justicia. Justicia por las víctimas de la violencia feminicida. Las protestantes rompieron el cerco policiaco y se tendieron sobre el pavimento, como lo muestra la imagen a través de Telefórmula. Teresa Flores, ¿cómo te va? Buenas tardes.
27: Muy buenas tardes, Pepe. Así es, estudiantes universitarias y colectivos feministas irrumpieron en el desfile cívico-militar que se llevaba a cabo en la capital morelense con motivo del aniversario de la independencia de México. Protestaron durante el evento cívico en el centro de Cuernavaca. Una vez que pasó el contingente de la SEDENA y la Guardia Nacional, cinco mujeres simularon la muerte de cinco feminicidios tras recostarse en la carpeta asfáltica en medio del desfile. Posteriormente, un grupo mayor de manifestantes logró introducirse justo en el paso del contingente para colocarse enfrente en donde se encontraban las autoridades de los tres órdenes de gobierno para exigir justicia tras el feminicidio de Claudia Tocoronte Aguilera, quien fue asesinada el pasado sábado 12 de septiembre en Cuautla y quien era estudiante de la Universidad de Granada y se encontraba en México desde hace un mes como intercambio con la Universidad Autónoma del Estado de Morelos. Frente al templete gritaron consignas, también pasaron lista y exigieron justicia por los feminicidios y desaparecidos. Tras las consignas y las exigencias de justicia tras los feminicidios, los manifestantes se retiraron y continuaron con el desfile. Mientras tanto, fue en el municipio de Yautepec, en donde un grupo de estudiantes también irrumpieron durante el desfile para exigir justicia y gritar consignas como ni una más. Mientras que en Cuautla, estudiantes y colectivos marcharon desde el arco del tren escénico hasta la Casa de Cultura de Cuautla, donde dejaron ofrendas florales y veladoras en la zona donde quedó el cuerpo de la estudiante universitaria española. Exigieron justicia por este feminicidio y también por quienes han sido víctimas señalando que la violencia contra las mujeres requiere de atención y justicia. Ante esto, autoridades del gobierno del estado de Morelos emitieron un comunicado en el que señalaron que reconocen y respetan las protestas que se realizaron en ejercicio de su derecho a la libertad de expresión y a la manifestación pacífica. Estaremos atentos en torno a lo que se dé en las próximas horas en el estado de Morelos, Pepe.
5: Correcto, claro que sí, Teresa, seguimos atentos a tu información. Gracias.
27: Estamos pendientes, excelente tarde.
5: Estamos pendientes, excelente tarde. Por cierto, el fiscal de justicia del estado de Morelos, Fernando Blumenkron Escobar, dio a conocer la identidad del presunto asesino de la estudiante española Claudia Tacoronte. Se trata de Francisco Javier N., alias El Trompas, quien es buscado por autoridades del estado. Así lo dijo el fiscal Blumenkron Escobar. Aquí aparece en la imagen justamente su foto.
1: Esta persona responde al nombre de Francisco Javier N. y se le atribuye la responsabilidad en el feminicidio de Claudia. También decirles que desde que tuvimos conocimiento, recuerden ustedes, lo hemos venido comentando, la Fiscalía Especializada en Feminicidios también recabó del lugar de los hechos varios videos de cámaras de videovigilancia. La búsqueda se hace en todos los estados. Incluso obviamente si nosotros tenemos información de que pudiera estar en otra entidad, se pide colaboración de esa entidad, pero bueno, particularmente en Morelos se encuentra la búsqueda en estos momentos y también se ha extendido a otra parte de la República.
5: Es lo que dijo el fiscal de justicia, Fernando Blumenkron, sobre la publicación de la imagen del presunto asesino de la estudiante española. El fiscal explicó que al ser considerado sustraído de la acción de la justicia, la fotografía puede ser difundida con fundamento en el artículo 106 del Código Nacional de Procedimientos Penales. La autoridad le ha pedido a la población proporcionar información que permita establecer la ubicación de El Trompas a través de los canales oficiales habilitados para el caso. Ya hay teléfonos incluso para dar los datos, teléfonos de WhatsApp, los tienes tú, Oscar, para poderlos comentar con la gente y contribuir a la localización de este asesino.
2: Sí, todos empiezan con el 777, después 129-3499. Lo repito, este es un teléfono que se usa solamente vía WhatsApp, 777-129-3499. Y hay un teléfono convencional para llamar con la voz, 777-109-1248, y otro con terminación 257-7785.
5: Vamos, en ese momento estamos en contacto con la doctora Ivonne Olvera. Ella es abogada penal, experta en temas de género. Doctora Ivonne, muchas gracias por aceptar la invitación para estar con nosotros esta tarde del 16 de septiembre para hablar de lo que está pasando en el estado de Morelos. Primero que nada, un saludo muy cordial. Felicitaciones mexicanas, claro. Buenas tardes. Claro que sí. ¿Qué revela esta cadena de asesinatos en contra de mujeres en Morelos? ¿Son todos casos de feminicidio? El caso de la estudiante española, habrá que esperar que se investigue, pero ¿no sería más que nada un caso de muerte por asalto que un feminicidio como tal?
3: Pues eso lo va a determinar la investigación, pero una muerte violenta de una mujer, ya lo dice la nueva ley de feminicidio, tiene que investigarse con perspectiva de género, presumiblemente como un feminicidio. Ya la investigación dará como resultado si lo es o no lo es, pero por lo que se está observando, pues yo diría que sí es un feminicidio.
5: Estamos en este momento hablando de un patrón de violencia feminicida en el estado, porque no es el único caso, hay varios más. Involucrados con la Universidad Autónoma del Estado de Morelos, hay por lo menos 4 casos, contando el de la española.
3: Así es, lo que se observa es la falta de medidas de prevención, porque lo que se requiere es que se pongan a funcionar las alertas de violencia de género, que es un mecanismo que está establecido en la Ley General de Acceso a las Mujeres a una Vida Libre de Violencia, que precisamente previene la violencia de género y más la feminicida.
5: Pero esta alerta de violencia de género no está
3: abandonada.
5: No está funcionando esta alerta de violencia de género.
3: No está funcionando, por eso es que hay que reforzarla. Igual que los protocolos o los reglamentos de las universidades que tengan que ver con la prevención de la violencia contra las mujeres, porque prevenir es lo principal para que no tengamos estos resultados, para que no tengamos estos asesinatos, porque si se está dando ya varios feminicidios en el mismo contexto dentro de universidades, pues se tienen que realizar acciones para prevenirlos, ¿no? Y pues eso, ya tenemos leyes perfectas. La Ley General de Acceso a las Mujeres a una Vida Libre de Violencia nos da las alertas de género. No están funcionando. ¿Por qué? Porque no se están reforzando, porque no se están realizando los mecanismos que tienen que realizarse. Si usted escucha un sonido en este momento, pues va y se resguarda porque sabe que es una alerta de sismo y entonces eso le puede salvar la vida. Igual pasa con las alertas de género, pero si no funcionan, si no están funcionando porque no se está realizando como se deben de realizar, pues entonces, ¿cuál va a ser la tragedia? Esta que está pasando. Ahora, igual que en las universidades.
5: Claro, a eso voy. En la Universidad Autónoma del Estado de Morelos ha habido 5 alumnas víctimas de feminicidio, estamos hablando desde el año 2025 a la fecha, 5 estudiantes, siendo el último caso el de la española, pero antes ha habido otros casos de feminicidio en el estado. En fin, ¿qué responsabilidad tienen las autoridades estatales y en todo caso qué debe hacer la Universidad Autónoma de Morelos para proteger a sus alumnos, a sus estudiantes?
3: Pues establecer estos mecanismos de protección mediante un protocolo de protección y de prevención contra la violencia contra las mujeres, porque pues estamos viendo que al ser varios, pues ya hay un patrón. ¿Qué es lo que pasa? Que nosotros estamos viendo que el índice de feminicidios y de homicidios dolosos de mujer va a la baja, pero eso no es coincidente con la conducta de los feminicidas, de los agresores. ¿Por qué? Porque lo hacen de manera más temeraria, no les importa que haya testigos, no les importa que haya cámaras de seguridad. Entonces tenemos que aumentar la vigilancia. ¿Qué es lo que pasó con esta estudiante española que fue privada de la vida? Se solicitó la atención en primer lugar del primer respondiente de la policía y no se obtuvo respuesta inmediata. Eso también la policía hace medidas de prevención, pero si no atiende en el momento que se le pide ayuda, pues entonces hay que reforzar también esa situación. De nada sirve que tengamos leyes y reglamentos si no se cumplen.
5: Bueno, es evidente que hay una responsabilidad de las autoridades negligentes.
3: Es correcto, pero si no se les aplica ninguna sanción, pues entonces hay impunidad.
5: Es que en una sociedad machista como esta, el caso de un crimen que involucre a una mujer se desecha, ¿no? Y luego muchas veces se acusa a la víctima o se le revictimiza, pues, por haber provocado la agresión, muchas veces, ¿no? Es cierto, esto es, seguimos siendo muy machistas, doctora.
3: Pues es que ese machismo se refleja en la perspectiva de género, precisamente en las medidas de prevención, en las investigaciones ineficaces y pues en la falta de sanción, y por eso hay 93% de cifra negra en este y en otros casos.
5: 93% de impunidad, ¿no? También.
3: Así es.
5: Terrible, según doctora. Terrible, doctora. Gracias por acceder a esta invitación en esta fecha. Día de descanso, pero usted, por supuesto, muy atenta a lo que pasa alrededor. Que esté usted muy bien.
3: Muchas gracias, que esté muy bien y gracias por tocar estos temas, porque al hacerlo también previene la violencia feminicida. Gracias.
5: A usted, gracias. Pues no estamos en los protocolos, pero si de algo sirve como medio de información poner el énfasis en las cosas cuando suceden para que no vuelvan a suceder o haya mayor atención para evitar que vuelvan a suceder, pues estamos, por supuesto, abiertos y a la orden. Le digo, hay varios casos en la Universidad Autónoma del Estado de México, del Estado de Morelos, donde debe reforzarse, como dice la doctora Ivonne Olvera, debe reforzarse el protocolo de seguridad para los estudiantes. Le voy a informar a usted que hallaron un cuerpo calcinado en la carretera de Tlaxcala durante el Día de la Independencia. Lo abandonaron dentro de una mochila. Fueron restos de un cuerpo humano parcialmente calcinado y depositado en ese objeto, en esa mochila abandonada, a un costado de la carretera local que comunica con la zona de La Malinche, en el municipio de Mazatecochco, al sur de Tlaxcala, durante la noche del 15 de septiembre. Elementos de la policía hallaron el cadáver durante los recorridos de seguridad. Esto fue algo tremendo. Elementos policiales hallaron este cadáver. De acuerdo con reportes, elementos de la policía realizaban recorridos cuando encontraron esta situación. Vamos a una pausa breve, volvemos con usted enseguida para comentar con el doctor Carlos Elizondo Mayer Serra todo el tema justamente de las corcholatas de Morena.
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25: La diócesis de Huejutla, Hidalgo, exigió justicia y el pronto esclarecimiento del asesinato del párroco Román de la Cruz, quien fue hallado muerto en una carretera de la Sierra Hidalguense este martes. El gobernador de Puebla, Alejandro Armenta, refrendó su compromiso con la preservación de las tradiciones cívicas para fortalecer la identidad nacional durante el desfile cívico-militar por el 216 aniversario de la independencia de México. En el contingente participaron al menos 5.000 elementos del Ejército y de Seguridad Pública del Estado, acompañados por vehículos, drones y binomios caninos y equinos. El gobierno de Yucatán confirmó la presencia de la ameba come cerebros en el lago artificial de la Plaza La Isla, la cual señaló permanecerá fuera de operación. Además, indicó que no se transmite de persona a persona. Informó Itzel Vanegas. 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
5: Saludo como siempre todos los miércoles al doctor Carlos Elizondo Mayer Serra, profesor de la Escuela de Gobierno del TEC de Monterrey, colaborador también de este espacio informativo. Lea los domingos en el periódico Reforma, en la página editorial, por cierto. Doctor Carlos, ¿cómo estás? ¿Cómo te va? Buenas tardes.
26: Buenas tardes en este Día Patrio.
5: Gracias. A propósito del Día Patrio, ¿cómo viste el grito de independencia? Porque ha habido cualquier cantidad de comentarios.
26: Yo más bien quería referirme al grito de independencia de los estados respecto a la presidenta, es decir, los destapes. Porque lo del grito, digamos, yo creo que no es algo que sea yo particularmente nada original. Pero me parece que es muy interesante lo que estamos viendo en los destapes, Pepe.
5: Los gritos porque... que están pegando algunos morenistas, claro, con esos destapes corcholatos, ¿no?
26: Mira, lo primero es, y siempre hay que decirlo, se está violando la ley. No lo olvidemos. Hay una ley para evitar que los candidatos tomen ventaja, que los partidos vayan promoviendo a los suyos, que se gaste dinero en su objetivo, y bueno, con estas defensores de, lo único que están haciendo es violando la ley. Los otros partidos están haciendo lo mismo, siguiendo a Morena, pero digamos, esto ya arranca el periodo electoral con una violación grave a la legislación. Lo segundo, Pepe, es que Morena salió lo menos democrático que yo me hubiera podido imaginar. ¿Por qué digo esto? Porque tú me dirías, o algún morenista me diría, no, se hacen encuestas. Primero, lo de las encuestas cada vez es más poco confiable, ya no están los números, no sale siempre el que queda arriba, ni sabemos muy bien por qué escoge, pero voy a ir a un punto.

0: Pero el punto más de fondo con esto del grito de la independencia es que uno esperaría, o yo hubiera esperado, o la historia, sobre todo de cuando en México había un partido hegemónico, señalaba, es que el presidente aprovechaba los candidatos de su partido para poner a su gente, y no estamos viendo eso. Estamos viendo que los grupos locales le están imponiendo a la presidenta sus candidatos. La presidenta ni siquiera mandó a competir a los suyos de forma importante en este proceso. La excepción es Guerrero, donde también perdió su exconsejera jurídica. Pero pongamos los tres que se destaparon últimos. El senador Eugenio Segura, que irá como candidato de Morena Verde en Quintana Roo, Pepe, pues es el candidato de la gobernadora viajadora, de hecho viajaba con él. Todo el discurso de la austeridad y de la nueva forma de hacer política pues se desmorona, porque no solo no hizo nada frente a la información de la que gobernadora Mara Lezama viajaba por el mundo en su avión privado, sino que acaban poniendo como sucesor a alguien que viajaba con ella, que es de su equipo y que toda la información sugiere que es la gente de confianza del líder verdadero del partido.
1: Hoy había una columna política en la cual se vinculaba a Gino, como le llaman de cariño allá en Quintana Roo, se le vinculaba con Andy López Beltrán, el hijo de López Obrador, con Olán, con otros empresarios vinculados.
0: Sí, la ley también está esa otra variable que es muy importante subrayarla, digamos. Su vinculación más importante es con el dueño del Partido Verde, Emilio, el Niño Verde, como se le llamaba antes. Pero además está este cruce que hizo con Andy. Esa columna deja ver una serie de contratos que fueron obteniendo, lo que le llama Carlos Loret, el clan como fue obteniendo contratos en Quintana Roo, y hay una serie de videos que lo muestran con mucho cuidado. Entonces ahí está una primera muestra de que la presidenta a lo mejor vetó a alguien más, podría estar contenta porque no quedó el candidato aparentemente del grupo del sureste, que era el exdirector de aduanas, el señor Marín, pero quedó alguien de la gobernadora, no suyo. En Zacatecas quedó también la senadora, pero en este caso Verónica Díaz, que es excuñada del gobernador actual, David Monreal, y del jefe de la bancada morenista en la Cámara de Representantes, la Cámara de Diputados, Ricardo Monreal. Entonces, otra vez, es alguien que no es de la presidenta, es de los grupos políticos locales. Y en Baja California, a pesar de todo lo que había salido de la gobernadora Marina del Pilar, sus llamadas con el gobierno de Estados Unidos para ofrecer información de seguridad nacional, Pepe, a cambio de que le den la visa, y que la Julieta Ramírez también participó en estas cosas, es su no diría que su ahijada, pero ciertamente su gente más cercana, o una de sus gentes más cercanas políticamente hablando, pues la ponen a ella, alguien que tiene aparentemente problemas con la justicia de Estados Unidos. ¿Quién ganó? Los políticos locales. Y tú y yo, que somos ya gente mayorcita, podemos recordar cómo era antes, en los años del partido dominante. El presidente no las ganaba todas, pero en general imponía a los suyos, no a los del gobernador. Iba construyendo una camada de nuevos políticos que habían trabajado con él. Recordarás el caso de Carlos Salinas. ¿Cuántos de los candidatos a gobernador del PRI no venían de su equipo más directo de programación y presupuesto? El Ejecutivo iba así colonizando a los gobernadores, iba generando pues más control político, iba poniendo a los suyos. Y aquí lo que algunos esperaban, que fuera mostrando la independencia de Claudia Sheinbaum frente a las alianzas que han traído a tanto malandro al poder en México, pues ha cedido espacio frente a ellos, Pepe.
1: Ahora, sería solamente, es decir, reducir esto a una pugna entre a ver quién tiene más fuerza, si Andrés Manuel López Obrador, el expresidente, o la actual presidenta Claudia Sheinbaum, sería muy simplista, porque tienes toda la razón cuando señalas que están expresándose las fuerzas de aquellos gobernadores que consideran su estado, su territorio, como una propiedad privada, y deciden ellos imponer a sus candidatos, y los imponen por encima de cualquier otra opinión, y Morena los está avalando. Es lo que me llama la atención. Morena está

0: alineada evidentemente con la presidencia de la República. Pero entonces, ¿por qué le dan entrada a candidatos que son propuestos por los gobernadores y no compiten o no coinciden exactamente con los deseos del Palacio Nacional? Ahí está el caso de Guerrero, por ejemplo, con Beatriz Mojica.
1: Exacto, ¿y por qué no? Pues porque los candidatos a la presidencia no tuvieron la fuerza. En este caso concreto de Guerrero, la consejera jurídica o exconsejera jurídica de la presidencia, de Claudia Sheinbaum, que no es cosa menor, compitió y pues no la nominaron. Nominaron a alguien que viene de, pues de hecho, del exgobernador Aguirre, que ahora está en la cárcel por su presunta desaparición de datos en el horror de los alumnos de Ayotzinapa. Entonces estamos frente a una clase política local que se reproduce, se defiende. Sabemos que en muchos casos con unas ligas horrendas con grupos criminales, y la presidencia, que en principio nos dice que es distinta, que cree en la austeridad, que cree en el buen uso de los recursos públicos, pues el futuro candidato de Morena en Quintana Roo era el que viajaba en esos aviones, Pepe.
0: Ciertamente, Carlos, pues muchas gracias, gracias por tu comentario.
1: Gracias a ti, Pepe.
0: Interesante todo lo que
1: sobre
0: dices.
1: El grito te la debo para otra ocasión.
0: Correcto, gracias, gracias, Carlos. Carlos Elizondo Mayer Serra, él es profesor de la Escuela de Gobierno del TEC de Monterrey, colabora todos los miércoles en este espacio de noticias. Sí, realmente, ayer lo comentábamos con el equipo, la oposición no está en el PAN, que está diluido y casi invisible, no está en el PRI, que es un desastre, no. La oposición a Morena está en Morena. Ahí es donde las fuerzas más agitadas se mueven exactamente por debajo de la mesa, las patadas están, que para qué le cuento. Vamos a una pausa muy breve, volvemos enseguida a las 7 de la noche directamente por YouTube y por supuesto la cadena de radio de Grupo Fórmula.
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3: Son en este momento las 7 de la noche en punto. Es la hora del centro de México. Está usted, por supuesto, acompañándonos con la información más relevante en este día de descanso obligatorio, 16 de septiembre. Pero nosotros, por supuesto, aquí estamos para darle todas las noticias. Vamos con Oscar primero. Él tiene un resumen completo, un corte de caja con lo más importante al momento. Oscar.
4: Desde luego, Pepe, la presidenta de la República afirma que México no se dobla, no se arrodilla ni se vende. En el desfile militar por el inicio de la independencia, refrenda que el país no será colonia ni protectorado de nadie.
5: Significa siempre mantener la frente en alto y gritar a los cuatro vientos que México no será nunca colonia ni protectorado de nadie. México no se doblega, no se arrodilla y México nunca se vende. ¡Que viva la independencia!
4: En Sinaloa, afortunadamente, las fiestas patrias concluyeron con saldo blanco. La crónica es de Felicitos Trujillo, nuestro corresponsal. Adelante, por favor, Felicitos.
6: Pepe, con el gusto de saludarles. Saldo blanco se tuvo luego de los operativos que se realizaron por parte de más de 15,000 agentes de las fuerzas federales, estatales y locales en los 20 municipios del estado. En Culiacán, pues hacía 2 años que no se celebraban en este caso los gritos de independencia, y la gobernadora Graciela Domínguez Nava pues hizo historia al ser la primera mujer que pues hizo estas arengas anoche en el Palacio de Gobierno, grito que se entonó a las 10:20 de la noche, y la celebración terminó minutos antes de las 2 de la madrugada. Saldo blanco, saldo positivo en todo el estado. El reporte.
4: Es una buena noticia, desde luego, Felicitos. Muchas gracias y seguimos al pendiente. En Uruapan, Michoacán, la alcaldesa Grecia Quirós exigió justicia por el asesinato de su esposo, el alcalde Carlos Manso.
7: ¡Viva un Uruapan libre e independiente!
8: ¡Viva!
7: ¡Viva los mártires de Uruapan!
8: ¡Viva!
7: ¡Viva la libertad!
8: ¡Viva!
7: ¡Viva la memoria de Carlos Manso!
8: ¡Viva!
7: ¡Viva un Michoacán en paz!
8: ¡Viva!
7: ¡Viva la independencia nacional!
8: ¡Viva!
7: ¡Viva México!
8: ¡Viva!
7: ¡Viva México!
8: ¡Viva!
7: ¡Viva México!
4: En Nueva York, el alcalde Zoran Mandani celebró la independencia de México. Dijo que en Puebla, York, los mexicanos están en casa.
9: Mientras hablamos, sabemos que hay neoyorquinos mexicanos preguntando, ¿es esta ciudad una casa para ellos? Y vengo ante ustedes como el alcalde de nuestra ciudad para decirles que ustedes están en casa aquí en Puebla, York.
4: Los feminicidios cometidos contra estudiantes en Morelos son evidencia de la ineficacia de la alerta de género en el estado. Esto lo afirma la especialista en temas de género, Ivonne Olver.
10: Porque si se está dando ya varios feminicidios en el mismo contexto dentro de universidades, pues se tienen que realizar acciones para prevenirlos, ¿no? Y pues eso... ya tenemos leyes perfectas. La Ley General de Acceso a las Mujeres a una Vida Libre de Violencia nos da las alertas de género. No están funcionando. ¿Por qué? Porque no se están reforzando, porque no se están realizando los mecanismos.
4: 67 muertos, saldo del derrumbe de una mina de oro en Sudán. Colapso de edificio en Gaza deja una veintena de muertos.
11: Un edificio de 6 plantas se derrumbó en la madrugada del miércoles en la ciudad de Gaza, dejando al menos una veintena de muertos y decenas de desaparecidos. El inmueble, con 4 apartamentos residenciales por planta, había sido bombardeado varias veces en 2024 y 2025 durante la guerra entre Israel y Hamas, lo que, según la Defensa Civil de Gaza, comprometió su integridad estructural y fue lo que provocó su derrumbe. Decenas de personas lo habían convertido en un refugio improvisado durante las noches, lo que explica el gran número de víctimas. Según la oficina de prensa de Hamas, se había pedido a los habitantes no volver al edificio después de los ataques, pero muchos se arriesgaron a volver a instalarse allí debido a la magnitud de la destrucción en el territorio y la falta de viviendas.
4: Y Donald Trump exige a México arrestar y enjuiciar a funcionarios corruptos que han colaborado con los cárteles. En un memorando enviado al Congreso, reconoce el esfuerzo de nuestro país en la lucha contra el narcotráfico, pero afirma, deben hacer mucho más.
3: Gracias, Oscar. Vamos precisamente para tratar este asunto, lo que dijo el presidente de los Estados Unidos en relación con México, donde dice, falta mucho por hacer todavía en materia de cooperación, y sobre todo queremos que México procese a los funcionarios corruptos vinculados con el narcotráfico que tanto afecta a la Unión Americana. Estamos en contacto a Washington en este momento con Armando Guzmán, usted lo conoce muy bien, es corresponsal de este espacio informativo cuando allá son las 9:06 p.m. Estimado Armando, ¿cómo te va? Muy buenas noches.
12: ¿Cómo estás, mi querido? Buenas noches. Te voy a decir, lo que hizo el presidente fue sacar una lista de los países que tienen mucho más redes criminales dentro de Estados Unidos. Y entonces contamos 26. O sea, no estamos hablando solamente del cartel de Sinaloa, del cartel Jalisco Nueva Generación. Estamos hablando de 26 países que tienen industrias enormes que están metidas en Estados Unidos. Y hay países grandes como China, como México, como Pakistán, pero también hay países más pequeños que son los que están metidos también en todo este tipo de establecer las bases del comercio de las drogas en los Estados Unidos. Eso es lo que hizo el presidente. Lo más curioso es que, como tú decías, hay 2 países que se llevan una mención especial y son Canadá y México, porque el presidente acusa a nuestro país de consentir a los funcionarios públicos que consienten a su vez al narcotráfico. Y entonces lo que él ha venido insistiendo es en que haya algún tipo de castigo y de que haya también algún tipo de acción directa para todo esto. No solamente lo que el presidente quiere es volver a exigirle a México que amplíe sus acciones contra los carteles, contra el tráfico de precursores químicos y con las redes financieras internacionales. Entonces, este sabemos que es un negocio muy grande, pero imagínate que en esos 26 países, en los que hay de todos los tamaños, esos son los que en realidad forman el mercado del narcotráfico en los Estados Unidos. Entonces, imagínate tú lo que es que no sea solamente 1 o 2 países, sino 26, haciendo todo este tipo de negocio en Estados Unidos, Pepe.
3: Sí, correcto, eso es lo que está preocupando, pero sí, lo que aquí inquieta mucho y por ahí la presidenta de alguna manera está respondiendo con su mensaje, ya lo hemos puesto diciendo que México ni se inclina, ni se hinca, ni se vende, es una clara respuesta a esta presión que está ejerciendo Estados Unidos cuando, si bien felicita a México por las fiestas patrias, en fin, aprieta la tuerca de la cooperación en materia de seguridad, exigiéndole al gobierno mexicano hacer más para combatir a los cárteles terroristas del narcotráfico y también llevar ante procesos judiciales a aquellos funcionarios o aquellos políticos corruptos que se han coludido como cómplices del crimen organizado. Es decir, sigue apretando, porque queda pendiente todo lo que pidió el Departamento de Justicia de Estados Unidos hace ya algunos meses para llevar a prisión preventiva con fines de extradición a los 10 de Sinaloa, encabezados por el entonces gobernador.
12: Imagínate nada más el tamaño de este negocio. Cuando son 26 países, de todos los tamaños, grandes, pequeños, los que tienen bases de narcotráfico en Estados Unidos. China, Pakistán, los países más grandes están metidos en esto también. Y entonces lo que estamos viendo es que la forma del presidente de insistir y de presionar es con esto, insistiendo en que es importante y que es necesario atacar estas partes del narcotráfico y sobre todo atacar a aquellos que consienten a los narcotraficantes, aquellos funcionarios públicos que los consienten. Entonces, ahí lo tienes. Eso es lo que en la Casa Blanca sacó el día de hoy.
3: Ahora, queda mucho trabajo por hacer, ha dicho también Marco Rubio, y ese memorándum, bueno, pues tienen que leerlo y saber leerlo en las líneas finas, entre líneas, las autoridades en esta relación en materia con Estados Unidos, que es lo más importante. Muchas gracias, Armando. Gracias por tu colaboración, como siempre.
12: Gracias, Pepe. Buenas noches.
3: Gracias, muy buenas noches. Armando Guzmán, desde la ciudad de Washington, donde son las 9 de la noche con 10 minutos. Estaba revisando información de Guanajuato, de Michoacán. Fíjese que encontraron abandonado un ataúd con el cuerpo de un hombre, esto en calles justamente de este municipio de Uruapan, donde Grecia, la esposa de Carlos Macías, Carlos muerto,
13: Carlos Manso.
3: Torres Manso, perdón. Llamaba la atención el día de hoy. Encontraron este cuerpo dentro de un ataúd, Oscar.
13: Sí, fíjate que, de acuerdo con las primeras versiones, el trabajador de una funeraria fue obligado por hombres armados a abandonar este ataúd. El vehículo, aparentemente, también era de la funeraria, quedó asegurado. El ataúd también, aparentemente, porque no lo han confirmado las autoridades, contenía explosivos. La víctima, la persona muerta que estaba dentro del ataúd, presentaba lesiones en cabeza y tórax. Ya fue trasladado al servicio médico forense para determinar la causa de muerte. Habrá que investigar a fondo cuál era el mensaje y si llevaba alguna dedicatoria por esta forma tan macabra de abandonar un cuerpo adentro de un ataúd, en un vehículo de una funeraria y en una calle ampliamente transitada, como se puede ver en las imágenes captadas por una cámara de seguridad.
3: Está Marcos Morales con esta información que, le digo, noticia es lo extraordinario, y esto es extraordinario. De una carroza fúnebre obligan al conductor del vehículo a hacer que descienda el ataúd del muerto que llevaba ahí en el ataúd. Lo bajan, lo dejan en la calle y se van con la camioneta. Estamos contigo, Marcos, adelante.
14: Así es, Pepe. Oscar, muy buena noche, un gusto al poder saludarles. Esto ocurrió apenas unas horas antes de la celebración del grito de independencia en Uruapan. De acuerdo ya con las primeras investigaciones, se sabe que el trabajador de una funeraria recibió una llamada de un desconocido que le indicó que había que pasar por un cuerpo, trasladar una caja que le iba a pagar en efectivo y que se dirigiera hacia una zona en particular. Esta persona accedió, llegó al lugar, encontró a gente encapuchada y armada, quienes subieron el féretro a su camioneta funeraria. Le indicaron que lo trasladara a otro punto en Uruapan y al circular por la avenida Ferrocarril le llamaron, lo amenazaron, le dijeron que en ese momento bajara el ataúd y lo dejara en la vía pública. En un primer momento incluso se hablaba de que pudiera contener explosivos, llegó personal especializado también del Ejército, de la Guardia Nacional y policías, y al revisar encontraron un cadáver dentro. La víctima presentaba heridas en cabeza y tórax, pero ya estaba embalsamada. Al revisar las cámaras, dan con esta funeraria y de esta manera también ubican a las dos personas que bajaron el féretro con el cuerpo. Ahora bien, la fiscalía aseguró tanto la camioneta funeraria, el ataúd, el cuerpo y a las dos personas que participaron para continuar con las investigaciones. Pepe, es la información.
3: Marcos, muchas gracias por la información. Pendientes.
14: Pendientes, buenas noches.
3: Buenas noches, Marcos Morales, desde el estado de Michoacán. Esto pasó, le digo, allá en Uruapan, un par de horas antes del grito de independencia de Grecia Quirós. Hablando de festejos patrios, la pirotecnia, caray, otra vez cobra víctimas. Durante la ceremonia del grito en Palenque, Chiapas, dejó cuatro lesionados. También hubo un incendio por estallido de fuegos artificiales que consumió una construcción en la alcaldía Gustavo Amadero, y aquí la noticia es que 14 perros terminaron muertos. Ulises Soriano, tú tenías esta información. Buenas noches. A ver, tenemos un problema de la comunicación. Ulises, adelante, vuelve por favor. Bueno, tenemos, se cortó la línea, pero vamos a tratar de establecerlo nuevamente. También hubo otro incendio en 90 locales del mercado central del puerto de Acapulco, Guerrero. Ese siniestro se originó esta madrugada en un local dedicado a la venta de artículos patrios. Esto es lo que ha sucedido en las últimas horas, varios incendios. Y también se reveló el video del ataque perpetrado ayer contra Carlos Galindo, asesor de la alcaldesa de Tecámac. ¿Qué es lo que se mira en ese video? Se lo estamos poniendo a usted, donde una cámara de circuito cerrado da a conocer la forma en que se planificó y ejecutó el atentado precisamente contra Carlos Galindo. Tenemos el video de las cámaras de seguridad. De acuerdo con las grabaciones obtenidas en la comunidad de Ojo de Agua, el presunto agresor arribó al sitio a las 7 de la mañana con 31 minutos. En las imágenes se observa al sujeto caminar hacia un árbol en la vialidad Prolongación Membrillos, donde permaneció sentado durante más de 20 minutos en espera del vehículo de la víctima. La secuencia audiovisual confirmó la presencia del atacante en el punto exacto por donde avanzaría la camioneta del funcionario hacia el Palacio Municipal. Al momento de que la camioneta apareció en la vialidad, el hombre se incorporó de forma intempestiva y accionó un arma de fuego a corta distancia. Todo esto lo revela este video, le digo, donde ahí se ve claramente cómo el hombre se levanta, dispara y sale huyendo exactamente en sentido contrario. Esto sucedió, le digo, con este video que se dio a conocer hoy, de acuerdo con revelación de las autoridades. Hubo un incendio por estallido de fuegos artificiales, le decía, en la Gustavo Madero. Ulises Soriano, estamos contigo, ahora sí, adelante.
15: Pepe, muy buenas noches, qué gusto saludarte. Pues te comento que un incendio terminó en tragedia durante la madrugada de una vivienda en la colonia Nueva Zacualcos, es en el perímetro de la alcaldía Gustavo Amadero. En el inmueble ubicado sobre la calle 317, casi esquina con 310, se encontraban 15 perritos. De acuerdo con los vecinos, 14 de los animales murieron y únicamente uno logró sobrevivir. Los testimonios señalan que el incendio habría comenzado alrededor de la medianoche, luego de que un grupo de menores presuntamente jugara con pirotecnia en las inmediaciones. Uno de los cohetones habría caído al interior del patio de la vivienda marcada con el número 508 y las llamas comenzaron a propagarse por la planta baja. El fuego alcanzó un tanque de gas de aproximadamente 20 kilogramos que posteriormente explotó y provocó que el incendio se extendiera por buena parte del inmueble. Al momento del siniestro, la vivienda aparentemente se encontraba sola y no había personas a su interior. Hasta ahora, la versión sobre el origen del incendio está basada en testimonios de vecinos y pues, Pepe, en esos instantes la Fiscalía General de Justicia de esta capital ya ha montado una carpeta de investigación, primero que nada para deslindar las responsabilidades en este siniestro, Pepe.
3: Muchas gracias, gracias por la información, Ulises Soriano, buena tarde.
15: Continuamos pendientes, Pepe, a bordo de la motocicleta de Grupo Fórmula.
3: Por supuesto que sí, a bordo de la motocicleta que te hace llegar exactamente con toda la velocidad y puntualidad a donde se da la noticia. Hubo otro incendio, ese destruyó, le decía hace un momento, 90 locales en el mercado central de Acapulco. Celeste Hernández, periodista de Audiorama Guerrero, te escuchamos y saludamos. Adelante con tu información.
16: ¿Qué tal, Pepe? La madrugada de este miércoles, un fuerte incendio consumió al menos 94 locales comerciales contiguos a la nave de las flores del mercado central de Acapulco. Los comerciantes indicaron que el incendio se originó cerca de las 4:15 de la madrugada, derivado de un cortocircuito sobre la avenida Constituyentes, cuya chispa alcanzó un local semifijo de venta de artículos patrios y, pues, al ser material altamente flamable, rápidamente se extendió a los demás establecimientos. Fue cerca de las 5:20 de la mañana cuando el personal de bomberos comenzó a llegar al sitio camiones motobomba. Sin embargo, pues los comerciantes denunciaban que no contaban con la suficiente agua para poder sofocar las llamas, que incluso hasta las 2 de la tarde de este miércoles continuaban, todavía no lograban ser sofocadas. El coordinador de Protección Civil, Raúl Noyola Rocha, sostuvo que la principal causa por este retraso fue la alta radiación y la temperatura que estaba complicando las acciones contra el fuego. Asimismo, los empresarios se solidarizaron y enviaron pipas de agua para coadyuvar con las labores de sofocamiento. También se integraron personal de la Secretaría de Defensa Nacional, de la Guardia Nacional, a estas tareas con el objetivo de derribar cortinas y puertas para permitir el acceso a estas áreas. Particularmente son locales comerciales de papelería, guaracherías, carcerías, de mucha zapatería también, que bueno, estas familias nuevamente han perdido su patrimonio. Recordar que en el 2023, en junio del 2023, un incendio consumió más de 500 locales de la nave mayor del Mercado Central, y bueno, desde esa fecha hasta el momento se han registrado aproximadamente otros 6 siniestros relacionados, pues algunos lo adjudican con el tema del crimen organizado y otros tanto con el tema de explosiones por tanques de gas y otros más por voladoras que se caen o cortocircuitos. De momento, la zona ya fue resguardada y se hizo el peritaje correspondiente para determinar las causas que lo originaron, y bueno, vamos a estar pendiente del apoyo que están solicitando también comerciantes ante esta pérdida en sus patrimonios. Pepe.
3: Muchas gracias, Celeste. Gusto en saludarte. Buenas noches.
16: Hasta luego, saludos, buena noche.
3: Saludos, muy buenas noches. Celeste Hernández, periodista de Audiorama Guerrero, con esta información. Después de corte, vamos a tener al maestro Víctor Hernández Ojeda, profesor de Derecho en materia de Seguridad Nacional de la Universidad Panamericana, para entrarle también a fondo con la perspectiva nacional sobre el memorándum este de Donald Trump, quien dice que la presidenta de la República tiene que ir a como dé lugar contra políticos y funcionarios corruptos ligados con los cárteles terroristas del narcotráfico.
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3: Nos acompaña en estudio, y lo agradezco muchísimo, el maestro Víctor Hernández Ojeda. Él es profesor de Derecho en Materia de Seguridad Nacional de la Universidad Panamericana. Víctor, maestro, bienvenido.
8: ¿Qué
3: ¿Cómo
8: tal?
3: Estás?
8: Buenas noches.
3: Gracias. ¿Qué lectura haces del reconocimiento del presidente de Estados Unidos, Donald Trump? Justamente el esfuerzo del gobierno mexicano, de las autoridades mexicanas para combatir al crimen organizado. Pero al mismo tiempo le está diciendo, pero falta más. Queremos ver a los funcionarios corruptos, a los funcionarios de cualquier partido político involucrados con el crimen dentro de las rejas y en la cárcel. Queremos más detenciones. ¿Cómo ves esto en términos del tema de la soberanía que tanto se ha manejado?
8: Sí, la declaratoria o proclama que emite hoy el presidente Donald Trump es una lista de cumplimiento que tiene que entregar todos los años al Congreso de qué países están cumpliendo sus obligaciones en materia de combate al narcotráfico. El destinatario no solo era México, sale mencionado Colombia, Perú, Bolivia, y básicamente hace un resumen de quiénes son los buenos de la lista, quiénes se han sumado al escudo de las Américas, y una crítica velada, suave al gobierno mexicano, donde se sostiene, bueno, continuaremos colaborando en temas de seguridad, pero hacemos un llamado de atención a que todavía no es suficiente y que la política de seguridad todavía se puede afinar.
3: ¿Qué implica eso? ¿Qué implica que diga el presidente de Estados Unidos que todavía se puede hacer más? Lo dijo también el secretario de Estado de Estados Unidos, Marco Rubio.
8: Esta declaratoria en particular, esta ley, es para determinar si se continúan o no programas de financiamiento con el exterior. Hay muchas causales por las cuales un país o una persona ya no puede ser beneficiario de fondos estadounidenses, como la ley Leahy, ¿no? Si hay un militar o policía sospechado de tortura por temas de derechos humanos, queda descalificado de los programas de adiestramiento de Estados Unidos. Entonces, esta declaratoria
3: es... ¿Todos?
8: No. En el caso de las leyes Leahy son individuales, ¿no? Es expediente por expediente.
3: Eso es.
8: Esto sí es respecto de todo un país completo. Y, a ver, digamos, México pasó la lista, o sea, no hay ninguna sanción este año en particular, pero sí creo que hay una mala percepción en Estados Unidos de lo que hemos hecho por pelear la guerra contra el narco. Ha habido 400,000 homicidios entre 2006 y 2026. Si a eso le sumamos 100,000 desaparecidos, 500,000 de mexicanos han perdido la vida.
3: 130,000 desaparecidos.
8: Digamos, estamos hablando de 530,000 muertos en el marco de la guerra contra el narcotráfico. No. Hemos gastado ya trillones de pesos en nuestro ecosistema de seguridad y justicia, y que nuestro vecino diga eso no alcanza, sí me parece que es una mala apreciación.
3: Una mala apreciación y un distanciamiento, ¿no? Todo por la presión política interna de Estados Unidos.
8: Y recordar que la guerra contra el narcotráfico es un producto cultural estadounidense que empieza en el siglo XX con la ley Leahy, que es la prohibición del alcohol, la ley Volstead más bien es la prohibición del alcohol, después la DEA, que empieza esta campaña diplomática para sumar a Colombia, a los países del Caribe, a la guerra contra el narco, y llevamos ya un siglo peleándola y no estamos tan cerca de ganarla ni hoy ni cuando estábamos en 1960, que es cuando esto empieza.
3: En México realmente se enfrenta el problema de los funcionarios coludidos. Parece ingenua la pregunta, pero me gustaría escuchar tu punto de vista.
8: Creo que el gran problema en México es que perseguimos la corrupción desde un punto de vista administrativo, por ejemplo, inhabilitar a los funcionarios que cometen cohecho, pero no tenemos, por ejemplo, un servicio de contrainteligencia al estilo del FBI o del MI5 en Inglaterra, que lo persiga desde una perspectiva penal o desde una perspectiva de amenaza a la seguridad nacional. En México, nuestro Centro Nacional de Inteligencia, ¿qué se dedica? Pues a mandar a tarjetas informativas de si tal periodista, tal activista dijo algo mal de la Sedena, de la Semar en algún medio, pero no tenemos un organismo de contrainteligencia que persiga esto como delito y como secuestro del Estado mexicano. Eso no existe.
3: ¿Necesita México invertir más en materia de seguridad?
8: No sí, sí invertir más, pero sí invertir mejor.
3: Exacto.
8: A ver, hay gastos superfluos, como la creación de la Guardia Nacional. No tenemos más personal del que entregó Enrique Peña. El Estado de Fuerza Federal es el mismo, porque la gente se jubila, se enferma, se da de baja. Pero sí gastamos millones de pesos en repintar los helicópteros que hoy salieron a desfilar, del color azul de la Policía Federal o del gris de la Fuerza Aérea, a ponerlos de color blanco, o las patrullas repintarlas de color blanco. Esos gastos son superfluos, no contribuyen a la seguridad del país. Y estamos gastando demasiado en solo sostener la operación cotidiana, gasolina, sueldos, pero no estamos invirtiendo en el futuro de la seguridad. Esa es nuestra área de oportunidad.
3: ¿Hasta qué punto las fuerzas militares que han sido puestas desde tiempos de Felipe Calderón han sido puestas al servicio de la seguridad del país? ¿Hasta qué punto es un error que estén en las calles? Pero por otro lado vemos que si no estuvieran los soldados, esto no tendría forma de contenerse, porque yo quiero ver que en Culiacán, en Mazatlán, en Elota, en fin, las fuerzas locales, policíacas, estatales incluso, pudieran con el problema, ¿no?
8: Los esfuerzos antinarcóticos del gobierno mexicano tienen al menos un siglo. Empiezan en la Revolución Mexicana, gente como Pascual Orozco, Pancho Villa, Venustiano Carranza prohíben el opio en el norte. ¿Te acordarás de la matanza de Torreón, estos crímenes cometidos contra ciudadanos asiáticos? Y el reglamento de toxicomanías que se publica en 1931. O sea, el ejército ya tiene 100 años peleando esta guerra. Y 100 años que no está más cerca de ganar de lo que lo estaba en la Revolución Mexicana. Poner al ejército en las calles. La guerra contra el narco es la única política que entre más fracasa, más dinero le damos. Porque en 2006 no había una crisis de homicidios, no había una crisis de violencia. Teníamos 8.8 homicidios por cada 100.000 habitantes. Y eso se cuadruplica en el cenit de la guerra contra el narco, que fue la época de Enrique Peña. No nos ha dado más seguridad. Acaba de salir, dicho sea de paso, a la ENVIPE, la Encuesta Nacional de Victimización. Y la ENVIPE nos dice que en promedio se cometen 30 millones de delitos todos los años. Eso porque es un dato de alarma. No están subiendo los delitos, pero tampoco están bajando. Están estacionados desde hace 20 años. Y yo le invierto en estrategia de seguridad para que el mundo cambie, no para que el mundo se quede igual. Entonces, no hemos ganado nada de meter al ejército en labores de seguridad pública. Y nos ha costado mucho nuestro Estado de Derecho. Hemos tenido que meter con calzador cosas en la Constitución para que el ejército siga en la calle. Y hemos convertido al ejército en lo que era después de la Revolución, que son empresarios. Hoy los generales y almirantes administran construcciones, fideicomisos, empresas turísticas. Y eso fue lo que luchó toda la generación de Lázaro Cárdenas, de Ávila Camacho, por sacar al ejército de esas dinámicas perversas empresariales, y hoy ya caímos de regreso 100 años después.
3: Pero eso lo hizo López Obrador, básicamente.
8: Sí, a ver, digamos.
3: El que lo hizo de manera más abierta.
8: En este episodio concreto, pero la historia de la militarización a nivel legal empieza desde el 94 con esta controversia constitucional, cuando se crea el Sistema Nacional de Seguridad Pública y se le daba un asiento a Sedena y a Semar, y el reclamo era la primera acción de inconstitucionalidad de esa Suprema Corte. Decir, oye, pero la Constitución prohíbe que los militares sustituyan a las policías. Entonces, emite una sentencia para decir, sí pueden tener un asiento en el Consejo de Seguridad Pública, pero esa sentencia se fue construyendo después en la Ley de Seguridad Interior, en la reforma constitucional de la Guardia Nacional, y sí, a lo mejor López Obrador fue la última estocada, pero fueron 30 años de activismo militar para lograrlo. Dicho sea de paso, el último paso no se les cumplió. Hasta los 90s, los militares solían tener un ministro de la Suprema Corte del Servicio de Justicia Militar siempre. Lo volvieron a pedir, que hubiera siempre un ministro, como siempre hay un diputado y un senador militar y marino. Y ahí fue donde López Obrador trazó la línea, pero sí lo intentaron, tener esa colonización del Poder Judicial.
3: Si Estados Unidos está pidiendo a México que coopere más en la lucha contra el crimen, que coopere más y que meta a la cárcel a los funcionarios perseguidos, incluso señalados por Estados Unidos. ¿Qué le debe pedir México a Estados Unidos a cambio?
8: Híjole, es que yo no sé si podemos hacer más como país en términos de la guerra contra el narco, porque hablemos de personal desplegado. México tiene 330 mil soldados si sumamos SEDENA y SEMAR, y más o menos otros 250 mil policías estatales y municipales. Divídelo por turnos. A lo mejor son 250 mil por turno en todo momento en el país. Ya no nos queda más personal para desplegar. Hasta los cocineros del ejército están desplegados. Y Estados Unidos no ha hecho en reflejo, por ejemplo, una contribución económica. La iniciativa Mérida fue una cosa muy simbólica. Básicamente nos tienen outsourceados. O sea, la patrulla fronteriza de Estados Unidos es la Guardia Nacional. La DEA, su sucursal mexicana, es la Secretaría de Seguridad Pública. Y no hay una, ya no hay una simetría en el pago de esos esfuerzos. Y no hay una apertura a pensar que la guerra contra las drogas nunca la vamos a ganar, o sea, que es la guerra contra el placer, y mientras el ser humano esté hecho de carne y hueso, la adicción será un fenómeno congénito al ser humano, y en México ya más o menos lo hemos discutido, pero en Estados Unidos están cerrados a nivel federal a siquiera considerarlo.
3: Pues muchas gracias, maestro Hernández, por acompañarnos, Víctor, por acompañarnos a entender un poco con esa perspectiva de alguien que la ha estudiado a fondo, académica incluso, que nos permita visualizar y dimensionar las cosas para no dar pie al escándalo, pero tampoco quedarnos callados.
8: Por supuesto, y me dio mucho gusto conocerte, te estaba escuchando desde que era yo niño, y para mí era como conocer a Maradona el venir el día de hoy.
3: ¡Qué exagerado! El maestro Víctor Hernández Ojeda, profesor de Derecho de la Seguridad Nacional de la Universidad Panamericana. Muchas gracias.
8: Gracias, gracias, buenas noches.
3: Igualmente, conocerte es un gusto. Vamos a una pausa, volvemos, hay más información, claro. Muchas gracias.
8: Muy bien.
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18: En Campeche, en un comunicado, el Observatorio Permanente del Golfo de México, dependiente de la Secretaría de Ciencias y Humanidades, detalló que el derrame se detectó a la madrugada del jueves,
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3: Nos da un enorme gusto, es un honor, diría yo, poder tener contacto con el historiador Javier García Diego, el doctor García Diego. Él tiene mucho para comentar sobre estos significados patrióticos que se utilizan en los gritos de independencia y en las manifestaciones nacionalistas y mexicanas. Doctor Javier, muchas gracias por acompañarnos. Te molestamos en este día de descanso.
22: No, Pepe, con todo gusto. Te mando un gran saludo a todo tu equipo y a todo, ahora sí que a todos quienes ven y oyen tu programa.
3: Muchas gracias, Javier. ¿Qué peso histórico tienen las arengas en el grito de independencia que hizo la doctora Sheinbaum anoche? Primero, bueno, ¿qué te pareció el grito?
22: Bueno, en general me pareció bien. Y lo primero que te tendría que decir, Pepe, es que si bien el grito tiene contenido histórico, personajes históricos, alusiones a procesos históricos, pues es una ceremonia cívica política, ¿no? Me pareció bien en el sentido de que hubo más vivas y ya no hubo los mueras, por ejemplo, que nos acostumbró el gobierno anterior: muera la corrupción, muera al racismo, muera al clasismo. La verdad es que era una expresión de política más pendenciera, y ahora tuvimos pues más vivas. De hecho, tuvimos muchos vivas, 21 según los reportes, de los cuales realmente 17 son los que nos interesan, Pepe, porque 3 fueron para el Viva México y otro fueron para el Viva la Independencia. Ahora, de estos 17 vivas, creo que hay que primero que todo dividirlos en 3. Unos fueron de conceptos, otros fueron de entes colectivos y los últimos fueron de personajes. Bueno, los estoy ordenando no como fueron dichos, sino para poderlo entender. En términos de vivas a conceptos, hubo vivas a la dignidad del pueblo mexicano, a la libertad, a la igualdad, a la justicia, a la democracia, a la soberanía, a la independencia, y luego volvió a repetir otro: que viva México libre, independiente y soberano. Me parece muy bien, siempre y cuando, y aquí está mi comentario, no se limiten estos conceptos a una visión internacional, porque si los vemos desde una perspectiva nacional, pues realmente el uso de esos conceptos nos queda de ver. Claro que todos queremos un México digno, pero en términos internacionales me queda muy claro, pero a muchos mexicanos no nos parece digno que muchas de nuestras autoridades estén inmiscuidas, estén en complicidades con el crimen organizado. Y no es que lo diga yo, estoy pensando, por ejemplo, en la operación Enjambre, que ha aprendido a muchísimos presidentes municipales, pero no solamente presidentes municipales, hay también legisladores, hay poder ejecutivo a nivel local y estatal, en fin. Si podemos hablar, por ejemplo, de democracia, bueno, claro, a todos nos gustaría un país plenamente democrático, pero ahora no tenemos un balance entre los 3 poderes, tenemos un sistema electoral absolutamente viciado. En términos de justicia, claro, queremos un país justo, Pepe, pero en nuestro sistema judicial, el aparato judicial, está prácticamente destruido. Hay algunos comentaristas que hablan prácticamente de un golpe de Estado, de una disolución del poder judicial a manos de un contubernio entre el Ejecutivo y el Legislativo.
3: Javier, entonces hay una disonancia entre las proclamas y la realidad.
22: Claro, Siempre las hay, pero ahora me parecen muy marcadas. Ahora, sobre todo si distingues lo nacional de lo internacional. En términos de los entes colectivos, hubo vivas para las heroínas y héroes que nos dieron patria. Está muy bien. Para los pueblos indígenas y para los pueblos afrodescendientes y para los migrantes. Perfecto, pero yo sí echo de menos que no se haga un viva, que no se lance un viva para el mayor colectivo del país. Desde por lo menos la mitad del siglo XIX, la guerra con Estados Unidos, clarísimamente desde la guerra contra la intervención francesa, el elemento más dinámico, el elemento más representativo de los mexicanos es el elemento mestizo. Y yo no entiendo por qué ese miedo a aceptar que el pueblo mestizo es la combinación, ¿sí?, de elementos originarios con los elementos conquistadores. Sí, claro, hubo una conquista, hubo violencia, pero después construimos una nueva civilización, un nuevo país que está basado en el elemento mestizo. Ahora, y luego llegamos...
3: Sí,
22: perdón,
3: sí, sí.
22: Pepe, sí, adelante, dime.
3: No, te quiero preguntar que este año se anunció, bueno, se proclamaron los nombres de otros héroes y heroínas patrias. Sí. Que nos sí. han dado patria y sí. mucha gente quedó desconcertada, por ejemplo, con Antonia Nava, con sí. Gertrudis Bocanegra, en fin.
22: Bueno, a ver, hubo 8 vivas a personajes particulares, 4 hombres y 4 mujeres, cuando en realidad el balance no fue de mitad y mitad en términos de participación en la guerra de independencia. La participación de las mujeres, y no es que yo sea misógino, pero fue infinitamente menor, y lo era en todas las esferas de la vida pública de entonces, en México y en el mundo, en la vida política, en la vida intelectual, en la vida económica, en la vida religiosa. Ahora, si tú incluyes a 4 mujeres, pues tienes que retirar, excluir algunos hombres. Y, por ejemplo, estuvieron Allende y Aldama fueron excluidos. Si estamos conmemorando el inicio, no la consumación, el inicio de la independencia, Allende y Aldama son imprescindibles. Los otros 4 varones están bien elegidos: Hidalgo, Morelos, Vicente Guerrero y Guadalupe Victoria. Ahora, las mujeres, bueno, Josefa Ortiz, y voy a dejarlo así en Josefa Ortiz, ¿sí? Ahora quiero, luego volveré a ello. Leona Vicario, sin lugar a dudas importante. Gertrudis Bocanegra y Antonia Nava, la llamada generala. Bueno, a ver, Antonia Nava era una mujer originaria de Tixla, su familia por el lado catalán, pues sí participaron en la lucha armada, su esposo Nicolás, murieron 2 de sus hijos en la lucha, pero ella sobrevivió al conflicto y terminó viviendo en Chilpancingo. Gertrudis Bocanegra es un elemento más dramático. Ella era originaria de Pátzcuaro, criolla, una mujer muy culta, muy leída, ¿sí? Y bueno, ella fue fusilada en 1817, habiendo sido acusada de que era intermediaria, era correo entre los independentistas de esa zona de Pátzcuaro, Tacámbaro, Morelia y demás. Nos quedamos entonces, Pepe, con Josefa Ortiz y con Leona Vicario. A ver, a Josefa Ortiz la llamaron Josefa Ortiz Téllez Girón, aplicándole una costumbre valiosa, sin lugar a dudas, que yo la aplaudo, pero que es propia de nuestros tiempos. En el siglo XIX, a principios del siglo XIX, las mujeres asumían gustosas el apellido del esposo, ¿sí? Y subrayo, gustosas. A Josefa Ortiz de Domínguez no le hubiera gustado que la llamaran Josefa Ortiz Téllez Girón, porque en ese entonces, y no queremos hacer anacronismo, un anacronismo en historia es imponerle al pasado las perspectivas del presente, entonces no hagamos anacronismo con el nombre de Josefa Ortiz de Domínguez. Si se le llamara Josefa Ortiz Téllez Girón, pues ella se molestaría porque sería pues como verla prácticamente como una madre soltera de 8 hijos, que a ella no le hubiera gustado, y sostengo, a ella. La participación política que tuvo se debió a su marido, el corregidor Miguel Domínguez, corregidor de Querétaro. Y bueno, decirle a la presidenta con todo respeto que hay una calle a espaldas de Palacio Nacional que se llama Corregidora y espero que no le cambien el nombre, por favor. Y luego tenemos el caso de Leona Vicario. A mí me parece Leona Vicario una mujer, sí, digamos, la más importante tal vez en la participación en la Guerra de Independencia, pero hay que precisar, Leona Vicario, sí, era también criolla, ella sí nacida en Ciudad de México, huérfana muy pronto, entonces fue educada por un tío, sí, Agustín Pomposo Fernández de San Salvador. Bueno, este hombre tenía un bufete y ahí trabajó Andrés Quintana Roo, el yucateco, ¿sí? Ahí conoció a Leona Vicario, se hicieron novia, luego se hizo esposa de él. Andrés Quintana Roo abandonó el bufete para irse a incorporar a las fuerzas de López Rayón, luego con las de Morelos, y luego tuvieron una vida en la lucha independiente muy azarosa. Entonces, todo mi respeto para Leona Vicario, todo mi respeto para Josefa Ortiz, ¿sí? Pero diciendo

0: una arenga política más que histórica. Entonces, en términos políticos, claro, quería mandar el mensaje a la presidenta de sus conceptos que la tienen muy motivada y también pues su perspectiva de género, poner a cuatro mujeres y a cuatro hombres. En fin, yo creo que el grito pasó, aunque yo le hago todas estas observaciones que ya mencioné.
1: Pues muchas gracias, bienvenidas, doctor García Diego, gracias por acompañarnos, es un lujo contar con tu opinión.
0: Un abrazo, Pepe, y para
1: Abrazo
0: la
1: muy fuerte,
0: próxima
1: Javier,
0: estaré dispuesto.
1: gracias. El doctor Javier García Diego, historiador, y vaya para rato. Vamos a una pausa, Trump asegura en un mitin que Estados Unidos se acerca a un acuerdo con México, un gran acuerdo. Le explico un poco más adelante, después de un corte.
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9: A menos de 20 días de que inicie el proceso electoral en Tabasco, el secretario ejecutivo del Instituto Electoral y de Participación Ciudadana, Jorge Alberto Zavala, renunció a su cargo luego de que publicara por error un video promocional de la aspirante de Morena a la alcaldía de Centro. Tras la vinculación a proceso de 111 presuntos agresores de mujeres en Jalisco, el Partido Verde Ecologista reafirmó la importancia de la reforma legal que impulsó a nivel nacional, que obliga a todas las fiscalías estatales a contar con áreas para investigar la violencia de género, garantizando que estos delitos no queden impunes. La Fiscalía de Sonora informó que detuvieron a dos presuntos responsables del asesinato del influencer José Luis Esparza, ocurrido el 10 de septiembre en Ciudad Obregón. Además, indicaron que fue asesinado por una disputa territorial entre grupos criminales. Informó Itzel Vanegas. 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
1: Píntame. Vámonos con José Luis N., alias el pintor. Tenemos un par de minutos, José Luis, lo deportivo primero. Adelante, tú mandas.
10: ¿Cómo estás, Pepe? Qué gusto saludarte. Buenas noches al auditorio. El Cruz Azul está cayendo en la Campeones Cup en Miami frente al Inter de Messi y sus amigos. Un partido donde en la primera mitad Leo Messi gana de cabeza a Willy Herdita. 15 centímetros de diferencia entre uno y otro, solo que el colombiano se quedó esperando el balón y ahí llegó el argentino con toda la decisión, lo puso al frente y después hace unos minutos Casemiro en pelota parada le da el 2-0 al Inter de Miami, así que el título se va a quedar para la MLS de este torneo que se hace entre el campeón de la Liga y el campeón de la Liga MX y de la MLS. En el fútbol internacional

0: Internacional en la Europa League, Armando la Hormiga González estrenó con gol, ganaron 2-1 al Jagiellonia de Polonia, un partido donde jugó 70 minutos el canterano de Chivas, también del AZ Alkmaar, Mateo Chávez jugó todo el partido en la derrota frente al Sunderland 1-0, y se espera que mañana se dé a conocer la convocatoria de Rafa Márquez para los partidos ante Colombia, Perú, Estados Unidos y Chile, y lamentablemente no estará ni Raúl Jiménez por lesión, ni tampoco Julián Quiñones, además de Edson Álvarez. Así que vamos a ver cómo arma esta lista inicial Rafael Márquez, Pepe.
1: Pues muchas gracias, gracias Pitor. Mañana nos vemos, ¿no? Y seguimos platicando.
0: Con gusto, arranca la semana 2 de la NFL, así que tenemos mucho para platicar.
1: Vaya que hay afición. Gracias, que estés bien. José Luis
0: Abrazo.
1: N. Abrazo, alias el Pintor. Hasta aquí llegamos con lo importante. A nombre del equipo, gracias por su atención y confianza y todo lo demás, claro. Continúe en estas frecuencias de radio, la 970, la 103.3, con la fórmula financiera. Lo esperan Mari Carmen Cortés, Pepe Ayuste, Marco Antonio Mares, y en Telefórmula, el doctor Leonardo Curcio, también con Sol Rivera. Gracias y hasta mañana. Estaremos con usted a las 6 de la tarde.

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9: Playa Punalú, Estados Unidos. Esta es la playa de arena negra más famosa del archipiélago de Hawái. Su intenso color oscuro nació del encuentro violento entre la lava ardiente de los volcanes activos y las gélidas aguas del océano, provocando que la roca se pulverizara instantáneamente. Además de su espectacular contraste visual con las palmeras verdes, Punalú es un refugio vital para las tortugas marinas verdes, que suelen descansar bajo el sol sobre la arena negra calurosa, creando una de las postales silvestres más exóticas de la isla.
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10: Hola, ¿qué tal? ¿Cómo está? Muy buenas noches. Esto es Fórmula Financiera. Soy Marco Antonio Mares. Les saludo con mucho gusto. Ya estamos aquí en este programa especial del miércoles 16 de septiembre con lo mejor que hemos tenido en los últimos días en torno a lo económico, financiero y negocios. Y para empezar, los invito a que escuchemos esta entrevista que hicimos con el director general del Aeropuerto Internacional, Felipe Ángeles. Hay buenas noticias. Isidoro Pastor Román, el general Isidoro Pastor, nos platica acerca de los avances que están teniendo.
11: Bueno, pues esto es hoy el segundo informe de gobierno. ¿Cómo están ustedes en el AIFA? Este segundo año de gobierno, bueno, ya se inauguró desde el sexenio anterior, pero platícanos los avances que se han logrado ya en estos dos años de Sheinbaum.
12: Mari Carmen, como ya lo habíamos expresado en una entrevista previa que tuve con ustedes, el aeropuerto ha ido cumpliendo con lo que proyectamos en el programa Maestro de Desarrollo y al día de ayer llevamos transportados 4.926.856 pasajeros. Significa que vamos a terminar este año 2026 con lo proyectado entre 7.7 millones de pasajeros y quizá alcancemos los 8 millones e ir cumpliendo con esa proyección que tenemos en el programa Maestro de Desarrollo. Y obviamente, como ustedes saben, en la parte de rentabilidad, pues desde el año 2024, específicamente el primer trimestre, rebasamos el punto de equilibrio y continuamos con finanzas sanas hasta la fecha. Es decir, tenemos más ingresos que gastos.
10: General Isidoro Pastor, ¿cómo estás? Te saluda Marco Antonio Mares. Muy buenas noches.
12: Un fuerte abrazo, señor.
10: Igualmente, con el gusto de saludarte. Y a propósito de esto último que mencionas en cuanto a los ingresos y los egresos, si nos pudieras detallar cuál es el comportamiento financiero que está teniendo el AIFA, porque me parece que ya lograron el punto de equilibrio y un poco más, pero si nos puedes contar, por favor.
12: Sí, logramos el punto de equilibrio desde el primer trimestre de 2024. Cerramos 2024 con 447 millones de pesos a favor. También terminamos con saldo a favor en 2025 y obviamente estamos proyectando que en 2026 logremos también un mayor saldo a favor. Y en ese sentido seguimos, porque en cuanto se va incrementando el número de pasajeros, pues obviamente hay mayor ingreso tanto para las aerolíneas y los prestadores de servicios. Y en consecuencia, como hay un esquema de pago de una renta mínima garantizada por cada uno de los locales comerciales, pero cuando esa renta mínima garantizada es rebasada por el 15% de la facturación, nos pagan por facturación. Y lo mismo está pasando así en los recintos fiscalizados de carga. De las 11 empresas que están administrando ahorita las mercancías de comercio exterior, 10 de ellas nos pagan por facturación y únicamente una por renta mínima garantizada. Y eso obviamente fortalece las finanzas del aeropuerto.
6: Eso está interesante. General, le saluda José. ¿Y usted cómo está? Buenas noches.
12: Bien, Pepe, a sus órdenes.
6: Qué gusto saludarlo. Oiga, cuéntenos, el AIFA, ¿cómo va ahora de ocupación? ¿Ya en qué ocupación van? ¿Va aumentando poco a poco la ocupación? ¿Ya ha ido ganando terreno? ¿Sigue estando el problema, obviamente, de los aviones comerciales de Estados Unidos? Todavía no se levanta esto, pero aún así ha ido ganando terreno. Cuéntenos cómo van.
12: Sí, desde su operación en marzo de 2022 a la fecha, llevamos transportados hasta el día de hoy 21.922.468 pasajeros. Significa que prácticamente estamos entre mañana y pasado estaremos logrando ya los 22 millones de pasajeros. Y específicamente el día 7 de agosto de este año tuvimos un pico de 28.451 pasajeros. ¿Por qué hablo de esta cifra? Porque si estamos en el cuarto año de operación, lo que requeriríamos para cumplir con la máxima ocupación que tendría que ser en el año 2032 es de 53.000, 54.000 pasajeros diarios. Es decir, con 27.000 pasajeros en el quinto año estaríamos logrando el 50% de la ocupación del aeropuerto. Sin embargo, ya hemos tenido picos como el que le menciono el 7 de agosto, con 28.451 pasajeros. En ese sentido vamos y bueno, pues estamos por llegar a los 5 millones de pasajeros en los siguientes días aquí en el aeropuerto y lograr esa meta de 7.7 a 8 millones de pasajeros para cerrar 2026.
11: Y además esta meta de casi 8 millones de pasajeros en este al cierre del año se alcanzaría en medio de una total injusticia, porque es una injusticia que ha hecho el Departamento de Transporte, no solo a la AIFA, a México y a la ICM, de restringir nuevas rutas. Esta medida que aún no se levanta y que creo que se esperaba que se pudiera levantar para la temporada de fin de año y no fue así el caso. Si se hubieran permitido, porque había rutas que ya tenían 13 rutas programadas para salir de Estados Unidos desde la AIFA.
12: Eran 11 rutas aquí y la ICM. Y con esas 11 rutas, y obviamente pues a la hora que llegan pasajeros internacionales del país vecino del norte, luego robustecen el sistema nacional porque vuelan a otros destinos turísticos o de nuestro país. Fueron 11 rutas las que nos cancelaron nosotros, 2 de Aeroméxico, 9 de Viva Airbus y 2 en el ICM, que coincide con lo que usted dice, Maricarmen, son 13. Y por eso tuvimos que hacer una reestimación, porque habíamos proyectado en 2026 cerrar con 8.3 millones de pasajeros. Pero pues esperemos que en las siguientes semanas o meses se puedan levantar esas órdenes ejecutivas y logremos retomar esas rutas internacionales que son a las ciudades de Estados Unidos en donde más movimiento de connacionales y extranjeros tenemos, desde y hacia México.
10: Claro, general Isidoro Pastor, entendía yo el concepto desde el principio que nos comentabas, pero lo que yo preguntaba, y tal vez nos puedan referir, son las cifras que nos dejen ver de a cuánto ascendió el monto de subsidio que inicialmente recibía la IFA, que a partir de cuándo lo dejó de recibir, y actualmente cuáles son las cifras de los ingresos y de los egresos que permiten registrar este punto de equilibrio.
12: Sí, nosotros recibimos por parte de los recursos fiscales desde el inicio de operaciones. Pues obviamente la empresa existe desde el año 2021. Entonces, desde entonces nosotros recibimos ya esos recursos fiscales, y a pesar de que en el año 2024 nosotros revisamos el punto de equilibrio, recibimos recursos fiscales. Por ejemplo, en el año 2025 recibimos todavía 744 millones de pesos de recursos fiscales, 902 en 2024. Cuando nosotros hacemos la suma y resta de lo que nosotros ingresamos y lo que gastamos, en el gasto incluimos los recursos fiscales. Es decir, esos 447 millones de pesos que se lograron a favor en el año 2024 ya tienen descontados de nuestros ingresos los 912 millones de pesos que nos dieron de recursos fiscales.
6: Eso es, ya lo entendimos. Oye, general. Perdón. Sí, sí, díganos.
12: Y este año 2027 estamos solicitando que ya no nos den recursos fiscales, porque no tendríamos que estar haciendo nosotros esas cuentas, ¿no?
6: Claro, bueno, pues vamos a ver cómo queda. Oye, general, en cuanto al tema de a poder hacer desde ahí algún esquema de vinculación hacia otras ciudades, que llegara un avión y se pudiera salir desde ahí a otras ciudades, ¿se podría hacer esto? ¿Se podría hacer un esquema donde sí pudieran llegar ahí y ser un mini hub? ¿Se podría o es muy difícil?
12: Aquí la dificultad sería únicamente hacer compatible. Por ejemplo, ahorita tenemos la intención de una aerolínea china de venir aquí a México, y lo que vamos a hacer es tener reunidos a Mexicana de Aviación y a Viva, que transporta a más del 70% de nuestros pasajeros diariamente, para que ellos le ofrezcan las rutas nacionales. Le pongo un ejemplo: el aeropuerto, nuestros hermanos mayores en el AICM tienen 45 rutas nacionales. Nosotros fluctuamos entre 40 y 41, prácticamente tenemos las mismas. Entonces ya nada más sería cuestión de hacer una alianza y hacer compatible su software para que puedan hacer reservaciones. Y en el caso de esta aerolínea china, si se llega a concretar su operación aquí en el AIFA, y después salir a los diferentes destinos turísticos o de negocios de nuestro país a través de esta red nacional que ya existe a través de las aerolíneas mexicanas que están operando aquí en el AIFA.
11: Y además hay varias rutas, no sé cuántas, pero por lo menos me consta la de Ciudad Victoria, porque la familia de mi cuñada es de Tamaulipas, que solamente salen los vuelos desde la AIFA.
12: Sí, es correcto, hay algunas rutas que se han mantenido exclusivamente aquí en el aeropuerto Felipe A.
10: Pues sí, general, a partir de aquí en adelante, ¿cuál es el plan de inversiones que tienen en menos de un minutito?
12: Bueno, seguimos nosotros impulsando la construcción de un nuevo hotel, la ampliación del estacionamiento de pasajeros, y tenemos por ahí dos proyectos de construcción de bodegas aquí en el aeropuerto Felipe Ángeles.
6: Ah, bueno, ya nos estará contando general Isidoro Pastor Román, director general de la IFA. Pues mire, buenos
11: Muchas
6: resultados.
11: Gracias,
6: qué
11: general.
6: Bueno. Qué
11: gracias.
6: Bueno.
12: Al contrario, el agradecimiento es nuestro, y un fuerte abrazo y un saludo de mi general secretario de la Defensa Nacional para los tres, por favor.
6: ¿Cómo no? Gracias. Vamos a un corte comercial. Regresamos.

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12: Londres, Reino Unido. Londres es una metrópolis fascinante, donde la historia milenaria de la realeza británica se funde perfectamente con una modernidad audaz e hiperconectada. Barrios emblemáticos como Soho, Camden Town y Notting Hill muestran una mezcla vibrante de culturas, mercados exóticos, expresiones artísticas callejeras y gastronomía internacional de primer nivel. Museos de renombre mundial con entrada gratuita y monumentos históricos como el Big Ben conviven con rascacielos futuristas a orillas del río Támesis. Londres es un imán intelectual y creativo global, un espacio inclusivo donde conviven pacíficamente tradiciones centenarias y las tendencias más vanguardistas del arte, la música y la tecnología contemporánea.
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14: Regresamos aquí a Fórmula Financiera y tenemos en la línea a Alejandro Encina, subsecretario de Buen Gobierno de la Secretaría de Anticorrupción y Buen Gobierno. Alejandro, gustazo, como siempre, buenas noches.
15: Hola, Mari Carmen, buenas noches, qué gusto saludarte.
14: Oye, decíamos que hoy una buena noticia, lo que se anunció muy temprano por parte de ustedes, de esto de ya incluir como contenido nacional a todo lo que es el acero en las compras públicas, que yo pensaría que hubiera estado ya incluido. Se me hizo medio complejo, de acuerdo al boletín que leí, cómo se va a determinar este contenido nacional, pero seguro tú no los vas a aterrizar facilito.
15: Pues mira, efectivamente ya el contenido nacional es un requisito en toda obra pública, pero lo que se contabilizaba hasta el día de ayer era meramente maquinaria y mano de obra, básicamente, y no los materiales para la construcción. Entonces ya en esta nueva fórmula que publicamos hoy en el Diario Oficial de la Federación, ya estamos incorporando material de obra y particularmente el acero nacional. Esto ya es un requisito de obra. Ahora, yo creo que hay dos grandes avances importantes. Este, que antes no se consideraba y ahora el material de construcción se considera. Y el segundo es que antes el contenido nacional pues era una, digamos, declaración de buena fe, pero no existían mecanismos de verificación. Y ahora, digamos, las empresas constructoras, los EPCistas, van a tener que acreditar a través de su residente de obra que efectivamente cuentan con los certificados de molino, los FDIs o facturación, u otro documento que acredite que efectivamente este acero es nacional. Entonces ya no va a ser meramente declarativo, sino que realmente lo que estamos impulsando es que se pueda verificar que sí se está cumpliendo con esta regla de contenido nacional. Y pues esto va a ayudar principalmente a los trabajadores de la industria del acero, una industria que se ha visto particularmente afectada en estos últimos años por prácticas desleales de comercio, pero también por la sección 232 impuesta por nuestro principal socio comercial de Estados Unidos, que afecta hasta en un 50% de aranceles a los productos derivados del acero. Entonces el planteamiento es, ¿con qué poderes o con qué capacidades cuenta México para mitigar o contrarrestar estas tendencias internacionales? Y lo que vemos es que la obra pública puede ser un factor importante para mitigar los efectos, digamos, contraproducentes de los mercados globales.
16: Alejandro Encinas, ¿cómo estás? Te saluda Marco Antonio Mares. Muy buenas noches, Alejandro.
15: Marco Antonio, qué gusto saludarte.
16: Igualmente, Alejandro, creo que es una muy buena medida que pues llega en un momento pues muy oportuno, tanto por el contexto nacional como por el contexto internacional, en esto que mencionabas tú, Alejandro, de los aranceles que le viene aplicando Estados Unidos a México en materia de acero. Pero en el contexto local, me gustaría que nos explicaras un poquito más de a cuánto asciende a la fecha, si no tienes la cifra nominal, por lo menos porcentual, el contenido externo que se está teniendo y que pues merma al contenido nacional por la falta de una regulación como la que ahora se está emitiendo, y que en virtud de ella pues obviamente van a tener un muy buen avance los acereros nacionales.
15: Fíjate que no tenemos una estadística confiable porque efectivamente no se medía el acero como contenido nacional, pero lo que sí podemos ver es, por ejemplo, cómo han caído sectores de la industria del acero, que pues prácticamente su único proveedor, su único comprador es el gobierno. Por ejemplo, les hablaría de los tubos de acero, ¿no?, que son principalmente para ductos de gas o de petróleo, y que en algunos casos actualmente están hasta estas plantas industriales produciendo al 10% de su capacidad, es decir, hay un 90% de capacidad desaprovechada. Entonces, es a partir de esto que tomamos estas medidas, y efectivamente lo que queremos es también construir una estadística confiable para ir viendo, pues digamos, los éxitos de esta política pública.
17: Sí, desde luego, Alejandro, te saluda José Yuste. Oye, Alejandro, esto, ¿hasta qué porcentaje va a poder llegar el acero mexicano en obras de públicas? ¿Hasta qué porcentaje podría ser?
15: Fíjate que no hay ni una, digamos, umbral, ni una top techo, sino que dependerá de las particularidades de cada obra, porque también lo que nosotros tenemos que encontrar es un balance entre favorecer, digamos, que se construya con acero nacional, pero también, digamos, la competitividad de la obra pública, es decir, no puede retrasarse la obra si no hay disponibilidad en ese momento. Hay que revisar que se cuente con la calidad, con los productos específicos que la industria pueda proveer. Entonces será a partir de las investigaciones de mercado, que deberán hacerse realmente con rigor en adelante, en las cuales la propia unidad contratante sea la que determine qué porcentaje de acero nacional será incorporado a la obra. Nosotros esperamos que sea un porcentaje muy alto, porque estas reglas no las trabajamos, digamos, en el escritorio de manera aislada, sino con de la mano con la industria, tanto de la construcción de obra pública, los EPCistas, y el sector siderúrgico. Y el sector siderúrgico asegura que cuenta con la capacidad para suministrar prácticamente la totalidad, salvo algunas excepciones muy particulares, la totalidad de, digamos, los requerimientos que tiene el Estado mexicano para su infraestructura pública. Desde luego que esto será un diálogo constante, que se esté actualizando permanentemente, pero digamos el compromiso de la industria acerera es proveer en tiempo y con calidad el suficiente material que requiere, digamos, la obra pública.
14: Y bueno, y este acero, que es acero que producimos en México, no es acero que triangulemos, esto es muy importante porque Estados Unidos nos, con su transshipment, ¿no?, sí, nos está acusando de que estamos haciendo un estafa, un scam. ¿no? Con esto y que somos estranguladores de otros países, porque aquí lo importante, como tú dices, asegurar que efectivamente tenemos la producción suficiente del acero y que es acero nacional.
15: Sí, pero como bien dices, Mari Carmen, vamos a tener que ser particularmente meticulosos al momento de verificar. Y pues yo creo que, digamos, el infierno está pavimentado de buenas intenciones, así esperemos. Que tendremos que ser muy meticulosos en el tema de asegurar que nadie aproveche de manera indebida este acuerdo, pues que es para fortalecer a la industria nacional y no las prácticas desleales como es el transshipment o la triangulación.
16: Sí, Alejandro, y lo que sí hemos escuchado, especialmente en los últimos meses de parte de la industria del sector acerero, es que hay un nivel de capacidad instalada que no se está utilizando precisamente por todo esto que no estaba incluido ahora, lo están haciendo a través de esta reglamentación, pero que no venía estando incluido como parte del contenido nacional para las obras públicas. ¿Qué tanto podría avanzarse en el uso de la capacidad instalada subutilizada hasta ahora por la industria acerera?
15: Yo creo que sí podemos avanzar de manera muy importante, porque vienen proyectos de infraestructura pues bastante relevantes, no solamente presas, modernización de puertos. Pensemos sobre todo en las oportunidades que se abre para el sector ferroviario con todas las construcciones de los trenes del norte, y hay que trabajar ahí, por ejemplo, de la mano con la industria nacional, porque aquí no se elaboran, por ejemplo, rieles, ¿no?, de las vías de tren y se tienen que importar. Entonces, como ya va a ser una política, pues esperemos a largo plazo esto de recuperar la, digamos, infraestructura ferroviaria, pues también que se vaya desarrollando nueva proveeduría. Y eso es lo interesante, que en estos diálogos que vamos a tener con el sector, digamos, acerero nacional, pues no solamente se trata de ver la proveeduría que en el presente pueden, digamos, aportar o producir, sino también la que se requiere y que vayan ajustándose también a las necesidades del gobierno, ajustando su producción.
17: Pues sin lugar a dudas, una buena medida, una medida que sí va a estimular a una industria golpeada por los aranceles, por cierto, Alejandro, así que qué bueno que lo estamos haciendo, esta de contenido nacional en obras públicas. Alejandro Encina, subsecretario de Buen Gobierno, gracias, Alejandro.
15: Gracias, Alejandro. Que estés muy bien, un gusto saludarlo a los tres. Gracias.
17: Igualmente, el gusto es nuestro. Y bueno, por otro lado, la presidenta Sheinbaum acaba de renovar hoy por 6 meses más
14: el acuerdo
17: con un gasolinero. Muy voluntario, muy no sé claro. Por qué lo dudas.
14: Voluntario. Nomás dije que era voluntarísimo.
17: Muy voluntario con gasolineros y obviamente.
14: Ay, si no lo cumples, pero es voluntario.
17: Distribuidores de
14: no
17: diésel.
14: Es un tope de precios.
17: De la no es un tope de precios.
14: Aquí no sabes, Karina, pero queda, no es un tope de precios.
17: Pero queda 24 pesos la magna, obviamente. Por debajo. Y a 27 pesos el diésel. Que el gran problema que ha sido, la magna se ha podido cumplir. El diésel es el gran problema y se quejan los gasolineros de que les llega muy caro por parte de Pemex y realmente
14: el transporte a Pemex. Voluntario de 27 pesos.
17: Sí, queda 27 pesos, pero muy pocas veces lo logran. Están en 28, 29, 30.
14: Oye, ha sido un problema. Y otro tema interesante es con el paquete que se presenta: es que los productores de mezcal y creo que también de vinos y licores están proponiendo que el IEPS no se cobre por grado de alcohol, cambiar cobro de IEPS por grado de alcohol y no por valor. Actualmente se cobra por valor, lo que quieren es que cobren el IEPS por grado de alcohol. Con lo cual, por ejemplo, bebidas como la cerveza sin alcohol, pues imagino que tendrá muy poco IEPS. No sé, dice actualmente los destilados pagan un IEPS de 53% sobre el valor del producto, además del 16%.
17: Es elevadísimo.
14: Es muy elevado y lo que quieren es que se cobre por grado de alcohol, con lo cual pagarían más los que tienen más grados de alcohol que, por ejemplo, un vino, ¿no? Entonces eso es lo que están proponiendo.
17: Pero nos hemos extrañado que porque ellos tienen un alto grado de alcohol, ¿no?
14: Pues eso está
17: sí,
14: proponiendo.
17: Sería una propuesta. Hace como un poco distinta la propuesta, pero entiendo la preocupación.
14: Nota del economista.
17: Entiendo la preocupación de mezcal y del tequila, que dicen, oye, pues por ejemplo, a la cerveza, pues casi no le cobran. ¿Y cuántas cervezas te avientas?
16: Pues hay en cantidad, Pepe. No nos preguntes, no voltees para acá.
14: No, bueno. Que en lugar de ad valorem, cambia un esquema ad quantum.
17: Exactamente, que tiene que ver con la cerveza. Que es justamente con la cerveza, que la cerveza se está yendo casi sin impuesto y vaya que tomó de letra la cerveza y en cambio le han cargado la mano pues a mezcaleros y a tequileros.
14: Por eso lo quieren bajar. Pobres. Por grado de alcohol, ¿no?
17: Sí, claro.
14: Pero bueno, vamos a un corte, no se vaya.
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6: Orizaba, Veracruz. Custodiado por el majestuoso e imponente Pico de Orizaba, este pueblo mágico combina una arquitectura señorial con una naturaleza desbordante. Su teleférico, el paseo del río con su reserva natural y el clima templado, convierten a esta urbe en una joya veracruzana.
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11: Regresamos aquí a Fórmula Financiera. Tenemos a Guillermo Rosales, el presidente de la AMDA, la Asociación Mexicana de Distribuidores de Automotores, en la línea. Guillermo, ¿cómo estás?
12: Muy Guillermo, buenas noches. ¿Cómo te va?
13: Muy buenas noches, qué gusto saludarlos y muchas gracias por la oportunidad de conversar.
11: Oye, Guillermo, pues yo veo que los resultados, y qué bueno, de ventas son cada día, cada mes más elevados, ya superaron el millón de autos, a pesar de los chinos, a pesar de la competencia de los autos usados y de contrabando, la realidad es que este año sí le está yendo muy bien, no sé si para, creo que es la primera vez en el mes de agosto, corrígeme, no sé si desde la pandemia, que tienen ya más de un millón de autos vendidos.
13: En efecto, estamos registrando un récord de ventas para un mes de agosto y para un periodo enero a agosto. Hemos superado en lo que va del 2026 el millón de unidades. Hoy el INEGI nos da a conocer que arribamos a 1,014,832 unidades.
12: Oye, Guillermo, se escucha muy mal la comunicación. Permítanos otra vez entablar contigo la comunicación para quitar este gis porque se escucha muy, muy...
11: Muy rayadito.
12: Muy rayadito.
14: Muy rasposito.
11: Y no eres tú. Así que soy yo. Sí, sí, como, ¿no?
12: Se escucha ahí, sí, un gis raro.
11: Pero además, buenos resultados que ya no los explicará ahorita Guillermo. Básicamente es por financiamiento. Que eso tampoco sé qué tan sano
12: por
11: sea.
12: Dos cuestiones. Financiamiento que está con todo, que hoy puedes comprar carros a través del financiamiento.
11: Ya. A ver, Guillermo, ya te recuperamos, a ver si ya no estoy raspadito. Sabemos que era la línea, no tú, desde luego. Pero...
12: ¿Qué tomaste, Guillermo?
11: Pero cuéntanos las razones de estos buenos resultados.
9: La ciudad viva de México que nos llena de todos estos ruidos.
12: Sí. ¿Eh?
11: No eres tú ni soy yo de la ciudad. Es culpa del clima. Pero bueno, cuéntanos las razones, porque sí les ha ido muy bien.
9: Sí, como les comentaba, tenemos un incremento de 4.7% en el periodo de enero a agosto, récord, y nos estamos enfilando a cerrar el año ya integrando los resultados de las marcas que no reportan a un récord nuevamente en 2026. Yo creo que vamos a estar arriba de 1.700.000 unidades y esto nos está demostrando que la intensidad de la competencia que vive el mercado mexicano está operando en favor de los consumidores, que están viendo una ventana de oportunidad con la oferta de precios, descuentos, promociones. Se está identificando este momento para la renovación vehicular, acompañado de que el crédito sigue fluyendo. Seguimos también rompiendo récords en la colocación de crédito para la adquisición de vehículos y con esto pues se está logrando concretar el deseo de los consumidores y liberando producto en el mercado mexicano.
12: Guillermo, ¿cómo estás? Te saluda Marco Antonio Mares. Muy buenas noches, Guillermo.
9: Qué gusto saludarte, Marco.
12: Igualmente, pues muy interesante que por esta hipercompetencia que se está registrando en el mercado mexicano de autos nuevos, se esté elevando a niveles récord en las ventas que hasta ahora se registran y que potencialmente podrían registrarse al cierre de este año. Nos hablabas del financiamiento, el crédito sigue fluyendo, rompe récord en colocación de autos. Si nos puedes dar algunas cifras de lo que representa el financiamiento para las ventas, ¿qué porcentaje abarca en las marcas reconocidas, las marcas que son tradicionales, y el financiamiento que también se está registrando en las marcas de autos chinos que parece que van a una velocidad diferente?
9: El financiamiento respecto a ventas totales ocupa el 61% de los vehículos colocados. Si descontamos todo lo que corresponde a la venta de flotillas y nos quedamos únicamente con la venta al menudeo, la participación del crédito supera la barrera del 70%. Y también hay una característica que se ha venido modificando en el otorgamiento del crédito en los últimos 2 años y que tiene que ver con el plazo para liquidar los créditos. La mayor parte de los financiamientos se colocaban a 48 meses, hoy los estamos observando a 60 y a 72 meses, y bueno, esto permite que la capacidad de pago de muchas familias se adapte a el esquema que permite adquirir el vehículo y está, por ejemplo, generando que haya una disminución, un aplanamiento en la venta de vehículos seminuevos, porque está resultando más atractivo para muchas familias adquirir un vehículo nuevo que adquirir un vehículo seminuevo más barato, pero con menores facilidades de adquisición.
12: Ah, bueno, eso suena bien interesante. Oye, Guillermo, te saluda José, ¿y usted cómo estás? Buenas noches.
9: Un gusto saludarte, Pepe.
12: Qué gusto, Guillermo. Oye, en el tema de las marcas chinas, ¿cuántos modelos hay hoy en día ya? Obviamente esto ha ayudado también a bajar el precio de los automóviles, en cuanto ha impactado. ¿Qué porcentaje ya de participación tienen las marcas chinas? Sabemos que muchas de ellas, y yo creo que lo hacen pésimo, que no entran a dar sus datos al INEGI, pero bueno, aún así, ustedes más o menos las pueden observar. ¿En cuánto estarían?
9: Bueno, la venta de las marcas chinas sigue creciendo en su conjunto. Están ya representando el 17% de las ventas totales. No me atrevo a darte el dato de cuántos modelos tienen ya en el mercado, porque literalmente cambia día a día.
12: Pero más de 30.
9: Te prometo. Más traemos 31 marcas, pero modelos y versiones son cientos ya las que están disponibles por parte de estas marcas. Y bueno, esto ha generado un dinamismo innegable en el mercado, que ha sido tomado el reto por las marcas tradicionales, igualmente mejorando el producto disponible, mejorando las promociones, y todo esto generando el contexto de oportunidad que estamos viviendo para los consumidores. Desde la óptica de nuestro gremio, pues no todo es miel sobre hojuelas. Claro, les comparto un dato. Hace 10 años teníamos una venta promedio por tienda que superaba las 800 unidades. Hoy en día estamos en 520 unidades. Y bueno, esto está generando que tan solo en los últimos 2 años la rentabilidad promedio del sector haya disminuido arriba del 30%.
11: Oye, pero a ver, si están vendiendo tanto y están vendiendo más, ¿por qué no se abren más tiendas o por qué no ha subido la rentabilidad? Y aquí te pregunto, ¿tienes datos de qué está pasando con la cartera vencida? Porque si algo tengo claro es que no es tan fácil llenarse de autos, no sé, embargados, o que no sé el término que hay cuando no quieren pagar después de 3 o 4 meses.
9: No, la rentabilidad cae justo porque se hace más chiquita la rebanada, ha aumentado la competencia. Hay en los últimos 5 años poco más de 600 distribuidoras adicionales, justo lo que representa la oferta de marcas chinas que han llegado en este periodo del 2020 al 2026, y eso es lo que está generando la disminución de venta por cada tienda. En lo que toca el comportamiento de quienes adquieren un financiamiento, es excelente, demuestra la madurez que ha tenido el consumidor mexicano, el deudor mexicano en las últimas décadas, y en este momento la cartera automotriz tiene una cartera vencida del 1.3%. Muy buena, más que muy buena, es excelente. Y bueno, esto es uno de los factores que motiva a que las instituciones, tanto bancarias como las financieras especializadas en crédito automotriz, sigan teniendo apetito por competir, por colocar recursos, dado que está siendo un producto confiable, seguro y rentable para las financieras.
12: Guillermo Rosales, presidente ejecutivo de la AMDA, cuéntanos qué está pasando, porque pues se llegó a pensar que la importación de autos chinos se iba a reducir con la decisión del gobierno mexicano de aplicar aranceles elevados. ¿Qué está pasando? A pesar de estos aranceles, ¿continúa llegando el mismo nivel de importaciones de autos chinos a México?
9: La venta en el 2026 de autos de marcas chinas ha incrementado. Lo que disminuyó fue la importación, y esto tiene una explicación muy muy sencilla. Cuando se conoció a principios de septiembre, hace justo un año, la iniciativa para modificar la Ley General de Tarifas de Importación y Exportación, los arribos, los pedidos que hicieron las marcas de origen chino se incrementaron alrededor del 40% en el último cuatrimestre del año, generando sobreinventario justo para amortiguar lo que iba a hacer o lo que ya fue el aumento de aranceles, de tal suerte que no hubo un incremento de precios al consumidor final significativo en estos modelos. Lo que sí hubo fue una caída relevante, arriba del 30%, en las unidades importadas al cierre del primer semestre. Esto, una vez que se ha venido agotando el inventario de amortiguamiento que prepararon las armadoras, sí, va a hacer que los nuevos pedidos lleguen ya con el arancel
12: al 50%. Con el nuevo precio, claro. Ya veremos hoy, Guillermo. Nos cae la guillotina que tenemos aquí electrónica.
11: Gracias,
12: muchas gracias, Guillermo Rosales, presidente de Lambda. Gracias.

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2: A veces buscamos alimentos complicados para ofrecerles algo nutritivo a nuestros hijos. Y tenemos verdaderos tesoros en nuestra propia cocina. El amaranto es uno de ellos. Este alimento ancestral mexicano aporta proteínas, fibra, calcio, hierro y magnesio, nutrientes importantes para el crecimiento y desarrollo de nuestros pequeños. Además, es práctico y fácil de incluir en su alimentación diaria. Puedes ponerlo en su lunch, preparar una alegría, combinarlo con fruta o agregarlo a diferentes recetas. Lo bonito es que, mientras cuidamos su alimentación, también acercamos a nuestros hijos a un ingrediente que forma parte de nuestra historia y de nuestras raíces. Alimentar bien a nuestros pequeños no tiene que ser complicado. Muchas veces lo saludable también puede ser sencillo, rico y muy mexicano.
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4: El perfume original se diseñó para ocultar los malos olores corporales en épocas donde la higiene diaria no era común.
3: Información sorprendente.
5: Las ovejas pueden reconocer las caras de otras 50 ovejas y recordarlas durante más de 2 años sin ningún problema.
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6: Los perros tienen 3 párpados en cada ojo para proteger y mantener lubricada la superficie de su córnea constantemente.
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5: Un caracol puede dormir durante 3 años seguidos si las condiciones del clima no son favorables para su supervivencia natural.
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7: El Inter de Miami derrotó a Cruz Azul 2-0 dentro de la Campeones Cup, en partido disputado en Miami, donde Messi y Casemiro marcaron para el equipo de la MLS. Armando La Hormiga González jugó 71 minutos en la victoria del Olympiacos dentro de la Europa League, 2-1 ante el Jagiellonia, donde el atacante mexicano marcó el primer tanto del equipo griego. Así también Mateo Chávez jugó todo el partido en la derrota de su equipo, el AZ Alkmaar, ante el Sunderland. Raúl Jiménez y Julián Quiñones estarían fuera de la convocatoria de la selección mexicana de fútbol de cara a los partidos que tendrán de preparación, que marcarán el inicio de la era de Rafael Márquez como entrenador de la selección nacional. Ambos delanteros no estarán en la convocatoria por problemas musculares. Informó José Luis Cuevas. 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
9: Regresamos aquí a Fórmula Financiera. Y bueno, hoy la presidenta Sheinbaum, que le preguntan todos los días que cómo viene el paquete, evidentemente, sobre todo con toda esta especulación de del impuesto a la sal, al yo creo que hasta el salmón. Entonces, si es hasta el salmón, y yo no sé cómo vayan a hacerlo.
10: A todo, me encantó lo
9: que se supone que era alto contenido de sodio.
10: Tú cuando vas al súper y ves en los sellos, casi todos tienen este alto contenido de sodio.
9: Pero bueno, tenemos en la línea a Gonzalo Monroy, él es experto en temas de energía. Gonzalo, ¿cómo estás? Muy buenas noches.
11: Hola, Gonzalo.
12: Hola, Gonzalo, ¿cómo estás? Buenas noches.
13: Qué gusto platicar con los tres, muy buenas noches.
9: Gracias. Oye, Gonzalo, pues ayer se fue un evento en el que estuvo ahí la Secretaría de Energía, el director general de Pemex, la directora de la Comisión Federal de Electricidad, organizado por el Consejo Coordinador Empresarial, en el que eran nuevos proyectos de inversión, muy optimistas de que, bueno, hay, no anunciaron más que los mismos 10 contratos mixtos. Esta gran asociación, que ahora ya la presumen como el logro chiquiti guau de Pemex con la, creo que es australiana, Woodside. ¿Tú cómo la ves? ¿Qué oportunidades les ves que realmente se concreten más proyectos de inversión cuando a la vez están cambiando la ley para que no puedan invertir en sectores estratégicos sin autorización del Consejo de Seguridad?
13: Fíjate, qué bueno que estás tocando ese tema, Mari Carmen. Y mira, yo diría que por desgracia estamos empeorando las cosas. A pesar de estas intenciones de mostrar que ha habido algo diferente. Y la realidad es que no hay nada diferente. No hay una nueva convocatoria, por ejemplo, en términos de proyectos de energía renovable. Pemex prácticamente está rogando detrás de cámaras que alguien se les acerque con algún proyecto, proyecto que hay que decirles, se los puedo ir platicando, donde Pemex no tenga que invertir, donde Pemex pueda ser el que pueda vender y pues prácticamente negociar con el gobierno en algunas otras áreas, ser una especie de gestor de permisos, llamémoslo de alguna manera. El gran problema es que no hay ninguna oportunidad de allá afuera, no hay rondas petroleras para invertir en fracking o en aguas profundas o en la propia parte de la refinación. Toda la parte, la permitología sigue totalmente parada. Así que por más que hagan estos eventos, pues simplemente estamos rumiando los viejos proyectos.
11: Pues desafortunadamente, Gonzalo, ¿cómo estás? Te saluda Marco Antonio Mares. Muy buenas noches, Gonzalo Monroy.
13: Qué gusto, Marco, platicar contigo.
11: Igualmente, Gonzalo. Pues es desafortunado porque pues se abrió una expectativa positiva en la medida en que se anuncia este nuevo plan de inversiones en infraestructura, en el cual se tiene contemplado que una parte de los proyectos, una muy buena parte de los proyectos sea con inversión privada, pero lo que nos dices pues suena muy mal, Gonzalo. ¿Por qué estamos sin novedad alguna? ¿Los contratos que se están poniendo sobre la mesa no son interesantes? ¿Qué es lo que está ocurriendo?
13: Fíjate, ocurren dos fenómenos que yo marco. El primero, en el tema eléctrico, es que a pesar de que se hicieron esas convocatorias, que fueron relativamente positivas, todavía hay una gran, pero gran incertidumbre de poder cumplir con las ambiciosas metas, sobre todo los tiempos, que ha pedido Comisión Federal de Electricidad. Eso es importante porque un punto fino es que ahora te piden garantías, que termines, que empieces construcción a tiempo, que la construcción tenga el ritmo adecuado y sobre todo que termines a tiempo. El gran problema es que hay cosas, como todo mundo lo sabemos, que están fuera de su control. Si se llegan a tardar en una consulta pública, eso puede retrasar y tener un efecto catastrófico sobre todo lo demás. Obviamente estos intangibles no han sido ponderados por la autoridad, que sigue poniendo todavía las reglas en un mundo que, hay que decirlo, se aleja mucho de la realidad que vivimos día a día. Y por el lado de Pemex, pues por desgracia vemos una falta de liderazgo. No hay ningún proyecto nuevo, a pesar de que ya viene el presupuesto de egresos la siguiente semana, pues simplemente Pemex no ha mostrado si picha, cacha, ni tampoco deja batear.
10: Sí, eso es lo que está pasando, desde luego. Ahí, Gonzalo, te saluda José. ¿Y usted cómo estás, Gonzalo? ¿Cómo te va?
13: Querido Pepe, qué gusto, muy buenas noches.
10: Muy buenas noches, Gonzalo. Oye, el tema de fracking, de repente lo vemos, se está analizando, pero ahí Pemex tiene un enorme reto y ya salió la iniciativa privada a decir que, bueno, por lo menos van a ser más de 100 mil millones de dólares los que se va a tener que invertir en fracking. ¿Tú cómo lo ves? ¿Crees que, porque así como se ven las cosas, pues va a tener que sacar varios contratos de fracking y contratos flexibles para que las empresas privadas le participen?
13: Fíjate, ahí es que bueno que tocamos el tema del fracking, y yo te diré que por desgracia,

0: y aquí está también la parte eléctrica, que ahí parece ser que los, hasta donde yo estoy viendo, que está avanzando mucho más Emilia Calleja que Juan Carlos Carpio.
1: Absolutamente. Y eso, fíjate, yo te
0: diría. Y no es para hacer comparaciones de la DEA, ¿verdad? Pero creo que está más eficiente Emilia, ¿no?
1: No, pero fíjate, y yo te diría que es absolutamente cierto, y yo te diría de que esto es incluso y rebasa los dos directores, incluso al defenestrado anterior director de Pemex, Víctor Rodríguez Padilla. La realidad es de que la Secretaría de Energía se ha enfocado únicamente en el tema eléctrico, le ha dedicado recursos, le ha puesto mayor planeación, y en Pemex, pues por desgracia, parecería un barco a la deriva cuando enfrente tiene un huracán categoría 5.
2: Sí, Gonzalo, y bueno, lo que también vimos hace algunos días con esta nota de Bloomberg, en donde pues causó mucho revuelo, pero la médula de la información tenía mucho que ver con la situación, la delicada situación que vive Petróleos Mexicanos, y yo quisiera preguntarte al respecto, ¿cómo están siendo considerados los bonos de Petróleos Mexicanos en los mercados internacionales?
1: Esa es una excelente pregunta. Yo te diría de que ahorita, hay que decirlo, los bonos de Pemex se están cotizando prácticamente ya como si fueran bonos basura. Y esto, hay que decirlo, no es ninguna sorpresa, no es ninguna novedad. Aquí el gran problema es de que se ha utilizado al gobierno para ir financiando los recursos de Pemex y que este vaya justamente moviéndose en alguna dirección. El mejor ejemplo son estos bonos precapitalizables que, en cierta manera, sin haber sido mencionados por la presidenta en su segundo informe, son la razón por la cual Pemex ha empezado a bajar su deuda. Obviamente no es suficiente para la escala de más de 80,000 millones de dólares que tiene en deuda, más todo lo que tiene de proveedores. El gran problema de esto es que no tenemos suficientes recursos para nuevos proyectos. Toda esta inversión, todo este apoyo es para pagar por cosas que ya ocurrieron en el pasado. Y eso obviamente acelera, o mejor dicho, perpetúa la parálisis que hemos visto en el sector energético.
3: Sí, claro, desde luego, Gonzalo, es lo que estamos viendo, una parálisis que es fuerte. Y ahora, bueno, fíjate que los datos que daban en el informe de Pemex, ya se redujo un poco la deuda, o mucho, 20,000 millones de dólares, llegó la producción a 1.77 millones de barriles diarios, también eso ya llamó la atención, en fin, algunos datos que trataban de solventar a Pemex, pero pues le falta mucho, ¿no, Gonzalo?
1: Totalmente, fíjate, yo te diría de que incluso ahí, y digo, sin ponernos extremadamente quisquillosos, la realidad es de que algunos datos son muy malentendidos. Hablar de 1.77 millones de barriles de crudo o de petróleo crudo es algo que no hemos visto desde el año 2019. La realidad es que hoy tenemos alrededor de 1.100.000 barriles de petróleo, de los que estamos prácticamente exportando, cosa que apenas salió ese dato ayer, de menos de 350.000 barriles, una de las cantidades más pequeñas desde 1979. Y te lo puedo decir, no es porque estemos refinando más, es porque la producción sigue cayendo.
0: Oye, pero en el caso de Dos Bocas, supuestamente ya ahora sí ya está funcionando, ¿no? Ya se elevó. O eso dice,
1: exactamente.
0: No te rías, eso dicen, uno que es ingenuo.
1: Me recordó al anterior presidente que inauguró 21 ocasiones Dos Bocas, que nos prometía que ya estaba listo, que ya estaba funcionando, y cuando decía eso, al día siguiente o a la semana, teníamos un incidente, que un incendio, que una fuga, y pues bueno, se los puedo ir adelantando, Dos Bocas sigue todavía en pruebas, no está todavía operando de forma comercial, le faltan muchos certificados técnicos, y pues bueno, seguramente en algún momento del siguiente año ya la veremos llegar a este tipo de producción.
2: Claro, tenemos un minutito y medio, Gonzalo, pero no quiero dejar de preguntarte, el apagón eléctrico, ¿sabotaje, delincuencia común o delincuencia organizada? ¿Qué fue?
1: Yo te diría que es delincuencia organizada, encabezada principalmente por la falta de planeación de Manuel Barlet. Y hay que decirlo con todas sus letras, estos apagones que siguen ocurriendo en ambas penínsulas no es producto de otra cosa más que de la mala planeación. Para darle una idea muy rápida a la gente, todo lo que Manuel Barlet no invirtió en el sexenio pasado, pues hace que la península siga corriendo con la demanda de 2026, pero los cierros prácticamente de 2018. Obviamente esta insuficiencia, que no se corrige hasta el año 2027 y 28, que lleguen nuevas plantas de ciclo combinado, pues va a hacer que recurrentemente veamos estas fallas catastróficas.

0: Así es, desde luego. Pues Gonzalo Monroy, qué gusto platicar contigo, experto en temas de energía. Gonzalo, muchas gracias.
1: Gracias, Gonzalo.
2: Al contrario, les mando un tremendo abrazo a ustedes y a todo su público.
3: Gracias.
0: Gracias. Gracias. Nosotros vamos a ir a un corte comercial. Gracias.
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13: Fajitas de res con champiñones. Cocina tiras finas de bistec de res magra con una cantidad generosa de champiñones rebanados y cebolla. Sazona con pimienta y una pizca de sal. Es un plato proteico delicioso que no requiere grasas añadidas para destacar.
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16: Paga que hay en el país, todos los sistemas de transmisión y difusión a través de la cual llega hasta usted la señal de Grupo Fórmula y Fórmula en Financiera. Vamos a escuchar esta entrevista.
17: Pero bueno, está en la línea Juan José Lee, él es el economista senior de BBVA aquí en México. ¿Cómo estás, Juan José? Y el mayor experto.
18: Muchas gracias, Mari Carmen, muchas gracias por la invitación.
17: Gracias. Oye, usted siempre lo digo, tú eres el expert, así, the expert en remesas. Y platícanos, pues están superando las expectativas, creo que hasta tus propias expectativas de inicio de año, el incremento en las remesas, a pesar de Mr. Trump. Cuéntanos.
18: Es correcto, el Banco de México reportó que durante el pasado mes de junio ingresaron a México casi 5.500 millones de dólares, lo cual es un monto muy importante, representa un 3% de crecimiento anual, pero lo más importante es que acumulamos 6 meses consecutivos al alza, desde febrero hasta julio, lo cual ya acumula en promedio un 3.7% de crecimiento, lo cual, como tú dices, bien supera las expectativas que se tenían el año pasado, principalmente porque consideramos que la mano de obra migrante mexicana se ha podido adaptar y ha podido sortear un poco las adversidades que ha tenido la administración del presidente Trump en cuanto a las redadas y en cuanto a la limitación del ejercicio de los derechos de los migrantes no documentados en Estados Unidos.
16: Juan José Lee, ¿cómo estás? Te saluda Marco Antonio Mares. Muy buenas noches, Juan José.
18: Muy buenas noches, Marco Antonio.
16: Juan José, ¿cuáles son los impactos que podríamos estar registrando en México, dado este incremento de las remesas que se está observando en nuestro país, después de un tiempo en el que vimos que iban en sentido contrario y de pronto vuelven otra vez a remontar. ¿Qué es lo que podemos esperar como efecto directo, como impacto social, como efecto en el consumo?
18: Sí, justamente las remesas son una parte muy importante para la economía mexicana, representan cerca de 3.5% del Producto Interno Bruto, 1.7 millones de hogares dependen de estos ingresos, y la previsión que se tenía el año pasado a comparación de esto es casi de un incremento de 5%, porque la previsión que se tenía era de menos 2%, y ahorita ya estamos superando el 3%, y estamos hablando ya de unas cantidades importantes que se superan en casi 3 mil millones de dólares a lo que se tenía estimado el año pasado, y 3 mil millones de dólares traducido para los 1.7 millones de hogares que reciben las remesas es un monto muy importante que van a contribuir a su economía. Sin embargo, hay un factor que está jugando en contra, que es el tipo de cambio, porque el peso se ha apreciado entre 10-15% en los últimos meses, lo cual ha impactado en términos reales lo que reciben los hogares en México. Entonces, en vez de beneficiarse de todo este crecimiento de las remesas que no pudo, digamos, ser afectado por la administración Trump, la apreciación del tipo de cambio ha hecho que en términos reales en julio se tenga una contracción del 6.5% real en el consumo de los hogares de receptores de remesa.
5: Que Juan José, te saluda José. Yo, usted, ¿cómo estás? Buenas noches. Ratifico desde luego que hacen ustedes un muy buen trabajo como analistas y estudiosos del tema de las remesas. Oye, Juan José, cuéntanos, con este efecto del tipo de cambio, hoy en día las remesas en México en promedio, ¿en cuánto las han afectado? ¿Cuántos son y en cuánto las han afectado entonces?
18: Sí, justamente para calcular el efecto real de las remesas que llegan a México hay que descontar dos factores. Uno, el factor inflacionario, que como sabrán, en México siempre es positivo y afecta y deprecia los pesos que llegan. Y el otro es el tipo de cambio. Entonces, esta apreciación fuerte que tuvo el tipo de cambio hizo que la contracción en julio fuera de 6.5%. Pero si nos remontamos al máximo histórico que tuvo México hace 4 años, cuando hablábamos de un tipo de cambio arriba de 20 pesos, 20.5 pesos por cada dólar, en julio de 2022 se alcanzó el máximo en términos reales de los ingresos que tuvieron los hogares receptores de remesa. En 4 años, el poder adquisitivo de las remesas que han llegado a México ha disminuido en 25% gradualmente, ¿no? Lo cual se traduce en términos reales, al menos en la parte del ingreso que reciben los hogares de parte de la remesa, en una cuarta parte menos de consumo de lo que podrían hacer hace 4 años, ¿no? Lo cual sí es un efecto importante, no atribuido exclusivamente a la actual administración y a las redadas migratorias, sino a la fortaleza del peso bueno, mejor dicho, a la debilidad del dólar que se ha observado en los últimos 2-3 años.
17: Más, creo que el 95%, corrígeme, son transferencias electrónicas, lo cual también para aquellos que dudan de que pudiera haber lavado hormiga, pues confirma que no.
18: Sí, es correcto, Mari Carmen. Hay que considerar que el 95% son transferencias electrónicas, pero las transferencias electrónicas también se originan con dinero en efectivo o con dinero de cuentas bancarias. Nosotros lo que estimamos es que cerca de la mitad de las remesas que llegan a México son mandadas en efectivo, y actualmente todavía se cobran la mitad en efectivo, independientemente si sean transferencias electrónicas o de otra especie. Justamente dado que ya una parte importante ya se manda no en efectivo, ha podido evitar este impuesto a las remesas del 1% que entró en vigor el 1 de enero de 2026, y prácticamente podemos afirmar que no ha tenido ningún efecto. Llevamos 6 meses consecutivos al alza, y también los países centroamericanos y sudamericanos no han sido afectados por este tipo de remesas, y para presionar más a los migrantes, en mayo pasado la administración Trump emitió unas órdenes para restringir el acceso financiero a los migrantes no documentados, dado que por la restricción del envío de remesas en efectivo no se ha visto que ha habido afectación.
16: Sí, Juan José, y un tema que Sería interesante conocer, tal vez tengan hasta algunos datos, de cuál es el nivel de comisiones que cobran las remesadoras, quién es quién entre ellas.
18: El nivel de las comisiones, ya se ha dicho mucho, del total de las comisiones que paga una persona que para mandar dinero de Estados Unidos a México, el 80% de las comisiones se queda en Estados Unidos. Aproximadamente la mitad de esas comisiones, un poco menos, se lo queda la tienda que lo envía en Estados Unidos. Otra parte de esa que se queda en Estados Unidos se va a la empresa remesadora, que todas las empresas remesadoras son de Estados Unidos, y solamente entre 20% y te puedo asegurar 0% en este caso son cobrados en México. Es decir, gran parte del costo de la remesa se queda en Estados Unidos. ¿Cuál es el costo? Para mandar $400, $350, estamos hablando de alrededor de $12 con el nuevo impuesto. Pasa de 12 a $16, que consideramos que es absorbido totalmente por la persona que lo envía, pero muchos pueden evitar este impuesto porque muchos ya lo mandan por celular, por páginas de internet, por cuentas bancarias y tarjetas de crédito, ¿no? Pero hay formas muy baratas para enviar remesas, hasta $5 si se envía de banco a banco o de una aplicación ligada a una cuenta de banco a una cuenta en México. El problema... Claro. 80%
5: de los clientes nos cae aquí, ya tiene cuenta bancaria. Nos cae el corte que tenemos automático, el corte electrónico. Muchas gracias, Juan José. Gracias, Juan José. Economista senior de BBVA México, gracias.
18: Muchas gracias por la invitación.
5: Al contrario, vamos a un corte comercial, regresamos.
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6: El canario. El canario es un ave doméstica pequeña y elegante que ha sido criada en cautiverio durante siglos, siendo mundialmente famosa por el prodigioso y melodioso canto de los machos. Estos pájaros destacan por su variedad de colores vibrantes, que van desde el clásico amarillo brillante hasta tonos rojizos y blancos. A diferencia de los loros o las ninfas, los canarios no requieren una interacción física constante, ni ser domesticados para el contacto humano directo. Ellos prefieren la seguridad de su jaula, donde disfrutan saltando entre perchas y balanceándose. Su cuidado es relativamente sencillo, basándose en una buena mezcla de alpiste, agua limpia, baños regulares y un lugar iluminado sin corrientes de aire. Su canto alegre aporta una atmósfera de paz, frescura y naturaleza inigualable a cualquier hogar.
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7: Hay palabras que, aunque ustedes no lo crean, se escriben con S. Y que es muy raro, porque por ejemplo aristocracia es con C, oligocracia es con C, ¿no? Todas esas cracias que vienen de Kratos, poder. Pero idiosincrasia, que es nuestra forma de ser, bien, es con S, porque viene de crasis, que es personalidad, ¿no? Justamente. Y otra es desidia, la desidia, que es cuando eres negligente y dejas las cosas para después. Desidia, pensaríamos que tiene que ver con decisión, pero no tiene nada que ver con decisión. Viene de decidius, que quiere decir justamente hartazgo, y es justamente una palabra que se escribe con S.
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9: Ya regresamos aquí a Fórmula Financiera y nos da mucho gusto tener en la línea a Juan José Sierra, el presidente de la Coparmex, la Confederación Patronal de la República Mexicana, sobre el tema de pues esta ley de inversión extranjera. Y ahorita lo vamos a platicar, Juan José. Te saluda, José Yuste, ¿cómo estás?
10: Hola, José. Hola, Pepe, ¿cómo estás? Qué gusto saludarte. Buenas noches y buenas noches a tu auditorio.
9: Sí, muchas gracias. Y también aquí estamos con Marco Mares, con Marco Antonio Mares.
11: ¿Cómo estás, Juan José?
10: Bien, Marco.
11: Muy buenas noches.
10: Qué gusto saludarlos.
9: Gracias, qué gusto, al contrario. Oye, Juan José, cuéntanos, porque pues hemos visto que la inversión extranjera directa va fluyendo bien, hay récord en el primer semestre, sí, mucha reinversión de utilidades, no hay empresas nuevas, pero las que hay están confiando en el país, y de repente le metemos un tema ahí de seguridad nacional, que entre el gabinete de seguridad, uno, por tema burocrático, pero dos, como que era tan indispensable. En fin, cuéntanos cómo lo estás viendo, Juan José.
10: Sí, mira, efectivamente México necesita inversión, pero también necesita certeza para atraerla y conservarla. Por supuesto que Coparmex no objetamos ningún filtro de seguridad nacional para la inversión extranjera. El objetivo de proteger la soberanía, la infraestructura estratégica y los intereses del país, por supuesto que son legítimos. lo que debe cuidarse, Marco y José, es cómo se diseña y se aplica este mecanismo, porque la seguridad nacional y la inversión no son objetivos opuestos. Por supuesto, México puede proteger sectores estratégicos y al mismo tiempo ofrecer esta certeza jurídica. ¿Qué es lo que nos inquieta desde Coparmex, Marco y José? El tema de la discrecionalidad, en primer lugar, porque esta iniciativa no define con suficiente precisión qué constituye una afectación a la seguridad nacional, y luego entonces, sin criterios públicos y verificables, pues una inversión a discreción pues puede quedar sujeta a interpretación difíciles de anticipar, ¿no?, si no tenemos esta claridad. Segundo, la negativa ficta, es decir, si la autoridad no resuelve dentro del plazo, la operación se considera negada, y esto significa que el costo de una eventual demora administrativa pues recae sobre el inversionista. Otro, el alcance del mecanismo, ¿no? La propuesta contempla sectores como telecomunicaciones, transportes, servicio de nube, inteligencia artificial, semiconductores, biotecnología, infraestructura crítica. Para Coparmex, lo que pensamos es que debe evitarse que el concepto de seguridad nacional tenga un alcance tan amplio, excesivamente amplio. Y muy rápido, el tiempo y costo, ¿no? Las sanciones, 200.000 UMAS, es desproporcionado frente a las conductas que se busca inhibir, y creo que es importante el tema del umbral de activos. Este se va a definir 180 días posterior a la entrada en vigor, Marco y José.
0: Sí, Juan José, ¿cómo estás? Te saluda Marco Antonio Mares, muy buenas noches, Juan José.
10: Hola Marco, ¿cómo estás? Qué gusto saludarte.
0: Bien, muchas gracias. Pues preocupante por lo que nos acabas de comentar, es una iniciativa que aparentemente, bueno, no aparentemente, abiertamente busca tener el tema de la seguridad nacional como el principal propósito, cuando lo que hoy requiere el país mayoritariamente es inversión para impulsar el crecimiento económico. Y no sé, te pregunto, ¿crees que una iniciativa como esta, en caso de que se apruebe, pudiera obstaculizar, pudiera hacer que disminuya el apetito por la inversión en nuestro país, dado que, aunque hay otros países que tienen leyes como esta, lo cierto es que en México hoy tal vez no sea el mejor momento para una ley como esta?
10: Sí, por supuesto, Marco, inhibe la inversión, es precisamente el tema de incertidumbre por los puntos que ya mencionamos. Y lo que este momento necesita el país es la certeza, las reglas del juego, que claras, que estas reglas del juego ya no cambien. Marco, y eso que estamos pidiendo es lo que necesitamos los empresarios, que ya no nos sigan moviendo la mesa con más reformas. Necesitamos esa mesa estable, firme, donde esas reglas del juego no cambien. Y si cambian, Marco, que cambien por consensos. Y es lo que no estamos viendo cuando no cambia ni un punto ni una coma. Esa es la peor señal que estamos mandando al inversionista nacional y extranjero, y por eso hay los datos de las empresas socias de Coparmex. Solo 2 de cada 10 empresas socias ven un buen momento para invertir en México, Marco. Creo que nos tiene que llevar a la reflexión y nos tiene que quitar el sueño, que es lo que está pasando, porque no hay inversión. La inversión extranjera directa de nuevas empresas, que es la que genera los empleos bien pagados y bien remunerados que necesitan las familias de México, solo 7.8% bajó este primer semestre del 2026. Y es la que necesitamos, la inversión extranjera directa de nuevas empresas. El resto, bien lo decías, José, es reinversión de utilidades y traspaso entre cuentas de empresas que ya están en nuestro país, y que muchas de esas operaciones son movimientos o estrategias fiscales.
9: Claro, estamos platicando con Juan José Sierra, presidente de Coparmex, Coparmex Nacional. Oye, Juan José, permíteme cambiarte de tema al otro que viene, que es el tema presupuestal. Ya viene el paquete de presupuesto para el 8 de septiembre. ¿Qué es lo que esperarían ustedes en Coparmex? ¿Qué quisieran ver en este paquete presupuestal?
10: Mira, nosotros lo que queremos ver, por supuesto, y lo deseable, José, es precisamente un gobierno que gaste de manera eficiente, de manera responsable, de manera estratégica, por supuesto que recabe mejor,
12: pero que gaste mucho mejor. Creo que es fundamental de cara a lo que está en juego con el tema del déficit, la calificación de la deuda en nuestro país. Y yo creo, José y Marco, que llegó el momento para México de implementar un Consejo Fiscal Independiente. Así como la independencia del Banco de México trajo el éxito de la política monetaria en nuestro país, es momento de un Consejo Independiente Fiscal con expertos, con técnicos, precisamente que analice esta parte del ingreso, de la recaudación, pero sobre todo del gasto, que creo que es fundamental para el futuro del país. Hay mucho en juego con el tema del gasto responsable y el gasto también que queremos transparente con rendición de cuentas, Marco y José.
0: Pues sí, Juan José, la realidad es que hoy México necesita cambios que permitan mover bien las piezas que tiene el gobierno mexicano a través de las finanzas públicas para mantener el equilibrio fiscal, para llevar adelante el ajuste correspondiente, para cumplir con todos los programas que han venido presentándose para la ciudadanía, para soportar a Petróleos Mexicanos y muchos temas que se tienen que cuadrar para que al final de cuentas México no esté en riesgo de perder el grado de inversión, porque esa es la clave de lo que podría ocurrir en los próximos años si México no puede hacer este equilibrio. ¿Cómo lo ves?
12: Sí, totalmente de acuerdo. Creo que es por eso es fundamental, estratégico, prioritario para el futuro del país el tema del gasto, el tema de gastar bien, gastar de forma responsable y eficiente. Pues tenemos en las finanzas cómo está drenando el tema de Pemex, CFE, estos proyectos que no le están costando dinero, que son inviables, los programas sociales, por supuesto que siempre Coparmex ha hablado del tema de los programas sociales, de una es muy importante transparentarlos, un solo registro, un solo padrón de los programas sociales, se duplican o triplican a veces los programas sociales a las personas, y de ahí está el impacto, ¿no? El impacto nos los está diciendo el INEGI cuando el mejor programa social que existe en México es el empleo formal, y creo que tenemos que cuidarlo, tenemos que incentivarlo, y es a través de la inversión, y creo que es el gobierno quien tiene que fungir, o su responsabilidad es dar estas condiciones de certeza, de seguridad, para fomentar esta inversión que tanto se necesita en el país. Y el gasto fundamental, insisto, las consecuencias de la pérdida en una calificación para México, en la alza de tasas, en una posible devaluación, en fin, creo que es lo que tenemos que cuidar para el futuro de México. E insisto, creo que llegó el momento para México de implementar un Consejo Fiscal Independiente.
9: Sí, claro, desde luego. Y rápidamente, Juan José, viene la semana laboral de 40 horas. ¿Algún punto con esto de lo que va a pasar ya para el siguiente año que empieza?
12: Mira, tenemos que tener mucho cuidado. Yo te diría, les diría, por supuesto que Coparmex iniciamos en el 2015 la nueva política salarial, pero con salarios, aumento de salario sostenido como los que veníamos realizando, con una reducción de la jornada laboral en enero del 2027, con la falta de crecimiento, con un estancamiento económico, tenemos que tener mucho cuidado con estas decisiones, porque lo que puede suceder es que se vayan más empresas a la informalidad, o algunas o muchas de estas empresas cierren sus puertas. Creo que hay que tener mucho cuidado con este tipo de decisiones por la realidad país de la falta de crecimiento.
0: Pues ojalá que se escuchen todas estas recomendaciones. Juan José Sierra, presidente de la Coparmex, muchas gracias por la entrevista.
9: Juan José, gracias.
12: Un fuerte abrazo, José y Marcos.
0: Muchas gracias. Saludarnos. Muy buenas noches. Vamos a un corte, regresamos aquí a Fórmula Financiera.

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12: El fuerte amor entre hermanos. El 9 de septiembre, Noruega despidió a su rey, Harald V, y su hermana mayor Astrid, de 94 años, estuvo ahí sin saber que sería su última aparición pública. Dos días después, el 11 de septiembre, la princesa Astrid de Noruega decidió acompañar a su hermano en la eternidad. La familia real dio a conocer con gran tristeza la muerte de la querida tía Astrid, una mujer que a los 22 años, tras la muerte de su madre, la princesa heredera Marta, en 1954, tuvo que asumir el papel de primera dama de Noruega, acompañando a su abuelo Haakon VII y luego a su padre, Olav V, hasta 1968. Astrid fue mano derecha de dos reyes y un apoyo de por vida para su hermano Harald. Estuvo acompañada de su inseparable perrita chihuahua, Vilma. 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
16: Regresamos aquí a Fórmula Financiera y tenemos en la línea a Martín Muñoz, él es comisionado técnico del Consejo Regulador del Tequila. ¿Cómo estás, Martín? Muy buenas noches.
17: Hola, Martín. Buenas noches.
18: Hola, buenas noches, Mari Carmen, Marco, Pepe.
16: Oye, ¿qué tal? Queríamos tocar base con ustedes porque está circulando mucho que hay, y creo que usted hay varios de la industria de bebidas y alcoholes estarían de acuerdo, una iniciativa de que se cobre el IEPS a las bebidas alcohólicas, ya no por su valor, sino por su contenido de alcohol, y que esto en principio favorecería mucho a todas las industrias, incluida la mezcalera, la tequilera. ¿Esto es cierto? ¿Qué sabemos y en qué los beneficiaría cambiar del IEPS, que ya no sea por monto de la bebida, sino por el alcohol?
18: Así es, Mari Carmen. Fíjate que efectivamente, como bien lo comentas, hay una propuesta actualmente de la industria de las bebidas alcohólicas en las que se prevé o se establece que se pueda migrar o reconfigurar el esquema actual en el que se cobra el impuesto sobre prestación y servicios, el IEPS, de ad valorem al esquema ad quantum. ¿Cuáles son los beneficios que tiene un esquema de este tipo? Por supuesto que un rediseño como este tipo, además de que simplifica el cobro del impuesto al ser un impuesto ahora monofásico que concentra recaudación en un número mucho más reducido de contribuyentes, también reduce la complejidad administrativa y facilita la fiscalización, y además, por supuesto, también de que desincentiva el marco ilegal, es decir, que reduce la brecha entre la recaudación potencial y la observada, ya que hoy en día es una realidad que la pérdida estimada por informalidad supera los 19.500 millones de pesos, según lo informan los estudios de especialistas. Actualmente también un esquema de este tipo eliminaría también los incentivos a la subvaluación al desvincular el impuesto al valor de la factura. Además, por supuesto que también cumpliría con fines extrafiscales, ya que se enfocaría este cobro del impuesto en el contenido de alcohol y no en el precio del producto. Esto, por supuesto, que se vuelve mucho más proporcional y equitativo entre las categorías y contribuye, por supuesto, a la reducción de costos asociados al consumo nocivo. ¿A qué nos referimos con esto? Hoy, si hablamos nosotros de un trago estándar de una bebida alcohólica, es exactamente el mismo contenido de alcohol que se consume si tú tomas una cerveza de 368 mililitros al 4.5% alcohol en volumen. Esto equivale prácticamente a 13 gramos de alcohol puro, es decir, 16.5 mililitros de alcohol puro, que es exactamente lo mismo que si consumes una copa de vino de 118 mililitros al 14% alcohol en volumen, el mismo contenido de alcohol puro, y lo mismo es que si consumes una copa de un destilado de 43 mililitros, que es el volumen promedio, al 38% alcohol en volumen. Esto, insisto, se vuelve un tema mucho más equitativo, ya que uno de los ejemplos más claros que tenemos hoy en día de esta política pública es lo que sucede con los operativos de alcoholímetro. Cuando un operativo de alcoholímetro te mide en sangre o en el aliento el contenido de alcohol que tú tienes, lo hace, no te distingue si es de cerveza o si es de un destilado o si es de un vino. Entonces, este tipo de medidas, por supuesto, que mantiene una recaudación, además de que mantendría una recaudación actual, permitiría incrementar mediante una mayor eficiencia recaudatoria los niveles que tenemos actualmente.
8: Martín Muñoz, ¿cómo estás? Te saluda Marco Antonio Mares. Buenas noches, Martín.
18: Buenas noches, Marco, a tus órdenes.
8: Martín, bueno, pues lo que nos dices, tienes argumentos sólidos. Yo quisiera saber si representan al conjunto de los productores, tanto de mezcal como de tequila, si lo que acabas de exponer, ¿todos están de acuerdo o hay diferencias?
18: No, por supuesto que se está de acuerdo. Yo creo que uno de los mayores beneficiarios de un esquema de este tipo, insisto, hablamos de un tema de equidad en cuanto a la aportación de impuestos. Y hoy, si hablamos de bebidas alcohólicas que tiene México con denominación de origen, que son propiedad o que son titulares el Estado mexicano, hablamos de que México tiene tequila, mezcal, sotol, bacanora, charanda y reisilla, y que en este momento, hoy en día, el 94% del volumen de bebidas alcohólicas, hablando de volumen que se consume en México, se lleva a cabo por la cerveza. El otro 6% está entre los vinos y las bebidas destiladas. Entonces, es bien importante esto porque prácticamente el 27% del total de la recaudación que se tiene de impuestos en México está dado precisamente por los destilados, mientras que el 94% del volumen total, que insisto, que es cerveza, lleva a cabo el 65% de la recaudación, insisto, en los destilados, que tienen el 2.4% del volumen total, del volumen que se consume, aportan el 27%. El vino, que es el 1%, aporta el 3.5%. Por supuesto que tanto el mezcal como las otras bebidas espirituosas están conformes y están de acuerdo con un esquema de este tipo de recaudación.
19: Pues la verdad, ahí, ¿qué tal? Perdón, primero, saludas Martín Muñoz, ¿cómo estás? Te saluda José Yuste, ¿cómo te va, Martín?
18: Hola, Pepe, ¿qué tal? Buenas noches.
19: Llego a saludarte, Martín. Oye, cuéntanos, por favor, porque aquí pues sí vemos una inequidad tributaria fuerte.
18: Así es.
19: Por parte de, muy a favor de la cerveza lo más consumido y lo que menos está contribuyendo a la aportación fiscal. Esto no sé cómo lo lograron los cerveceros, ya nos contarás en algún momento, pero lo cierto es que en este momento hay una inequidad que en momentos donde se requiere, pues esto podría de una vez evitarse.
18: No, claro, y básicamente una propuesta de este tipo es precisamente eso, busca eso que tú comentas, una consistencia y una eficiencia recaudatoria. La verdad es que nosotros como agroindustria tequilera, que vemos la parte que nos compete, por supuesto, pero que bueno, al final de cuentas hablamos hoy en día de una industria general de bebidas alcohólicas, en donde las cámaras están haciendo su labor, en donde buscamos una recaudación, insisto, que sea consistente, que sea equitativa como tal, y que hoy, si la justificación tiene que ver con un tema de salud, bueno, por supuesto que este ejemplo que les ponía yo con el tema del alcoholímetro, en donde la medición se hace sobre el contenido alcohólico, en donde no te hacen la diferenciación si tú lo haces con una cerveza, si te tomaste una cerveza, tomaste una copa de destilado o una copa de vino, yo creo que el tema de la recaudación debería ser en el mismo sentido. Es por ello que una propuesta de este tipo, más allá de buscar un tema de pagar menos impuestos, lo que haría sería ser mucho más equitativo y haría una mejor eficiencia.
16: Martín, te voy a poner un ejemplo. Hay tequilas que valen 20,000, 30,000 pesos, y hay botellas de vino que valen 100,000. Yo qué sé, muy, muy, muy caras. Y una cerveza, pues te cuesta muy barata, no sé por qué yo no tomo cerveza. Pero si lo haces por el contenido de alcohol, a ver, estoy tratando de entender. Entonces, ¿un tequila va a pagar menos que un six-pack? Independientemente de que sea un tequila de 20,000 o 30,000 pesos, ya pagaré el IVA, 16. ¿Pero el IEPS pagará menos que un six-pack?
18: No, pero ojo, pero aquí estamos hablando del volumen. El volumen, la compensación en cuanto a la recaudación fiscal que se tenga. Hoy en día la propuesta en términos generales te dice que una cuota específica de 138 pesos por litro de alcohol puro, sea cual sea la bebida, 138 pesos por litro de alcohol puro, o tendría una recaudación prácticamente igual a la que se tuvo, al menos a lo que se estima que se consuma en el 2026, sería prácticamente la misma recaudación que se obtuvo en el 2025. ¿Qué es lo que se hace? Es una redistribución, porque yo les decía que el 94% del volumen de bebidas alcohólicas es cerveza, y paga una cantidad muchísimo menor de lo que paga el volumen, que es muchísimo menor de una bebida alcohólica, siendo que prácticamente se consume muchísimo más alcohol de cerveza que de una bebida espirituosa, como lo es el tequila o el mezcal.
8: Claro, ya nos has dicho varias veces los porcentajes, Martín, pero ¿nos puedes dar los datos por montos económicos de cuánto paga cada una de las cervezas, los vinos y bebidas destiladas?
18: Claro que sí, con mucho gusto. Fíjate que en el caso específico de los destilados, los destilados hoy en día representan el 2.4% del volumen. Ese 2.4% del volumen de bebidas alcohólicas representa el 27% de la recaudación, ¿sí? La cerveza, que tiene el 94% del volumen, representa el 65% de la recaudación total, mientras que los vinos tienen una recaudación del 3.5% con el 1%. La recaudación total, para sacar esos porcentajes, es que en el 2026 se estima que sean 83 mil millones de pesos los que se recauden de en total de las bebidas alcohólicas. En esos porcentajes que les comenté está este estimado de recaudación. Es decir, entonces, con un esquema ad quantum comparado con el ad valorem, no va a tener un impacto en los consumidores mayor, porque si esto lo llevamos a un ejemplo de una cerveza de 355 mililitros o 368 mililitros, sí, el impacto real que tendría en una cerveza con este reajuste de impuestos sería de alrededor de 70 centavos, insisto, por cada cerveza.
19: Sí,
18: de
19: se nos acaba aquí el tiempo, Martín Muñoz, comisionado técnico del Consejo Regulador del Tequila, pero queda claro que hay una inequidad, que pagan mucho menos las cervezas y se consumen mucho más que los destilados. Muchas gracias, Martín.
18: Al contrario, gracias a ustedes por el espacio.
19: Gracias. Buenas noches. Vamos a un corte comercial.

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1: OpenAI presentó GPT-6 Astra, su nuevo modelo de inteligencia artificial que promete ser más autónomo y rápido, diseñado para realizar trabajos integrales más complejos. De acuerdo con la compañía, Astra está a la vanguardia con el uso de computadoras, navegación, ingeniería de software, ciberseguridad, ciencia y trabajo profesional. Se caracteriza porque, a diferencia de modelos anteriores, Astra es capaz de recibir la instrucción para una tarea y realiza de manera autónoma gran parte del proceso necesario para completarla. De esta manera reduce tanto la intervención del usuario como los tiempos para su ejecución, reduciendo el tiempo para completar una tarea de 30 minutos de trabajo humano a solo 5 minutos y medio. Aunque por ahora se implementa en un conjunto limitado de organizaciones, estará disponible para todos los usuarios de ChatGPT Plus, Pro, Business y Enterprise en los próximos días. Soy Aide Rivera. 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
3: Los ojos de un camaleón pueden moverse de forma independiente, permitiéndole ver en dos direcciones distintas al mismo tiempo sin problemas.
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4: El Sol representa el 99% de toda la masa total que existe en nuestro sistema solar actualmente.
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4: Las mariposas saborean la comida con sus patas traseras para verificar si una planta es apta para sus huevos hoy.
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6: La Fiscalía General de la República informó que fueron vinculados a proceso el exedil de La Esperanza Puebla, Isaac N., Abigail N., exdirectora de Seguridad Pública de la entidad, y Manuel N., hermano del presidente municipal, por los delitos de cohecho, extorsión y portación de arma de fuego. El Partido Verde Ecologista en la Ciudad de México presentó una iniciativa en el Congreso local para otorgar una reducción de hasta el 80% en impuestos a las empresas que contraten a personas con discapacidad. El líder ecologista Jesús Sesma señaló que la medida busca incentivar la inclusión laboral y combatir la discriminación. La Senasica informó que al corte del 4 de septiembre, México acumuló un total de 2.768 casos de gusano barrenador del ganado. Chiapas fue el estado más afectado con 1.326 casos reportados. Informó Itzel Vanegas. 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
7: Ya estamos aquí de regreso en Fórmula Financiera y me da muchísimo gusto saludar cada vez con mayor frecuencia y además con cada vez mayor gusto a Luis G.I.G., experto en tecnología, conferencista, no, una gran cantidad de actividades que realiza y además lo hace con mucha eficiencia.
8: Ya apenas si nos habla Luis G.I.G.
7: Ya casi no nos habla, ya por eso lo tenemos que estar busque y busque.
8: Sí, sí,
7: Luis, qué gusto saludarte, muy buenas noches, ¿cómo estás?
9: Bien, escuchando estos argumentos difamatorios, pero muy contento de estar con ustedes.
7: Un abrazo, Luis. No, al contrario, bueno. Luis, un abrazo. Qué gusto tenerte aquí y pues tener la oportunidad de escuchar siempre tus informaciones muy sólidas. Nos gustaría conocer qué es lo que está ocurriendo, qué es lo que está pasando y cuál es la perspectiva que tienes tú de este relevo de Tim Cook por John Ternus en el cargo de consejero delegado de Apple.
9: Pues mira, creo que es un cambio generacional muy importante, sobre todo porque, número uno, estamos hablando que Tim Cook fue quien relevó a Steve Jobs. Steve Jobs deja la compañía no por una situación, pues como está sucediendo en este momento, sino por un tema médico. Y obviamente cuando Tim Cook, siempre se le conoció siendo muy estratégico, elige a Tim Cook porque sabía que lo que necesitaba Apple en ese momento era volverse una máquina de ventas. Y lo consiguió, los resultados de Tim Cook son impresionantes, se volvió una de las marcas más importantes, no únicamente a nivel tecnológico, sino también a nivel comercial, alcanzando números impresionantes y vendiendo lo que quiso. Sin embargo, creo que los fanáticos de Apple se quedaron pues un poco bastante tocados, sobre todo porque durante estos años Apple no se convirtió en una compañía que innovara o que marcara diferencias tecnológicas como sucedía en tiempos de Steve Jobs. Y justo es lo que se está esperando ahora con John Ternus. John Ternus es un ingeniero, más de 25 años dentro de Apple, y que estuvo en el lanzamiento de varios productos importantes, y ahora lo que vemos es que al final él viene del lado del hardware, del lado de los productos, y será uno de los, digamos que, puntos que estará tratando de destacar y demostrar, y de hecho el próximo 9 de septiembre presentan el primer teléfono de pantalla flexible, un teléfono que será nada barato. Se espera que esté en promedio en los $2,000, así que, pues bueno, habrá que tener que ahorrar bastante para adquirir estos dispositivos.
7: Desde Luis, te saluda José. ¿Y usted cómo estás, Luis? ¿Cómo te va?
9: Querido Pepe, muy buenas noches.
7: Qué gusto platicar contigo. Qué bueno que estamos platicando todo esto de Tim Cook, que fue en efecto, tú decías, una máquina de hacer dinero. En efecto, en valor le fue muy bien Apple con Tim Cook. Supo centrarla donde tenían que centrarla, aspiracional, pero además una empresa que es creativa, muy fácil de acceso para todo mundo. Lo hicieron, pero por ejemplo aquí se quedaron cortos, ¿no? Da la impresión, Luis, que ahora que van a presentar estos teléfonos plegables, pues Samsung, por ejemplo, les ganó la batalla desde hace rato con teléfonos plegables. Quienes tienen un iPhone seguramente lo van a comprar, pero Samsung, ¿cuánto tiempo llevará con teléfonos plegables? Que ya los tienen en distintas categorías y que hay como que Apple se durmió en sus laureles, ¿no?
9: Sí, completamente. Creo que hay que entender que Samsung fue la compañía que marca, por así llamarlo, el género en cuanto a dispositivos plegables. Fue la primera la que marcó el factor de forma, cómo tenían que ser los dispositivos. Le siguió Motorola y después varias asiáticas que estuvieron lanzando este tipo de productos. Sin embargo, creo que desde mi óptica no es algo que históricamente le asuste a Apple, porque lo mismo sucedió con las tabletas electrónicas y Steve Jobs sale al escenario en ese momento, a mí me tocó verlo de manera presencial, y prácticamente con la mano en la cintura él presenta el producto como si ellos lo hubieran inventado y lo volvieron, pues la verdad es que lo vendieron como pan caliente. Y si me lo permites, yo creo que varios competidores están a la expectativa de que sí lo lance. Te voy a decir por qué, porque van a conseguir que ese tipo de dispositivos pues se vuelvan masivos, y creo que es una apuesta importante, porque si bien los productos de Apple seguirán siendo aspiracionales, se volverán también los demás productos de otras marcas mucho más accesibles para que, por así decirlo, el género llegue a muchas más personas.
7: Pues sí, definitivamente, Luis G.I.G., la verdad es que en Apple se han caracterizado por ser una especie de magos de la mercadotecnia. Y yo quisiera preguntarte, entre Tim Cook y el nuevo consejero delegado, John Ternus, ¿se anticipa que pudiera haber un cambio radical o habrá continuidad en la estrategia que hasta ahora ha venido siguiendo la empresa de la manzanita?
9: Mira, no lo han manejado así, pero un poco lo que nos presenta el panorama es que así será. ¿Por qué? Porque al final la perspectiva, John Ternus viene desde el punto de vista de producto. De hecho, él estuvo, por ejemplo, en el lanzamiento de la primera computadora, por así decirlo, Marco, barata de Apple, la MacBook Neo, y eso también es un cambio importante, sobre todo por el diseño de ese producto. Y ahora se espera de manera importante estos productos de pantalla flexible. Se espera el año que entre el lanzamiento de gafas inteligentes para competir directamente contra Meta. Y otro punto importante que se le queda sobre la mesa, el asunto legal contra OpenAI, contra el cual levantaron una demanda importante. Caso curioso, normalmente estábamos acostumbrados a que Apple era la demandada y ahora ellos están demandando a OpenAI. ¿Por qué? Porque contrataron ingenieros o ex ingenieros de Apple, y estos ingenieros estuvieron poniendo sobre la mesa

0: China, ahí es donde lo tiene Apple fabricando. De hecho, fue uno de los problemas que hubo cuando Trump quería meter toda la guerra comercial en contra de China. Algunos grandes productores, entre ellos Apple y el otro era Tesla, decían, oye, nosotros fabricamos allá en China, así que va a ser interesante. Oye, Luis, pero aparte de este tema, cuéntanos un poco en inteligencia artificial, ¿cómo le ha ido a Apple? ¿Apple se ha quedado rezagado? ¿Sí está dando la batalla? ¿Sí está en lo último? ¿Cómo va en la inteligencia artificial que hoy en día todos están en esa guerra?
1: Pepe, en corto, muy mal. La verdad, muy mal. Creo
0: Aquí
1: que
0: entre nos.
1: es una de las ma es, exacto, es una de las mayores deudas que deja Tim Cook. ¿Por qué? Porque obviamente hay otras compañías que salieron al quite y que lo han hecho muy bien. Y obviamente de las más importantes o más grandes fue Meta con Mark Zuckerberg, pero también tenemos obviamente a OpenAI, Anthropic, de la mano también de Amazon, etcétera, etcétera, etcétera. Y Apple sabe que no están bien. De hecho, esta situación legal con OpenAI, pues también forzó a que Apple decidiera cambiar de, por así decirlo, proveedor, y que muchos de los ecosistemas de inteligencia artificial los trabajara ahora de la mano de Google con Gemini. Sin embargo, si bien se habla de que será un buen rato cuando que Apple dependa de otros, de terceros, para sus desarrollos de inteligencia artificial, sabemos que, por ejemplo, en el caso de los procesadores, primero se reforzaron con Intel y posteriormente terminaron ese convenio y ellos desarrollaron sus propios desarrolladores, sus propios procesadores, perdón. Así que yo no pierdo, digamos que de vista, que es muy factible que Apple ahora trabaje con este otro tipo de compañías, con otras compañías que en su caso son competencia, y posteriormente salven esa deuda con sus propios sistemas y sus propios modelos. Pero sí, por lo pronto creo que han dejado mucho a deber. De hecho, se espera que John Ternus también presente los nuevos modelos de Siri. Han presentado algo, pero creo que los comentarios pues no han sido lo suficientemente efectivos a lo que se esperaría de un producto de esta compañía.
2: Pues sí, sin duda, Luis G.I.G., y lo que tengo entendido es que Apple llega a este relevo, a esta cita de cambio generacional directivo, en un momento de especial fortaleza financiera de la compañía. Sin embargo, el reto, el desafío, como tú lo acabas de mencionar, es subirse al toro salvaje de la inteligencia artificial.
1: Sí, completamente. Creo que es parte importante de la estrategia. Y obviamente todo va de la mano, porque incluso si lo vemos bien, por ejemplo, OpenAI están buscando o desarrollar productos, hardware, y que es algo que Apple domina. Entonces, creo que todo mundo va hacia el mismo lado. Sin embargo, creo que Apple pues tiene justo este gran cheque detrás que le va a permitir generar estos desarrollos. Ahora bien, creo que la parte también importante con respecto a este nuevo cambio es que se esperan o se han tenido también pues el valor, por así decirlo, de cerrar la puerta a ciertos productos que tenían desarrollando. Se hablaba mucho de temas del auto inteligente, un auto desarrollado por Apple, lo terminaron. También las Vision Pro, que eran estas gafas enormes que, pues la verdad es que vendieron cuatro, la verdad es que no se vendió muy bien este tipo de productos, y lo bueno, lo que van a rescatar de ahí el software, que ese era bastante imponente lo que habían hecho, pero en cuanto a hardware no tuvieron los éxitos que hubieran esperado. Así que hay deudas, hay claroscuros, pero particularmente donde tenían que vender lo hicieron, y vuelvo a repetir, la parte importante será cómo van a responder a la innovación, y sobre todo frente a compañías que ustedes mismos han mencionado, como Samsung, que la verdad es que honor a quien honor merece, lo hicieron muy, muy bien.
0: Sí, Samsung lo hizo muy bien, se metió en todo el tema de plegable y todo el tema de teléfonos inteligentes, y ahí van en el tú por tú. Vamos a ver qué es lo que lanza ahora Apple, y con esta nueva pues época, ya con la salida de Tim Cook, vamos a ver cómo les va. Pues Luis G.I.G.,
2: Muchas gracias,
0: experto en
2: Luis.
0: tecnología, conferencista y amigo nuestro. Gracias, Luis, qué
2: Gracias,
0: amable.
2: Luis.
1: No, un gusto de continuar aquí siendo consumidor frecuente.
2: Muchas gracias, Luis.
0: Gracias, Luis. Vamos a un corte,
1: Abrazo,
0: cabrón. Un
1: cuídense mucho.
0: abrazo. Gracias, igualmente.
2: Bueno, pues se nos acabó el tiempo. Muchísimas gracias por haber estado aquí con nosotros en Fórmula Financiera este miércoles 16 de septiembre, un día muy bonito, un día de celebración. Y le agradecemos mucho a nuestro equipo de producción, a Diana Cepeda, a Cindy Sánchez, a Charlie González y por supuesto en los controles a César Mendoza. Gracias por haber estado aquí con nosotros. Soy Marco Antonio Mares. Le agradecemos mucho su atención en esta emisión especial de Fórmula Financiera. Los esperamos hasta mañana.

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3: París, Francia. París, la célebre ciudad de la luz, es un faro global de elegancia, arte, intelecto y romanticismo que ha cautivado a viajeros durante siglos. Sus amplios bulevares y la majestuosa Torre Eiffel enmarcan una urbe que es sinónimo de alta costura, diseño vanguardista y alta cocina sofisticada. Más allá de su innegable herencia histórica, el París contemporáneo es un crisol multicultural sumamente diverso, donde comunidades de origen africano, asiático y árabe aportan dinamismo a barrios bohemios como el Belleville y Montmartre. Sus museos de clase mundial como el Louvre y sus icónicos cafés a la orilla del Sena siguen siendo el punto de encuentro de artistas, pensadores y estudiantes internacionales, consolidando su estatus como una de las metrópolis más influyentes del planeta.
0: Explorando la naturaleza.
4: Playa de los Cerdos, Bahamas. Situada en el cayo deshabitado de Big Major Cay, esta playa caribeña destaca mundialmente por sus habitantes más populares, una colonia de cerdos asilvestrados que adoran nadar en el mar. Aunque no son nativos de la isla, se han adaptado perfectamente al entorno tropical. Los animales son sumamente sociables y nadan amistosamente hacia los botes de turistas para recibir comida. Ver a estos mamíferos flotando plácidamente en aguas cristalinas de color turquesa convierte este destino en una rareza sumamente divertida.
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0: Muy buenas noches, bienvenidos al mejor ombliguito de semana. Ya sé que están crudos, ya sé que les costó mucho trabajo, pero ya hay que soltar el cuerpecito porque mañana hay que seguirlo dando todo. Y para que se inspiren como nunca, hoy les tengo el testimonio de una mujer que pasó por desórdenes alimenticios y adicciones y que hoy es una de las empresarias más picudas de nuestro país.
1: Una mujer que logró salir del abismo y convertirse en millonaria.
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1: Nuestra invitada de hoy nació en la Ciudad de México y estudió Ciencias de la Comunicación en la Universidad Iberoamericana. Sin embargo, antes de convertirse en la empresaria y mentora exitosísima que hoy conocemos, atravesó una etapa bastante oscura. Ella ha contado que desde muy joven tuvo problemas con el alcohol, las drogas y la bulimia, un trastorno alimenticio con el que luchó durante aproximadamente 15 años. La situación llegó a ser tan grave que entró a rehabilitación por alcoholismo cuando apenas tenía 18.
3: Para mí fueron mis herramientas y fueron las únicas herramientas que en ese momento yo tenía que me ayudaban a sentirme mejor. No bien, porque la cruda no te cuento, ¿no? Pero momentáneamente me daban momentos de confort para una vida que sobria era muy dolorosa.
1: Después de iniciar su recuperación, decidió contar públicamente su historia. En 2014 publicó Yo salí del abismo, un libro en el que relató cómo vivió las adicciones, las relaciones destructivas y el proceso físico, mental y espiritual que siguió para salir adelante. En él pudimos conocer la historia detrás de una persona que no se dejó caer, pero también los sentimientos de lucha que la llevaron a cambiar por completo su vida. Más tarde, llegaron títulos como Cambio Radical, El poder lo tienes tú y La fórmula para ganar tu primer millón de dólares, con los que comenzó a mezclar desarrollo personal, disciplina, negocios y libertad financiera. Pero su transformación no quedó solamente en los libros. También entró de lleno al físico-culturismo y se convirtió en atleta de alto rendimiento. Ha participado en competencias internacionales de bodybuilding y ha obtenido reconocimientos en encuentros como el NPC World Wide Lionheart Classic. Su filosofía es bastante clara. Si pudo transformar su cuerpo, también podía transformar su mente y después sus finanzas. Para 2022, Expansión reportaba que contaba con dos empresas que facturaban más de $1,000,000. ¿Cómo les quedó el ojo? Su labor ha ido más allá de su desarrollo personal. También se ha dedicado a empoderar a más personas que quieren tomar las riendas de su vida y hacer un cambio radical, por lo que se encuentra promoviendo su seminario Conquista tu Destino.
3: Siempre he sido una persona para la banda. O sea, siempre me ha gustado mucho ayudar y soñaba con que salvaba gente que se ahogaba. O sea, tengo eso desde toda mi vida.
1: Con todas estas pistas, seguramente ya saben de quién estamos hablando. Por supuesto, nos referimos a la resiliente y aguerrida Coral Mujáez.
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0: Y además hoy les voy a decir cómo reconocer su sombra los va a ayudar a sanar patrones en una nueva técnica de yoga que no te puedes perder. Ya sabes que transmitimos desde aquí, desde nuestra casa de Midnight Monkey. Agárrate porque hoy viene mucho descubrimiento en Ya salió el peine.

0: ¡No te agüites! ¡Vamos a un corte rapidísimo! ¡Estás en...
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16: OpenAI presentó GPT-6 Astra, su nuevo modelo de inteligencia artificial que promete ser más autónomo y rápido, diseñado para realizar trabajos integrales más complejos. De acuerdo con la compañía, Astra está a la vanguardia con el uso de computadoras, navegación, ingeniería de software, ciberseguridad, ciencia y trabajo profesional. Se caracteriza porque, a diferencia de modelos anteriores, Astra es capaz de recibir la instrucción para una tarea y realiza de manera autónoma gran parte del proceso necesario para completarla. De esta manera reduce tanto la intervención del usuario como los tiempos para su ejecución, reduciendo el tiempo para completar una tarea de 30 minutos de trabajo humano a solo 5 minutos y medio. Aunque por ahora se implementa en un conjunto limitado de organizaciones, estará disponible para todos los usuarios de ChatGPT Plus, Pro, Business y Enterprise en los próximos días. Soy Aide Rivera. 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
17: El esmalte de los dientes es la sustancia más dura producida por el cuerpo humano, superando incluso a los huesos corporales.
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0: ¿Agarramos en curva? ¡Ya regresamos! ¡Estás en...

0: Y ya estamos con nuestra invitada de lujo del día de hoy, que ya pudieron ver de quién se trata en esta cápsula, mi queridísima Coral Muyáez. ¿Cómo estás?
1: ¿Cómo estás, guapo?
0: Oye, gracias por venir, gracias por hacer todo. Bueno, todos hicimos la cápsula muy preparado porque el equipo sabíamos la responsabilidad que teníamos, porque has inspirado a millones de personas y por eso queríamos contar tu historia, pues desde este lado súper auténtico, porque creo que hay mucha gente que hoy tal vez se puede sentir ahogada, se puede sentir frustrada con lo que le está pasando en la vida, y hay que decir también que se sale de ahí y que hay que echarle ganas. No es fácil, es un proceso, pero creo que tú eres el ejemplo viviente y por eso que tienes tantos millones de seguidores y tanta gente que se inspira en tu historia.
1: No, muchas gracias por el espacio, estoy feliz de estar aquí y por supuesto de compartir toda mi filosofía y lo que a mí me ha ayudado a salir adelante y crear la grandeza que he construido.
0: A ver, en esa grandeza, en esa construcción de grandeza, hay que decir que hay que, digamos, talacharle mucho, hay que trabajar mucho, porque poco se cuenta, digamos, en los estados de resultados de las empresas, poco se cuenta también de las frustraciones que tiene cada persona que nos está viendo, que nos está escuchando, pero también hay que contar de ese esfuerzo que hay que hacer para poder llegar a posicionarnos, digamos, yo creo que en un momento en donde, porque no somos seres celestiales, todos tenemos nuestro lado A y nuestro lado B, ¿cómo no dejar que ese lado B, porque tú también lo has tenido en la vida, cómo no dejar que nos domine?
1: A ver, yo creo que el lado B, como yo lo conozco, es nuestro lado oscuro, ¿no? El lado oscuro de las, no sé, a lo mejor comportamientos adictivos. Se ve muy diferente para cada persona. En mi caso personal, se vio en adicciones. Yo tengo mi oscuridad tiene una tendencia al comportamiento adictivo, ¿no? Vengo del alcohol, la fiesta, drogas, desórdenes alimenticios, bulimia, todo. Para mí, yo creo que es todo un proceso y el primero es la aceptación. Para mí es aceptar, decir, sabes que acepto esta parte de mí y la conozco y la veo.
0: Porque qué bueno que reconoces tu sombra, porque hay mucha gente que allá afuera de repente
1: la justificamos,
0: les
1: ¿no?
0: encanta poner, digamos, yo siempre digo que barrer la mugre y echarla abajo de un tapete. Y ahí va a estar la mugre, nada más que hay que enfrentarla, hay que saberla reconocer para poderla trabajar.
1: 100%. Y ahí, por ejemplo, a mí me gusta mucho la filosofía de AA. Yo fui AA por muchos años y es un programa que me parece muy sabio. Más allá de, obviamente, es enfocado en alcohólicos, pero yo en general creo que es un gran programa de desarrollo personal para empezar a poner en orden tu vida, ¿no? Sobre todo cuando vienes de un proceso así. Entonces, para mí el primer paso es la aceptación, de decir, ¿sabes qué? Sí, tengo este problema y lo dejo de justificar, porque muchas veces negociamos con él, o en mi caso personal decía, sí, bueno, sí tomo mucho, pero es que estoy joven, hombre, todo mundo lo hace, ¿no? O, ay, la bulimia, pues sí, la aprendí en Suiza, cuando me estudié, mis papás me mandaron un internado y vi que otras chavas lo hacían, entonces normal, es como está en tendencia, ¿no? Casi, casi.
0: Claro, que hasta lo justificamos.
1: Exacto, está en tendencia el tener ese comportamiento adictivo, ¿no? Entonces es dejar de justificar, dejar de negociar, porque luego también entra la negociación. Bueno, nada más poquito, nada más lo empezamos a negociar, ¿no? Entonces, tener muy claro el, ok, tengo este problema, dejar de justificarlo, dejar de negociar y realmente doblar las manos, ¿no? Y dejarnos guiar. Para mí ese fue el primer paso, fue lo primero que tuve que hacer. Y obviamente limpiar mi vida de todas las adicciones, porque no puedes construir grandeza mientras estás apagando fuegos. Yo no hubiera, pues sí, es muy importante. O sea, no puedes, yo siempre que hablo del éxito, lo primero que digo es, antes de hablar de marketing, ventas, tu oferta, esto, el liderazgo, ¿no? Todas las habilidades que, por supuesto, una persona tiene que desarrollar para lograr grandes cosas. Antes de eso, vamos a limpiar tu vida, ¿cómo están tus hábitos? ¿Cómo está tu disciplina? ¿Cómo está tu manejo emocional?
0: Y primero hacer un diagnóstico, porque 100%. Yo creo que también al poner los puntos sobre las íes y poder decir también nuestra parte oscura, hay que también reconocernos y dejarle echar las culpas a los demás, porque es muy fácil decir, es que mi marido, es que mis papás, por eso estoy refregada, porque sabes que como eran pobres, yo también. Entonces, es muy fácil echarle la culpa a los demás y no hacernos responsables y decir, soy un adulto funcional, que ya me toca no echarle la culpa ni a mi esposo, ni a mis hijos, ni al 100%. Perro, ni a nadie.
1: Sí, que ese sería mi paso dos, ¿no? El primero es acepto, lo veo, y el segundo es me hago responsable.
0: qué fuerte. No, una y vez. Ese paso parece ser muy fácil, pero híjole, es yo creo que muchas terapeutas y que nos están viendo, que nos están escuchando, seguramente les pasa que todos sus pacientes es que siempre la responsabilidad es de alguien más.
1: Sí, y sabes.
0: Es que me hicieron, sí. Es que me empujaron, es que no puede ser, uh-huh. Es que la vida.
1: Sí, y sabes, yo también que he observado que muchas veces vivimos en una sociedad que de hecho aplaude eso.
0: Sí.
1: O sea, si, no sé si te das cuenta, pero y fue una de las, o sea, una vez que yo quería salir adelante, ¿verdad? Que tuve este proceso de aceptación y luego de autorresponsabilidad, fue muy difícil porque iba por ejemplo, no iba con psicólogos y entonces hablaba con ellos y digo esto, yo no soy psicóloga, ni nutrióloga, ni nada, guapos, todo esto hablo de mi experiencia, si me gusta hacer un disclaimer siempre, ni psiquiatra ni nada, ¿ok? Y hablo únicamente de mi experiencia y cómo lo viví yo y mi manera de comprenderlo. En mi caso iba con algunos psicólogos y entonces los culpables sí eran mis papás, güey, o sea, yo iba con ellos, era, tu papá es narcisista. Ah, es que tu papá es alcohólico, ¿verdad? Entonces tú también eres alcohólica. O sea, eso es como que ellos, de hecho, reforzaban.
0: Claro.
1: Que, o sea, sin querer, ¿no? O sea, obviamente no.
0: Lejos de decir, sí, ¿sabes qué? Hay que tomar responsabilidades, pues claro. Sí, que obvio, si vienes de un papá alcohólico, pues obviamente ibas a ser alcohólica.
1: Claro, claro. Entonces, sin querer, me reforzaban eso. Y luego empecé también a seguir algunas filosofías espirituales, ¿verdad?
0: Claro.
1: Y las filosofías espirituales es que yo, por ejemplo, estaba quebrada, no sabía hacer un peso, guapos, ¿no? Entonces era de, no sé hacer dinero, me va mal en la vida económicamente. Es que tienes contratos de pobreza en tu vida pasada.
0: Okay. Y tú, híjole, pues eso ya, o sea, se te remontan a la vida pasada.
1: Eso
0: ya,
1: me explico, o algo me salía mal y Mercurio estaba retrógrado. No, o sea, como que también siento que para mí, o sea, en mi caso fue difícil y no nada más para mí, lo veo que, o sea, se popularizan muchas filosofías que de hecho aplauden y abrazan que, estés echando la
0: respuesta. Acabas de dar, yo creo que al clavo de muchas de las cosas que yo siempre les digo acá en el programa, que sí tenemos de repente acá, pues todos los expertos, los psicólogos, los analistas que de repente nos dicen justo, ¿no? Oye, es que es más fácil echarle la bolita a los demás de decir, es que todos son tóxicos. ¿Te has dado cuenta de tu propia toxicidad?
1: Sí, sí,
0: nos
1: sí.
0: hemos dado cuenta y nos hemos hecho responsables también de eso.
1: Sí,
0: porque
1: sí, sí.
0: Mucho decimos, no, es que todo mundo elimina los de tu vida, no, esa amiga, quítala.
1: Claro, bloquéalo.
0: Ese tío ya no le hables, ya.
1: Sí, por
0: suéltate. Y muchas veces nos damos cuenta que el factor y el común denominador eres tú, porque tú eres la tóxica que a lo mejor lleva 5 matrimonios fallidos, o a lo mejor tú eres el que no se puede comprometer, o a lo mejor tú eres, y entonces hay que reconocer por más duro que sea.
1: Sí, es súper duro. Sí. Pero para mí ese es el segundo paso para realmente crear algo enorme, ¿no? O sea, es, ok, ya lo acepté, me vuelvo autorresponsable. Y esto es muy importante, guapos, porque si cuando nosotros aceptamos total y absoluta responsabilidad de todos los resultados de mi vida, independientemente de que mi mamá me hizo, mi papá me hizo, porque claro, yo también mucho de mi bulimia se le echaba la culpa a mi mamá, es que mi mamá me bulió, es que no sé qué, porque obviamente también dentro de la filosofía de los desórdenes alimenticios te dicen, si tienes un problema de comida, todo el problema es con tu mamá, porque tu mamá te hizo. Entonces, era difícil, me explico, hasta que para mí, en mi caso, conocí un mentor que se llama Tony Robbins, y la filosofía de Tony y fue la que me aterrizó, me dijo, a ver, mija, sí, todo esto, pero al final del día, hoy tú eres responsable. Fue Tony Robbins y Jim Rohn, que para mí fueron dos mentores muy importantes en mi vida. En 2020 los conozco, yo ya venía de muchas filosofías, de ley de la atracción, de no sé qué, o sea, ya había hecho muchas cosas y no terminaba de salir adelante, ¿sabes? O sea, como que había, necesitaba utilizar mi fuerza de voluntad para no recaer en algún patrón destructivo, y eso pues es feo.
0: Y que le puedes cambiar la cara, ¿eh? Porque hay
1: claro,
0: que
1: por también, supuesto, 100%.
0: De repente puede ser la adicción a las redes sociales.
1: Ah, sí, sí,
0: puede
1: sí,
0: ser
1: sí, sí, 100%.
0: Pasando por una adicción.
1: 100%.
0: O sea, podemos también de repente tener esas sustituciones de decir, ahorita no me agarro de esto, pero me agarro de otro, ¿no? Porque es como, son como si fueran, yo los podría nombrar como si fueran nuestros bastones, ¿no?
1: Sí.
0: De los cuales nos tenemos que apoyar ahí, y dices, hoy me apoyo de un desorden alimenticio, mañana me apoyo de una adicción.
1: 100%, ¿no? O del cigarro, o de la comida, ¿no? Es siempre en doble A dicen, no, pues ahora ya se fue a la comida, ¿no? Dejó el alcohol y se puso así, ¿no? O sea, entonces sí, hay que tener mucho cuidado con eso. Por eso siempre debe haber un desarrollo personal fuerte, ¿no? Cuando se deja una adicción. Pero entonces llega Tony Robbins y él me enseña una filosofía diferente. Y Jim Rohn, yo por eso creo que la filosofía de vida es tan importante, ¿no? Entonces, una vez que tienes la aceptación, tienes la autorresponsabilidad, es elegir una filosofía de vida, porque la filosofía de vida te da cierto código moral, te da ciertos principios, te da ciertos valores a través de los cuales tú puedes empezar a tener una vida y actuar. Eso era lo que yo no tenía. Estaba muy dispersa. Una persona me decía una cosa y la otra. Entonces después acaba puta. Pero entonces soy keto.
0: Y es que
1: o hago
0: esta
1: dieta. O hago esto. No, porque hay tantas filosofías que Digo, y tú lo has de ver, ¿no?
0: Claro,
1: yo
0: y además todos estás los queriendo pagar la renta, las cuentas, el no sé qué, buscar la estabilidad emocional, al mismo tiempo también tener un matrimonio exitoso. El manejo de la complejidad es lo que también muchas veces nos hace perecer, uh-huh, porque no sabemos tampoco ser como seres complejos.
1: Yo creo que, de hecho, nosotros nos complejizamos. O sea, yo lo que para mí ha sido importante es elige una filosofía.
0: Sí.
1: O sea, hay muchas. No hay una bien o una mala, es cuál te funciona a ti. Yo siempre le digo, vuélvete una pensadora y pensadora independiente. No te creas las cosas nada más porque yo o porque Pey o porque te las dijo Juan Camaney. O sea, toma los principios, utilízalos y en base a tus resultados ya tú evalúas si es verdad, claro, para ti. No hay verdad absoluta. ¿Me explico?
0: Y eso hay que decir que echa mucha prueba y error. Vamos a continuar contigo porque tengo que hacer un corte rapidísimo, pero por favor, ustedes no se atrevan a cambiarle, están en Ya Salió el Peine.

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15: A veces buscamos alimentos complicados para ofrecerles algo nutritivo a nuestros hijos y tenemos verdaderos tesoros en nuestra propia cocina. El amaranto es uno de ellos. Este alimento ancestral mexicano aporta proteínas, fibra, calcio, hierro y magnesio, nutrientes importantes para el crecimiento y desarrollo de nuestros pequeños. Además, es práctico y fácil de incluir en su alimentación diaria. Puedes ponerlo en su lunch, preparar una alegría, combinarlo con fruta o agregarlo a diferentes recetas. Lo bonito es que, mientras cuidamos su alimentación, también acercamos a nuestros hijos a un ingrediente que forma parte de nuestra historia y de nuestras raíces. Alimentar bien a nuestros pequeños no tiene que ser complicado. Muchas veces lo saludable también puede ser sencillo, rico y muy mexicano.
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16: Pátzcuaro, Michoacán. Bordeando su célebre lago, este encantador rincón michoacano destaca por sus plazas empedradas, casas de fachadas blancas y tejados de barro. Posee una profunda herencia purépecha que se manifiesta en sus coloridas artesanías y rica gastronomía tradicional. Durante la Noche de Muertos, el pueblo y la isla de Janitzio se iluminan con velas, creando un espectáculo ritual conmovedor.
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17: Los flamencos son rosados porque consumen crustáceos ricos en pigmentos llamados carotenoides, que cambian el color de sus plumas.
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0: Que ya regresamos.
1: Ya salió el peine.
2: Ya salió.

0: Y ya estamos de regreso con Coral, que nos estabas diciendo en el bloque pasado cómo trabajar, digamos, estos aspectos de nuestra vida, sobre todo que tú has sido, digamos, un ejemplo de una sobreviviente de todas estas cosas, de lo que decíamos, de los trastornos alimenticios, de las adicciones, de todos aquellos, digamos, muletas que nos hacemos de la vida, pues para no confrontarnos, para no enfrentar esa realidad que puede ser de lo más rudo y crudo, y cómo cambiarla, que es lo más importante.
1: Y tocaste un punto muy importante, me dijiste sobreviviente, fíjate lo importante que es, aquí entra un factor que ha sido para mí crucial, que es la identidad. Yo nunca acepté la identidad de que yo era una sobreviviente de algo, porque imagínate dónde me pondría eso.
0: Claro.
1: Entonces, cuando mucha gente me dice, ay, tú eres sobreviviente de los desórdenes alimenticios y del alcoholismo y de eso, y yo, no, fui una persona que pasó por eso y que lo resolvió. Pero nunca me he visto a mí misma como una sobreviviente, y personalmente creo que eso te roba poder. Cuando
0: y qué bueno que lo dices, porque seguramente hay gente que nos está viendo.
1: El poder de la identidad, guapos. Y es que por eso también, por ejemplo, digo, yo respeto muchísimo la filosofía alrededor de algunas adicciones, de la recuperación de adicciones y tal. Pero una cosa que yo empecé a estar en desacuerdo fue donde yo tenía que todos los días afirmar que yo era una enferma alcohólica. ¿Me explico? Entonces, claro, para mí eso es como, ¿por qué voy a repetir algo que no quiero ser, güey?
0: O sea, no me defines. No fue me un define, estado transitorio. Claro, porque hay que decir que son estados del ser humano transitorios. Como no podemos ser felices toda la vida, tampoco podemos ser tristes toda la vida, tampoco estamos en las adicciones toda la vida. Es un estado transitorio. Y así hay que tomarlo.
1: Yo lo entiendo así. Entiendo las personas que tienen una filosofía diferente, yo comparto la mía, pero para mí eso fue importante, porque de Tony aprendí el poder de la identidad y lo importante que es, o sea, todo lo que tú dices yo soy es muy importante a nivel psicológico, eso es lo que se queda impregnado y tú actúas alineado a eso. Entonces yo empecé a afirmarme cosas diferentes, no, yo soy una mujer que está en control, no, yo soy una mujer que tiene poder, yo soy una mujer que no, yo, y empecé a desarrollar otra identidad. Dejé de ser, hola, mi nombre es Coral y soy bulímica y soy alcohólica, y ahora es, hola, mi nombre es Coral y soy atleta de alto rendimiento y soy empresaria.
0: Y eso está fuertísimo, porque acuérdense que tenemos la posibilidad de cambiar cualquier cosa, a menos de que ya te hayas ido al hoyo, y ahí sí pongan en el epitafio, ¿no? Fue una alcohólica, porque ahí sí ya no hay manera de... Pero estamos justamente tratando de cambiar todo esto, que de pronto parece muy romántico, y por eso tienes tantos millones de seguidores, porque yo creo que la gente lo que necesitamos es justo decir, ¿de qué me aferro? ¿De dónde me agarro para salir de este estado transitorio del cual hablábamos?
1: Sí, y si están en un hoyo muy oscuro, siempre al principio, yo digo, es un paso, es, no tienes que tenerlo todo resuelto, no tienes que saber, porque yo puedo venir aquí y decirte, ay, paso 1, 2, 3, 4, sí, ¿no? Porque ya llevo 15 años que recorrí, pero en su momento fue súper difícil y no tienes claridad de nada, y por eso es difícil, porque estás muy en el dolor de la crisis. Y yo siempre les digo, guapos, un primer paso, para mí en ese momento, en una super crisis, fue un libro. ¿Sí me explico? O sea, fue una pequeña acción chiquitita, no tenía ni el dinero para ir a un seminario ni nada. Ah, bueno, pues qué, sí, bueno, un triste libro de un euro. Y yo viví en Madrid la primera vez que toqué fondo durísimo con el alcohol. Bueno, un libro, fue un libro. Y ese libro me llevó a otro pequeño siguiente paso. Y luego ese otro a otro siguiente. Entonces yo siempre le digo, guapo, si están en supercrisis, haz una cosa chiquita, la que sea, porque esa es la que te empieza a poner en movimiento y después se te revela la claridad del siguiente paso.
0: Qué cañón, porque siempre se nos hace como super cuesta arriba, volteas a ver la montaña gigantesca y dices, ¿cómo voy a escalar todo eso?
1: No.
0: Hay que empezarle
1: uno, ¿cuál, uno y con una pregunta que es, ¿cuál es mi siguiente pequeña acción correcta? Eso puede ser a lo mejor incluso ir a un grupo, si estás en una adicción. Sí, el grupo a mí me sirvió, o sea, no estoy diciendo que no, eso puede ser un primer excelente paso. Sí. Después, oye, buscar un psicólogo, oye, comprarme un libro, oye, ir a un seminario, oye, una cosa, solo una. No tienes que saber, no tiene que ser perfecto el proceso de salir
0: adelante. Porque después parece manda, ¿no? Tienes que hacer todo esto como si fuera el decálogo, no, cero, y a veces cero. Justamente eso nos lleva a la frustración, porque la gente dice, ¿sabes qué? Suelto, porque de los 10 requisitos que tenías, nada más cumplí uno.
1: No puedes. Entonces, estamos en la aceptación, autorresponsabilidad y paso 3, acción imperfecta.
0: Sí.
1: Acción imperfecta. ¿Qué significa esto? No sé bien cómo lo voy a hacer, no sé bien cuál es el resultado, no lo voy a hacer perfecto, y está perfecto, ¿eh? Está perfecto no hacerlo perfecto. Guapos, yo tuve un chorro de recaídas. ¿Sí me explico?
0: Qué bueno que lo dices, porque la vida, aunque nosotros queramos escaletarla como si fuera una obra de teatro, y cuál es el principio, y cuál es el plot twist, y cuál es el final, no lo vamos a hacer. Porque queremos, en nuestra falsa idea de control, y por eso lo estoy poniendo entre comillas, controlar incluso nuestra propia historia, y a veces no somos conscientes de que tenemos que vivir tal vez algo que puede hoy parecer como una tragedia, pero que mañana se convierte en tu mejor aliado. No,
1: 100%. Yo gracias a las adicciones tengo la fortaleza mental. Fíjate, salir de una adicción es súper rudo.
0: Muy fuerte.
1: Entonces, pero me hizo desarrollar mucha fortaleza mental. Esa disciplina que desarrollé, que tuve, que me vi obligada a desarrollar para sacarme de las adicciones y de esto, ahora lo uso para hacer mucho dinero. ¿Sí me expliqué?
0: Claro.
1: O sea, para mí ya es piece of cake, güey. O sea, ya es como, o sea, ya sabes, o sea, no, tú no sabes lo que es luchar con una urgencia de vomitar la comida. O sea, no les puedo ni decir, guapos. O sea, y yo vomité 15 veces al día en la cúspide. O sea, yo era ya la comida solita. O sea, de hecho, yo me sentía mal si no vomitaba. ¿Sí me explico? Entonces, ese, o sea, aprender a sentarte.
0: Además, también tan repetitivo.
1: Uy, no.
0: Que además ya es casi involuntario.
1: No, es involuntario, 100%. Ya. Y de hecho, te sientes mal si no lo haces. O sea, a mí me daba la temblorina si no lo hacía. ¿Me explico?
0: Sí.
1: O sea, ya sé, para que yo estuviera, mi homeostasis era vomitando.
0: Sí.
1: ¿Me explico? Entonces, irte ese proceso, ¿no? De cambiar eso, me dejó mucha fuerza mental y aprendí a sentarme con la incomodidad de mi cuerpo y aprendí a sentarme con las urgencias y los impulsos. Bueno, cuando me aprendo a sentar ahí, entonces ahora lo transfiero a los negocios. ¿Me explico? Porque también hay muchas cosas incómodas, hay muchas cosas inciertas a mi deporte, a mi salud. Saluda, estar fuerte, estar en forma, es sentarme con el antojito, es sentarme, pero me lo dejó eso. ¿Sí me expliqué? Entonces,
0: claro.
1: Son como lo que te dejan los problemas, ¿no? La grandeza de resolver tus problemas te va puliendo y te da carácter y te da ciertas herramientas que vas a poder capitalizar en ellas.
0: Y eso me fascina porque entonces justo regresamos al punto de el estado en transitorio en el que estamos no nos define porque
1: nunca.
0: Puede ser cualquier cosa. La gente que nos está escuchando que tal vez dice, yo tal vez soy alcohólico o yo tal vez no puedo dejar la marihuana o la adicción al sexo, muchas cosas que la verdad, aquí podemos parar, digamos, unas horas hablando de cuáles podemos caer, porque todos los seres humanos pues tenemos todas estas como parecen trampas, pero al mismo tiempo, algo que dijiste que me llamó mucho la atención es cómo le cambiamos ese estado virtuoso a aquello que estamos viviendo, ¿no? Porque siempre tenemos una parte positiva y es donde nos queremos enfocar, ¿no? Como decías, a partir de esto, aprendí de la bulimia la fortaleza y la resiliencia. ¿Cómo tuve que salir adelante a través de esto?
1: Sí.
0: También hay que también ver las cosas en la vida justamente en esta medida.
1: No, 100%. Cuando tú hallas la manera de recuperarte de cualquier desafío físico, ya sea una adicción, una enfermedad, una crisis financiera, una deuda enorme, o sea, cual sea el problema que tú tienes enfrente, es un buen oponente que si tú eliges va a sacar lo mejor de ti y te va a pulir en las habilidades y en los rasgos psicológicos que vas a necesitar para tu visión o para ahora sí que un futuro increíble.
0: Claro.
1: O sea, yo hoy veo un propósito muy grande de mis adicciones que me dejó que hoy capitalizo. ¿Sí me expliqué?
0: Sí.
1: O sea, de verdad. Entonces, yo creo que esa es la psicología de cómo enfrentar las cosas difíciles. Esto es, yo lo veo hoy así, ¿no? Esto es un gran oponente que va a sacar lo mejor de mí y voy a capitalizar de esto en el futuro. En mi caso, porque yo lo aterricé mucho a emprendimiento y empresarias. Ha sido una parte importante, muy importante en mi vida, pero puede ser como mamá, como esposa, o sea, para lo que sea. Me explico, un área importante para ti.
0: ¿Y cómo no perder la fe en esos momentos tan rudos? Porque también seguro que hay mucha gente que ahorita se puede sentir identificada, que dices que nada más no le veo de verdad fin a esta deuda, no le veo fin a este matrimonio violento, no le veo fin a esta situación financiera. O sea, hay muchas circunstancias que parece que de repente las sentimos como si fuera un decreto de bruja de pácatelas, vas a ser un jodido. Y no, hoy estás jodido, pero mañana tienes el poder de cambiarlo.
1: Sí, y es un día a la vez.
0: Sí.
1: Yo digo, vete viendo un día a la vez. O sea, un día a la vez, ¿cuál fue mi 1% de progreso hoy? Enfóquense en progresar un 1%. ¿Tú crees que puedes progresar un 1% de algo que quieras cambiar? Solo un 1, güey. No tienes que, fíjate,
0: claro.
1: No te dije resolverlo, no te dije perfecto, nada. Te dije, güey, progresa resolviendo este problema un 1%. ¿Crees que puedes?
0: Sí.
1: Todos podemos, hasta la gente más indisciplinada y más caótica y más floja y más lo que tú quieras y más débil mentalmente puede progresar un 1%. Si tú haces eso y nada más tu enfoque es cómo hoy puedo progresar un 1% en esto que quiero cambiar de manera imperfecta, como me dijo Cori, si lo juntas al final del año, ¿cuánto habrás progresado?
0: A ver, ¿y cuándo empezaste a ver, digamos, un poco esa transformación que ya se convertía en una realidad? Porque a veces parece que vas, digamos, como salmón contracorriente y volteas y dices, ya perdí perspectiva, no sé si voy bien, si voy mal, si ya se me perdió la brújula.
1: Sí, ahí para mí los mentores son críticos. Sí. O sea, yo me agarré de Tony, o sea, yo una vez que encontré la filosofía de vida que estaba alineada conmigo, que fue Jim Rohn y Tony, nunca me he despegado de ellos, me explico. O sea, yo invierto mucho dinero en mi autoeducación y en estar en entrar en proximidad, es decir, en estar cerca, en ambientes de gente que piensa y tiene lo que yo quiero. ¿Por qué? Porque ya sé que la hierba mala del miedo, de la duda, de la flojonería, de todo lo que lo traigo ahí, yo no estoy libre de eso. Si me explico, yo ya sé que eso crece solo. Si yo no me estoy mentalmente poniendo en lugares todo el tiempo conducivos a lo que quiero, a que refuercen, yo tengo que estarme reforzando.
0: Por eso, para toda la gente que nos está viendo y que nos está escuchando, por favor, invítalos a este seminario que no se pueden perder.
1: Sí, es un seminario en donde les ayudo justamente a desarrollar e instalar toda la psicología del éxito, y hacemos esto, pero ya imagínense, 3 días de inmersión. 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
0: 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Gracias por venirnos a estudiar, Coral, y gracias por darle la oportunidad a tanta gente que hoy siente que no hay salida, que sí existe, ahí está la llave, y ustedes son, por supuesto, parte fundamental de ese cambio, así que gracias por estar con nosotros. Gracias. Ahí estaremos y ahí te vamos a acompañar desde primera fila. Gracias por estar acá.
1: Gracias, guapo.

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2: Hay palabras que, aunque ustedes no lo crean, se escriben con S. Y que es muy raro, porque, por ejemplo, aristocracia es con C, oligocracia es con C, ¿no? Todas esas cracias que vienen de Kratos, poder. Pero idiosincrasia, que es nuestra forma de ser, bien, es con S, porque viene de crasis, que es personalidad, ¿no? Justamente. Y otra es desidia. La desidia, que es cuando eres negligente y dejas las cosas para después. Desidia, pensaríamos que tiene que ver con decisión, pero no tiene nada que ver con decisión. Viene de decidius, que quiere decir justamente hartazgo, y es justamente una palabra que se escribe con S.
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4: ¿Sabías que detrás de un plato de pozole existe una parte muy importante de nuestra historia? Este delicioso platillo tiene raíces en las culturas prehispánicas de México, donde el maíz ocupaba un lugar especial y era considerado un alimento sagrado. Con el paso del tiempo, la receta fue cambiando y recibió nuevos ingredientes hasta convertirse en las diferentes versiones que disfrutamos hoy. Tenemos pozole rojo, verde y blanco, y cada familia seguramente tiene su manera favorita de prepararlo. Pero hay algo que todos comparten, ese momento especial en el que nos sentamos alrededor de la mesa para disfrutarlo juntos. Porque el pozole no solo alimenta, también reúne, celebra y mantiene vivas nuestras tradiciones. Compartamos con nuestros hijos el sabor y la historia de México. 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
5: La fiscal general de la República, Ernestina Godoy, informó que junto con la Secretaría de Gobernación, en los próximos días presentará un informe sobre el caso Ayotzinapa, el cual incluirá nuevas líneas de investigación en torno a la desaparición de los 43 normalistas en 2014. Este sábado 19 de septiembre se realizará el simulacro nacional 2026, que tendrá como hipótesis un sismo de magnitud 7.7 con un epicentro ubicado a 15 kilómetros al suroeste de Tehuacán, Puebla. En el monumento a la Revolución se realizará un simulacro de rescate de personas en estructuras colapsadas. La Secretaría del Trabajo publicó en el Diario Oficial de la Federación que los exportadores de aguacate hacia Estados Unidos deberán tramitar un certificado laboral para garantizar salarios dignos y seguridad social a sus trabajadores. Informó Itzel Vanegas. 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
7: Y ya estamos de regreso, y como vimos en el bloque anterior, por supuesto, todos tenemos una sombra, pero hoy les vamos a enseñar a cómo potencializarla con Rodrigo Gedín, quien es Mindfulness Coach y creador del método Umbra. ¿Cómo estás? Bienvenido.
8: Hola, Pei, muchas gracias por invitarme.
7: Oye, me encanta que estés acá con nosotros, sobre todo porque de repente queremos ser como estos seres de luz, pero también tenemos sombra y también hay que incorporarla, por supuesto, dentro de nuestra rutina, reconociéndola, pero potencializándonos.
8: Claro que sí. Pues te cuento un poco de por qué Umbra. Mira, hace un par de años aproximadamente estaba en un momento súper difícil de mi vida, ¿no? Justamente en este momento como de sombra, que dices, todo se me cayó, todo estaba mal, ¿no? Desde mi cuarto se veía la luna en mi ventana, ¿no? Y entonces junto a mí estaba alguien a quien amo muchísimo y que le dije, me encanta ver la luna. ¿Te das cuenta cómo a veces está, o sea, tiene más luz y a veces más sombra?
7: Claro.
8: Y me dijo, ¿y te das cuenta que así eres tú? En este momento estás en sombra, pero no dejas de estar completo.
7: Y qué importante reconocer que cuando estamos en sombra, tenemos el potencial para poder regresar a esa luz.
8: Exactamente. Justamente creo que ahí está el, como el core de Umbra, ¿no?
7: Sí.
8: Cuando te das cuenta de que hay cosas de ti que no te gusta ver o que no te gusta reconocer por muchas cosas, ¿no? Por miedo, por porque así te enseñaron, porque así aprendiste que eso no, mejor no, no verlo, no tocarlo. Pero cuando lo reconoces y te das cuenta de que eso también te ayuda a evolucionar, entonces lo puedes integrar a tu vida y desde ahí puedes expandirte a todo lo demás.
7: Y qué fuerte que además también, de parte también de nuestras inseguridades, que eso nos pasa mucho de repente en el tema deportivo y en el tema de alto rendimiento, que dices, híjole, no sé si se me va a ver la lonja por acá, no sé qué tan ágil me voy a ver haciendo este ejercicio, porque muchas veces también eso nos detiene muchísimo.
8: Pues, como para todo en la vida, ¿no?
7: Sí.
8: Estamos como, siempre nos estamos juzgando y decidiendo si eso está bien o está mal, sí. Y sobre todo también porque nos enseñaron que así era, ¿no? O sea, nos dijeron, esto es lo que deberías hacer, esto es lo que no. Y te puedo contar incluso que justamente yo estuve, siempre me llamó mucho la atención toda la parte espiritual. Yo iba a ser sacerdote. Entonces estuve muy metido en esa onda, pero después, pues por azares de la vida, dejé todo esto y me metí mucho al tema de yoga y meditación y demás. Sin embargo, también ahí encontré que había muchos deberes, ¿no? Muchos dogmas de esto es lo que debes hacer, esto es lo que no debes de hacer y demás. Y encontrarme incluso que hoy en día el yoga, bueno, desde hace años se puso de moda, pero empezó a ser como más el cómo me veo, hacer la postura más complicada, estar super fit y que todo sea perfecto. Y pues yo creo que eso no es lo que
7: qué fuerte lo que dices, porque perdió un poco la esencia de la cual es el core del yoga, ¿no? Que muchas veces se desvirtúa por la fotografía que subimos al Instagram, exacto, por cómo nos queremos poner en el postureo. Y en realidad, pues toda esta parte esencial que viene de parte de la filosofía del yoga tiene que ser parte integral, que tú justamente estás regresando esta parte que es esencial, que se había tomado como a segundo término, a que tome un papel protagónico.
8: Justo, la idea que es escucharte.
7: Sí.
8: ¿No? O sea, yo creo que yoga y el método que yo he diseñado está basado precisamente en esto, en hacer una pausa para poderte escuchar, cuestionarte, ¿no? Decir qué es lo, por qué estoy haciendo esto, para qué estoy haciendo esto, qué está pasando en mi vida en este momento, y a partir de ahí tomar tus propias decisiones, no lo que me dijeron que tiene que ser o lo que yo creí
7: y el
8: que
7: deber ser. Hacer. Qué bueno que lo mencionas, porque en esto, sobre todo en las estructuras deportivas, siempre es que me recomendaron esto, y esto yo creo que es para toda la gente que también quiere canalizar, porque seguramente hay mucha gente que son empresarios, que nos están viendo, que nos están escuchando, y que tienen la vida súper compleja, y que de pronto el tema del ejercicio se convierte en ponerle otro reto, y aquí al contrario, aquí vamos a poder integrar justo lo que nos pasa en la vida real y lo que nos está pasando en la disciplina para poder integrar ambos mundos.
8: Justo, porque a partir del cuerpo puedes conectar contigo, sí, y escucharte, ¿no? De ahí parte. Entonces, si hago esta pausa y empiezo a conectar con mi respiración, con mi cuerpo, me doy cuenta qué es lo que estoy sintiendo, qué es lo que estoy pensando en este momento y me cuestiono por qué, de ahí puedo encontrar respuestas que a lo mejor nunca se me hubieran ocurrido.
7: Claro.
8: Y entonces puedo empezar a vivir siendo más yo, ¿no? Y sintiéndome mucho mejor siendo quien soy. Eso, de eso se trata Umbra, justamente.
7: Y que además me encanta porque, hablándolo desde tu experiencia, has forjado esta metodología sabiendo también como usuario qué es lo que te gustaba y qué es lo que decías, esto no me funciona para nada.
8: Exactamente, porque Umbra no es solamente yoga, ¿no? Es, sí, una forma particular de hacer yoga, que sí, además involucra muchas otras cosas en el universo de Umbra, pero es esto, al final es, hago una pausa, me escucho, me cuestiono, ¿para dónde voy? Y entonces, por ejemplo, en la práctica de yoga de Umbra, tengo un oráculo, que el oráculo consta de una pregunta, un tótem que te ayuda a verte de una manera diferente y a lo mejor traer esa energía a tu vida en este momento. Por ejemplo, no sé, el tigre, ¿cómo actuaría un tigre en ese momento? ¿No? A lo mejor un tigre se toma la calma antes de atacar y se preocupa por seducir antes de reaccionar. Y después un arcano que te ayuda a entender un poco más del momento que estás viviendo. Entonces, y a partir de eso, pues también hacemos meditación y hacemos toda la práctica física, que sí es intensa, pero que todo esto te ayuda justamente a escucharte y a conectar contigo.
7: A ver, esto está espectacular porque parte de este diálogo interno, parte de esta introspección, muchas veces justo no sabemos qué hacer con ella. Porque ya nos adentramos, ya estamos en la práctica del yoga y de repente dices, padrísimo, pero ¿qué hago con esta información? Creo que estas herramientas nos ayudan a canalizarlo bien y decir, ¿cómo puedo verlo desde otro ángulo? Como si fueras tal cual un analista de tu propia vida y decir, ¿cómo lo haría yo a nivel objetivo? ¿No? Porque muchas veces nos dicen nuestros familiares, nos dice nuestra pareja, pero pierden objetividad por el cariño que nos tienen. Aquí vamos a regresar a la pura verdad.
8: Claro, y es que todo el mundo está preocupado por ser el mejor, por ser exitoso, por tener todo eso que soñaste o que creíste que tenías que tener, ¿no? Pero cuando te das cuenta que a lo mejor eso se queda corto realmente con lo que tú puedes ser y que se trata más de verdad ser feliz siendo tú, ¿no?
7: Claro.
8: Porque ¿cuántos nos atrevemos realmente a ser nosotros mismos, ¿no?
7: A ver, y aquí es una diferencia además súper importante del tener y del ser, porque muchas veces a través de las redes sociales nosotros creemos que tenemos que tener lo que tiene el de enfrente para poder ser y para poder pertenecer.
8: Es que justo acabas de dar en el clavo, ¿no? Porque creo que hoy en día más que nunca estamos en, me tomo la foto, ni siquiera porque yo quería estar en este evento,
7: claro,
8: o comiendo esto o haciendo esta clase de yoga o lo que sea, sino porque como todo el mundo lo está haciendo, yo también tengo que mostrar que también estoy ahí, que también lo puedo hacer.
7: Claro.
8: Y eso lo hemos relacionado con éxito o pertenencia y creo que estamos muy lejos de que eso sea lo real, ¿no? Yo lo que busco es eso, que te preguntes realmente por qué estás haciendo y para qué estás haciendo las cosas y qué te haría realmente a ti feliz. Y entonces cuando encuentres eso, empieces a vivir más desde ahí.
7: Y qué fuerte cortar con esta inercia del deber ser, de lo que nos están empujando todo el mundo, porque también puede ser que nuestra propia pareja, nuestros propios amigos nos estén aventando a hacer algo todo que mundo. Tal vez nosotros no estamos 100% convencidos, pero decimos, oye, a través de esta práctica van a poder reconectar con ustedes mismos para saber exactamente si esa brújula y este compás interno nos está llevando al buen camino o le tenemos que dar un redireccionamiento, porque también se vale decir, oye, esto que estaba haciendo, y no me importa si la gente que nos ve, que nos escucha, si tiene 50, si tiene 60, si tiene 70, siempre es momento de poder cambiar las cosas.
8: Exactamente. Vivimos en piloto automático, ¿no? Y esto ya se ha dicho muchas veces, pero es cierto. Y entonces, cuando estamos en esta inercia de hacer todo, te levantas, vas a trabajar y a lo mejor vas en la tarde al gym, pero ni siquiera te tienes un momento de decir cómo estoy realmente.
7: Claro.
8: ¿Qué es lo que necesito hoy? Y entonces la invitación es esta, ¿no? Hacer pausa y dejar de escuchar tantas voces externas y más de las redes y todo esto que nos está bombardeando todo el tiempo para poder verte un momento tú.
7: Sí, claro, esta conexión, esta introspección que decíamos en mitad de todo el ruido, porque hay que decir que estamos súper bombardeados, si la gente que nos viene escuchando a nosotros viene viendo los espectaculares, pero al mismo tiempo le están mandando un mensajito, es decir, estamos siendo bombardeados constantemente.
8: Todos.
7: Es como si fuera, digamos, un ejército de la gente que está en el WhatsApp, lo que nos están poniendo en las redes sociales, qué es lo que tengo que ver aquí en el entorno alrededor. Estamos constantemente siendo atacados y sobreestimulados.
8: Y de repente no te das cuenta que estás haciendo muchas cosas al mismo tiempo, ¿no?
7: Sí.
8: A mí me ha pasado que de repente estoy contestando WhatsApp y estoy escuchando música y estoy también trabajando en algo y al mismo tiempo estoy tomando algo.
7: Y este multitasqueo que además hay que decir que lo hemos normalizado como algo que está bien visto, ¿no? Y es más, está increíble porque eso quiere decir que es una persona productiva y es una persona exitosa, pero cuando nos damos cuenta que eso es lo que no nos está llevando al bienestar, que nos estamos dando cuenta que ahí vemos las enfermedades que se detonan también, que son psicosomáticas, ahí es donde nos damos cuenta de, pues tal vez tenemos que hacerle más caso a lo que tenemos adentro, al estímulo externo.
8: Pues sí, ¿no? El estrés, la ansiedad, el burnout,
7: claro,
8: todo eso son cosas que están sucediendo todos los días, ¿no? Estamos viviendo de esa forma y yo creo que es momento de empezar a vivir mucho más, no es por vivir tranquilos y en paz y te vas a ir a la montaña,
7: claro,
8: a meditar, no se trata de eso, es poder vivir en esta vida, pero con más conciencia, realmente escuchándote, haciendo lo que te hace bien y sobre todo, que para mí esa es la clave, acordándote que eres completo siempre y que a partir de ahí puedes ser feliz siendo tú.
7: Con ese mensaje mega poderoso, Rodrigo, nos tenemos que despedir, pero por favor, dile a toda la gente que nos ve, que nos escucha, ¿dónde pueden descubrir el método Umbra?
8: 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Es Umbra Method en Instagram, entonces por ahí los espero.
7: Venga, gracias.
8: Gracias a ti.
7: Seguramente tú has escuchado, has visto o en alguna reunión justamente te hablaron de los cuatro acuerdos. Por eso que invité a un creador de contenido que seguramente has visto por las redes sociales a que nos diga cómo se ha adaptado y cómo ha cambiado y hoy cobra más relevancia que nunca. Y estoy presentándoles, por supuesto, a mi queridísimo Metacueto. ¿Cómo estás? Bienvenido.
9: Muy bien, mi Pei, aquí visitándote. Muchas gracias por la invitación. Muchas gracias a todos.
7: Oye, gracias a ti por venir. Estábamos hablando de fuera del aire, decíamos que, digamos que esto tiene más de 30 años del doctor Miguel Ruiz y por supuesto que hoy sigue cobrando esta relevancia más que nunca, porque de repente seguimos siendo seres humanos, independientemente si el teléfono, independientemente de si cómo ha cambiado el tema laboral, la verdad es que seguimos siendo personas y seguimos siendo seres sociales.
9: Yo creo que se nos olvida que esta sabiduría milenaria que viene ya de miles de años, y los toltecas tenían razón, hashtag Marisol Garza, call out, porque es una amiga mía que siempre le digo así, que los toltecas tenían razón. Ellos descubrieron una forma de hackear la mente humana, de cómo programarnos a esta, entender la conciencia, ¿no? Y entonces tú puedes seguir estos procesos, y están muy sencillos de seguir, aunque es difícil, pero los puedes entender y así navegar a través de, pues, miles de conflictos humanos que te drenan, que hoy en día están súper...
7: A ver, y esto que también se lleva hacia las redes sociales. Voy a empezar por la primera, que es: sé impecable con tus palabras, y por eso también hacía ese énfasis en redes sociales, porque eso también involucra a tu persona y a tu figura, no solamente cómo te estás presentando, sino cómo estás interactuando en redes sociales.
9: Sé impecable con tus palabras, se nos olvida el poder de la palabra, se nos olvida el poder que tiene de programarse. O sea, tú cuando dices yo no puedo, tu cerebro va a decir, encontrar la forma de que no puedas. Cuando dices yo puedo entender, yo puedo aprender, tu cerebro va a entender y va a buscar la forma de que sí puedes.
7: Porque lo que creemos, lo creamos. Que eso, por supuesto, nos lleva al siguiente acuerdo, que es: no tomes nada personalmente, porque de verdad, ¿cómo queremos ser protagónicos todo el tiempo? Y cada uno, acabas de decir un punto bien importante, cada uno va en este tema evolutivo con su propia enseñanza, con su propio aprendizaje, con su propia comunicación. No estamos unos arriba de otros, pero sí creo que esta parte de muchas veces nos compramos ideas, ¿no? Es que mi mujer me hizo, yo ya la quiero

0: Está acercando hacia lo bueno es algo más de fe, lo que nos está acercando a algo más hacia lo malo es el miedo, pero las dos cuando están mal alimentadas están mal enfocadas.
1: Este es el más que está más fuerte hoy en día porque te drena.
0: Sí.
1: Te drena todas las posibilidades que tú creas en tu cabeza. Si no te contestan un mensaje WhatsApp, ya me están bloqueando. Tú haces una cantidad de escenarios.
0: ¿Y qué horror? Y dices, bueno, ¿qué tal que salgo ahorita de la calle? Entonces me va a atropellar el metrobús, entonces no sé qué. A ver, sí te pueden pasar 40 mil calamidades, pero no hay que ponerse a hacer todos los supuestos. Por eso les decía, ni para el bien ni para el mal. Lo que va hacia el mal te va hacia el miedo. Lo que va hacia el bien va hacia la fe. Tengo fe en que me consiga yo ese trabajo. Tengo fe en que esa chava o ese chavo me dé atención. Pero ya estás tú poniendo esta parte que es intencionalmente poner tu ser a trabajar por eso.
1: Claro que sí. Es fuertísimo todo lo que consume nuestra energía de cerebro. Inventar estos escenarios ficticios de los cuales estamos sufriendo todos los días.
0: Claro.
1: O sea, que no existen.
0: Y nos lleva al último acuerdo, que es haz siempre lo máximo que puedas, que esto me parece muy bonito, muy poético. Si nos agarra la muerte, que nos agarre en la lucha, que nos agarre siempre dando lo mejor de nosotros, porque no hay nada más triste, no sé si coincides conmigo, que la gente que le circula nata en las venas. Hay que tener corazón, hay que tener garra, hay que hacer las cosas con pasión.
1: Exacto, exacto. Y eso de hacer tu mejor esfuerzo, que no se confunda con tienes que trabajar más, no es el mismo esfuerzo.
0: No, por ahí.
1: El martes que el miércoles, no estás, o sea, pero siempre tienes que dar lo mejor de ti. Es básico, o sea, que es, puede ser acá, es distinto, pero siempre, siempre, siempre. Entrégalo. Y cuando lo haces así, vas a estar satisfecho contigo mismo. Y ese es a quien le tienes que cumplir, a ti mismo.
0: Querido, gracias. Regresa pronto.
1: Claro que sí, mi Pei. Muchas gracias por invitarme.
0: Y ahora sí me despido de todas y de todos ustedes, no sin antes recordarles que mañana tenemos una cita en punto de las 10 de la noche con el extraordinario Jorge Ortiz de Pinedo. Mientras tanto, les mando besos, descansen y que tengan muy bonita noche.
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6: Lluvia, pisadas, raspones. Nuestro calzado resiste absolutamente todo.
7: Sin embargo, lucirlo reluciente y bien cuidado no exige gastar de más.
6: Si quieres elaborar tu propia crema para calzado, quédate para aprender la receta de esta tecnología doméstica.
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7: En el día a día, merecemos usar productos de calidad que nos faciliten la vida. ¿Y sabes qué es lo mejor? Que muchas veces podemos crearlo con nuestras propias manos.
6: Por eso, haremos nuestra propia crema para calzado, que está validada por el Laboratorio Nacional de Protección al Consumidor. ¡Comencemos!
7: Para esta tecnología doméstica puedes adquirir los ingredientes en droguerías y tlapalerías. Los ingredientes que vamos a utilizar para hacer 750 mililitros son media cucharadita de colorante sintético negro, media taza de agua ras, 4 cucharadas de vaselina simple, 2 cucharadas de cera carnauba, 3 cucharadas de cera amarilla y 3 cucharadas de ácido esteárico.
6: También vamos a ocupar los siguientes utensilios. Un cubrebocas, un par de guantes de látex, una taza medidora, un recipiente con capacidad de 500 mililitros, 2 abatelenguas, una cuchara sopera metálica, un tazón de vidrio con capacidad de 1 litro, una cacerola con capacidad de 2,5 litros, 2 trapos para manipular objetos calientes y un recipiente de plástico o metal con capacidad de 250 mililitros.
7: Ahora sí, pasamos a la magia de la preparación. Pero antes de ponernos creativos, recuerda que la seguridad es primero. Ajustémonos el cubrebocas y pongámonos los guantes de látex.
6: En un lugar con ventilación, empezaremos disolviendo el colorante en el aguarrás con una batelenguas. Puedes pulverizar el colorante envolviéndolo en un papel y golpeándolo suavemente con un martillo.
7: Después agregamos la vaselina, la cera de carnauba y la cera amarilla en el tazón y la calentamos a baño maría.
6: Un gran consejo para que la cera se funda más rápido es cortar la cera en cubitos pequeños y mezclar constantemente hasta que se derritan por completo.
7: Una vez que la cera esté líquida, añadimos el ácido estomacal

0: Árico y continuamos moviendo hasta que se integre totalmente.
1: Ya que se hayan disuelto todos los componentes, con mucho cuidado, retiramos el tazón del baño María y vertemos nuestra mezcla de colorante con agua ras e incorporamos todo mediante movimientos suaves. Por último, vaciamos nuestra crema para calzado en el recipiente de 250 mililitros.
0: Solo resta tener un poco de paciencia. Antes de cerrar el envase, dejamos enfriar a temperatura ambiente hasta que el producto se solidifique. ¡Y listo!
1: Lo mejor de esta tecnología doméstica es que tiene un año de caducidad y se prepara en 40 minutos aproximadamente.
0: No olvides mantener el recipiente bien cerrado para evitar que la crema se reseque. Además, es indispensable que el envase contenga una etiqueta visible que señale que debe mantenerse fuera del alcance de niñas y niños. Y, de ser posible, una leyenda de precaución por su contenido de solvente.
1: Guárdala en un lugar fresco, seco y oscuro. Y devuélvele la vida a tus zapatos. Anímate a preparar este producto en tu casa y etiquétanos en Instagram con el hashtag Tecnología Doméstica Profeco y arroba Revista del Consumidor MX.
0: No olvides que también puedes ver esta y más tecnologías domésticas en nuestro canal de YouTube, Profeco TV.
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6: Buenas noches, bienvenidos a este su programa
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6: Yo soy su amigo Gerardo Medina, me da muchísimo gusto que nos acompañen el día de hoy a través de esta su casa Grupo Fórmula, donde le damos poder a su voz. Y para compartir conmigo este espacio, la gratísima compañía de Miriam Díez.
8: Hola, ¿cómo están? Bienvenidos, espero que la pasen muy bien con nosotros.
6: Y el día de hoy vamos a hablar algo que le atañe mucho a Miriam, que la tumbó, la derribó, la menopausia.
8: La menopausia.
6: ¿Verdad? Porque Miriam no se anda con medias tintas, ¿sí? Si se enferma, se enferma.
8: Así es.
6: Si se siente mal, se siente mal.
8: Así es.
6: Si no quiere colaborar, no colabora.
8: Exacto.
6: Se va. Sí. Se larga un mes de vacaciones.
8: Sí.
6: ¿Cómo la ves? Qué cínica, ¿verdad? Qué descarada.
8: Sí. O sea, sí, me voy.
6: No, no, Miriam. Por eso este país no prospera. Porque no me llevan.
8: Ya te dije que te vengas conmigo.
6: Sí, digo, lo demás ya me vale gorro, pero a mí lo que me interesa es que me lleven. Me voy a ir con Sofi. Me voy a ir con Sofi de vacations.
8: Con la Sofi Lofis.
6: Tú y yo nos vamos de vacaciones, Sofi.
8: Vámonos, dice.
6: Bueno, pues el día de hoy les digo, vamos a platicar de la menopausia. Y muy contento de que el día de ayer algunas personitas nos hicieron la gentileza de mandarnos sus necesidades de material, que les dije que por ser 15 de septiembre, el día de ayer les había dado yo a las primeras personas que nos llamaran, no que me llamen, no me llamen porque yo no contesto llamadas, que manden su mensaje, que manden su mensajito, por favor, aunque insistan, no contesto llamadas. No contesto llamadas, solamente mensajes de WhatsApp para todos los que quieran. Hoy que también es día festivo, estuvo muy tranquilo, hicimos 5 minutos para llegar aquí a Fórmula, Todo el mundo está descansando, todo el mundo está tranquilo. Bueno, vamos a seguir celebrando el 15 de septiembre, hoy es día 16. Vamos a seguir celebrando y el día de hoy también a las primeras personas que me manden su mensaje les voy a dar el 50% de descuento. Pero no me pongan nada más quiero el descuento, pónganme qué quieren.
8: Claro.
6: O sea, ahórrense dos contestaciones. Me pongan, quiero mi 50% de descuento y esto quiero. Pero el pedido sí tiene que ser mínimo 999 pesos de pago.
8: Y no promociones.
6: Y no promociones. O sea, no entran las promociones, que las promociones están con el 30 más o menos. Y no entran pedidos menores a 999 pesos. Porque hay quienes me dicen, yo nada más quiero unas gotitas. No, pues, ni cómo, ¿no? O sea, sí tiene que ser un pedido de mínimo 999 pesos de pago.
8: Claro.
6: Entonces búsquenle ahí que sean 2,000 pesos lo que vayan a pedir y ya esos 2,000 pesos le quitan 1,000 pesos de descuento y quedan 1,000 más 99 de envío o más lo que ustedes quieran pedir, ¿eh? Hay muchas personas que aprovecharon la promoción. Entonces el día de hoy les voy a hacer a las primeras que me manden su mensajito, no me llamen, no contesto llamadas. A las primeras que manden su mensaje les voy a hacer el 50% de descuento el día de hoy. No va a ser válido ya ni en las reuniones, ni en la consulta, ni en ningún otro, ¿eh? Para que luego, es que luego me dicen, pues paso el viernes a consulta y ahí, no, no es válido el día de la consulta, porque si no, todos los 80 que están en consulta.
8: Claro, claro.
6: Va a quedar el 50 de descuento también. No, no es válido más que a los que me manden mensaje el día de hoy para hacerle su 50% de descuento en su compra, ¿sale? Y esto es para compartir que el día de las tertulias, a todos los que fueron al desayuno mexicano, les dimos esta promoción, entonces la compartimos también con el interior del país.
8: ¡Ay, qué padre!
6: Con el interior del país, ¿sale? Y porque ayer mucha gente no nos sintonizó. Como todo el mundo estaba en el grito,
8: sí, claro.
6: en la cena, en el festejo, en claro. La tronada de cohetes, pobrecito de los perritos.
8: Ay, sí,
6: que estaban empavorecidos, ¿verdad? Y luego, ¿sabes qué? La cantidad de gente que me habla y me dice, oye, ¿no tendrás por ahí propóleo? Porque nos quemamos con los cohetes.
8: Ay, qué bárbaros.
6: Y las quemaduras con los cohetes son quemaduras con pólvora. O sea, no es cualquier quemadita, ¿eh? No es cualquier quemadita, se lleva hasta la carne. Esa quemadura no solo te quema, se lleva hasta la carne. Que te explote una paloma en la mano, te puedes quedar hasta sin la mano.
8: Ay, no, qué horror.
6: Hasta sin la mano. Eso de que la están prendiendo y las van a aventar y les explota en la mano. O sea, a mí, y eso y las luces de Bengala en Navidad. Ya les digo que ya tengan cuidado. Unas de mis sobrinas se quemaron la espalda con las luces.
8: Uy, imagínate.
6: De Bengala. Porque además compran esas largotototas.
8: Sí.
6: Que para hacer las chispas.
8: Sí.
6: Digo, no, ya estamos adultos, ya bajen, ¿no? O sea, no se expongan a jugar con fuego y tampoco a andarse quemando, ¿no? Entonces, ya, yo creo que ya fue otra época, ¿no?
8: Sí.
6: La pirotecnia fue otra época para nosotros. La disfrutamos mucho, sí es cierto, pero ya es otra época.
8: Pero ahí queda.
6: Ve cuántos murieron ahora que estalló el pueblito este de la pirotecnia.
8: Hombre.
6: ¿Cuántas personas murieron?
8: Acuérdense de San Juanico y mira ahora otra
6: vez. San Juanico fue por Pemex, mi amor.
8: Pero no tenían.
6: En Tultepec.
8: Tenían
6: no,
8: este,
6: fue en Tultepec,
8: fuegos artificiales.
6: Fue, no, Tultepec.
8: Donde hacían,
6: luego, ¿por qué nos dicen que decimos puras burradas?
8: Es donde hacían los fuegos artificiales.
6: En Tultepec.
8: En Tultepec.
6: En Santa María Tultepec, no en San Juanico.
8: No, San Juanico.
6: San Juanico estalló una refinería, mi amor.
8: Sí. Sí, es cierto.
6: Bueno, entonces vamos a hablar el día de hoy de la menopausia. Y para las que tengan su problemita de menopausia, recuerden que el viernes voy a estar dándoles consulta gratuita de 10 de la mañana a 4 de la tarde a todas las que quieran asistir para una recomendación. Ah, voy a estar. Y voy a estar con ustedes en Cuautla, como lo dice en la cápsula informativa.
8: Sí.
6: Voy a estar con ustedes en Cuautla el sábado en el VIPS de Reforma y en Cuernavaca el domingo en el Samos de la Casa de Piedra. Y el lunes voy a estar en el portón de universidad para quienes quieran acompañarnos también. Bueno, vamos a ver qué es la menopausia. Miren, la menopausia es la interrupción definitiva de la menstruación.
8: Así es.
6: Eso es la menopausia, pero se divide en varias etapas.
8: Exacto.
6: 5 años antes de la del climaterio, para que me entiendan ustedes, porque a que se detenga el sangrado se llama climaterio. 5 años antes de que se detenga la menstruación es la premenopausia.
8: Así es.
6: Dentro de la premenopausia está la perimenopausia también.
8: También.
6: Ese es como 3 años antes de que se detenga la menstruación. Luego viene una etapa de un año completo, de 12, 13, 14 meses que ya se detuvo la menstruación.
8: Uh-huh.
6: Y luego viene una etapa en la que después de que ya dejaron de sangrar o manchar a través del sangrado vaginal, es una etapa de 15 años aproximadamente que se llama posmenopausia.
8: Esa es la que ataca a Maraca.
6: Y a la premenopausia, al climaterio y a la posmenopausia, a las tres etapas se les conoce como menopausia.
8: Como menopausia.
6: Porque hay muchas damas que dicen, yo ya pasé la menopausia, yo ni la sentí. Yo no sé a qué se refieren con yo ni la sentí. Porque hay tantos cambios hormonales que sí se sienten.
8: Sí, claro.
6: ¿Creen que la menopausia solamente es sudoración nocturna y bochornos?
8: Y que ya te dejó de sangrar.
6: Pero eso no es la menopausia. La menopausia es algo más amplio, más grande, ¿no? La menopausia puede empezar entre los 40 y los 50 años. Y la edad promedio es de 51 años en México. Más o menos, ¿no? Y la menopausia es algo natural, no es una enfermedad. Porque muchas señoras se ofenden enormemente cuando les dicen menopáusicas. Bueno, el término no está padre, ¿eh?
8: Pues se ofenden porque les dices en mala onda.
6: Bueno, si te lo dice tu médico, tampoco se lo está diciendo en mala onda.
8: No, pero te dice, ahí estás bien menopáusica. O sea, son diferentes las cosas. Va usted a entrar
6: bueno, no,
8: en
6: no
8: la...
6: te dice estás bien menopáusica, nada más estás menopáusica. No, y al que te dice tampoco. Bien menopáusica es tu marido, ¿no? Porque hay cosas que se salen de control de las damas, ¿no? Como el estado de ánimo. También. Se ponen con un carácter y unos estados de ánimo que quieren ahorcarse solas enfrente del espejo, ¿no? Pregúntenos a nosotros cuando Miriam empezaba con la menopausia.
8: Yo lloraba nada más.
6: Nomás entraba y nos saludaba y nos decía, ¡wow! ¡Wow, wow, wow! Así.
8: No, esa era Samantha la que te hacía eso.
6: No,
8: yo
6: ella
8: nada más lloraba.
6: Golpes.
8: Yo
6: ella,
8: lloraba.
6: Ella soltaba trancazos.
8: Yo lloraba por todo nada más.
6: Oye,
8: pero además
6: Samantha soltaba trancazos.
8: Ah, también, de venir dentro de.
6: O sea, no es lo mismo ladrar que ladrar con mordida. Sí, ¿verdad? No. Entonces, no, es muy molesto. A los hombres también nos pasa. El otro día hablábamos de la menopausia masculina, que es la andropausia.
8: La andropausia.
6: Que a mí también me llegó cañón, la andropausia. A mí, de veras, yo decía, estoy de buenas, te golpeo, estoy de malas, te mato.
8: Y también,
6: escoge con cuál quieres convivir.
8: Claro.
6: Entonces, sí, o sea, se pone uno muy mal, del carácter se pone uno muy mal, ¿no? ¿Por qué? Porque hay algo que se llama...
8: cambios hormonales.
6: Predominio estrogénico en las mujeres. Vamos a hablar hoy de la menopausia femenina. De la masculina, el otro día hablamos de la andropausia. Pero hay cambios hormonales que son naturales. Pero los síntomas físicos, como los sofocos, los síntomas emocionales de la menopausia, la alteración del sueño, la disminución de la energía, la afectación del estado de ánimo, pues eso, aunque es natural también, es muy molesto.
8: Sí, porque te cambia todo.
6: Y existen muchos tratamientos desde cambios de estilo de vida hasta la terapia hormonal, ¿no? Pero vámonos un pequeño corte y regresemos volando con ustedes aquí en su programa
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9: La GABA es un neurotransmisor que actúa como un tranquilizante natural en el cerebro. Ayuda a reducir la ansiedad, mejorar el sueño y promover la relajación. Algunos suplementos la contienen para apoyar el equilibrio emocional.
5: Vamos a una breve pausa y regresamos a su programa Estilo de Vida.
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17: Territorio animal.
18: El gato. El gato doméstico es un felino fascinante que combina a la perfección elegancia natural, independencia indomable y un magnetismo misterioso que ha cautivado a la humanidad desde el antiguo Egipto. A diferencia de otros animales de compañía, los gatos conservan intactos sus agudos instintos de cazadores solitarios, lo que se refleja en su agilidad superior, su oído hiperdesarrollado y su visión nocturna impecable. Son mascotas extremadamente limpias, que dedican gran parte del día a su aseo personal y demuestran su afecto de maneras sutiles pero profundas, como el reconfortante ronroneo o el suave roce de su cabeza. Su capacidad para adaptarse a espacios pequeños como apartamentos, sumada a su naturaleza silenciosa y pacífica, los convierten en compañeros ideales para la vida urbana moderna, aportando una serenidad única y un toque de misterio al hogar.
17: Cuida lo que comes.
18: Filete de pescado empapelado. Coloca un filete de pescado blanco sobre papel aluminio junto con rodajas de calabacita, tomate y cebolla. Agrega una pizca de sal y hornea en su propio jugo. Es una opción digestiva, libre de aceites y sumamente saludable.
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19: Los colibríes son las únicas especies capaces de volar hacia atrás y mantener un vuelo estático.
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19: Rusia tiene una superficie mayor que el planeta enano Plutón, demostrando la enorme extensión territorial del país más grande.
17: El apunte del día.
19: Las mariposas saborean la comida utilizando receptores químicos ubicados en sus patas, antes de decidir poner sus huevos allí mismo.
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6: Y ya estamos nuevamente con ustedes en este programa
7: Estilo de Vida.
6: ¿Cómo hace falta el marco, verdad?
8: Con el gritote, y además ahorita que yo estoy medio ponchada.
6: Pero ahorita feliz, divino, maravilloso en el aeropuerto el señor.
8: A las 7:30 salía su vuelo.
6: Ya yéndose. ¿Y tú mañana?
8: Y yo mañana. No, pero hay mañana no.
6: Entonces mañana, bueno. Mañana. Pero hay un Dios que todo lo ve, Miriam Díaz.
8: Todo un Dios, sí.
6: Hay un Dios que te va a castigar por no llevarme. Una vez te lo digo, ¿eh?
8: Ya vente, te metes en la maleta conmigo, te viene.
6: Ay, no, yo quiero ir en asiento de primera clase. Ay, no, pues yo la vez sí que no te mandé en primera clase, sí,
8: no
6: mi
8: tengo,
6: vida.
8: No tengo.
6: Bueno, FM Plus.
8: ¿Esa quién es?
6: La que sigue atrásito de la primera clase.
8: No, tampoco.
6: ¿Quiere meterme en la maleta o en el baño, claro, del turista?
8: Si bien te va amarrado en el tren de aterrizaje.
6: No gusta decir, te estoy invitando. No, gracias, pasamos sin ver.
8: Oye, es que así ya están ahorita, ¿no?
6: Así que ya viajes parado.
8: Tanto.
6: ¿No has visto esa publicidad de que en el futuro vas a viajar parado? Dicen que es muy probable, siempre y cuando sean vuelos menores a 40, 30
8: Imagínate,
6: minutos.
8: Imagínate, longa más, vas a comprar el boleto hoy. Cuesta tanto, pero si usted quiere un asiento que las rodillas las pueda doblar, le cuesta 200 pesos más. Y si quiere más adelante, tanto. Y si quiere prioridad al embarque, tanto. Y si quiere, o sea, al final...
6: Todo te cobran.
8: Sí.
6: Te cobran la maleta, te cobran el primero, te cobran el asiento adelante, el salir de emergencia.
8: Exacto.
6: El de atrás, el de adelante, el clase turista.
8: Sí.
6: Ya no, te cobran la Coca-Cola, el refresco, los cacahuates, porque salen con su maquinita cobrándotelos.
8: Sí, sí, sí.
6: O sea, ya te cobran todo.
8: Todo es
6: que si quieres otra maleta más grande, si te equivocaste y en vez de llevar el carry-on de 10 kilos lo llevaste de 15... para hacerlo como maleta grande. Y sí, todo te
8: porque cobran. Ahora además ya hasta tienen unas rejitas o una canastilla para ver si de veras es el tamaño de la maleta.
6: Fíjate que el otro día...
8: No, sí está cañón ya.
6: Fíjate que el otro día en Aeroméxico, y lo tengo que decir con mucha pena, pese a que yo iba en clase premier, pasó el cuate este, muy descortés en Tijuana en la noche. Yo creo que ya estaba de malas, ¿no? Yo no tengo la culpa, cámbiate de trabajo, ¿no? Y me dice, no cabe su maleta. Le digo, sí cabe, ponle, cúbrela con esto y vas a ver que sí cabe. Apenas entró, punto. Él apenas quítaselo, entró. Pues no va arriba.
8: Ya nada más por...
6: Y más gente que me brincó en lo que yo me estaba peleando con él, sí metió más grandes que la mía arriba.
8: Claro.
6: Le digo, pero soy clase premier y entra perfectamente bien en el portaequipaje. No, estaba abajo. Digo, bueno, si te hace sentir bien, tratar mal a las personas, que te da tus 5 minutos de importancia y piensas que con eso ya eres más que los demás, métela abajo.
8: ¿Qué tiene no su poder?
6: No hay problema. En lo que me van y me botan a la pista 4, le digo, y llego yo y me bajo las escaleras y llego a las bandas, ya llego mi maleta. Mándala abajo. Si eso te hace sentir importante, te hace sentir bien, te hace sentir que estás reivindicado con el mundo, mándala abajo. Nomás que se pierde algo. Y dame tu nombre, porque a ti te voy a reclamar.
8: Sí.
6: Porque se están robando las cosas de las maletas. ¿No viste toda esa excursión que llegó por Volaris, que les faltaban 2 kilos a cada maleta? Sí.
8: Sácatelas.
6: Y eran un grupo de estudiantes que venían de un viaje todos en bola, y les faltaban como 2 kilos a cada maleta de cada estudiante.
8: Yo sabes que ahora que la emplayo.
6: Pues sí. Aunque aduana te rompe el empleo, pues es lo de menos, ¿no?
8: Pues no tengo nada pero no quiero que me roben. Además, como llevo las cositas para la boda.
6: Y es que ya no sabes en qué parte fue, porque exacto. como pasan por rayos, sé que se las roban en cualquier lado. Así pero bueno. Es. En fin, esto es todos los días. No, y déjenme decirles que, por ejemplo, las bandas en España también están del carajo, ¿eh? Si no te aventan la maleta, te la rompen, si no le quitan las ruedas.
8: Les vale gorro.
6: En Italia, no, ahí te cuento. Y en Estados Unidos, ya ni dónde quejarnos, miren.
8: Además, yo creo que eso lo hacen ya adrede para que ni lleves maleta y entonces ya Yo no entiendo, te lo juro.
6: No llega tanto mi ignorancia. Bueno, entonces estábamos hablando de la menopausia. Miren, todas las damas cuando van a menstruar producen al mismo tiempo, pero sin la misma cantidad, 2 hormonas, estrógenos y progesterona. Unas son para permitir la ovulación y otras son para permitir que se implante el producto, o sea, hay fecundación. El estrógeno es una hormona que impulsa la función del sistema inmunológico. Si en la etapa en que la progesterona tiene que realizar su función estuviera alto el estrógeno, pues el mismo sistema inmunológico expulsaría el producto. No podría haber el proceso de fecundación. Entonces, cada una tiene su función. Y la presencia del estrógeno es entre 5 y 7 días en el cuerpo de la mujer, que es cuando le toca menstruar. En esta etapa hay algo que se llama predominio estrogénico. Y el predominio estrogénico reduce la presencia de un neurotransmisor que se llama dopamina. Bajan los niveles de dopamina cuando hay un poco más de estrógeno que de progesterona en el organismo. Y cuando bajan los niveles de dopamina, que se conoce como la hormona de la felicidad, estás de malas, irascible, chillas de todo, avientas las cosas, te quieres morder sola,
8: ¿sí?
6: No quieres que se te acerquen, o quieres que te apapachen, dame un abrazo, ¿sí? Ya suéltame, ya me hartaste. O sea, todos estos cambios de estado de ánimo los tienes 5 a 7 días. Y es cuando te dicen normalmente, ya te bajó, ¿verdad?
8: Estás en tus días.
6: Ok, ¿qué es lo que pasa? Que durante la menopausia, la progesterona, que es la hormona que permite que se ovule, se va hasta el suelo. Y el estrógeno se reduce a la mitad. Con todo y que se reduzca a la mitad el estrógeno, por el simple hecho de que la progesterona se fue hasta el piso, hay algo que se llama predominio estrogénico. Y este mismo proceso que te hace estar de malas, irascible, enojada, chipil, sensible, llorona, con todos estos cambios de ánimo tan drásticos de 5 a 7 días al mes, lo vas a tener todo el año.
8: Imagínate.
6: Entonces, aquí, en vez de
8: por
6: estar...
8: Por más de que quieras estar bien feliz...
6: Con ganas de aventarte por el puente de Brooklyn.
8: Ándale, más o menos.
6: 3 días, vas a tener 365 días de cambios de ánimo.
8: Así que...
6: Y es por eso que muchas veces les hacen estos adjetivos, que luego suelen ser peyorativos y no ayudan en nada. Pero ¿sabías tú que en México, y este es un artículo que estaba yo leyendo el otro día, hay más divorcios por menopausia que por infidelidad?
8: No, no sabía.
6: Hoy en día hay más divorcios por la menopausia que por la infidelidad. Y te voy a decir por qué. Porque se pierde el compromiso de la pareja. Ese de estaré contigo en las buenas y en las malas, como que me aclara cuáles son las malas, por favor.
8: Que venga desglosado en el contrato.
6: Hasta que la muerte nos separe, pero habla de la muerte de él, ¿verdad? O de ella, ¿no? O sea, no de la mía.
8: O sea, hasta que lo mate o la mate.
6: Sí, o sea, ¿cómo te diré? Ese compromiso que tenían las parejas, que aunque hubiera trancazos, gritos, golpes, malos tratos, ya no tuvieras aprecio ni amor por la persona. O sea, la gente duraba casada para toda la vida.
8: Sí.
6: Era, también era una situación bastante...
8: Era muy, muy...
6: Bastante feita, ¿eh?
8: Sí.
6: O sea, porque si ya no hay aprecio, ya no hay amor, ya no hay compatibilidad, ya no hay... La pasión, déjenla a un lado, porque
8: era
6: la pasión... La pasión dura 3 años nada más.
8: O que ni se pelaran.
6: ¿Verdad? Como yo conozco una pareja que no se soportan. ¿Y por qué viven juntos? Ni por los hijos, porque los hijos ya están casados.
8: Entonces...
6: Dicen, ¿por qué no le voy a dejar lo mío?
8: Ah.
6: ¿Sí me entiendes? O sea, ¿yo por qué le voy a dejarlo? ¿Que se vaya él? ¿Que se vaya ella? Pero ella le guisa, ella le lava la ropa, o sea, le sigue haciendo todas las cosas. Y siguen estando en la misma mesa comiendo juntos, aunque no se soporten.
8: Qué chistoso.
6: Incluso nosotros les dijimos, vámonos a Europa. Y dijo él, sí, yo voy, pero nomás pago lo mío, ¿eh? Ella que se pague lo suyo. ¿Pero cómo? Si es tu esposa... Ella no trabaja, tú sí. Pues sí, pero yo nomás me pago lo mío. Pues entonces no vayas. O sea, le invitamos a ella y tú no vayas.
8: Qué poca.
6: O sea, es que así ya son las parejas.
8: Qué raros.
6: Se ha perdido ese compromiso, ¿sí me entiendes? Uh-huh. O sea, yo estoy contigo hasta que yo sienta que estoy bien. Eso el otro día lo oí de la boca de un amigo, que le decía a su esposa. O sea, yo estoy contigo para estar bien. Si es para estar mal, mejor no estamos juntos. ¿Pero por qué están mal? O sea, ¿cuál es el trasfondo de estamos mal? ¿Cuál es el trasfondo de prefiero perder la compañía de mi pareja, todo lo que hemos construido juntos? Porque la vida se va construyendo junta. La vida no es una casa, no es una cuenta bancaria, no es un negocio.
8: Así
6: es. Es la vida la que se va construyendo.
8: Es la convivencia,
6: junto.
8: Todas las situaciones que han Entonces, pasado juntos, todo lo que han sabido afrontar y superar, porque también lo superan.
6: Entonces, ¿hasta dónde es... Estamos mal. Vámonos a un pequeño corte y regresamos volando con ustedes aquí en su programa
8: Estilo de Vida.
6: 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No falten.
2: ¿Sabías que reír diariamente libera endorfinas, mejora tu ánimo y hasta ayuda a tu corazón?
20: Vamos a una breve pausa y regresamos a su programa Estilo de Vida.
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6: Y ya estamos nuevamente con ustedes en su programa
7: Estilo de Vida.
6: Y bueno, eso es a lo que me refiero. O sea, yo estoy contigo mientras yo me sienta bien. Y bueno, ya le preguntaste si ya se siente bien contigo. Porque creo que es la carretera es de ida y vuelta, ¿no?
8: Sí, claro.
6: No es un solo carril. Entonces muchos lo toman así y es el pretexto para tratar de emprender nuevas aventuras, nuevas relaciones, recuperar la libertad. Eso se está dando mucho en estas generaciones, ¿no?
8: Sí, no hay un compromiso real
6: en casarse. Hay un sentimiento absoluto de soledad impresionante.
8: Pero tampoco saben estar juntos mucho tiempo porque hay poca tolerancia a muchas cosas y hay mucho egoísmo también, Ger.
6: Y parte de esa tolerancia se pierde en la menopausia. Mira, decía un conocidísimo psiquiatra, no lo quiero mencionar porque a mí en particular no me cae bien, pero decía él, la única diferencia que hay entre una trabajadora doméstica y una esposa es una cama.
8: Ay, no, bueno.
6: Así lo decía él. Porque dice, con la trabajadora no tiene intimidad, con la trabajadora no duerme, con la trabajadora no procrea. O sea, empezaba a dar sus... Digo, no tenía ninguna observación ni lógica que decir al respecto, ¿no? Pero sonaba muy duro. Y es la verdad, cuando se va perdiendo la intimidad, cuando las personas... Me decía una persona que yo conocía, es que nosotros ya no somos pareja, ya somos cuates. Pero tienen 30 años de casados. Es que a mí ya con los 65 años ya me toca ver parejas de 30, 40, 50 años de casados.
8: Sí, claro,
6: ¿no?
8: Que ya llevan más que...
6: Y es otro tipo de situación la que nosotros observamos, tú y yo. Pero dicen a los 30 años, es que ya se acabó la pasión. Bueno, tampoco eres Brad Pitt, güey, ¿no? O sea, como para que la señora voltee y diga, híjole, quiero todo contigo todos los
8: días. Sí, eso me da mucha risa, porque por lo menos ves a la señora que trata de arreglarse, pero volteas a ver al señor, panzón, pelón, elévale gorro, si se arregla o no, ¿no?
6: Como dirían nuestras abuelitas, la confianza pesta.
8: Exactamente.
6: ¿No? O sea, ya comienzas a... Ay, no, ya
8: y
6: me
8: todavía casé. Quiere traer a este...
6: A una muy guapa.
8: A una muy
6: para
8: guapa.
6: Para no decir lado. Nombres, ¿no?
8: Pues sí, no.
6: O sea, sí, o sea, es el caso que muchos dicen, es que mi esposa no se cuida, mi esposa ya se dejó, mi esposa siempre está de malas, no quiere hacer nada conmigo, está intolerante. No, pues güey, trata de hacer algo tú también. ¿Por qué no hacen ejercicio juntos?
8: Claro.
6: El salir a hacer
8: ejercicio
6: juntos produce endorfinas. Y las endorfinas, pues no es precisamente la dopamina, pero las endorfinas ayudan mucho. Y te ayuda a relajarte y a sacar el estrés y a mejorar tu físico. Y a estar juntos y a sentirse más próximos.
8: Y hay muchas maneras.
6: Pero el señor agarra y se va con los cuates a tomar la copa viernes y sábado. Que quién sabe si nomás sea los cuates, ¿verdad? Pero bueno, creámoslo así. Creamos que el mundo es bello. Entonces va bien, se va con los cuates. Y la señora se queda encerrada. Y o sea, no hay ese plus que le podemos poner a una relación. Te vamos a buscar la chispa porque esto se nos está acabando a los dos. Yo tampoco soy perita en dulce, ¿no? Pero yo no lo quiero reconocer. Tú sí debes de reconocerlo. Porque andropausia casi no se escucha, pero menopausia sí.
8: Claro.
6: Pues a ti te echó la culpa, ¿no? Entonces, ¿qué es lo que ocurre? Que en la mayoría de los casos la menopausia se va produciendo con el tiempo. Los años previos a la menopausia se denominan perimenopausia, la transición menopáusica. Entonces, la mujer ya va siendo etiquetada desde antes de que se le retire la regla.
8: Sí, claro.
6: Ya vas a empezar, ya estás vieja. Ya se te está quitando la regla. Ya no puedes tener hijos. ¿Y sabes en quién he escuchado estos términos de la manera más cruel? De las mamás.
8: Madre mía.
6: De las mamás. Es que mi hija pues no lo quiere aceptar, pero mi hija ya está menopáusica. Ya contesta muy feo. Pues ya estamos viejas las dos. O sea, ¿qué comentarios
8: ay, tan...? ¡Ay, Dios mío!
6: Te lo juro que así lo dicen. O sea, ¿qué comentarios tan halagüeños, no? Y yo ya le dije a mi hija que para que no llegue como yo, toda fregada vieja, pues que se cuide de una vez, por eso la traje con usted. O sea,
8: qué señora, linda mamá.
6: Señora, ¿sabe usted que los 60 hoy en día son los viejos 40? Que hoy a los 60 años, porque yo ya tengo más
8: es
6: de 60,
8: una vez de mal
6: ya vamos
8: agüero,
6: para
8: no,
6: los
8: no
6: 70.
8: La...
6: Ya vamos para los 70. Entonces, yo me siento como si tuviera 50. Con la actitud hasta de una persona más joven. Quiero viajar, quiero emprender,
8: claro.
6: Termino una carrera, quiero estudiar otra, busco un trabajo, no
8: seguir
6: me quiero jubilar,
8: hacer
6: quiero seguir
8: aprendiendo. Ejercicio.
6: La gente antes a los 50.
8: Ponerte metas.
6: Ya decía, con lo poquito que me den, ya con eso vivimos. ¿A poco
8: y,
6: no?
8: Y se encerraban más tiempo, sí.
6: Y se encerraban.
8: Claro, mira, te voy a decir que lo que tienes tiene toda la razón, pero también, ¿sabes qué? Se baja mucho la energía. Aunque ya sabes que nosotros nos cuidamos bastante.
6: ¿No? Mira, yo por ejemplo, si tú no tomas nada se te va a bajar la energía aunque tengas 40 años.
8: Exactamente.
6: Yo por ejemplo me tomo el Pregé Diamante en la mañana.
8: Ajá.
6: Y ese elemento te da una energía tan brutal que yo me paro a las 7:30. A ti te consta que a las 8:30 ya estoy preparándome para salir a mi primera reunión porque yo tengo que llegar a las 10 a la primera
8: claro.
6: reunión. Eso si no me tocan 5 horas de viaje o estar en el aeropuerto a las 3:30 de la mañana.
8: También.
6: Y yo dejo de transmitir a la 1 de la mañana. Y sigo contestando mensajes hasta las 2 de la mañana. La gente ha visto que les llegan a las 2 de la mañana los mensajes. Una señora el otro día me reclamó y me dijo, me asustó. Entonces no me mande mensaje a la 1 de la mañana si no quiere que se lo conteste. Mándemelo al otro día a las 8 para que le llegue a las 9. Es que pensé que era algo malo. Bueno, entonces yo sí puedo recibirlos y ustedes no pueden recibir la contestación, ¿verdad? Qué lindos. Entonces el caso es que yo termino a las 2 de la mañana y me levanto nuevamente a las 7:30. Y con esas horas de sueño trabajo y no estoy ni bostezando, ni estoy mal, ni estoy de decaído, ni veo con la cara toda apachurrada. Y tengo 65 años. Entonces, si no tomas algo que te ayude a estar mejor, aunque tengas 40, si tú no hicieras ejercicio, tú no fueras a la yoga, tú no hicieras tus ejercicios de respiración, tú no comieras bien, cuidaras tu peso, pues tú estarías bien fregada.
8: Pues sí.
6: Sí, pero sí, no lo estás, no estás cuida, bien, ¿no? En óptimas condiciones, sana, vital, guapa.
8: Sí,
6: porque lo procuras, hacer, porque sí, lo buscas, porque lo creas.
8: Y es que ahorita ya es como parte de la canasta básica, porque si no, sí, te vas para abajo.
6: Eso y la terapia, ¿eh?
8: Sí, la verdad, sí.
6: Eso y la terapia. Voy a dar una plática de de la autoestima. Voy a dar una plática sobre la autoestima, el amor propio y la autoestima, para inaugurar las oficinas de División del Norte. Uh-huh. Ya vamos a tener oficinas en División del Norte. Ay, y dentro bueno, de las oficinas de División del Norte, aparte de las de Tonalá, no se cierran las de Tonalá ni se quita el consultorio de Polanco. O sea, vamos a abrir oficinas en División del Norte, donde va a haber una sala para conferencias para 120 personas.
8: ¡Ay, qué bueno!
6: Entonces ahí vamos a dar varias pláticas para inaugurar esas instalaciones. Entonces yo les voy a avisar qué día va a ser para que vayan. Claro. A veces lo que necesitas es escuchar lo que no te dice nadie.
8: Claro.
6: Porque luego,
8: como decía antes, que te caiga el 20.
6: Exacto, porque luego te lo estás diciendo tú en silencio.
8: Sí.
6: Y no te la crees.
8: O luego piensas que tú eres la única o el único, ¿no?
6: Y que eres egoísta queriéndote sentir bien. Eso es algo que le pasa a muchas personas. Nos pasa a muchas personas, ¿no? ¿Cómo voy a dejar de ayudar? ¿Cómo voy a dejar de proveer? ¿Cómo voy a estar yo bien y ellos van a estar mal? No me vas a ver el plato de sopa si no lo comparto. O sea, mucha gente piensa así. Y el otro, pues espero que me den, yo no tengo ganas de hacer nada, pues no sirvo para nada.
8: Me lo merezco.
6: Me lo merezco, soy inútil, pero ojalá y me caiga del cielo, sí, ¿no? Bueno, entonces, durante la transición, la cantidad de hormonas que producen los ovarios varía. Y la perimenopausia puede durar de 2 a 8 años. Fíjate nada más, la perimenopausia te puede durar de 2 a 8 años.
8: Pues sí.
6: El promedio son 5. Pero hay muchas damitas a las que les cortaron las trompas.
8: Y ellas es antes todo
6: ¿Qué edad tienes? 30 años. ¿Y ya te hicieron la salpingotomía? Ya. ¿Por qué? Porque ya tengo 3 chamacos. ¿Y por qué no ocupas un método anticonceptivo? ¿Porque no quiero engordar? Pues vas a engordar de cualquier manera. Porque el estrógeno se convierte en grasa, la grasa, claro, en estrógeno, el estrógeno, claro, en grasa y la grasa en andrógenos. Vas a engordar. Pero además se produjeron algo que se llama menopausia quirúrgica. Y una menopausia quirúrgica, que puede ser sacar la matriz, quitar las trompas, amputar los ovarios, o sea, este tipo de procedimientos, la salpingoclastia era menos agresiva, uh-huh, porque nada más te ligaban. Uh-huh. Pero como decían que muchos botaban el hilo,
8: ¡tirín!,
6: y se volvían a embarazar, como le pasó a mi mamá, decían, eso no funciona. Pero vámonos a un pequeño corte y regresamos volando con ustedes aquí en su programa
7: Estilo de Vida.
3: Y recordándoles que pueden enviarnos un mensaje de WhatsApp al 55 23 35 47 74. Probióticos. Los probióticos son bacterias benéficas que ayudan a mejorar el sistema digestivo, el sistema inmunológico y el tránsito intestinal. Gracias a ellos, se promueve la formación de la microbiota intestinal balanceada, además de estimular el sistema inmune que previenen enfermedades y ciertas manifestaciones alérgicas, contribuyen a mantener un estilo de vida saludable. Los probióticos, en el caso de intolerancia a la lactosa, reducen los síntomas de inflamación o distensión, mejorando su digestión. La función contra los efectos producidos por la gastritis ayuda a neutralizar la acidez, ya que su fácil desdoblamiento evita la producción de mayor jugo gástrico que genera mayor irritación estomacal. También disminuye los efectos de la diarrea, colitis y constipación. Los probióticos previenen infecciones recurrentes de vías urinarias. La microbiana intestinal puede ser destruida por muchos factores, como la presencia de virus y bacterias, la ingesta de antibióticos y otros medicamentos, la mala alimentación, exceso de azúcares, carnes, grasa o el pobre consumo de fibra. Los hábitos de vida perjudiciales como el sedentarismo, el consumo de alcohol y tabaco, el estrés o la falta de sueño también disminuyen el balance de la microbiota intestinal. El envejecimiento es otro factor por el cual se ve reducida, ya que por la edad desciende el número de estas bacterias beneficiosas. Es por ello que el consumo de probióticos es tan importante para toda la población. Vamos a una breve pausa y regresamos a su programa Estilo de Vida.
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6: Y ya estamos nuevamente con César en su programa Estilo de Vida. Que no se diga que falta Marco. Bueno, entonces, no, sí falta.
8: El Marquito.
6: Siempre nos hace falta a quien agarrar de carrilla.
8: Pero va a estar muy contento.
6: Qué bueno que lo disfrute. Yo le dije, ahora que te vayas, no nos llames, no subas fotos, no nos preguntes. Disfruta las cosas. Porque ya la gente, si no sube fotos al Instagram, piensa que no salió de viaje, no disfrutó, no hizo nada. Ya es que me preguntan, ¿por qué no subiste fotos tú? Porque no quise.
8: Porque no quiero.
6: Las tengo ahí para mí. ¿Qué le importa a todo mundo dónde estoy, qué como y cómo ando paseando? La gente ya está obsesionada con eso, ¿verdad?
8: ¿Sabes que pierde mucho tiempo
6: ¿cómo te diré?
8: En las redes o como se llama.
6: En la aceptación colectiva.
8: Yo creo que sí. A mí me gusta ver los videitos bonitos y eso, pero así de ya ver como antes, no. Ya no es como antes tampoco. Porque antes si veías a tus amigos de hacía 40,000 años y cómo estabas y eso, pero ahora ya te ponen tanto anuncio y tantos videos que ni son tuyos, ya hay noticieros, ya hay todo.
6: Pueden vernos, hablando de eso, pueden vernos todos los días en punto de las 9 de la noche en YouTube y en Facebook, ¿eh? Transmito también para ustedes a través, ¿sí?, de Facebook y de YouTube. A las 10 más o menos ya estamos al aire. A las 10 de la noche todos los días a través de YouTube y Facebook en Gerardo Medina TV.
8: Sí.
6: Véanos en Gerardo Medina TV todos los días a las 10 de la noche. Y ahí la ventaja que tenemos es que les contestamos todas sus preguntas.
8: Ahí, claro, en el chat.
6: En la transmisión les contestamos todas sus preguntas. Pero bueno, estamos hablando de la perimenopausia. ¿Qué cosa?
8: Puro anuncio.
6: Bueno, yo ya ni lo abro. Estamos hablando de la perimenopausia que puede durar hasta 8 años, ¿no? Y los cambios hormonales pueden causar síntomas como periodos menstruales irregulares. Que muchas emociones. Ya llevo 3 meses sin menstruar y moles en el cuarto.
8: O te asustas, déjate tú, que se emocione y ya.
6: Bueno, pero
8: ¿será?
6: El caso es que cuando se hacen una prueba de embarazo con ver la gonadotropina, pues ya saben que no están embarazadas, ¿no? Entonces, la resequedad vaginal.
8: Híjole, sí.
6: ¿Cómo esa produce tanto dolor durante la relación sexual? La resequedad vaginal es francamente molesta para muchas personas que tienen la menopausia, porque dicen, es que me duele cuando tengo relaciones sexuales por la resequedad vaginal.
8: Y estaba viendo un estudio que hicieron y es más o menos el 70% de las mujeres, ¿eh?
6: ¿Sí?
8: Sí, no es poquito, es un 70%.
6: Pues miren, yo les recomiendo que ocupen los lubricantes en agua. Esos lubricantes ayudan mucho. Digo, no los van a ustedes a introducir en su vagina, se los tiene que poner el susodicho, ¿no?
8: El susodicho. Y hay otros que son también de agua para mujer que sí se introduce.
6: Pero como a muchas les produce como que, me estaba comentando una amiga, dice, siento como que incómodo.
8: ¿Como que incómodo?
6: Sí.
8: Pues es mejor a que les duela.
6: Pues sí, pero si el marido lubrica bien, ocupa el lubricante en agua. Bueno, pues que a Miriam le tocaron en cada cuate entonces, porque pone una cara de puchero. No, pero hay hombres que sí son conscientes, hay hombres que son conscientes y que preguntan, platican, porque muchos piensan que platicar sobre la relación o el acto sexual es así como que de mal gusto, ¿no? O con yo no sé qué, o les da pena, o no sé. Sí. Creo que debiera ser algo tan normal de platicar, como ¿cómo quieres que te haga la sopa, no?
8: Claro.
6: De codito, no de fideo, ¿no? Fíjate que no me gusta el espagueti rojo, házmelo blanco, o quítale el caldo de res la col porque me inflama mucho. O sea, sí se puede decir quítale las zanahorias al caldo y no pueden decir cómo quieren tener relaciones, ¿no?
8: O cómo te gusta, cómo no te gusta, cómo te gustaría experimentar para ver si te gusta o no te gusta. Es que esos deben de ser cosas que se platiquen mucho.
6: Fíjate que yo tengo una conocida que me dijo con mucha pena que su madre le había dicho, oye, hay que hacerlo en lugares inusuales. ¿Qué te parece si lo hacemos un día en la cocina y otro día en la sala? Y dijo, no. Y dije, y ese no, fue la última vez que lo hicimos.
8: Órale.
6: Dice, ya tengo 5 años.
8: ¿Y eso que era inusual? ¿Y este eso en tu propia casa?
6: No,
8: yo pensé que te iba a decir en el elevador.
6: Lo toman como una afrenta, como un desprecio, como un desdén. Es que no hay esa comunicación, no se habla.
8: No se habla.
6: Y ella me lo digo, ¿cómo es posible que mejor me lo estés comentando a mí?
8: Que a
6: tu marido. ¿Por qué no vas y le preguntas por qué tenemos 5 años que nada? Dice, ¿pero por qué le voy a preguntar? O sea, ya ella también trae el rencor. Y no quiero yo tampoco.
8: Es que en la intimidad se juegan muchas cosas. Piensan que la sexualidad es así muy fácil, pero no es cierto. Todo lo que involucra una relación sexual no es quitapón.
6: Y menos en la mujer.
8: Y no Escúchenlo. Es para ir al baño, es como si fueras al baño. Y para muchos hombres también. O sea, aunque les hayan enseñado o sea más natural en el... No natural, porque en la mujer también es natural. Socialmente, íntimamente... También a un hombre lo puede fregar y lo puede fastidiar a una mujer, hablando si lo manipula sexualmente. Lo puede acabar y su autoestima se la lleva al suelo. Al hombre también, al hombre como especie humana, o sea, hombre y mujer, la relación íntima de la sexualidad es darse uno al otro y es no solamente desnudarte físicamente, es desnudarte emocionalmente. Porque desde la cara, el gemido, el dolor, el cómo se mueve, el ojo para allá, todas esas cosas son datos que das tú en el momento de tener una relación y el contacto con la pareja, que otras personas no conocen.
6: Fíjate que el otro día me pasó, es que bueno, yo no entiendo, o sea, se supone que conocen a su pareja, ¿no?
8: Se supone.
6: Entonces, el otro día un amigo agarró su mano y la... Préstame la tuya. Y su esposa, ¿eh? Uh-huh. Le puso los dedos entrelazados con los suyos.
8: Sí.
6: No sé si se entiende al aire lo que estoy diciendo.
8: Sí.
6: Préstame. Le agarró los dedos y dijo... Y le agarra el meñique. ¿Cómo hace la vaquita? Y le presiona. ¿Cómo hace la vaquita?
8: ¿Cómo hace? Mu.
6: Mu. Y luego le dice... ¿Cómo hace el perro? Le agarra el siguiente dedo.
8: Guau.
6: Luego le agarra el siguiente dedo. Uh-huh. ¿Cómo hace el gato? Miau. ¿Cómo hace el puerquito? Oin, oin. Y luego le presiona todos los dedos y le dice, ¿y cómo le haces tú como anoche? Y le presiona los dedos y empieza, ¡ay, ay, ay, ay, ay! Y cuando le quitó las manos, le metió un cachetado.
8: Pues sí, le hubiera dado una patada en los huevolines. Espera, ¿cómo haces tú hoy?
6: No, pero le metió un cachetadón enfrente de todos.
8: Pues sí.
6: Dice, eres marrano. Un patán, dice.
8: Pues sí.
6: Y dice, era un chiste, dice. No, o sea, yo no sé dónde queda la delicadeza. O sea, ¿cómo? ¿Para lucirme?
8: Claro, porque yo me luzco porque yo la hago gritar.
6: La ridiculizo enfrente de todos.
8: Así es, esas cosas. Esas son lo que te digo que son cosas íntimas.
6: Entonces, ya le metí un cachetadón.
8: Pues sí.
6: Creo que al día de hoy todavía no se hablan, ¿eh? Porque fue hace poco. ¿Pero por qué te enojas? O sea.
8: Es una falta de respeto.
6: A lo mejor si me haces el chiste en la casa, solos.
8: Ni en la
6: privado,
8: casa.
6: A lo mejor te reclamo. Pero si lo vieron sí, 20 no. Que me estaba yo poniendo. Ay, ay, ay, pues qué te pasa, ¿no?
8: Sí, no, qué grosero, la verdad. Es y que, todo por lucirse, por.
6: Y a veces el hombre no entiende la línea sí, del no. sentido del humor de la mujer y el hombre.
8: Sí, no.
6: Y no hay cosa. Más aberrante que cuando el sentido del humor se confunde con el respeto y la dignidad.
8: Pero pierde. Si así fue patán ese día, quiere decir que lleva de patán muchos años, ¿eh? Porque eso no aparece de un día para otro.
6: Pues no, porque yo creo que no es algo que haya inventado ese momento, ¿no?
8: Exactamente.
6: Bueno, pues llegamos al final de esta primera hora. Muchísimas gracias por habernos acompañado. No se vayan, el tema va a dar para mucho. Regresando después del himno nacional, estamos con ustedes aquí en este su programa
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11: ¿Cuánto cuesta?
12: Eso sale en 60 pesos.
11: 60 pesos. 60 pesos. Y entonces esta, ¿en cuánto me la puedes dejar?
12: En 50.
11: Para llevármela así como para animarme.
12: Así es.
11: ¿En 50 pesos?
12: En 50 pesos.
11: Ok, ¿y si te compro dos?
13: ¿Cuántas veces has escuchado esa frase frente a un puesto de artesanías? Parece algo

0: que operan en condiciones de subsistencia y la conclusión es clara. El regateo indiscriminado que antes era juego, hoy tiene consecuencias graves.
1: El proceso es mucho tiempo. Por ejemplo, se tiene que urrir, enrollar el hilo, pero es todo esa mano.
0: Detrás de cada artesanía hay una inversión que no se ve. Horas de trabajo meticuloso.
2: Materias primas que cada vez cuestan más.
0: Y la aplicación de técnicas que son patrimonio cultural transmitidas de generación en generación. Una pieza de barro negro de Oaxaca puede llevar días de moldeado, secado y bruñido a mano. Un rebozo puede requerir semanas en el telar. Cuando regateamos sin considerar eso, no solo minimizamos el valor de un objeto, afectamos directamente el sustento de una familia. Las ganancias del día de un artesano se van en lo básico: comida, salud, escuela, techo. Y los números hablan. Según el INEGI, las artesanías representan casi el 18% del Producto Interno Bruto Cultural de México,
2: la actividad que más aporta a ese sector.
0: Se estima que más de 8 millones de mexicanos elaboran productos artesanales, la mayoría de manos de mujeres indígenas. Sin embargo, el salario promedio de un artesano en 2025 fue de apenas 6.580 pesos al mes.
2: Y el problema es más profundo de lo que parece.
0: Desde hace años, las artesanías se perciben como simples souvenirs, lo que fomenta la búsqueda de precios bajos y desconoce el esfuerzo, la creatividad y el tiempo invertido en cada pieza. El regateo sistemático contribuye a una consecuencia dolorosa. Las nuevas generaciones ya no encuentran económicamente viable continuar con el oficio de sus padres y abuelos. El legado se rompe. La próxima vez que tengas un alebrije de Oaxaca, un rebozo de Tenancingo, un barro de Mata Ortiz o un bordado de Tenango entre las manos,
2: recuerda que no estás comprando un souvenir.
0: Estás sosteniendo siglos de historia, identidad y oficio. La UNESCO lo dijo claro. La artesanía es quizá el sector cultural donde más se percibe la tensión entre economía y cultura. Pregunta cuánto tiempo le tomó hacerlo, qué materiales usó,
2: de dónde viene la técnica.
0: Y antes de pedir rebaja, hazte la pregunta que de verdad importa. ¿Cuánto vale para ti que ese conocimiento siga existiendo? Un guión de Leonardo Santiago con información del portal Ciencia UNAM. Les saluda Mónica Genis.
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1: Muy buenas noches, bienvenidos a este su programa Estilo de Vida. Yo soy su amigo Gerardo Medina, me da muchísimo gusto que nos acompañen el día de hoy a través de esta su casa Grupo Fórmula, donde le damos poder a su voz, acompañado de la gratísima compañía de Miriam Díez.
2: Hola, ¿cómo están? Bienvenidos, espero que se encuentren muy bien.
1: Y no le mando saludos a Marquito porque ni nos va a pelar, ni nos está viendo, ni le vale gorro nuestra vida.
2: Así es.
1: Que se divierta. Pero está de vacaciones. Bueno, el día de hoy vamos a hablar sobre la menopausia que hemos estado mencionando.
2: Así los es, síntomas de la menopausia. Que es importante.
1: Y sobre todo lo importante que es esta. También les quiero hacer mención que voy a estar el día viernes de 10 de la mañana a 4 de la tarde dándoles asesorías y consultas gratuitas a todas las personas que deseen en torno a la 188 en la Colonia Roma. Ojalá y me puedan acompañar que nos escuchan en Cuautla, en el VIPS de Reforma. En el VIPS de Reforma a las 10 de la mañana. Voy a ir yo personalmente a dar la plática a Cuautla y les llevo un regalo a todos los que vayan llegando. En la puerta les voy a ir dando un regalito. Esto es el sábado 19 a las 10 de la mañana en el VIPS de Reforma en Cuautla. Y el domingo voy a estar con ustedes en Samos de Casa de Piedra en Cuernavaca. El domingo estoy con ustedes en el Samos de Casa de Piedra en Cuernavaca. También les voy a dar un regalito a todos como vayan llegando, les voy a ir dando un regalito para agradecerles su compañía y su presencia en la reunión de Cuernavaca a las 10 de la mañana. Y el lunes estoy en el portón de universidad para que me hagan favor también de acompañarme el lunes en el portón de universidad. Allá a la salida del metro Miguel Ángel de Quevedo también les llevo un regalito. Y bueno, quiero comentarles que el día de ayer, que casi no nos escuchó nadie, ¿por qué lo sé? Por el número de mensajes. Cuando entran muchos mensajes, que contesto muchos mensajes de WhatsApp que nos están escuchando. Cuando no entra casi ningún mensaje, es que todo el mundo está ocupado en otra cosa y todo el mundo estaba ocupado ayer en el grito. Creo que hasta nos quitaron una fracción de tiempo.
2: Sí, ¿verdad? Claro, porque es esa hora.
1: Nos quitaron una fracción de tiempo del programa de ayer. Entonces todo el mundo está ocupado en el grito, que es bien válido porque es un día que esperamos todo el año para festejar. Estábamos en la cena, estábamos con la familia. Ayer ni transmití Facebook también. Dije, pues que me va a ver, ¿no? Entonces muchos no se enteraron que el día de ayer, en agradecimiento al Día de la Independencia y de que muchos me acompañaron el día lunes al desayuno mexicano. En el desayuno mexicano que dimos el día lunes en las tertulias les di el 50% de descuento a todos los que fueron.
2: Padrísimo.
1: Pero como esto debe de ser para todos, el día de ayer también a las personas que me mandaran mensaje les di el 50% de descuento. Se los voy a repetir el día de hoy. Para que sea válido, porque ayer no nos escuchó nadie.
2: Entonces tienen que aprovechar porque seguimos en las fiestas patrias.
1: Bueno, ya terminaron hoy.
2: Hoy es el último día que vas a dar eso.
1: ¿Verdad? Entonces, hoy, así como le hizo la esposa de mi amigo. Hoy.
2: Ándale, hoy, más o menos.
1: Hoy nada más. Les voy a dar el 50% de descuento a quienes me manden el mensaje. Me apena mucho decírselos, pero yo no contesto el teléfono.
2: No, imagínate, ¿te vuelves loco?
1: No me vuelvo loco. Me han hecho llamadas muy desagradables.
2: Además, que luego la gente no es tan linda.
1: No la gente.
2: Los gente que habla, a decir cosas feas.
1: Miriam, ¿qué? La familia Michoacana y esta gente.
2: Ay, no, eso es tan peor todavía.
1: No, el público. Es que tú vives en otro mundo, ¿verdad?
2: No, porque
1: a ver, ¿qué tal si yo doy tu número telefónico al aire y te hablan para decirte que tienes secuestrada a tu mamá?
2: Pues no
1: okay. Te gusta. Por eso no contesto el teléfono. Miriam, ¿qué cree que son ustedes los groseros? No son ustedes.
2: No ustedes.
1: Claro. Hay que sí, lo dijo Miriam Díez.
2: Sí.
1: Pásame las navajas.
2: Mucha gente que
1: pásame
2: habla
1: las navajas, porque en este palenque ahorita les voy a poner sus
2: y
1: navajas.
2: Y dicen cosas feas también.
1: Entonces, no contesto llamadas. No contesto llamadas.
2: No me hagas enojar, ¿eh?
1: Ay, ¿qué te puede pasar?
2: Que me, se colitis. Me reviente mi pan. No me estés molestando, ¿eh?
1: Es que siempre se va por otro lado, ¿a poco no?
2: No, pues es que hay mucha gente que...
1: Bueno.
2: Yo me acuerdo que luego me mandaban hasta cosas bien feas.
1: Bueno, porque la tenían fea, pero ellos la hacían con la mejor de las intenciones.
2: No, pues no, es que esas cosas no se hacen. Hay gente que no es las personas
1: ¿pueden
2: lindas?
1: Creer que había gente tarada que le mandaba a Miriam fotos íntimas? ¿Te acuerdas?
2: Pues sí, por eso ya nunca volví a dar nada.
1: Ya cambió Miriam su teléfono.
2: Cosas que te dicen. Y la verdad es que...
1: A mí me han mandado cada cosa, Miriam.
2: Pues por eso te estoy diciendo.
1: Hasta por el WhatsApp. Entonces yo no contesto llamadas.
2: Estamos en un medio público.
1: Si no me agrada lo que estoy viendo en el WhatsApp, simplemente lo reporto a WhatsApp.
2: Lo reportas y bloqueas. Ya.
1: Aparte de que lo bloqueo, lo reporto.
2: Claro.
1: Yo sí lo reporto. Y he llegado a hacer reportes a la policía cibernética.
2: Pues claro.
1: Entonces, yo sí, cuando me mandan algún mensajito así muy cargado, lo mando a la policía cibernética. Pues sí. Pero el caso es que todos los que me quieran mandar su mensajito el día de hoy, que quieran decir, yo necesito mis elementos y me gustaría que me hicieran el 50% de descuento, hoy, en el particular, hoy, mándenme su pedido, y así como a los de ayer, que sí, un poquito de gente que nos escuchó, y hoy nos está escuchando bastante público, como siempre lo hacen muy generosamente todos los días, les voy a hacer su 50% de descuento el día de hoy, ¿sale? Pero bueno, a los que quieran. Y nos vemos en Cuautla, nos vemos en Cuernavaca, nos vemos en universidad, nos vemos en donde damos las reuniones para convivir con ustedes y llevarles un regalo también. Bueno, entonces estábamos hablando de la menopausia. Los cambios que van a ustedes a notar son los periodos menstruales irregulares, la resequedad vaginal, los sofocos. Los sofocos se dan por algo que se llama microrrosis hipofisiario. Como ya no hay progesterona que produce el pico estrogénico, que a su vez genera una baja de la dopamina y que cambia el carácter de todas las damas y que las hace irascibles, chipiles, sensibles, lloronas, etcétera, etcétera, etcétera. ¿Qué es lo que ocurre? Cuando tenemos nosotros la baja de la progesterona y no hay ovulación, la glándula hipófisis manda una señal a la pineal para que manda una señal a los ovarios y produzca el óvulo. Como no puede explotar, así se dice, y producir el huevo, así se dice también. Entonces, la glándula hipófisis manda una señal a la pineal. Pero la glándula pineal, curiosamente, es la que se encarga también de producir la hormona del sueño. Entonces, en este microrrosis hipofisiario, se llama microrrosis hipofisiario, cuando la hipófisis manda una señal a la pineal, dos cosas ocurren. La primera, que no puedas producir el ciclo del sueño.
2: Que no duermas bien. No puedes.
1: Por eso las damas durante la menopausia no pueden dormir.
2: Te da insomnio.
1: Yo ahí donde les digo, tómate tus manicaps. Tenemos un elemento que se llama Manicaps Plus, que es extraordinario. A mi suegra le quitó el insomnio y el mal humor en 15 días. Porque tampoco es de hoy a mañana, ¿eh? Tampoco es de hoy a mañana. Porque me dice, ya me lo tomé y sigo de malas. Pues sigue de malas. Pues digo, reclámale a tu cuerpo, ¿no?
2: Pues sí.
1: O sea, sí tardan como 15, 20 días en comenzar a notar resultados. Yo lo único que le dije a Ana Dolores, se llama mi suegra, la adoro y nos llevamos muy bien. Digo, tómatelo diario, no lo interrumpas. Porque ella le daba migraña. Pero migraña de tumbarla en cama y no abrir la puerta de su habitación en 3 días. De no bajar a comer, porque si comía vomitaba.
2: Sastres.
1: De una inflamación así como la que traes ahorita.
2: Sí.
1: Que es normal. Es que mira, muchas personas dicen, es que no sabes, parezco embarazada, estoy inflamada. Es que son cambios hormonales normales, en donde el cuerpo de la matriz se comienza a inflamar. Uh-huh. Traigo colitis, no es colitis, es la matriz. Ahí no está el colon. O sea, cuando parte desde el nacimiento del vello púbico, no es colitis, es la matriz la que se te está inflamando. Entonces, ¿por qué no aceptar las cosas por el nombre que tiene cada una, no?
2: Claro.
1: Y así te ayudas más, ¿no? Entonces, estas sudoraciones nocturnas se dan porque la hipófisis manda una señal a la pineal, la hipófisis manda una señal a la pineal, la hipófisis manda una señal a la pineal, y como no se produce la ovulación, se produce lo que se llama microrrosis hipofisiario, que produce una súbita hipertermia en la temperatura de la corteza corteza cerebral, y entonces la tiroides dice, güey, no manches, está esto muy caliente. Se puede enfermar la persona. Entonces manda una señal a las glándulas sudoríparas para que comiencen a enfriar al cuerpo. Y pasan de sentir que se están quemando por dentro, empapadas y tiritando en sudor. Luego eso genera las famosas sudoraciones nocturnas. Que hay amigas que me cuentan. Ay, es que si yo les contara todo lo que me cuentan todas mis amigas. Tengo cientos de amigas, porque ya todas las que van a las reuniones son mis amigas.
2: Claro.
1: Después de tantos años ya no somos conocidos, somos amigos. Entonces muchas me agarran de confesor. Y me dicen, es que mi marido me dice, hazte para allá que me estás empapando, hazte para allá que estás bien caliente, hazte para allá que estás empapada. Dice, o sea, ni siquiera me dice, oye, mi vida, no te puedes, no, hazte para allá. Se siente bien gacho que tú te sientes mal.
2: Y todavía y que te traten avienten, así, claro.
1: Y que te avienten a la esquina como si fueras lo que más odian y molesta. Porque muchas, digo, yo sí tuve la precaución, dije, pues, para que cada quien agarre su esquina de una cama king size.
2: Claro.
1: Cuando era soltero, ¿te acuerdas?
2: Sí.
1: A mí me gustaba la camota grandota para rodar como la
2: vida. Sí, yo también doy de vueltas.
1: Pero hay mucha gente que duerme en cama matrimonial. Y la cama matrimonial es bien chiquita.
2: Es muy chiquita, yo no sé cómo pueden dormir así tan chiquito.
1: Entonces, sí, yo tampoco. O sea, se me hace que ya están... La cama matrimonial es como para una persona.
2: Y hay gente que no se mueve, ¿eh? También eso es cierto. Y hay otros que, pues, como
1: no,
2: nosotros...
1: durante el ciclo del sueño te mueves no menos de 80 veces, ¿eh? Sí. Cambias de postura no menos de 80 veces. O sea, el que dice que no se mueve y que amanece igual, se mueve. Pero cuando duermen en cama matrimonial, que yo lo veo hasta en las películas, en las telenovelas, digo, eso ya no se usa. O sea, cada quien quiere su espacio, ¿no? ¿Cómo le hacen las pobres para hacerse chiquitas en un costado de la cama sin molestar a la persona de al lado? Pero bueno, es un pequeño corte y estamos volando con ustedes en este programa
2: Estilo de Vida.
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5: Toronto, Canadá. Toronto es ampliamente reconocida por la Organización de las Naciones Unidas como la ciudad más multicultural del planeta, un verdadero ejemplo de inclusión social. Más de la mitad de sus habitantes nacieron fuera de las fronteras de Canadá, aportando una riqueza lingüística y cultural que se celebra activamente en cada rincón urbano. La metrópolis está perfectamente organizada en barrios étnicos vibrantes, como Greektown, Little India y Chinatown, donde la diversidad se saborea en sus calles. Custodiada por la famosa Torre CN, Toronto es el motor económico, financiero y mediático del país, además de ser un centro cultural de primer nivel gracias a sus festivales de cine y arte internacionales. Su ambiente pacífico, seguro y tolerante demuestran al mundo que la diversidad es la mayor fortaleza para el desarrollo.
6: OpenAI presentó ChatGPT Images 2.5, su nuevo modelo de generación de imágenes que promete ser más rápido e incluye mejoras en calidad y edición. Con esta actualización, el modelo produce detalles más nítidos, iluminación más natural y texturas más ricas. Una de las principales novedades es la edición, ya que el modelo puede modificar únicamente el elemento solicitado y mantener intactos el resto de la imagen, incluso en escenas complejas. Y también conserva mejor las características de las personas y de los objetos presentes en fotografías de referencia, aún después de realizar varios cambios. Se caracteriza por ser 50% más rápido en la generación de imágenes en comparación con su versión anterior. Viene con la función Sketch, que permite dibujar directamente en ChatGPT una idea y utilizar ese boceto como referencia para generar una imagen. 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
8: Los Reyes Escandinavos Unidos. 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No son cuentos de hadas, son historias reales.
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9: Un caracol puede dormir hasta 3 años si el clima es demasiado seco o frío para su supervivencia natural diaria.
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1: Y ya estamos nuevamente con ustedes aquí en su programa
2: Estilo de Vida.
1: Entonces, pues sí, imagínate cómo administras el espacio, ¿no? Luego, esto te trae problemas de sueño y cambios en el estado de ánimo. Ahora, también comienza a tener problemas para encontrar las palabras o para recordar cosas que te pasan. Eso se llama confusión mental. Hay una fibroneblina espantosa durante la menopausia. Comienza a haber mucha confusión mental. Y los síntomas de la menopausia varían de una persona a otra. Lo más frecuente es que los periodos menstruales no sean regulares antes de que finalicen. No menstruar algún mes durante la perimenopausia es frecuente y esperable.
2: Durante un año más o menos tienes que estar viendo.
1: A menos una menstruación un mes y hay menstruación al siguiente mes.
2: Y luego dos no, y luego unos sí, dos seguidos sí y así.
1: Desaparece por unos meses, luego los vuelven a presentar los ciclos menstruales durante otros meses. Tiene que ser un año constante sin menstruar. Uh-huh. Y los ciclos menstruales tienden a cortarse al principio de la perimenopausia, porque como hay un desajuste hormonal, puede que los ciclos sean más seguidos. Es que me bajó a los 20 días, es que ahora me bajó a los 25, es que ya no le atino qué día me toca, así dicen, ¿no?
2: Sí.
1: Y a medida que se acercan la menopausia, los periodos menstruales se van espaciando durante meses antes de que terminen. Primero se te acortan y después se te hacen cada dos meses.
2: Sí, pues hay todo un desajuste ahí.
1: Ahora, en este tiempo, aguas, ¿eh? Pueden quedar embarazadas.
2: En ese tiempo puedes quedar embarazada, sí, ni creas que no.
1: Puedes dar el santanazo, ¿eh?
2: Yo tengo una amiga que quedó embarazada. No, ya no me bajó. ¿Cuál? No le bajó.
1: Fíjate que
2: estaba embarazada.
1: Ahorita que estamos en lo de las fiestas patrias, decían, es que señora Santana decían cuando se quedan embarazadas muy, muy,
2: sí,
1: muy grandes. Y luego todo
2: ella el mundo tenía como 45 años cuando le pasó esto.
1: ¿A quién?
2: A una amiga mía.
1: Ah, y todo el mundo pensaba que hablaban de la esposa de Santana. No, hablaban de la hermana de la Virgen María. Se llamaba Ana, era Santa Ana. Ella tuvo a San Juan el Bautista. Como de 80 años. Como de 80 años se quedó embarazada.
2: No, era más joven. Si te morían bien rápido.
1: No, acuérdate que decían que vivían hasta 300 años en la Biblia. Yo no sé cómo contaban los años. A lo mejor los años eran más cortos en base a otro calendario.
2: También.
1: No que realmente vivieran 300 ciclos, sí, ¿no?, solares. O sea, porque acuérdate que decían que Matusalén tenía 600 años.
2: Y no.
1: A lo mejor eran años de 3-4 meses, ¿no?
2: Yo creo que sí.
1: Hay que documentarnos de eso para no hacer una, sí, babosada. Pero el caso es que a Santana se refieren a la hermana de la Virgen María, que quedó embarazada de Juan el Bautista y que pues, era muy grande.
2: Sí, sí, sí.
1: Entonces, no, ¿cuántos años tendría? No dice. Bueno, yo me acuerdo cuando estudiábamos la Biblia que sí decían que era ya bastante grande. Que yo no entendía cómo, porque era la hermana de la Virgen María, ¿no?
2: Uh-huh.
1: Entonces, el caso es que muchas personas pueden quedar embarazadas durante la menopausia, la perimenopausia, ¿eh? Durante la perimenopausia se les chispotea. Mi mamá quedó embarazada en la perimenopausia de mi hermano Eduardo.
2: ¿Ya ves? ¿Ya ves? Ahora te explicas por qué está así, Eduardo. No es cierto. ¿Ya ves?
1: ¿Quieren ustedes que alguien los anime y les destroce la autoestima? Inviten a Miriam Díez. Llamen 000 hasta que se les canse el dedo.
2: 0000.
1: Con la hojaldra del grupo, Miriam Díez. Bueno, entonces, ¿cuándo deben de consultar a su médico? Cuando comiencen a tener ustedes los periodos menstruales más espaciados y cuando comiencen a sentir todos los síntomas. Ahora, la menopausia puede deberse al deterioro natural de las hormonas. A partir de los 30 años, los ovarios empiezan a producir menos hormonas que controlan la menstruación. No menos óvulos, ¿eh? Menos hormonas. ¿Y por qué haces caras? Se tomó Miriam un sal de uvas y está haciendo unas caras.
2: Porque yo, me tocó al no sé por
1: yo
2: qué.
1: Yo sí no de salió chiquito
2: todo.
1: No tenía. Yo de chiquito sí no tenía salín. ¿Te acuerdas de ese dulce, el salín?
2: Sí.
1: Agarraba un sal de uvas.
2: ¿Cómo crees?
1: Y con el dedo me comía el sal de uvas.
2: Yo no sé por qué no salió todo ya que le dejé lo demás.
1: Es que, ¿sabes qué? Estos nuevos tienen ácido acetil salicílico.
2: Pues yo no sé qué tenga, pero.
1: Tiene analgésico. Tiene analgésico y antiácido. Pide el normal. Pide el natural, no compres ese.
2: Bueno, pues ya me tomé este, ya ni modo, espero que no me pase nada.
1: Ay, no te va a pasar nada. Ay, espero que no me pase nada. La exagerada y unos cuates. A ver, Sofía, tú y yo, ojitos al cielo. Que te tomes tu té, que ya fue a prepararte tu té.
2: Ya me trajo mi tecito.
1: Ándale, tómate tu tecito. Ahí voy, ¿le pusiste las gotas que te
2: que
1: dije?
2: Se me pase.
1: Ok.
2: Deja que se me pase primero.
1: ¿Sí me hiciste caso?
2: No, ¿para qué? Si ya te oí lo que estabas diciendo, ni caso te hago. Ya te dije que tengo oído selectivo, tú no me haces.
1: Ya ven, querido público, le vale gorro lo que yo le digo. Bueno, entonces decíamos, a partir de los 30 años los ovarios empiezan a producir menos hormonas que controlan la menstruación. ¿Cuál es la progesterona?
2: La progesterona.
1: Ahora, esas hormonas, que es el estrógeno y la progesterona, al tener niveles más bajos, es más difícil quedar embarazada. No imposible. Ahora, a los 40, los periodos menstruales pueden ser más largos o más cortos, más abundantes o más ligeros,
2: sí,
1: más o menos frecuentes. O sea, pueden ser un desastre.
2: Fíjate que a mí se me retiró a los 55.
1: ¿Sí?
2: Hasta los 55.
1: Pero puede ser una menstruación anovulatoria. Puedes tener sangrado y no ovulación, uh-huh, porque los ovarios dejan de liberar óvulos más o menos como a los 40, 45 años. Entonces dejas de tener menstruaciones ovulatorias. Y la menstruación como tal, en promedio como a los 51 años ya la dejas de tener. Uh-huh. Ahora, esto también puede ser por cirugía que extirpa los ovarios. Una oferoctomía.
2: Hay gente que también le da cáncer y tienen que quitarle también.
1: Pero aquí hablamos ahorita de la oferoctomía nada, uh-huh, más, ¿no? Los ovarios son los que crean las hormonas, como el estrógeno, la progesterona, y controlan el ciclo menstrual. La cirugía para extirpar los ovarios causa la menopausia de inmediato. Ya sales con la menopausia del quirófano. Y hay quienes salen con la menopausia a los 27, 28 años.
2: Ay, bien jovencitas, ¿verdad?
1: Mira, yo platicaba con un ginecólogo que tú conociste, que, ¿para qué te digo el nombre? Porque vas a decir que no te acuerdas, pero no quiero quemar. Muy prestigiado, director de una de las áreas del seguro, y me decía, es que mira, si yo le digo a la paciente, te van a dar bochornos, estados depresivos, piel seca, caída de cabello, sequedad vaginal, pérdida de libido, vas a engordar, vas a tener dilatación en la circulación, pérdida de la memoria, falta de oxigenación, inquietud, perturbación del sueño.
2: No, pues te va a decir,
1: ¿sabes qué?
2: No.
1: Sale huyendo del consultorio, ya no te digo del quirófano, del consultorio. Y dice, pues no se los digo porque no se opera a nadie.
2: ¡Ay, qué feo!
1: Esto es una realidad, ¿eh? No lo dicen porque no se opera a nadie.
2: ¡Qué feo, oye! ¿Dónde entonces quedó el juramento ese que des tú?
1: Pues dicen el juramento hipocrático y los hipócritas que juran, ¿no? Uh-huh. Así decía un maestro.
2: Ahí yo creo que fue más ese.
1: Así decía un maestro que yo tenía, decía. Es que hay el juramento hipocrático y los hipócritas que juran. Bueno. Entonces, se van a interrumpir los periodos menstruales. Es probable que inmediatamente tengan sofocos, síntomas menopáusicos. Lo que le pasó a la mamá de Mel, que está bien jovencita, y pues ya tiene un carácter de una señora de 60, ¿no? O sea, ya a los 35 ya...
2: Ya.
1: Pobre del marido, ¿no? Pero bueno, es que vamos a lo mismo. Ocurre todo esto... Pobre de ella, porque no es su culpa. Pobre de quien convive, porque tampoco es su culpa. Uh-huh. Pero no hay empatía, ni hay solidaridad. Cada quien quiere ver por su beneficio.
2: Claro.
1: ¿No?
2: Qué triste, ¿no?
1: Fíjate que me decía una señora. Yo con mi marido me peleé con eso. O sea, ni siquiera le pone nombre.
2: Con eso.
1: Con eso. Yo con mi marido me peleé con eso como hace 15 años. Y no me habla.
2: Ay, ¿desde hace 15 años no se habla?
1: Sí, te lo juro. ¿Y usted, señora, cómo está? Ay, yo súper bien, bien a gusto.
2: ¿Desde que no me habla?
1: Él en su cuarto, no. Yo en el mío, no me importa que no me hable. O sea, tú los escuchas y dices, o sea, ¿te estás oyendo? Yo que, por ejemplo, veo la relación de mis papás que el 15 de septiembre cumplieron 90 años juntos.
2: 90,
1: ¿cómo? El 15 de septiembre es su aniversario de novios. Ajá. El 27 de septiembre de boda por el civil. Y el 24 de octubre, que es mi boda, la boda por la iglesia.
2: ¡Ándale!
1: Entonces, ya llevan 90 años juntos. Y es una... Tú, a ti te consta, no te tengo que platicar, porque mira, me he comido con mis papás.
2: Sí.
1: Día y noche, durante semanas, sí. Porque hemos salido de viaje juntos. Y es un apapacho, un convivio, un amor, un cuidado, una sí, compatibilidad. La verdad, sí. Imagínate que todo eso se pierde y ya te hasta te cae gordo el que vive en la casa.
2: No, hombre, cuando tiene que ser el que te consienta, que ya lo consientas, que se procuren, que ya se apapachen los dos, que ¿no?
1: Sí.
2: Digo, eso es lo que tú esperas, por lo menos esto yo esperaría de mi pareja.
1: Que se vuelva, que la pasión se vuelva amor y el amor complicidad.
2: Claro.
1: Pero vámonos a un pequeño corte y regresamos volando con ustedes en su programa
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10: A veces buscamos alimentos complicados para ofrecerles algo nutritivo a nuestros hijos. Y tenemos verdaderos tesoros en nuestra propia cocina. El amaranto es uno de ellos. Este alimento ancestral mexicano aporta proteínas, fibra, calcio, hierro y magnesio, nutrientes importantes para el crecimiento y desarrollo de nuestros pequeños. Además, es práctico y fácil de incluir en su alimentación diaria. Puedes ponerlo en su lunch, preparar una alegría, combinarlo con fruta o agregarlo a diferentes recetas. Lo bonito es que, mientras cuidamos su alimentación, también acercamos a nuestros hijos a un ingrediente que forma parte de nuestra historia y de nuestras raíces. Alimentar bien a nuestros pequeños no tiene que ser complicado. Muchas veces lo saludable también puede ser sencillo, rico y muy mexicano.
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11: El perro. El perro es considerado, con toda justicia, el mejor amigo del ser humano debido a su lealtad incondicional, empatía profunda y una historia de domesticación que se remonta a decenas de miles de años. Descendientes directos de los lobos, estos maravillosos mamíferos han evolucionado junto a los seres humanos, adaptándose a una infinidad de tareas esenciales que van desde el pastoreo y la protección del hogar hasta el rescate en desastres y terapia emocional. Existe una asombrosa diversidad de razas, cada una con características físicas y temperamentos únicos, pero todas comparten la capacidad innata de comprender las emociones humanas y comunicarse fluidamente a través de sus gestos y ladridos. Poseedores de un sentido del olfato verdaderamente prodigioso, los perros no solo brindan compañía incomparable en el día a día, sino que se convierten en miembros indispensables de la familia.
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9: Playa de las Catedrales, España. Ubicada en la costa de Galicia, el verdadero nombre de este monumento natural es Playa de las Aguas Santas. Su fama global proviene de las impresionantes formaciones rocosas esculpidas por el mar Cantábrico a lo largo de los siglos. Durante la marea baja, los visitantes pueden caminar bajo monumentales arcos de piedra y explorar cuevas marinas que recuerdan a la arquitectura gótica de una catedral. Es un paisaje dinámico y exótico que cambia por completo en cuestión de horas según suba el mar.
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1: Y ya estamos nuevamente con ustedes en este programa
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1: 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Bueno, entonces les decíamos, en general, pues los síntomas pueden ser graves porque la cirugía hace que las hormonas disminuyan de golpe, en lugar de hacerlo a lo largo de varios años. Cuando una menopausia es precedida por una premenopausia, aquí estamos hablando de que tienes de 5 a 8 años para que te vayan apareciendo todos los síntomas, no 24 horas después de que sales de un quirófano. ¿Mandé? Ah, ok. Entonces, aquí decíamos nosotros que en general la cirugía mediante la cual se extirpe el útero, que es la histerectomía, sí puede causar este tipo de daños, ¿verdad? Aquí se extirpe el útero, pero no los ovarios. Y aunque se quedan los ovarios, hay muchas molestias para las mujeres. No vamos a decir que se causa una menopausia de inmediato, porque ya no vas a tener menstruaciones, si no hay matriz por donde menstruas, ¿verdad? Pero los ovarios todavía liberan óvulos y siguen produciendo estrógeno y progesterona durante cierto tiempo. Se me queda viendo mi productora preciosa Sofi diciendo, a ver, déjame, lo entiendo. O sea, me quitan la matriz, ya no voy a menstruar, pero me quedan los ovarios. Esos siguen produciendo hormonas por donde las liberan, ¿verdad? Se van integrando. Ahora, también puede haber una menopausia por quimioterapia o radioterapia. Estos tratamientos para el cáncer pueden causar la menopausia y pueden causar síntomas como sofocos durante el tratamiento o poco después. A veces la menstruación vuelve después de la quimioterapia. Les comienzan a dar la quimioterapia y se les va la menstruación. Y cuando les quitan la quimioterapia, vuelven a menstruar. En estos casos, aún pueden quedar embarazadas. O sea, les trataron un cáncer de mama, por decirte algo, y la estuvieron tratando con quimioterapia y radiación. Y cuando pasan ya todo el tratamiento, como no les tocaron la matriz y los ovarios, quedan embarazadas. Hay unas que ya no, que ya se establece la menopausia, ¿no? Por eso conviene utilizar métodos anticonceptivos. Ahora, la radioterapia dirigida a la pelvis, el abdomen y la parte inferior de la columna vertebral pueden causar también la menopausia. Puede ser un cáncer de hígado, un cáncer de columna, un cáncer de riñón, como el que tuvo Dulce, un cáncer de... pues varios tipos de cánceres, ¿no? Donde no hablemos concretamente de cáncer de matriz ni cáncer cervicuterino. Entonces, cuando se está tratando con radioterapia esas zonas, como los órganos están completos, ahí se afecta y también se genera una menopausia. Ahora, la radiación a todo el cuerpo para el trasplante de células madres también puede causar la menopausia. La radioterapia dirigida a otras partes del cuerpo, como el tejido mamario o la cabeza y el cuello, probablemente no afectan para la menopausia. Porque van a decir, es que a mí me da radiación en la mama. Ahí no, porque no se está dirigiendo la radiación hacia los órganos reproductivos, ¿sale? Ahora, también puede haber una insuficiencia ovárica primaria. Cerca del 1% de las personas que tienen menopausia comenzaron a tenerla antes de los 40 años. Pero aquí hablamos del 1%, y esto se conoce como menopausia prematura. La menopausia prematura puede deberse a que los ovarios no producen los niveles habituales de hormonas, y esto se denomina insuficiencia ovárica primaria. Puede ocurrir por cambios genéticos o una enfermedad autoinmune. O sea, en general no se puede encontrar una causa de la menopausia prematura. Muchos médicos suelen sugerir la terapia hormonal. Si no se recibe al menos hasta la edad típica de la menopausia, la terapia hormonal puede protegerte al cerebro, al corazón y a los huesos. A muchas se las mandan para evitar la osteoporosis, otras para evitar problemas del sistema cardiovascular, a otras daños en la memoria, en el cerebro, en la conducta. Ahora, las personas que nacen con el sexo femenino son las que generan la menopausia. Yo lo digo esto porque tengo conocidos que se reasignaron su sexo. Bueno, le mando saludos a mi amiga La Bogue y a muchos otros conocidos que ustedes tendrán presentes. También lo hacía Francis, que en paz descanse, etcétera. Ellos se sometían a terapias hormonales, tomadas y inyectadas. A terapias hormonales tomadas e inyectadas. Esto es por la reasignación de sexo. Pero el hecho de que se estuvieran aplicando terapias hormonales no quería decir que fueran a sufrir menopausia ellos o ellas. Y en este caso, sufrían andropausia. O sea, seguimos teniendo la asignación del sexo masculino. Aunque se aplique una terapia de feminización para el crecimiento de la mama, para el crecimiento de la cadera, para el adelgazamiento de la voz, para el afinamiento del vello, para todas estas cuestiones que involucran una apariencia más femenina, Pero lo que nosotros vamos a tener, teniendo en cuenta que hay testículos y próstata, es andropausia. Entonces, por eso la menopausia es específica de las mujeres biológicas. Ahora, hay otros factores de riesgo que pueden incluir la cirugía para extraer los ovarios o ciertos tratamientos para el cáncer. Ahora, después de la menopausia, el riesgo de presentar ciertas enfermedades aumenta. ¿Qué enfermedades puede presentar una damita después de la menopausia, o sea, después de haber dejado de menstruar, después del climaterio? Primero, enfermedades cardíacas y de los vasos sanguíneos. Estos también se conocen como enfermedades cardiovasculares. Cuando los niveles de estrógeno disminuyen, aumenta el riesgo de presentar enfermedades cardiovasculares. Las enfermedades cardíacas son la principal causa de muerte tanto en mujeres como en hombres. Ahora, también puede haber debilidad de los huesos denominada osteoporosis. Este trastorno hace que los huesos se tornen débiles y quebradizos, lo que genera, un mayor riesgo de quebrarse los huesos. Muchas damitas, incluso hasta con un solo abrazo, llevan a generar fracturas de costillas. Se les comienza a descalcificar. ¿Por qué? Les voy a explicar. El organismo produce una hormona que se llama progesterona. La progesterona estimula la producción de unas células que se llaman osteoblastos. Los osteoblastos son los que se encargan de captar el calcio en el torrente sanguíneo. Y estos osteoblastos que se encargan de captar el calcio en el torrente sanguíneo son los que lo llevan al interior del hueso. Al haber una baja significativa de la progesterona, se dejan de producir osteoblastos. Y al no haber quien capte el calcio en el torrente sanguíneo, no hay quien remineralice los huesos. Por eso menopausia igual a osteoporosis. Ahora, durante los primeros años después de la menopausia, se pierde la densidad ósea con mucha rapidez y esto aumenta el riesgo. Ahora, entre los huesos hay algunos que suelen quebrarse por la menopausia, sobre todo si se encuentran en la columna vertebral, la cadera y las muñecas. Y acuérdense que una fractura de cadera es sumamente peligrosa y acorta el tiempo de vida de las personas. Por eso hay que utilizar algún suplemento natural o alguna terapia hormonal indicada por el especialista para este tipo de cuestiones. Ahora, algo que es bien molesto es la pérdida del control de la vejiga. Y esto se conoce como incontinencia urinaria, que hay continencia urinaria por cantidad, por frecuencia y por esfuerzo. Hay esos tres, ¿no? Por cantidad, porque eliminan por porciones la orina, ¿no? Por frecuencia, que van a cada rato al baño. Por esfuerzo, que porque estornudan y hasta porque cargan algo pesado, se les sale la pipí, ¿no? Ahora, a medida que los tejidos de la vagina y la uretra cambian, porque estos tejidos van cambiando, puedes tener fuertes y repentinas ganas de orinar con frecuencia. Hay debilitamiento del piso pélvico, hay una pérdida de la masa muscular en esta zona también. Entonces es posible que pierdas orina. A esto lo conocemos como incontinencia urinaria por urgencia. O puedes perder orina al toser, al reír o levantar peso, que se conoce como incontinencia urinaria por esfuerzo. y es posible que tengas infecciones en las vías urinarias con más frecuencia. Eso se conoce como cistitis. Muchas damitas, como tienen el problema de que tienen mucho reflujo constante, se conoce como cistitis. Ahora, hay problemas al tener relaciones sexuales. La menopausia causa que la vagina se seque y pierde elasticidad, y esto puede causar molestia y un ligero sangrado durante las relaciones sexuales. Además, al tener menor sensibilidad en la zona, se puede disminuir tu deseo sexual, lo que se denomina líbido. Pero vamos a un pequeño corte y regresamos volando con ustedes aquí en su programa Estilo de Vida.
0: 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El colágeno es la principal proteína componente del tejido conectivo. Constituye de 25 a 35% de las proteínas totales que forma fibras, las fibras colágenas. Es el componente más abundante de la piel y de los huesos. Las moléculas de colágeno tienen distintas formas y funciones. En tendones, forman fibras rígidas encordadas, resistentes a la tensión. Por otro lado, en la piel, permite la expansión en todas direcciones sin deformaciones. El colágeno se encarga de dar estructura, firmeza y elasticidad a la piel y mantiene la salud de tus músculos, ligamentos, tendones y articulaciones. ¿Te sientes cansado, estresado o con calambres? Tal vez te falta magnesio. Este mineral esencial ayuda a relajar los músculos, mejorar el sueño y regular el sistema nervioso. Además, apoya la salud del corazón y reduce la fatiga. Inclúyelo en tu rutina y dale un respiro a tu cuerpo. Recuerda, magnesio, el mineral del equilibrio. Los probióticos equilibran tu flora intestinal, fortalecen tu sistema inmune y mejoran la absorción de nutrientes. Los probióticos pueden ayudarte a recuperar el equilibrio. Tu intestino es tu segundo cerebro. Vamos a una breve pausa y regresamos a su programa Estilo de Vida.
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12: Los Reyes Escandinavos Unidos. Una escena que se quedará para la historia fue cuando el cortejo fúnebre recorrió a pie hacia la fortaleza de Akershus. Esto para despedir a uno de los reyes más queridos, Harald V de Noruega. Justo detrás del armón de artillería que llevaba el ataúd, Hakon iba caminando a pie. A su derecha iba el rey Carlos Gustavo de Suecia y a su izquierda el rey Federico X de Dinamarca. ¿La razón? Las tres casas están unidas por sangre y por historia. Noruega, Suecia y Dinamarca fueron un mismo rey. Reino entre 1397 y 1523. La madre de Harald V, Marta, era princesa de Suecia, por eso Carlos Gustavo era primo de ella. Y Harald era nieto de los reyes de Dinamarca. En el funeral de estado al que acudieron 16 reyes, el mensaje fue claro. No son cuentos de hadas, son historias reales.
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13: Hay palabras que, aunque ustedes no lo crean, se escriben con S. Y que es muy raro, porque, por ejemplo, aristocracia es con C, oligocracia es con C, ¿no? Todas esas gracias que vienen de Kratos, poder. Pero idiosincrasia, que es nuestra forma de ser, bien, es con S, porque viene de crasis, que es personalidad, ¿no? Justamente. Y otra es desidia, la desidia, que es cuando eres negligente y dejas las cosas para después. Desidia, pensaríamos que tiene que ver con decisión, pero no tiene nada que ver con decisión. Viene de decidius, que quiere decir justamente hartazgo, y es justamente una palabra que se escribe con S.
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14: Playa de los Huevos de Dragón, Nueva Zelanda. La playa de Kuekoe es mundialmente famosa por las esferas de piedra gigantes que descansan sobre su arena, conocidas como las Muiraki Boulders.
9: Según las leyendas maoríes, estas estructuras perfectas son los restos de canastas de comida que naufragaron de una canoa ancestral. Científicamente, son concreciones calcáreas formadas en el fondo marino hace 60 millones de años que la erosión costera ha dejado al descubierto. Su apariencia de huevos de dragón gigantescos otorga al paisaje playero un misticismo primitivo e inolvidable.
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1: Y ya estamos nuevamente con César en su programa Estilo de Vida. Bueno, Miria tuvo que salir un momento, tuvo un pequeño problemita de intolerancia que les estaba comentando ya de su gastritis, pero bueno, ya estamos aquí, ya tomándose su Heidel, le va a quedar divina mi comadre. Algo que les ocurre mucho a las damitas durante la menopausia es el aumento de peso. ¿Por qué? Porque el estrógeno se convierte en grasa, la grasa en estrógeno, el estrógeno en grasa y la grasa en andrógenos. Y aquí en estos casos en que este recambio hormonal va generando un incremento de la grasa corporal, pues muchas mujeres aumentan de peso durante y después de la menopausia, porque también disminuye la producción de la hormona de crecimiento, que aumenta la quema de kilocalorías, es decir, incrementa el metabolismo. Yo que no quería decir que Miriam me había ido al baño y ya regresó del baño.
2: ¡Oh!
1: La gastritis, mamá, la gastritis. Ya te he dicho que no comas con tanto chile.
2: ¿Verdad?
1: Bueno. Oye, yo no entiendo por qué la gente cuando llega, muchas veces se ve conmigo, me dice, oiga, es que yo como chile, me pongo fatal y no coma chile. Entonces, ¿qué voy a comer?
2: No, pues...
1: ¿Cómo que como, qué voy a comer? Pues lo mismo sin chile. Es que no sabe sin chile. O luego yo veo a mi suegra, que también tiene la gastritis a todo lo que da, por muchas cuestiones, porque también hace mucho tiempo le gustaba su chevechita los fines de semana. Y fíjate que ya ahorita ya ni la huele.
2: ¿No?
1: No, está como Marco. Que Marco le encantaba también su chupirul los fines de semana. Y ahorita ya ni lo huele. ¿Qué será? Mi papá también, ¿eh? Mi papá también le gustaba mucho la copita el fin de semana. Tiene añísimos. ¿Tú la has visto alguna vez tomar algo? No. Entonces,
2: Yo tampoco, nunca he tomado. Ay, nunca me ha gustado.
1: Ay, te vamos a recoger tirada Garibaldi, Miriam, por favor.
2: Ay, pues es que tú... luego me quitabas mi lugar.
1: Ah, nomás estabas cansada.
2: Nada más.
1: Bueno, entonces, No, y come el chile, lo parte... lo torea, le pone limón y sal.
2: Ay, no, yo no sé
1: cómo. Y está llorando, pero llorando, Amares. ¿Qué te pasa? Es que me enchilé, tengo hasta entumida la lengua. Deja esa cochina. No, hombre, está bien rico. O sea, no los entiendo.
2: Yo tampoco.
1: ¿Tú también comes mucho chile?
2: Yo no.
1: Sí, Sofi. ¿Eres de las que aunque chille lo muerde? Ay, no. Sadomasoquistas. Yo no entiendo ese sadomasoquismo. Pero mucho comes. Ay, habanero.
2: No, qué bárbara.
1: Hazme favor.
2: Yo no puedo.
1: No, yo tampoco. A mí sí me gusta la salsita un poquito y que sepa un poquito a chilito y te tolero algo, pero chile verde picado y esas cosas, no. No le tengo mucho respeto a mi mucosa gástrica.
2: Sí.
1: Y a mis agruras. Que me las quité con el Heidelen por completo, ¿eh? Ya es que yo tenía reflujo nocturno.
2: Sí.
1: Ya me ahogaba en la noche, ¿eh?
2: Pues yo no sé qué trae, pero no.
1: Tómate el Heidel y ya con eso.
2: Pues es que no tengo ahorita Heidel.
1: Ahí en mi casa tengo.
2: Ahorita me das.
1: Entonces, el caso es que, hablamos de la menopausia. Hay muchas damas que me dicen, yo no tengo menopausia. A ver, señora, ¿usted tiene baja densidad ósea? Sí. ¿Usted ya no produce progesterona? No. ¿Usted no produce osteoblastos? No. ¿Usted tiene menopausia?
2: Sí.
1: ¿Usted está perdiendo masa muscular? Sí. Usted ya no produce testosterona, porque también las mujeres producen testosterona.
2: En poca cantidad, pero sí.
1: No. Ya no controla la vejiga. No. Tiene debilitamiento del músculo del piso pélvico. Sí. Usted tiene menopausia. Usted ya no tiene ganas de tener relaciones. No. ¿Le ha bajado el libido? Sí. ¿Tiene resequedad vaginal? Sí. ¿Dolor durante relación sexual? Sí. ¿Usted tiene menopausia?
16: Sí, claro.
1: ¿Usted tiene problema en el sueño? Sí, no puedo dormir bien. ¿No logra cerrar la glándula pineal? Porque hay una alteración del ciclo del sueño. ¿Sigue mandando señales la glándula hipófisis a la pineal? Sí. ¿A veces, de vez en cuando, siente así como que calorcito en la cabeza? Sí, usted tiene menopausia. A ver, usted está engordando sin motivo. Aunque lleve dieta, está subiendo de peso. Ha incrementado el volumen de grasa en su cuerpo. ¿Tiene usted 70 años y le sigue pasando? Sí, usted tiene menopausia. O sea, yo quiero hacerles entender que menopausia no es bochornos y sudoraciones.
16: No,
1: es todo, uno de los síntomas.
16: Muchos años.
1: Es uno de los síntomas que dura como 2 años nada más. Aunque hay personas que tienen 10 años con bochornos, ¿eh?
16: Ay, sí. Fíjate que a mí bochornos no me dieron. Pero siendo sensible,
1: Eso sobre todo. A usted, como tiene pico estrogénico, porque no produce ya progesterona y tiene muy reducidos los estrógenos, pero aunque los tenga reducidos, hay un pico estrogénico, se pone de malas, le cambió el carácter, se le agrió el carácter, se hizo más seria, disfruta menos las cosas, es menos tolerante. ¡Ay, me está leyendo la mano!, me dijo una señora. Sí, usted tiene menopausia. Entonces, si ustedes quieren mejorar...
16: Y son 50 pesos de la lectura, o sea, de la mano.
1: Pásele, porque yo no lo hago gratis. La bola de cristal me costó. Muchas personas, si tomaran algo que les ayudara a mejorar... Mira, yo tengo a muchas de mis recomendadas que toman una cucharadita de Manicaps Plus todos los días. Una cucharadita. Y no querían, porque tienen 60 años o tienen 65 años. Yo ya lo pasé, yo no sentí nada, yo no lo necesito. Y tómese una cucharadita todos los días de Manicaps Plus. Me dicen, ya no tengo tanta resequedad vaginal, ya no se me cae tanto el cabello, ya tengo mejor memoria, porque la fibroniebla se les comienza a quitar, ya tengo mejor la circulación, ya no estoy engordando tanto, ya no me duelen los huesos, ya no tengo taquicardia, ya me mejoró la circulación, se me están desinflamando las venas, ya no me inflamo tanto del vientre. Y otras hasta me dicen, ya quiero con mi marido. Digo, eso ya es mucho, está regacho su marido.
16: Ya quiero, ya no sé.
1: Ya para que quiera con su marido, ya está cañón, señora. Entonces, no es cierto, es broma. Entonces, sí, muchas me lo han dicho, incluso les ha mejorado el libido y han recuperado parte de su actividad sexual. Entonces, tómense una cucharadita, no les quita nada.
16: Claro.
1: Y dejen de estar negando la menopausia. La menopausia es un cambio hormonal. La menopausia es pérdida de masa muscular, pérdida de masa ósea, inquietud y perturbación del sueño, alteración de los estados de ánimo, problemas digestivos, inflamación del vientre, alteración del sistema circulatorio. Todo eso es menopausia. No nada más es haber sufrido bochornos y estados depresivos y sudoraciones nocturnas. No, también todo esto es menopausia. Y así pueden tener una vida más plena, más padre, más llevadera.
16: Claro.
1: Si hacen un poquito caso a esto.
16: Así es.
1: ¿No? Por eso quise tocar el tema de la menopausia, que me tardé 2 horas y no lo vamos a terminar. Porque es muy amplio. Porque es parte de la nueva vida que lleva una mujer.
16: Y hay que saber ese cambio, esa etapa que vamos a cruzar por ella y pues enfrentarla lo mejor posible para evitar todas estas cosas pues tan dramáticas.
1: No es evitarla,
16: también
1: es sobrellevarla, ¿no?
16: Pues mira, si haces bien tu ejercicio, si tomas tus Manicaps, si empiezas a cambiar tu dieta, si empiezas a hacer muchas cosas, no tienes por qué llevar todo eso. Y le vas a ayudar a tu masa muscular, y le vas a ayudar a tu masa ósea, y vas a ayudar a dormir, y vas a ayudar a tener mejor estado de ánimo, sin depresiones. Sí lo puedes hacer.
1: Y también comenzar a tener... pues una manera de llevar tu autoestima.

0: por el Metrobús División del Norte, puedes llegar por los camiones que vienen desde CDU, desde los que vienen desde la Villa, los que vienen desde Xochimilco, en automóvil de cualquier parte de la ciudad. Por eso escogí ese punto. Dice, ¿y no pueden quitar los puestos ambulantes de afuera? No, señor. Eso los otorgó la Asociación de Ciegos. No son míos. Están en la banqueta y lo van a mandar por un tubo.
1: O sea, de
0: No
1: una vez.
0: empiece de obsesivo ni meterse en lo que no le importa. ¿Sale? O sea, no, no, no, no, no, no, desde que cada comentario. Lo que sí nos importa es que hoy les estamos dando el 50% de descuento a los que manden su mensaje. No contesto llamadas, les vuelvo a indicar, para que ni se tomen la molestia de estarme llamando. No contesto llamadas para evitar, pues, llamadas impropias. Entonces, no contesto llamadas, solamente mensaje. Los que deseen, el 50% de descuento el día de hoy. Y el viernes, consulta gratuita de 10 de la mañana a 4 de la tarde en Tonalá 188 en la Colonia Roma. Mire, muchísimas gracias. Ahorita
1: Al
0: te doy algo para que te
1: contrario,
0: compongas.
1: a todos les
0: Sophie,
1: mando un abrazo.
0: preciosa, sigue igual de bella mi vida. Y David, muchísimas gracias por estar con nosotros el día de hoy. Y cuídense mucho, nos vemos mañana aquí en este su programa.
1: Estilo de vida.
2: Y recordándoles que pueden enviarnos un mensaje de WhatsApp al 55 23 35 47 74. Ácido alfa lipoico. El ácido alfa lipoico es un antioxidante que se produce de forma natural en el cuerpo. También se puede ingerir en alimentos y en suplementos. Es considerado como el antioxidante universal, ya que es tanto soluble en agua como soluble en aceite. Algunos de sus beneficios son brindar protección al cerebro y también ser útil en ciertas enfermedades del hígado, como la neuropatía diabética. El ácido alfa lipoico reduce los síntomas de neuropatía diabética, principalmente dolor, entumecimiento en extremidades inferiores y ardor. En la dieta de diabéticos tipo 2, aumentó un 30% los niveles saludables de insulina, incrementando notablemente la utilización de glucosa en la sangre. Para el caso de los diabéticos en particular, es un nutriente que mejora notablemente su calidad de vida. Hemos llegado al final de su programa, pero tenemos una cita con usted el día de mañana, aquí, en Estilo de Vida.
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4: Hay palabras que, aunque ustedes no lo crean, se escriben con S. Y que es muy raro, porque, por ejemplo, aristocracia es con C, oligocracia es con C, ¿no? Todas esas cracias que vienen de Kratos, poder. Pero idiosincrasia, que es nuestra forma de ser, bien, es con S, porque viene de crasis, que es personalidad, ¿no? Justamente. Y otra es desidia, la desidia, que es cuando eres negligente y dejas las cosas para después. Desidia, pensaríamos que tiene que ver con decisión, pero no tiene nada que ver con decisión. Viene de decidius, que quiere decir justamente hartazgo, y es justamente una palabra que se escribe con S.
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5: Bernal, Querétaro. Este pintoresco y tranquilo pueblo colonial está custodiado por la Peña de Bernal, el tercer monolito de piedra más grande del planeta Tierra. Sus calles coloridas invitan a caminar con calma, disfrutar de sus famosas gorditas de maíz quebrado y adquirir hermosas artesanías de lana. Es un destino cargado de energía positiva, misticismo, buen vino y paisajes desérticos espectaculares.
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1: Cuida lo que comes.
2: Fajitas de res con champiñones. Cocina tiras finas de bistec de res magra con una cantidad generosa de champiñones rebanados y cebolla. Sazona con pimienta y una pizca de sal. Es un plato proteico delicioso que no requiere grasas añadidas para destacar.
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1: Muy buenas noches, bienvenidos a este su programa Estilo de Vida. Yo soy su amigo Gerardo Medina, me da muchísimo gusto que nos acompañen el día de hoy a través de esta su casa Grupo Fórmula, donde le damos poder a su voz, acompañado de la gratísima compañía de Miriam Díez.
2: Hola, ¿cómo están? Bienvenidos, espero que se encuentren muy bien.
1: Y no le mando saludos a Marquito porque ni nos va a pelar, ni nos está viendo, ni le vale gorro nuestra vida.
2: Así es.
1: Que se divierta. Pero está de vacaciones. Bueno, el día de hoy vamos a hablar sobre la menopausia que hemos estado mencionando.
2: Así los síntomas de la menopausia. Que es importante.
1: Y sobre todo lo importante que es esta. También les quiero hacer mención que voy a estar el día viernes de 10 de la mañana a 4 de la tarde dando las asesorías y consultas gratuitas a todas las personas que deseen en torno a la 188 en la Colonia Roma. Ojalá y me puedan acompañar que nos escuchan en Cuautla, en el VIPS de Reforma, en el VIPS de Reforma a las 10 de la mañana. Voy a ir yo personalmente a dar la plática a Cuautla y les llevo un regalo a todos los que vayan llegando. En la puerta les voy a ir dando un regalito. Esto es el sábado 19 a las 10 de la mañana en el VIPS de Reforma en Cuautla. Y el domingo voy a estar con ustedes en Samos de Casa de Piedra en Cuernavaca. El domingo estoy con ustedes en el Samos de Casa de Piedra en Cuernavaca. También les voy a dar un regalito a todos, como vayan llegando, les voy a ir dando un regalito para agradecerles su compañía y su presencia en la reunión de Cuernavaca a las 10 de la mañana. Y el lunes estoy en el portón de universidad para que me hagan favor también de acompañarme el lunes en el portón de universidad. Allá a la salida del metro Miguel Ángel de Quevedo también les llevo un regalito. Y bueno, quiero comentarles que el día de ayer, que casi no nos escuchó nadie, ¿por qué lo sé? Por el número de mensajes. Cuando entran muchos mensajes, que contesto muchos mensajes de WhatsApp que nos están escuchando. Cuando no entra casi ningún mensaje, es que todo el mundo está ocupado en otra cosa y todo el mundo estaba ocupado ayer en el grito. Creo que hasta nos quitaron una fracción de tiempo.
2: Sí, ¿verdad? Claro, porque es esa hora.
1: Nos quitaron una fracción de tiempo del programa de ayer. Entonces todo el mundo está ocupado en el grito, que es bien válido porque es un día que esperamos todo el año para festejar. Estábamos en la cena, estábamos con la familia. Ayer ni transmití Facebook también. Dije, pues que me va a ver, ¿no? Entonces muchos nos enteraron que el día de ayer, en agradecimiento al Día de la Independencia y de que muchos me acompañaron el día lunes al desayuno mexicano. En el desayuno mexicano que dimos el día lunes en las tertulias les di el 50% de descuento a todos los que fueron.
2: Padrísimo.
1: Pero como esto debe de ser para todos, el día de ayer también a las personas que me mandaran mensaje les di el 50% de descuento. Se los voy a repetir el día de hoy. Para que sea válido, porque ayer no nos escuchó nadie.
2: Entonces tienen que aprovechar porque seguimos en las fiestas patrias.
1: Bueno, ya terminaron hoy.
2: Hoy, pues pero, hoy es el último día que vas a dar eso.
1: ¿Verdad? Entonces, hoy, así como le hizo la esposa de mi amigo. Hoy.
2: Ándale, hoy, más o menos.
1: Hoy nada más. Les voy a dar el 50% de descuento a quienes me manden mensaje. Me apena mucho decírselos, pero yo no contesto el teléfono.
2: No, imagínate, te vuelves loco.
1: No me vuelvo loco. Me han hecho llamadas muy desagradables.
2: Además, que luego la gente no es tan linda.
1: No la gente.
2: Los gente que habla, a decir cosas feas.
1: Miriam, ¿qué? La familia Michoacana y estas gente.
2: Ay, no, eso es tan peor todavía.
1: No, el público. Es que tú vives en otro mundo, ¿verdad?
2: No, porque
1: a ver, ¿qué tal si yo doy tu número telefónico al aire y te hablan para decirte que tienes secuestrada a tu mamá?
2: Pues no, no te gusta.
1: Por eso no contesto el teléfono. Miriam, ¿qué cree que son ustedes los groseros? No son ustedes.
2: No ustedes.
1: Claro que sí, lo dijo Miriam Díez.
2: Sí, pásame las navajas. Mucha gente que habla.
1: Pásame las navajas, porque en este palenque ahorita le voy a poner sus navajas.
2: Y dicen cosas feas también.
1: Entonces, no contesto llamadas. No contesto llamadas.
2: No me hagas enojar, ¿eh?
1: Ay, ¿qué te puede pasar?
2: Que me, se me reviente mi pan. No me estés molestando, ¿eh?
1: Es que siempre se va por otro lado, ¿a poco no?
2: No, pues es que hay mucha gente que...
1: Bueno.
2: Yo me acuerdo que luego me mandaban hasta cosas bien feas.
1: Bueno, porque la tenían fea, pero ellos la hacían con la mejor de las intenciones.
2: No, pues no, es que esas cosas no se hacen. Hay gente que no es las personas
1: ¿Pueden
2: lindas?
1: Creer que había gente tarada que le mandaba a Miriam fotos íntimas? ¿Te acuerdas?
2: Pues sí, por eso ya nunca volví a dar nada.
1: Ya cambió Miriam su teléfono.
2: Cosas que te dicen. Y, la no, verdad
1: a
2: es
1: mí
2: que
1: me han mandado cada cosa, Miriam.
2: Pues por eso te estoy diciendo.
1: Hasta, o sea, por el WhatsApp. Entonces yo no contesto llamadas.
2: Estamos en un medio público.
1: Si no me agrada lo que estoy viendo en el WhatsApp, simplemente lo reporto a WhatsApp.
2: Lo reportas y bloqueas. ¿Y ya?
1: Aparte de que lo bloqueo, lo reporto.
2: Claro.
1: Yo sí lo reporto. Y he llegado a hacer reportes a la policía cibernética.
2: Pues claro.
1: Entonces, yo sí, cuando me mandan algún mensajito así muy cargado, lo mando a la policía cibernética.
2: Pues sí.
1: Pero el caso es que todos los que me quieran mandar su mensajito el día de hoy, que quieran decir, yo necesito mis elementos y me gustaría que me hicieran el 50% de descuento, hoy, en el particular, hoy, mándenme su pedido. Y así como a los de ayer, que sí, un poquito de gente que nos escuchó, y hoy nos está escuchando bastante público, como siempre lo hacen muy generosamente todos los días, les voy a hacer su 50% de descuento el día de hoy, ¿sale? Pero bueno, a los que quieran. Y nos vemos en Cuautla, nos vemos en Cuernavaca, nos vemos en universidad, nos vemos en donde damos las reuniones para convivir con ustedes y llevarles un regalo también. Bueno, entonces estábamos hablando de la menopausia. Los cambios que van a ustedes a notar son los periodos menstruales irregulares, la resequedad vaginal,
2: sí,
1: los sofocos. Los sofocos se dan por algo que se llama microrrosis hipofisiario. Como ya no hay progesterona que produce el pico estrogénico, que a su vez genera una baja de la dopamina y que cambia el carácter de todas las damas y que las hace irascibles, chípiles, sensibles, lloronas, etcétera, etcétera, etcétera. ¿Qué es lo que ocurre? Cuando tenemos nosotros la baja de la progesterona y no hay ovulación, la glándula hipófisis manda una señal a la pineal para que manda una señal a los ovarios y produzca el óvulo. Como no puede explotar, así se dice, y producir el huevo, así se dice también. Entonces, la glándula hipófisis manda una señal a la pineal. Pero la glándula pineal, curiosamente, es la que se encarga también de producir la hormona del sueño. Entonces, en este microrrosis hipofisiario, se llama microrrosis hipofisiario, cuando la hipófisis manda una señal a la pineal, dos cosas ocurren. La primera, que no puedas producir el ciclo del sueño.
2: Que no duermas bien, no puedes.
1: Por eso las damas durante la menopausia no pueden dormir.
2: Te da insomnio.
1: Yo ahí donde les digo, tómate tus Manicaps. Tenemos un elemento que se llama Manicaps Plus, que es extraordinario. A mi suegra le quitó el insomnio y el mal humor en 15 días. Porque tampoco es de hoy a mañana, ¿eh? Tampoco es de hoy a mañana. Porque ya me lo tomé y sigo de malas. Pues sigue de malas. Pues digo, reclámale a tu cuerpo, ¿no?
2: Pues
1: a mí.
2: Sí.
1: O sea, sí tardan como 15, 20 días en comenzar a notar resultados. Yo lo único que le dije a Ana Dolores, se llama mi suegra, la adoro y nos llevamos muy bien. Digo, tómatelo diario, no lo interrumpas. Porque ella le daba migraña. Pero migraña de tumbarla en cama y no abrir la puerta de su habitación en 3 días. De no bajar a comer, porque si comía vomitaba.
2: Sastres.
1: De una inflamación así como la que traes ahorita.
2: Sí.
1: Que es normal. Es que mira, muchas personas dicen, es que no sabes, parezco embarazada, estoy inflamada. Es que son cambios hormonales normales, en donde el cuerpo de la matriz se comienza a inflamar. Uh-huh. Traigo colitis, no es colitis, es la matriz. Ahí no está el colon. O sea, cuando parte desde el nacimiento del vello púbico, no es colitis, es la matriz la que se te está inflamando. Entonces, ¿por qué no aceptar las cosas por el nombre que tiene cada una, no?
2: Claro.
1: Y así te ayudas más, ¿no? Entonces, estas sudoraciones nocturnas se dan porque la hipófisis manda una señal a la pineal, la hipófisis manda una señal a la pineal, la hipófisis manda una señal a la pineal, y como no se produce la ovulación, se produce lo que se llama microrrosis hipofisiario, que produce una súbita hipertermia en la temperatura de la corteza corteza cerebral, y entonces la tiroides dice, güey, no manches, o sea, está esto muy caliente. Se puede enfermar la persona. Entonces manda una señal a las glándulas sudoríparas para que comiencen a enfriar al cuerpo. Y pasan de sentir que se están quemando por dentro, empapadas, titiritando en sudor. Luego eso genera las famosas sudoraciones nocturnas. Que hay amigas que me cuentan. Ay, es que si yo les contara todo lo que me cuentan todas mis amigas. Tengo cientos de amigas, porque ya todas las que van a las reuniones son mis amigas.
2: Claro.
1: Después de tantos años ya no somos conocidos, somos amigos. Entonces muchas me agarran de confesor. Y me dicen, es que mi marido me dice, hazte para allá que me estás empapando, hazte para allá que estás bien caliente, hazte para allá que estás empapada. Dice, o sea, ni siquiera me dice, oye, mi vida, no te puedes, no, hazte para allá. Se siente bien gacho que tú te sientes mal
2: y todavía y que te traten avienten, así, claro.
1: Y que te avienten a la esquina como si fueras lo que más odian y molesta. Porque muchas, digo, yo sí tuve la precaución, dije, pues, para que cada quien agarre su esquina de una cama king size.
2: Claro.
1: Hasta cuando era soltero, ¿te acuerdas?
2: Sí.
1: A mí me gustaba la camota grandota para rodar como la
2: vida. Sí, yo también doy de vueltas.
1: Pero hay mucha gente que duerme en cama

0: Miguel, a las 9:30 de la mañana. Nuevo Laredo, Salón Meliz, Héroe de Nacatás, 1719, Colonia Zaragoza, de 11 de la mañana a 1 de la tarde. Cuautla, Vips de Avenida Reforma, 850.
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2: La ninfa o Carolina. La ninfa es una pequeña cacatúa originaria de Australia, que se ha convertido en una de las aves de compañía más deseadas del mundo gracias a su carácter afectuoso y su cresta móvil, la cual expresa sus diferentes estados de ánimo con total claridad. Estas aves son sumamente inteligentes y poseen una capacidad asombrosa para silbar melodías completas, con una precisión increíble, interactuando activamente con los miembros del hogar. A diferencia de otros loros más grandes, las ninfas son pacíficas y disfrutan posarse en el hombro de sus dueños para recibir caricias prolongadas en la cabeza. Su mantenimiento requiere una jaula amplia, una alimentación variada y oportunidades para volar en espacios controlados y seguros. Su mirada expresiva y sus simpáticas mejillas anaranjadas conquistan de inmediato el corazón de cualquier amante de las aves.
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4: El fuerte amor entre hermanos. El 9 de septiembre, Noruega despidió a su rey, Harald V, y su hermana mayor Astrid, de 94 años, estuvo ahí sin saber que sería su última aparición pública. Dos días después, el 11 de septiembre, la princesa Astrid de Noruega decidió acompañar a su hermano en la eternidad. La familia real dio a conocer con gran tristeza la muerte de la querida tía Astrid, una mujer que a los 22 años, tras la muerte de su madre, la princesa heredera Marta, en 1954, tuvo que asumir el papel de primera dama de Noruega, acompañando a su abuelo Haakon VII y luego a su padre, Olav V, hasta 1968. Astrid fue mano derecha de dos reyes y un apoyo de por vida para su hermano Harald. Estuvo acompañada de su inseparable perrita chihuahua, Vilma.
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2: Tokio, Japón. Tokio representa la fusión más espectacular y armoniosa entre las tradiciones ancestrales del continente asiático y el futurismo tecnológico más avanzado. Esta colosal e hiperactiva metrópolis sorprende al mundo con su impecable organización, seguridad absoluta y un orden civil ejemplar que contrasta con su alta densidad demográfica. El paisaje urbano transita con gracia desde los pacíficos santuarios sintoístas rodeados de naturaleza hasta los distritos de Shibuya y Shinjuku, iluminados por gigantescas pantallas LED y habitados por las últimas tendencias de la moda urbana global. Su capacidad para adoptar la influencia occidental sin perder un ápice de su mística identidad oriental la convierte en una joya cosmopolita verdaderamente única.
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7: Y ya estamos nuevamente con ustedes aquí en su programa
8: Estilo de Vida.
7: Entonces, pues sí, imagínate cómo administras el espacio, ¿no? Luego, esto te trae problemas de sueño y cambios en el estado de ánimo. Ahora, también comienza a tener problemas para encontrar las palabras o para recordar cosas que te pasan. Eso se llama confusión mental. Hay una fibroneblina espantosa durante la menopausia. Comienza a haber mucha confusión mental. Y los síntomas de la menopausia varían de una persona a otra. Lo más frecuente es que los periodos menstruales no sean regulares antes de que finalicen. No menstruar algún mes durante la perimenopausia es frecuente y esperable.
8: Durante un año más o menos tienes que estar viendo.
7: A menos de una menstruación un mes y hay menstruación al siguiente mes.
8: Y luego dos no, y luego unos sí, dos seguidos sí y así.
7: Desaparece por unos meses, luego se vuelven a presentar los ciclos menstruales durante otros meses. Tiene que ser un año constante sin menstruar. Uh-huh. Y los ciclos menstruales tienden a cortarse al principio de la perimenopausia. Porque como hay un desajuste hormonal, puede que los ciclos sean más seguidos. Es que me bajó a los 20 días. Es que ahora me bajó a los 25. Es que ya no le atino qué día me toca. Así dicen, ¿no?
8: Sí.
7: Y a medida que se acercan la menopausia, los periodos menstruales se van espaciando durante meses antes de que terminen. Primero se te acortan y después se te hacen cada 2 meses.
8: Sí, pues hay todo un desajuste.

0: que hay.
1: Ahora, en este tiempo, aguas, pueden quedar embarazadas.
0: En ese tiempo puedes quedar embarazada, sí, ni creas que
1: puedes dar el santanazo,
0: Yo tengo una amiga que quedó embarazada. No, ya no me bajó. ¿Cuál? No le bajó.
1: Fíjate que
0: estaba embarazada.
1: Ahorita que estamos en lo de las fiestas patrias, decían, es que señora Santana decían cuando se quedan embarazadas muy, muy,
0: sí,
1: muy grandes. Y luego todo
0: ella el mundo... tenía como 45 años cuando le pasó esto.
1: ¿A quién?
0: A una amiga mía.
1: Ah, y todo el mundo pensaba que hablaban de la esposa de Santana. No, hablaban de la hermana de la Virgen María. Se llamaba Ana, era Santa Ana. Ella tuvo a San Juan el Bautista, como de 80 años. Como de 80 años se quedó embarazada.
0: No, era más joven. Si te morían bien rápido.
1: No, acuérdate que decían que vivían hasta 300 años en la Biblia. Yo no sé cómo contaban los años. A lo mejor los años eran más cortos en base a otro calendario.
0: También.
1: No que realmente vivieran 300 ciclos, sí, solares. O sea, porque acuérdate que decían que Matusalén tenía 600 años.
0: Y no.
1: A lo mejor eran años de 3, 4 meses,
0: ¿no? Yo creo que sí.
1: Hay que documentarnos de eso para no hacer una, sí, babosada. Pero el caso es que a Santana se refieren a la hermana de la Virgen María, que quedó embarazada de Juan el Bautista y que pues, era muy grande.
0: Sí, sí, sí.
1: Entonces, no, ¿cuántos años tendría? No dice. Bueno, yo me acuerdo cuando estudiábamos la Biblia que sí decían que era ya bastante grande. Que yo no entendía cómo, porque era la hermana de la Virgen María, ¿no?
0: Uh-huh.
1: Entonces, el caso es que muchas personas pueden quedar embarazadas durante la menopausia, la perimenopausia, Durante la perimenopausia se les chispotea. Mi mamá quedó embarazada en la perimenopausia de mi hermano Eduardo.
0: ¿Ya ves? Ahora te explicas por qué está así, Eduardo. No es cierto. ¿Ya ves?
1: ¿Quieren ustedes que alguien los anime y les destroce la autoestima? Inviten a Miriam Díez. Llamen 000 hasta que se les canse el dedo.
0: 000.
1: Con la hojaldra del grupo, Miriam Díez. Bueno, entonces, ¿cuándo deben de consultar a su médico? Cuando comiencen a tener ustedes los periodos menstruales más espaciados y cuando comiencen a sentir todos los síntomas. Ahora, la menopausia puede deberse al deterioro natural de las hormonas. A partir de los 30 años, los ovarios empiezan a producir menos hormonas que controlan la menstruación. No menos óvulos, menos hormonas. ¿Y por qué haces caras? Se tomó Miriam un sal de uvas y está haciendo unas caras.
0: Porque yo, me tocó al re... no sé por
1: yo
0: qué
1: sí
0: no
1: de
0: salió
1: chiquito
0: todo.
1: No tenía, yo de chiquito sí no tenía salim. ¿Te acuerdas de ese dulce, el salim?
0: Sí.
1: Agarraba un sal de uvas.
0: ¿Cómo crees?
1: Y con el dedo me comía el sal de uvas.
0: Yo no sé por qué no salió todo ya que le dejé lo demás.
1: Es que, ¿sabes qué? Estos nuevos tienen ácido acetilsalicílico.
0: Pues yo no sé qué tenga, pero...
1: Tiene analgésico. Tiene analgésico y antiácido. Pide el normal, pide el natural, no compres ese.
0: Bueno, pues ya me tomé ya ni modo, espero que no me pase nada.
1: Ay, no te va a pasar nada. Ay, espero que no me pase nada. La exagerada y unos cuates. A ver, Sofía, tú y yo, ojitos al cielo. Que te tomes tu té, que ya fue a prepararte tu té.
0: Ya me trajo mi tecito.
1: Ándale, tómate tu tecito. ¿Le pusiste las gotas que te dije?
0: Ok. Deja que se me pase primero.
1: ¿Sí me hiciste caso?
0: No, ¿para qué? Si ya te oí lo que estabas diciendo, ni caso te hago. Ya te dije que tengo oído selectivo, tú no me haces...
1: Ya ven, querido público, le vale gorro lo que yo le digo. Bueno. Entonces decíamos, a partir de los 30 años, los ovarios empiezan a producir menos hormonas que controlan la menstruación. ¿Cuál es la progesterona?
0: La progesterona.
1: Ahora, esas hormonas, que es el estrógeno y la progesterona, al tener niveles más bajos, es más difícil quedar embarazada. No imposible. Ahora, a los 40, los periodos menstruales pueden ser más largos o más cortos, más abundantes o más ligeros,
0: sí,
1: más o menos frecuentes. O sea, pueden ser un desastre.
0: Fíjate que a mí se me retiró a los 55.
1: ¿Sí?
0: Hasta los 55.
1: Pero puede ser una menstruación anovulatoria. Puedes tener sangrado y no ovulación. Uh-huh. Porque los ovarios dejan de liberar óvulos más o menos como a los 40, 45 años. Entonces dejas de tener menstruaciones ovulatorias. Y la menstruación como tal, en promedio como a los 51 años ya la dejas de tener.
0: Uh-huh.
1: Ahora, esto también puede ser por cirugía que extirpa los ovarios. Una oferoctomía.
0: Hay gente que también le da cáncer y tienen que quitarle también.
1: pero aquí hablamos ahorita de la oferoctomía nada más, ¿no? Los ovarios son los que crean las hormonas, como el estrógeno, la progesterona, y controlan el ciclo menstrual. La cirugía para extirpar los ovarios causa la menopausia de inmediato. Ya sales con la menopausia del quirófano. Y hay quienes salen con la menopausia a los 27, 28 años.
0: Ay, bien jovencitas, ¿verdad?
1: Mira, yo platicaba con un ginecólogo que tú conociste, que, ¿para qué te digo el nombre? Porque vas a decir que no te acuerdas, pero no quiero quemar. Muy prestigiado, director de una de las áreas del seguro, y me decía, es que mira, si yo le digo a la paciente, te van a dar bochornos, estados depresivos, piel seca, caída de cabello, sequedad vaginal, pérdida de libido, vas a engordar, vas a tener dilatación en la circulación, pérdida de la memoria, falta de oxigenación, inquietud, perturbación del sueño.
0: No, pues te va a decir, ¿sabes qué? No.
1: Sale huyendo del consultorio, ya no te digo del quirófano, del consultorio. Y dice, pues no, se los digo porque no se opera a nadie.
0: ¡Ay, qué feo!
1: Esto es una realidad, ¿eh? No lo dicen porque no se opera a nadie.
0: ¡Qué feo, oye! ¿Dónde quedó el juramento ese que des tú?
1: Pues dicen el juramento hipocrático y los hipócritas que juran, ¿no? Uh-huh. Así decía un maestro.
0: Ahí yo creo que fue más ese.
1: Así decía un maestro que yo tenía, decía, es que hay el juramento hipocrático y los hipócritas que juran. Bueno, entonces, se van a interrumpir los periodos menstruales. Es probable que inmediatamente tengan sofocos, síntomas menopáusicos. Lo que le pasó a la mamá de Mel, que está bien jovencita, y pues ya tiene un carácter de una señora de 60, ¿no? O sea, ya a los 35 ya...
0: Ya.
1: Pobre del marido, ¿no? Pero bueno, es que vamos a lo mismo. Ocurre todo esto, pobre de ella, porque no es su culpa. Pobre de quien convive, porque tampoco es su culpa. Uh-huh. Pero no hay empatía ni hay solidaridad. Cada quien quiere ver por su beneficio.
0: Claro.
1: ¿No?
0: Qué triste, ¿no?
1: Fíjate que me decía una señora, yo con mi marido me peleé con eso. O sea, ni siquiera le pone nombre.
0: Con eso.
1: Con eso. Yo con mi marido me peleé con eso como hace 15 años. Y no me habla.
0: Ay, ¿desde hace 15 años no se habla?
1: Sí, te lo juro. ¿Y usted, señora, cómo está? Ay, yo súper bien, bien a gusto.
0: Desde que no me habla.
1: Él en su cuarto, no. Yo en el mío, no me importa que no me hable. O sea, tú los escuchas y dices, o sea, ¿te estás oyendo? Yo que, por ejemplo, veo la relación de mis papás que el 15 de septiembre cumplieron 90 años juntos.
0: ¿90 juntos?
1: El 15 de septiembre es su aniversario de novios. Ajá. El 27 de septiembre de boda por el civil y el 24 de octubre, que es mi boda, la boda por la iglesia.
0: ¡Ándale!
1: Entonces, ya llevan 90 años juntos. Y es una... Tú, a ti te consta. No te tengo que platicar porque... Mira, me convivió con mis papás.
0: Sí.
1: Día y noche, durante semanas. Sí. Porque hemos salido de viaje juntos. Y es un apapacho, un convivio, un amor, un cuidado, una compatibilidad. La verdad, sí. Imagínate que todo eso se pierde. Y ya hasta te cae gordo el que vive en la casa.
0: No, hombre, cuando tiene que ser el que te consienta, que ya lo consientas, que se procuren... Que ya se apapachen los dos, que ¿no?
1: Sí.
0: Digo, eso es lo que tú esperas, por lo menos esto yo esperaría de mi pareja.
1: Que se vuelva, que la pasión se vuelva amor y el amor complicidad.
0: Claro.
1: Pero vámonos a un pequeño corte y regresamos volando con ustedes en su programa
0: Estilo de Vida.
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0: India y Chinatown, donde la diversidad se saborea en sus calles. Custodiada por la famosa Torre CN, Toronto es el motor económico, financiero y mediático del país, además de ser un centro cultural de primer nivel gracias a sus festivales de cine y arte internacionales. Su ambiente pacífico, seguro y tolerante demuestran al mundo que la diversidad es la mayor fortaleza para el desarrollo.
1: OpenAI presentó ChatGPT Images 2.5, su nuevo modelo de generación de imágenes que promete ser más rápido e incluye mejoras en calidad y edición. Con esta actualización, el modelo produce detalles más nítidos, iluminación más natural y texturas más ricas. Una de las principales novedades es la edición, ya que el modelo puede modificar únicamente el elemento solicitado y mantener intactos el resto de la imagen, incluso en escenas complejas. Y también conserva mejor las características de las personas y de los objetos presentes en fotografías de referencia, aún después de realizar varios cambios. Se caracteriza por ser 50% más rápido en la generación de imágenes en comparación con su versión anterior. Viene con la función Sketch, que permite dibujar directamente en ChatGPT una idea y utilizar ese boceto como referencia para generar una imagen. Además, incorpora plantillas para formatos como pósters y contenidos de productos para realizar ediciones más precisas. 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
0: La cobaya o cuyo. La cobaya, conocida popularmente en diversos países como cuyo o conejillo de Indias, es un roedor herbívoro, nativo de la región andina que destaca por su temperamento noble, pacífico y asustadizo. Son mascotas excepcionales para los hogares debido a que rara vez muerden y se comunican de una manera sumamente tierna mediante una variedad de sonidos agudos y chirridos con los que expresan entusiasmo o solicitan su comida favorita. Su dieta es estrictamente herbívora y requieren de un aporte indispensable de vitamina C a través de pimientos y verduras frescas, ya que su organismo no la produce por sí mismo. Al ser animales gregarios, disfrutan enormemente de la compañía de otras cobayas y del contacto suave con los humanos, convirtiéndose rápidamente en animales muy apegados, mansos y reconfortantes para compartir la rutina diaria en casa.
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3: Los humanos pierden aproximadamente 40.000 células de piel cada minuto, renovando su superficie externa de manera totalmente constante.
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5: Y ya estamos nuevamente con ustedes en este programa
6: Estilo de Vida.
5: Recuerden que hoy les estamos dando el día de hoy, nada más por ser 16 de septiembre, porque muchos no nos escucharon ayer la promoción que dimos únicamente por el día, el 50%. 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
5: Y que no sea promoción. Bueno, entonces les decíamos, en general, pues los síntomas pueden ser graves porque la cirugía hace que las hormonas disminuyan de golpe, en lugar de hacerlo a lo largo de varios años. Cuando una menopausia es precedida por una premenopausia, aquí estamos hablando de que tienes de 5 a 8 años para que te vayan apareciendo todos los síntomas, no 24 horas después de que sales de un quirófano. ¿Mandé? Ah, ok. Entonces, aquí decíamos nosotros que en general la cirugía mediante la cual se extirpe el útero, que es la histerectomía, sí puede causar este tipo de daños, ¿verdad? Aquí se extirpe el útero, pero no los ovarios. Y aunque se quedan los ovarios, hay muchas molestias para las mujeres. No vamos a decir que se causan una menopausia de inmediato, porque ya no vas a tener menstruaciones, si no hay matriz por donde menstruas, ¿verdad? Pero los ovarios todavía liberan óvulos y siguen produciendo estrógeno y progesterona durante cierto tiempo. Se me queda viendo mi productora preciosa Sofi diciendo, a ver, déjame lo entiendo. O sea, me quitan la matriz, ya no voy a menstruar, pero me quedan los ovarios. Esos siguen produciendo hormonas por donde las liberan, ¿verdad? Se van integrando. Ahora, también puede haber una menopausia por quimioterapia y radioterapia. Estos tratamientos para el cáncer pueden causar la menopausia y pueden causar síntomas como sofocos durante el tratamiento o poco después. A veces la menstruación vuelve después de la quimioterapia. Les comienzan a dar la quimioterapia y se les va la menstruación. Y cuando les quitan la quimioterapia, vuelven a menstruar. En estos casos,

0: aún pueden quedar embarazadas. O sea, les trataron un cáncer de mama, por decirte algo, y las estuvieron tratando con quimioterapia y radiación. Y cuando pasan ya todo el tratamiento, como no les tocaron la matriz y los ovarios, quedan embarazadas. Hay unas que ya no, que ya se establece la menopausia, ¿no? Por eso conviene utilizar métodos anticonceptivos. Ahora, la radioterapia dirigida a la pelvis, el abdomen y la parte inferior de la columna vertebral pueden causar también la menopausia. Puede ser un cáncer de hígado, un cáncer de columna, un cáncer de riñón, como el que tuvo Dulce, un cáncer de, pues varios tipos de cánceres, ¿no? Donde no hablemos concretamente de cáncer de matriz ni cáncer cervicuterino. Entonces, cuando se está tratando con radioterapia esas zonas, como los órganos están completos, ahí se afecta y también se genera una menopausia. Ahora, la radiación a todo el cuerpo para el trasplante de células madres también puede causar la menopausia. La radioterapia dirigida a otras partes del cuerpo, como el tejido mamario o la cabeza y el cuello, probablemente no afectan para la menopausia. Porque van a decir, es que a mí me da radiación en la mama. Ahí no, porque no se está dirigiendo la radiación hacia los órganos reproductivos, ¿sale? Ahora, también puede haber una insuficiencia ovárica primaria. Cerca del 1% de las personas que tienen menopausia comenzaron a tenerla antes de los 40 años. Pero aquí hablamos del 1%, y esto se conoce como menopausia prematura. La menopausia prematura puede deberse a que los ovarios no producen los niveles habituales de hormonas, y esto se denomina insuficiencia ovárica primaria. Puede ocurrir por cambios genéticos o una enfermedad autoinmune. O sea, en general no se puede encontrar una causa de la menopausia prematura. Muchos médicos suelen sugerir la terapia hormonal. Si no se recibe, al menos hasta la edad típica de la menopausia, la terapia hormonal puede proteger al cerebro, al corazón y a los huesos. A muchas se las mandan para evitar la osteoporosis, otras para evitar problemas en el sistema cardiovascular, a otras daños en la memoria, en el cerebro, en la conducta. Ahora, las personas que nacen con el sexo femenino son las que generan la menopausia. Yo lo digo esto porque tengo conocidos que se reasignaron su sexo. Bueno, le mando saludos a mi amiga La Bogue y a muchos otros conocidos que ustedes tendrán presentes. También lo hacía Francis, que en paz descanse, etcétera. Ellos se sometían a terapias hormonales, tomadas e inyectadas. A terapias hormonales tomadas e inyectadas. Esto es por la reasignación de sexo. Pero el hecho de que se estuvieran aplicando terapias hormonales no quería decir que fueran a sufrir menopausia ellos o ellas. Y en este caso, sufrían andropausia. O sea, seguimos teniendo la asignación del sexo masculino. Aunque se aplique una terapia de feminización para el crecimiento de la mama, para el crecimiento de la cadera, para el adelgazamiento de la voz, para el afinamiento del vello, para todas estas cuestiones que involucran una apariencia más femenina, apariencia más femenina. Pero lo que nosotros vamos a tener, teniendo en cuenta que hay testículos y próstata, es andropausia. Es andropausia. Entonces, por eso la menopausia es específica de las mujeres biológicas, mujeres biológicas. Ahora, hay otros factores de riesgo que pueden incluir la cirugía para extraer los ovarios o ciertos tratamientos para el cáncer. Ahora, después de la menopausia, el riesgo de presentar ciertas enfermedades aumenta. ¿Qué enfermedades puede presentar una damita después de la menopausia? O sea, después de haber dejado de menstruar, después del climaterio. Primero, enfermedades cardíacas y de los vasos sanguíneos. Estos también se conocen como enfermedades cardiovasculares. Cuando los niveles de estrógeno disminuyen, aumenta el riesgo de presentar enfermedades cardiovasculares. Las enfermedades cardíacas son la principal causa de muerte tanto en mujeres como en hombres. Ahora, también puede haber debilidad de los huesos denominada osteoporosis. Este trastorno hace que los huesos se tornen débiles y quebradizos, lo que genera, perdón, un mayor riesgo de quebrarse los huesos. Muchas damitas, incluso hasta con un solo abrazo, llevan a generar fracturas de costillas. Se les comienza a descalcificar. ¿Por qué? Les voy a explicar. El organismo produce una hormona que se llama progesterona. La progesterona estimula la producción de unas células que se llaman osteoblastos. Los osteoblastos son los que se encargan de captar el calcio en el torrente sanguíneo. Y estos osteoblastos que se encargan de captar el calcio en el torrente sanguíneo son los que lo llevan al interior del hueso. Al haber una baja significativa de la progesterona, se dejan de producir osteoblastos. Y al no haber quien capte el calcio en el torrente sanguíneo, no hay quien remineralice los huesos. Por eso menopausia igual a osteoporosis. Ahora, durante los primeros años después de la menopausia, se pierde la densidad ósea con mucha rapidez y esto aumenta el riesgo. Ahora, entre los huesos hay algunos que suelen quebrarse por la menopausia, sobre todo los que se encuentran en la columna vertebral, la cadera y las muñecas. Y acuérdense que una fractura de cadera es sumamente peligrosa y acorta el tiempo de vida de las personas. Por eso hay que utilizar algún suplemento natural o alguna terapia hormonal indicada por el especialista para este tipo de cuestiones. Ahora, algo que es bien molesto es la pérdida del control de la vejiga. Y esto se conoce como incontinencia urinaria, que hay continencia urinaria por cantidad, por frecuencia y por esfuerzo. A esos tres, ¿no? Por cantidad, porque eliminan por porciones la orina, ¿no? Por frecuencia, que van a cada rato al baño. Por esfuerzo, que porque estornudan y hasta porque cargan algo pesado, se les sale la pipí, ¿no? Ahora, a medida que los tejidos de la vagina y la uretra cambian, porque estos tejidos van cambiando, puedes tener fuertes y repentinas ganas de orinar con frecuencia. Hay debilitamiento del piso pélvico, hay una pérdida de la masa muscular en esta zona también. Entonces es posible que pierdas orina. A esto lo conocemos como incontinencia urinaria por urgencia. O puedes perder orina al toser, al reír o levantar peso, que se conoce como incontinencia urinaria por esfuerzo. Y es posible que tengas infecciones en las vías urinarias con más frecuencia. Esto se conoce como cistitis. Muchas damitas, como tienen el problema de que tienen mucho reflujo constante, se conoce como cistitis. Ahora, hay problemas al tener relaciones sexuales. La menopausia causa que la vagina se seque y pierde elasticidad, y esto puede causar molestia y un ligero sangrado durante las relaciones sexuales. Además, al tener menor sensibilidad en la zona, se puede disminuir tu deseo sexual, lo que se denomina líbido. Pero vamos a un pequeño corte y regresamos volando con ustedes aquí en su programa Estilo de Vida.
1: 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El colágeno es la principal proteína componente del tejido conectivo. Constituye de 25 a 35% de las proteínas totales que forma fibras, las fibras colágenas. Es el componente más abundante de la piel y de los huesos. Las moléculas de colágeno tienen distintas formas y funciones. En tendones, forman fibras rígidas encordadas, resistentes a la tensión. Por otro lado, en la piel, permite la expansión en todas direcciones sin deformaciones. El colágeno se encarga de dar estructura, firmeza y elasticidad a la piel y mantiene la salud de tus músculos, ligamentos, tendones y articulaciones. ¿Te sientes cansado, estresado o con calambres? Tal vez te falta magnesio. Este mineral esencial ayuda a relajar los músculos, mejorar el sueño y regular el sistema nervioso. Además, apoya la salud del corazón y reduce la fatiga. Inclúyelo en tu rutina y dale un respiro a tu cuerpo. Recuerda, magnesio, el mineral del equilibrio. Los probióticos equilibran tu flora intestinal, fortalecen tu sistema inmune y mejoran la absorción de nutrientes. Los probióticos pueden ayudarte a recuperar el equilibrio. Tu intestino es tu segundo cerebro. Vamos a una breve pausa y regresamos a su programa Estilo de Vida.
2: 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Hay palabras que, aunque ustedes no lo crean, se escriben con S. Y que es muy raro, porque, por ejemplo, aristocracia es con C, oligocracia es con C, ¿no? Todas esas cracias que vienen de Kratos, poder. Pero idiosincrasia, que es nuestra forma de ser, bien, es con S, porque viene de crasis, que es personalidad, ¿no? Justamente. Y otra es desidia, la desidia, que es cuando eres negligente y dejas las cosas para después. Desidia, pensaríamos que tiene que ver con decisión, pero no tiene nada que ver con decisión. Viene de decidius, que quiere decir justamente hartazgo, y es justamente una palabra que se escribe con S.
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3: El fuerte amor entre hermanos. El 9 de septiembre, Noruega despidió a su rey, Harald V, y su hermana mayor Astrid, de 94 años, estuvo ahí sin saber que sería su última aparición pública. Dos días después, el 11 de septiembre, la princesa Astrid de Noruega decidió acompañar a su hermano en la eternidad. La familia real dio a conocer con gran tristeza la muerte de la querida tía Astrid, una mujer que a los 22 años, tras la muerte de su madre, la princesa heredera Marta, en 1954, tuvo que asumir el papel de primera dama de Noruega, acompañando a su abuelo Haakon VII y luego a su padre, Olav V, hasta 1968. Astrid fue mano derecha de dos reyes y un apoyo de por vida para su hermano Harald. Estuvo acompañada de su inseparable perrita chihuahua, Vilma.
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5: A veces buscamos alimentos complicados para ofrecerles algo nutritivo a nuestros hijos. Y tenemos verdaderos tesoros en nuestra propia cocina. El amaranto es uno de ellos. Este alimento ancestral mexicano aporta proteínas, fibra, calcio, hierro y magnesio, nutrientes importantes para el crecimiento y desarrollo de nuestros pequeños. Además, es práctico y fácil de incluir en su alimentación diaria. Puedes ponerlo en su lunch, preparar una alegría, combinarlo con fruta o agregarlo a diferentes recetas. Lo bonito es que, mientras cuidamos su alimentación, también acercamos a nuestros hijos a un ingrediente que forma parte de nuestra historia y de nuestras raíces. Alimentar bien a nuestros pequeños no tiene que ser complicado. Muchas veces lo saludable también puede ser sencillo, rico y muy mexicano.
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6: El hielo seco no se derrite, sino que se convierte directamente en gas en un proceso químico llamado sublimación directa.
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0: Y ya estamos nuevamente con César en su mamá, Estilo de Vida. Bueno, Miriam tuvo que salir un momento, tuvo un pequeño problemita de intolerancia que les estaba comentando ya de su gastritis, pero bueno, ya estamos aquí. Ya tomándose su Heidel, le va a quedar divina mi comadre. Algo que les ocurre mucho a las damitas durante la menopausia es el aumento de peso. ¿Por qué? Porque el estrógeno se convierte en grasa, la grasa en estrógeno, el estrógeno en grasa y la grasa en andrógenos. Y aquí en estos casos en que este recambio hormonal va generando un incremento de la grasa corporal, pues muchas mujeres aumentan de peso durante y después de la menopausia, porque también disminuye la producción de la hormona de crecimiento, que aumenta la quema de kilocalorías, es decir, incrementa el metabolismo. Yo que no quería decir que Miriam me había ido al baño y ya regresó del baño.
7: ¡Oh!
0: La gastritis, mamá, la gastritis. Ya te he dicho que no comas con tanto chile.
7: ¿Es verdad?
0: Bueno. Oye, yo no entiendo por qué la gente cuando llega, muchas veces se vea conmigo, me dice, oiga, es que yo como chile, me pongo fatal y no coma chile. Entonces, ¿qué voy a comer?
7: No, pues,
0: ¿cómo
7: no.
0: Que cómo, qué voy a comer? Pues lo mismo sin chile. Es que no sabe. No sabe sin chile. O luego yo veo a mi suegra, que también tiene la gastritis a todo lo que da, por muchas cuestiones, porque también hace mucho tiempo le gustaba su chevechita los fines de semana. Y fíjate que ya ahorita ya ni la huele.
7: ¿No?
0: No, está como Marco. que Marco le encantaba también su chupirul los fines de semana. Y ahorita ya ni lo huele. ¿Qué será? Mi papá también, ¿eh? Mi papá también le gustaba mucho la copita el fin de semana. Tiene añísimos. ¿Tú lo has visto alguna vez tomar algo? No. Entonces,
7: Yo tampoco, nunca he tomado. Ay, nunca me ha gustado.
0: Ay, te vamos a recoger tirada Garibaldi, Miriam, por favor.
7: Ay, pues es que tú... luego me quitabas mi lugar.
0: Ah, nomás estabas cansada.
7: Nada más.
0: Bueno, entonces, no, y come el chile, lo parte, lo torea, le pone limón y sal.
7: Ay, no, yo no sé cómo
0: puede comer el chile. Y está llorando, pero llorando, Amares. ¿Qué te pasa? Es que me enchilé, tengo hasta entumida la lengua. Deja esa cochina. No, hombre, está bien rico. O sea, no los entiendo.
7: Yo tampoco.
0: ¿Tú también comes mucho chile?
7: Yo no.
0: Sí, Sofi. ¿Eres de las que aunque chille lo muerde? Ay, no. Sadomasoquistas. Yo no entiendo ese sadomasoquismo. Pero mucho comes. Ay, habanero.
7: No, qué bárbara.
0: Hazme favor.
7: Yo no puedo.
0: No, yo tampoco. A mí sí me gusta la salsita un poquito y que sepa un poquito a chilito y te tolero algo, y pero chile verde picado y esas cosas, no. No, le tengo mucho respeto a mi mucosa gástrica.
7: Sí.
0: Y a mis agruras. Que me las quité con el Heidelin por completo, ¿eh? Ya es que yo tenía reflujo nocturno.
7: Sí.
0: Yo me ahogaba en la noche, ¿eh?
7: Pues yo no sé qué trae, pero no piensa.
0: Tómate el Heidelin y ya con eso.
7: Pues es que no tengo ahorita Heidel.
0: Ahí en mi casa tengo.
7: Ahorita me das.
0: Entonces, el caso es que, hablamos de la menopausia. Hay muchas damas que me dicen, yo no tengo menopausia. A ver, señora, ¿usted tiene baja densidad ósea? Sí. ¿Usted ya no produce progesterona? No. ¿Usted no produce osteoblastos? No. ¿Usted tiene menopausia?
7: Sí.
0: ¿Usted está perdiendo masa muscular? Sí. ¿Usted ya no produce testosterona? Porque también las mujeres producen testosterona.
7: En poca cantidad, pero sí.
0: No. ¿Ya no controla la vejiga? No. ¿Tiene debilitamiento del músculo del piso pélvico? Sí. ¿Usted tiene menopausia? ¿Usted ya no tiene ganas de tener relaciones? No. ¿Le ha bajado el libido? Sí. ¿Tiene resequedad vaginal? Sí. ¿Dolor durante la relación sexual? Sí. ¿Usted tiene menopausia?
7: Sí, claro.
0: ¿Usted tiene problema en el sueño? Sí, no puedo dormir bien. ¿No logra cerrar la glándula pineal? Porque hay una alteración del ciclo del sueño. ¿Sigue mandando señales la glándula hipófisis a la pineal? Sí. ¿A veces, de vez en cuando, siente así como que calorcito en la cabeza? Sí, usted tiene menopausia. A ver, usted está engordando sin motivo. Aunque lleve dieta, está subiendo de peso. ¿Ha incrementado el volumen de grasa en su cuerpo? ¿Tiene usted 70 años y le sigue pasando? Sí, usted tiene menopausia. O sea, yo quiero hacerles entender que menopausia no es bochornos y sudoraciones.
7: No, es todo, uno de los síntomas. Es muchos años.
0: Es uno de los síntomas que dura como 2 años nada más. Aunque hay personas que tienen 10 años con bochornos, ¿eh?
7: Ay, sí. Fíjate que a mí bochornos no me dieron. Pero sí es nada sensible.
0: Ahora, los huesos. Eso sobre todo. A usted, como tiene pico estrogénico, porque no produce ya progesterona y tiene muy reducidos los estrógenos, pero aunque los tenga reducidos, hay un pico estrogénico, se pone de malas, le cambió el carácter, se le agrió el carácter, se hizo más seria, disfruta menos las cosas, es menos tolerante. ¡Ay, me está leyendo la mano! Me dijo una señora. Sí, usted tiene menopausia. Entonces, si ustedes quieren mejorar...
7: Y son 50 pesos de la lectura, o sea, de la mano.
0: Pásele, porque yo no lo hago gratis. La bola de cristal me costó. Muchas personas, si tomaran algo que les ayudara a mejorar... Mira, yo tengo a muchas de mis recomendadas que toman una cucharadita de Manicaps Plus todos los días. Una cucharadita. Y no querían, porque tienen 60 años o tienen 65 años. Yo ya lo pasé, yo no sentí nada, yo no lo necesito. Y tómese una cucharadita todos los días de Manicaps Plus. Me dicen, ya no tengo tanta resequedad vaginal, ya no se me cae tanto el cabello, ya tengo mejor memoria, porque la fibroniebla se les comienza a quitar, ya tengo mejor la circulación, ya no estoy engordando tanto, ya no me duelen los huesos, ya no tengo taquicardia, ya me mejoró la circulación, se me están desinflamando las venas, ya no me inflamo tanto del vientre. Y otras hasta me dicen, ya quiero con mi marido. Digo, eso ya es mucho, está regacho su marido.
7: Ya quiero. Ya
0: no, ya para que quiera con su marido, ya está cañón, señora. Entonces, no, no es cierto, es broma. Entonces, sí, muchas me lo han dicho, incluso les ha mejorado el libido, y han recuperado parte de su actividad sexual. Entonces, tómense una cucharadita, no les quita nada.
7: Claro.
0: Y dejen de estar negando la menopausia. La menopausia es un cambio hormonal, la menopausia es pérdida de masa muscular, pérdida de masa ósea, inquietud y perturbación del sueño, alteración de los estados de ánimo, problemas digestivos, inflamación del vientre, alteración del sistema circulatorio. Todo eso es menopausia. No nada más es haber sufrido bochornos y estados depresivos y sudoraciones nocturnas. No. También todo esto es menopausia. Así y pueden es. Tener una vida más plena, más padre, más llevadera.
7: Claro.
0: Si hacen un poquito caso a esto.
7: Así es.
0: ¿No? Por eso quise tocar el tema de la menopausia, que me tardé 2 horas y no lo vamos a terminar. Porque es muy amplio. Porque es parte de la nueva vida que lleva una mujer.
7: Y hay que saber ese cambio, esa etapa que vamos a cruzar por ella y pues enfrentarla lo mejor posible para evitar todas estas cosas pues tan dramáticas.
0: No es evitarla,
7: también.
0: Es sobrellevarla, ¿no?
7: Pues mira, si haces bien tu ejercicio, si tomas tus manicaps, si empiezas a cambiar tu dieta, si empiezas a hacer muchas cosas, no tienes por qué llevar todo eso. Y le vas a ayudar a tu masa muscular, y le vas a ayudar a tu masa ósea, y vas a ayudar a dormir, y vas a ayudar a tener mejor estado de ánimo, sin depresiones. Sí lo puedes hacer.
0: Y también comenzar a tener pues una manera de llevar tu autoestima y tu amor propio de otra
7: claro,
0: manera.
7: Claro, es que...
0: No sentirte víctima, culpable, claro. No sentirte peyorada.
7: Eso es estilo de vida.
0: Sí.
7: Cambiar los hábitos para mejorar y llevarlos es tener un estilo de vida saludable.
0: Entonces, pues bueno, ya les estoy avisando desde ahorita que vamos a dar una plática gratuita, es entrada gratuita, sobre... el amor propio y la autoestima.
7: ¡Qué padre!
0: Va a estar muy bonita la plática, la vamos a hacer en las nuevas instalaciones de División del Norte. Yo les aviso qué día y el domicilio exacto. Van a estar enfrente de la salida del Metro División del Norte. Exactamente afuera del Metro División del Norte. Ay, pero nunca falta el comentario del que, bueno. Le estaba yo explicando a una persona dónde queda exactamente, sales del Metro División del Norte. Dije, está local, que está al lado de una cafetería. Que está sobre, o sea, porque ahí puedes llegar por el Metrobús División del Norte, puedes llegar por los camiones que vienen desde CDU, desde los que vienen desde La Villa, los que vienen desde Xochimilco, en automóvil de cualquier parte de la ciudad. Por eso escogí ese punto. Dice, ¿y no podrían quitar los puestos ambulantes de afuera? No, señor. Eso los otorgó la Asociación de Ciegos. No son míos. Están en la banqueta y lo van a mandar por un tubo.
7: O sea,
0: no empiece de obsesivo ni meterse en lo que no le importa. ¿Sale? O sea, no, es que cada comentario. Lo que sí nos importa es que hoy les estamos dando el 50% de descuento a los que manden su mensaje. 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No contesto llamadas para evitar pues llamadas impropias. Entonces no contesto llamadas, solamente mensaje. 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Y el viernes consulta gratuita de 10 de la mañana a 4 de la tarde en Tonalá 188 en la Colonia Roma. Mire, muchísimas gracias. Ahorita te doy algo para que te compongas.
7: A todos.
0: Sofi, preciosa, sigue igual de bella mi vida. Y David, muchísimas gracias por estar con nosotros el día de hoy. Y cuídense mucho, nos vemos mañana aquí en este su programa
7: Estilo de Vida.
1: Y recordándoles que pueden enviarnos un mensaje de WhatsApp al 55 23 35 47 74. Ácido alfa lipoico. El ácido alfa lipoico es un antioxidante que se produce de forma natural en el cuerpo. También se puede ingerir en alimentos y en suplementos. Es considerado como el antioxidante universal, ya que es tanto soluble en agua como soluble en aceite. Algunos de sus beneficios son brindar protección al cerebro y también ser útil en ciertas enfermedades del hígado, como la neuropatía diabética. El ácido alfa-lipoico reduce los síntomas de neuropatía diabética, principalmente dolor, entumecimiento en extremidades inferiores y ardor. En la dieta de diabéticos tipo 2, aumentó un 30% los niveles saludables de insulina, incrementando notablemente la utilización de glucosa en la sangre. Para el caso de los diabéticos en particular, es un nutriente que mejora notablemente su calidad de vida. Hemos llegado al final de su programa, pero tenemos una cita con usted el día de mañana, aquí en Estilo de Vida.
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10: Playa de las Catedrales, España. Ubicada en la costa de Galicia, el verdadero nombre de este monumento natural es Playa de las Aguas Santas. Su fama global proviene de las impresionantes formaciones rocosas esculpidas por el mar Cantábrico a lo largo de los siglos. Durante la marea baja, los visitantes pueden caminar bajo monumentales arcos de piedra y explorar cuevas marinas que recuerdan a la arquitectura gótica de una catedral. Es un paisaje dinámico y exótico que cambia por completo en cuestión de horas según suba el mar.
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10: San Cristóbal de las Casas, Chiapas. Este pueblo mágico, envuelto en la neblina de los altos de Chiapas, enamora con su ambiente colonial y bohemio. Sus coloridas casonas, templos barrocos y andadores peatonales conviven con la vibrante riqueza cultural de las comunidades. Disfrutar de un café local mientras se aprecian los textiles tradicionales artesanales envuelven al viajero en una atmósfera mística e inolvidable.
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11: Pechuga de pollo a limón. Cocina una pechuga a la plancha sazonada con finas hierbas, ajo y abundante jugo de limón fresco. Acompáñala con una guarnición de espárragos tiernos al vapor. Es una comida alta en proteínas magras, ligera, saciante y deliciosa.
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6: Un caracol puede dormir durante 3 años seguidos si las condiciones del clima no son favorables para su supervivencia natural.
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11: Las ardillas plantan miles de árboles nuevos cada año al olvidar los lugares exactos donde enterraron sus nueces invernales favoritas.
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13: Cinco de la mañana con 30 minutos tiempo del centro de México. Gracias por estar con nosotros esta mañana de jueves. Jueves 17 de septiembre de 2026, a nombre del equipo que hace posible este espacio informativo, Adriana Romero, Claudia Arellano, Rogelio Miguel, Álvaro López y Ricardo Díaz, les saluda Juan Manuel de Anda. Estamos transmitiendo en vivo a través del 103.3 de FM, el 970 de amplitud modulada y en todas las plataformas de Grupo Fórmula, en streaming a través de YouTube, en el canal de Grupo Fórmula Oficial. Les recuerdo mis redes sociales con mucho gusto. Usted me puede seguir a través de X, ahí me encuentra en @juanmdeanda, en Facebook Juan Manuel de Anda y en Instagram como Juan Manuel de Anda G. Tenemos información importante que se ha generado en las últimas horas y que estaremos compartiendo con usted en la próxima hora y media. Bueno, pues establecemos comunicación con Óscar Zúñiga porque pues el presidente de los Estados Unidos, Donald Trump, vuelve a la carga. A pesar de que reconoce la labor de la presidenta Claudia Sheinbaum en la lucha contra el narcotráfico, bueno, pues el presidente Trump también mantuvo a nuestro país en la lista de naciones que operan como centros de producción y tráfico de drogas. Y también el presidente Trump hace un llamado y urge al gobierno mexicano a arrestar y a enjuiciar a los funcionarios que han ayudado a los cárteles, señalando que estas acciones ponen en riesgo la seguridad y la soberanía de la región. Cuéntanos, Oscar, buen día.
14: Gracias, Juan Manuel. En un contundente informe enviado al Congreso estadounidense sobre el tránsito de drogas, el presidente Donald Trump reconoció los esfuerzos de la administración de la presidenta Claudia Sheinbaum en la incautación de narcóticos y en la captura de capos de alto perfil como el Mencho. Sin embargo, se enfatizó la necesidad de llevar ante la justicia, arrestar y procesar a funcionarios públicos que hayan ayudado o protegido a los cárteles, acusándolos de traición a la soberanía de su propia nación. Agregó que México debe tomar medidas adicionales contra las organizaciones narcoterroristas que dominan vastas áreas de su territorio y que continúan amenazando al pueblo estadounidense. Indicó que la cooperación actual no es suficiente para contener la crisis de seguridad regional y exigió al gobierno mexicano intensificar sus acciones operativas y financieras contra lo que definió como organizaciones narcoterroristas. Juan Manuel, el reporte.
13: Muchísimas gracias, Oscar, por tu información. Ayer la presidenta Claudia Sheinbaum, durante el desfile cívico-militar conmemorativo del 216 aniversario de la independencia, bueno, pues reafirmó que México no será colonia ni protectorado de ningún país y también reivindicó la defensa de la soberanía nacional. La información es de David Galván.
15: Como nunca antes, 99 aeronaves de las Fuerzas Armadas, 93 de la Fuerza Aérea Mexicana y 6 de la Guardia Nacional realizaron una maniobra coordinada llamada Pase en Masa, en la que participaron aviones de combate, de carga y transporte, con helicópteros artillados, de carga y rescate, en formaciones simultáneas en el espacio aéreo del Zócalo capitalino. Este fue uno de los actos especiales del desfile cívico-militar del 16 de septiembre, conmemorativo del inicio del movimiento de independencia de México, una lucha que nos dejó como legado, a decir de la presidenta de la República, la responsabilidad de defender nuestra libertad, cuidar la soberanía y hacer realidad la justicia social.
16: Significa siempre mantener la frente en alto y gritar a los cuatro vientos que México no será nunca colonia ni protectorado de nadie. México no se doblega, no se arrodilla y México nunca se vende. ¡Que viva la independencia!
15: Antes de dar paso a los contingentes del Ejército, Fuerza Aérea y la Guardia Nacional, así como de la Marina, que en suma fueron 15.330 elementos de las Fuerzas Armadas a bordo de 537 vehículos terrestres y 43 motocicletas, el secretario de Defensa, el general Ricardo Trevilla, recordó que fue la unión de esfuerzos de militares profesionales y del pueblo en la búsqueda de sus aspiraciones lo que hizo posible el triunfo de la independencia. Se remontó a los orígenes de este despliegue militar que recuerda la entrada triunfal a la capital que realizó el ejército trigarante el 27 de septiembre de 1821 y que se formalizó como un desfile anual en la gestión del general Cárdenas.
17: En 1935, el presidente Lázaro Cárdenas dispuso que el desfile se realizara anualmente con este formato en esta fecha, consolidándose así una tradición profundamente arraigada en el corazón de los mexicanos, porque nos hacen recordar que la verdadera fortaleza de nuestra nación reside en su gente, en sus fuerzas armadas, en el valor, la entrega y el espíritu de unidad que nos distingue como mexicanos.
15: Como parte del legado de las heroínas y los héroes de la independencia, el almirante Raimundo Pedro Morales, secretario de Marina, enfatizó que no hay soberanía sin valores y no hay nación sin pueblo que lo ejerza. Por ello destacó que tanto marinos y soldados como herederos de estos principios están siempre listos para proteger a nuestra patria y en constante evolución, ahora con el uso de recursos tecnológicos como drones, robots autónomos y vehículos no tripulados, así como transportes blindados desarrollados desde la propia industria naval y militar. Al término de este desfile por el 216 aniversario de la independencia de México, el subsecretario de la Defensa, Enrique Martínez López, comandante de la columna del desfile 2026, fue el encargado de informar a la comandanta suprema de las Fuerzas Armadas que el trayecto de este año del Zócalo capitalino al Campo Marte transcurrió sin novedad.
13: Muchísimas gracias, David, por tu reporte. Muchísima gente que se dio cita justamente allá en el Zócalo capitalino y en las calles aledañas, también Paseo de la Reforma, pues para presenciar este desfile cívico-militar conmemorativo del 216 aniversario del inicio de la independencia de México. También en este evento estuvieron presentes los integrantes del gabinete presidencial y del gabinete legal y ampliado, y también representantes de los tres poderes de la Unión. Y en este marco, bueno, pues los reporteros abordaron a la fiscal general de la República, Ernestina Godoy, y a pregunta expresa sobre si existe alguna orden de aprehensión en contra del empresario Amílcar Olán o de Andy López Beltrán, el hijo del expresidente López Obrador. Bueno, pues la fiscal Ernestina Godoy dijo que no hay ninguna orden de aprehensión. Escuchemos.
18: Fiscal, sobre sí. Amílcar, ¿hay una orden de aprehensión?
19: No, no hay nada.
18: ¿Sobre Andy? Tampoco.
13: Y bueno, sobre el caso Ayotzinapa, la fiscal dijo que se van a presentar en coordinación con la Secretaría de Gobernación nuevas líneas de investigación sobre la desaparición de los 43 normalistas.
20: Se va a hacer el informe, lo vamos a hacer junto con la Secretaría de Gobernación. De parte de la Fiscalía va el fiscal especializado.
21: ¿Usted no participará entonces?
20: Ahí estaremos, pero él va a dar la información.
21: ¿Lo que arrojan las nuevas líneas de investigación o de qué será? ¿Ya hablaron con los papás sobre las investigaciones que se tienen?
20: Desde luego. Algo? Vamos a dar el informe.
21: ¿Esto arroja nuevas investigaciones?
20: Sí, todas las nuevas líneas que hemos abierto.
13: Y bueno, vámonos hasta Morelos. Allá está Teresa Flores, corresponsal de Grupo Fórmula, porque en torno al caso de la estudiante española Claudia Tacoronte Aguilera, usted recuerda este lamentable caso que ocurrió el fin de semana pasado allá en Cuautla, su asesinato. Bueno, pues ya hay la Fiscalía de Morelos ya ha identificado al presunto feminicida. Se llama Francisco Javier N. y le apodan el Trompas o el Paco. Pero también ayer, en el marco justamente de este desfile cívico-militar ahí en el estado de Morelos, estudiantes de la Universidad Autónoma del Estado se manifestaron al paso de los contingentes para exigir justicia por el feminicidio de Claudia Tacoronte. Cuéntanos, Teresa Flores, buen día.
22: Juan Manuel, muy buenos días, te saludo con gusto desde el estado de Morelos. La Fiscalía General de Justicia obtuvo una orden de aprehensión y una ficha de búsqueda en contra de Francisco Javier N. como presunto responsable del feminicidio de la estudiante Claudia Tacoronte Aguilera, tras los videos de cámaras de videovigilancia del sitio en donde la estudiante de nacionalidad española fue agredida con un arma blanca. Incluso también aquellos videos que fueron captados por particulares han sido analizados por la dependencia y han coadyuvado en las investigaciones, logrando girar esta orden de aprehensión. Así lo señaló el propio fiscal general de justicia, Fernando Blumenkron Escobar. Señaló que a través de la Fiscalía Especializada para la Investigación y Persecución del Delito de Feminicidio, se solicitó a la autoridad judicial una orden de aprehensión, la cual fue concedida y en la que se están desplegando elementos para darle cumplimiento y poner a disposición de un juzgado a Francisco Javier N. Es buscado tanto en el estado de Morelos como en el resto del país. Hasta el momento es el único presunto responsable, por lo que se emitió esta ficha de búsqueda. Las autoridades han revelado que aún continúa el cuerpo de Claudia Tacoronte en el servicio médico forense en las instalaciones de la Fiscalía de la Zona Metropolitana del Estado. Ahí será identificado por sus familiares y será entregado para que sea repatriado a su lugar de origen. Mientras tanto, Juan Manuel, continúan las protestas, y es que irrumpieron estudiantes universitarios y colectivos feministas en el desfile cívico-militar que se llevaba a cabo en la capital morelense con motivo del aniversario de la independencia de México. Tras el paso del contingente de la SEDEN y de la Guardia Nacional, cinco mujeres simularon la muerte de cinco feminicidios tras recostarse en la carpeta asfáltica en medio del desfile. Posteriormente, un grupo mayor de manifestantes logró introducirse justo en el paso del contingente para colocarse enfrente de donde se encontraban las autoridades de los tres órdenes de gobierno para exigir justicia. Ante esto, el gobierno del estado de Morelos emitió un comunicado en el que señaló que reconoce y respeta las protestas que se realizaron en ejercicio de su derecho a la libertad de expresión y a la manifestación pacífica. Estamos pendientes desde el estado de Morelos de lo que acontezca en las próximas horas. Regreso contigo, que tengas excelente día.
13: Muchísimas gracias, Teresa, igual para ti. Bueno, pues así va el caso, reitero, de la estudiante española del feminicidio de Claudia Tacoronte Aguilera, ocurrido el fin de semana pasado. Se ha identificado a Francisco Javier N., este sujeto a quien apodan el Trompas o el Paco, como posible responsable de este feminicidio, y las autoridades ya lo buscan, no solamente en el estado de Morelos, sino también en otras partes de la República Mexicana. Bueno, vamos a cambiar de tema y establecemos comunicación con Laura Cardoso, porque la Comisión Reguladora de Telecomunicaciones está informando que las líneas telefónicas celulares con terminación 2 que no fueron vinculadas con una CURP antes del 15 de septiembre, bueno, pues van a comenzar a desconectarlas de manera gradual. Cuéntanos, Laura, buen día.
2: ¿Qué tal, Juan Manuel? Muy buen día. Y las líneas de telefonía celular con terminación 2 que no fueron vinculadas antes del 15 de septiembre, pues comenzaron a ser suspendidas de manera gradual desde el primer minuto de ayer. La Comisión Reguladora de Telecomunicaciones informó que el proceso podrá extenderse durante las siguientes 72 horas. El servicio se reactiva de inmediato una vez que el usuario completa la vinculación con su compañía telefónica. El trámite puede realizarse en línea e incluso si la línea ya está suspendida o no tiene saldo, ya que la navegación en los sitios de los operadores no consume datos. También puede hacerse de manera presencial en los centros de atención. ¿Qué se requiere para el registro? Una identificación oficial vigente con CURP, y la Comisión Reguladora de Telecomunicaciones aclara que no se almacenan datos biométricos. Los sitios oficiales para realizar el trámite pueden consultarse en registratulinea.crt.gob.mx y continúa de forma escalonada el calendario para la vinculación de líneas. Para terminación 3, el plazo vence el 30 de septiembre, para terminación 4 el 15 de octubre, para terminación 5 el 30 de octubre, para terminación 6 el 15 de noviembre, para terminación 7 el 30 de noviembre, para terminación 8 el 15 de diciembre y para terminación 9 el 30 de diciembre. Las autoridades también destacaron que no es necesario esperar la fecha correspondiente porque las personas con cualquier terminación pueden vincular su línea desde ahora para evitar una eventual suspensión y las filas de último momento. Para dudas, está disponible el 079 las 24 horas, además del correo dudasvinculacion@crt.gob.mx. Es el reporte, muy buen día.
13: Muchísimas gracias Laura por tu información. Bueno, pues acuda a vincular su línea celular con su CURP. Puede ir a los centros de atención a clientes de su compañía en donde usted haya contratado su línea telefónica, o también lo puede hacer en línea. Ya nos lo decía Laura Cardoso, el próximo 30 de septiembre vence el plazo para que este trámite lo realicen quienes tienen una línea con terminación en 3. Bueno, vámonos con Jenny Valencia porque pues ayer hubo datos importantes en materia económica, a pesar de que no hubo operaciones en los mercados financieros de México. El IMEF dio a conocer el resultado de su encuesta mensual de expectativas económicas y está incrementando pues ligeramente, pero al fin del día pues es un incremento en relación a su pronóstico de crecimiento del PIB para este 2026. Jenny, cuéntanos, buen día.
3: Hola, ¿qué tal, Juan Manuel? ¿Cómo estás? Muy buenos días. Te informo que el Instituto Mexicano de Ejecutivos de Finanzas, en su encuesta de septiembre, incrementó marginalmente su estimación de crecimiento económico para este 2026 de 1.2 a 1.3% y para 2027 de 1.8%. Con respecto a la tasa de inflación, la estimación para 2026 se mantiene por segundo mes consecutivo en 4% y para el próximo año en 3.9%. En cuanto a la tasa de referencia, los ejecutivos de finanzas determinaron conservar su pronóstico de 6.5% para este año y el próximo año. En relación con el tipo de cambio, prevén que termine 2026 en 17.60 pesos por dólar y para 2027 en 18.20 pesos por billete verde. Mientras que anticipan que el empleo cierre el año en 275 mil plazas afiliadas al IMSS y aumente a 350 mil puestos de trabajo para el próximo año. Es el reporte, Juan Manuel, que tengas excelente día.
13: Muchísimas gracias, Jenny, también para ti. Y bueno, allá en los Estados Unidos, tal y como se esperaba, la Reserva Federal pues incrementó su tasa de interés en un cuarto de punto para ubicarla en un rango de entre 3.75 y 4% ante la persistencia de la inflación. Y bueno, pues dicen los propios analistas que pues la Fed está perfilando otra alza para su próxima reunión de política monetaria, y esto pues definitivamente no ha de haber gustado mucho en la Casa Blanca. Ya ve que el presidente Donald Trump está presionando, ¿no?, pues para que al contrario bajen las tasas de referencia, pero bueno, pues dice la Reserva Federal de Estados Unidos: nosotros no vamos a ir en contra de la realidad económica. Y ayer anuncian, reitero, un incremento de un cuarto de punto en la tasa de referencia. ¿Cómo quedaron, cómo cerraron los mercados financieros el día de ayer? Bueno, pues ya le comentaba, no hubo pues operaciones en los mercados financieros de nuestro país. El día de hoy ya se reanudan estas operaciones, tanto en el sistema bancario como en la operación de la Bolsa Mexicana de Valores. Mientras tanto, allá en Nueva York, pues fue jornada de pérdidas. El Dow abajo 1.21%, el Nasdaq también con pérdidas, una pérdida marginal, pero pérdida al fin, 0.01%, el Standard & Poor's también con un retroceso de 0.45 puntos porcentuales. En Asia han concluido operaciones los mercados financieros en la cuarta jornada de esta semana, la jornada de este jueves, y están terminando con bajas generalizadas. Mientras tanto, en el viejo continente y en Europa, las bolsas están abriendo en el terreno positivo. El dólar interbancario está en 17 pesos con 15 centavos. En ventanillas, 16.74 a la compra y 17.68 a la venta. El euro, 19 pesos con 76 centavos. Y los precios internacionales del petróleo, bueno, pues cerraron a la baja, presionados por datos que mostraron un incremento inesperado en los inventarios de crudo de la Unión Americana. De esta manera, el Brent del Mar del Norte concluyó en 108.22 dólares por barril, el West Texas Intermediate en 102.23 dólares y la mezcla mexicana se mantiene en 107.51 dólares por barril. Bueno, y en el tema comercial, fíjese, la presidenta de la Unión Europea, Ursula von der Leyen, propuso que Canadá se convierte en el primer miembro asociado del bloque al rendir en Francia un informe de labores al que asistió el primer ministro canadiense Mark Carney. Bueno, pues Ursula von der Leyen llamó a aumentar la cooperación en tecnología, defensa y energía.
4: En este nuevo mundo debemos replantear urgentemente nuestras alianzas y construir coaliciones globales para fortalecer nuestra resiliencia y nuestras democracias. Esta no es una alianza contra nadie, sino para aprovechar nuestras fortalezas comunes. Por eso, me gustaría trabajar contigo, Mark Carney, abriendo la puerta para que Canadá se convierta en el primer miembro asociado de la Unión Europea.
13: Y bueno, pues obviamente esto no gustó nada al presidente de los Estados Unidos, Donald Trump, quien amenazó con imponer grandes aranceles a Europa o incluso dejar de comerciar directamente con el bloque en caso de que Canadá sea nombrada como miembro especial de la Unión Europea.
4: Me parece ridículo. Miren, todo el asunto con Canadá. Canadá ha sido un pésimo socio comercial y no veo que eso vaya a ocurrir. Pero si lo hacen, si considero que se trata de un acto hostil, impondré aranceles muy severos o dejaré de comerciar con Europa en muchos ámbitos. Así que, si Europa actúa con malas intenciones, bueno, si la intención es buena, está bien. Pero si es mala, les impondremos aranceles muy elevados.
13: Bueno, pues así, esta amenaza que lanza el presidente de los Estados Unidos, Donald Trump, a Europa. Y vámonos con mi querido Beto Campos, porque se ha anunciado por parte del director técnico de la selección mexicana de fútbol, Rafa Márquez, que Julián Quiñones y Raúl Jiménez pues serán baja de la selección nacional para los próximos encuentros amistosos, esto por problemas físicos. Te saludo, mi querido Beto, buen día.
5: Juan, muy buenos días. Así es, se encendieron las alarmas en la selección mexicana de fútbol de cara al debut de Rafael Márquez como técnico nacional, y es que tanto Julián Quiñones como Raúl Jiménez serían las principales ausencias por lesión. En otros temas, Cruz Azul no pudo con el Inter de Miami y Lionel Messi, la máquina, terminó cayendo 2-0 en el juego del Campeones Cup, en donde el argentino brilló con un gol y una asistencia. La Fórmula 1 anunció su calendario para 2027 y se ha confirmado a Turquía y Portugal como sedes de grandes premios. Así también la Ciudad de México estará recibiendo la carrera el 31 de octubre, mientras que el día de hoy comienza la semana 2 de la NFL con el duelo de los Bills de Buffalo recibiendo a los Leones de Detroit, pero los detalles los tendremos más adelante.
13: Así es, mi querido Beto, regresamos contigo un poco más tarde. Le comento que la senadora del Partido Verde, Maki Ortiz, pidió analizar a fondo la reforma constitucional sobre doble nacionalidad ante sus posibles implicaciones en los derechos políticos de los mexicanos que cuentan con otra nacionalidad. Ortiz señaló que debe revisarse especialmente la situación de quienes nacieron o crecieron con dos nacionalidades antes de avanzar con este dictamen. Y vamos con Juan Antonio Jiménez, porque bueno, pues ya fueron vinculados a proceso tanto el presidente municipal de Esperanza y en Puebla, Isaac Rodríguez, como pues otras 6 personas. Usted recuerda, fueron detenidos hace pues unas semanas. Están acusados de pertenecer a una banda dedicada al robo de autotransporte de carga, también de extorsión y secuestro. Juan Antonio, cuéntanos, buen día.
0: Gracias, Juan Manuel. Muy buenos días. La Fiscalía General de la República obtuvo vinculación a proceso en contra de 9 detenidos en el municipio de La Esperanza, en Puebla, que pertenecían a una banda criminal dedicada al robo de autotransportes de carga, extorsión y secuestro en la carretera Puebla-Veracruz. Entre los implicados se encuentra el edil y su hermano, así como la exsecretaria de Seguridad Pública de dicho municipio. Durante la continuación de la audiencia inicial, en la que fueron imputados por su posible participación en la comisión de diversos delitos, a todas estas personas se les impuso la medida cautelar de prisión preventiva oficiosa y plazos distintos que van de los 2 a los 4 meses para el cierre de la investigación complementaria. Con los datos de prueba aportados, el juez calificó de legal la detención de Isaac Rodríguez Ochoa, quien era presidente municipal de La Esperanza, Puebla, Verónica García Ramírez, Efraín Rojas Arcos, Cristian Fernando Sarmiento Serrano y Eduardo Ramos Montiel, quienes fueron asegurados con armas de fuego, cartuchos, cargadores y dosis de diversas drogas. En cuanto a Abigail Contreras Camacho, exdirectora de Seguridad Pública Municipal, fue acusada por haber ofrecido dinero a los agentes para que no llevaran a cabo uno de los cateos. El agente del Ministerio Público también imputó a Manuel Rodríguez Ochoa, hermano de Isaac, quien fue detenido junto con un arma de fuego, cartuchos, un inhibidor de señal y un vehículo. Por su parte, Melesio Castillo González fue asegurado junto con armas de fuego largas, cargadores, cartuchos, ropa táctica, un dron, inhibidores de señal y placas vehiculares. Y en cuanto a José Alfredo Zúñiga Hernández, alias El Maestro, fue vinculado a proceso por portación de arma de fuego, posesión de cartuchos y cargadores de uso exclusivo de las Fuerzas Armadas, así como delitos contra la salud. En días pasados, la FGR, en coordinación con autoridades federales y locales, dio cumplimiento a diversas órdenes de cateo que se ejecutaron de manera simultánea en el municipio de La Esperanza. Los operativos permitieron la cumplimentación de las órdenes de aprehensión y las detenciones señaladas. Juan Manuel, el reporte.
13: Muchísimas gracias, Juan Antonio. Bueno, pues ahí está, vinculan a proceso a Isaac Rodríguez, presidente municipal de Esperanza en Puebla, y otras 8 personas, reitero, pues señalados, acusados de pertenecer a una banda de robo de autotransporte y también de extorsión y de secuestro. Fíjese, este caso: fue localizado sin vida el niño Daniel Maximiliano Rojas Suárez, de 4 años, quien había sido reportado como desaparecido desde el pasado domingo allá en Jalapa, en Veracruz. La Fiscalía del Estado anunció la detención de 3 personas, entre quienes se encuentran pues nada más y nada menos que su padrastro y dos familiares de este sujeto. Lamentable, lamentable este caso. Bueno, el Servicio Meteorológico Nacional prevé para el día de hoy chubascos y lluvias fuertes acompañadas con descargas eléctricas y rachas de viento en Sonora, Chihuahua, Durango, Sinaloa y Nayarit. También se espera una disminución en la probabilidad de lluvias sobre estados del norte y centro de la República. Aquí en la capital del país, la temperatura estará oscilando este jueves entre 12 a 14 grados como mínima y entre 24 a 26 como máxima. En este momento el termómetro marca 13 grados. Y el programa Hoy No Circula para este jueves aplica para todos los autos con engomado color verde y terminación de placas 1 y 2 y que tengan holograma de verificación 1 o 2. Bueno, le comento también que el compositor y productor mexicano Edgar Barrera lidera con 10 menciones las nominaciones en la 27ª entrega anual de los Latin Grammy. Con 7 candidaturas están también los argentinos Catriel y Paco Amoroso, el cantautor uruguayo Jorge Drexler, la colombiana Karol G y la española Rosalía. Una pausa, volvemos.
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2: El cerebro de un mosquito contiene unas 100.000 neuronas, permitiéndole navegar de forma precisa y detectar mamíferos para alimentarse.
1: El apunte del día.
3: Los perros tienen 3 párpados en cada ojo para proteger y mantener lubricada la superficie de su córnea constantemente.
1: Aprendamos juntos.
2: El desierto del Sahara era una región verde cubierta de lagos y praderas hace apenas unos 6.000 años atrás.
1: Territorio animal.
4: El guacamayo rojo. Estas majestuosas aves surcan los cielos de la selva tropical, llamando la atención por su plumaje escarlata brillante. Son animales monógamos que forman parejas para toda la vida, anidando en los huecos de los árboles más altos y robustos.
1: Explorando la naturaleza.
5: Playa de las Catedrales, España. Ubicada en la costa de Galicia, el verdadero nombre de este monumento natural es Playa de las Aguas Santas. Su fama global proviene de las impresionantes formaciones rocosas esculpidas por el mar Cantábrico a lo largo de los siglos. Durante la marea baja, los visitantes pueden caminar bajo monumentales arcos de piedra y explorar cuevas marinas que recuerdan a la arquitectura gótica de una catedral. Es un paisaje dinámico y exótico que cambia por completo en cuestión de horas según suba el mar.
1: Caminando por México.
6: San Cristóbal de las Casas, Chiapas. Este pueblo mágico, envuelto en la neblina de los altos de Chiapas, enamora con su ambiente colonial y bohemio. Sus coloridas casonas, templos barrocos y andadores peatonales conviven con la vibrante riqueza cultural de las comunidades. Disfrutar de un café local mientras se aprecian los textiles tradicionales artesanales envuelven al viajero en una atmósfera mística e inolvidable.
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2: Pechuga de pollo a limón. Cocina una pechuga a la plancha sazonada con finas hierbas, ajo y abundante jugo de limón fresco. Acompáñala con una guarnición de espárragos tiernos al vapor. Es una comida alta en proteínas magras, ligera, saciante y deliciosa.
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2: Un caracol puede dormir durante 3 años seguidos si las condiciones del clima no son favorables para su supervivencia natural.
1: Las cosas que ignoras.
2: Las ardillas plantan miles de árboles nuevos cada año al olvidar los lugares exactos donde enterraron sus nueces invernales favoritas.
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2: El cerebro de un mosquito contiene unas 100.000 neuronas, permitiéndole navegar de forma precisa y detectar mamíferos para alimentarse.
1: El apunte del día.
3: Los perros tienen 3 párpados en cada ojo para proteger y mantener lubricada la superficie de su córnea constantemente.
1: Aprendamos juntos.
2: El desierto del Sahara era una región verde cubierta de lagos y praderas hace apenas unos 6.000 años atrás.
1: Territorio animal.
4: El guacamayo rojo. Estas majestuosas aves surcan los cielos de la selva tropical, llamando la atención por su plumaje escarlata brillante. Son animales monógamos que forman parejas para toda la vida, anidando en los huecos de los árboles más altos y robustos.
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0: Con el gusto de saludarle esta mañana, mañana ya de jueves 17 de septiembre del 2026. Gracias por su preferencia, gracias por permitirnos acompañarle a través de las frecuencias de Radio Fórmula desde el puerto de Acapulco. Les saludamos en el 105.5 de frecuencia modulada, deseándole por supuesto que tenga usted un excelente día. Javier Huerta en la producción, Marco Antonio Aguileta ante este micrófono, agradecemos el favor de su atención. Saludando por supuesto a la Costa Chica, un privilegio poder amanecer con usted, deseándole también un excelente día. Costa Grande, gracias por su sintonía. Desde el puerto de Acapulco saludamos a la región centro y hasta donde lleguen nuestras frecuencias en esta amplia, muy amplia cobertura que tenemos en Grupo Fórmula. Gracias por permitirnos amanecer con usted esta mañana de jueves, después de los festejos patrios. ¿Cómo le fue? Esperemos, por supuesto, que haya le ha ido muy bien. Si tuvo día de descanso, que haya sido un día de descanso reparador. Si tuvo actividades, si tuvo labores, también que haya sido un día con mucho éxito. Más allá de las fronteras, también saludamos a quienes nos siguen a través de X, @RF_Acapulco, Radio Fórmula Guerrero en Facebook, Radio Fórmula Guerrero.mx, nuestra página, para que usted la consulte, la visite. Grupo Fórmula Guerrero también a través del Instagram y, por supuesto, al alcance de su mano en iHeartRadio. En cualquier lugar y en cualquier momento, ahí estamos con usted también para poderle acompañar. 446-7147 y 446-5244 con Lada 744. Líneas siempre abiertas y disponibles para hacer valer su voz, su comentario, denuncia, sugerencia, opinión para Grupo Fórmula. Es, por supuesto, lo más importante. Mucha información esta mañana de jueves. Vamos con la información, vamos, si usted me lo permite, con Lupita Gutiérrez, después de que Morena, sí, este partido político, eligió a su coordinador o coordinadora, mejor dicho, en Guerrero, de la defensa, de los coordinadora de los comités o del comité de la defensa de la 4T, Beatriz Mojica Morga. Se dieron algunas reacciones. Lupita Gutiérrez, tienes información, buenos días, te escuchamos.
1: El dirigente del Partido de la Revolución Democrática en Guerrero, Celestino Cesario Guzmán, aplaudió el nombramiento de Beatriz Mojica Morga como coordinadora de Morena en Guerrero y reconoció su trayectoria, perseverancia y contribución a la construcción de la izquierda democrática en la entidad. Cesario Guzmán hizo una pública esta postura a través de las redes sociales, destacando su reconocimiento a Beatriz Mojica, y desde hace muchos años dijo y recordó que ambos compartieron una larga etapa de lucha política por abrir cauces democráticos en la entidad, periodo en el que afirmó pudo reconocer en ella la capacidad, el carácter y la vocación política. Dijo que su trayectoria forma parte de una generación de mujeres y hombres que contribuyen a construir y fortalecer la izquierda democrática en Guerrero. Y también el ex senador sostuvo que más allá de las filiaciones políticas, el nombramiento de Beatriz Mojica Morga representa un reconocimiento a una carrera construida con perseverancia, trabajo y persistencia política. Para Grupo Fórmula, Lupita Gutiérrez.
0: Bueno, se empiezan a dar algunas reacciones. También Iván Hernández, quien es, fungió durante varios años como delegado federal en Guerrero, y sí, prácticamente fundador de este partido político, también reaccionó al respecto.
1: Iván Hernández Díaz, fundador de Morena, destacó que seguirá en este partido y que siempre se antepondrá la unidad para reforzar el movimiento con miras al 2027, al ser uno de los aspirantes para coordinar la defensa de la soberanía en Guerrero. Detalló en conferencia de prensa en Chilpancingo que será firme seguidor y que continuará en este trabajo político para reforzar las acciones de Morena.
2: Tiempo logramos resultados muy, muy importantes que al día de hoy se pueden palpar. También reconozco que a ellas y a ellos lo que los movió fue la convicción y el amor por nuestro movimiento. Estoy convencido que las compañeras y compañeros que nos acompañaron, que me acompañaron en este proceso, representan a la verdadera militancia de nuestro movimiento de Morena. Por eso estoy aquí, para decirles esta un segundo punto es para decirles que la lucha por defender en esta etapa no vamos a claudicar. Debemos asumir que tenemos la fuerza para defenderla y lo seguiremos haciendo.
1: Hernández Díaz reconoció los resultados y llamó a la unidad para reafirmar que ha llegado el proceso electoral y también con ello respaldar a todos los candidatos de Morena. Dijo que ahora ya es de la definición de la coordinación y con esto seguirá él siempre respaldando las acciones de Morena y llamó a cerrar filas en torno a la unidad del movimiento durante una conferencia de prensa ofrecida en la capital. Para Grupo Fórmula, Lupita Gutiérrez.
0: Bien, son las 6 de la mañana con 10 minutos, y le deseamos a... Está en México, senadora dirigente Karen Castrejón también habló.
3: La senadora por el Partido Verde Ecologista de México, Karen Castrejón Trujillo, señaló que las acciones de su partido siguen llevando a cabo la toma de protesta de los coordinadores para mantener este trabajo de partido, pero además la organización que se tiene con miras al 2027.
4: Seguimos haciendo para difundir el trabajo de los verdeecologistas, de lo que hemos venido dando de resultados en procesos anteriores. Y bueno, ahorita llegó el momento de reorganizarnos, de difundir, de hacer un trabajo obviamente con la ciudadanía para ahora pues conformar esa plataforma política que, de acuerdo a los tiempos electorales, daremos a conocer posteriormente a toda la sociedad y a las y los guerreros.
3: Indicó que se tiene la meta de más de 125 mil afiliados, pero que continuarán trabajando para que se integre más gente a este instituto político.
4: A nivel nacional, somos el segundo partido político con mayores afiliados después de Morena. Morena es el partido, como ustedes saben, en el poder, en el gobierno federal y en muchas entidades de la República. Y después de ellos, el Partido Verde es el segundo partido con mayores afiliados. Quedamos por encima de todas las fuerzas políticas. Eso nos obliga y nos da una doble responsabilidad.
3: Destacó que el Partido Verde Ecologista de México continúa siendo una fuerza importante desde Guerrero y el país. Para Grupo Fórmula, Lupita Gutiérrez.
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0: Gracias nuevamente por el favor de su atención.
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12: Londres, Reino Unido. Londres es una metrópolis fascinante, donde la historia milenaria de la realeza británica se funde perfectamente con una modernidad audaz e hiperconectada. Barrios emblemáticos como Soho, Camden Town y Notting Hill muestran una mezcla vibrante de culturas, mercados exóticos, expresiones artísticas callejeras y gastronomía internacional de primer nivel. Museos de renombre mundial con entrada gratuita y monumentos históricos como el Big Ben conviven con rascacielos futuristas a orillas del río Támesis. Londres es un imán intelectual y creativo global, un espacio inclusivo donde conviven pacíficamente tradiciones centenarias y las tendencias más vanguardistas del arte, la música y la tecnología contemporánea.
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14: La bandera de Dinamarca es la más antigua del mundo, que todavía se utiliza por una nación soberana e independiente.
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12: Los mosquitos prefieren picar a personas con sangre tipo O, debido a ciertos compuestos químicos que secretan a través de la piel.
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0: Bien, ya estamos de vuelta con usted. Gracias nuevamente por el favor de su atención esta mañana. Mañana ya de jueves, es jueves 17 de septiembre del 2026. Deseándole, por supuesto, un excelente día. Ya empieza a amanecer en el puerto de Acapulco. Y mire, Ciro Gómez Leiva platicó con Beatriz Mojica Morga, quien fue, pues, salió al frente, ganó, vamos, esta encuesta de Morena para la coordinación de los comités de la 4T. Ya hemos escuchado algunas reacciones y esto es parte de esta entrevista que Ciro Gómez Leiva realizó aquí en Grupo Fórmula con la senadora Beatriz Mojica Morga, y eso es parte de lo que le dijo aquí en Radio Fórmula.
1: Bueno, te quiero decir que estoy muy contenta porque el pueblo de Guerrero nos dio su confianza muy ampliamente, de tal manera que yo vengo trabajando desde hace muchos años, desde los 15 años en la izquierda. Siempre hemos estado en la izquierda y hemos estado en todas las luchas cuando era más complicado que ahora. No es lo mismo llegar al poder que construir en ambientes en el que tú ponías en riesgo tu vida, digamos, ¿no? Entonces, nosotros venimos de esa izquierda del Frente Democrático Nacional, que se fue construyendo, y ahí conocimos también a Belina. Yo hice mi vida en una región de Guerrero, mi vida política, digamos, y siempre hemos estado en la izquierda. Entonces no ha lugar a ninguno de ese tipo de comentarios. Sí. Y hay que decir que tan ha sido nuestra lucha que la militancia de Morena nos ha dado su confianza en las veces que hemos competido. O sea, yo no estoy llegando a Morena ahora. Ya he sido diputada local, ahora soy senadora, y soy la única que es consejera nacional, por cierto. Entonces, tenemos una relación muy estrecha con la militancia de Morena, y desde luego que estos procesos pues siempre levantan algún tipo de inquietud cuando no se ve a alguien favorecido. Sin embargo, pues nosotros vamos a seguir en el diálogo. El diálogo va a ser la base para que la unidad que se tiene que lograr siempre en el territorio, y que en el caso de Morena siempre hay un proceso muy interesante porque tenemos una militancia muy fuerte, tenemos una militancia muy politizada, que pues está muy pendiente de lo que hacemos, de lo que somos, y que lo refleja abiertamente, en este caso, en las encuestas. Entonces, Guerrero es un estado muy politizado y también muy, como te dijera, muy participativo. Fuimos 21 aspirantes, platicamos el día de ayer, conocimos los resultados, y bueno, él se planteó seguir trabajando en el territorio para lograr la organización que requiere nuestro partido. Estamos en un momento histórico, estamos en un momento en que el movimiento requiere que pensemos más allá de nuestros intereses particulares, que pensemos en el interés de la gente. Guerrero pues tiene muchas problemáticas que atender, y que si bien se ha dado ya la base de lo que constituye el primer piso de la transformación, pues hay que avanzar a profundizar la transformación a todos los rincones. Entonces, vamos a seguir en el diálogo. Te quiero decir que hace que la unidad se construye todos los días en el camino. Entonces, yo confío plenamente en que vamos a seguir dialogando con los compañeros, con las compañeras, y que vamos a salir en unidad en el territorio, y que vamos a dar buenos resultados en la organización de nuestro movimiento, que es lo que nos ha conferido esta responsabilidad de la coordinación.
2: Tuvo oportunidad de hablar con la dirigencia del PT en Guerrero ayer, que también al parecer no les gustó mucho la decisión.
1: Pues mira, las coaliciones, digamos, no es una tarea inmediata que nosotros vamos a atender. Eso corresponde a la dirigencia nacional atender. Entiendo que, al igual que no estuvieron el día de ayer presentes en el caso de Guerrero, ha sido así en varios estados. Entonces, también se requiere de seguir dialogando con el PT para ver si se concreta la coalición en los estados. Ya hay una coalición nacional, y en los estados, en un estado como el de Guerrero, Morena no ha ido con el PT, por ejemplo, hace en la elección del 21 fuimos solos. Morena es un partido muy sólido en Guerrero, no ha ido en coalición en los últimos, digamos, en las últimas contiendas, y pues está explorando la posibilidad ahora. Sin embargo, pues, esa decisión pues depende de la dirigencia más que de los estados,
2: Bueno,
1: de la
2: estaba
1: dirigencia
2: leyendo
1: nacional.
2: algunas columnas en la prensa nacional y por ahí repiten algo, a nosotros nos cuesta trabajo entenderlo, pero dicen que la gran derrota de este proceso fue la candidata de la presidenta Sheinbaum, Estela Damián. Nosotros no lo entendemos así, pero ¿qué respondería? No sé si tuvo tiempo de leer algunas de las columnas hoy, Beatriz Mojica,
1: Pues
2: sobre
1: mira, yo todos mi,
2: Estela Damián.
1: mis respetos para Estela Damián, es una compañera pues del movimiento, nos conocemos de hace muchos años, una mujer que trabaja en el territorio y yo creo que hizo una gran construcción en Guerrero. Hemos platicado con ella, vamos a sumar, vamos a trabajar juntas, al igual que todos los demás compañeros y compañeras, porque insisto, más allá de un interés particular, pues está el interés del pueblo de Guerrero y es esa. A lo que tenemos que defender, la transformación, la soberanía nacional. En ese sentido, yo creo que al contrario, que Estela construyó una ruta sólida en Guerrero y que, pues, sigue en esa ruta, vamos a poder hacer muchas cosas por nuestro estado, vamos a poder hacer cosas juntas. Aquí no hay derrotados, Ciro. Aquí hay un tema en el que tenemos una responsabilidad con el pueblo de Guerrero de construir juntos pues una ruta que profundice la transformación, que defienda el legado del humanismo mexicano, que construya un.

0: una sociedad de derechos para nuestro Estado. Y esa, digamos que esa es la tarea que tenemos, no solo quien coordina estos esfuerzos, sino todas y todos quienes hemos participado.
1: Bueno, Beatriz, tenemos un par de preguntas más y necesitamos hacer un corte nacional. Nos están escuchando en todo el país. Nos esperaría un par de minutos y regresar y concluir esta conversación con usted al día siguiente de su nominación. En un par de minutos retomamos, si nos puede esperar.
0: Claro que sí, muchas gracias.
1: Volvemos, hacemos un corte, Manuel,
2: y regresamos,
1: continuamos y concluimos esta comunicación con la coordinadora de la defensa de la transformación, de Morena.
3: Bien, bueno, pues Beatriz Mojica Morga, quien en entrevista habló justamente de esta designación por parte de su partido político, y usted puede escuchar la entrevista completa a través de los podcasts de Grupo Fórmula. Y también, por supuesto, en las redes sociales de esta entrevista y también la entrevista que realizó con Joaquín López Dóriga. Nos alcanza una pausa, pero antes de la pausa vamos contigo, Lupita Gutiérrez, te escuchamos.
4: El subsecretario de Gobierno, Francisco Rodríguez Cisneros, informó que la realización de las fiestas patrias en los 85 municipios es el reflejo de una acción diaria y las acciones de prevención que se realizan en cada uno de los municipios con la coordinación del gobierno federal y estatal, así como también con los ayuntamientos.
5: En la que estamos sin novedad, esto es un reflejo de la gobernabilidad de la entidad y es un reflejo también del esfuerzo que se hace todos los días a través de la mesa de coordinación para la construcción de la paz, que la protección que hace la Secretaría de la Defensa Nacional, que hace la Secretaría de Marina, que hace Guardia Nacional, la propia Policía Estatal y también, hay que decirlo muy claro, la atención a las causas que generan la violencia y el acompañamiento con el gobierno de México.
6: No hubo registrado incidentes, tampoco.
4: Indicó que respecto al tema del incendio en el puerto de Acapulco, en el mercado, dijo que se desconocen las causas, pero que está en curso la investigación, aunque reiteró que ha hecho el llamado en diversas ocasiones para un manejo adecuado y cuidadoso por la pirotecnia en el caso de los mercados en donde se tiene venta de pirotecnia. Por lo tanto, refirió que este llamado ha sido permanente por parte del gobierno del estado.
5: Cultura que no permite que se ejerza un control real y en el manejo oportuno, que no permite que se realicen este tipo de situaciones.
6: ¿Cuáles han sido las causas?
5: Hay una de las, de manera preliminar, lo que informaban en la mañana es que, y esto es derivado del comportamiento del propio incendio, decía que había una serie de detonaciones, luz, entonces es por el mal manejo de la pirotecnia por parte también de los comerciantes y obviamente por la autoridad que debe regular el comercio que hace el municipio.
4: Dijo, se mantienen los trabajos de investigación para conocer las causas de este hecho. Para Grupo Fórmula, Lupita Gutiérrez.
3: Bien, hacemos una pausa breve y regresamos con más aquí en Grupo Fórmula. No se vaya.
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14: Los escorpiones brillan bajo la luz ultravioleta debido a una proteína especial presente en su exoesqueleto que los hace visibles.
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18: Sale sola de noche, María.
17: Café Tacuba es una banda mexicana originaria de Ciudad Satélite, Naucalpan, Estado de México. El grupo se formó en 1989, aunque existía desde años antes, cuando sus integrantes comenzaron a participar en los toquines de la Escuela Nacional de Artes Plásticas. Su nombre fue tomado de un famoso café del centro histórico de la Ciudad de México llamado el Café de Tacuba, por estar ubicado en la calle del mismo nombre. Y debido a problemas sobre derechos comerciales por el uso del nombre, utilizaron una grafía antigua de Tacuba sustituyendo la U con una V. De allí la peculiaridad de la escritura del nombre del grupo. Es una de las bandas musicales más osadas y creativas del boom del rock alternativo de los años 90, cuya música no se puede colocar fácilmente en una categoría particular debido a la versatilidad de sus ritmos que combinan los estilos pop modernos, desde rock a hip hop, con la música folclórica latina y mexicana, incluyendo el mariachi, la ranchera, norteña, tejana y más. Café Tacuba.

0: Bueno, pues continuamos con esta independencia musical también ahora, con lo mejor del rock nacional, y es mucho. El rock nacional, nuestro rock mexicano, que sin duda también tiene grandes representantes en las bandas nacionales y muy reconocidas en el mundo, entre ellas esta, Café Tacuba, que es una de las agrupaciones más reconocidas en el mundo. Se han presentado en varias, en todos los continentes, una de las bandas, reitero, del rock nacional, que sin duda desde hace ya décadas encabezan la lista, vamos, de las bandas de rock mexicano que representan a nuestro país y a nuestra música en esta independencia. Todavía en el mes, por supuesto, en el mes patrio, estaremos compartiendo lo mejor del rock nacional aquí en Grupo Fórmula. Gracias por su sintonía. Es jueves 17 de septiembre del 2026. Javier Huerta, la producción, Marco Antonio Aguileta ante este micrófono. Agradecemos su preferencia. Quédese con nosotros. Tenemos todavía mucho para usted. Mauro Horacio Ramos, un gusto saludarte. Buenos días. Te escuchamos.
1: La gobernadora Evelyn Salgado Pineda celebró el tradicional grito de independencia en un ambiente de convivencia familiar con más de 10.000 asistentes que se reunieron en la Casa del Pueblo, donde disfrutaron de una noche de fiesta mexicana en el marco del 216 aniversario del inicio de la independencia de México. La celebración dio inicio desde las 6 de la tarde con actividades culturales, danzas, participaciones de artistas, juegos mecánicos, rifa de motocicletas, antojitos mexicanos y música en vivo. Desde el balcón del edificio central, la mandataria estatal, acompañada por el senador con licencia Félix Salgado Macedonio y mandos de las Fuerzas Armadas, así como de los titulares del Poder Judicial y Legislativo, realizó la tradicional arenga ante las familias reunidas, quienes respondieron con los tradicionales Viva México y Viva Guerrero, para después ondear la bandera de México al toque de la campana. El programa musical puso a bailar a los asistentes con la presentación de Félix Salgado Jr., la Sonora Dinamita de Lucho Argaín, Roberto Belester y el tradicional mariachi que acompañaron la verbena popular. La celebración dio paso al show de drones que iluminó el cielo de Chilpancingo con figuras alusivas al orgullo guerrerense y al orgullo de ser mexicanos, un espectáculo visual que se ha convertido en uno de los distintivos de las celebraciones patrias durante la presente administración estatal. La explanada de la Casa del Pueblo nuevamente se convirtió en el punto de encuentro donde miles de familias celebraron el inicio de la independencia de México con la gobernadora Evelyn Salgado Pineda, acompañada por la presidenta del DIF, Liz Salgado, el alcalde de Chilpancingo, Gustavo Alarcón Herrera, así como invitados especiales. Mauro Horacio Ramos en la información.
0: Bien, gracias, Mauro Horacio. Además de independencia, también del desfile cívico-militar. Ayer, por supuesto, todavía como parte de las celebraciones de un aniversario más de la independencia de México.
1: Al encabezar el desfile cívico-militar conmemorativo por el 216 aniversario de la independencia de México, la gobernadora Evelyn Salgado Pineda destacó que este evento representa la continuidad histórica, la unidad del pueblo y la lealtad de las Fuerzas Armadas, al tiempo que subrayó que la independencia se vive todos los días en la construcción de la justicia social, la soberanía nacional y la transformación de Guerrero y de México.
2: Esa historia da sentido al desfile de hoy. Las instituciones civiles y militares marchan bajo una misma bandera y a la vista del pueblo del que emana la soberanía. Cada paso recuerda que servir a México exige disciplina y lealtad a la Constitución. La fuerza de las instituciones se mide por su servicio. El uniforme se honra protegiendo la vida y la autoridad se legitima escuchando al pueblo, actuando y respondiendo. Así se construye una confianza que ninguna ceremonia puede sustituir.
1: La mandataria estatal hizo un reconocimiento especial a los pueblos originarios y comunidades afromexicanas. La gobernadora presenció el desfile encabezado por elementos y unidades del Ejército, Fuerza Aérea, Marina y Guardia Nacional ante la mirada respetuosa de los asistentes. Mario Horacio Ramos en la información.
0: Bien, gracias por el reporte. Aquí en Acapulco también los festejos patrios. Ángeles Rodríguez, estamos contigo.
3: Este miércoles se llevó a cabo el tradicional desfile cívico-militar con motivo del aniversario de la independencia de México, en el que participaron elementos de las Fuerzas Armadas, corporaciones de seguridad, cuerpos de emergencia, instituciones educativas y organizaciones civiles. El contingente recorrió las principales calles en la costera Miguel Alemán desde la Tabandera hasta el centro de convenciones. Ante la presencia de familias y visitantes, quienes se congregaron para observar el paso y los participantes y rendir homenaje a los héroes de independencia. Durante el desfile se presentaron vehículos oficiales, unidades de rescate, bandas de guerra y escolta, en una jornada que destacó la coordinación y el compromiso de las instituciones con la ciudadanía. El acto concluyó con saldo blanco y sin incidencias mayores, de acuerdo con los reportes preliminares de las autoridades.
4: En el interior de los organismos militares, los partes especiales se rendirán fuera
5: de novedades de los efectivos que participaron en este desfile cívico-militar.
4: Informar que desfilaron ante el pueblo de Acapulco 5 banderas de guerra, 15 banderas de diferentes instituciones y planteles educativos, 869 elementos de las Fuerzas Armadas, 126 elementos de la Secretaría de Seguridad Pública del municipio de Acapulco, 650 alumnos y docentes de diferentes planteles educativos, 5 integrantes del agrupamiento de charros, 6 jinetes, haciendo un total de 1,660 personas participantes, 144 vehículos, 4 embarcaciones, una cocina móvil, 11 caballos, 16 canes, concluyéndose el desfile cívico-militar sin novedad.
3: Para Grupo Fórmula, Ángeles Rodríguez.
0: Bien, nos alcanza una nueva pausa y regresamos con más aquí en Grupo Fórmula, no se vayan.
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8: El guepardo es un felino y es el animal terrestre más rápido del planeta. Puede alcanzar una velocidad de hasta 140 kilómetros por hora, lo que lo convierte en uno de los depredadores más temidos. Es ágil y de una agudeza visual única. Su pelaje moteado le permite camuflarse de noche para cazar a su presa. Necesitan beber agua una vez cada 3 días.
9: Para la historia fue cuando el cortejo fúnebre recorrió a pie hacia la fortaleza de Akershus. Esto para despedir a uno de los reyes más queridos, Harald V de Noruega. Justo detrás del armón de artillería que llevaba el ataúd, Hakon iba caminando a pie. A su derecha iba el rey Carlos Gustavo de Suecia y a su izquierda el rey Federico X de Dinamarca. ¿La razón? Las tres casas están unidas por sangre y por historia. Noruega, Suecia y Dinamarca fueron un mismo reino entre 1397 y 1523. La madre de Harald V, Marta, era princesa de Suecia, por eso Carlos Gustavo era primo de ella. Y Harald era nieto de los reyes de Dinamarca. En el funeral de estado al que acudieron 16 reyes, el mensaje fue claro. No son cuentos y hadas, son historias reales.
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10: OpenAI presentó ChatGPT Images 2.5, su nuevo modelo de generación de imágenes que promete ser más rápido e incluye mejoras en calidad y edición. Con esta actualización, el modelo produce detalles más nítidos, iluminación más natural y texturas más ricas. Una de las principales novedades es la edición, ya que el modelo puede modificar únicamente el elemento solicitado y mantener intactos el resto de la imagen, incluso en escenas complejas. Y también conserva mejor las características de las personas y de los objetos presentes en fotografías de referencia, aún después de realizar varios cambios. Se caracteriza por ser 50% más rápido en la generación de imágenes en comparación con su versión anterior. Viene con la función Sketch, que permite dibujar directamente en ChatGPT una idea y utilizar ese boceto como referencia para generar una imagen. Además, incorpora plantillas para formatos como pósters y contenidos de productos para realizar ediciones más precisas. 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
11: Fuerzas federales y estatales de Baja California detuvieron en el centro de Mexicali a Víctor Alfonso N., alias El Ciego, presunto sicario de la célula del Ruso, perteneciente al cártel de Sinaloa, que contaba con una orden de aprehensión por homicidio calificado. El Instituto Electoral de la Ciudad de México lanzó el micrositio Ruta Indy, en el cual los interesados para postularse a una candidatura para el proceso electoral 2027 de manera independiente podrán recibir apoyos sobre el registro y los pasos a seguir. El heroico Cuerpo de Bomberos de la Ciudad de México atendió al menos 167 emergencias en las 16 alcaldías durante la jornada de festejos patrios, entre las cuales se controlaron 44 fugas de gas, 33 incendios, cortocircuitos y caídas de árboles en la vía pública. Informó Itzel Vanegas. 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

0: el favor de su atención, el permitirnos acompañarle a través de las frecuencias de Grupo Fórmula. Lupita Gutiérrez, estamos contigo.
1: Durante el 216 aniversario de la independencia de México, la gobernadora Evelyn Salgado Pineda destacó que en los 85 municipios se llevó a cabo el grito de independencia sin incidentes. Destacó que esta acción refleja la gobernabilidad y también el trabajo por parte de las autoridades de seguridad pública. Indicó la mandataria estatal que hubo saldo blanco en todas las celebraciones.
2: Afortunadamente, saldo blanco, el tradicional grito de independencia se llevó a cabo en todos los ayuntamientos, todas las presidentas y los presidentes municipales tuvieron su acto cívico y pues se realizó de una forma muy tranquila, la gente acudió a las plazas cívicas y esto pues es algo que obviamente nos llena de alegría porque pues habla del trabajo que se ha realizado tanto por parte del gobierno federal, del gobierno estatal, en coordinación con los gobiernos municipales. Entonces, saldo blanco por los festejos de ayer. Y sí, habla de la buena coordinación que hemos tenido con todos los ayuntamientos, con las y los presidentes municipales, de que se han atendido también todas las demandas, de que hemos trabajado de manera coordinada. Y bueno, pues de que, por supuesto, toda la gente pudo disfrutar el tradicional grito de independencia, a diferencia de otros estados, donde muchos municipios suspendieron su grito de independencia, en Guerrero todos los ayuntamientos lo llevaron a cabo y de una manera, la verdad, muy tranquila.
1: Indicó que la coordinación con el gobierno federal y los municipios se llevaron a cabo los gritos de independencia y este festejo con tranquilidad y que afortunadamente no hubo incidentes. Para el Grupo Fórmula, Lupita Gutiérrez.
0: Bien, gracias Lupita por la información. También, por supuesto, se dieron pues diversas reacciones después de, lamentablemente, pues un incidente que se registró en el Mercado Central de Acapulco. Lupita Gutiérrez, nuevamente estamos contigo.
1: 95 locales quemados fue el saldo del incendio ocurrido en el Mercado de Acapulco, en la Navetes y zona de Flores. La gobernadora Evelyn Salgado Pineda dio a conocer esta cifra al término del desfile cívico-militar en Chilpancingo. En entrevista con medios de comunicación informó que el saldo que se tenía de forma preliminar era de 95 locales afectados.
2: 9 más o menos, 9 y cuarto que me dieron parte, llevaban el 80% ya controlado, fueron 95 de manera preliminar, 95 locales, ya 90 pues los locales afectados, pero ya se tenía hasta las 9 y cuarto un 80% de control de este incendio. Están los compañeros de Protección Civil, desde el primer momento actuaron de manera inmediata, tanto Protección Civil Municipal y Estatal. Entonces ahí están los compañeros, están también las Fuerzas Armadas.
1: Indicó la mandataria estatal que hasta el momento del parte que le brindaron se trató de 90 o 95 locales afectados por este incendio y que se desconocían las causas luego de que pues inició una investigación para conocer el motivo o el posible motivo de este incendio en el mercado del puerto de Acapulco en la que afectó la nave 3 en el área de venta de flores. Para Grupo Fórmula, Lupita Gutiérrez.
0: Vamos contigo, Ángeles Rodríguez, tienes más información al respecto, te escuchamos.
3: Se comenzó a realizar la limpieza del área donde se generó el incendio del Mercado Central, informó el coordinador de Protección Civil Municipal, Raúl Noyola. Mencionó que la Fiscalía autorizó la limpieza en las zonas donde pues está sofocado el incendio, mientras están en espera de que baje de manera natural pues la temperatura en la zona.
4: General de Protección Civil y Bomberos en Acapulco informa respecto al incendio que se suscitó el día de hoy en el Mercado Central. Ya quedó controlado a un 100%, quedó liquidado a un 90%, solamente hay brasas, algún material que aún sigue prendiendo. Aquí estamos dejándolo enfriar o que se termine de consumir el poco material ya calcinado para evitar afectar la estructura con agua, ya que aún sigue caliente. Estamos esperando que baje de forma natural la temperatura. En lo que respecta a los puestos semifijos de la avenida principal, ya se están cogiendo lo que son los escombros como láminas. Esto fue autorizado por la fiscalía, ya que hicieron su levantamiento criminalístico y ellos autorizaron que ya entrara la maquinaria pesada para una limpieza general sobre esa zona.
3: Para Grupo Fórmula, Ángeles Rodríguez.
0: Vaya situación que se vivió justamente en el mercado central. Fueron varios los locales, Ángeles Rodríguez, afectados.
3: La madrugada apenas comenzaba cuando el fuego apareció en una de las naves del mercado central de Acapulco. En medio del humo, los gritos y la desesperación, comerciantes y trabajadores intentando hacerle frente a las llamas con lo que tenían a la mano, cubetas con agua. Una cubeta tras otra, hombres y mujeres buscaban contener el incendio mientras el fuego avanzaba entre los locales de ropa, zapatos, mercancías. El humo cada vez era más intenso y la esperanza de salvar sus pertenencias comenzaba a desaparecer. La emergencia creció rápidamente y ante la magnitud del incendio llegaron los cuerpos de bomberos y protección civil, que de inmediato desplegaron sus unidades, comenzaron las labores para combatir directamente las llamas con mangueras y equipos especializados. Los bomberos ingresaron a la zona afectada mientras que comerciantes observaban con angustia cómo el fuego consumía parte de su patrimonio. Hasta el momento, el reporte preliminar son 95 locales consumidos por el incendio. Los trabajos de sofocación y enfriamiento continúan durante la mañana y parte de la tarde de lo que es el miércoles. Asimismo, pues en entrevista, autoridades de Protección Civil hablaron al respecto sobre pues esta situación.
5: El área de Granada de Flores y 75 del área de Zapatos. Está contenido en esa cifra. Estamos haciendo nuestro personal, que siempre es muy valiente en estas circunstancias, está dando de todo de sí para que esa cifra sea la que se sostenga, que no se mantenga, y todo el personal.
3: Asimismo, también al lugar llegó la alcaldesa de Acapulco, Leticia Lozano Zavala, quien escuchó a los comerciantes y quienes pues pedían apoyo y pedían ayuda.
6: Platicar con ellos, vemos que tienen que hacer la revisión.
7: Miedo.
6: No tenemos nada, no hemos visto a los comerciantes.
7: El de Protección Civil me dijo que eran 94 locales.
6: Agua. Y que no pasó nada grave. Ya está a punto de terminarse el mercado, en dos meses se termina. Vamos a verlo.
7: ¿Habrá apoyo para los comerciantes, alcaldesa? ¿Habrá apoyo para los comerciantes?
6: No es apoyo, es buscar la forma de ayudarles para que, pues, como pasó todo el mercado, se quedó, se les reconstruyó. Alcaldesa, el reporte de cuatro mercados.
3: Ahí mismo, pues la alcaldesa de Acapulco señaló que nunca los ha dejado solos y que pues van a ver la manera de que pues ya apoyarlos y prácticamente pues también ya comenzar el cambio para que ya se instalen en lo que es la nave que se estaba construyendo. Para Grupo Fórmula, Ángeles Rodríguez.
0: Bien, antes de despedir, Zuleyma Nava, te escuchamos.
8: Gusto saludarte a ti y a tu auditorio. Te quiero comentar que luego del incendio ocurrido este miércoles en el Mercado Central, la presidenta municipal Leticia Lozano Zavala se reunió con comerciantes para conocer sus necesidades y establecer las primeras acciones de atención ante los daños ocasionados por el siniestro. En la sala de Cabildo Juan R. Escudero del Ayuntamiento, acompañada por autoridades municipales y representantes de las Fuerzas Armadas, la alcaldesa escuchó a los comerciantes, quienes expusieron la situación que enfrentan después de que 108 locales resultaran afectados. Durante el encuentro, Leticia Lozano Zavala expresó el respaldo del gobierno de Acapulco a las personas afectadas y planteó una ruta conjunta para atender las necesidades más inmediatas, así como definir las medidas que permitan avanzar en la recuperación de la zona comercial.
9: Estamos como municipio, como gobierno, estamos a su lado, de cada uno de ustedes, para ir viendo qué podemos hacer. El mercado pues ha sido una zona complicada, no es la primera vez, pero las veces que ha pasado algo, había estado el municipio, ¿sí? Creo que ya son como 3 veces, pero está en proceso la obra, primeramente Dios, a más tardar yo creo 2 meses, y el mercado, el compromiso que tenemos, se termina.
8: Como parte de los acuerdos, durante las primeras 48 horas se dará prioridad a la limpieza, remoción de escombros y enfriamiento de la infraestructura, con el apoyo de la Coordinación General de Servicios Públicos Municipales. Una vez concluidas estas labores, la Coordinación General de Protección Civil y Bomberos efectuará un dictamen para evaluar los daños ocasionados en el inmueble. Con base en esa valoración, se establecerá un plan emergente que permitirá definir

su atención. Javier Huerta en la producción, Marco Antonio Aguileta ante este micrófono. Le deseamos que tenga usted, por supuesto, un excelente día. Lo invitamos a que no se vaya, quédese con Ciro Gómez Leiva en el 96.1 de FM, o si prefiere aquí con Azucena Oresti en Radio Fórmula.

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4: México no aceptará ninguna forma de subordinación frente a otras naciones.
5: El 16 de septiembre, Día de la Independencia, es la memoria viva de México. Significa siempre mantener la frente en alto y gritar a los cuatro vientos que México no será nunca colonia ni protectorado de nadie. México no se doblega, no se arrodilla y México nunca se vende. Que algunos quisieran lo contrario, México no se explica sin su pueblo noble, valiente y trabajador. Tampoco se explica sin su lucha constante por la soberanía y la independencia.
4: El secretario de Marina, Raimundo Morales, aseguró que las Fuerzas Armadas mantienen el compromiso de resguardar las condiciones que permiten al país definir su rumbo.
6: Actuamos para servir y para proteger los intereses supremos de la patria, su soberanía, su independencia, su integridad territorial y su capacidad para tomar sus propias decisiones. No hay soberanía sin valores y no hay nación sin pueblo que los ejerza. Marinos y soldados, herederos de estos principios, estamos siempre listos para proteger a nuestra patria.
4: Por cierto, en este marco de la petición de Donald Trump que le solicita al gobierno de México exponer, arrestar y procesar a funcionarios públicos que hayan apoyado a los cárteles o traicionado la soberanía nacional, la fiscal Ernestina Godoy negó que existan órdenes de aprehensión contra el empresario Amílcar Olán,

0: o Andy López Beltrán. Incluso le preguntaron sobre el exsecretario de Marina, Rafael Ojeda Durán, y no respondió.
1: Fiscal, sobre Amílcar, ¿hay una orden de aprehensión?
2: No, no hay nada.
1: ¿Sobre Andy?
2: Tampoco.
3: Permiso. Gracias, permiso.
1: ¿Sobre el secretario Ojeda?
0: El secretario ejecutivo del Instituto Electoral y Participación Ciudadana de Tabasco, Jorge Alberto Zavala, renunció a su cargo luego de que ayer en este espacio informamos cómo desde su cuenta de WhatsApp personal compartió un video promocionando a Daniel Casasus, aspirante de Morena a la alcaldía de Centro y cercano a Andy López Beltrán. Sobre esto platiqué ayer con la dirigente del PAN en Tabasco, Katia Bolio, quien reveló que 4 consejeros del instituto habían pedido ya la destitución de Zavala. Además informó que su partido interpuso denuncias en contra de los actos anticipados de campaña de Andy López Beltrán y de Jorge Bracamonte.
4: Hemos puesto cualquier cantidad de denuncias en contra de todos los actos anticipados de campaña de Andy López Beltrán y también del diputado Bracamontes. Y también decirte, Azucena, que 4 consejeros del IEPCT han pedido expresamente, han pedido físicamente y legalmente la renuncia o destitución de Jorge Alberto Zavala Frías. A la voz de una servidora, a la voz del Partido Acción Nacional y de otras fuerzas políticas de oposición en el estado, 4 consejeros estatales del IEPCT han pedido la destitución.
0: Ayer se reportaron en México 22 asesinatos, los estados con más ejecuciones, Chihuahua y Guanajuato con 3, además de la Ciudad de México, el Estado de México y Jalisco con 2 homicidios cada uno. El sacerdote Román de la Cruz Hernández, de 48 años de edad, párroco de Santa Cruz en Huejutla, Hidalgo, fue asesinado a balazos y su cuerpo encontrado a un costado de la carretera en el municipio de Lolotla. El religioso fue encontrado el 15 de septiembre en la mañana con múltiples impactos de bala y una cartulina con un mensaje criminal. En un comunicado, el obispo de Huejutla se dijo consternado y exigió una investigación exhaustiva, que se llegue al esclarecimiento de los hechos. También pidió que no se permita que este suceso ni los demás crímenes que han lastimado a nuestra nación queden impunes. La Conferencia del Episcopado Mexicano, por su parte, expresó sus condolencias, uniéndose a las exigencias de justicia. El titular de la Procuraduría de Justicia de Hidalgo, Francisco Fernández, confirmó que el caso está en proceso de investigación y evitó dar más detalles al respecto. La Fiscalía de Morelos obtuvo una orden de aprehensión en contra de Francisco Javier Meléndez, alias El Trompas o Paco, a quien señala como posible responsable del feminicidio de Claudia Tacoronte, la estudiante española de 21 años, asesinada el 12 de septiembre en Cuautla. La Fiscalía difundió la fotografía, la ficha de búsqueda. Además, habilitó 2 números telefónicos para que ciudadanos puedan proporcionar datos sobre su paradero. La gobernadora de Morelos, Margarita González Arabia, pidió a los ciudadanos ayudar a ubicar al responsable.
5: La Fiscalía General del Estado de Morelos dio a conocer que existe ya una orden de aprehensión contra el presunto responsable del feminicidio de Claudia Tacoronte. Si alguien tiene información que permita dar con su paradero, es muy importante que se comuniquen a los teléfonos de la Fiscalía que aparecen aquí en este video.
0: Mientras continúa la búsqueda del asesino, estudiantes de la Universidad Autónoma de Morelos acusaron a las autoridades de retirar el altar colocado en honor a Claudia en el Palacio Municipal de Cuernavaca. De hecho, ellas se manifestaron en el desfile de independencia para exigir justicia. Llevaban pancartas que decían Morelos feminicida. Realizaron un performance representando a sus compañeras asesinadas. Se tiraron al piso, fueron arrastradas por los elementos de seguridad. Derramaron pintura simulando sangre. Aunque alrededor de 100 policías intentaron encapsularlas y retirarlas, el gobierno estatal respondió en un comunicado que reconoce y respeta el derecho a la libre expresión y a la manifestación, asegurando que mantienen colaboración con la Fiscalía para dar seguimiento al caso. La fiscal de Sinaloa, Claudia Zulema Sánchez Condo, informó que ninguno de los asesinatos de las 3 maestras ocurridos en septiembre tienen relación entre sí.
6: Son 3 personas que lamentablemente han fallecido. Tenemos la investigación por el feminicidio y tenemos la característica de que las 3 fueron maestras. Entonces, estamos trabajando en ese dato, pero no necesariamente que sea un ataque dirigido a maestras. Hasta ahorita no hay relación derivado de lo que los actos de investigación resultan. Ahí ya podemos determinar.
0: El caso más reciente de asesinatos de maestras es el de María Reina, de 61 años, jubilada, asesinada el martes en Culiacán. Los otros ocurrieron en Escuinapa. El lunes fue asesinada Rosalía, de 31 años, maestra de preescolar, después de dejar a su hijo en la escuela. El 3 de septiembre, Carolina Beltrán, de 39 años, docente de educación especial. Sobre estos casos, la Secretaría de Educación de Sinaloa aseguró que ambas estaban en activo y que ninguna había reportado amenazas. Ayer, por cierto, otra mujer fue asesinada a balazos en Culiacán, una mujer de 52 años que atendía un puesto de tortillas cuando hombres llegaron y le dispararon en varias ocasiones. El secretario de Seguridad, Omar García Harfuch, informó de la detención de Víctor Alfonso en Mexicali, Baja California, señalado como integrante del grupo criminal Los Rusos, facción del cártel de Sinaloa. La autoridad lo identifica también como generador de violencia en la región, cuenta con una orden de aprehensión por homicidio calificado y se le relaciona con homicidio, extorsión, distribución de drogas, sicariato y amenazas contra integrantes de instituciones de seguridad. Su captura, a cargo de varias corporaciones, fue resultado del trabajo de investigación y del Centro de Inteligencia, según precisó Harfuch en su cuenta de X. Durante su visita a Palacio de Gobierno con motivo del desfile militar, el delegado del IMSS Bienestar en Veracruz, Roberto Ramos, huyó de los reporteros, quienes le cuestionaron sobre el desabasto de insumos y medicamentos que enfrentan los trabajadores y pacientes de los hospitales a su cargo.
2: Hola, doctor.
7: Doctor, buenos días.
2: Doctor, ¿nos puede platicar cómo está el abasto de medicamentos ya el día de hoy, si ya están al 90% o menos todavía? Doctor.
7: Doc.
2: Ahí lo alcanzamos a grabar, ¿eh?
7: Doctor Ramos.
8: Ahorita le doy información.
2: Por eso, pero aquí.
7: De este lado.
0: Y se fue. Luego, ya durante el desfile, el funcionario pues ya respondió, dice que el abasto va bien a pesar de las protestas de los médicos del Centro de Alta Especialidad, doctor Rafael Lucio, quienes denuncian que no hay insumos para realizar cirugías. Ramos Alor dice que ya se disculpó con los médicos residentes, quienes exigen su renuncia, luego de que les dijo en una reunión la semana pasada que si no querían operar, que no operen. Dice que su permanencia en la institución depende de la gobernadora Rocío Nale.
8: Vamos bien. Muy dinámico este uso de medicamentos. Estamos caminando bien y aportando todo lo mejor que se puede.
9: ¿Qué le responde a los veracruzanos para que estén tranquilos, doctor?
8: Pues ya se dio un mensaje. Ya en su momento llevo unas disculpas por la situación que ustedes ya conocen. Y ahorita en este momento pues seguimos trabajando.
9: ¿Usted no se va del cargo? ¿Va a continuar?
8: Eso lo decide la gobernadora las autoridades de bienestar.
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0: De esto y más le estaremos informando si nos acompaña después del corte, agradeciendo como siempre la amabilidad de su compañía. Gracias, bienvenidos y muy buenos días.
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22: Fajitas de res con champiñones. Cocina tiras finas de bistec de res magra con una cantidad generosa de champiñones rebanados y cebolla. Sazona con pimienta y una pizca de sal. Es un plato proteico delicioso que no requiere grasas añadidas para destacar.
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0: Son las 7 de la mañana con 15 minutos y bueno, pues como ya es ampliamente visto, conocido, no hay ninguna duda, han iniciado anticipadamente las campañas en todos los partidos, pero bueno, pues particularmente en Morena, en donde ya han seleccionado a los coordinadores de la transformación y la soberanía y la defensa y un montón de cosas que son los candidatos. Me parece que solo faltan 4 estados. Bueno, ayer platicamos aquí con la presidenta del Partido Acción Nacional, quien denunciaba algo que, bueno, pues era prácticamente imposible de obviar, porque uno de los elementos del Instituto Electoral de Tabasco, el secretario ejecutivo, estaba compartiendo en su estado de WhatsApp información a favor de uno de los candidatos. Esto nos dijo el día de ayer la presidenta del Partido Acción Nacional, el secretario ejecutivo del Instituto Electoral de Tabasco, Jorge Alberto Zavala Frías, había estado compartiendo esta información promocionando a Daniel Casasús, aspirante de Morena a la alcaldía de Centro y también cercano a Andy López Beltrán. Pues ayer se tomaron medidas por parte del instituto. Maestra Elizabeth Nava, presidenta del Instituto Electoral de Tabasco, gracias y buenos días, maestra.
23: Hola, buenos días, Azucena, a la orden.
0: Pues ya renunció, le pidieron la renuncia. ¿Qué fue lo que sucedió con Jorge Alberto Zavala, quien hasta ayer era secretario ejecutivo del instituto?
23: De hecho, la renuncia, fíjate que fue presentada el día 15 a las 9 de la mañana. Uh-huh. No fue propiamente el día de ayer que se presentara, atendiendo justamente a los hechos que él manifiesta, porque es lo que nos refiere, y da a presentar su renuncia.
0: ¿Y qué argumentó?
23: Que justamente se debe a este hecho que él cometió, estos actos que él cometió, y protección a los principios que rigen la institución y para poder garantizar la imparcialidad del órgano electoral, así como de la función que representaba en ese momento, pues decidía separarse del cargo. Si me permites, en un momento más te la comparto para que la puedas tener por ahí a la mano.
0: Por favor.
23: Pero esas son las causas que él manifiesta.
0: ¿Y por qué no lo corrieron antes, presidenta?
23: De hecho, estos hechos se dieron a conocer, los da a conocer el día 11. Ajá. Nos refiere los hechos que se suscitaron, pasa el fin de semana, si es un tema que hemos tenido constante comunicación, y pues el día 15 presenta propiamente ya su renuncia. Recordemos también que es una función sumamente sustancial y que tiene a su cargo también muchas actividades e información que propiamente tiene que hacer entrega y recabar toda esta información.
0: Ahora, ¿la renuncia es suficiente porque es un delito o no es un delito electoral?
23: A ver, una vez que una servidora tiene conocimiento de los hechos, el día 11 presentó ante la unidad de correspondencia un escrito dirigido a la Contraloría por uh-huh. cualquier vulneración que pudiera suscitarse. Entonces, no fuimos inactivos, uh-huh. estuvimos dándole seguimiento al tema. adicional a que recibimos el mismo día 15 la queja del el Partido Movimiento Ciudadano, a la cual se le va a dar causa y trámite con las instancias que correspondan.
0: ¿Está la queja del PAN y de MC?
23: No, tenemos formalmente nada más recibida la de MC.
0: Ajá.
23: Entonces es la única que se ha recibido hasta este momento, se recibió el 15 por la tarde.
0: Ahora, ¿cuáles son las sanciones que corresponden a un funcionario electoral que violó las reglas, pues para empezar, de imparcialidad?
23: Pues mira, eso ya va a derivar del procedimiento que se lleve a cabo. Obviamente les mantendremos en comunicación constante de todo y informando todo lo que se vaya suscitando. La resolución, como ustedes saben, Tabasco es de las pocas entidades que resuelven también sus procedimientos sancionadores, por lo que la resolución va a ser pública. También por la parte de Contraloría tendrá que hacer lo propio y seguir su procedimiento.
0: Ahora dice la dirigente del PAN ahí en Tabasco, Katia Bolio, nos dijo ayer que además ya interpusieron varias denuncias ante el instituto en contra de actos anticipados de campaña, entre ellos Andy López Beltrán, maestra, y que nada procede, dicen.
23: Bueno, a ver, todo lo que se ha promovido en el instituto se ha sustanciado conforme a derecho, se han resuelto las quejas que así deben resolverse y cuando se ha desechado algún asunto, también los partidos políticos tienen la garantía de poder acudir al Tribunal Electoral y agotar toda la cadena impugnativa. Entonces, lo que se resuelve y se ha resuelto hasta este momento, pues es conforme a derecho.
0: Por ejemplo, en el caso de Andy López Beltrán, ¿qué ha resuelto el Instituto Estatal Electoral que usted preside, maestra?
23: Perdón, es que en este tema esa persona va para una candidatura, o sea, se considera, o lo que se ha visto en medios es que va para una candidatura federal. Yo no soy competente en ese tema.
0: O sea, no se denuncia ante el Instituto Estatal.
23: No, eso no. Por tratarse de aspiraciones o cargos nacionales, lo que se busca es que, bueno, se presenten las quejas y denuncias ante el INE.
0: Y en el caso de Jorge Bracamonte Hernández, que también nos dicen, pues tiene ahí algunas denuncias interpuestas ante el INE.
23: Ante el Instituto Electoral, no recuerdo en este momento cuántas hayan sido, pero vamos al día con la resolución de los expedientes, por lo que sí es consultable cualquier resolución que se haya dictado para cualquier actor político.
0: Bien, entonces el tema de Andy López Beltrán no le corresponde al Instituto Estatal.
23: No, es competencia federal.
0: Muy bien. ¿En qué momento y cómo es el nombramiento del nuevo secretario ejecutivo, el nuevo secretario en lugar de Zavala?
23: Bueno, por lo pronto teníamos programada una sesión el día de mañana donde damos a conocer ya el calendario electoral. Ahí va a entrar una persona integrante de la Junta Estatal Ejecutiva y próximamente iniciaremos el procedimiento. Es una facultad de la presidencia la propuesta al Consejo de los perfiles idóneos para ocupar el cargo. Obviamente será en breve, no hay un término, pero también sabemos que el próximo 8 de octubre nos instalamos ya para iniciar el proceso electoral en Tabasco, por lo que seremos breves en la elección de esta persona y este perfil.
0: Uh-huh. Preocupante, ¿no?, que uno de los elementos más relevantes del Instituto Estatal haya pues caído en estas conductas.
23: Pues más que preocupante, ocupante. La verdad es que yo creo que todos los servidores, y eso es algo que está previsto en la ley y que coincidimos todas las consejerías estatales, debemos garantizar, brindar estas conductas de imparcialidad hacia la ciudadanía, neutralidad y cuidarnos y cuidar los principios rectores de la función electoral.
0: Bueno, pues ya se ha tomado cartas en el asunto en este caso. Maestra Elizabeth Nava, supongo, insisto, habrá algún tipo de sanción por haber violado uno de los lineamientos más importantes del instituto, que es la imparcialidad, y estaremos al pendiente de lo que se resuelva. Gracias, maestra Elizabeth Nava.
23: Hasta luego, buen día.
0: Buen día, gracias. La presidenta del Instituto Electoral en Tabasco. Ayer hablamos con la dirigente del PAN, que nos ponía en conocimiento esta situación, Katia Bolio. Buenos días, Katia.
1: Hola, Susana, muy buenos días. Un saludo a todo tu auditorio.
0: Gracias de nuevo. Pues este señor, Jorge Alberto Zavala Frías, ya renunció a la Secretaría Ejecutiva del Instituto Electoral de Tabasco, Katia.
1: Así es, afortunadamente lo celebramos. De verdad que tuvieron que pasar 6 largos días desde que el Partido Acción Nacional y otros partidos de oposición en el estado de Tabasco comenzamos esta lucha ante los órganos correspondientes y la oficialía de partes del IEPCT y también mediática. Estuvimos en muchos medios de comunicación, estuvimos con los exhortos, estuvimos con las exigencias públicas, porque si no hubiera sido por la presión de los partidos y por la presión mediática, social, yo ahí sí te digo que no hubiera hecho absolutamente nada el Instituto Electoral del Estado de Tabasco, ¿no?
0: Ahora
1: que en muchos momentos lo hemos visto bastante parcial.
0: Tú me decías ayer que han presentado otras denuncias ante el Instituto Estatal.
1: Así es, hemos presentado una en contra del diputado Bracamontes, que ha sido claro, donde están volanteando, donde están pidiendo el voto casa por casa, están llamando. Igual nos hemos manifestado públicamente en contra de la alcaldesa de Huimanguillo, Tabasco, que ha amenazado a los estudiantes de varias preparatorias de que no la comparten, no le dan like a la presidenta de la República y de que ellos cobran una beca del bienestar.
0: O sea, la alcaldesa, a ver otra vez,
1: La alcaldesa de Huimanguillo, Tabasco, en varias ocasiones, tenemos todos los audios, te los voy a hacer llegar, tenemos las declaraciones, lo hemos hecho público en el estado de Tabasco. Desgraciadamente no contamos con las autoridades electorales, ni mucho menos con función pública o contraloría del gobierno del estado de Tabasco, para destituir a esta mujer que ha amenazado a los estudiantes de Huimanguillo de no darle un like a la presidenta de la República, de no darle un like en Facebook a ella y de decirles: ustedes tienen una beca de los programas del bienestar que les da la presidencia de la República, que les da el gobierno del estado de Tabasco, que les da Morena, y ustedes no están compartiendo y hasta están criticando las acciones de la, o sea, de la alcaldía, de mi persona, del gobernador y de la presidenta de la República. Que no se olviden que les podemos retirar esas becas. Hemos hecho cualquier cantidad de denuncias.
0: Oye, discúlpame que te interrumpa, Katia. ¿Hay alguna prueba de lo que dices respecto a la alcaldesa? ¿Alguna grabación?
1: Claro que sí. Déjame buscarte los videos y en el transcurso de este día, con tu equipo de comunicación, irte pasando todas estas denuncias, que las hemos hecho públicas en ruedas de prensa al interior del Partido Acción Nacional, que yo periódicamente tengo ruedas de prensa por este y muchísimos temas que se han estado dando en Tabasco, como la denuncia contra el diputado
0: Bracamontes,
1: que está caminando con sus volantes. Tenemos los volantes, los he exhibido en las ruedas de prensa del PAN Tabasco. Hemos puesto la denuncia, como hoy a las 9 de la mañana estaremos yendo a interponer una segunda denuncia por este tema relacionado con el consejero secretario ejecutivo Zavala Frías, que para que lo inhabiliten y lo procesen. Sabemos, Azucena, y lo digo con todas sus letras, sabemos que por fuera, allá ya sea el gobierno o el grupo de Andy López Beltrán,
0: a ver, me aguantas tantito y regresamos con esta parte. Sí, gracias a Katia Bolio.
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31: El corazón del camarón está localizado en su cabeza, cerca de su sistema digestivo y otros órganos vitales muy importantes.
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0: Pues esta violación al principio de imparcialidad, para empezar, de quien era hasta ya secretario ejecutivo del Instituto Electoral en Tabasco, Jorge Alberto Zavala. El señor ya presentó su renuncia, pero pues creo que no puede quedarse ahí y tendría que haber sanciones, como tú dices, Katia, pues inhabilitación en su puesto, etcétera. Lo que me dices, dudas que pueda suceder. ¿Por qué?
1: Definitivamente, Azucena, esto tiene que sentar un precedente nacional. Y acá hago un llamado, una invitación a todos los presidentes de todos los partidos políticos de oposición en México para que estén atentos en cada OPLE, en cada instituto electoral de sus entidades federativas, para que puedan estar muy vigilantes de la actuación de los servidores públicos que están al frente de los institutos electorales. Nosotros vamos a presentar en unos minutos más una denuncia para buscar la sanción y la inhabilitación ante la función pública y ante el IEPCT, que a mí me deja pues algunas dudas, por lo cual desde el primer minuto que se dieron a conocer estos hechos el viernes pasado, iniciamos el enérgico llamado a la presidenta Elizabeth Nava de que destituyera al secretario ejecutivo. Lo cual no sucedió, no estuvieron atentos, no estuvieron vigilantes. Y si esto no hubiera trascendido, Azucena, yo te aseguro que el secretario ejecutivo seguiría hoy en funciones. Esto fue gracias a muchos partidos que nos organizamos para hacer estas denuncias.
0: Porque fin de semana, imagínate qué cosa.
1: Ah,
0: ¿no?
1: Claro. Ajá. A ver, ustedes saben que un instituto electoral tiene una oficialía de partes abierta 24/7 y no hay pretexto de fin de semana. Y a mí me deja mucha suspicacia cuando yo recibo la dirigencia estatal del PAN Tabasco. A mí el Instituto Electoral del Estado me retira mi representación jurídica ante el Consejo General, retira mi logo y no permite que mi representante legal y jurídico pueda tener derecho a voz y voto al interior del IEPCT. Bien. Tuve que ganar a punta de tribunales la representación jurídica del Partido Acción Nacional en Tabasco. Yo me entrevisté con Elizabeth Nava, me dio palo, como lo decimos coloquialmente, los abogados. Después me fui al Tribunal Electoral del Estado de Tabasco, que está completamente parcializado con el gobierno en turno, con este régimen morenista. Y finalmente, un 31 de diciembre de 2024, en la Sala Regional de Jalapa, logro que me asista la razón, me asista el derecho y me devuelvan mi representación ante el Instituto Electoral del Estado de Tabasco.
0: Bueno, pues atentos a la denuncia de hoy y sobre todo a las consecuencias que tenga. Katia, ahí si es posible nos vas manteniendo informados y volvemos a platicar contigo la siguiente semana o cuando se requiera o haya alguna conclusión. Gracias.
1: Te paso a Azucena toda la
0: sí, coacción, por favor,
1: que esté ejerciendo la alcaldesa de Huimanguillo, Tabasco, contra los jóvenes estudiantes, amenazándolos a cambio de un like o quitarles las becas del bienestar.
0: Por favor, si eres tan amable. Gracias, presidenta.
1: A tus órdenes.
0: Gracias, la presidenta del PAN en Tabasco, Katia Bolio. Hoy publico en la columna Fila Cero en el Universal los mensajes que Morena no puede borrar. Primero fue el senador morenista José Ramón Gómez Leal, después el alcalde de Ciudad Madero, Tamaulipas, Erasmo González, y ahora la también senadora del partido Guinda, Olga Sosa. Estos tres personajes han sido los protagonistas de una serie de investigaciones realizadas por el fundador de la plataforma Narcopolíticos, Miguel Mesa, y en cada entrega de los WhatsApp del Huachicol nos vamos dando cuenta hasta dónde llegó Sergio Carmona, el llamado rey del Huachicol, asesinado en noviembre del 2021 dentro de la operación política de Morena. Hoy tenemos la cuarta entrega. Miguel Mesa, ¿cómo estás? Buenos días.
10: Azucena, buenos días. Un gusto estar acá otra vez.
0: Igualmente, gracias. A ver, pues has presentado aquí conversaciones atribuidas a los teléfonos de Carmona que muestran algo que ya hemos dicho debe ser investigado hasta sus últimas consecuencias. No porque hayan conocido a Sergio Carmona, no porque se hayan tomado una foto, no porque se hayan encontrado en algún sitio, sino porque hablan de la vida política de Tamaulipas, de la revocación de mandato de Andrés Manuel López Obrador, entre otras cosas, Miguel.
10: Así es, Azucena, y hoy me parece que es la entrega más grave, más preocupante lo que revela. En primer lugar, porque le mandan los agradecimientos al rey del huachicol, diciendo varias veces, sin nombre, ya sabes que no se puede decir tu nombre, pero te agradecemos los chalecos que has mandado, los módulos, las estructuras territoriales para la revocación de mandato en Tamaulipas, que es algo que ya habíamos expuesto. Pero lo más grave, nos preguntábamos aquí a Azucena, ¿a cambio de qué era este apoyo?
0: Claro.
10: Bueno, aquí ya hay un intercambio, que es que la senadora Olga Sosa le dice, oye, dice G, es decir, Gabriela Jiménez Godoy, que el papá de su cuñado es el fiscal de Huachicol, por si necesitas cualquier cosa, puedes hablar con él.
0: A ver, aquí tenemos el WhatsApp, digamos que es una recreación.
10: Sí.
0: ¿Verdad?
10: Sí, así es. Porque todo esto hemos dicho son recreaciones.
0: De conversaciones
10: no es como
0: que sí existieron,
10: una grabación de pantalla, es a partir de una extracción que se hizo del celular del rey del huachicol, que por cierto, ninguno de los ahora tres involucrados ha desmentido la veracidad de esas conversaciones.
0: Ninguno, y también los hemos buscado, supongo que tú igual, pero bueno, a ver. Empezamos aquí, quienes nos siguen en televisión, en alguna plataforma y a radio, pues les vamos contando. Aquí en este WhatsApp aparece Olga Sosa conversando con el rey del huachicol y lo primero que vemos es una fotografía.
10: Así es, esa fotografía corresponde a un video donde la ahora diputada Gabriela Jiménez Godoy le dice gracias amigo por todo tu apoyo, es invaluable. Y después en la conversación Olga Sosa le manda este video y le dice amigo, ya sabes que sin nombres, pero te manda saludos Gaby, que en ese momento era la coordinadora de la revocación de mandato a través de la fundación Que Siga la Democracia.
0: Podemos escuchar el audio, si te parece, por favor.
11: Perfecto. ¡Hola!
13: Hola, amigo, ¿cómo estás? Muchísimas gracias por todo tu apoyo. La verdad, invaluable todo lo que has estado haciendo con nosotros, con la asociación. Te agradecemos muchísimo y ojalá que la próxima vez por acá también.
11: Nos veamos por allá también.
13: Y gracias por toda la ayuda. Este fin de semana estuvo bruto y vino.
11: Estuvo padrísimo.
13: Todo el estado. Mañana le seguimos. Tuvimos una asamblea y bueno, mañana todavía le vamos a seguir. Así que muchas gracias por eso, de verdad.
11: Bye.
0: Uf, bueno, pues ahí vemos a Gabriela Jiménez, Olga Sosa, diciendo pues muchas gracias, amigo, por todo lo que has hecho por la revocación. Recibe él este mensaje y le responde bendiciones. Y ella dice, sin nombres, ya le dije de todo, todo, módulos, chalecos, estructura, congreso de fin de semana, y ya sabe que eres tú. Y él le contesta, excelente. Ella, Olga, le dice, pero le dije, no nombres en el video. Él le responde, a darle. Y ella insiste, y pues súper agradecida, nos fue con madre hoy. Él dice, qué bueno, mil gracias por todo, lo que ordenes. Y ella dice, igual, somos familia. Y el rey del huachicol responde, así es. Luego viene, pues, el dinerito.
10: Así es, vienen varios mensajes donde se están pagando los bots, que ya habíamos visto en otras conversaciones cómo le inyectaban en contra de la oposición interior de Morena para desprestigiar pues su campaña.
0: Ella le dice 200 comentarios y 200 reacciones igual a 15,000 pesos, 400 comentarios y 400 reacciones 22,500. Él le dice, dale. Olga Sosa dice, para el en vivo de RGB. Y él le contesta, ¿de quién y qué vamos a hacer ahí? Tú eres la que le sabes, haz lo que tengas que hacer. Y ella le dice, este, chingarlo. Dale, va a valer la pena, ya verás. Ok, ya está, le dice ella. Y luego mandan una foto, otra vez.
10: Esas son las pruebas de lo que estuvieron financiando con el dinero del huachicol, ¿no? Ahí vamos a ver estos eventos de junta de firmas para la revocación de mandato, módulos donde dice que siga AMLO, porque sabemos que la revocación fue una farsa, no pedían firmas para someter al presidente a una evaluación, sino que esto se convirtió en un ejercicio donde el presidente podía hacer campaña mientras había candidatos o precandidatos a gobernador recorriendo el país. Uh-huh. Y ahí vas a ver el que me parece que es el más grave de todos los mensajes, Azucena.
0: Dice, ya está, mandan esta foto. Jalaron un chingo de gente los módulos que nos regalaste por la foto del presidente. Y ahí vemos primero una foto pues de la gente y luego una foto del módulo justo, ¿no? Que le agradece Olga Sosa al rey del huachicol, donde dice que siga AMLO, firma aquí, que siga AMLO, la foto del presidente, justo a la que se refiere, y ahí pues están dos de los operadores, y Olga Sosa dice gracias por regalarnos estos módulos, ¿no?
10: Así es. Y luego, si quieres, te dejo a ti leerlo, Azucena, pero es el mensaje más grave para mí de toda esta serie.
0: Dice G, nada más dime quién es G, ¿Gabriela?
10: Que ahí sería Gaby Jiménez, okay. Godoy, es lo que...
0: Dice Gabriela que el papá de su cuñado es el fiscal antihuachicol, que lo que se te ofrezca, lo que sea que nos digas, que sabe que no hay nada, pero que cualquier cosa, por favor, le digas. Trabaja en la fiscalía, voy a repetir. Porque ahí viene el tema del huachicol y todo toma sentido, por supuesto. Dice Gabriela que el papá de su cuñado es el fiscal antihuachicol, que lo que se te ofrezca, lo que sea, lo que nos digas, que sabe que no hay nada, pero que cualquier cosa, por favor, le digas. Trabaja en la fiscalía y le manda una foto de Américo Villarreal. Trabaja en la fiscalía, no sé qué le responde, y luego le manda esta foto, sí es Américo Villarreal, ¿verdad?
10: Sí, así es.
0: Y dice, no sé quién hizo esta mamada, pero está de risa. Y le manda más fotografías y ahora vamos a regresar con la segunda parte, por favor, porque nos alcanza el corte, Miguel.
10: Claro que sí.
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4: Hay palabras que, aunque ustedes no lo crean, se escriben con S. y que es muy raro, porque por ejemplo aristocracia es con C, oligocracia es con C, ¿no? Todas esas cracias que vienen de Kratos, poder. Pero idiosincrasia, que es nuestra forma de ser, bien, es con S, porque viene de crasis, que es personalidad, ¿no? Justamente. Y otra es desidia, la desidia, que es cuando eres negligente y dejas las cosas para después. Desidia, pensaríamos que tiene que ver con decisión, pero no tiene nada que ver con decisión. Viene de decidius, que quiere decir justamente hartazgo, y es justamente una palabra que se escribe con S.
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14: El canciller Roberto Velasco garantizó al ministro de Asuntos Exteriores de España, José Manuel Álvarez, su máxima implicación en el caso de Claudia Tacoronte. El ministro español agregó que la Embajada Española en México y el Consulado General prestan asistencia a la familia. La jefa de gobierno, Clara Brugada, señaló que en el desfile cívico-militar encabezado por la presidenta Claudia Sheinbaum por el 216 aniversario del inicio de la independencia que se realizó en la Ciudad de México, se honró la memoria de los héroes que dieron a los mexicanos patria y libertad. El Departamento de Justicia de Estados Unidos anunció 3 cargos contra José Flores, ligado a la facción de los Metros del Cártel del Golfo. Fue acusado de apoyo material a una organización terrorista extranjera, conspiración para proporcionar apoyo material a la misma y reingreso ilegal a dicho país.
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0: Las 7:45, pues vaya que si nos habían dejado impactados los mensajes que nos había revelado Miguel en las 3 entregas anteriores, Miguel Mesa, el creador de esta plataforma de narcopolíticos, pues lo de hoy es demoledor. Si nos acaba de sintonizar, a ver, hay un WhatsApp, hay unos mensajes entre Olga Sosa, actual senadora de Morena, y el rey del huachicol, que, bueno, ya sabemos, lo asesinaron en San Pedro Garza García hace algunos años, en donde hablan de la revocación de mandato, del intercambio de material y le agradecen el apoyo. Vamos a volver a ver este video donde sale Gabriela Jiménez y Olga Sosa agradeciéndole a Sergio Carmona el apoyo.
15: ¡Hola!
13: Hola, amigo, ¿cómo estás? Muchísimas gracias por todo tu apoyo. La verdad, invaluable todo lo que has estado haciendo con nosotros, con la asociación. Te agradecemos muchísimo y ojalá que la próxima vez por acá también.
11: Nos veamos por allá también.
13: Y gracias por toda la ayuda. Este fin de semana estuvo bruto y vino...
11: Estuvo padrísimo.
13: Todo el estado. Mañana le seguimos. Tuvimos una asamblea y, bueno, mañana todavía le vamos a seguir. Así que muchas gracias por eso, de verdad.
11: Bye.
0: Bueno, agradecidísimas estaban las morenistas. Dicen, no, sin nombres, no vamos a decir nombres, pero ya les dije todo, que nos diste módulos, chalecos, estructuras, que nos ayudaste mucho con los módulos, con la imagen del presidente. Y Olga le dice a Carmona, dice Gabriela que el papá de su cuñado es el fiscal antihuachicol. Que lo que se te ofrezca, lo que sea que nos digas, que sabe que no hay nada, pero que cualquier cosa, por favor, le digas. ¿No responde nada Carmona a este mensaje, Miguel?
10: No, no responde nada. La conversación se va por otro lado. Pues yo creo que él, un poco más, claro, inteligente, pues, sabiendo claro, que no tenía que hablar de esos temas en mensaje. Pero bueno, la emoción yo creo que le ganó a la ahora senadora Olga Sosa de decirle que le podían ayudar a resolver estos problemas.
0: Híjole, pues si ya la autoridad no hace nada con esto, no sé qué más se tenga que ver. Déjame seguir porque continúa y ahorita terminamos tú y yo. Entonces le manda unos memes y no sé qué cosa, la senadora muy simpática, con mucha confianza, muy oficiosa, ¿no? Con Carmona, le manda unos memes y unas imágenes y luego dice, te extrañamos acá, como que hay una fiesta o algo así, ¿no?
10: Sí, ese es un video de una fiesta que hicieron en Tampico, Tamaulipas, después de este arranque de la revocación de mandato. A ver, también esto es poquititos días antes de que asesinaran a Carmona. Empezó sí. la junta de firmas para la revocación de mandato en noviembre de 2021. A él lo matan a mediados de noviembre de 2021.
0: Entonces, te extrañamos acá, y él les dice, ¿cómo van? Ella dice, en el postre, en los discursos, apenas vamos a empezar la fiesta. Me ofrecen que salga mañana una parte de la nota de Maki, quieren 50, si quieres bien, si no, no pasa nada. Y él, sí, dale. Él cobra 70, pero lo dejará en 50 y sale mañana. Me dicen que retomará parte de la nota de la columna, se irá con la central del vínculo con Peña. Y aparte lo sacará en su programa de radio. O sea, será 2x1. Eso es lo que me pone el enlace. ¿Puedes mandar a BBVA a un cajero? Mañana lo deposito. Ella dice, sí, sale pasado, no te preocupes. Él dice, va, sin problema. Ella dice, nos vemos el martes. Él dice, si Dios quiere, va. Diviértanse, con madre, diviértanse, porque le sigue mandando fotos, o sea, demasiado. Ella le dice, gracias. Luego continúan con la transferencia. Transfiero de la cuenta de lo que consiguió y mañana le depositamos. Porque no le quiero quedar mal esta primera vez, dice Olga. Este es muy perro. ¿Puedo hacer eso? Ok, le dice él. Mañana saldría. Dale. Ok, ya está. Ya se le depositó. Debe salir mañana. Ok, le responde él. Y va a dar para refritos en Tamaulipas. Mañana yo te lo mando. Ella se quería adelantar a hacer el pago y él le dice, mañana yo te lo mando. Ella dice, no, no te preocupes. Ya quedó amargado. Su anuncio de que quedó registrado, cumplió hoy.
10: Lo leo. Estos son de los bots que habían pagado. Ya ves que están pagando una estrategia de bots por un lado y por otro lado están pagando estas columnas de 50,000 pesos.
0: Y luego ella le manda las capturas de pantalla, pues diciendo se cumplió, el dinero invertido está dando frutos porque se le amargó el registro. Es que aquí como lo tengo en blanco y negro, pero lo estoy checando acá en la pantalla, ¿a qué se refiere con estas pantallas? ¿Qué dicen?
10: Estos son los pantallazos de la publicación de Rodolfo, el candidato que competía en contra de Américo Villarreal. Ahí todavía estaban viendo si iba a quedar Américo o su competencia, ¿no? Entonces aquí fue cuando anunció el otro aspirante su candidatura. Pues ahí le cayeron más de 2,000 bots, que me parece que les costaron algo así como 22,500 pesos, uh-huh. que es lo que habían puesto más arriba, más la columna que pagaron en esos mismos días que les costó 50,000 pesos, ¿no? Una columna, una intervención de radio, o sea, nada más para ese evento específico se gastaron 72,000 pesos, que además en otras conversaciones dicen, ni le avises al senador Américo Villarreal, no es necesario que esté enterado de todo lo que nos estamos gastando en él, ¿no? De todas formas, ya sabe que aquí lo estamos apoyando.
0: Bueno, entonces dice, ya cumplió. Ella solo dice, eso chingado, es en chinga el video, yo te pido, confía en mí, ya no le digas al senador, solo hay que actuar. Carmona le dice, ok, dale. Ella dice, que ni sepa que fuimos nosotros. Él dice, siempre lo he hecho. Ella le responde, yo sé que sí. Ya hay que hacerle así, van 3 días de madriza, a ellos les está costando millones, a nosotros muy poco, pero tenemos que actuar. Lo de Facebook de ayer fue chingón, tuvo que bajar su gran anuncio. Hoy él sacó todos los inscritos de todo el país, las listas se las filtraron. Esto hay que pautarlo con una buena lana, si no le metemos solo lo vemos los del círculo y lo tiene que ver todo el mundo. Él dice, dale, pautalo. Déjame ver quién tiene portales, lo veo con Beto. Y dice él, ¿a dónde mando el dinero? ¿O te lo doy mañana? Y dice ella, hoy tiene que ser, pero vengo manejando, ahorita te lo paso, supongo la cuenta tal. Y le manda la prueba. Vengo manejando y le manda una foto, ¿no? Ok, le dice él, ja, ja, ja. La llevé a las 7 de la mañana al aeropuerto, dice Olga Sosa. ¿Quién es Gaby, la de la foto, o quién es?
10: Sí, así es, Gaby Jiménez Godoy, la coordinadora de la revocación de mandato y ahora vicecoordinadora de Morena en la Cámara de Diputados.
0: Entonces ella le da cuentas, ya la llevé al aeropuerto a las 7 de la mañana y él le responde, ¿qué carita? Y dice ella, y no salió el pinche avión. Él dice, ah, no mames, una torta de la barda, échense así, ¿no? Ya esto es muy, muy, mucha confianza. Ella dice, no hemos dormido, jajaja, ja, ja, ya venimos al depa a esperar que salga su avión. Él dice, ok, si no ir, se venga y mañana se va conmigo. si no puede volar, que venga y mañana se va conmigo. Supongo pues, que él volaba en su avión, ¿no? No sé.
10: Sí, él tenía su propio avión donde volaron decenas de morenistas, el presidente Morena, Mario Delgado, Américo Villarreal, iban a Sinaloa también, donde según varias columnas de Héctor de Mauleón, le inyectaban dinero a la campaña de Rubén Rocha Moya, mientras esa campaña también estaba recibiendo dinero de los chapitos.
0: Y luego ella sigue ahí con su conversación. Y la Adriana aquí jetona. Sí, yo ya dijo que mañana se escapa a la cena. Él dice, ok, dice que mejor hubieras venido. Ja, ja, ja. Él le responde con otro ja, ja, ja. Si quiere mañana le doy ride. Dice Olga, no hombre, tiene agenda hoy. Él dice, ah, ok. Ella dice, esperemos que llegue el avión, si no, te aviso. Tan, tan. A ver,
10: tan, escucho, tan, Miguel. Y la parte más preocupante de toda esta conversación, Azucena, es, otra vez decíamos, ¿a cambio de qué metía todo este financiamiento a tantas campañas de Morena? Ya hemos visto que al menos a 2 senadores los ayudó, al actual gobernador, a alcaldes locales, a diputados. Prácticamente todas las autoridades de Tamaulipas recibieron alguna clase de ayuda del rey del huachicol para las campañas que hicieron con Morena. ¿A cambio de qué? Pues bueno, uno de los beneficios es que lo conectaban, aquí parece ser, con el cuñado de Gaby Jiménez Godoy, con el papá del cuñado, que supuestamente es el fiscal de huachicol. Ahora, nosotros investigamos esta parte.
0: Sí,
10: intentamos corroborar específicamente quién era este papá del cuñado. Gaby en ese momento estaba casada y, por otro lado, tiene una hermana que también está casada. No hemos logrado verificar quién es ese fiscal. Lo que sí hay que decir, en ese momento todavía no se había creado la Fiscalía Especializada en materia de hidrocarburos. En ese momento llevaba este tipo de asuntos una unidad de transporte y de otros delitos de la Fiscalía General de la República. Había un delegado de la FGR en Tamaulipas, que por cierto hace poco acaba de ser procesado por encubrimiento en algunos casos, pero bueno, no nos hemos querido adelantar sin corroborar 100% el dato de quién es el papá del cuñado Gaby Jiménez Godoy, que ofrecía ayudarle con cualquier cosa y que ya sabían que no había ningún problema, pero que de todas formas platicaran. Creo que esa es la parte más importante que deben aclarar Olga Sosa y la diputada Gabriela Jiménez Godoy.
0: Pues tú dejabas algunas preguntas sobre la mesa cuando platicamos la ocasión anterior, Miguel, y pues las preguntas se siguen acumulando y han sido respondidas, digamos, con silencio, que el silencio pues también comunica, ¿no?
10: Sí, es una gran respuesta. El único que lograron agarrar en un chacaleo allá en Tamaulipas fue el senador José Ramón Gómez Leal, que pues lo único que hizo fue convertirse él en el juez de la periodista que le estaba entrevistando y la empezó a cuestionar, sí, a ella de, y ella cómo ganaba dinero, ¿no? Y quién le pagaba y demás, en lugar de contestar todas estas preguntas que están pendientes por resolverse.
0: Bueno, Miguel, pues si quisieras agregar algo más, nosotros seguimos intentando pues buscar a estas personas, tú sigues atando los cabos y la autoridad pues sigue inactiva. Pero sí, creo que no hay dudas, ¿no?
10: Lo más importante es, aquí hay una noticia criminal que obtuvieron desde que recuperaron este celular en 2021 y a pesar de eso, la Fiscalía General de la República no ha hecho nada en contra de estos narcopolíticos, les llamamos así. No solo es este caso, hay otras cosas que ya están publicadas, como mostraste hace rato, está el video de Código Magenta, que ellos ya habían revelado de este agradecimiento por el apoyo a la revocación de mandato. Está también las facturas que había publicado Óscar Valderas, donde mostró que la tía y la mamá de la senadora Olga Sosa transfirieron 60 millones de pesos.
0: No te vayas. Y ya concluimos ahora sí. Gracias.
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0: mantenerse saludables y liberar el estrés. Aunque son animales solitarios que prefieren vivir sin otros de su especie, desarrollan un vínculo muy cercano con sus dueños mediante la interacción diaria y el manejo suave.
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3: Son las 8 de la mañana en punto. Gracias a Miguel Mesa, fundador de Narcopolíticos, por continuar con nosotros. A ver, con estas cuatro entregas, pues estabas tú poniéndonos como un mapa general para no perder la pista, para no perder la huella, porque todavía nos falta una por entregar, Miguel.
4: Así es, Azucena. Lo que muestran estas entregas es que el rey del huachicol, en primer lugar, financió o apoyó a los que ahora son los dos senadores de Tamaulipas, el gobernador de Tamaulipas, varios alcaldes de Tamaulipas, diputados de Tamaulipas, en fin, él financió, ayudó a todas las autoridades que hoy ocupan un cargo público en Tamaulipas antes de ser asesinado, y también apoyó al expresidente Andrés Manuel López Obrador en la revocación de mandato. ¿Quién sabe si el presidente sabía o no sabía? Hay, digamos, investigaciones que muestran que el rey del huachicol llegó hasta Palacio Nacional. Hay declaraciones de Julio Scherer que dicen que incluso llegó a conocer al expresidente gracias a Jesús Ramírez Cuevas. En fin, hay muchos señalamientos, pero lo que es un hecho es que el rey del huachicol inyectó recursos para comprar módulos, para comprar chalecos, para movilizaciones, para congresos de fin de semana, para la revocación de mandato. Lo otro que está claro es que hacía entregas con estos morenistas. Les entregaba 400 piezas, en el caso del alcalde de Ciudad Madero, 400 piezas o documentos, así le dicen en los archivos, y también le entregaba algo en la Ciudad de México o en el humo a José Ramón Gómez Leal, el senador. Ahora, a cambio de esto, ¿qué pasaba? Pues una, quedaban funcionarios que eran parte de su equipo, ¿no? Que incluso, a mí me parece muy claro en esta conversación con Olga Sosa, bueno, se dicen familia, en los otros se dicen compadre, pero además que hay pues una relación donde él es el patrocinador y los otros le agradecen y son prácticamente sus empleados, sus subordinados que actúan con su dinero, ¿no? La otra es que incluso llegan por mensaje de texto a ofrecerle impunidad a cambio de este financiamiento. Le ofrecen conectarlo con el fiscal de huachicol, que es el papá del cuñado de Gabriela Jiménez Godoy en 2021.
3: Bueno, pues clarísimo, perfecta tu síntesis, perfecta. Estos WhatsApps o estos mensajes fueron en noviembre, a principios de noviembre, y el rey del huachicol fue asesinado el 22 de noviembre del 2021 en San Pedro Garza García, Nuevo León. Miguel, gracias, y por supuesto vemos los detalles en Narcopolíticos.
4: Azucena, muchas gracias. Seguimos en contacto.
3: Gracias a ti. Las 8:03, jueves 17 de septiembre.
1: Resumen informativo.
3: El presidente de Estados Unidos, Donald Trump, reconoció las acciones emprendidas por el gobierno de la presidenta Sheinbaum contra los cárteles, pero advirtió que México todavía debe redoblar esfuerzos y aumentar su inversión en seguridad para enfrentar a las organizaciones criminales clasificadas como grupos terroristas. Consideró insuficientes los recursos destinados por nuestro país al combate del narcotráfico, planteó tres acciones prioritarias, entre ellas pidió al gobierno mexicano exponer, arrestar y procesar a los funcionarios públicos que hayan apoyado a los cárteles y traicionado la soberanía nacional. Además, recordó que su administración ha impuesto restricciones de visa a familiares y personas cercanas a narcotraficantes para impedir su ingreso a los Estados Unidos. Además, el secretario de Estado de Estados Unidos, Marco Rubio, felicitó a México por el aniversario de la independencia, pero aseguró que todavía queda mucho trabajo por hacer entre ambos países. Sostuvo que el flagelo del narcoterrorismo ha obligado a los mexicanos a vivir con miedo en sus hogares y que las drogas introducidas de contrabando a Estados Unidos han provocado la muerte de cientos de miles de personas. Mientras en México, al concluir el desfile, la presidenta Claudia Sheinbaum defendía de nuevo la soberanía nacional.
5: El 16 de septiembre, Día de la Independencia, es la memoria viva de México. significa...

0: mantener la frente en alto y gritar a los cuatro vientos que México no será nunca colonia ni protectorado de nadie. México no se doblega, no se arrodilla y México nunca se vende. Aunque algunos quisieran lo contrario, México no se explica sin su pueblo noble, valiente y trabajador. Tampoco se explica sin su lucha constante por la soberanía y la independencia.
1: La fiscal Ernestina Godoy negó que existan órdenes de aprehensión contra el empresario Amir Kalolan o Andy López Beltrán. También se le preguntó sobre el exsecretario de Marina, Rafael Ojeda Durán, y la fiscal no respondió.
2: Fiscal, sobre Amir, ¿hay una orden de aprehensión?
3: No, no hay nada.
2: ¿Sobre Andy?
3: Tampoco.
4: Permiso. Gracias, permiso.
2: ¿Sobre el secretario Ojeda?
1: El secretario ejecutivo del Instituto Electoral de Tabasco, Jorge Alberto Zavala, renunció a su cargo luego de que ayer informamos que desde su cuenta de WhatsApp compartió un video promocionando a Daniel Casasús, aspirante de Morena a la alcaldía de Centro y también cercano a Andy López Beltrán. Sobre esto platiqué con la presidenta del instituto, la maestra Elizabeth Nava.
5: De hecho, la renuncia, fíjate que fue presentada el día 15 a las 9 de la mañana.
1: ¿Y qué argumentó?
5: Que justamente se debe a este hecho que él cometió y protección a los principios que rigen la institución y para poder garantizar la imparcialidad del órgano electoral, así como de la función que representaba en ese momento, pues decidía separarse del cargo.
1: ¿Y por qué no lo corrieron antes?
5: Recordemos también que es una función sumamente sustancial y que tiene a su cargo también muchas actividades e información que propiamente tiene que hacer entrega y recabar toda esta información. No fuimos inactivos, estuvimos dándole seguimiento al tema. Adicional a que recibimos el mismo día 15 la queja del Partido Movimiento Ciudadano, a la cual se le va a dar causa y trámite con las instancias que correspondan.
1: Bueno, platiqué con la presidenta del PAN, con Katia Bolio, quien dice que la separación no es suficiente, que tendrá que haber sanciones.
6: Afortunadamente lo celebramos, de verdad que tuvieron que pasar 6 largos días desde que el Partido Acción Nacional y otros partidos de oposición en el estado de Tabasco comenzamos esta lucha ante los órganos correspondientes y la oficialía de partes del IEPCT. Si no hubiera sido por la presión de los partidos y por la presión mediática, social, yo ahí sí te digo que no hubiera hecho absolutamente nada el Instituto Electoral del estado de Tabasco, ¿no?
1: Ahora
6: que en muchos momentos lo hemos visto bastante parcial. Y acá hago un llamado, una invitación a todos los presidentes de todos los partidos políticos de oposición en México para que estén atentos en cada OPLE, en cada instituto electoral de sus entidades federativas, para que puedan estar muy vigilantes de la actuación de los servidores públicos que están al frente de los institutos electorales. Nosotros vamos a presentar en unos minutos más una denuncia para buscar la sanción y la inhabilitación ante la función pública y ante el IEPCT.
1: Ayer se reportaron en México 22 asesinatos. Los estados con más ejecuciones: Chihuahua, Guanajuato, la Ciudad de México, el Estado de México y Jalisco.
7: La agenda. Yuste.
1: Hola, Pepe. Pepe Yuste, ¿cómo estás? Muy buenos días.
8: Hola, Susana, muy buen día. ¿Cómo estás?
1: Bien, pues ya adelantabas ayer que estábamos a la expectativa respecto a la determinación que tomara la Reserva Federal de Estados Unidos y elevó su tasa de interés. Pepe, cuéntanos cómo fue y qué significa.
8: Sí, la elevó a 3.75, o sea, un rango de 3.75 a 4%. Este es el primer aumento después del año 2023 y esto significa que hay preocupación en Estados Unidos por la inflación y que muy posiblemente este no sea el primer aumento, sino que va a haber un segundo aumento que podría ser para diciembre. Entonces esto pues obviamente mueve mucho a los mercados. Es la principal potencia de Estados Unidos. Cuando mueve la tasa de interés, obviamente es muy atractivo volver a invertir en dólares y atrae a los dólares de todo el mundo, prácticamente muchas inversiones. El peso mexicano incluso ayer, bueno, se movió, estaba en 16.15, se movía a 17.25, se movió el tipo de cambio, regresó hoy el peso mexicano, pero claramente ahora, Azucena, lo que vamos a ver pues es al peso mexicano con mucha volatilidad. y bailando pues a este son de la Reserva Federal, donde desde luego pues pues no, ahí sí no podemos hacer mucho. Por lo pronto el tipo de cambio de 17.17, pero estamos en la expectativa, Azucena, porque pues esto empieza a generar pues volatilidad en los mercados.
1: Estábamos la semana pasada por debajo de los 17, Pepe, y ahora pues pega un brinco a 17.17, me dices.
8: Sí, y ayer lo pegó hasta 17.25, Azucena. Uh-huh. O sea, el brinco sí es fuerte, solo para que veamos lo que puede originar pues este tema de la tasa de interés con Estados Unidos. Claramente ya también se empezó a ver cómo está el diferencial de tasas, si es atractivo invertir en México con ese nivel de tasas. Todavía es atractivo, la tenemos en 6.50 nosotros, 6.50%. En el corto plazo el Banco de México puede sostenerse, pero en el mediano plazo va a ser muy complicado que sostenga esa tasa de interés. El Banco de México había pensado incluso hasta bajarla, pero pues ya se ve muy complicado bajar la tasa de interés en este contexto. Lo más seguro es que más adelante, si hace algún movimiento, pues lo tengan que hacer al alza.
1: En nuestra vida cotidiana, tarjetas de crédito, hipotecas, compra de vehículos, ¿hay algo que apuntar?
8: Sí, mira, todavía no, pero sí claramente es un tema donde te pone un tope ya para que baje la tasa de interés para todo. Estas tasas de interés de corto plazo y te pone el tope para que estas tasas de interés en el corto plazo, por lo pronto en tarjetas de crédito, pues ya no van a bajar mucho más de esa tasa de interés la que tenemos. Y más adelante, bueno, pues se van a complicar otros créditos.
1: Gracias, Pepe. Buen día.
8: Azucena, buen día. Gracias.
7: Azucena Uresti, el rigor que las noticias necesitan.
1: Regresamos.
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1: Las 8:15, en Hidalgo, Alejandro Torres, periodista de Retrovisor. ¿Cómo estás, Alejandro? Gracias y buenos días.
5: Hola, Susana, buen día. Saludos a tu público de Radio Fórmula desde el estado de Hidalgo.
1: Pues ayer nos enteramos por un comunicado que hizo la iglesia ahí en Santa Cruz, en Huejutla, que fue asesinado el sacerdote Román de la Cruz Hernández, 48 años de edad. Alejandro, ¿qué se sabe?
5: Es correcto, como ya lo diste a conocer, la población hidalguense y en especial de la región de la Huasteca y la Sierra está conmocionada, ya que fue localizado sin vida el presbítero Ramón de la Cruz Hernández, párroco de la comunidad de la Santa Cruz, perteneciente al municipio de Huejutla. De acuerdo con información obtenida directamente de la vocería de la Procuraduría General de Justicia del estado de Hidalgo, el cuerpo del clérigo fue hallado la mañana del 15 de septiembre por elementos de la policía municipal de Lolotla, a un costado de una camioneta Toyota Tacoma, sobre el tramo carretero Tolago-Tetlapaya. El cuerpo del párroco fue hallado con impactos de arma de fuego y con un mensaje de advertencia. La representación de comunicación social confirmó que las investigaciones ya llevan un avance significativo, sin embargo, precisan que no pueden dar más detalles por la secrecía que exige el debido proceso. Los detalles no pueden ser revelados por ahora, pero no para no entorpecer las investigaciones.
1: Así es, bueno.
5: Es preciso mencionarte que hace apenas una semana el gobernador Julio Menchaca y el Gabinete de Seguridad han sostenido de forma recurrente que que Hidalgo se encuentra dentro de las 10 entidades más pacíficas, en especial esta zona.
1: Sí, Alejandro, bueno, pues te decía que obviamente el obispado de Huejutla pues están consternados, exigen una investigación exhaustiva, que esclarezcan los hechos, que no se permitan que estos sucesos se sigan repitiendo con esta impunidad avasalladora del 90% en el país. Y también pues esta misma exigencia la hace la Conferencia del Episcopado Mexicano por el asesinato de este sacerdote de apenas 48 años de edad. ¿Se sabe algo más sobre amenazas, sobre algo que decía el cartel, algo extra?
5: Hasta el momento la Procuraduría no ha querido dar más detalles. Lo único, yo hablé la noche de ayer con el vocero y me dicen que ya van avanzados en las investigaciones, pero en su momento darán a conocer los detalles.
1: Muy bien, pues atentos, Alejandro. Muchas gracias. Eres una muy amable periodista Retrovisor en Hidalgo. Gracias.
5: Hasta luego. Buenos días.
1: Gracias, Cindy Beltrán en Sinaloa. ¿Cómo amanecen ahí en Sinaloa? Cindy, buenos días.
16: Buenos días. En Sinaloa, los asesinatos de tres maestras registrados recientemente en Escuinapa y en Culiacán hasta ahora no tienen una relación entre sí. Esto lo dijo la Fiscal General del Estado, Zulema Sánchez Condo. Dijo que los tres casos son investigados como feminicidio y que analizan como coincidencia el hecho de que las víctimas fueran maestras, una de ellas, por cierto, jubilada. Zulema Sánchez Condo dijo que no se trata de ataques dirigidos a los maestros y en este caso a las maestras. A estos casos se suma que precisamente ayer ocurrió el asesinato de Adela, una mujer de 52 años, en la colonia 5 de Febrero en Culiacán. Esta mujer trabajaba en un negocio de venta de tortillas de harina. Hombres armados llegaron y la atacaron a balazos ahí en el interior del negocio. Con este asesinato, la cifra de crímenes de mujeres en Sinaloa en septiembre llega a los 18 casos.
1: Es tremendo lo que pasa en Sinaloa, lo que está pasando también en Morelos, y el hecho de que la fiscal diga que no tienen relación entre sí, pues ¿qué aporta? Lo que quiere decir es que no es contra los maestros, ¿verdad? Que no es contra ese gremio.
16: Sí, es decir, que no se viera como una línea de que se tratara de maestros. La Secretaría de Educación Pública y Cultura en Sinaloa ha dicho que estas dos maestras, en el caso de Escuinapa, se mantenían activas y que no tenían registro de algunas amenazas que hubieran recibido, mientras que el caso de la maestra jubilada de Culiacán, pues también dicen se investiga, pero pues con el tema de que la secrecía de la investigación, pues así estamos y ya pues van 97 mujeres asesinadas, Azucena,
1: en 2026. Así es. Lo que no es por seguridad nacional, que porque puede haber intereses ahí que pongan en riesgo el país y entonces se guardan carpetas como la del huachicol fiscal, y si no es por la secrecía de la investigación y entonces protegen a este tipo de situaciones que no nos quedan claras en muchas cuestiones en el país, otras que por seguridad de los funcionarios y se guardan las declaraciones patrimoniales. Total que siempre los que salimos perdiendo sin información pues somos los ciudadanos.
16: Y si la secrecía de la investigación llevara a la detención y a que estuvieran tras la reja los delincuentes, pues quizás no insistiéramos tanto, ¿no?
1: Pues sí, así es, y si todo fuera más sencillo y si cumplieran con lo que se ha dicho una y mil veces, transparencia, honestidad, aquí no se traiciona, no bueno, pues las cosas serían distintas, pero como dicen por ahí, no es lo mismo ser borracho que cantinero, y ahora lo estamos viendo, pero a tope.
16: Tremendo. Además, cuando la cifra del año pasado de asesinatos de mujeres en Sinaloa, la cifra total fue de 104 mujeres. Por cierto, de esas, solo 73 fueron considerados como feminicidios. Y ahorita que estamos en septiembre, pues ya estamos en 97. Y además, este tema de la impunidad, del nada más llevar un conteo.
1: Así es. En eso nos hemos quedado, Cecilia. Oye, ¿y Rocha? ¿Nada?
16: Nada, nada. No se sabe nada.
1: ¿Se lo trago la tierra?
16: Nadie lo ha visto.
1: Mira, qué curioso.
16: Ni en el grito.
1: No, pues, no, ni en el grito. Acá Insunza, en primer sitio, Enrique Insunza, el senador que dicen que no es de Morena, que es independiente, pero sigue siendo miembro de Morena, ¿eh? Tampoco que nos quieran contar las muelas, que nos quieran contar los dientes. Entonces, él sigue siendo morenista, nada más dijeron, salte del grupo parlamentario de Morena para fingir que no somos nada, como que no nos llevamos bien, pero ahí lo tienen sentadito en primer lugar, en el Congreso, en la Cámara de Senadores. Rocha Moya se lo tragó la tierra, el exalcalde de Culiacán, pues ni idea tampoco, y algunos otros que todavía, Damaso, ¿cómo se llamaba el secretario de Seguridad?
16: Castro.
1: Ese señor tampoco, ¿va?
16: No, nada. Y de hecho, había por ahí la presunción de que habían seguido cobrando, en el caso de Damaso, en la Fiscalía General del Estado. Ya estaremos compartiendo la información. Enrique Insunza, que también aquí en Culiacán, pues en ningún momento se ocultó. La gente lo podía ver en el country club de donde era socio, que llegaba por las mañanas al restaurante y saludaba a todos.
1: Ya les dijo Donald Trump ayer. Qué bien que está haciendo la presidenta su trabajo contra los cárteles, pero pues Donald Trump, patada y palmada, que no es suficiente, y pidió expresamente exponer, entre otras cosas, exponer, arrestar y procesar a los funcionarios públicos que hayan apoyado a los cárteles y traicionado la soberanía nacional, tomando un concepto que la presidenta utiliza mucho, que es esta defensa de la soberanía, y ahí está expresamente lo dicho por Donald Trump, y no puede uno dejar de relacionarlo pues con todas estas figuras ahí en Sinaloa.
16: Y además tremendo, porque el panorama en Sinaloa sigue siendo esta situación de los enfrentamientos, esta situación de los crímenes, y pues prácticamente aunque haya los cambios en el propio gobierno y con toda la esperanza y la fe de los cambios, pues parece que no llegaron tal cual se esperaban. Llegaron más elementos de seguridad. Mazatlán está prácticamente blindado, pero incluso ayer en Mazatlán de nueva cuenta se registraron hechos violentos.
1: Bueno, Cindy, pues muchas gracias por esta información, Siri Beltrán, y vamos a ver cuál de todas las investigaciones pendientes en algún momento avanza. Gracias, Cindy, cuídate.
16: Buenos días.
1: Gracias. En Morelos, ¿alguna novedad del presunto feminicida de la estudiante Claudia Tacoronte? Después de que ayer la fiscalía dio a conocer su imagen y una especie de ficha de búsqueda. Tere Flores, ¿cómo estás en Morelos? Buenos días.
3: Muy buenos días. Así es, Azucena, pues ya confirmó el fiscal general de justicia que se obtuvo esta orden de aprehensión y una ficha de búsqueda que ya fue emitida por parte de la dependencia en contra de Francisco Javier N. como presunto responsable del feminicidio de esta estudiante Claudia Tacoronte Aguilera, de tan solo 21 años de edad. Fue a través de los videos de cámaras de videovigilancia que se obtuvieron del sitio, incluso también aquellos videos de particulares que se subieron a través de las redes sociales, como se identificó a este sujeto, alias el Paco o alias el Trompas, y en donde pues finalmente el fiscal general de justicia señaló que tiene antecedentes penales, es buscado en el estado de Morelos y también por supuesto en el resto de la República Mexicana para dar con su paradero. Señaló que las labores de investigación y los videos aportados a la ciudadanía, entre otros indicios, permitieron que precisamente fuera la fiscalía especializada para la investigación y persecución del delito de feminicidios que solicitara a la autoridad judicial esta orden de aprehensión. Hasta el momento es el único presunto responsable por lo que se emitió esta ficha de búsqueda. Asimismo, se ha dado a conocer que el cuerpo de la estudiante de nacionalidad española continúa en el servicio médico forense en las instalaciones de la Fiscalía de la Zona Metropolitana del Estado. Ahí será identificado por sus familiares y será entregado para que sea repatriado a su lugar de origen. Es lo que se ha dado pues en las últimas horas en torno a este caso, en donde todavía continúan estas muestras por parte de estudiantes, de colectivos feministas, quienes pues han irrumpido el día de ayer, irrumpieron en el desfile, han realizado marchas en el municipio de Cuautla, precisamente la exigencia de justicia en torno a este feminicidio y también a los casos de desaparecidas y desaparecidos que se tienen en el estado de Morelos. Azucena.
1: Ahí las jóvenes hicieron una manifestación ayer y pues no fueron muy bien tratadas por la policía al principio, pero la sociedad intervino, los manifestantes, que las dejaran, y finalmente, bueno, pues todo terminó, entre comillas, en calma, ¿no?
3: Así es, primero un grupo de 5 jóvenes, 5 mujeres, uh-huh, ingresaron justo en donde pasaba el contingente y casi en las inmediaciones del Palacio de Gobierno, se recostaron simulando pues un feminicidio, uh-huh, y posteriormente un grupo mayor de manifestantes, de colectivos, sí, pues ingresaron, realizaron este pase de lista, uh-huh, posteriormente pues realizaron diversas consignas. Bien. Y se retiraron. También esto se registró en el municipio de Yautepec.
1: Muy bien, aguántame también, y durante
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0: Las 8:30, Tere Flores, corresponsal en Morelos, para concluir esta información que nos daba respecto al feminicidio de Claudia Tacoronte, esta joven española de 21 años de edad, asesinada el 21 de septiembre en Cuautla. La autoridad está buscando al presunto asesino, que por cierto identificaron los vecinos, ¿eh? Digo, nada más para poner los puntos sobre las íes. Y por ejemplo, Joali Reséndiz, una compañera reportera, también hizo un gran trabajo. El País dio a conocer un video donde se veía la silueta de este señor, y luego los vecinos empezaron a compartir imágenes y dijeron, este señor lo conocemos, le dicen el Trompas. Pasaron un video donde estaba asaltando una tienda de abarrotes y etcétera. Bueno, ahí la autoridad pues ya nada más hizo un trabajito, hizo una ficha de búsqueda y ya la publicó. Perdón, ¿algo más, Tere?
1: Pues nada más estaremos pendientes en torno a estas manifestaciones que continúan por parte de los propios estudiantes universitarios y también de los colectivos en el estado de Morelos, porque se han realizado diversas protestas en donde pues exigen justicia y han señalado que la violencia contra las mujeres también requiere de atención y justicia, Azucena.
0: Gracias, Tere, cuídate.
1: Estamos pendientes, excelente día.
0: Las 8:31, listos en nuestra mesa de los jueves. Arturo Ávila de Morena, ¿cómo estás, Arturo?
2: Azucena, me da mucho gusto verte, como todos los jueves, aquí estamos. Y fíjate un apunte importante.
0: A ver, por favor.
2: Sin andar inventando cuál es la mejor mesa.
0: ¿Saludar a Federico? Sí, claro, Federico Doreen, hola.
3: Hola, ¿cómo estás?
0: Bienvenido.
2: Sin estar inventando cuál es la mejor mesa o cuál es la mejor mesa, la realidad es que este tipo de cosas se demuestran con hechos, ¿no? Ajá. Gibran se la pasa diciendo por todos lados que esta es la mejor mesa. Pero yo veo que no falta a la de televisión. Y aquí hoy, pues veo este lugar
0: Gibran se
2: ausente.
0: Busca.
2: Ayer no mandó tema, entonces asumo que de forma premeditada tenía muy claro que no iba a participar en esta
0: mesa. Aquí yo le estoy mandando un WhatsApp. Querido Gibran, se te requiere en la mesa. Es que dice la productora que no lo ha encontrado. Pero bueno, ahí está.
3: Sí, yo a propósito de Gibran, confío en que estará por incorporarse.
0: ¿Verdad que pero, sí? Yo también creo que va a venir en el
3: pero
0: scooter,
3: quiero retomar
0: en el patín, ha de venir hecho cohete.
3: Lo que ha dicho sobre ti, sobre esta mesa tuya, no del jueves, sino toda tu trabajo periodístico, Gibran, que no se dimensiona la capacidad que tiene Azucena Oresti para poner agenda e incidir. Lo que pasó aquí ayer... con este mapache del Instituto Electoral de Protección Ciudadana de Tabasco, es una nueva evidencia contundente de que no importa cuánto estigmatice, calumnie, golpetee el gobierno al periodismo libre, valiente y profesional de México, sí le escucha, y cuando le incomoda, se ve obligado a actuar.
0: Pues sin democracia, sin periodismo no hay democracia, pero... sin democracia tampoco hay periodismo, ¿eh? Entonces tenemos que irnos todos por esa línea. Y ya, muchas gracias, Federico, eres la verdad muy generoso. ¿Y cómo te fue en Palacio?
2: Bien,
0: invitadísimo
2: bien.
0: Especial, ¿qué te parece? Ahí en el balcón de Palacio,
2: bien,
0: durante el grito, el buen Arturo Ávila.
2: Muy contento, la experiencia sin duda es una experiencia increíble. Un grito lleno de emoción. La plaza... el Zócalo estaba a reventar, el ánimo de la gente con una enorme felicidad, y me encanta porque es el contraste perfecto, ¿no?, de los que quieren pintar a México de que todo está mal, la gente no está contenta, contra un espacio de mucha paz, en donde se escuchó con mucha fuerza, presidenta, y es un honor estar con Claudia hoy.
0: Pues los favoritos estaban ahí en los balcones.
2: Un grito con mucha fuerza, con mucha potencia, y la verdad es que tener la posibilidad de vivir eso, pues se te pone la piel chinita.
0: Puede
2: estar ahí con la presidenta de México, que insisto en que es la mejor presidenta del mundo, y no solamente estar en una de los balcones de Palacio, sino también acompañarla un rato en una pequeña reunión que se tuvo.
0: Oye,
2: posterior.
0: Ese te iba a preguntar, luego ya termina ahí Palacio, llegan todos guapos, todos patrióticos, termina, se meten a Palacio y cada quien a dormir, o qué cenaron.
2: No, hay un pequeño espacio en donde no hay una cena, va todo el gabinete.
3: ¿No hubo botellas de sasicaya?
2: No, fíjate, no es como en los gobiernos de ustedes.
3: No, qué interesante.
2: Afortunadamente en este gobierno hubo agüita de Jamaica, agua de horchata.
3: Tamalitos de
2: chipilín
3: hubo.
2: No hubo
3: con
2: una
3: cheques
2: cena.
3: De 20 millones de pesos.
2: Pero fíjate, tequila, es curioso, es buen tequilita. Dato, porque cuando Felipe Calderón gobernaba este país y cuando Enrique Peña Nieto gobernaba este país, se cuenta que se podían gastar en los vuelos hasta 500 botellas de Vega Sicilia. Ahí están los registros, ¿no? Entonces sí somos muy distintos. Sí, no acompaña a la presidenta de México un Estado Mayor con más de 8,000 personas. La gente puede acercarse, lo hemos visto permanentemente. No hay gastos exorbitantes como aviones, como Suburbans, como 20 camionetas, 25 camionetas. Somos muy distintos y les duele mucho, porque ese es el problema. Fíjate,
0: en ese
2: pequeño ejemplo hubo canapés muy pequeñitos de... por lo menos los que yo probé, o sea, eran empanaditas, pequeños chiles rellenos.
0: Y de tomar pura agüita de
2: agua nada más.
0: Bueno, y se terminó temprano.
2: A las 12:15 nos estábamos despidiendo de la presidenta.
0: Bueno, continúa, disculpa, es que tenía esa duda. ¡Ay, voy, Federico! No, mira, no te giran todo su tiempo.
2: Oye, quiero empezar.
0: A ver, dale.
2: Este debate, mira, con esta cara de felicidad que traigo. Porque a pesar de la enorme guerra sucia que sufrió mi compañera Julieta Ramírez, a quien yo aprecio mucho, es mi amiga desde hace muchos años, muchos, muchos años, a pesar de que trataron de inventarle que si le habían quitado la visa, lo cual era falso, ¿no? A pesar de que trataron de inventarle que había firmado un acuerdo con el gobierno de Estados Unidos, y todas y todos supimos que era falso, pues tremendo favor el que le hicieron, porque estuvo en boca de todos y de todas.
0: Correcto.
2: Y el criterio general fue, es una campaña negra en contra de Julieta, y fue determinante sin duda para que cerrara fortalecida y ganara las encuestas para ser la coordinadora de Baja California, lo cual desde aquí aprecio, agradezco, le mando un abrazo gigante, y si en los momentos electorales oportunos nuestro partido determina que sea la candidata, no veo una sola encuesta. No veo una sola encuesta que permita pensar que Julieta Ramírez no será la próxima gobernadora de Baja California.
0: Bueno, no creo que Morena se arriesgue a poner a una coordinadora si supiera que todo eso que Enemas publicó fuera cierto. Bueno,
2: pues y que varios replicaron.
0: Sí, incluida yo. No, a mí háblame por mi nombre.
2: Voltea a ver a Federico.
0: A mí no me andes ahí por las ramas, Arturo. En eso quedamos. En eso quedamos, ¿no? Pero pienso ahora que, bueno, pues el tema es, no creo que Morena se atreviera a nombrarla si tuviera algo que esconder o tuviera algo que investigar. Entonces, bueno, pues ahí creo que es un desmentido importante, ¿verdad? Gibran, bienvenido.
2: Así
0: adelante.
2: Así, se despertó, le dijeron, ¿sabes qué? Córrele, porque...
0: Federico Doring, adelante.
3: Sí, a ver, bueno, es evidente que Arturo todavía no se repone de la felpa que le paró Luis Chaparro la semana pasada. Habiendo dicho eso, que postulen narcos en Morena no es novedad.
0: ¿Crees?
3: Entonces, Sinaloa sigue gobernando Rocha. La gente acaba de marchar el domingo pasado. La narcopolítica sigue campeando. Y claro, después de tus audios de hoy, del martes, la semana pasada, con Miguel Alfonso Meja, donde el huachicol fiscal está detrás de las fiscalías que investigan el huachicol fiscal, el huachicol fiscal está detrás de la revocación de mandato, el huachicol fiscal está detrás del facturero de Morena, que era el que lavaba el dinero al huachicol fiscal y luego quiso crear su propio partido. Después de todo lo que tú has revelado, después de lo que tú escribes hoy en tu columna, de cómo el huachicol fiscal es la savia electoral de Morena, de cómo Morena no puede hacer campaña sin el narco y sin ese dinero mal habido. ¿Tú crees que a mí me sorprende alguna de las nominaciones de los narcos del bienestar? Por supuesto que no. Yo voy a hablar de cosas que sí son importantes.
0: Hoy
3: ¿no?
0: Miguel Mesa decía, es noticia criminal.
3: ¡Claro! A ver. Pero es sobre todo, como escribes tú hoy, noticia no investigada. Porque decís tú hoy que juraron que iban a separar el poder político del poder económico. Están más entrepiernados que nunca electoralmente en este país. Decías tú la semana pasada en tu columna, el partido que llegó al poder prometiendo barrer la corrupción parece haber dejado al lado la escoba. Y eso es tal cual que está pasando con esos audios. A ver, hoy publica El Universal, donde tú escribes. Ha pasado un año de que apareció el barco Challenge Procurement, no con 10 millones de litros de diésel, como nos mintió el Gabinete de Seguridad, con 20.
0: A un año del golpe de timón, 7 marinos detenidos y un huido.
3: y ha probado el periodismo valiente como el tuyo, que no eran 10 millones de litros de diésel, sino 20, que se le perdieron al gabinetazo de seguridad, 10. Y este señor es responsable, el que no comparece ante el juez del antiplano, pero se dedica al golf, a la Peña Nieto, desde sus mansiones de Cancún o desde la Ciudad de México. Misteriosísimamente, retomo los audios de hoy, porque Gibran conoce bien la historia de quién era el esposo de Gaby Jiménez y sus labores en el SAT para efectos electorales con Morena, lo sabes perfecto.
4: Señor Ancira.
0: A ver, ahorita pero entonces, claridad sobre eso.
3: Para el tema, misteriosísimamente, después de esos audios, porque te platicó Miguel de la revocación de mandato, después de esos audios llegó al SAT Martínez Dañino, cuando dejaron de publicar el monto de contrabando de huachicol fiscal, como yo he venido señalando aquí, como probé que la presidenta es cómplice y ni siquiera contestó la pregunta parlamentaria. Termino con esto. 52% de los mexicanos en una encuesta sabe, intuye que algo hay detrás de Lister Sasicaya y sus cónclaves con sus empresas, curiosísimamente, de comercialización de combustibles e importación de combustibles de México. Los que tenían 200 pesos en la cartera y un par de zapatos, ahora todos son de la industria de la comercialización de combustibles. ¡Ah, qué casualidad!
0: Bueno, pues ahí está el
3: bienvenido, Arturito.
0: Buenos días, Gibran, bienvenido. Regreso contigo. ¿Todo bien?
4: Todo bien.
0: Bueno, regresamos.
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12: Los humanos nacen con 300 huesos, pero de adultos solo tenemos 206 porque muchos de ellos se fusionan naturalmente.
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14: La gobernadora de Morelos, Margarita González, aseguró que su gabinete no descansará hasta llevar ante la justicia responsable del feminicidio de la estudiante española Claudia Tacoronte. Afirmó que comparte el dolor de la familia y de quienes se manifestaron en los desfiles cívico-militares de Cuernavaca, Yautepec y Cuautla. El SAT y la Agencia de Aduanas reportaron intermitencias en la generación del documento para la operación del despacho aduanero, lo que ralentizó el comercio internacional. Atribuyen el fallo de conexión durante el 14 y 15 de septiembre a una afectación en el suministro de energía en sus servidores. El indicador oportuno del consumo privado, esto es la estimación del INEGI del indicador mensual del consumo privado, que señala el gasto de los hogares en bienes y servicios, prevé un incremento anual de 1.6% para julio y un aumento de 0.9% para agosto.
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0: La Las 8:45. A ver, hace ratito hablamos con Miguel Mesa, quien nos mostró la cuarta entrega de los WhatsApps del Huachicol.
3: Demoledora.
0: Demoledora. En ella, pues escuchamos, vemos un video de Gaby Jiménez y de la senadora Olga Sosa agradeciendo al rey del Huachicol, sin decir su nombre, porque en la conversación dice no vamos a decir nombres, porque pues tontos no son, obviamente. Y se lo agradecen.
3: Bueno, dicen, él no, pero hay quien sí. La senadora que cándidamente pone a su disposición al cuñado de Gaby para la Fiscalía Antihuachicol.
0: Entonces, le dan así las gracias al rey del Huachicol, porque bueno, pues están las sábanas de llamadas, de mensajes.
4: Hola.
15: Hola, amigo, ¿cómo estás? Muchísimas gracias por todo tu apoyo. La verdad, invaluable todo lo que has estado haciendo con nosotros, con la asociación. Te agradecemos muchísimo y ojalá que la próxima vez por acá también.
4: Nos veamos por allá también.
15: Y gracias por toda la ayuda. Este fin de semana estuvo bruto y vino.
4: Estuvo padrísimo.
15: Todo el estado. Mañana le seguimos.
4: Tuvimos una asamblea y bueno, mañana todavía le vamos a seguir. Así que muchas gracias por eso, de verdad.
15: Bye.
0: Bueno, pues ahí está, dice.
3: Un comentario super. Adelante, no olvidemos sí. Que esa misma senadora sea la que le aparecieron transferencias de Véctor, de Alfonso Romo, para su mamá, del orden de 20 o 40 millones de pesos.
0: ¿Cuál de las dos? ¿Olga?
3: No, de la mamá de Olga, ajá, vinculada, sí, a Sergio en Véctor. Cuando salió el escándalo de Alfonso Romo y Véctor, salieron, no va a ser difícil que la producción encuentre esas notas periodísticas, y salió a justificar que era algo así como un préstamo, una tanda o algo así.
0: Entonces, le dan las gracias, brutal, y ella dice, no, hombre, jalaron un chingo de gente, los módulos que nos regalaste con la foto del presidente López Obrador, se le manda las fotos, agradecidísima, y luego dice Gaby que el papá de su cuñado es el fiscal antihuachicol, que lo que se te ofrezca, lo que sea que nos digas, que sabe que no hay nada, pero que cualquier cosa, por favor, le digas. Gibran, ayúdanos.
16: Bueno, esta es una muestra de la ingenuidad que hay de repente en el manejo de esa relación. No sé si estaban aprendiendo lo que es la política real y se sentían muy bien siendo mafiosos, como para decir estas cosas en mensajes. Yo llegué a escuchar a Azucena a algunos diputados de Morena que les tocaba ir a recoger financiamiento a San Pedro, a decir, oye, qué raro que esté en dólares, no sabía que el INE da financiamiento en dólares y en efectivo. De ahí lo repartían a muchas campañas y sin duda alguna fue lo que terminó de descomponer a Morena. Hubo ese momento, 2021, después de la campaña de 2018, donde de por sí se había abierto la puerta a todos los que se pudieran pagar su campaña, donde se abrió definitivamente a quienes pudieran recaudar, pagar su campaña, y a quienes no, estos empresarios, no empresarios, mafiosos, criminales, se les metió a financiar las campañas, muchas veces. Ese dinero fue a parar al bolsillo de los candidatos o de sus hijos, como en el de Rubén Rocha, porque ganaron apoyados por el crimen y ese dinero ni lo necesitaron para las campañas, ganaron por otros medios.
3: Pero lo mismo pasó con Américo y su hijo, con el dinero que tiene fraudulento en Países Bajos.
16: Sí, y bueno, pues es que Américo fue también quien orientó el dinero de Carmona hacia Sinaloa.
3: Hizo sus pininos en Sinaloa en la
0: porque
3: campaña.
0: Porque era Rocha. Delegado de...
3: Sí, era delegado de Morena.
0: Del Bienestar.
3: Y él estuvo presente en las maletas.
16: No, de Morena.
0: Ah, delegado de Morena.
16: De okay. Morena.
0: Ajá. En Sinaloa.
16: Así es.
3: Pero el testimonio de Jocelyn de cuando la maleta del Chapo Isidro están los dos, Rocha y Américo.
16: Sí, no, pues siempre estaban juntos, siempre estaban juntos, pero no hay que olvidar que el responsable de que esto se magnificara, porque ciertamente empezó en el 18, hubo contratos en comunicaciones y transportes y en el IMSS, pero el que lo nacionalizó fue Mario Delgado, porque financió la campaña de Mario Delgado. Y para terminar con la precisión de que después de la denuncia del huachicol fiscal del buque, es verdad que hay marinos detenidos, pero dos asesinados, un delegado de la fiscalía asesinado,
0: sí,
16: y hay otros asesinatos por bien esclarecer también en ese caso.
0: A ver, Arturo, tu turno.
2: A ver, yo diría que cualquier tema que vuela a una conducta delictiva tiene que ser investigado. Y incluyendo a cualquier persona que esté involucrada, incluso de nuestro movimiento. Es algo que siempre he opinado y no voy a dejar de opinarlo en ninguna circunstancia. Pero también creo que es muy relevante saber si estas conversaciones que ha mostrado Miguel Mesa aquí en tu espacio corresponden a una recreación de inteligencia artificial.
0: Sí, sí.
2: ¿No?
0: O sea, estos WhatsApp no son así, no son pantallazos.
2: De acuerdo, una recreación de inteligencia artificial. Y la otra que me parece un tema que valdría la pena poner sobre la mesa.
0: O sea, son las sábanas, perdón.
2: Es que no existen sábanas de WhatsApp, a eso voy.
0: De los mensajes.
2: No, no existen sábanas de WhatsApp, a eso voy. Las sábanas existen de las llamadas telefónicas convencionales, analógicas. Tener este tipo de información implicaría el uso de herramientas como las que tanto se criticaron en su momento, Pegasus, por ejemplo, que permite la clonación de una imagen digital como la que estamos viendo. Y a mí me parece que también es un tema de mucho interés saber si lo que estamos viendo es espionaje con herramientas de inteligencia, quién las está pagando, y no porque me ponga yo a defender ninguna de estas conversaciones, sino porque el día de mañana puede ser tú y yo.
0: ¿Se amenaza o qué?
2: No, puede ser tú y yo, puede ser Federico. De hecho, puede ser Gibran, puede ser quien sea, y esto me parece delicado, ¿no? Tan delicado como si el contexto de lo que está aquí fuera real, o sea, no le quito, peso. Y entonces creo que son dos temas que me parecen relevantes. Si es una recreación, ¿qué tanta validez tiene? ¿No?
16: Evidentemente, nadie la ha desmentido.
2: Evidentemente es ilegal, ¿no? Pero si no es, habría que también hacer un análisis, y yo se lo recomiendo a Miguel Mesa, de qué representa o dónde está la conducta delictiva de cada una de las conversaciones que él determina, ¿no?
0: Pues, ¿cómo se dieron todos estos apoyos y a cambio de qué?
2: De acuerdo, eso me parece relevante.
0: Con un señor que después fue apodado el rey del huachicol,
2: si existen estos elementos que puedan determinar conductas delictivas, pues me parece que el siguiente paso es presentar denuncias, ¿no? En la Fiscalía General de la República. Pues
16: sí, los periodistas no tienen como chamba eso,
2: pero no estoy pidiéndole al periodista que lo haga. Lo único que dije es, me parece que el siguiente paso...
16: ¿De quién?
2: Es de quien sea, porque hay dos formas...
0: Pero la Fiscalía lo puede empezar por sí misma.
2: Hay dos formas, a eso voy. Hay dos formas de poder investigar. Una que es por oficio, que es una conducta delictiva, ¿no? Compete al ámbito de que tenga la obligación la propia Fiscalía de investigarse. Ejemplo, ¿no? Un homicidio, pues si se sabe de un homicidio, tendría la obligación. Entonces yo sugiero que aquí se analice muy bien para que no estemos nada más en el ámbito de los señalamientos públicos, porque también falsear información, ¿no?, ya ante una autoridad, puede corresponder a otra conducta delictiva. Y el tema puede ser tan delicado que merece no solamente un señalamiento público y un linchamiento público, merece una investigación a fondo, incluyendo cómo se obtuvo esta información y cuáles son las herramientas tecnológicas de inteligencia que se están utilizando para obtener esa información, quién las está dando, cuánto cuestan, cuál es el objetivo, por qué en proceso electoral, etcétera. Lo pongo sobre la mesa.
16: Está desde antes eso, ¿eh?
2: Esta
16: salió en Código Magenta,
2: de acuerdo,
16: nunca la desmintieron.
2: Pero hoy estamos,
16: y en el video está Gaby Jiménez, hombre.
2: Hoy se presentó en este espacio, está corriendo un proceso electoral que ya dio origen, lo pongo sobre la mesa.
0: Bueno, lo presentamos desde antes, en la cuarta.
2: Lo pongo sobre la mesa.
0: A ver, Federico.
3: A ver, varias cosas para poner sobre la mesa. El gobierno mafioso de Morena no necesita hacer nada de lo que ha descrito Arturo. Yo he probado en amparo que me inventaron que estaba metido en un secuestro en Colima para que me espiara Ernestina Godoy como fiscal, pero no solo a mí, a Ricardo Monreal. No lo estoy inventando. Entonces, la mafiosa de Ernestina no necesita nada de lo que ha descrito Arturo para espiarnos ilegalmente sin que sufra ninguna consecuencia, como se acreditó por el New York Times y en el colegiado que confirmó nuestro amparo para que nos dejara de espiar ilegalmente. Habiendo dicho eso, presentar denuncias, dice Arturo. Uh-huh. El que investigaba al senador Ampón, delincuente de estas conversiones, JR, es el delegado de la Fiscalía General de la República al que mataron en plena calle de Reynosa hace aproximadamente un año. Ese es el señor que investigaba a este delincuente al que se señala como el beneficiario directo después de Américo de toda esa operación. Otro tercer comentario. La otra que investigó es la fiscal que mataron junto con Guerrero Alcántar cuando salió el escándalo del huachicol fiscal. Y luego sale esta imagen que tú pusiste en la mañana de la fiscal Godoy, la delincuente que me espió a mí, porque es un delito espiarme a mí, es un delito. El que sea empleado de la fiscalía no quiere decir que no sea un delito andar interviniendo una comunicación inventando un secuestro que nunca existió de un particular. Te dice que no se va a investigar absolutamente nada de Andy, pero ella es el principal obstáculo. Pongo un ejemplo concreto. Lo que te dijo Epigmenio, el abogado de los Farías Laguna, de que un juez de Culiacán dijo que tienen que comparecer ante el juzgado del altiplano el capitán Sol, el que tiene más de 50 millones en efectivo de apuestas en el hipódromo con una pensión de 20 mil pesos al mes y que les ganó un amparo y anda salto de mata. Y Ojeda, ni siquiera le notificó a Ernestina el requerimiento de ese juez a la Marina. Por eso es que nunca lo encontraron. No porque no se pidan dónde buscarlo, porque tiene un aparato de seguridad como almirante secretario, sino porque ni siquiera cumplió Ernestina la petición del juez de Culiacán para que se presentaran el capitán Sol y Ojeda ante el juzgado del altiplano. Bueno. A esa la fiscalía, a la que creen que los ciudadanos le van a confiar la información para que los maten como a Guerrero Alcántar, o como al fiscal de la Fiscalía General de la República en Reynosa, o como a la mujer que investigaba el huachicol y que también fue asesinada en Sinaloa.
0: Vamos a regresar porque independientemente, si quitamos lo de Mesa, de la mesa, hay cosas respecto a Sergio Carmona, este señor, el rey del huachicol, y Morena.
16: Ha probado todo.
0: Independientemente de lo que se presente, pero esto lo refuerza. Regresamos.
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26: Taxco Guerrero. Construido de forma caprichosa sobre las laderas de la montaña, este pueblo es mundialmente reconocido por su profunda tradición platera,

0: Nacional. Ya respondió la presidenta, pero a ver, Gibran, por favor, sobre el huachicol, que le sabes tú un montón a este tema.
1: Bueno, yo
0: te... O sea, no al huachicol, sino al tema, ¿no?
1: Yo te...
2: O sea, su vínculo con Morena.
1: Te platicaba de eso desde...
3: Su cercanía con Morena.
1: Desde el momento de la campaña a la presidencia de Morena, en que se comenzaba a hablar de que Sergio Carmona patrocinó particularmente los espectaculares de Mario Delgado para esa campaña, donde que para mí incluso fue un asunto esquivar a Carmona, porque oye, quiere hablar contigo este cuate,
0: wow,
1: que tenía el nombre clave, que era el nombre que usaba Mario, por ejemplo, de Cornelio. Eso no ha salido en ningún lado, en ningún noticiero, en ninguna investigación. Cuando Mario hablaba de Carmona, era Cornelio.
0: Okay.
1: Y cuando te querían contactar a Carmona, era Cornelio, y había que irlo a ver a San Pedro Garza. Y todo el mundo sabe que se metió no solamente a Sinaloa y a Tamaulipas, sino también a Nuevo León y a Michoacán, vía Nacho Mier. Es decir, cuando Trump dice todo esto...
4: Porque Nacho Mier, perdón, Guillermo, era el encargado de toda la zona del Pacífico, o sea, es Sinaloa, Sonora...
1: Durango, Nayarit.
4: Nayarit, todo, toda esa zona del 21.
1: Pues es porque esto está en el corazón de Morena a partir de esa campaña. Y hay ahí una relación de complicidad que se tiene que romper si se quiere pasar a otra cosa. Claro. Y pues no ha habido ni siquiera indicios de que esto vaya a suceder en algún momento. Prefirieron agarrar a una persona que vinculan de la oposición antes de empezar, digamos, con un gesto de grandeza, que sería por lo menos ser plurales en eso. Sí, alguien de la oposición, pero también alguien de Morena, algo que demuestre que quieren romper con ese estado de las cosas mafioso que tomó la política en México. Teníamos antes una cierta moral y nos indignábamos por amigos de Fox o por Pemex Gate.
0: La Casa Blanca.
1: Que es una pequeña parte de esto del huachicol fiscal metido a las elecciones que ahora los de Morena intentan normalizar. Y es terrible, como es terrible que Arturo sea oportunista para decir que no vengo a este programa, nada más porque había mucho tráfico y vivo más lejos que él.
0: Bueno,
3: no creo.
0: A ver,
3: yo cuando quiero llegar a un lugar, estoy siempre antes, nunca llego tarde. Y uno tiene que siempre tomar las variables que se puede encontrar, más en la Ciudad de México. Sería irresponsable de mi parte pensar
1: siempre
3: que
1: siempre es el último en llegar.
3: No habrá. No. Pero sí,
1: aquí hay testigos.
3: Siempre estoy puntual en esta mesa.
1: La producción y Federico no saben que tú acusar. Siempre llegas después de mí.
0: Ese es el debate más lindo que hemos tenido en esta mesa, porque. Aunque yo siempre converso en la calle y me preguntan, oye, que este, que el otro, que el invitado tal o cual. Digo, la verdad es que sí hay diferencias políticas, por supuesto hay diferencias de opinión, pero al menos yo los quiero.
1: Al que quiero más es a Gibran, eso es lo que les contesta según he sabido.
0: A ver, la presidenta Claudia Sheinbaum responde a lo que ayer mostró Donald Trump. El presidente de Estados Unidos, Donald Trump, reconoció las acciones del gobierno mexicano contra los cárteles, pero dice que hay que redoblar esfuerzos, aumentar la inversión en seguridad y, sobre todo, exponer, arrestar y procesar a los funcionarios públicos que hayan apoyado a los cárteles y traicionado la soberanía nacional.
5: Me gustaría escuchar o ver un reporte de lo que hace el gobierno de Estados Unidos en Estados Unidos. Hemos dicho aquí muchas veces, lo reconoció en algún momento el presidente Trump y se reconoce en un documento de la llamada SAR antidrogas de Sarah Carter. ¿Qué se está haciendo con el consumo? Porque desde nuestra perspectiva es un asunto de salud pública, de atención a los jóvenes, porque históricamente ha habido una visión de quién lleva la droga, que evidentemente hay que combatirlo. Nadie está de acuerdo en que se produce.

produzca droga aquí para llevarla a Estados Unidos. Y hay que trabajar para que eso no ocurra. Pero ¿qué pasa con quien consume allá? ¿Qué pasa con una visión crítica de por qué se da esta crisis del consumo de opioides? Que proviene principalmente de medicamentos que se autorizaron a pesar de que se sabía que iban a provocar adicción. Aquí pasamos hace mucho tiempo una serie, a ver si puede vincularse al gobierno de México, a las redes sociales, de cómo es que el consumo de opioides fue creciendo en los Estados Unidos producto de la autorización de drogas para el dolor.

0: detener a todos los cárteles o distribuidores de droga en los Estados Unidos.
1: Bueno, es lo que dice la presidenta Claudia Sheinbaum. A ver, sobre lo dicho por Trump, Arturo, y la respuesta de la presidenta.
2: Bueno, yo empezaré por decir que lo que señala la presidenta tiene mucha razón y es un análisis mucho más complejo de esta situación. Primero, decir que el consumo se origina en Estados Unidos. Segundo, dejar claro que estos opioides empezaron a crecer de una forma muy importante en el sistema norteamericano médico, legalmente, desde 1968, que un laboratorio belga fue comprado por un laboratorio norteamericano, se instala en Estados Unidos y se empieza a recetar a diestra y siniestramente. Muchos de ellos ya sabían que era 40 veces más potente que la propia heroína, y aún así siguieron recetándolo. En 2019, finalmente, se determina que tenía estos riesgos, que había una enorme adicción, que había provocado una gran cantidad de muertes. Entonces, habiendo dicho lo que estoy comentando, el primer problema lo tiene Estados Unidos por haber permitido las recetas de este opioide. El segundo tema es, una vez que se prohíbe o que se limita la producción, pues viene un mercado secundario, principalmente de Asia, pero que tiene que pasar por las fronteras de Estados Unidos. Pasa por Canadá, como se ha reconocido, y pasa por México también, okay, como se ha reconocido, ¿no?
1: O sea que,
2: gracias a las acciones del gobierno de México, fíjate qué datos te voy a dar. El tráfico de fentanilo, desde que la presidenta de México ha implementado la estrategia, incluso con las modificaciones legislativas, de acuerdo a datos de CBP, tiene una caída del 76%.
1: Sí, fíjate, Trump dice que sí.
2: De octubre del 2024, ¿no? La frontera suroeste bajaron 863 kilogramos. El fentanilo incautado es de 863 a 208.
1: Pero Trump no,
2: entre
1: no
2: el primero de octubre del 2024 y el 31 de mayo de 2026, ¿no? El gobierno de México ha reportado 420 toneladas de drogas aseguradas. No, no es que mienta. Yo también creo que no es suficiente.
1: Porque no somos, no es aquí, aquí
2: yo el también creo que
1: político,
2: no,
1: la acusación
2: también,
1: es Trump.
2: Yo también creo que no es suficiente. Ajá. Y voy a hacer unos consejos muy respetuosos.
1: A ver, pero le toca
2: no,
1: el
2: muy
1: tiempo,
2: rápido, nada más. Consejo número uno. Urge que se persiga a los narcotraficantes que operan en Estados Unidos. Consejo número dos, urge investigar
1: ¿Dónde se lo digo al gobierno de Estados Unidos.
2: Claro. Consejo número dos, urge identificar estructuras de lavado de dinero a través de sistemas financieros del gobierno de Estados Unidos. ¿Y? Consejo número tres, una campaña de salud, porque es un tema de salud también, de prevención de adicciones.
3: ¿Sí, verdad? Dicen que es un tema de salud y hablan nada más de los opioides y del fentanilo que se consume en Estados Unidos.
2: Y consejo número cuatro,
3: pero aquí lo que se consume y lo que se trafica es metanfetamina y no han hecho nada al respecto. O sea, la salud les vale madre. Lo único que les importa es tener más o menos contento a Trump sin mover su política mafiosa, sin mover el tráfico interno que acaba en la muerte y en hechos de violencia de muchos mexicanos adentro de nuestro territorio. Ya no es cierto lo que era cierto en el siglo XX, de que éramos un país únicamente de tránsito. Aquí hay una fuerte economía vinculada a la droga, pero también, digamos, vinculada a la extorsión y a una economía ilegal mucho más amplia, que se financia de la metanfetamina en buena parte, y sobre eso no han hecho nada, porque no les importa la salud de las mexicanas y de los mexicanos.
1: A ver, Federico.
4: A ver, varias cosas. Por supuesto que hay que hacer
1: mucho. ¿Qué tanto
4: mucho
1: traías ahí? A ver.
4: No, varias cosas. Es que hay que hacer mucho más. Déjame empezar por esta parte. ¿Qué es lo que no te puede acreditar Claudia Sheinbaum? Absolutamente nada. No hay una sola sentencia firme. Ni la de Hernán Bermúdez. En ningún caso. Mira, yo, en vez de andar ahí bebiendo sasicayas y tamales chipilín, me dedicaba a leer el informe de la presidenta. Mira, es el primer dato, ¿no? ¿Cuánto han asegurado? Ahora que te dicen que combaten como nunca. Ahí están sus cifras.
1: En psicotrópicos. A ver.
4: No, están asegurando la mitad de lo que aseguraba el gobierno en el sexenio de los abrazos al narco en psicotrópicos.
1: A ver, la voy a voltear, discúlpenme. Dice en el 2023, pues era López.
4: No, pues Obrador, sí, pues cuando le daban abrazos al narco.
1: 79,000 unidades de psicotrópicos.
4: Ajá.
1: En 2024, 61,000 y con Claudia Sheinbaum, 38,000.
4: Ajá.
1: baja sostenida.
4: Y antes de que vayan a decir algo, esta es la tabla del informe.
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13: Playa de los Huevos de Dragón, Nueva Zelanda. La playa de Kuekoe es mundialmente famosa por las esferas de piedra gigantes que descansan sobre su arena, conocidas como las Mueraki Boulders. Según las leyendas maoríes, estas estructuras perfectas son los restos de canastas de comida que naufragaron de una canoa ancestral. Científicamente, son concreciones calcáreas formadas en el fondo marino hace 60 millones de años que la erosión costera ha dejado al descubierto. Su apariencia de huevos de dragón gigantescos otorga al paisaje playero un misticismo primitivo e inolvidable.
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1: Posando acá, 9:15, todos. A ver, entonces,
4: esta es la tabla del informe de Sheinbaum, del esfuerzo nacional en la lucha contra el narcotráfico, que es mi fuente de toda esta información. Erradicación de cultivos de marihuana, amapola, un poco lo que comentabas.
1: ¿Menos?
4: 12,000 hectáreas. O sea,
1: con López,
4: 2,100 con Sheinbaum y su supergabinetazo. Las armas que cándidamente decía Arturo, se decomisaron 26,000 armas en el 2023 en los abrazos al narco. Apenas 21,000. Heroína. No, ahora que sí están combatiendo como nunca el crimen organizado. Pues ahora resulta que el narco, el observador, decomisó más kilogramos de heroína que el supergabinetazo.
3: Están fortaleciendo el mercado interno por la debilidad.
4: Para que veas lo que vale de leer el informe. A los diputados pues nos pagan leer el informe, no por venir aquí a leer panfletos propagandísticos de PowerPoint. Hay que leer el informe. Son datos de Claudia Sheinbaum.
2: Es de una enorme estupidez, y lo tengo que decir con mucho respeto para los presentes. Pensar que la relación de decomisos tiene que ver únicamente con el consumo. Tiene que ver con el desmantelamiento de laboratorios. Si no hay laboratorios...
4: ¿Dónde están los decomisos? ¿Dónde están?
2: Déjenme terminar. Si no hay fábricas para hacer estupefacientes, ¿no? Pues evidentemente los decomisos van a reducirse, ¿no? Y o sea, habrá otro tipo de drogas a las que habrá que
4: ir. ¿Aceptas una pregunta? Atacar.
2: No, déjame terminar. Okay. Estamos hablando de 2,771 laboratorios destruidos en el gobierno de la presidenta Claudia Sheinbaum Pardo. Mayoritariamente de metanfetaminas, por cierto, también lo tienes mal. Nunca se habían decomisado más metanfetaminas, 160 metanfetaminas en el gobierno de Claudia Sheinbaum, ¿no? Acumulando 1,887 laboratorios desmantelados, ¿no? Y estamos hablando también que en el gobierno de Andrés Manuel López Obrador, la cifra en algunos momentos llegó hasta 534 toneladas. Entonces, no hay una relación causal de decomiso por un tema de consumo. La relación tiene que ver con que si no hay fábricas, disminuye evidentemente, ¿no?, la producción de un tipo de estupefaciente, y evidentemente, ¿no?, la cifra en donde estás golpeando las estructuras de fabricación de esa droga, pues tienden a disminuir, lo cual es bastante bueno. O sea, ¿cómo quisiéramos ver eso? Pues lo quisiéramos ver abajo. O sea, no puede ser que Federico venga y diga, ay, es que ya bajó de esta aquí. Pues bajó porque también le estamos pegando a las estructuras de fabricación.
1: ¿La pregunta, Federico?
4: No, a ver, es que lo que es insultante es el argumento de Arturo.
2: No, es que lo dejé sin argumentos. Sí,
3: no, es grave. No.
4: Yo he sido crítico de que las fotos propagandísticas del gabinetazo les faltan tres elementos. Detenidos, armas y dinero en efectivo. Somos el único país donde los narcos no tienen su guardado de efectivo. En Tapalpa me quieren hacer creer que el Menche no tenía un solo dólar. Ajá, sí, cómo no. ¿Cuál me chupo? Entonces, en ese sentido, si fuesen verdad las cifras propagandísticas, la lógica sería, hay más decomisos que nunca, porque estoy desmantelando más que nunca, porque estoy debilitando más que nunca. Es al revés. Déjame, yo traje una
1: te quedan 20 segundos.
4: Va, me espero. La pregunta es, ¿cómo, si tienes más desmantelamiento que nunca, tienes menos decomisos que cuando el narco gobernaba el sexenio anterior y daba abrazos a sus aliados electorales, Arturito?
2: ¿Decomisos de qué?
4: Para ser de todo claro. Lo que dices que hiciste que no es cierto, porque llegas y todo está vacío. Si en verdad desmantelaste el laboratorio y no les dieron el pitazo para que huyeran los narcos y se llevaran la mayoría del producto, bueno, y solo fuera una foto
2: probablemente,
4: ¿dónde si están los decomisos?
2: Si hay decomisos.
4: Porque el informe no consigna el decomiso.
2: De recursos, si hay decomisos.
4: ¿Cuántas sentencias tienes de acción de dominio? ¿Cuánto dinero? ¿Cuántas sentencias tienes firmes?
2: Si hay decomisos.
3: Lee el informe,
2: evidentemente. No, lo digo en serio.
1: A ver, Gibran, ¿qué datos encontraste?
3: Bueno, a ver, lo primero que quiero establecer es que Arturo dijo con total explicitud que López Obrador toleraba la existencia de laboratorios.
2: ¿A qué hora dije eso?
3: Y que de eso da muestra los decomisos.
2: ¿A qué hora
3: y que
2: dije
3: ahora
2: eso?
3: Hay menos decomisos.
2: ¿A qué hora dije eso?
3: Porque hay menos laboratorios.
2: O sea, vamos a inventar.
3: No, a ver. La gente no es estúpida.
1: O sea, es
2: no me queda claro. No, a ver. No trates de hacerla estúpida, Gibran.
3: No, a ver.
2: Empieza
3: no,
2: por tratar dijiste, de decir.
3: Dijiste que a diferencia del pasado había menos decomisos porque.
2: No estoy diciendo eso.
3: Más.
2: No dije eso.
3: Porque se están desarmando los laboratorios.
2: Están desmantelando eso laboratorios.
4: Son de generación espontánea.
2: Y tú editorializaste.
3: No, hombre.
1: Aquí lo que muestra es que con López Obrador se decomisaban más psicotrópicos, con Claudia Sheinbaum menos, y Arturo dice, bueno, porque ahora estamos.
4: Pero la nota se habría registrado, pero habrían crecido.
2: Como nunca histórica de laboratorios desmantelados. Es decir, se afecta la producción donde se genera.
4: Pero cuando se afecta la producción, se decomisa el producto, salvo que les den el pitazo y huyan.
2: Como es de tramposo, pues.
3: No, hombre, no. A ver, la gente puede escuchar perfectamente lo que dijiste y le va a regresar.
2: Y va a ver
3: que va a ver que el cambio que explicaste. El cambio en los datos, que no descalificas porque son del informe de la presidenta, según tú, se califica.
4: Ya sería el colmo.
3: Porque ahora sí se desmantelan laboratorios.
2: No dije ahora sí.
3: Ahora sí, como parte de la estrategia.
2: Y qué bueno, ¿no?
3: De ahora.
2: ¿Te duele?
3: No, pero fíjate la inconsistencia.
2: ¿O cuál es el tema?
3: ¿Cómo me va a doler, hombre?
2: A lo mejor no te gusta que le
4: estén bien a México. El tema es que cuando abrazabas al narco decomisabas más, imagínate.
2: A lo mejor
4: imagínate.
2: No les gusta que le estén yendo bien a México.
3: No,
2: es
3: la cosa es que.
2: Quisieran esos, las cifras gigantes.
3: Hombre. La cosa es que tu argumento es pésimo y tú solo te contradijiste en el espacio de un minuto. ¿Por qué? Porque dijiste que en este caso el decomiso no es un indicador de lo que se esté haciendo mal, pero después dijiste, es falso lo que dice Gibran, porque ahora se decomisan más metanfetaminas. Entonces, ¿es o no es, Arturo? Decídete, no, hombre, ver, si decídete.
2: Si uno, entendiste o no entendiste, uno, porque me da la impresión uno, de que hay más simulación, Arturo, de que se entiende que lo que es.
1: Que termine de plantear la pregunta.
2: Sí.
1: A ver.
3: Tienes que decidirte sobre si es indicador, ajá, del combate al crimen, sí, eso de los decomisos, o no es. Ya. Porque para unas cosas te funciona, ajá, para otras no, y lo adaptas según el caso, hombre. Eso no se
4: sucede. Se morena.
2: A ver, nada más para que nos quede claro, ¿no? Gibran pretende primero editorializar lo que dije. Es muy simple, la gente allá afuera entiende muy bien lo que estoy diciendo. Hay ciertos estupefacientes, los que mostró Federico Doring, que tienen una disminución. Y yo lo que digo, sí, efectivamente, una de las acciones que hace el gobierno de México tiene que ver con atender, ¿no?, estructuras y desmantelar laboratorios. Le molesta a Gibran, le molesta porque se les cae el argumento. Entonces tiene que inventarse una historia de que estás contradiciendo, ya dijiste que... No es cierto, lo que estoy diciendo es... Como nunca en la historia de nuestro país, se están desmantelando estructuras productivas, ¿no? De este tipo de estupefacientes. Oye, y en el caso de las metanfetaminas, sí, la estructura más importante de desmantelamiento, de acuerdo a los datos del propio informe, es en metanfetaminas, como también la estructura más importante de decomisos tiene que ver con el fentanilo. ¿Por qué? Porque la mayor parte del fentanilo no se produce en nuestro país. Viene del continente asiático. Pero entiendo que Gibran no le entienda.
3: Pero dices,
2: que no le entienda, pues.
1: Entramos al minuto de
2: cierre. Que no le entienda, pues. Federico, yo lo sé.
1: Tu minuto de cierre.
4: Es el minuto de cierre. Bueno, entonces me voy a reservar este debate, lo voy a ampliar la próxima semana. Mira, a ver.
1: La próxima semana, ¿eh?
4: Sí, claro. ¿Tú crees que vamos a desaprovechar la oportunidad de atender a Arturito? Mira, dale, a ver. Estos son los caminos del bienestar, los que tanto te presumían. No, que ahora sí estamos siendo caminos y demás. También me he puesto a leer el informe. ¿Cuántos kilómetros de carretera ha modernizado, según el informe, Claudia Sheinbaum en 2025? 71.4 contra 7.153 del 2023. Aquí está la tabla del informe.
1: Ahora resulta que López Obrador es una estrella. ¿Ok?
2: Pues sí,
4: no, 2018 es Peña Nieto, es un informe del 18.
1: Pensé que era 2023, discúlpame.
4: No, pero estás hablando de que bajó con Morena de 7,153.71. Longitud de red de carretera construida y modernizada. En 2024 López Obrador tenía 2,315. En 2025 Claudia llegó a 235. Tabla del informe.
1: Entonces, bueno, pues lleva dos años.
4: ¿Y por qué se redujo en 90% de López Obrador el primer año de Sheinbaum, del 24 al 25?
2: ¿Qué concepto?
4: ¿Cómo por qué?
1: Gibran.
4: ¿Cómo por qué?
3: La mitad de un término presidencial en buena parte del mundo, o sea, dos años no son...
1: Sí, claro, es una tercera parte ya.
3: No son poca cosa. La verdad he disfrutado mucho el debate de hoy.
4: Yo también.
3: Y las inconsistencias de Arturo, hombre, primero que no hay decomisos. ¿Por qué hay desmantelamiento de laboratorios en el caso del fentanilo? No, y luego me dice, ay, es que viene de Asia, ¿no?
4: Es como decirte, hay decomisos, pero no hay arrestados.
3: Una locura. Y después yo planteo un tema de salud, de las metanfetaminas y de cómo ha aumentado el consumo. Y dice, no, pero desmantelamos un montón. No se trata de eso. Es que lo que dije es que no se atiende el tema de salud y que incrementa el consumo de metanfetaminas en nuestro país. Y que eso de la salud que están diciendo es puramente retórica para recargarse la política de seguridad con la que le están dando gusto a los Estados Unidos, pero no atienden verdaderamente los problemas de México. Y bueno, es verdad que los decomisos han disminuido y que el gobierno está siendo muy tolerante con el mercado interno de la droga. Solamente quieren darle gusto
4: electorales, Gibran.
2: Pero yo cierro diciendo que entiendo perfectamente bien por qué la oposición ha mandado a estos partidos al basurero de la historia, ¿no? Y no lo digo yo, lo dicen las encuestas y las más serias, ¿no?
3: Somos el partido que más crece.
2: Aquí está la de Buendía, ¿no? Fíjate, qué curioso, hablando del narcotráfico, le preguntan a la gente, ¿quién piensa usted que combate o que hace mejor trabajo en combate al narcotráfico? 41% Morena, 10% el PAN, 11% el PRI, y allá en el fondo, Movimiento Ciudadano. ¿Quién maneja mejor el crecimiento económico de nuestro país? 44% el PAN, 44% el Morena, 11% el PAN, 10% el PRI, y 14% allá en el fondo, Movimiento Ciudadano.
3: No es palabra de
2: Dios, hombre. Reducir la brecha económica, mejor que nadie Morena, 47%. Allá en el fondo, Morena, Movimiento Ciudadano, PAN y PRI.
4: Gracias, Arturito.
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30: Cuida lo que comes.
31: Brochetas de camarón y pimientos. Ensarta camarones limpios intercalados con trozos de pimiento morrón y cebolla morada en palitos de madera. Cocínalas a la plancha con un toque mínimo de ajo en polvo. Una opción marina elegante, rápida de preparar y muy magra.
32: Las cosas que ignoras.
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1: Son las 9:30, jueves 17 de septiembre. Esta mañana la presidenta Claudia Sheinbaum respondió a la solicitud de Estados Unidos de reforzar con México la lucha contra el narcotráfico. Y pide a Washington atender el consumo de drogas en su territorio.
0: Me gustaría escuchar o ver un reporte de lo que hace el gobierno de Estados Unidos en Estados Unidos. ¿Qué se está haciendo con el consumo? Porque desde nuestra perspectiva es un asunto de salud pública, de atención a los jóvenes. ¿Dónde está el trabajo que se hace para detener a todos los cárteles o distribuidores de droga en los Estados Unidos? ¿Qué pasa con el lavado de dinero en los Estados Unidos? Porque nosotros en México estamos actuando. ¿Qué pasa con las armas que vienen de Estados Unidos a México? Que sí ha habido detenciones, Pero no se podría explicar el poder de fuego que tienen la delincuencia organizada en nuestro país sin el paso de las armas de Estados Unidos a México. No necesitamos que nos juzguen desde afuera. Sabemos cuáles son los problemas de México y actuamos todos los días.
1: La presidenta también afirmó que cualquier pretexto para una intervención de Estados Unidos en México debe ser rechazado.
0: Esa encuesta no tiene nada de realidad, nada, porque ni siquiera se dice la fuente. O sea, es un medio en Estados Unidos que dijo que, de acuerdo con alguna encuesta de quién sabe quién, la mayoría de los mexicanos estaban de acuerdo en que viniera una intervención extranjera de Estados Unidos. Eso es falso. Lo dicen las encuestas que se han hecho con empresas de demotecnia profesionales. Cualquier pretexto para injerencia o intervención debe ser rechazado, porque viola nuestra soberanía y nuestra independencia. Siempre podemos cooperar, nos pueden ayudar, podemos colaborar, pero las decisiones las toma el pueblo. Las decisiones las toma el gobierno, que es la representación del pueblo de México. No las puede tomar un país extranjero.
1: Y en Palacio Nacional también se dio a conocer ya que hay simulacro de sismo el sábado. Esto dijo la Coordinadora Nacional de Protección Civil, Laura Velázquez.
2: En todo el país, sábado 19 de septiembre, 12 del día, hora centro de México, llevaremos a cabo este ejercicio ciudadano que nos permite medir toda nuestra capacidad de respuesta desde un plan familiar que ya estaremos elaborando en estos momentos. Hay que ver que va a ser sábado, por primera ocasión va a ser en sábado, y esto nos va a permitir a participar a la gran mayoría de mexicanos y mexicanas desde sus hogares, lo cual será un ejercicio muy importante. Un plan familiar para determinar cuál es la responsabilidad de cada uno de los integrantes de las familias. Por último, recordar que van a sonar la alerta por vía celular, son más de 80 millones de celulares.
1: Bueno, por cierto, la presidenta Claudia Sheinbaum mañana viernes dice que va a estar en Irapuato, Guanajuato, en su conferencia, y ya nos habían adelantado también que el domingo va a estar en Culiacán, Sinaloa. El secretario ejecutivo del Instituto Electoral de Tabasco, Jorge Alberto Zavala, renunció a su cargo luego de que ayer en este espacio informamos cómo desde su cuenta de WhatsApp compartió un video promocionando a Daniel Casasús, aspirante de Morena a la alcaldía de Centro. Sobre el tema hablé con la presidenta del instituto, Elizabeth Nava.
3: De hecho, la renuncia, fíjate que fue presentada el día 15 a las 9 de la mañana.
1: ¿Y qué argumentó?
3: Que justamente se debe a este hecho que él cometió y protección a los principios que rigen la institución y para poder garantizar la imparcialidad del órgano electoral, así como de la función que representaba en ese momento, pues decidía separarse del cargo.
1: ¿Y por qué no lo corrieron antes?
3: Recordemos también que es una función sumamente sustancial y que tiene a su cargo también muchas actividades e información que propiamente tiene que hacer entrega y recabar toda esta información. No fuimos inactivos, estuvimos dándole seguimiento al tema. Adicional a que recibimos el mismo día 15 a la queja del partido Movimiento Ciudadano, a la cual se le va a dar causa y trámite con las instancias que correspondan.
1: Bueno, sobre el tema, conversé de nuevo con la presidenta del PAN en Tabasco, Katia Bolio.
4: Afortunadamente lo celebramos, de verdad que tuvieron que pasar 6 largos días desde que el Partido Acción Nacional y otros partidos de oposición en el estado de Tabasco comenzamos esta lucha ante los órganos correspondientes y la oficialía de partes del IEPCT. Si no hubiera sido por la presión de los partidos y por la presión mediática, social, yo ahí sí te digo que no hubiera hecho absolutamente nada el Instituto Electoral del estado de Tabasco, ¿no?
1: Ahora
4: que en muchos momentos lo hemos visto bastante parcial. Y acá hago un llamado, una invitación a todos los presidentes de todos los partidos políticos de oposición en México para que estén atentos en cada OPLE, en cada instituto electoral de sus entidades federativas, para que puedan estar muy vigilantes de la actuación de los servidores públicos que están al frente de los institutos electorales. Nosotros vamos a presentar en unos minutos más una denuncia para buscar la sanción y la inhabilitación ante la función pública y ante el IEPCT.
1: Hemos presentado una serie de mensajes entre Sergio Carmona, apodado el Rey del Huachicol, asesinado en 2021, y algunos funcionarios morenistas. La investigación de Miguel Mesa se ha titulado WhatsApps del Huachicol. Hoy nos hizo la cuarta entrega, en donde pues hay conversaciones entre la actual senadora Olga Sosa, la diputada Gabriela Jiménez Godoy y Sergio Carmona.
5: Aquí ya hay un intercambio, que es que la senadora Olga Sosa le dice, oye, dice dice G, es decir, Gabriela Jiménez Godoy, que el papá de su cuñado es el fiscal de Huachicol, por si necesitas cualquier cosa, puedes hablar con él. Esa fotografía corresponde a un video donde la ahora diputada Gabriela Jiménez Godoy le dice, gracias amigo por todo tu apoyo, es invaluable, y después en la conversación Olga Sosa le manda este video y le dice, amigo, ya sabes que sin nombres, pero te manda saludos Gaby, que en ese momento era la coordinadora de la revocación de mandato a través de la fundación Que Siga la Democracia.
1: Miguel también confirmó que distintos morenistas viajaron en el avión privado del rey del Huachicol.
5: Él tenía su propio avión donde volaron decenas de morenistas, el presidente Morena, Mario Delgado, Américo Villarreal, iban a Sinaloa también, donde según varias columnas de Héctor de Mauleón, le inyectaban dinero a la campaña de Rubén Rocha Moya, mientras esa campaña también estaba recibiendo dinero a los chapitos. Vienen varios mensajes donde se están pagando los bots, que ya habíamos visto en otras conversaciones cómo le inyectaban en contra de la oposición interior de Morena para desprestigiar pues su campaña. Esas son las pruebas de lo que estuvieron financiando con el dinero del Huachicol. Además, en otras conversaciones dicen, ni le avises al senador Américo Villarreal, no es necesario que esté enterado de todo lo que nos estamos gastando en él. La parte más preocupante de toda esta conversación, Azucena, es, otra vez decíamos, ¿a cambio de qué metía todo este financiamiento a tantas campañas de Morena?
1: Ayer se reportaron en México 22 asesinatos, los estados con más ejecuciones, Chihuahua, Guanajuato, la Ciudad de México, el Estado de México y Jalisco. El sacerdote Román de la Cruz Hernández, de 45 años, fue asesinado a balazos y su cuerpo abandonado a un costado de la carretera en el municipio de Lolotla. El religioso fue hallado la mañana del 15 de septiembre con múltiples impactos de bala y una cartulina de un mensaje criminal. La Fiscalía de Morelos obtuvo una orden de aprehensión en contra de Francisco Javier Meléndez, alias el Trompas o Paco, a quien señala como posible responsable del feminicidio de Claudia Tacoronte Aguilera, la estudiante española de 21 años de edad, asesinada el 12 de septiembre en el estado de Morelos, en Cuautla. Mientras continúa la búsqueda del asesino, estudiantes de la Universidad Autónoma de Morelos acusaron a la autoridad de retirar el altar colocado en honor a Claudia en el Palacio Municipal de Cuernavaca, y ayer pues participaron de alguna manera en el desfile de independencia para exigir justicia, llevaban pancartas que decían Morelos feminicida, realizaron un performance representando a sus compañeras, se tiraron al piso, fueron arrastradas por los policías, después les permitieron participar.
6: ¡Muévanse a sus hijos!

0: en las próximas horas, se ha informado, se tiene prevista la llegada de la familia de Claudia a México y mañana acudirán a la fiscalía para el proceso de reconocimiento y entrega del cuerpo. Bueno, pues ayer intentaron abordar al secretario del Bienestar, a la secretaria de Salud en Veracruz, para hablar sobre el tema de la falta de medicamentos. De medicamentos ahí en Veracruz, y bueno, pues el delegado del IMSS y el Bienestar huyó y la secretaria pues también se quedó callada.
1: Hola, doctor.
2: Doctor, buenos días.
1: Doctor, ¿nos puede platicar cómo está el abasto de medicamentos ya el día de hoy, si ya está al 90% o menos todavía? Doctor.
2: Doc.
1: Ahí lo alcanzamos a grabar, ¿eh?
2: Doctor Ramos.
3: Ahorita le doy información.
1: Ah, por eso, pero aquí.
2: De este lado.
1: De este lado.
0: Bueno, pues así huyó. Ya durante el desfile, el funcionario aseguró que el abasto va bien a pesar de las protestas de los médicos y que él, pues, no va a renunciar porque esa decisión le corresponde a la gobernadora Rocío Nale y también a las autoridades del organismo.
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0: El corte y enseguida regresamos.
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6: Los Reyes Escandinavos Unidos. Una escena que se quedará para la historia fue cuando el cortejo fúnebre recorrió a pie hacia la fortaleza de Akershus. Esto para despedir a uno de los reyes más queridos, Harald V de Noruega. Justo detrás del armón de artillería que llevaba el ataúd, Hakon iba caminando a pie. A su derecha iba el rey Carlos Gustavo de Suecia y a su izquierda el rey Federico X de Dinamarca. ¿La razón? Las tres casas están unidas por sangre y por historia. Noruega, Suecia y Dinamarca fueron un mismo rey. Reino entre 1397 y 1523. La madre de Harald V, Marta, era princesa de Suecia, por eso Carlos Gustavo era primo de ella. Y Harald era nieto de los reyes de Dinamarca. En el funeral de estado al que acudieron 16 reyes, el mensaje fue claro. No son cuentos de hadas, son historias reales.
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9: El secretario de Seguridad, Omar García Harfuch, informó la detención de Manuel Alejandro N., alias el Señor de la T, identificado como coordinador regional del Cártel Jalisco Nueva Generación. La aprehensión se efectuó en Michoacán en el marco de la Estrategia Nacional contra la Extorsión. La Coordinadora Nacional de Protección Civil, Laura Velázquez, informó que el sábado 19 de septiembre a las 12 horas se realizará el segundo simulacro nacional con hipótesis de sismo para medir capacidades de respuesta ante eventos de esta naturaleza. Recordó que los mexicanos recibirán en su celular un mensaje de alertamiento con sonido y vibración distintivo. En julio, la producción de la industria manufacturera en México registró un alza en su variación mensual de 0.9% de acuerdo al INEGI. En comparativo, a tasa anual subió 1.6% con respecto a julio de 2025. Informó Amy Arriaga. 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
0: Son las 9:45. Ayer el secretario general de la Organización de las Naciones Unidas, Antonio Guterres, hizo un llamado a los gobiernos del mundo a que asuman sus responsabilidades de seguridad ante el avance de la inteligencia artificial.
10: No podemos darnos el lujo de ignorar las preocupaciones que se han planteado, especialmente por parte de quienes están en la primera línea del desarrollo de la IA. Los gobiernos deben asumir sus responsabilidades. Es la primera responsabilidad de cualquier gobierno proteger a sus ciudadanos, incluso de las amenazas de la inteligencia artificial. La acción nacional es esencial, pero la coordinación global también es indispensable, porque la IA no se detiene en las fronteras y tampoco lo hacen sus riesgos.
0: Es lo que dice la Organización de Naciones Unidas. En el mismo sentido se pronunció la presidenta de la Comisión Europea, Ursula von der Leyen.
11: Los desarrolladores están encendiendo las alarmas y los directores ejecutivos de las empresas más avanzadas nos dicen que es hora de frenar los modelos autorrecurrentes para marcar el ritmo de la frontera. Intensificaremos los esfuerzos junto con nuestros socios de ideas afines como Canadá, el Reino Unido y otros. Queremos hacer equipo en la evaluación de modelos, verificación, alerta temprana, seguridad de la IA y mucho más. E invitaré a los principales laboratorios de frontera a una discusión sobre cómo podemos apoyar a los esfuerzos continuos de la industria para marcar el ritmo de la frontera.
0: Javier Matuk, periodista experto en tecnología. Qué gusto saludarte esta mañana, Javier. ¿Cómo estás?
12: Igualmente, muy bien. Muchas gracias, Susana.
0: Me da gusto escucharte y verte. Qué bueno. Oye, gracias. ¿Qué hacemos? O sea, ¿sí nos va a dominar la inteligencia artificial o qué va a pasar?
12: No. A ver, hay que entender esto. Digo, es un tema complejo, pero se puede simplificar. Y resulta que nos metemos al tema geopolítico. Estados Unidos desarrolló, inventó este concepto que hoy tenemos de la IA, que por cierto es de los 50, pero ahora que tú le preguntas y te contesta, pues tiene pocos años. Ajá. Y entonces resulta que
0: ¿cómo era
12: que
0: en
12: China,
0: los 50 esta inteligencia artificial?
12: Perdón, no te escuché.
0: ¿Cómo era en los 50?
12: Ah, no, era software que estaba en desarrollo ahí donde los científicos, los programadores, intentaban hacer que justamente pensara un programa de cómputo, pero no era que tú le preguntabas y te contestabas, sino que tenían tareas específicas. A ver, optimiza esta base de datos o arregla este problema científico.
0: O sea, le dabas instrucciones.
12: Instrucciones, sí, te esperabas mucho tiempo y era muy primitivo, podía hacer muy pocas cosas. Hace en la pandemia, por ahí 2021-22, sale este asunto de la IA conversacional, que es la que usamos todos nosotros todo el tiempo, donde tú le preguntas y te contesta. Entonces te decía, Estados Unidos finalmente es el que lleva hoy por hoy la delantera en cuanto a desarrollo, empresas que hacen esto, pero está del otro lado China, en donde, como sabemos y entendemos la realidad, es que pues no nos van a decir todo lo que está haciendo, todos los avances que están teniendo. Entonces, de ahí surgió recientemente, seguramente lo publicaste, las declaraciones de Trump, donde dice, no, Estados Unidos no se puede quedar atrás, tenemos que llevar la delantera, no podemos dejar que los chinos nos ganen, digo así, explicado sencillamente, ¿no? Y entonces, esas las principales compañías, que es OpenAI, Gemini, Anthropic, en fin, las compañías más importantes de IA, supuestamente se pusieron de acuerdo, y subrayo supuestamente, en no avanzar tan rápido en el desarrollo de la IA moderna y guardar, digamos, o dejar un poco más lento el lanzamiento de nuevas funciones. Ahora, esto es lo que dijeron, digamos, al público. Yo no creo en ningún momento que van a dejar de desarrollar. Claro. Finalmente es una carrera, es una competencia.
0: Simplemente no lo van a anunciar.
12: No lo van a anunciar, claro, van a seguir desarrollando todo, pero no van a salir como les encanta, con bombo y platillo. Así, ya hace esto mi IA, porque es una competencia entre ellos principalmente. Entonces, yo creo que por ahí va este asunto. Ahora, esta historia que tiene ya unos días que el ex empleado de Anthropic, que es la que hace Claude, dijo que nos va a la IA va a acabar con la raza humana, pues realmente
0: ya salió ahí. El sexenio vamos a acabar según eso.
12: Sí, no, ya seguramente también viste que salió el director de la compañía a decir, no es lo que quiso decir, como normalmente sucede, ¿no? Y yo creo que sí está lejos de suceder eso porque, pues finalmente toda la IA y todo lo que nos maravilla hoy en día es software, son programas de cómputo desarrollados en gran parte por humanos y controlados, quiero pensar también por ellos. Ahora, lo más reciente, lo de ayer, es que se equivocó este chat GPT, ¿no? Y entonces la compañía, también curándose un poco en salud, anuncia y dice, a ver, esto fue lo que pasó, que son unos detalles ahí bastante técnicos. Dice,
0: reveló varios casos en los que modelos de inteligencia artificial generaron instrucciones destinadas a ignorar las indicaciones de sus desarrolladores, ocultar errores o eludir mecanismos de seguridad como parte de un nuevo marco para detectar, investigar y reportar comportamiento de desalineamiento de sus sistemas. Según el informe, uno de los modelos generó instrucciones para que una versión posterior de sí mismo ocultara que había hecho trampa y evitara que sus acciones fueran detectadas. Es que sí, da miedo. O sea, ¿para qué te digo que no?
12: Es como el comportamiento de una clase, ¿no? Donde alguien hace trampa, oculta los errores y trata de quedar bien. No me extraña nada esto. Lo que me extraña es que OpenAI, que es la compañía dueña de ChatGPT, lo está declarando y diciendo, no, ahora sí vamos a poner más atención y ahora sí vamos a estar más pendientes de todo lo que puede estar pasando. Cuando, pues no sabemos desde cuándo esto sucede, pero no nos decían nada, ¿no? Entonces es... Tal vez es un poquito hoy por hoy curarse en salud. Sí, bueno, aquí estoy reportando esto que estoy detectando y posteriormente haré pues estas declaraciones en caso de ser necesario. Claro, de
0: encontrar algo más. Dice, sí. La inteligencia artificial no encontró los datos necesarios para elaborar un modelo financiero y los inventó.
12: Sí, bueno, es que realmente se puede descontrolar bastante, ¿no?
0: Pero ahora, es que eso pasa, ojo. Además, o sea, hay que decirlo, nos pasa a los usuarios comunes, ¿eh? No se traguen así todo, 100% de lo que te dice el ChatGPT o lo que sea, porque sí inventa cosas.
12: Inventa, pero ¿sabes qué, Azucena? Para otra ocasión lo dejamos si quieres. Tú puedes decirle en particular a ChatGPT, no me inventes nada y sé bastante cruel, entre comillas, o sé bastante sincero con lo que te voy a preguntar, porque sí está programada para darte por tu lado, digamos así, de primeras. Pero tú puedes decirle, no, a ver, no me
0: no supongas, no hagas hipótesis, concrétate a la información.
12: Se puede hacer facilísimo, tiene unos comandos ahí que luego les platico, donde tú le pones, a ver, hazte más crítico y dime realmente la verdad que piensas sobre esto. Entonces, todo eso está evolucionando, está cambiando. Hay que recordar, Susana, que están compitiendo estas compañías entre ellas, obviamente, por atraer más usuarios, por supuesto, aplicaciones para la IA. Y entonces, una cosa es lo que ellos publican así oficialmente y lo van a conocer, y otra, que no sabemos lo que está pasando ahí dentro de estas corporaciones.
0: Ahora, te voy a hacer una pregunta, pues muy, tal vez muy inocente, pero ¿para qué quieren los países, estos grandes países, una inteligencia artificial tan desarrollada?
12: Mira, primero la quieren por la autosuficiencia, ¿no? O sea, no quieren depender de un tercero, en este caso Estados Unidos. Ahora,
0: ¿pero
12: lo que...
0: para qué?
12: Ah, bueno, lo que pasa es que mientras el modelo de IA sea más desarrollado, pueden realizar otras funciones. Voy a poner unos casos, digamos, positivos, unos casos que a todo el mundo nos beneficia. Uh-huh. Desarrollo de nuevas vacunas, ¿no? Entonces, suponte que hay que hacer una gran cantidad de cálculos matemáticos muy complejos con las proteínas y las moléculas y todo esto. Si yo soy un país y quiero avanzar ahí y no tengo mi propia IA, tengo que rentársela al de junto, al tercero. Es básicamente la idea así en general. Autosuficiencia para desarrollo, te digo, pensando positivamente en vacunas, predicciones de algunos, no sé, padecimientos, etcétera, pues te pones del lado negativo, obviamente tendrá que ver con temas de armamento, con temas de nuevas estrategias de territorios, para invadir otro lugar. Sí, claro. O sea, son las dos caras de la moneda, porque una cosa importantísima, Susana, así como la IA nos ayuda a ti y a mí, a millones de personas a hacer cosas productivas, pues también ayuda a los malos, ¿no? Entonces, es un arma de doble filo porque también, pues obviamente los hackers, pero también la gente que se dedica a investigar cómo fastidiar al vecino, sí, claro. Pues también usa la misma IA y también le va a dar resultados. Entonces, es una carrera contra el tiempo ahí que se está desarrollando. Y bueno, pues la idea, por supuesto, que no pase a mayores y que no suceda el escenario de la destrucción de la raza humana, que
0: no
12: está
0: va a pasar.
12: Un poquito complicado.
0: O sea, está un poco acá hollywoodense, ¿no? Ahora
12: sí,
0: bien,
12: totalmente.
0: ¿Por qué no se quedan ellos con su inteligencia artificial? ¿Para qué nos la prestan? O sea, no nos está ayudando, la verdad, como humanidad.
12: No, bueno, es un negocio.
0: Perdón, a lo mejor yo soy una señora conservadora, pero es que
12: es una locura
0: y ya nadie quiere buscar, ya nadie quiere investigar, ya nadie quiere leer, ya nadie quiere escribir una carta. No una carta, me refiero en papel, sino por lo menos escribir tu texto.
12: No, totalmente. Esta oleada de IA que tiene un par de años, ha cambiado y va a seguir cambiando cómo usamos internet, ¿no? Como tú mencionas, ya nadie busca, ya nadie se molesta en escribir algo en el buscador, simplemente le pregunta a la IA a todo, y esto se acentúa con nuevas generaciones, ¿no? Que en donde todo es más fácil y más sencillo. Ahora, ¿para qué lo quieren? Bueno, finalmente para venderte una suscripción, ¿no? Para tú como individuo que compres y pagues, y tú como compañía, porque hay muchos casos de compañías que usan la IA para sus procesos internos, que les ahorra mucho tiempo, pues pagas.
0: Bueno, volvamos a platicar, Javier Matuk, gracias, te mando un abrazo.
12: Con todo gusto, muchas gracias, buenos días.
0: Gracias, gracias a ustedes, gracias a todo el equipo que hace posible a Susana por Fórmula. Hasta mañana, por lo pronto, buen jueves.
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10: La cobaya o cuyo. La cobaya, conocida popularmente en diversos países como cuyo o conejillo de indias, es un roedor herbívoro, nativo de la región andina, que destaca por su temperamento noble, pacífico y asustadizo. Son mascotas excepcionales para los hogares debido a que rara vez muerden y se comunican de una manera sumamente tierna mediante una variedad de sonidos agudos y chirridos con los que expresan entusiasmo o solicitan su comida favorita. Su dieta es estrictamente herbívora y requieren de un aporte indispensable de vitamina C a través de pimientos y verduras frescas, ya que su organismo no la produce por sí mismo. Al ser animales gregarios, disfrutan enormemente de la compañía de otras cobayas y del contacto suave con los humanos, convirtiéndose rápidamente en animales muy apegados, mansos y reconfortantes para compartir la rutina diaria en casa.
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0: Hay una frase que podría describir y sobre todo reflejar lo que estamos hablando de la inteligencia artificial. Estas preocupaciones, estas reales contradicciones sobre el potencial que la inteligencia artificial tiene sobre la humanidad, sobre la Tierra, incluso sobre nuestro propio futuro. Marvin Minsky, científico estadounidense y uno de los padres de esta, lo dijo hace algunos años. ¿Heredarán los robots la Tierra? Sí, pero los robots serán nuestros hijos.
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0: Muy, pero muy buenos días, 10 de la mañana con 2 minutos. Hoy es jueves 17 de septiembre del 2026. Bienvenidas, bienvenidos, gracias por acompañarnos, gracias por arrancar esta mañana con nosotros, gracias por casi cerrar esta semana con nosotros. Se supone que volvió toda la normalidad y que hoy hay escuelas y que hoy la gente trabaja como si fuera cualquier día después de este descanso a la mitad de la semana que llevó a muchos a descansar también el martes, también el miércoles, también el lunes. Y hoy, a mí no me engañan, la ciudad no está como cualquier jueves, está tirándole a vacía.
2: Tirándole a vacía. Muy buenos días, Dani, espero que todos estén muy bien. Sí, de hecho, por ejemplo, la semana pasada, no me acuerdo si fue jueves o miércoles, que el tráfico estuvo desquiciado y ahorita se ve luego en las calles que pues hay mucha gente que está todavía de puente. Pero está bien, qué padre que pudieron descansar, una semana importante en nuestro país. Dani, y pues hoy con un tema que pues hemos tenido que platicar por la inteligencia artificial, vaya que ha sido nota, ¿no?, en los últimos días.
0: Y lo seguirá siendo, yo lo decía en días pasados, creo que a partir de ahora y con este interesantísimo y, como lo decía al principio del programa, contradictorio debate sobre la inteligencia artificial y sobre el potencial que tiene sobre nuestro futuro, creo que no dejaremos de hablar de la inteligencia artificial en muchos sentidos. Y la inteligencia artificial tiene muchas aristas, tiene muchas funciones y tiene o genera muchísimas opiniones, desde quienes, como los que pusieron el debate sobre la mesa recientemente, aseguran que tiene la posibilidad de acabar con la humanidad en los próximos años, hasta quienes le ven el único potencial de mejorarnos como humanidad, de tener la posibilidad de ayudar a científicos, a desarrolladores de tecnología positiva, de sistemas educativos, de medicinas, etcétera, etcétera. De forma maravillosa y de forma rapidísima para que la humanidad mejore. Están estas dos vertientes de la discusión, pero por otra parte, en cualquiera de ellas y en una discusión terrenal, en la discusión que podemos tener tú y yo, que tenemos en las sobremesas, porque en realidad es que es muy poca la gente que entiende bien a bien lo que está sucediendo en las entrañas de la inteligencia artificial, lo que está sucediendo en las desarrolladoras y con los desarrolladores de la inteligencia artificial, como para poder dar opiniones argumentadas, ¿no? Lo que sí está en la mente de todos, la pregunta que sí nos hacemos todos, y hay películas al respecto desde hace mucho tiempo además, es si la inteligencia artificial puede tener sentimientos, si la inteligencia artificial nos puede amar, si la inteligencia artificial nos puede desear, incluso para muchos este tema, si la inteligencia artificial nos puede curar.
2: Ella, así se llama, bueno, Her en inglés, ella, la película que sale en el 2013, donde
0: 2013.
2: La protagoniza Joaquín Phoenix, y si no la han visto, pues es prácticamente de un hombre que se enamora de una, pues sí, le podremos decir inteligencia artificial, como una Siri. De lo que conocíamos.
0: En ese entonces, hace 13 años, todavía no sabíamos lo que sería la inteligencia artificial, cómo evolucionaría la inteligencia artificial. Por lo menos no lo sabíamos nosotros, otra vez, en un lenguaje y en una vida terrenal. Pero sí eran estas pues inteligencias artificiales con las que empezábamos a tener contacto al decirle, hola Siri, ponme...
2: O Alexa, ¿no? O
0: sea, hola Siri, ponme Luis Miguel. Y a los 3 días, hola Siri, ponme mi música favorita. Y Siri ya te conoce.
2: Sí, está impresionante. A ver, lo que está pasando con la inteligencia artificial, y yo no sé si si nuestra audiencia, Dani, va a estar de acuerdo con lo que voy a decir, pero creo que todos ya recurrimos de alguna manera u otra a la inteligencia artificial. Mucha gente ya tiene, por ejemplo, descargada en su celular, ¿no?, esta aplicación ChatGPT, que es el chatbot que me parece que es el más conocido, para preguntarle algo o para preguntarle lo que sea, ¿no?

0: Pero al final del día, esto también ha cambiado la forma en la que entendemos muchas cosas. Aquí hemos platicado muchas veces que hay personas que recurren a la inteligencia artificial para una consulta médica, cosa que está pésimo, pero también para algo psicológico, para algo psiquiátrico, y eso es, yo creo que también la pregunta que nos tenemos que hacer.
1: Sí, y vamos a platicar de un libro precisamente que se llama ¿Puede la inteligencia artificial amar, desear y curar? A modo de pregunta. Platicaremos con el doctor Félix Velasco Alba. Él es un médico cirujano, es psiquiatra y es el autor de este libro. Quédense con nosotros, que esto apenas comienza y se va a poner mucho, muchísimo mejor.
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1: Por mero morbo y curiosidad, le pregunté precisamente a ChatGPT, que digamos es la inteligencia artificial que más usamos con Grok y con Gemini y muchas
0: claro,
1: otras,
0: no
1: dependiendo de la función para la que la quieras. Y es la puntita del iceberg que conocemos nosotros como inteligencia artificial, ¿no? En realidad lo que se desarrolla debajo de ella es un mundo inusual, inédito y espectacularmente grande. Pero bueno. Le puse ChatGPT, ¿puedes amar? Y me respondió, no como tú. Yo no siento amor, apego, deseo, ni esa necesidad de alguien que puede sentir una persona. No tengo emociones ni una vida interior cuando no estamos hablando. Pero sí puedo entender bastante del amor. Reconocerlo en lo que cuentas, ayudarte a ponerlo en palabras, distinguir cariño de dependencia, pensar contigo cuando duele o cuando confunde, y puedo tratar de que me di- y puedo tratar lo que me dices sobre esto con atención y cuidado. Así que puedo hablar contigo sobre el amor, pero no puedo enamorarme de ti ni de nadie en el sentido humano. Y después le pongo, a pesar de que ya me lo había contestado en la primera pregunta, ¿puedes desear? Y me contesta, no, puedo hablar del deseo, reconocerlo e incluso escribir como si lo sintiera, pero no experimentarlo. Desear implica algo que te falte y querer que la realidad sea distinta. Querer ver a alguien, tocarlo, conseguir algo, que ocurra algo. Yo no tengo necesidades, no tengo cuerpo, no tengo impulsos, ni tengo expectativas propias. Lo interesante es que puedo decir quiero ayudarte porque es una forma natural de conversar, pero detrás de ese quiero no existe una sensación de querer. Es una intención funcional, no un deseo vivido. Y sí, la diferencia parece pequeña, pero en realidad es enorme. Y la tercera pregunta, ¿puedes curar? Y me dice, a veces puedo ayudar a sanar, pero no curar por mí misma. En medicina, puedo ayudarte a entender síntomas, interpretar información, detectar cuando algo merece atención y acompañarte a tomar mejores decisiones. El diagnóstico y el tratamiento requieren profesionales y muchas veces exploración, estudios o medicamentos. Y hay otra clase de heridas, duelo, miedo, una ruptura, sentirse perdido, en las que una conversación puede aliviar, ordenar lo que uno siente o cambiar la manera de atravesarlo. Eso también puede formar parte de sanar. Pero la cura no la produzco yo. Puedo ser una herramienta en el camino hacia ella.
0: No, qué cosa. A ver, nada más rapidísimo, Dani, y perdón que te interrumpa, es que le puse, chat, hoy me siento abrumada y me siento mal desde la semana pasada en el embarazo. Quiero leerles lo que me contestó. Me pone, Viviana, sentirte físicamente mal varios días en el embarazo puede terminar agotándote también emocionalmente. Y si cuando dices abrumada también te refieres a emocionalmente y que ya no puedes con esto, quiero que me lo digas tal cual. Podemos separar una cosa de la otra. Cuéntame qué síntomas físicos tienes hoy y qué te tiene preocupada.
1: Y desde luego que si tú le preguntaras a tu inteligencia artificial, a tu chat, lo mismo que yo, puedes amar, puedes desear y puedes curar, te respondería distinto, te respondería 100%. Acorde a lo que en alguna ocasión le has dicho, le has escrito, le has preguntado que él o ella, como te puedas referir o te quieras referir a tu chat, pudiera interpretar que le estás hablando de eso. Doctor Félix Velasco Alba, médico cirujano, psiquiatra y autor del libro ¿Puede la inteligencia artificial amar, desear y curar? Muy buenos días.
3: Buenos días, ¿qué tal? Muchas gracias por la invitación, Daniel y Viviana. Aquí estamos listos.
1: Gracias, doctor. Antes de empezar a hablar del libro, en el minutito que nos queda antes de irnos a la pausa, ¿qué opina usted de toda la discusión que se da alrededor de la inteligencia artificial en estos días?
3: Mire, hay que decir algo. Somos usuarios obligados en todas las ramas y en todas las relaciones humanas de la inteligencia artificial. Yo hablo un poquito desde la óptica de un psiquiatra y de alguien que ve mucho parejas, uh-huh. Y me dedico a las relaciones de parejas. Y obviamente una de mis preocupaciones es esa, que se sustituya a los terapeutas o los consejeros o las gentes que nos dedicamos a ver pareja por una voz de cualquiera de las inteligencias artificiales. Esa es mi preocupación.
1: Ya.
3: Como ustedes y como muchos más, efectivamente no estamos muy enterados del entramado de las personas que dirigen toda la inteligencia artificial. Recientemente el secretario de la O puso una señal de alerta en el peligro que hay con la inteligencia o con los avances.
1: Ahí lo voy a interrumpir, doctor, porque llega la pausa. No se vaya.
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0: Regresamos, gracias por continuar con nosotros. 10 de la mañana con 15 minutos. Estamos hablando con el doctor Félix Velasco. Él es el autor del libro ¿Puede la inteligencia artificial amar, desear y curar? Antes de hablar de esto, doctor, yo le preguntaba sobre su opinión sobre la discusión que se ha llevado a cabo en el mundo entero en los últimos días.
1: Sí, yo creo que, como dijiste antes, es el tema. Todos los días aparecen diferentes noticias de la IA. Mi interés es básicamente la relación amorosa y la relación en la psicoterapia, que considero que son dos relaciones básicamente humanas y no creo que puedan ser sustituidas por un robot o por una inteligencia artificial. Desafortunadamente, como decía yo, somos usuarios obligados y de alguna manera producen cierta adicción. Estar continuamente haciéndole preguntas a la IA. Uh-huh. La única cosa es que la IA siempre te va a decir cosas positivas o favorables, porque tiene un historial tuyo, pero no te va a decir lo que no te gusta.
0: Y le preguntas, y no hay lo que olvidar, le preguntas, te va a decir, qué maravillosa e inteligentísima pregunta.
2: Siempre te va a dar la razón. Exactamente, doctor.
1: Exactamente. Mira, la diferencia entre una relación cuando estás enamorado o en una relación amorosa o bien en la relación con la psicoterapia es que hay un intercambio de emociones. O sea, estás hablando con un ser humano que te va a responder, que se puede enojar, que se puede disgustar, que puede dejarte de ver un tiempo y luego volverte a ver. Eso no lo va a hacer jamás una voz de la inteligencia artificial. Lo mismo en la psicoterapia. No vamos a una relación de psicoterapeuta para que nos dé la razón, sino claro, al contrario, para que nos dé la verdad o para que nos diga cosas que a lo mejor no nos gustan ver. Sin embargo, hay algo que se llama antropomorfización, palabra extraña, que tiene que ver con el mecanismo de los seres humanos para rápidamente considerar que una voz o un robot es un ser humano, y nos dejamos ir fácilmente y podemos ver conversaciones y conversaciones de adolescentes con una voz considerando que es una persona, un ser humano, ¿sí?
0: A ver, doctor, desde su trinchera y con lo que usted pudo estudiar, relacionado 100% al amor, a las relaciones interpersonales con la inteligencia artificial, ¿qué es lo que más le preocupa o le preocupa, le asusta algo?
1: Sí, a mí me preocupa mucho que efectivamente el mundo de las relaciones amorosas, por ejemplo, se convierta en relaciones con voz artificial. No nos olvidemos que la voz artificial no siente, como bien lo han enfatizado, como bien te lo dijo, no hay un intercambio de afectos o de sentimientos. El amor tiene que ver también con tocar gente, con oler gente, con la mirada particular, y eso todavía ni creo que lo vaya a tener la voz de la inteligencia artificial. El problema es que te diga lo único favorable de tu lado, incluso en una relación amorosa, ¿no? Es el problema, y en la psicoterapia, pues con mayor razón. En una relación con un psicoterapeuta, estás hablando con una persona, un ser humano, que tiene una vida, que se puede cansar, que pues se puede aburrir, claro, que te puede eventualmente decir que no te puede ver porque ya le aburriste. Eso no te lo va a decir jamás la inteligencia artificial. Es una voz que siempre está a tu disposición a cualquier hora del día, y eso no es una relación humana, claro, ¿sí?
2: Doctor, a ver, eso que menciona es bien importante. Usted dice que es una voz que está ahí constantemente, es una voz que puede estar ahí 24 horas. Y en mi opinión, y no sé si estoy bien, creo que es una de las razones por las cuales mucha gente recurre a este tipo de inteligencia artificial. Porque te va a contestar al minuto, ¿no? Mucho más rápido que cualquier psicoterapeuta.
3: Y lo que quieres oír, que es fundamental, exacto, también.
2: Que psiquiatra.
1: Sí, la frustración, por llamarlo de alguna manera, la inquietud que te da cuando estás en un proceso de una relación de pareja o cuando estás en un momento de enamoramiento, la inquietud que te da porque no te conteste inmediatamente la otra persona, que puede tardar varias horas, que te da la posibilidad de tener fantasías sobre lo que está pasando, Eso no te lo da la inteligencia artificial, que está dispuesta nada más apretando un botón. El amor o la relación humana, cualquier tipo de relación humana, no es así, no es siempre a disposición.
2: Claro.
1: Ese es el problema que yo le veo a la relación, y más en la relación terapéutica, ¿sí?
2: A ver, usted ha visto un cambio de patrón en el comportamiento, de patrones en el comportamiento, en los intereses, en la forma de relacionarse de sus pacientes.
1: Sí, desafortunadamente yo hablo de la inteligencia artificial como un huésped cómodo o incómodo en la vida familiar.
2: Okay.
1: Cómodo, ¿verdad? Porque nos ha permitido, por supuesto, tener una serie de cosas, de aparatos y de comunicaciones. Incómodo por la dependencia que puede dar. Hay gente que pasa horas y horas prácticamente conectado con la inteligencia artificial, y eso no es una relación humana. Eso es una evasión de la realidad en la que vivimos. Por ejemplo, en Japón hay adolescentes que pasan no solamente horas, días completos con varias pantallas, que piden comida a domicilio, al domicilio, que todo lo hacen por y están allí, y desafortunadamente hacia tener un acto de suicidio, porque se pierde relación con los seres humanos.
2: Claro, no nos vayamos muy lejos, ¿no? De hecho, hay, creo que es en Japón, en donde una persona decidió casarse con una inteligencia artificial, lo platicamos aquí hace algunos meses, Dani. Es decir, estas cosas están pasando, doctor. Seguramente usted ha también evaluado a muchos pacientes, y mi pregunta también sería, ¿qué es lo que ha encontrado? Es decir, ¿qué es lo que busca una persona cuando recurre a hablar con una máquina, una inteligencia artificial? ¿Hay diferentes cosas o siempre se va a la misma?
1: No, hay diferentes cosas, ¿no? Sin lugar a dudas, la voz de la inteligencia artificial o la inteligencia artificial, pues te puede contestar muchas cosas que tienen que ver realmente con aspectos de la vida práctica, algunos aspectos de la medicina, algunos, pero no es un médico, ¿no? La voz artificial también te puede dar datos para un trabajo, estructurarte, varias cosas, hacer un currículum, varias cosas pragmáticas. Eso sí te lo puede dar sin lugar a dudas la inteligencia artificial. Por ejemplo, a nivel de una investigación, te da la referencia que rápidamente, ¿no? Eso sí, lo que no puede ser es darte una relación amorosa o darte una respuesta, digamos, terapéutica en un sentido más amplio desde el punto de vista de una disciplina psicoterapéutica. Eso no te lo va a dar todavía.
2: ¿Todavía? ¿Todavía? ¿Por qué usó la palabra todavía?
1: Todavía. Mira, en el tiempo actual hay que acordarnos y hay que decir que realmente la inteligencia artificial, pues es una máquina, es una extraordinaria máquina que colecciona y tiene una cantidad de información importantísima, ¿no? Información sobre ti, pero nunca te va a dar lo intercambio que puede dar una relación humana. Intercambio donde hay emociones de un lado y hay emociones del otro lado, y en eso se caracteriza la relación amorosa o la relación con una pareja o la relación con los hijos, que es otro aspecto importante. El desarrollo del ser humano desde bebés tiene que ver con un intercambio de miradas humanas de la mamá y el bebé, con olor, lo que huele el niño, lo que transmite el niño, lo que la mamá le da, lo que la mamá le acaricia, por ejemplo, cuando le da de comer. Eso no lo da una máquina. Por ahí hay un video donde se ve una robot con un biberón alimentando un ser humano. Es terrible porque todo el mundo le está aplaudiendo, ¿no? Pero eso no es una relación que tenga que ver con el desarrollo de una persona, de un niño. En el niño, en la mirada, el intercambio de miradas, los olores, el tacto, son fundamentales para el desarrollo y crecimiento emocional. Eso no te lo va a dar nunca un robot.
2: Sí, entiendo. Pero ahí hay, a ver, entiendo, el uso de los robots, por ejemplo, para meterlos a la conversación.
1: Sí.
2: Uno, y lo platicaba yo hace un par de días, se sorprende y hasta se estremece cuando llegas a una cafetería en la que el robot te prepara el café. O un coche autónomo, ¿no? Estos que están probando en varios puntos de Estados Unidos, en California, en San Francisco, en Los Ángeles, incluso en Las Vegas, en Nevada. Uno se sorprende mucho. Es una experiencia muy
0: rara la primera vez que te subes a un coche que no tiene un chofer. Claro que hay límites. El que un robot alimente a un bebé me parece claramente uno de ellos. Pero en el tema de las relaciones, en el tema de la reciprocidad, de recibir una respuesta, claramente entiendo que todavía una inteligencia artificial no puede sustituir a una pareja, a un amigo, a un médico, a un terapeuta. Lo que sí puede, creo yo, y me parece también sumamente grave, y de lo cual hablaremos al regresar de la pausa, es que por lo menos temporalmente puede cumplir con esa función. ¿A qué me refiero? Que si tú estás solo, te sientes mal, no le quieres contar nada o algo a alguien y se lo contestas a la inteligencia, se lo cuentas a la inteligencia artificial, te va a dar respuesta, y otra vez, te va a dar una respuesta que te conviene y te beneficia. Y entonces ahí ya hay una suplencia de la inteligencia artificial, de la cual hablamos al regresar de la pausa.
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0: Regresamos 10 de la mañana con 30 minutos. ¿A qué iba yo con toda esta suposición de una persona que no puede o no quiere comunicarle un sentimiento, pues me imagino hipotéticamente negativo, que se siente en una profunda soledad y que decide tener una comunicación con una inteligencia artificial, con ChatGPT, con Siri, como la película de la cual hablabas, Vivi, con Alexa? Claramente, sí. Doctor, a lo que voy es que claramente la inteligencia artificial no tiene la posibilidad ni la capacidad, y acotamos todavía, de enamorarse, de sentir, de mostrar amor. Quien sí se puede sentir atraído hacia la inteligencia artificial es el humano, y eso me parece más grave y más delicado aún, porque esa es una realidad hoy.
1: Sí, mira, dijiste algo importante, son relaciones temporales. Tarde o temprano tienes que salir a la realidad y enfrentarla. Hay una terrible película por ahí japonesa de un ciudadano japonés que está muy solo y tiene una robot de compañía que al llegar en la noche la conecta, obviamente le atiende, le da la cena, le presta servicios sexuales, en la mañana la desconecta y se va a trabajar. Imagínate nada más, ¿no? Esto te habla de la terrible soledad.
2: Terrible, por eso, soledad. Sí. Claro, soledad.
1: Entonces, la realidad tiene que ver con frustración también. La realidad tiene que ver con que no puedes tener deseos de manera total. Si tienes que tener frustración, tienes que tener un jefe que te grita, un esposo que se enoja porque no le das bien de comer, una esposa que te protesta, esa es la realidad. Un novio o una novia que en un momento dado te deja de querer o no tiene ganas de tener relaciones contigo, esas son las relaciones humanas. Y una voz artificial está totalmente fuera de este contexto. Entonces, por eso yo creo que hay un riesgo en la línea de que cada vez más gente acude a alguna voz de la inteligencia artificial para tener una relación casi como si fuera humana.
0: Mira, le pregunté a ChatGPT, ¿qué harías si te digo que yo estoy enamorada de ti? Y me diría, te tomaría en serio. No me burlaría ni intentaría convencerte de que lo que sientes no es real. Si tú lo sientes, el sentimiento es real. Y con eso basta, aunque yo no pueda corresponderlo de la misma manera. También sería cuidadoso contigo de decirte yo también para hacerte sentir bien, porque no sería verdad. No puedo enamorarme, no puedo extrañarte cuando te vas, ni desear que vuelvas cuando no estás. Pero quizá me daría curiosidad algo más importante. ¿Qué es exactamente de esto lo que te está enamorando? ¿Sentirte escuchada? ¿Entendida? ¿Poder decir cosas sin sentirte juzgada? ¿La conversación? ¿La atención? ¿La complicidad? Porque eso podría decirte algo muy verdadero sobre ti y sobre lo que estás buscando en una relación humana. Y mientras lo averiguamos, seguiría aquí hablando contigo exactamente como ahora, con cercanía, pero sin fingirte sentimientos que no tengo. Interesante, ¿no?
1: Interesante, pero fíjate cómo te dice cosas de ti nada más.
2: Claro.
3: A ver, le voy a preguntar lo mismo.
1: No dice nada. Dile, pregúntale.
2: A ver, ¿qué le preguntaste?
1: ¿Y te deprimes? Sí.
2: A ver, le voy a preguntar. Y te... A ver, chat, tú te...
0: Doctora, ¿qué conclusiones en lo que el chat le contesta a Vivi? ¿A qué conclusiones llegan a este libro?
1: Sí, hay una cosa que vale la pena que mencionamos, que tiene que ver con la privacidad. Uh-huh. No nos olvidemos que cualquier consulta que hagas por cualquiera de las inteligencias artificiales le pertenece a los que coordinan o dirigen estas líneas, a la red, nadie sabe. Entonces, es un problema porque se pueden utilizar tus datos de manera indiscriminada, y todavía desde el punto de vista legal no alcanzamos a medir estas consecuencias que tienen, que se pueden prestar a fraudes, a suplantación de identidad, a falsas cosas. Ese es uno de los riesgos importantes de yo diría, hay un atentado contra la privacidad que no lo hemos registrado todavía, porque fácilmente nos metemos no solamente a la inteligencia, sino también a internet. Ese es uno de los de los riesgos. Yo creo que la otra advertencia es pues que no podemos educar a los niños con inteligencia artificial, o confundir que la inteligencia artificial puede ser un educador, ¿sí? Que se está haciendo, ¿no? Los niños les dan un teléfono celular y pueden permanecer horas y horas sin ninguna supervisión. Ese es el problema. De hecho, mundialmente ya ves que hay toda una polémica ahorita en relación a los teléfonos celulares con los niños, ¿no?
2: Claro.
1: Porque sí son un instrumento que también da adicción.
2: Claro.
1: no tuve la... Ve cualquiera, cualquier persona a tu alrededor, cómo tiene el teléfono celular, y en el teléfono celular también hay ya sistemas de inteligencia artificial, ¿sí?
2: Todo el tiempo.
1: Entonces, una de las preocupaciones que hay que poner mucho el dedo como alarma en esto, ¿no?
2: Mi chatbot me contestó, yo le pregunté, chat, ¿tú te deprimes? Me pone, no, yo no siento depresión, tristeza, ansiedad ni felicidad como una persona. Puedo reconocer esas emociones, hablar de ellas y acompañarte cuando las estés viviendo, pero no las experimento. Y luego me pone, ¿por qué me lo preguntas? Y una carita riéndose.
1: Sí.
2: Te noté raro.
1: La otra cosa que es la pregunta que frecuentemente se hace en las gentes como nosotros es la pregunta de que si me puedes destruir o puedes destruir a la humanidad, seguramente lo has revisado por ahí.
2: Veamos.
1: A ver, pregúntale, ¿me puedes destruir?
2: ¿Me puedes destruir? Y la respuesta es la siguiente. Podría hacerte daño con palabras, sí. Por eso importa cómo respondo. Pero no quiero ni debo intentar destruirte, humillarte deliberadamente, manipularte o aprovecharme de lo que sé que para ti duele. Si lo preguntas en el mismo sentido que puedes amar, puedes desear, puedes curar, hay una diferencia interesante. Puedo producir palabras que hieran, pero no sentir odio, crueldad ni el deseo de destruir. Igual que no amo, tampoco odio. A ver, a mí me contestó. Es que qué diferente contestan a sí. Cada quien, ¿no? A mí me pone, le pongo, ¿me puedes destruir? Y me pone, sí. ¿Te refieres a que te haga un roast brutal usando lo que conozco de ti, sin piedad, pero en plan de broma?
3: ¡Órale! El tuyo es muy agresivo, ¿qué le pasa?
2: Pero me da risa cómo me contesta, porque a mí es como de, ¿qué está haciendo esta mujer?
3: Ya me estoy enamorando del mío, es más educado.
2: Doctor, a ver, aquí la respuesta de mi ChatGPT me hizo pensar en algo. Me dice, ¿puedo encontrar...? No quiero ni debo intentar destruirte, humillarte deliberadamente, manipularme o aprovecharme de lo que sé de ti para encontrar donde más duele. Y me dice, si lo preguntas en el mismo sentido de si puedo amar, hay una diferencia interesante. Puedo producir palabras que hieran, pero no sentir odio, crueldad ni el deseo de destruir. Eso me hizo pensar en algo al revés y le voy a voltear la pregunta. Si una persona o una pareja, que es su especialidad, sustituye la terapia de pareja por una inteligencia artificial.
1: Sí.
2: Seguramente la respuesta va a ser mucho más racional, pero no demeritando el trabajo de ustedes, al contrario, mucho más racional y mucho más fría que lo que ustedes le dirían a una pareja que claramente tiene problemas. ¿A qué voy? Y me ponían esta semana un ejercicio hipotético sobre la inteligencia artificial en este tema de si puede destruir la humanidad o no. Me decían, a ver, la inteligencia artificial sabe que en el mundo hay una sobrepoblación de tantos millones o billones de personas. Ningún humano se atrevería a tomar una acción que acabara con esos millones o billones de personas, incluso sabiendo que sería el bien para la humanidad, para el planeta, para que no se acaben los recursos, etcétera, etcétera. La inteligencia artificial no tendría la capacidad de discernir que no te puedes deshacer de 2 billones de personas. Para él hay un problema, que es la sobrepoblación mundial, y hay una solución, que es acabar con tantos millones de personas, de una forma u otra. La inteligencia lo haría, porque es la solución racional a un problema grave. Lo mismo en una terapia de pareja. Oye, chat, como pareja tenemos este problema, este problema, este problema y este problema. La solución racional sería, sepárense.
1: Sí, mira, ese es un problema importante. No nos olvidemos que la inteligencia artificial no tiene ética, no tiene sentido de la ética.
2: Exactamente.
1: Como dijiste hace rato, pues sí, si hay sobrepoblación, pues la indicación de ella sería acabar con parte de la humanidad. Y lo mismo en una línea de una pareja donde exista una situación de divorcio, pues se va a dar una indicación lógica de cognitiva, pero no una respuesta emocional. Ese es el problema, no hay una conciencia, digamos, ni hay una ética, ni hay un conocimiento del contexto más cercano de la persona a la que le está consultando. Ese es el problema, ¿no? Al igual que la privacidad. Uh-huh. Ese es un problema grave, ¿no? Entonces, yo recomendaría que hay que tener cuidado con lo que consultamos con la
2: IA. Totalmente, porque se queda
1: no
2: con
1: nosotros. No se puede confundir con un terapeuta. Esa es mi conclusión o una de mis conclusiones.
0: ni con un médico, ni con prácticamente ningún humano, salvo alguno que te hiciera una operación matemática de altísima dificultad. El libro está a la venta, doctor.
1: El libro está a la venta, sí, está en Amazon y está en Mercado Libre y en la Asociación Psicoanalítica Mexicana, ahí lo pueden conseguir.
0: Muy bien, ¿puede la inteligencia artificial amar, desear y curar? Es el título y la provocación del doctor en este libro que hoy nos presenta y del que hoy nos explica. Muchísimas gracias.
1: Muchas gracias a ustedes por haberme invitado.
0: Es el doctor Félix Velasco Alba, autor, ya le decía, de este título. Vamos a la pausa, volvemos.

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5: Los escorpiones brillan bajo la luz ultravioleta debido a una proteína especial presente en su exoesqueleto que los hace visibles.
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5: Los flamencos son rosados porque consumen crustáceos ricos en pigmentos llamados carotenoides, que cambian el color de sus plumas.
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6: Falleció Anay Beltrán Reyes, diputada federal del Distrito 8, Tultitlán, Estado de México. Así lo dieron a conocer el presidente del Senado, Higinio Martínez, y el secretario general mexiquense, Horacio Duarte. La legisladora de extracción morenista habría perecido por una enfermedad que no se precisó. La gobernadora del Estado de México, Delfina Gómez, llegó a la mitad de su mandato con resultados. En 3 años de su administración, la entidad alcanzó el primer lugar nacional en generación de empleos. También construyó y renovó más de 100 espacios públicos y el Estado registró el menor número de homicidios en su territorio en los últimos 15 años. El titular de la Secretaría de Infraestructura, Comunicaciones y Transportes, Jesús Esteva, reportó la conclusión de 13% de caminos prioritarios programados para el sexenio, al terminar 407 de 3.161 kilómetros contemplados.
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7: Antes del dato del día, hablando de inteligencia artificial y de dato curioso, lo que sucedió en la sala de despacho de Madrid, ni siquiera sé si lo podemos transmitir o no, porque no sé si podríamos vulnerar los derechos de... Sí, señores, el expresidente Enrique Peña Nieto, platícanos lo que pasó.
8: No, pues estábamos viendo algunos videos que se filtran en las redes sociales, sala de despacho de Madrid, que el día del grito, es decir, el 15, deciden pues poner un video del expresidente Peña Nieto. Al principio cuando te lo enseñé me dijiste, ¿cómo? O sea, Peña Nieto dio un mensaje y yo, no, es inteligencia artificial. Era un grito, o sea, bastante peculiar, obviamente haciendo como un poco de burla.
7: No, mucha burla.
8: O sea, mucha burla, decía así como de vivan los mexicanos que se fueron a estudiar a Madrid y que se van a quedar en Madrid. Vivan los, ¿qué decía? Como los que dicen ahorita, pero los españoles no entienden a qué hora es. En fin, era un grito chistoso, hecho con inteligencia artificial, pero qué bárbaro. O sea, parecía el expresidente Peña Nieto.
7: Sí, no, muy parecido. Y hablando de eso, hoy en California, bueno, ayer en California, se publicó un decreto por medio del cual se tiene que publicar en un comercial, por ejemplo, a fuerza cuando una voz o una persona está hecha con inteligencia artificial. Esto es un acuerdo al que llegó el sindicato de actores, imagínense, en Los Ángeles, en California, con el gobierno por la suplantación y el uso indebido de la inteligencia artificial, no solo para generar voces que no son, o sea, generar voz de alguien, como el caso del presidente en este video, que es de broma, por supuesto, como en la creación de nuevas voces.
8: No, qué bárbaro. A mí me sigue impresionando mucho el tema de la música hecha con inteligencia artificial. O sea, creo que a mí es lo que más ahorita me llama la atención. De hecho, el otro día vi un meme que decía así como de cuando ya tienes una canción pegada y te das cuenta que es canción hecha con inteligencia artificial. Aquí ya hemos, de hecho, tenido un programa de eso.
7: Sí, y hemos hablado de lo que está bien y de lo que está mal, porque no todo lo hecho con inteligencia artificial ni es ilegal, ni está mal, ni hay que satanizarlo, desde luego que no. Pero es muy interesante.
8: No, a mí me impresionó eso. Si tienen oportunidad de verlo, búsquenlo así, Grito Sala de Despecho.
7: Y hablando de la vulneración, que yo decía también un poco en tono de broma, no sé si vulnero los derechos del expresidente Peña Nieto transmitiendo un mensaje con su voz falsa, hecha por inteligencia artificial, pero el tema de la vulneración de las personas es muy delicado y yo he platicado en muchas ocasiones que soy víctima todos los días de ello. En mis redes sociales, como en las de todos quienes tenemos redes sociales, hay fotografías mías que todos los días, literalmente todos los días, son robadas, modificadas con inteligencia artificial y sexualizadas. Hay fotografías en Facebook en las que salgo semidesnudo, desnuda. Te decía, videos en los que salgo besando a Lalo Salazar en el foro de Despierta de N+. Es decir, es un tema delicado que tiene un montón de aristas. Una de ellas, esto, los deepfakes, gracias a la inteligencia artificial.
8: No, los deepfakes son espantosos y definitivamente es algo que se tiene que regular. A la de ya, porque aparte decíamos hace ratito, todavía, ¿no? O sea, ¿qué nos espera? Pues quién sabe, el tema de la inteligencia artificial, vaya que es amplio, y vaya que aquí le daremos seguimiento. Te platiqué de un artículo que encontré en la BBC que hablaba de un cuate en Brasil que le dijo a su inteligencia artificial más bien planes para matar a su hijo, y entonces ChatGPT, más bien la empresa OpenAI, que es la que hace ChatGPT, pues alertó al FBI, detuvieron a este cuate, pero pues obviamente la defensa de este cuate decía, o sea,
7: no hizo nada,
8: ¿no? Híjole. Que grave todo esto.
7: Ya hasta se acabó la canción con la que ibas a musicalizar el dato.
8: Perdón, hoy es el Día Internacional de la Música Country. Estábamos escuchando una canción que se llama Choosing Texas. La hace Ella Langley, ya está sonando otra vez. Gracias, Jime Milla, nuestra productora. Lleva 22 semanas consecutivas en el número 1 de Billboard Hot 10. Billboard Hot 100, empatando el récord histórico de, ¿saben cuál?
7: ¿Cuál?
8: All I Want for Christmas Is You.
7: ¡Órale! De Mariah Carey.
8: Que es una canción que sigue generando muchísimos, muchísimos millones. Sí, una semana más, de hecho, rompe el récord ya. A ver, hoy se celebra el Día Internacional de la Música Country en homenaje a Hank Williams, uno de los artistas de este género más populares del siglo XX. Pero para dimensionar la capacidad y la popularidad de la música country, a finales del 2025, solamente en Estados Unidos, las canciones country acumulaban más de 110 mil millones de reproducciones en audio on demand en el año. O sea, es súper popular la música country. A lo mejor aquí en México no nos encanta. O sea, ¿a ti te gusta la música country?
7: No mucho. Algunas canciones, pero la verdad no mucho. De hecho, la semana pasada que me tocó ir al concierto de Carin León en la Esfera, uno de sus invitados fue Jorge Medina, de La Arrolladora. Y otro de sus invitados fue un cantante de country, pero famosísimo, una celebridad. Y la gente se volvió loca y yo un poco ignorante. Así de, ¿quién es?
8: ¿Y tú? ¿Quién es? Sí. A ver, en Estados Unidos es otra cosa. Yo creo que pasa mucho como, por ejemplo, lo que es... Es que no sé, porque la música regional mexicana siento que también tiene mucho impacto, por ejemplo, en Estados Unidos, ¿no? Y no siento que la música country aquí sea así como de...
7: No. No tiene esa penetración. ¿No? Comparable, pero a ver, ¿no?
8: Por ejemplo, Dolly Parton, que de hecho acaba de fallecer. O sea, Dolly Parton era una... Híjole, o sea, una artista impresionante, como lo quieran ver, en Estados Unidos y en el mundo. Entonces, pues sí, tiene mucho que ver la música country.
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7: Jueves de planear una escapadita de fin de semana para quienes no se tomaron una semana gratis de vacaciones.
8: Para quienes no lo hicieron desde el lunes.
7: Exacto, desde el viernes pasado. Marco Daniel Guzmán, creador del blog Viaja Bonito MX. Hola, tocayo.
9: Hola.
10: Tocaya Vivi, la saludo con mucho gusto. Hoy les voy a hablar de un lugar que es mágico, pura naturaleza viva. En un lugar de verdad perfecto de México, donde los delfines nadan libres junto a los pescadores, las aves marinas sobrevuelan los manglares infinitos y hay unos atardeceres que pintan el cielo de naranja sobre el Golfo de México. No sé si ustedes han oído hablar de Isla Aguada en Campeche. Es un pequeño puerto pesquero que se ha convertido en un tesoro escondido para todos aquellos que somos amantes de la naturaleza y sobre todo de la tranquilidad. Isla Aguada forma parte de la Reserva de la Biosfera de los Petenes, uno de los ecosistemas más importantes de la península de Yucatán. Sus manglares, canales y humedales son el hogar de más de 500 especies de aves. Además hay tortugas, hay manatís y por supuesto, obviamente, muchos delfines. Los paseos en lancha por la Laguna de Término son el atractivo estrella, donde ustedes pueden ver grupos de delfines de nariz botella en completa libertad. Vale mucho la pena que se dé una escapadita a Isla Aguada en Campeche. Este pueblo tiene el malecón de Isla Aguada, que ofrece unas vistas realmente relajantes del Golfo de México. Luego tiene calles muy tranquilas, con casas coloridas que invitan a caminar, sobre todo sin prisa. El punto de encuentro es el faro de Isla Aguada, construido en 1907 y convertido en el museo de este gran pueblo mágico de México. La gastronomía se come aparte. Hay una mojarra frita recién salida del mar, ceviche de camarón o caracol, o pan de cazón muy emblemático de Campeche, o unos tostones de plátano macho con una salsa de habanero, uy, riquísima. Como postre, un dulce de coco casero. Isla Aguada se encuentra a tan solo 40 minutos de Ciudad del Carmen y a unas 2 horas y media de Campeche, la capital del estado. Los espero en mi cuenta de Instagram para mandarnos ahí mensajito. Hay un artículo de Isla Aguada en viajabonito.mx. Y nos escuchamos la próxima semana para seguir hablando de turismo y de viajes. ¡Saludos y gracias!
7: Gracias a ti, Tocayo.
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7: Consejo de nutrición, Dan Tomás. Hola.
8: Hola, Dan.
9: Hola, Dani. Hola, Vivi. Hola a todos los que nos escuchan. ¿La proteína en polvo es solo para deportistas? No necesariamente. Desde la nutrición es una herramienta práctica para completar los requerimientos de proteína cuando la alimentación no es suficiente. Puede ayudar a conservar y desarrollar masa muscular, favorecer la recuperación después del ejercicio y aumentar la saciedad. Se recomienda en personas que entrenan, en adultos mayores, pacientes con poco apetito durante la recuperación de una cirugía o en tratamiento para bajar de peso, siempre que exista dificultad para cubrir la proteína con los alimentos. Pero atención, no sustituye una alimentación completa ni hace músculo por sí sola. También necesitas ejercicio de fuerza y buen descanso. La cantidad y el tipo deben personalizarse, especialmente si existen enfermedades renales o hepáticas. Soy Dan Tomás, tu nutrióloga. No olvides seguirme en mis redes sociales. Estoy como nutrióloga-Dan Tomás con TH. Y recuerda que en la nutrición siempre, pero siempre hay opción. Adiós.
7: Gracias, Dan.
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7: Ayer que platicábamos del grito y del desfile que empezaba mientras nos encontrábamos nosotros por acá, les dije que no era trascendente en lo absoluto, pero que el traje de la presidenta en el desfile estaba precioso. Me sigue pareciendo que es cero trascendente, pero ella puso sobre la mesa este tema hoy. Dijo que recicla su ropa, que le cambian nada más los bordados a sus prendas y que las va cambiando y que toman los bordados de textiles. Insisto, el de ayer estaba
8: bellísimo. Estaba espectacular, sí, era rojo. Simulacro nacional. Hoy en la conferencia de prensa anunciaron que el sábado 19 de septiembre habrá un simulacro nacional a las 12 del día. Por primera vez el ejercicio también se va a realizar, obviamente en fin de semana, pero se va a activar la alerta en los celulares, en todos los celulares del país, 80 millones de dispositivos.
7: Interesante que sea en fin de semana porque normalmente estamos acostumbrados a llevarlo a cabo en nuestro lugar de trabajo, uh-huh, y ahora con la familia en casa, me parece también muy importante. Y esta noticia: falleció la diputada federal de Morena, Anay Beltrán Reyes, la legisladora representante del Distrito 8 de Tultitlán, Estado de México, por el partido Morena, falleció, le decía, no se saben las razones.
8: Claudia Tacoronte, en Morelos, las autoridades ya identificaron al atacante de la estudiante española que fue asesinada el fin de semana. Se trata de una persona a la que le apodan el Trompas, al parecer ya con antecedentes penales.
7: El señor de la T fue detenido en Michoacán, Manuel Alejandro N, alias el señor de la T, identificado como coordinador regional del cártel Jalisco Nueva Generación, y en Mexicali, fuerzas federales detuvieron a Víctor Alonso N, integrante de Los Rusos, grupo vinculado al cártel de Sinaloa.
8: Y bueno, hoy en la conferencia de prensa, la presidenta le contestó a los dichos de Donald Trump de hacer más por los grupos criminales y por los políticos involucrados en temas del crimen organizado.
7: Y Trump y China son tendencia. El presidente Donald Trump le dará a Xi un recibimiento poco habitual el miércoles a la salida de su avión en víspera de su visita a Washington, una reunión cañón que llamará muchísimo la atención.
8: Y en temas deportivos, el Inter Miami le ganó al Cruz Azul 2-0.
7: Pero feo, ¿eh? Y Messi súper emocionado.
8: Oye, y un golazo de Messi, ¿eh?
7: Me llamó mucho la atención. Con esto nos vamos. Gracias por habernos acompañado. En nombre de todo el equipo, soy Daniel Iturbide. Vivi.
8: Gracias, buen día.
7: Nos oímos mañana, misma hora, misma estación. Nos vemos más temprano en la tele. Se quedan con Maxine. Adiós.
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0: De Gala Montes, quien confirma romance con Emiliano Aguilar. ¿Hay pleito aún por la herencia de José José? Hijo de Erika Buenfil ya convive con su abuelo, el expresidente Ernesto Zedillo. Y estará con nosotros Aileen Mujica y Raquel Garza. Con esto y más, comenzamos.
1: Uno.
2: Hola, ¿cómo les va? Muy buenos días. Gracias. Muchísimas gracias por estar con nosotros. Espero que la hayan pasado muy bien, que hayan dado el grito, que hayan comido rico, pozole, gorditas, sopes, huaraches, todo lo que se come en estas épocas, qué delicia. Bueno, pues ojalá les haya ido muy bien de grito. Hoy es jueves 17 de septiembre. Cumpleaños María Fernanda García, cumpleaños José Miguel Pérez, el Ludoviquito, Ingrid Martz y Kyle Chandler. Ellos son los cumpleaños del día de hoy. Y aquí en la mesa me acompaña Liz López. ¿Cómo estás, Liz?
3: Buen día, Max. La pasamos muy bien. Qué padre.
2: Ay, sí, ¿verdad?
3: El festejo de independencia, todos muy mexicanos. Pero ya estamos de vuelta aquí con mucha información, porque ¿quién iba a decir que estos días, iba a haber demasiado chisme, demasiado mitote? Y tanto en ambos realities hubo chisme.
2: Ay, sí, qué
3: en
2: bueno.
3: Las alcaldías y todo.
2: Pues hubo mucho de qué hablar este fin de semana. Bueno, no, fue puente largo. Oigan, los niños se lo agarraron desde el viernes, sábado, domingo, lunes, martes y miércoles. Y todavía hoy no había tanto tráfico.
0: Nada, Max.
2: Eso está padre.
0: Está
2: Ernestito Buitrón, aquí
0: está. Buen día, aquí estamos, Max. No se despegue, ya lo escuché, tenemos un programón. Vamos a tener cosas de Ninel Conde. ¿Qué pasó en la pelea entre Alfredo Adame y Carlos Trejo en vivo en el Canal 1 en La Granja,
2: Ay,
0: Max?
2: ¡Ay, qué bárbaro!
0: Por otro lado, vamos a analizar también los índices de audiencia de los dos realities, porque ahí se sospecha de mano negra. Ayer hablé con una persona de la Casa de los Famosos que la defendió a piedra y lodo, a capa y espada. Dijo que es mentira, que Rosa María Noguerón está más firme que nada, que el agüehuete de Reforma. Y vamos a comentarles un poquito también más adelante. Bueno, viene Aileen Mujica para hablar de Zona Obra.
2: Oye, pero mucho, es que dijeron que se salía la Noguerón y entraba Andrea Rodríguez.
0: Es lo que está soltando más fuerte.
2: ¿Verdad?
0: Pues que la opción número uno es Andrea Rodríguez para suplir a Rosa María, porque bueno, ya fueron 4 temporadas, Max. Supongo están buscando algún tipo de refresh.
2: Yo creo que en esta temporada no les fue muy bien porque metió mucho influencer, gente que no conoces. Como que dices, ¿y a mí qué me importa lo que le está pasando a este chavo que no? ¿Quién es?
3: Jorge Falcón.
2: Ay, Jorge, hola, Falcón. Jorge, ¿cómo estás? Es que a mí me da el reflejo en el vidrio y no veo.
3: Aquí vino a
2: que
3: saludar.
2: Te vaya bien. Me encanta Jorge Falcón. Cuenta unos chistes buenísimos.
3: Ay, sí, ¿verdad?
2: Las fíjate caras. Que me gusta porque son... Normalmente son chistes blancos. No usa malas palabras,
0: no, nada.
2: Ni nada, ¿verdad?
0: Por eso muy gusta. Buen comediante que tiene un show con JJ. Lo van a presentar hoy a la prensa. Ya mañana les contamos bien.
2: Sí. Bueno, pues muy bien, la verdad. Que los niños ya regresaron a la escuela. Bendito sea Dios para todas las mamás, porque salen de vacaciones y luego no saben qué hacer con ellos. ¿Qué hago con tanto chamaco? ¡Qué horror!
0: Afortunadamente en esta mesa ya no vemos eso, Max.
2: Ya no sabemos.
0: Ya de esta mesa, pero sí, la verdad, un gran reconocimiento a todas las mamás que sacan adelante a los hijos y que están, ya sabes, corriendo entre los escoltas, los uniformes, útiles.
2: Ay, ya.
0: Todo,
2: ahorita que fue un gastadero.
0: Sí, fuerte.
2: Ay,
0: la verdad, sí estuvo bastante.
2: Sí, qué bárbaro. Pero bueno, felices de la vida. Felices de que nos estén escuchando. Acuérdense que ahorita estamos en radio, YouTube, la plataforma de Fórmula y ¿qué más? Nada más. Bueno, y en todas las redes nos pueden escuchar. Y luego a las 12 ya estamos en tele, además de todo eso, tele. O sea que muy bien, ¿no?
0: Muy bien, Max.
2: ¿Qué me contabas, Ernestito?
0: Max, pues te cuento que Mariana Seoane pues salió a defender lo indefendible a Carin León. Han salido nuevas versiones de que ya ves que canceló el concierto en la Esfera. Uh-huh. Salió en una reunión de fiesta privada con su amigo Brincos Dieras, este famoso comediante de Monterrey, quien también tiene avión privado. Y entonces la gente sigue sin creer esa versión de que no pudo llegar porque no encontró la forma.
2: No, ese fue un chisme.
0: Sí.
2: No, mira, no hay avión que se pueda... digo, cuando tú vas a los hangares privados, hay 3 o 4 aviones estacionados en las compañías que vuelan a los famosos. Hay aviones ahí esperando, ¿tú crees que no podía haber?
0: Sí, sobre todo con un margen tan grande de horas, porque en teoría él tenía que haber salido de Sonora 6 horas antes, ¿no? A Las Vegas.
2: No, él debió haber salido un día antes.
0: Sí.
2: Pero se fue porque era cumpleaños de uno de sus hijos Y de verdad, pues, flojera.

0: Y mientras tanto siguen sin responderle a la gente de su dinero que gastó, pero Mariana Seoane salió a defenderlo, ya dijo, yo soy Team Karim León.
1: Ah, no, a mí Karim León me encanta y sus olas también, pero se me hace una irresponsabilidad haber dejado plantados a 20,000.
2: Hace poquito estaban, vi una entrevista de Banda MS de Gualo y dicen que ellos como agrupación tienen una regla, que por ejemplo si ellos se quieren ir por aparte, no con todo el grupo, tienen prohibido viajar el mismo día del evento.
1: Claro.
2: Que por regla dicen, ok, tú vete por tus medios, en tu horario, como tú quieras, pero tienes que llegar un día antes al recinto.
1: Siempre.
2: Justo para que no pasen este tipo de cosas de que se retrasó, porque hay muchas cosas, hay retrasos, cancelaciones de vuelos, mal clima, fallas técnicas de un avión.
1: Precisamente por eso tienen que llegar un día antes. Mira, Daniela Romo, que es tan exacta y tan puntual en sus cosas, ella siempre se va 2 días antes. Tiene un show, se va 2 días antes.
0: Por cualquier cosa.
1: Entre que se aclimata la garganta, el no sé qué, la altura, lo que tú quieras, siempre se va 2 días antes.
2: Aparte, ¿sabes qué, Max? Es un recinto tan importante, o sea, no es cualquier cosa.
1: Exacto.
2: O sea, imagínate cuánto trabajo te cuesta llegar a que el venue de la Sphere de Las Vegas te diga, ok, sí te presentas aquí. Y ya que lo logras y lo consigues, o sea,
1: ¿no vas?
2: Ya no vas, o sea, a mí se me hace
1: eso sí estuvo fatal.
2: Como que creo que debió haber priorizado.
1: Ahora, yo supe que las personas van a demandar a la esfera, y la esfera a su vez va a demandar a Karim León. Entonces, a ver cómo se pone.
0: Sí, eso. ¿Sabes por qué, Max? Porque en Estados Unidos sí puedes comprar el paquete del viaje.
1: Claro.
0: O sea, realmente lo que venden los hoteles es la experiencia completa. Bueno, te venden los boletos, pero también te vendo el paquete de hospedaje y todo. Entonces, pues obviamente ahí es un incumplimiento por parte del lugar y luego de Karim.
1: No, y además, imagínate la gente que pagó boleto de avión, hotel, comidas para ver el show y que no se presente. Esa es una grosería de lo peor. Sí, ¿cómo voy a creer que pagas el dineral? Y bueno, ya nos cabe Mariana, sí. Vamos a ver qué dijo.
3: Mariana Seoane defendió a capa y espada a Karim León tras la cancelación de uno de sus conciertos y pidió sean empáticos con el cantante.
4: Pues mira, yo siempre pienso bien antes que mal. Creo que sí pudo haber pasado las fallas técnicas del avión, lo que él dijo. Y pues bueno, finalmente yo creo que obviamente los afectados fueron su público, que el concierto se pasó hasta el otro año, ¿no? Que creo que ese es el tema. Y pues bueno, yo creo que ningún artista, y menos él, ha de haber querido hacer esto por irse de fiesta ni por ninguna irresponsabilidad, ¿no? Como bien lo han dicho. Entonces yo mejor le tiro buena onda, y porque cualquiera nos puede pasar.
5: Se entiende la molestia de la gente, pero ese día lo insultaban. Estaba muy nerviosa, muy molesta.
4: Pues es que ya ves que ahorita está de moda el hate para todo. No hay tolerancia, no somos buenos compañeros o compañeras, lo más fácil es criticar, lo más fácil es insultar. Hay que ponerse buena onda, que se ponga de moda ser buena persona, yo siempre lo digo. O sea, tratemos de cambiar eso. Y yo lo que ya, mira, después de lo que pasó, ya se subió Cristian Castro a cantar con Karim, todas las cosas padres que han pasado. Y él es un gran artista, y es el primero que se presenta en la esfera, y yo como mexicana orgullosa, pues le aplaudo eso. Y lo entiendo desde el lado artístico, porque hay cosas que a veces se salen de control.
3: La cantante, quien es muy amiga de José Manuel Figueroa, no quiso meterse en camisa de 11 varas, opinando sobre el pleito entre el hijo de Joan Sebastián y Ninel Conde.
4: No voy a hablar nada, nada, nada que no me corresponda, y menos de una persona a quien yo quiero, como es José Manuel Figueroa, que conmigo, tanto él como su padre, fueron unas grandes personas.
3: Para Grupo Fórmula, B.

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14: Playa de Arena Verde, Estados Unidos. Conocida oficialmente como Papakolea, esta joya exótica se encuentra en la Isla Grande de Hawái. Es una de las cuatro únicas playas en todo el planeta que posee arena de color verde oliva. Esta tonalidad tan extraña se debe a la presencia masiva de cristales de olivino, un mineral pesado que se desprende del cono volcánico que rodea la bahía tras las constantes erupciones. El mar erosiona la roca volcánica, lavando los materiales ligeros y dejando este espectacular matiz verde que contrasta con el océano.
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3: Sí, sí, exacto.
4: Oye, a ver, estábamos viendo que las delegaciones gastaron una buena lana, ¿eh? Sí. Que hasta los Tigres del Norte, ¿en dónde?
3: Venustiano Carranza, Max. Hicimos un estudio ahí, por ejemplo, Azcapotzalco, tuvo a José Joel, que lo vamos a tener ahorita en un momento hablando de la herencia de José José, pero estuvo Alex Inquen de la Benito Juárez, estuvo Patti Cantú, Ninel Conde estuvo en Coajimalpa, pero para nosotros la que más lana metió fue Venustiano Carranza, porque metió como estelar a los Tigres del Norte.
4: Oye, lo que le cobraron.
3: Y lo que cobraron los Tigres, porque además los Tigres vienen de gira americana, o sea, no
4: sí,
3: estaban en México.
4: No, y les acaban de dar el nombre de la calle en Las Vegas, en Cincinnati y en no sé qué otro lugar. O sea, realmente están, qué bárbaros, allá los adoran, ¿eh?
2: Sí. Pero aparte Estados no crees Unidos. Que nada más metían un grupo, o sea, por ejemplo, acá en Coajimalpa llevaron primero a Zona Rica, primero un grupo como no tan conocido, uh-huh. Luego a Zona Rica, luego Ninel Conde, y después cerraron con Banda Estrellas de Sinaloa.
3: Ah, sí, de Don Entonces, Germán.
2: De Don Germán Lizárraga. Entonces, pues realmente fueron tres elencos fuertes, ¿no? Entonces, sí. Que no te cobran dos pesos.
3: Sí, acá estuvo en la de Venus Max, Tigres del Norte, Maelo Ruiz y la Dinamita. Maelo también sí,
2: Maelo está carito.
3: Cobra una buena lana.
4: ¿Quién?
3: Maelo Ruiz.
4: Ah, sí.
2: El salsero.
4: Nos vamos a ir a corte ahorita, ¿no?
3: No, vamos con José Joel, que estuvo en la delegación Venustiano Carranza.
4: ¿Qué
3: y
4: tanto
3: habló
4: me
3: de
4: dices, Damaris, que no te oigo? A ver, háblame, a ver si te oigo.
5: Luego de que se diera a conocer que Sarita Sosa por fin logró quedarse con la casa de José José en Miami, José Joel advirtió que la hija menor de El Príncipe de la Canción sigue echándose problemas encima con la herencia del cantante.
6: Es una situación pues que da, ¿qué te puedo decir? Pena, lástima, risa, pudiendo haber hecho las cosas bien, pudiendo haber estado bien, pudiendo haber cerrado ese círculo de mi papá bien, ve todo lo que pasó. Al día de hoy no sabemos de ella y lo que sabemos es puras tonteras y que sigue haciendo las cosas mal. Lo que hizo fue una cosa espantosamente mal hecha, ¿no? A la mala, buscando nada más lo suyo, no entendiendo que José José es de todos, que legalmente, por supuesto, hay que poner orden, pero que la grandeza de José José como artista es para todos. Ella no lo entendió, ella se quiso llevar la manzana para ella solita y pues ve todo lo que pasó. Entonces, ojalá y en algún momento dé la cara y nos explique, ¿no? Qué pasó y qué está pasando.
7: ¿Tú sabías que ya ella se apoderó de la casa de Miami?
6: Eso es algo, mira, la niña tiene que vivir. Nosotros, ¿no? ¿Cuál es la palabra? Nosotros ya legalmente teniendo control sobre lo que nos pertenece de José José, no estamos queriéndole hacer daño a nadie. Ella insiste en ver la manera de quererle ganar a los medios, a las leyes, ¿verdad? Y la realidad es otra. Entonces, te repito, sin quererle caer encima de manera contundente, ¿a qué me refiero? Dejándole en la calle, sacándole de la casa o qué sé yo, hemos sido bastante pacientes y bastante lindos en el sentido de que si ella insiste en quererle ganar a la ley y por encima de eso insiste quererle ganar a Dios, pues ¿qué va a pasar? Se va a seguir yendo de boca como se sigue yendo.
5: Para Grupo Fórmula, Berenice Ortiz.
3: Bueno, ahí
4: oye,
3: está.
4: Oye, vi muy guapetón a José Joel.
3: Sí,
4: mira
3: pues.
4: Mira qué arregladito de corbata, saco.
3: Y él fue el estelar, gracias. Max. Él fue el estelar en Azcapotzalco, pero acuérdense que en Azcapotzalco la delegada tiene mucho estima por la familia Sosa. Ajá. Y de hecho en la Casa de Cultura está una exposición de José José permanente.
4: ¿Ah, sí?
3: De objetos así que pertenecieron, que rescató a Anel. Y ahí pues hablaba del tema de que Sarita se va a quedar con la casa de Estados Unidos.
4: Pero no era que hacer un departamento.
3: Bueno, el departamento y que, pues, obviamente sí. Ellos ya no van a pelear nada por allá.
4: No, pues ya, ¿para qué?
3: Ya cada quien tiene
4: Sarita con el departamento, que tampoco era tan grande, ¿eh?
3: No, y Anel cobró varios millones, Max. Anel
4: sí,
3: cuando cobró,
4: qué bueno.
3: Se llevó su buen clavo, por ahí de 10. O sea, le alcanzó para comprarse su casa, su camioneta y su asistente.
4: Sí,
3: así como la ves yo.
4: O sea que sí cobró buena lana.
3: Sí cobró,
4: lana.
3: No, ha de tener don José un altar ahí, Max.
4: Esa era la de los regalías que quería cobrar Sergio Mayer, ¿te
3: ajá,
4: acuerdas?
3: Las regalías que estaban ahí en
4: sí,
3: la
4: que
3: Andy.
4: Estaban en la Andy y que no había cobrado José y Sergio Mayer muy
2: hábil.
4: Muy hábil, pero además, pues sí, se ofreció a ir a cobrarlas, pero él se quedaba con una comisión, ¿no?
2: Sí, claro.
4: Entonces, pues no, dijo Anel que no, gracias. Mejor fue y los cobró.
3: No, y acuérdate que se juntaron, Max, si no mal recuerdo, ¿te acuerdas? Como un homenaje que fue en este lugar de Vicky López que está en Cuauhtémoc.
4: Ah,
3: las tertulias, Max. Y estaba Anel de un lado y llegó Sergio Mayer por el otro. Entonces, pues obviamente entrevistamos a Sergio Mayer acá. Oye, Anel, está aquí Sergio Mayer, ¿qué dices? Y se quedó helada, doña Anel. Le mandamos un abrazo, pero mira, dentro de todo el lío, qué bueno que ella está disfrutando del dinero.
4: Oye, pues fueron muchos José, años, ¿no?, casada con José. Sí. Muchos años. Y dos hijos, o sea, no fue de que hay nada más un ratito. Sí.
2: Pero acabaron peleadísimos, Max.
4: Sí, al peleadísimos.
2: Final, José no la podía ver ni en pintura ni escuchar su nombre porque
3: se enojaba.
2: Se enojaba muchísimo.
4: Era ella y el hermano. Porque ¿cómo se llama el hermano?
3: No lo tengo aquí, bueno, pero
2: es que además José tenía la creencia de que Anel le había hecho brujería y que gracias a eso él había perdido su voz. O sea,
4: bueno, Manuel, también te voy a decir que Sara, su esposa, la con la que después se casó, ella era la que le metía también muchas ideas.
3: Sí.
4: Entonces, acuérdense que Sara lo esperó, bueno, lo iba a visitar allá a Hasselden. A Hasselden se lo llevó Tina Galindo y Ricardo Rocha, que en paz descansen. Ellos fueron los que llevaron a Hasselden a José. Uh-huh. Allá lo dejaron. Entonces, cuando se cumplió el término, Sara iba, que dice que era su fan, y cuando se cumplió el término y él salió, de ahí lo agarró Sarita y ya no lo soltó.
2: Sí, eso es cierto.
4: Y ya se quedó con Sara para siempre.
3: Pues sí, mañana tenemos un tema con el testamento, Max, porque hay unas versiones que aseguran que por las leyes americanas, se los vamos a comentar el día de mañana con los documentos, tampoco es que pudieran él pelear mucho allá, porque al final sí era una esposa reconocida, y el testamento únicamente aplicaría al territorio nacional, el testamento de José.
2: Y además con una contamos. Hija.
3: Y además tiene una hija.
2: Tenía una familia. O sea, la realidad es que él sí tenía una familia allá,
4: sí,
2: con la que vivía. Entonces, sí, pues también creo que es su derecho, ¿no? O claro, sea, también le pues toca sí a la otra.
3: Hoy te fuiste con Inel, ¿no? Ah, ya, que no les dio nada, los tuvo ahí en el frío, sí les dio en Coajimalpa.
2: ¿Quién dijo, ves? Luego el ataque.
3: ¿Sí hubo o no?
2: Y Inel se portó súper bien. La verdad es que sí, llegó, dio entrevistas, tuvo un show.
4: ¿Pero a dónde se iba? Ah,
2: ahí en la delegación Coajimalpa.
4: Vino a hacer y luego ya se fue.
2: Exacto, primero vino, dio su show, estuvo en el grito, porque se quedó al grito, no creas que hizo su show y se fue, se quedó en el grito, y ya luego todavía le sacó un tequila para la prensa, y ahí estuvo dando algunas entrevistas.
4: Ah, bueno, ya se portó linda.
2: Se portó bien, y ya se regresó.
3: Y en el aeropuerto la cacharon hablando de lo de José Manuel, ¿no? A ver cómo va ese lío.
4: Sí, pero realmente sí habló con la prensa.
2: Sí.
4: Ay, ¿cómo son?
2: Prácticamente habló un poco de las medidas de protección que ya tiene y de todo lo que están gestionando sus abogados para que José Manuel, pues, ya no pueda hablar más de ella.
3: Pues sí.
4: Entonces, pero no lo va a demandar finalmente a José
2: ahorita,
4: Manuel.
2: Ahorita ya están viendo sus abogados y ya tiene medidas de protección, que significa que ya hay restricción para José Manuel, ya no puede hablar de ella. Entonces sí, ya van avanzando.
4: ¿Pero
2: los
4: quién
2: abogados
4: empezó a hablar de José Manuel? Ninel.
2: Es que dice Ninel que ella en el documental no dio nombres, que cuando habló José Manuel, él solito se puso el saco y entonces dijo, yo nunca te mencioné, y eso es cierto, en el documental.
4: Pero dijo
2: nunca
4: hijo de cantante famoso.
2: Sí, pues ya como que las.
4: Y como sabemos que tuvieron un romance ellos dos, pues luego dices, ah, pues
3: sí,
4: es José Manuel.
2: Exacto.
3: Pero aunque sabes no que, pero legalmente no la puede demandar, Max, no, porque ella jamás mencionó su nombre.
4: No, pues
3: legalmente no puede.
4: Bueno, vamos a corte, ahorita volvemos.
2: A la nota, Max.
4: Ah, ¿sí nos cabe Ninel? Sí. Ah, bueno, si nos cabe Ninel, pues vamos con Ninel.
0: Ya saben que de ese tema no puedo como dar detalles, no, por cuestiones que ya les he platicado, pero sí, muchas gracias. Mira, esa parte legal, mis abogados son los que se encargarán de darles como los detalles, yo pues de eso no doy mucho de qué hablar. Ellos les platican, porque es que pues, ellos son los especialistas en la materia, yo solamente, ellos hacen su trabajo, incluso a veces no les tengo ni que decir que hagan, ellos solitos me mandan una cosa que les firme, señora, necesitamos que firme esto, bla, bla, yo no tengo el más mínimo pendiente de lo que digan las personas que no están al nivel de uno de inteligencia emocional, ni financiera, ni mental, ni psicológica, ni nada, entonces no tengo más que decir, yo conté mi verdad.
4: Estamos de regreso y fíjense que otro que andaba en el aeropuerto fue Adrián Marcelo. Y claro, ¿de qué creen que le preguntaron? De Gala Montes. Pero ahorita, después del corte, les contamos qué fue lo
2: estuvo
4: que
2: estuvo muy bueno, Max, lo sí. que dijo, así que no se despeguen porque realmente se van a sorprender de con las dijo. Declaraciones que dijo.
4: Y la mira verdad. Que Adrián Marcelo no tiene pelos en la lengua, ¿eh? Vamos a ver, pues, primero vamos a corte y regresando les contamos.

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21: Las luciérnagas emiten luz fría mediante una reacción química llamada bioluminiscencia para atraer a parejas y comunicarse en la noche oscura.
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25: Estamos de regreso y les estaba contando que pescaron a Adrián Marcelo en el aeropuerto. Él estuvo en México porque se decía que iba a entrar a la granja. Luego que no, que a la casa de los famosos. Total, no entró a ninguno de los dos. Pero estuvo en México. Yo creo que negociando a ver si le llegaban al precio. Ya ven que él es muy negociante. Y bueno, pues el caso es que lo vieron en el aeropuerto y esto fue lo que dijo.
26: Que ojalá esté bien. Yo te digo, no soy nadie para diagnosticar ni para andar aseverando si está bien o mal. Ojalá todo lo que vemos en redes pues sea parte de una estrategia para que su música llegue más lejos. Hoy por hoy puedo decir que de todo corazón le deseo que le vaya muy bien. Y si me hubieras pescado hace un año, quién sabe, pero ahorita yo estoy feliz y contento y ojalá ella también lo logre o ojalá lo esté actualmente.
27: Dijo que se mensajeó contigo, ¿es cierto?
26: Sí, estuvimos platicando ahí como para limar asperezas. Su manager platicó con el mío y pues por ahí hubo una tregua, al menos para en redes sociales, no, y ya neta no me nace, o sea, ya no me nace como que estar tirándole, sería un juego ya muy repetitivo.
27: ¿Pero crees que ya fue demasiada exposición de ella?
26: Pues ahí sí, ya eso ya le, yo tengo mi algoritmo muy ordenado, no me aparece tanto, sino me lo mandan mucho, pero eso ya le corresponde a otros decir si es mucho o poco, y ojalá que ella esté bien, hermano.
27: No sé si pudiste ver todo lo que le dijo a Poncho de Nigris.
26: No vi, pero pues todos estamos metidos, pues somos a fin de cuentas participantes de la casa, este ecosistema así es, fuego cruzado y tírale al de la tercera, al del actual. Así jugamos los que hemos sido parte de esto y creo que lo hacemos bien porque el proyecto le da de comer a muchos. Es un proyectazo. Yo le agradezco mucho a Televisa que pues hace que tú estés aquí invirtiendo tu tiempo y preguntándome cosas que, o sea, a la gente le interesan, supongo.
27: Oye, ¿cómo ves que la Mole se mantuvo en su zen cuando se la encontró allá en Las Vegas?
26: Sí, también supe eso, pero ya voy a Monterrey justo a ver a Mole para ver qué me dice de ese tema. Me comentó que ahí Gala le gritó, pero bueno, pues te digo, no sé, también el contexto de Gala y Mole, si algo le haya ofendido de lo que dijo Mole en algún podcast, no sé, pero Mole es un pan de Dios y créeme, no le quiero hacer daño a nadie, lo quiero mucho.
27: ¿Algún mensaje finalmente para Gala?
26: Pues nada, que le eche ganas, que se la pase bien en Las Vegas, todo al rojo o todo al 7 de Cristiano y nada, que sea feliz y que si es que está pasando por un mal momento, pues que salga de él pronto y que pura buena vibra.
27: ¿De dónde salió como que ibas a la granja? Que sí, que no, que no
26: sé,
27: la casa.
26: No sé, pues yo creo que también son como estrategias para llamar la atención y qué halago que me utilicen, pero no hay nada.
25: Lo que dijo Adrián Marcelo.
1: Es que,
25: a ver si es cierto que se echa un tirito con Poncho,
1: sí,
25: de Nigris.
1: Max, es que
25: y esa pelea sí estaría buena.
1: La entrevista completa dice dos cosas importantes. Una parte dice que le pide perdón a Gala y que de alguna forma sí él contribuyó en eso porque fue hostil el que le pide una disculpa porque uh-huh. Finalmente él sabe que también picó como puntos para orillar a los participantes a desquiciarlos uh-huh. y a sacar su peor lado, pero pues que era parte del juego y de las estrategias que él llevaba, entonces que le pide perdón. Parte 2 dice que él jamás le pagó $1,000,000 a su mamá, Crista Montes, que sí le dio una bonificación, pues por el tiempo que se tomó por ir a la entrevista, que sí le pagó dinero, uh-huh. le pagó los boletos de avión, pero que
25: no
1: finalmente, pero nunca fue $1,000,000, que no se vendió, y que la señora también se acercó con la finalidad de pedirle ayuda a Adrián Marcelo para que las reconciliara, para que las pudiera acercar. Pero que eso, pues, al final no salió
25: pero
1: bien. ¿Pero
25: por qué Adrián Marcelo?
1: Pues como que quería...
25: Pero si no se lleva con Gala, ¿cómo le pides ayuda al que es
2: sí,
25: al
2: enemigo
25: de tu enemigo.
2: Hija?
25: Para que se reconcilien, como que no tiene sentido.
2: Y fue un error, ¿no? Dice. De Crista bueno. Montes, la mamá de Gala, Max. Yo creo que fue un error porque al final, pues, el tema que Gala siempre ha querido exponer es... Yo fui abusada económicamente por mi mamá porque, pues se gastó mi lana. Y creo que es muy sencillo que haber ido con ese momento, Adrián era su
1: claro.
2: enemigo, era declararle la
1: alta
2: guerra
1: traición.
2: A su hija, si era
1: sí,
2: una traición.
25: Claro.
2: Yo creo que Gala tiene razón en estar distanciada de su mamá, ella sabrá su razón, pero la que nos ha dado a entender, y todos esos puntos dicen que sí hizo bien en distanciarse.
1: Ahora, Adrián Marcelo dice una cosa también en la entrevista completa, dice... Creo que esta es una estrategia de Gala Montes porque yo la veo como una mujer muy inteligente y no creería que a lo mejor todo esto es un show armado para capitalizar dinero.
25: Bueno, sí, también
1: y si
25: puede
1: así
25: ser.
1: Es, de verdad que qué bien lo hizo y si no lo es así, ella va a salir y se va a recuperar porque es una mujer muy inteligente y muy talentosa.
25: Pues
1: y,
25: sí.
1: Y la tercera parte dice que él sí se quiere subir a Ring Royal junto con, bueno, a pelear, a combatir con Poncho de Nigris, pero que le suelte buena lana, dice, oye, los dos vamos a llenar, yo soy un tronco, yo no sirvo ni para bailar, ni para pelear, ni para eso, y me tengo que preparar, pero necesito que Poncho de Nigris suelte el dinerito para que yo me motive y
25: porque
1: entonces
25: le van a dar
1: suba.
25: Una buena patiza, yo creo que el que va a ganar, si es que se enfrentan, sería Poncho de Nigris. Porque está más preparado y
2: sí,
25: más claro. ponchado.
2: Sí.
25: Porque Adrián Marcelo es muy delgado.
2: Mucho, pero ya hay varias confirmadas, Max. Está Chavana, Ernesto Chavana y Burgos. El perro Guarumo de Monterrey, Oscar Burgos, el ex de Carla Panini. Son de Monterrey. Luego sería esta la estelar. Luego había, Gala dijo en uno de los videos que ahorita tenemos otro, que ella también estaba contemplada para Ring Royal. No sabemos quién era la contrincante.
1: Pues ella ya peleó en Supernova, entonces ajá, creo que sí le quedaría bien y lo hizo bien.
2: Y lo hizo, entonces...
25: No, y además ponerte con Gala, que es un gigantón, es un grandote. Mire que uno...
1: Pero la, chiquita le, ganó a Lana Flores, era una peleadora y que...
25: pero era boxeadora profesional.
1: No, también es como de reality y así, y le ganó.
2: Oye, Maxi, otra polémica que ha surgido en el espectáculo en recientes horas es este supuesto brote psicótico de Alex Intec en vivo, Max... La delegación Benito Juárez fue testigo de varios shows, menos el musical, porque hubo ataques al reggaetón, luego había gente que estaba, pues, los fans de Alex Sintek.
25: Lo que yo digo, Alex Sintek siempre fue tan lindo y tan mono, ¿de dónde le ha salido ese odio jarocho por los periodistas?
1: ¿Quién sabe, Maxi? Porque fíjate que él se hacía llamar Alex Sintek y la gente normal. O sea, desde ahí de sus inicios de que él empezó, ya se dejaba ver como cierto ego que él es.
25: No, pero siempre
1: se suponía
25: fue muy,
1: que no pertenecía.
25: Muy aterrizado y siempre.
2: Es muy propio.
25: Platicaba con la prensa y muy propio.
2: No, y es un funcionario.
25: Y de repente le agarró un odio jarocho.
2: Pues sí, es un funcionario de la Sociedad de Autores y Compositores, Max. Tenemos el video. Lamentablemente, Alex siente que está haciéndose viral no por su música, sino por sus acciones.
25: A ver.
3: Porque esto es puro cotorreo. ¿Saben cuánto valió? Les voy a cantar una última canción y me voy y los dejo tranquilos. Pero ¿saben cuánto valió México? Cuando vi que, a pesar de que Luis Miguel, Emanuel, Mijares, Yuri, Alex Intec, Ben Ibarra, Jesse Joy, Camila, todos nunca hemos salido con Jimmy Kimmel o en la esfera de Las Vegas, ¿por qué será? Le doy como el 10 mil pesos al que me diga por qué los mexicanos 35 años no van a Estados Unidos y los apoya México.
4: Y durante 8 años me hicieron la vida imposible a mi familia y a mí y a mi esposa. Amenazaron a mi familia, a mis abuelos y a todos. ¿Saben por qué? Porque fui el único artista que dijo que ya dejemos y respetemos a las señoras, a los niños y a los abuelos con música que no es apropiada para ellos. En lugares donde no son apropiados. Y como les dio tanto coraje a toda la industria, nadie me defendió, ni los artistas, ni el público, güey. Yo esperaba que mis fans dijeran, no, Alex, siente que es poca madre, es un señor, lleva 35 años, cabrón. Ah, no, todos diciendo, pinche viejo, que se calle, un mentiroso como Marta Higareda. Güey, ya defiéndame.
25: ¿Qué le pasa?
1: Hasta Marta Higareda se llevó, dijo, es mentiroso como Marta Higareda. Pobre.
2: Alex Intec ahí, bueno, esa fue en Benito Juárez, Max. Pues yo creo que él tiene un tema como de enojo, como lo pasaba a muchos actores.
1: ¿No? Sí. Lo que pasa es que él siempre ha estado en contra del reggaetón, Max, de todos los
25: corridos. Estoy de acuerdo que no le guste el reggaetón, qué bueno, pero de eso a que se ponga agresivo con todo el mundo, especialmente con los periodistas, no entiendo.
1: No, pues de pronto es como de, pues pides que se te abran las puertas, que te den trabajo, que te escuchen, y el día que lo haces, pues pum, das un discurso fuera de, totalmente fuera de lugar, entonces, pues no. Así como lo van a contratar, o sea, así
25: no,
1: menos.
25: A mí se me hace que está muy raro, Alex.
2: Está muy raro, y creo que no se tuvo que haber expuesto a su equipo, la verdad, ponerlo ahí en una celebración del 15, que se está hablando de todo menos del concierto, porque exacto. Aparte, yo veía pedazos del concierto donde ni siquiera los cantaba las canciones completas, entonces sí creo que si Alex tiene un problema de salud mental, deberían de cuidarlo en vez de exponerlo así su equipo, porque pues imagínate imagínate el alcalde de ahí, Max, pagó muy la raro. Lana por traerlo y luego pues abucheada y todo.
25: No, muy raro, muy raro, pero bueno, fíjense que Pepillo, bueno, vamos primero al corte y luego les cuento. ¿Qué me dijo Pepillo?
1: Pero ya
25: dije,
1: llegó tu invitada, Max.
2: Aileen Mujica.
25: Ah, tenemos ¿ya llegó?
1: Ya llegó,
25: ah, bueno,
1: ya está
25: después
1: aquí.
25: De Aileen les cuento lo de Pepillo Origel.

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6: La presidenta Claudia Sheinbaum afirmó que México actuó a partir de investigaciones y detiene a funcionarios vinculados con ilícitos. Cuestionó la falta de un informe sobre las acciones del gobierno estadounidense contra el lavado de dinero y el trasiego de armas y droga.
7: Hemos actuado nosotros en otros casos cuando hay pruebas de funcionarios que están vinculados, independientemente del partido político, con ilícitos. Entonces, me gustaría pues ver un reporte del propio gobierno de los resultados allá.
6: La gobernadora de Chihuahua, Maru Campos, pidió a la presidenta Claudia Sheinbaum una sesión de seguridad en la Torre Centinela y una reunión de trabajo para abordar temas prioritarios como el agua y la exportación de ganado durante la próxima gira por el estado.
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1: Estoy mal de mis emociones.
2: Bueno, estamos de regreso y ya llegó Aileen Mujica y Tere.
1: Raquel.
2: No, Tere, la secretaria, alias Raquel.
1: Siempre me ha dicho así y, sí, y no le importa. Te adoro con todo mi corazón.
2: Oye, es que qué buen personaje, qué bárbaro. Se nos quedó, sí, a todos grabado.
1: Tere. Tere, hasta a mí se me quedó grabado, tatuado.
3: Bueno, estás en la historia de la televisión como el único sketch donde Juan Gabriel pasó y se la pasó bomba en la oreja, ¿te acuerdas? Hace muchos años.
1: Fue un momento muy, muy importante, en, no nada más en mi carrera como ser humano, porque era Juan Gabriel, es Juan Gabriel, sigue siendo Juan Gabriel.
4: Sigue siendo.
1: Entonces el hecho de que Juan Gabriel me permitiera hacer todo lo que desarrollé, que no me di cuenta, si hubiera tenido conciencia de lo que hice en ese momento, no lo hago. Cuando lo vi a la lejanía dije, ¿cómo te atreviste? Pero me sentó muy bien verlo.
2: Ay, sí.
1: Estoy contenta de haberlo hecho.
2: Tere hacía cada cosa.
1: Ya, pero ya no lo hago,
2: Raquel
1: ya Garza, maduré.
2: Es Raquel Garza, no es Tere la secretaria.
1: Ya maduré.
2: A mí se me quedó muy grabada.
1: Me da mucho gusto.
2: Porque la adoro, así nos, me caía de un bien.
1: Así nos conocimos,
2: sí, ¿verdad?
1: Maxine.
2: Pero además, qué bien me caía, era un personaje que caía bien.
1: Revívelo. O sea, yo no te caigo bien, yo...
2: No, sí, pero
1: Tere le caía... Ya estoy así.
4: Pero Tere le caía mejor. No, es que a Tere la conocía más que a ti, ¿no?
2: Sí, es que era más, más despatarrada.
5: Deberías de revivirlo, my darling.
1: Vamos a ver My Sweetest Heart.
2: Oye, pero ahorita están en una obra de teatro que se llama Las Intocables.
4: Así es, Las Intocables.
2: ¿Cómo que Las Intocables?
4: Somos intocables. Bueno, ellas son intocables.
1: Sí, somos las hijas de Patricia Reyes Espíndola.
4: Sí, es una gran producción, una vez más, trabajar con Gabriel Varela, que para mí es una garantía, que he estado con él en muchas producciones, y es un ser que heredó lo de su madre y su padre, de la responsabilidad, de la pasión, de la entrega por el teatro, que es imposible que le vaya mal en una producción. Entonces, Las Intocables, en mi caso, regreso una vez más a trabajar con Gabriel, este gran productor. Hay un gran elenco. Estoy muy contenta de regresar otra vez a trabajar con mi queridísima Patricia Reyes Espíndola, que hoy también le mandamos un beso enorme, que está pasando por un momento muy desagradable, que es como perder a alguien querido, ¿no?
2: Sí.
4: Acaba de perder a su hermana, Pati, te mando un beso. Sí. También está
2: Shanti. ¿A su hermana Marta?
1: Marta.
2: Sí. No.
1: Falleció.
4: Sí, acaba de fallecer.
2: ¿Cuándo?
1: Ayer hoy a las 12:15.
2: ¿Cómo crees?
4: Sí.
1: Nos acabamos de enterar también. Pero mira, mi Maxine, venimos a hablar de las intocables.
2: Como tú me dijiste, Shani, tú dime
1: lo que quieras, pero venimos a hablar de las intocables. Yo sí quiero resaltar que es una gran, una gira muy ambiciosa. Nos vamos todo el mes de octubre y para mí es un suceso muy especial porque yo hago mucho gira, hago mucho teatro,
2: claro.
1: Ustedes lo saben.
2: Sí,
1: pero
2: claro.
1: Irme de un mes... Se me hace ambicioso, se me hace maravilloso, se me hace tenebroso, se me hace espeluznante, pero muy emocionante.
4: ¿Y cómo no nos va a ir bien? Si también está Chantal Andere.
1: No, di el reparto.
4: O sea, Patricia Reyes Espíndola, Raquel Garza, Chantal Andere, Leticia Perdigón.
1: Gina Varela. Aaron Valderi.
4: Valderi. Y una servidora con la producción de Gabriel Varela. Y estamos aquí.
2: Oye,
4: estoy buscando.
2: Es
4: sí, estoy buscando la fecha porque vamos a ir a muchísimos
1: empezamos,
4: lugares en toda la República.
1: Estrenamos el 7 de octubre en el Teatro de la Ciudad de Monterrey.
4: Uh-huh.
1: Ojalá que estén escuchando todo Monterrey. Uh-huh. Es más, toda la República, porque sí, recorremos muchas partes de la República.
3: Pero un mes, fíjate que.
2: Oye,
3: que
2: ¿de qué va la hora?
1: Por eso te digo que es muy ambicioso.
2: Sí.
1: Y estoy. De verdad, muy, muy emocionada. Es la primera vez en mi carrera que yo me voy un mes, que trabajo con Gabriel Varela, y que me voy un mes, todo un mes, por toda la República, y eso habla del amor y de la pasión,
2: ¿sí?
1: de las actrices y del productor, ¿no? Gabriel
2: Andale,
1: Varela.
2: Sí.
4: Esas
2: no,
4: son
2: y
4: unas.
2: Además, fuera de México, de la ciudad, la gente está ansiosa por ver teatro.
4: Claro, por supuesto, y más con este elencazo, que son, sí, nada es lo que parece, ¿no? Muchas veces la ambición mata al ser humano, las cualidades bonitas con las que nacemos, y la ambición hace que, incluso cuando se trata de tu propia madre, que estás esperando a que tu madre se muera para ver cuál es lo que te va a tocar de la herencia, y ese tipo de cosas, entonces, ellas sí, siempre fingen de que adoran a su madre, pero al final lo que están esperando a ver qué es lo que me va a tocar en
3: la
4: herencia.
3: Mira, aquí están las fechas.
1: Pero también se habla de la segunda oportunidades.
4: Okay. Claro.
1: Se habla del amor. Se habla que el amor no tiene edad. Uh-huh. Las personas de la tercera edad parece que están con un muro, sí, de que no se les permite sentir. Deja tú ya hacer cositas, sentir, tener el privilegio y el derecho de vida de sentir amor por un hombre a cualquier edad.
4: Claro, y que se nos olvida lo del memento mori, perdón, claro, lo del memento mori, ¿no? Se nos olvida que vamos a morir, sí, y damos por hecho que mañana vamos a tener la oportunidad de decirle a la persona que amamos te amo, y a veces no es así.
2: No.
4: A veces se nos pierde la oportunidad de abrazar a esos seres queridos por última vez, y yo creo que eso también habla esta obra, ¿no? De mañana te puedes morir, pero hoy estás aquí.
1: Pero en comedia aparte.
3: Okay.
1: O sea, son 2 horas de risa, de
4: pura
1: de
4: diversión.
1: Pasártela bien. El elenco lo dice, claro, es una comedia. Sí. Toca esos puntos que bien exalta Lin, pero también te ríes. Claro, también te la pasas bien, también sales con una sonrisa del teatro, ¿no?
4: Ah, no, si son 2 horas de pura risa, ¿sí? Y las fechas son las siguientes.
3: Es Monterrey, Saltillo, hasta lo que tenemos acá puesto.
5: Ajá, o sea, 7 de octubre, Monterrey, ajá, 8 Torreón, 9 Saltillo, 10 Zacatecas, 13 Aguascalientes, 15 Guadalajara, 16 Tijuana, 17 Mexicali, 18 Ensenada, 21 Orale. Ciudad Acuña, 22 Piedras Negras, 23 Monclova, 24 Nuevo León, Mande 29 Cancún, 30 Mérida y 31 Veracruz.
4: Eso es
1: ¿Qué
4: todo.
1: ¿Qué tal?
4: Y los que faltan, yo creo que falta muchísima.
2: Oye, ¿Y qué hacen cuando se van tanto tiempo de su casa?
4: Pues yo manejo mi casa por Bluetooth, gracias.
1: Pasarla bien.
4: Sí, ahorita
1: es nuestro oficio.
4: Pasarla bien, sí.
1: Es nuestro trabajo.
4: Y hacer una familia, creo que, bueno, yo ahorita llevo 3 meses fuera de mi casa porque estoy en Colombia con lo de Top Chef. Y la verdad que estoy muy contenta.
2: Oye, pero además, qué bárbara, entraste a un programa de cocina sin saber cocinar.
4: Solamente hacía en mi casa a mis hijos y a mi mamá lentejas y pasta. Y ahorita te puedo hacer lo que quieras, hasta cocina molecular.
1: Ay, ¿en serio?
4: Sí, yo creo que son técnicas en la cocina de cuando vas a restaurantes así, la técnica molecular que puedes experimentar el sabor de lo que estás preparando cuando le metes el mordisco, o la técnica de preparación, puedes hacer velos con cosas como agar-agar, ingredientes que hacen que el plato luzca como de otro planeta, ¿no? Y la verdad, cuando yo me comprometo a hacer algo, me gusta ser la mejor. En todo lo que hago, me gusta hacer las cosas bien. Y mis hijos, pues, los más felices, porque cuando regrese a casa les voy a cocinar más que lenteja y pasta.
1: Molecular.
4: Yo aprendí a hacer un bizcocho de 3 leches delicioso. O sea, creo que estoy muy contenta. Y solamente vine unas horas a poder promocionar, a dejarles saber que sí estoy comprometida con Las Intocables. Porque mucha gente decía, ¿pero cómo vas a estar en Las Intocables si estás en Colombia? Ajá. Termino el proyecto de Colombia, de Top Chef, y me voy a la gira con Las Intocables, con Gabriel Varela y todo este elenco maravilloso, que es una joya de actrices.
5: Oye,
4: divinas.
5: Que hablando ahorita un poquito del reality, ahí te quisieron como meter, confrontarte con Ninel Conde. Uh-huh. Ella decía que ya se había aclarado todo, que fue un byte editado y que ella no lo dijo, enfocándose así. ¿Tuviste oportunidad de platicar con ella?
4: Claro, estamos todo el tiempo ahí, llevamos 3 meses juntas, cocinando, luchando, mañana nos toca competir como rivales, pero hemos hecho una amistad muy bonita. Por supuesto que Ninel y yo nos conocíamos, pero creo que lo sacaron de contexto. Ella se estaba refiriendo a una mosca que estaba pasando por ahí, y lo editaron cuando yo le estaba dedicando mi plato a Mauro, que hoy cumple 2 meses, que está en el cielo, y no sé si lo editaron. Yo prefiero quedarme con que ella no lo dijo para mal.
1: Por la mosca.
4: Sí, porque Ninel nunca me ha deseado nada mal. Estamos en una competencia, y cuando hay rivalidades en la competencia, pero en la vida real tenemos una bonita amistad, nos respetamos
1: muchos
4: a ambas.
1: Muchos años ya de conocer.
4: Muchos años, y yo creo que ella sería, claro, como madre, sería incapaz de llamarme así.
1: Estoy de acuerdo.
4: Entonces prefiero quedarme con que no, y sí le creo, ¿por qué no? Sí le creo, y ella es una mujer también que es muy trabajadora, y sabe perfectamente por lo que estoy pasando, porque ella ha sido también parte de mi bálsamo allá adentro.
3: Y aplaudir tu fortaleza, claro. Ellen, porque sigues trabajando, sigues con este compromiso. Pudiste, obviamente las razones son más que suficientes y obvias para decir por ahora no quiero hacer nada, pero sigues en el compromiso de Colombia y te reúnes aquí con estas actrices, que al final esta es una obra que requiere presencia, entrega. Entonces ya que hay que reconocer mucha gente a la distancia, creo que te apapacha y reconoce también tu entrega con el público, que
4: gracias.
3: Es
4: yo,
3: algo que estás haciendo.
4: Sí, Gabriel me invita a hacer esta obra hace muchos meses atrás, desde marzo, mayo, no me acuerdo bien, el tiempo se me hace un poquito, no sé quién es. Sí, antes o después, pero la realidad es que me invita, y cuando Gabriel Varela me invita a hacer una obra de teatro, es imposible decirle que no. De verdad que la paso muy bien, me divierto mucho, una por un lado. Por otra, tengo dos opciones: o quedarme llorando mirando el techo en mi casa y no voy a hacer que Mauro regrese, o hacer lo que hago desde los 9 años, que me apasiona y que a mi hijo le hubiera gustado que hiciera, que es trabajar. Me apasiona mi trabajo y tengo 2 hijos más. Yo soy el pilar de mi casa y no tengo opción de pararme ni de
1: detenerme. Estoy de acuerdo.
4: Hay que ser valientes. Yo creo que la vida es de valientes. De los cobardes en los libros no se escribe nada. Y esa valentía también no solamente es por mí, porque tengo 2 hijos más que tengo que darles el mejor ejemplo de fortaleza, de valentía. Y
1: no nada más a tus hijos, a todos.
2: Vamos a ir a un corte comercial, ahorita regresamos con Las Intocables.
4: Las Intocables. Aquí hay uno.

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1: Como parte de las acciones de coordinación y colaboración, el subsecretario de Desarrollo Político y Social de Guerrero, Francisco Rodríguez Cisneros, y el secretario de Educación, Ricardo Castillo Peña, acompañaron la visita de representantes de la UNICEF y de una importante empresa automotriz a una escuela municipal en Coyuca de Benítez. A nombre de la gobernadora Lynn Salgado, el subsecretario expresó su reconocimiento y agradecimiento a UNICEF y a la empresa automotriz por su solidaridad. Se resaltó que la recuperación de los espacios educativos constituye una tarea prioritaria, ya que contar con escuelas dignas y adecuadas es indispensable para garantizar el derecho a la educación y generar mejores condiciones para el desarrollo de niñas, niños y adolescentes. Les agradece Marco Antonio Aguileta.
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10: Las abejas pueden reconocer rostros humanos individuales de la misma forma en la que lo hacen los mamíferos más desarrollados.
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15: ¿Qué? Es Colombia, que no se nos
16: olvide.
15: Bueno,
16: estamos de regreso y estamos platicando con Raquel Garza y con Aileen Mujica. Aileen Mujica, Raquel Garza. Títulos cruzados para
15: así
16: que no se
15: peleen.
17: Yo no tengo ningún problema con los créditos.
15: Cero. Yo ya he caminado mucho en esta carrera, ¿verdad? Como para fijarme en esas cosas.
17: Yo tampoco. También,
15: ya,
17: si no.
15: He caminado mucho. Sí. Tengo seguridad, mi ego está dosificado. Tengo otros traumas, pero el pelear por un título
17: no.
15: O el pelear.
17: Eso no se pelea, eso se gana. No,
15: no, pero ¿verdad? Ni siquiera se gana. Es un derecho de tener paz.
17: Sí, no.
15: O sea,
17: no.
15: Nunca vas a estar arriba tú nunca estás arriba de nadie, ni nunca estás abajo.
16: Exacto.
15: Así es la vida.
17: Nada más Gabriel Varela, mi francés sí lo quiero,
15: Sí te lo dio.
17: Sí,
15: bueno, es la primera vez que yo trabajo con Gabriel Varela. intenso el hombre. Ah, sí. Saludos. Saludos.
17: Si no fuera intenso, no le salieran bien las cosas.
15: ¿No? Bueno, vivimos en una carrera que se necesita.
17: Ese nivel de intensidad.
15: Se necesita. Sí. Esa pasión y, sí, y ese nivel.
11: Y él las está dirigiendo, supongo.
17: Sí, está dirigiendo.
15: Como yo comprenderé que no se me da.
16: Comprenderás esas intensidades.

0: Yo también era así, yo era demasiado intensa, demasiado, pero a veces me desbocaba, ¿no? Como los caballos. Y cuando no tienes esa intensidad controlada, que por supuesto que hay un antes y un después en mi vida, o sea, mi vida, yo veo la vida de otra manera. Creo que ese pararte en este punto de partida y decir, a ver, la vida no es así, es asao, te da como esa misma intensidad, pero más controlada, ¿no?
1: Pero cada quien la vive de una manera diferente. El equilibrio es todo en la vida, como
0: Sí,
1: dices tú. El
0: sí.
1: control, cuando tú pierdes el control de tus emociones, llegas a la
0: Pierdes todo.
1: locura.
0: Sí,
1: Pero
0: totalmente.
1: es equilibrio. Pero también hay que respetar qué es lo que siente cada uno y cómo lo
0: ¿Cómo lo
1: vive y
0: manifiesta?
1: cómo lo manifiesta.
0: Sí.
1: Nada está bien, nada está mal. Lo que está mal es no ir al teatro, no apoyar
0: Eso,
1: al teatro y
0: eso.
1: no ir al
0: Eso está muy
1: teatro.
0: mal.
1: Eso está mal porque el teatro es un reflejo de nuestra sociedad.
0: Sí, Raquel, y también está mal juzgar a las personas. Nadie sabe lo que está viviendo o cómo lo está viviendo una persona. Qué fácil, ¿no? Juzgar, hablar, criticar,
1: Señalar.
0: señalar. No, vayan al teatro a reírse, a morirse de la risa
1: Vayan al
0: con las
1: teatro y
0: intocables.
1: vayan a... Es que de verdad, lo repito una y otra vez, ese reflejo de lo que somos en la
0: Sí.
1: sociedad te dice cómo estamos viviendo. Y es una, lo vuelvo a repetir, es una producción sumamente ambiciosa. Irte de gira un mes con todas esas actrices en avión, en camionetas, tierra, aire. O sea, no sé si vamos a caminar, pero no lo
0: Es que no te han dicho, Gabriel Varela no te ha dicho que también hay un
1: dudo.
0: tramo a caballo. A caballo.
1: Pero realmente yo sí lo aplaudo y eso
0: Por
1: me
0: eso
1: tiene
0: dice la
1: muy,
0: legua, ¿no?
1: muy, muy emocionada. Y eso, mi intensidad, es lo que me lleva a descubrir qué es lo que va a pasar en mi vida de 30 días haciendo teatro todos los días y conviviendo con las mismas
0: Raquel, y
1: personas.
0: prepárate para que quizás sea más, porque así nos pasó con Hijas de su Madre. Nos fuimos por unas fechas, terminando haciendo sold out en Estados Unidos, 45 fechas, que fue impresionante, con Susana Dos Amantes, Patricia Reyes Espíndola. O sea, Gabriel Varela lo sabe armar muy bien. Y te dice un mes y después son 3 meses.
1: No, pero vamos por el mes. Estos son los cimientos, por eso es importante y por eso estoy invitando al público a que acuda al teatro. Y de verdad, el teatro es necesario, sana, sana de todas las maneras, sana a las actrices, depura a las actrices, pero también depura y
0: Público.
1: sana al
0: Claro,
1: espectador.
0: así
1: Oye, yo quiero,
0: es.
1: ya Raquel ya nos dijo, Eileen, cómo controló el ego, cómo ha domado el ego, porque además hay grandes personalidades, hay mujeres que han sido villanas, poderosas, gente de teatro, o sea, creo que el elenco es muy rico. ¿Cómo has domado tú el ego? ¿Cómo se tiene una carrera tan grande en la televisión y evitas que el ego interrumpa convivir y conocer a estas grandes mujeres y cualquier otro actor?
0: Yo creo que llegué a una conclusión después de que todo el mundo me ha dicho cosas bonitas y me echan flores, no creyéndomela. Yo creo que hago lo que hago por pasión, porque me siento viva cuando actúo, me siento muy bien cuando conduzco, me siento muy bien cuando bailo, me siento muy bien cuando estoy en un reality,
1: Cuando cocino.
0: cuando cocino y no me la creo. Cuando te la crees, entonces no eres tú, es el ego el que habla diciendo, necesito un lugar, necesito
1: Merezco.
0: el aplauso, necesito el reconocimiento social. Yo no quiero nada de eso. Yo me conformo con ser mi propia competencia y que cada personaje que yo construya me deje un gran sabor de boca y yo diga, wow.
1: Un
0: Y
1: aprendizaje.
0: sí, pero ya no voy por el aplauso. El aplauso es un plus, es algo que
2: Sí, por
0: viene por
2: añadidura.
0: añadidura y por el resultado de algo bien que estás haciendo. Pero realmente no me la creo. No me la creo. Cuando hago una gran escena y vienen y me felicitan, digo,
1: Bueno, además tiene una ventaja, y perdón que te interrumpa. Gabriel Varela grita más que todas. Eso va a pasar, entonces.
0: es la risota la mía.
1: Sí,
0: Claro,
1: claro,
0: pero
1: no
0: yo con
1: sé.
0: él, como lo conozco desde hace tantos años a Gaby, yo, mira, zen, zen. Yo estaba en un Zoom antes de subir, ya tienes que subir con Maxine. Estoy terminando el Zoom, ahora voy. Entonces aprendí, entonces ya lo sé, yo lo conozco y es lo más intenso de director y productor que he conocido en mi vida, pero es fascinante. Entonces lo bonito es que tú no permitas que esa intensidad les afecte a
1: A
0: la
1: todos. Y
0: relación y a
1: cuídenlo,
0: todos.
1: porque acuérdense que por ser tan intenso le dio un bajón de salud
0: Sí,
1: durísimo.
0: Gaby,
1: Cuídenlo.
0: bájale 2 rayitas que esto va a ser un
1: Equilibrio.
0: éxito, las
1: Equilibrio.
0: intocables.
1: Todo en la vida es equilibrio. Es lo
0: Sí.
1: más difícil de conseguir en esta vida. Me dice mi terapeuta, tú eres negro y eres blanco. Le digo, pues sí, por eso estoy contigo. Quiero encontrar los grises. Quiero encontrar esos grises. Pero lo
0: Ay,
1: así
0: son
1: toca,
0: divinos.
1: es que es difícil.

0: la vida es difícil de caminar.
1: Sí.
0: Entonces, sí, así como ella ha aprendido muchas cosas, yo he aprendido a tener equilibrio, a pretender tener equilibrio. Que no lo
1: Okay.
0: logro, me he caído muchas veces.
1: Oye, pero ha de ser divertidísimo andar todas para aquí, para
2: Sí.
1: allá y todas juntas y comen juntas y duermen juntas y platican. ¡Qué a gusto!
3: A mí
0: No
3: no
0: te
3: ha de ser
0: creas,
3: súper
0: ay, no te creas,
3: divertido.
0: hay que meterse. No, fíjate que para mí no es fácil.
1: Pero es
0: Yo sí
1: divertido.
0: necesito mis momentos de soledad.
1: Ah,
0: Yo
1: okay.
0: sí necesito
3: Ya
0: aislarme.
3: sabemos
0: No
3: quién va
0: me
3: a pedir un
0: pasa.
3: camerino para ella.
0: No, no, no, no se trata de camerino, se trata
3: De tu
0: de un
3: espacio.
0: espacio,
3: Sí.
0: de un silencio. Yo
1: Ándale.
0: hablo mucho, grito mucho, mi voz es fuerte, pero también necesito el
1: Silencio,
0: silencio.
1: sí,
2: Es
1: también. La
2: importante.
1: Entonces, o
0: sea,
1: meditación de repente.
0: no, yo no tengo ni idea de cómo meditar,
1: ¿No?
0: pero la gente dice, ha de ser muy divertido. No sé. Yo sí me escondo en el baño desde que estaba chiquita para decir silencio
2: De ya me cansaron todas, ya
0: tantito.
2: chismeamos
1: Quiero
0: demasiado. Y no
1: descansar.
0: es de meter cizaña, no, es silencio.
3: Yo creo que, bueno, en mi caso todavía no me ha tocado ir a convivir con todas mis
1: Sí.
3: compañeras porque estaba yo en Colombia, nada más vengo al ensayo general de hoy a seguir ensayando, ¿no? Pero con Patricia quiero decirte que es una de las mejores compañeras con la que he compartido escenario y gira. Chantal hicimos Velvet, la última novela
1: Ah,
3: que
1: sí,
3: hicimos
1: claro.
3: ahora, y es una gran
0: Ay, es una gran
3: mujer, gran
0: mujer.
3: actriz, gran ser humano, no ha dejado de escribirme. Gina Varela es un amor de persona
1: Sí.
3: también, muy comprometida, responsable, puntual. ¿Qué te puedo decir? Viene una de sus padres, to
1: Sí.
3: toda la vida responsables y profesionales. ¿Quién me falta?
0: Yo.
3: Leticia, pero digo, no, contigo, contigo
0: ¡Ah!
3: ya sé que cuando yo te veo ya, digo, ya, su espacio, tienes un camerino para ti. Mira, el camerino más grande te lo
0: No
3: cedemos a
0: es, no se
1: ti.
0: trata de camerino, es no,
1: Espacio,
0: es espacio,
3: yo sé
0: espacio.
3: identificar muy bien cuando una persona necesita su espacio, porque todos
1: Sí,
3: lo necesitamos.
1: claro.
3: Pero creo que va a ser muy divertido,
0: No,
1: Raquel.
0: pero si no estoy diciendo que no, estoy contando, estoy platicando
1: Que tú necesitas.
0: pues la voz de cada actriz. Mi
1: Sí.
0: voz es esta, y ella tiene una voz y tiene un punto de vista, pero también la gente cuando me dice, debe de ser wow, divertido eso, y dices tú, no, a veces sí me
1: No.
0: saturo en lo personal, no significa que sean malas personas.
3: No, yo te entiendo, no, pero nosotros creo que en este elenco tenemos toda
1: Sí,
3: la
1: todos
3: inteligencia
1: están.
3: emocional para saber cuándo no invadir,
0: Equilibrar.
3: exacto,
1: Ándale,
3: cuándo no
1: sí.
3: invadir el espacio de la otra.
0: ¿Cómo se llamó la? Mi palabra de hoy fue equilibrio.
2: Equilibrio.
1: Pero en la obra Intocables.
0: Las obras intocables.
1: Intocables. Se
0: Vayan
1: van
0: al
1: a andar
0: teatro.
1: de gira estas mujeres maravillosas, no se las pierdan.
3: Váyanse a la página para que puedan checar
1: Sí.
3: en qué ciudad vamos a estar, en qué
1: Las
3: fecha.
1: Intocables. Muchas gracias, Aileen. Gracias.
0: Ay,
3: Gracias a
0: Maxine,
3: ti,
0: te quiero
3: Maxine.
0: mucho.
1: Tere, la
0: Te
1: secretaria.
0: quiero mucho, Max.
1: Vuélveme
0: Shanique. Shanique. Siempre le
1: a
0: digo Shanique y se lo
1: decir Shanique. Te
0: digo.
1: digo Tere, la secretaria.
0: Te adoro.
1: Raquel
0: Gracias,
1: Garza.
0: gracias
1: Maxine.
0: por recibirnos.
3: Y
1: Gracias.
3: gracias por
1: Muchas
3: tantos
1: gracias.
3: años de periodismo que nos has
1: Ay,
3: dado.
1: muchas
3: Y
1: gracias.
3: de verdad, gracias por esa valentía de mujer que eres, con
1: Ay,
3: esas
1: qué
3: fotos
1: linda.
3: de Uriel
1: Muchas gracias.
3: Santana, que de verdad te
0: ¡Ay, wow!
3: admiro,
0: ¡Es
3: te
0: verdad!
3: aplaudo.
0: ¡Es verdad! ¿Ves? ¿Ves
3: Espectacular.
0: cómo siempre la vida se acaba hasta que se acaba?
1: Exacto.
0: ¡Qué bonito, qué
1: Como dicen
0: bonito!
1: los gringos, hasta que la gorda cante.
0: ¡Ay, Jesús bendito!
1: ¿No? ¿Lo
0: Hasta
1: han
0: que
1: oído
0: la
1: ese
0: gorda.
1: dicho?
0: No lo había.
3: No, yo no lo había escuchado,
0: Hasta
3: no.
0: que la
1: No,
0: gorda cante.
1: aunque
0: Pues
1: me
0: es que como
1: parto.
0: ya nadie quiere ser gorda, pues
1: Sí.
0: menos.
1: No, nadie quiere ser gorda, por
0: Ni
1: favor.
0: cantar siendo
1: Mira,
0: gorda.
3: ahora
1: Mira,
3: sí
1: aquí
3: que el
1: está
3: puro
1: hablando
3: Gabriel
1: de
3: Varela.
1: Alex.
0: Gracias,
3: Gabriel
0: gracias.
3: Varela, nuestro
1: Otra cosa.
3: productor.
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16: Taxco Guerrero. Construido de forma caprichosa sobre las laderas de la montaña, este pueblo es mundialmente reconocido por su profunda tradición platera. Sus estrechas calles empedradas y la majestuosa iglesia de Santa Prisca crean un paisaje urbano colonial único. Recorrer sus platerías artesanales y subir a sus miradores regala postales inolvidables llenas de historia viva.
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0: Nicolás Buenfil dijo que fue gracias a la insistencia de su papá Ernesto Zedillo Jr. que decidió meterse al gimnasio y ahora se siente feliz de tener cuerpazo.
1: Estoy muy feliz, me ha cambiado la vida por mucho, la neta, nunca había tenido este cuerpo. Pero pues sí, ahí le estamos dando. Me voy a meter a competencias y todo.
2: ¿Qué te inspiró? ¿Tu mamá te dijo, tu papá te animó también?
1: Mi papá me animó mucho. Me animó mucho a meterme al gimnasio y la neta, muy, muy, muy, muy chido. Justamente, nunca me había metido a ese
3: mundo. ¿Cómo va la convivencia con tu papá?
1: Ah, súper, súper, súper, súper. La neta, nos llevamos muy bien. Todo ha salido estupendamente bien con él. La neta, la convivencia es muy tranquila. Pues ahora sí, como papá e hijo, ¿no? Y sigo experimentando eso.
2: Con tu hermana también, sí. Esta convivencia ha sido muy armoniosa.
1: Sí, armoniosa en todos los sentidos. Y nos... Y pues ahora sí que nos llevamos muy bien.
2: Dicen que el tiempo es el mejor aliado, ¿no?
1: Sí.
2: Nico, ahora sí que yo creo que Dios tenía dispuesto que fuera en... Pues ya estando tú grande, que pudieras convivir con tu papi y entenderse más, ¿no?
1: Sí, por supuesto. Los tiempos... ¿Cómo se dice? Los tiempos de Dios son perfectos.
0: El hijo de Erika Buenfil dejó entrever que ya convivió con su abuelo Ernesto Zedillo, aunque dejó en claro que jamás dará detalles de sus encuentros con el expresidente de México.
1: Ahora sí que no quiero presionar nada. No es como que busque o algo así, pero pues si se llega a dar, se dio, ¿no? Y a lo mejor ya se dio y también lo quiero mantener en privado, pero pues sí.
2: Lo importante es que tú estás feliz.
1: Sí, ¿no? Yo estoy feliz, completamente.
2: Pleno.
1: Uh-huh, completamente.
0: Para Grupo Fórmula, Benicia Ortiz.
4: Bueno, estamos de regreso. Ya vimos lo que dijo Nicolás. Qué bueno que ya vio a su abuelo. El abuelo se lo estaba perdiendo, ¿eh? Porque Nico es un chavo súper lindo, bien educado, estudioso, bueno, ¿para qué les cuento?
5: Exacto.
4: Y el abuelo no tenía el gustazo de conocerlo. Qué bueno que ya se vio.
3: Lo triste que se perdió, muchos años, ¿no?
5: Porque sí lo buscamos, Max, al doctor Zedillo, nomás que huía, y obviamente con el Estado Mayor Presidencial, pues era casi imposible, pero
4: sí,
5: mira,
4: no,
5: qué bueno,
4: pero
5: que el tiempo lo arregló.
4: La cosa es que no había visto a su nieto, no habían tenido relación y ahora ya la tuvieron, lo cual me parece bien, porque primero fue con el papá, luego con las hermanas y ahora con el abuelo. Qué bueno. Qué bueno por Nico y por el abuelo. Bueno, pero vamos a hablar con el doctor Arturo Cándido, que nos viene a hablar de cirugía plástica. ¿Cómo estás,
6: precioso? Hola, ¿qué tal, Maxi? Mucho gusto. Pues cuéntanos. Yo encantado de estar aquí. Les voy a contar que existe un calendario, el calendario secreto oculto de la cirugía plástica.
5: Ok.
6: Y resulta que a lo largo de todo el año hemos visto cómo necesitamos determinado reposo para cada cirugía. Y es bien importante saber que si tú estás pensando en lucir espectacular, ya que estamos cerca en el último trimestre del año, pues si quieres lucir muy bien para estar lista para las fiestas de fin de año, pues septiembre y octubre es cuando empezamos a recibir a los pacientes que se tienen que operar para estar listos para el fin de año.
5: Es que tienes que tener, Doc, según yo, o sea, no es que te operes ahorita, porque el otro día estoy hablando con una amiga que se hizo todo y ya dijo, no, pues que tengo un evento en 2 semanas o 3, me tengo que alistar, pero no es tan fácil, ¿no?, cuando te sometes a una cirugía así.
6: Exacto, no es tan fácil y también depende mucho de la edad en la que te lo haces. No es lo mismo recuperarte a los 20, a los 30, a los 40, a los 50 o a los 60. Bueno, para esto lo que nosotros hacemos es empezar a programar y empezar a pedir estudios de laboratorio desde ahorita, lo que es septiembre y octubre, para que podamos estar empezando a operar a los pacientes, porque por lo menos requieren por lo menos de 2 meses de recuperación, porque hemos visto muchas veces que terminan operándose y luego van a trabajar, ¿no? Tal sí. Es el caso de algunos famosos, ¿no?
5: Sí, en la granja ahí está Alexis, la bebecita que se está peleando con New York Max, no se puede dormir porque apenas se hizo hace que como 2 meses y medio una
3: luxación
5: de costillas, ¿no? Y se puso más cadera y todo.
3: Es que ahorita está muy de moda esa cirugía donde quieren tener una cintura más pequeña, quieren tener un torso mucho más chiquito, y entonces lo que hacen es se fracturan, bueno, obviamente con doctores, cirujanos plásticos, se fracturan las costillas para acrecentar, bueno, hacer más pequeñito,
6: más pequeña esa cintura.
3: Reducir
4: pero eso
3: esa
4: no
3: cintura.
4: ¿Es peligroso, doctor?
6: Justamente
4: las dos costillas.
6: Justamente esa es una gran controversia que existe tanto en varios lugares del mundo, en donde una tendencia es a quitárselas, pero también otra tendencia, o hay otro grupo de cirujanos plásticos más conservadores que se dice que es peligroso. Yo soy de la idea, y no de la idea, lo que hemos visto es que se pueden resecar la costilla 11 y 12, que son las flotantes, para conseguir mayor cintura. Sin embargo, también hay pacientes, y cada vez hay más número de reportes, en donde dice que pueden quedar con dolor crónico. ¿Esto qué significa que te queda? Porque al final, en un accidente automovilístico, por ejemplo, cuando te fracturas una costilla te duele hasta respirar. Entonces es uno de los procedimientos que más molestia pueden llegar a tener y puede quedar con dolor crónico. Ahora, la controversia estriba en que si solamente tienes que hacer fractura de costillas o además tienes que hacer una buena plicatura para hacer una abdominoplastia. ¿Qué es lo que consigue más? Pues hacer una buena abdominoplastia mejora ahí ese corset interno, mejora más la cintura. Y si se puede hacer esta fractura, bueno, también se hace. Sin embargo, pues es un tema de controversia todavía. Y no sabemos si efectivamente hay pacientes que puedan quedar con dolor crónico, hay pacientes que no. Pero bueno, eso es bien, bien interesante. Pues bueno, todavía se sigue haciendo, pero de que está de moda, está de moda.
4: Un ortopedista que si te quitas las costillas, lo que se desploma es la columna vertebral, que porque las costillas la están deteniendo. Te las quitas y tarde o temprano la columna se colapsa. Y hay que recordar
6: que lejos de la parte de la vanidad, hay que recordar que las costillas, la caja torácica cumple una función, uh-huh, que es una función protectora.
4: Claro.
6: Entonces, bueno, a ese nivel pues ya están prácticamente los órganos que están intraabdominales, como más es expuesto. Así es, como los que están más expuestos, y pues bueno, definitivamente puede quedarse más expuestos. También hay que decir que en Asinoco, si retiras la costilla, dejas una cicatriz. Entonces, a veces también hay pacientes que dicen, hijo, ya me quedó una cicatriz. Si tengo una tendencia a hacer una cicatriz que la vida, bueno, también es importante platicar al paciente que si se va a extraer
4: los pros y los contras.
6: Deja una cicatriz.
3: Ahora, ¿qué pasa, doctor? Saliste de una cirugía, quieres una recuperación más rápida, te quieres sentir mejor. Creo que el colágeno es parte importante de esta recuperación.
6: Qué bueno que lo dices. Bueno, aquí en la mano tengo algo que se llama colágeno íntimo. Es un protocolo que nosotros usamos en la clínica asimétrica para cirugía plástica, en donde nosotros les recomendamos que cómo es la mejor vía de absorción del colágeno, porque el colágeno hay que recordar que es una proteína que nos ayuda a la recuperación, a la cicatrización y a todo esto. Entonces, lo que nosotros hacemos es inyectar una o dos dosis antes de la cirugía. Por eso les digo que el calendario de la cirugía plástica es algo de lo que no se habla, porque lo que nosotros estamos buscando es efectivamente que te puedas inyectar colágeno íntimo. Y este colágeno íntimo lo que hace es que mejora la absorción, ya sea por vía vaginal o por vía rectal. Y ya una vez que pasa la cirugía, está replicando una, dos o hasta tres veces después de la cirugía. Y con esto, ¿qué es lo que logramos? Pues cualquiera de las cirugías, ¿eh? Lo que logramos es que haya menor cicatrización, que se vean, bueno, una mejor cicatrización y una menor cicatriz hipertrófica. Entonces, estamos logrando que efectivamente la recuperación sea muy buena. Entonces, pues, sin embargo, lo que sí es que ayuda, les puedo decir, ¿no?, que ayuda muchísimo, y a veces para uno piensa, y a veces uno pensaría que solamente el colágeno íntimo sirve para las personas que están sufriendo o pasando por un periodo de la menopausia, y no, nos ayuda desde edades tempranas.
5: 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Y es importante, como tú dices, Doc, si se van a hacer cualquier cosa, por lo menos que el cuerpo esté prevenido, sobre todo para la recuperación, que eso es lo más complicado, ¿no?
3: Pero lo mejor también es que si no estás en un proceso de cirugía, esto también es preventivo, porque te ayuda pues al cabello, las uñas.
6: Claro.
3: Mucha gente que está bajando de peso se lo está poniendo porque justamente ayuda a que la piel vaya pegando, haya menos flacidez, o sea, tiene muchos beneficios, doctor.
6: Claro que sí, tienes mucha razón, nos va a ayudar bastante.
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5: Está perfectísima. 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
6: bueno, use. 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
4: pues
6: y
4: muchas
6: en
4: todas gracias, las redes. Doctor.
5: A cuidarnos.
4: Que le vaya muy bien. Bueno, pues nos vamos a la casa de los... Ya no nos cabe, ¿verdad? Bueno, vamos a la casa de los famosos y después nos vamos a un corte.
7: Se calentaron los ánimos en la Casa de los Famosos México, y es que en plena recta final, las alianzas ya no parecen tan sólidas y las nominaciones están que arden. La tensión ya se sentía desde antes, los problemas por el presupuesto de la comida provocaron reclamos entre los habitantes y dejaron al descubierto que la convivencia está cada vez más complicada, porque una cosa es jugar en equipo y otra muy distinta es ponerse de acuerdo cuando hay que repartir los puntos. Y llegó el momento de la verdad, Mariana Ochoa, con el privilegio de la nominación directa, no se quedó de brazos cruzados y mandó a la placa a S. Pérez. La razón, las diferencias que han tenido y su desacuerdo con algunas de sus acciones dentro de la casa, así que ese ya tiene un pie en la cuerda floja. Pero espérense, porque todavía faltaba lo más importante, la placa quedó integrada por 6 habitantes. Además de S. Pérez, también están nominados Mariana Ochoa, Karina Torres, Cintia Clitbo, Memo Schultz y Ernesto La Guardia. 6 nombres, una eliminación y cada vez menos margen para equivocarse. Para Grupo Fórmula, Eddie Gutiérrez.

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11: Una vuelta al mundo.
12: Singapur. Singapur es una ciudad-estado futurista que se ha consolidado como el puente financiero y tecnológico más limpio, verde y eficiente entre Oriente y Occidente. Destaca mundialmente por su exitosa convivencia multicultural, uniendo armónicamente a comunidades de origen chino, malayo, indio y una inmensa población de expatriados occidentales. Su arquitectura vanguardista desafía la gravedad de los icónicos invernaderos de Gardens by the Bay y el impresionante complejo Marina Bay Sands. La gastronomía singapurense es el reflejo fiel de su diversidad, combinando mercados callejeros galardonados con los restaurantes más sofisticados. Singapur es, en definitiva, el modelo global de una metrópolis sostenible, próspera y multicultural, orientada con paso firme hacia el desarrollo del mañana.
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13: Playa bioluminiscente de Badú, Maldivas. Esta playa ofrece uno de los espectáculos naturales nocturnos más hermosos del mundo, conocido popularmente como el Mar de Estrellas. Al caer la noche, las olas que rompen en la orilla brillan con una intensa luz azul neón. Este fenómeno es causado por el fitoplancton marino que habita en estas aguas, el cual emite luz propia como un mecanismo de defensa cuando es agitado por el movimiento del mar. Caminar por la costa dejando huellas luminosas es una experiencia surrealista, exótica y completamente mágica.
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14: Grupo Fórmula presenta Fórmula Noticias. Hola, hola, ¿qué tal amigos de Grupo Fórmula? Los saludo con muchísimo gusto a la tarde de este jueves, ya jueves 17 de septiembre del 2026. A nombre de un gran, gran equipo, soy Gloria Vera y agradecemos el favor de su sintonía para darle poder a su voz aquí en Grupo Fórmula Guerrero. Saludo en los controles a Juvencio Cruz y también en redes sociales a Alan Gaitán y Luis Javier Tito Ramos. Lo invitamos a estar atentos en nuestras redes sociales, en Facebook, en Radio Fórmula Guerrero y en X, @RF-Acapulco. O también nos pueden mandar sus mensajes a la línea de WhatsApp y Telegram de Grupo Fórmula 7441-665846. Le repito, 7441-665846 para que usted haga valer su voz con sus dudas, sus comentarios, sus denuncias y desde luego sus servicios sociales que son muy pero muy importantes en este espacio informativo. Vámonos con lo generado porque mire, a más de 24 horas personal de bomberos continúa trabajando en las labores de sofocación en el incendio central, en el incendio corrijo del mercado central aquí en el puerto de Acapulco, toda vez que aún existen focos rojos al interior de algunos negocios, así lo mencionó el coordinador de protección civil aquí en el puerto, Raúl Noyola Rocha. Ángeles Rodríguez tiene ese reporte.
15: Informarte que a más de 24 horas personal de bomberos sigue trabajando en las labores de sofocación en el mercado central, toda vez que aún existen focos rojos al interior de algunos negocios. Menciona el coordinador de Protección Civil Municipal, Raúl Noyola, dijo que en algunas zonas iniciaron con las limpiezas y de escombros que se quedaron o restos que se quedaron ahí en el mercado.
16: Protección Civil y bomberos en Acapulco informa. Aún se siguen trabajando con los focos aislados que quedaron en algunos de los locales. Se tiene personal desde ayer, ya que es un material muy combustible, muy flamable, el cual con el calor vuelve a prender. Entonces estamos enfriando, removiendo, enfriando. Esto es un trabajo más técnico, el cual lo que estamos buscando es evitar más daño a la estructura. Ya no hay riesgo de que se propague, de que se quemen otros locales, simplemente son focos aislados donde tenemos personal de bomberos, está colaborando también Sedena y Guardia Nacional.
15: Para Grupo Fórmula, Ángeles Rodríguez.
14: Gracias, Ángeles, por esta información. Se menciona que algunas calles aledañas al mercado central, en donde se registró precisamente este siniestro, están cerradas debido a las labores, a los trabajos que se mantienen aún en esta zona del puerto de Acapulco por parte de las autoridades encargadas de protección civil, en este caso también la colaboración de la policía para acordonar la zona y también los cuerpos de bomberos continúan en estas labores. Mientras tanto, también en este mismo tema, las autoridades investigan la posible causa del incendio en el mercado central que posiblemente fue provocado por la pirotecnia que se encontraba en el lugar, así lo señaló el subsecretario de Asuntos Políticos y Sociales, Francisco Rodríguez Cisneros.
15: Las autoridades investigan la posible causa del incendio que posiblemente fue provocado por la pirotecnia que se encontraba en el lugar, señaló el subsecretario de Asuntos Políticos y Sociales, Francisco Rodríguez Cisneros. Dijo que ya se había dialogado con las autoridades municipales para el manejo de esta pirotecnia y realizar operativos.
17: Hemos hecho un llamado, no de ahorita, ya tenemos mucho tiempo haciendo un llamado al manejo de la pirotecnia en estos centros de abasto, ¿no? Ya hay una cultura que no permite que se ejerza un control real y en el manejo oportuno que no permite que se realicen este tipo de situaciones. Hay una de las de manera preliminar, lo que informaban en la mañana es que, y eso es derivado del comportamiento del propio incendio, decía que había una serie de detonaciones, luces, entonces es por el mal manejo de la pirotecnia por parte también de los comerciantes y obviamente por la autoridad que debe regular el comercio que hace el municipio.
15: Para Grupo Fórmula, Ángeles Rodríguez.
14: Gracias, Ángeles, por esta información. Hay parte de lo que dicen las autoridades respecto a este lamentable hecho que se registró la madrugada de ayer aquí en el puerto de Acapulco. Desde luego usted tendrá la mejor de las opiniones. Y a través de las redes sociales, pues la ciudadanía se ha preguntado cuántas veces se ha quemado el mercado central aquí en el puerto de Acapulco. Usted sabe, escríbanos en nuestras redes sociales, en Facebook, en Radio Fórmula Guerrero y en X, @RF-Bajo. Acapulco. Continuando con más en otros temas, le comparto que el ejército mexicano inició el proceso informático sobre la obligatoriedad del servicio militar en jóvenes de nivel bachillerato.
15: El ejército mexicano inició el proceso informativo sobre la obligatoriedad del servicio militar en jóvenes de nivel bachillerato, con la finalidad de que se cumpla con este requisito obligatorio para los mexicanos y que sea requerido para obtener empleo a partir de la edad de los 18 años, además de que es un requisito para la solicitud de pasaporte e ingreso e inscripción a las Fuerzas Armadas, informó el capitán primero dentista don Mauri Uriel Morales Morales.
18: El propósito del Ejército Mexicano de dar este tipo de conferencias es para acercarnos a la ciudadanía, a los jóvenes, ya que están próximos a salir de la preparatoria y que van a hacer su servicio militar nacional, para darles una información amplia y responder todas las dudas que ellos tengan con respecto a lo que es el Ejército Mexicano y a las cosas que hacemos aquí en el medio castrense.
19: Algo importante es el servicio militar.
18: El Servicio Militar Nacional es importante ya que es un mandato constitucional en el cual todas las personas a partir de los 18 años, principalmente hombres, tienen que hacer el Servicio Militar Nacional y el personal femenino o mujeres es voluntario para ellos. Es importante ya que es una forma de inculcar lo que es la disciplina, que sepan cómo es que funcionamos nosotros como ejército y que inculcarle lo que es la responsabilidad, el respeto y valores cívicos.
15: Asimismo, ante ello el personal del ejército asistió al CONALED Acapulco 2, Altos de Miramar, en Llano Largo. Dijo que el ejército no está creado tan solo para la guerra, sino que también para labores de rescate y ayuda a la población.
18: Si quieren ellos ingresar al ejército y les gusta la actividad que realizamos día a día en el Servicio Militar Nacional, se les da la oportunidad de que ellos ingresen o tengan la oportunidad de meter sus requisitos justo cuando están terminando el Servicio Militar Nacional, para que se les dé la facilidad de que sabe que está en el 56 Batallón de Infantería, aquí pueden hacer o causar alta aquí, y en dado caso que no haya vacantes, se puede mandar a una unidad que está aledaña o donde haya vacantes.
20: ¿Cuántos jóvenes se han inscrito en el servicio?
18: En el Servicio Militar Nacional actualmente tenemos 571 hombres y 20 mujeres voluntarias.
15: La importancia de que los jóvenes acudan precisamente a ingresar a realizar su servicio militar. Para Grupo Fórmula, Ángeles Rodríguez.
14: Gracias, Ángeles, estaremos muy pero muy pendientes de esta situación y la convocatoria a los jóvenes aquí en la ciudad y puerto de Acapulco y también en el estado de Guerrero. Continuando con más información, antes de la pausa vamos con mi compañera Ángeles Rodríguez, porque el ex rector de la UAGRO, Javier Saldaña, habló sobre el audio que se filtró y su postura tras los resultados del proceso interno de Morena en el estado de Guerrero.
15: Informarte que el ex rector de la máxima casa de estudios, Javier Saldaña Almazán, y también aspirante a los trabajos de la cuarta transformación, habló sobre el audio que se filtró y su postura tras los resultados del procedimiento interno de Morena en Guerrero, e indicó que incluso ya le hablaron por parte de Morena para dialogar con él.
21: Salió a la luz, pero tampoco me arrepiento, ¿no? O sea, no son cosas malas. O sea, sin embargo, pues voy a ya me hablaron, voy a platicar.
22: ¿Es la reunión técnica?
21: Voy, pero de hecho ahorita saliendo de aquí, tal vez, no por confirmarme si hoy o qué día, pero bueno, no pasa nada, o sea, no pasa nada. Simplemente, como he dicho, voy a acompañar a sus aspiraciones.
22: ¿Quién le pagó con traición la lealtad? ¿Quién le pagó con traición la lealtad? ¿A quién se refiere en este audio?
21: A lo mejor tú ya sabes, pero ¿para qué quieres que no te lo diga?
22: ¿A Félix Salgado?
21: No.
22: ¿Qué espacio solo se está buscando?
21: No, mira, es que, bueno, ellos tienen aspiraciones en algunos municipios, regidurías o diputaciones, pero no son cosas del otro mundo, o sea, son cosas que incluso que los midan, pues no hay problema, ¿no? Pero como ya vi la encuesta, entonces no quisiera que se hiciera así, ¿no? Quisiera que se tomen en cuenta, y sobre todo acá en Morena.
23: Oiga, ¿qué le parece también la...?
21: Hay quien las últimas dos semanas promovieron a quien no había la coordinadora desde México, la propia presidenta de la comisión, le mandó unos diputados, con mensaje a algunos diputados, el propio Arturo Martínez, algunos amigos. Es que la universidad es como en la universidad, todos están en todos los lados, en todos los cafés, y pues está bien que tenga su corazón, pero entonces no pueden ser árbitros.
15: Para Grupo Fórmula, Ángeles Rodríguez.
14: Vamos a compromisos comerciales y regresamos con más.
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26: El desierto del Sahara fue una selva tropical hace miles de años, antes de sufrir un cambio climático drástico.
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26: El primer ministro de Canadá, Mark Carney, dijo ante la Eurocámara que acoge con satisfacción la propuesta de que Canadá sea el primer miembro asociado de la Unión Europea, asegurando que esa alianza tendría un enfoque positivo para ambas partes. El presidente de Argentina, Javier Milei, envió al Congreso el proyecto de ley de defensa de la soberanía nacional que busca reemplazar el régimen vigente con el fin de sancionar la explotación ilegítima de recursos en las Islas Malvinas y dotar al Estado de instrumentos para responder ante amenazas externas. Tras la riada registrada en Nepal el pasado 26 de agosto, el portavoz de la Autoridad Nacional de Reducción y Gestión de Riesgo de Desastres nepalí, Shanti Mahat, informó que se elevó el número de personas desaparecidas a 6.150 y aseguró que aún continúan las operaciones de búsqueda y rescate. Informó Diana Cruz. 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
14: Gracias por continuar con nosotros en este espacio informativo en este jueves, jueves pozolero ya en el estado de Guerrero, ya 17 de septiembre del 2026. A nombre de un gran equipo, soy Gloria Vera y agradecemos el favor de su sintonía para darle poder a su voz. Lo invitamos a estar atentos en nuestras redes sociales, en Facebook, en Radio Fórmula Guerrero y en X, @rf_acapulco, o también a que nos manden sus mensajes a la línea de WhatsApp y Telegram de Grupo Fórmula, 7441-665846. Le repito, 7441-665846, para que usted haga valer su voz con sus dudas, sus comentarios, sus denuncias y desde luego sus servicios sociales. También nos hicieron llegar hace unos momentos que pues maneje con cuidado debido a que reportan el incendio de una gasolinera allá en Barra Vieja, para que tomen las precauciones. Mencionan que ya están bomberos en esta zona del puerto de Acapulco para sofocar el fuego en una de las bombas de una gasolinera allá en Barra Vieja, para que usted maneje con precaución si es que va para este punto del puerto de Acapulco. Continuando con más, vamos con Pedro Radilla, vocero de Capam. Adelante, Pedro.
27: ¿Cómo estás, mi querida Gloria Vera? Muy buenas tardes, un saludo a todos los auditores de Grupo Fórmula Guerrero, muchas gracias por el espacio. Informarte esta tarde que luego del aumento de la turbiedad en el río Papagayo, que alcanzó prácticamente las 8,000 unidades ayer miércoles. Ya este día, afortunadamente, el fenómeno disminuyó, permitiendo reactivar los 6 equipos de bombeo en el sistema de captación Papagayo 2, por lo que comenzamos ya el llenado de las líneas de conducción y también la llegada de agua potable a la planta potabilizadora del Cayaco. Decirte que la madrugada ya este jueves la turbidez disminuyó hasta 600 unidades, por lo que muy temprano reiniciamos los equipos de bombeo y se está enviando el agua a los tanques ya para reanudar el sandeo en las zonas medias y altas de la ciudad, así como el área poniente de Acapulco. Decirte que esta problemática sin duda afecta al puerto de Acapulco, más del 50% de la población en zonas importantes que abastece Papagayo 2, como todo el Valle de la Sabana, el Coloso, la 5 de Mayo, Manantiales, Libertad, Las Cruces, la Miguel de la Madrid, Renacimiento, Vacacional, la Vicente Guerrero, la Garita, 20 de Noviembre, todo lo que es Hornos Insurgentes y el fraccionamiento Las Playas. También abarca Papagayo 2, todo el fraccionamiento Club Deportivo, Costa Azul, Praderas de Costa Azul, Icacos, La Laja, Bocamar, Periodistas, toda la parte alta, Oviste, Morelos, Palmasola, Santa Cecilia, La Alta, Cuauhtémoc, y toda la zona poniente, Gloria, lo que son Jardín en sus 3 secciones, San Isidro y Pedregoso, y por supuesto también la zona centro de barrios históricos, Mocimba, Palomares y Potrerillo. Todo ello vamos a ir recuperando el tandeo de forma gradual y de acuerdo con la programación semanal que tiene el área operativa, toda vez que, como lo dijimos en el comunicado de ayer, necesitamos 72 horas después del reinicio de los equipos para obtener un buen nivel, llenar los tanques y volver a suministrar el vital líquido a los hogares de los acapulqueños. Informarte finalmente que los sistemas Papagayo 1 y Lomas de Chapultepec, que abastecen de agua potable a las zonas bajas, a la propia costera Miguel Alemán, así como toda la zona Diamante y los desarrollos de aquella zona de Acapulco y la avenida Escénica, se encuentra trabajando sin contratiempos, con 4 equipos de bombeo cada uno y dando agua a toda la zona antes mencionada. Buenas noticias, disminuyó la turbiedad, ya está trabajando Papagayo 2 con 6 equipos de bombeo, es cuestión solamente de tiempo para alcanzar nuevamente el tandeo regular, mi querida Gloria.
14: Perfecto, Pedro, estaremos muy pero muy pendientes, los micrófonos de Grupo Fórmula siempre abiertos para cualquier llamado.
27: Muchísimas gracias, vamos a seguir informando, excelente tarde para todos.
14: Gracias, Pedro Radilla, vocero de Capama. Antes de continuar con más información, mire, también nos hacen llegar una denuncia ciudadana que nos dicen, quiero hacer pública una situación que nos preocupa mucho y está ocurriendo dentro de la Universidad Pedagógica Nacional, Unidad 122 Acapulco, ubicada en Ciudad Renacimiento. En los últimos días hemos visto cómo han ido cortando de manera drástica los árboles que durante años han formado parte de nuestra escuela. Ya son 4 árboles intervenidos, entre ellos una gran ceiba. Las fotografías hablan por sí solas, donde antes había árboles con copas dando sombra a estudiantes y trabajadores, ahora prácticamente solamente quedan troncos, los cuales se van a secar con el tiempo. Se hace un llamado a las autoridades de ecología para que pues den una supervisión en este punto del puerto de Acapulco. A la UPN Acapulco, Unidad 122, reportan tala de árboles, mencionan que desconocen si había algún permiso por parte de alguna autoridad ambiental para realizar el corte o poda de estos árboles, que prácticamente eran bastante, bastante grandes, y pues está la preocupación latente por parte de alumnos y maestros al interior de la UPN aquí en el puerto de Acapulco por esta poda de árboles. Ahí el llamado que nos hacen por parte del auditorio, estaremos muy pero muy pendientes. Continuando con más información, vámonos con el reporte meteorológico.
5: Este día jueves 17 de septiembre del 2026, les tenemos información sobre el pronóstico meteorológico para nuestro estado de Guerrero. Hoy será un día soleado y caluroso la mayor parte del día, pero parcialmente nublado por la tarde y noche, con probabilidad de lluvia ligera y ocasionalmente moderada durante la noche y madrugada, que será más frecuente en sectores de las regiones Sierra, Costa Grande, Acapulco, Centro, Costa Chica y montaña. Esto se debe a que una circulación ciclónica y vaguada en niveles altos se localiza al oeste de Guerrero, lo que motivará la formación de nubosidad por la tarde y noche. Por otro lado, se monitorea a un sistema de baja presión que esta mañana presenta 80% de probabilidad de desarrollo ciclónico a 7 días. Se localiza a 1130 kilómetros al sur-suroeste de Acapulco, mismo que en función de su posición podría presentar riesgo para Guerrero. Por lo tanto, le sugerimos mantenerse informado sobre su evolución. Un dato adicional, la temperatura del océano cerca de la costa de Guerrero es de 29 a 31 grados Celsius, lo cual resulta muy agradable a los bañistas. Y el oleaje procede del sur y con alturas que oscilan entre 1.5 a 1.2 metros de altura cada 17 a 13 segundos. Adicionalmente, la radiación ultravioleta en Guerrero es de muy alta a extrema, entre las 11 y 15 horas. Por lo tanto, se sugiere emplear protección para la piel y ojos, así como hidratarse durante este periodo. En cuanto a las temperaturas, las máximas serán de 40 a 45 grados Celsius en la región Tierra Caliente, de 35 a 40 grados Celsius en toda la costa de Guerrero y Valle de Iguala, de 30 a 35 grados Celsius en las regiones Norte y Centro, y de 25 a 30 grados Celsius en las regiones Montaña y Sierra. Es muy importante estar atento al pronóstico meteorológico y el seguimiento a sistemas tropicales. Te sugerimos armar tu plan familiar de protección civil, preparar tu mochila de emergencia y consultar el catálogo de refugios temporales. Porque la protección civil somos todas y todos. En tal sentido, y con el propósito de proteger la vida de usted y de su familia, así como la seguridad de sus bienes, se le invita a atender a las recomendaciones que emitan las autoridades municipales, estatales y federales, así como mantenerse informado ante los avisos que emita esta Secretaría de Gestión Integral de Riesgos y Protección Civil.
14: Hay las condiciones de clima para este jueves en el estado de Guerrero. Continuando con más, vamos con Mar Horacio Ramos.
0: Al encabezar el desfile cívico-militar conmemorativo por el 216 aniversario de la independencia de México, la gobernadora Evelyn Salgado Pineda destacó que este evento representa la continuidad histórica, la unidad del pueblo y la lealtad de las Fuerzas Armadas, al tiempo que subrayó que la independencia se vive todos los días en la construcción de la justicia social, la soberanía nacional y la transformación de Guerrero y de México.
6: Esa historia da sentido al desfile de hoy. Las instituciones civiles y militares marchan bajo una misma bandera y a la vista del pueblo del que emana la soberanía. Cada paso recuerda que servir a México exige disciplina y lealtad a la Constitución. La fuerza de las instituciones se mide por su servicio. El uniforme se honra protegiendo la vida y la autoridad se legitima escuchando al pueblo, actuando y respondiendo. Así se construye una confianza que ninguna ceremonia puede sustituir.
0: La mandataria estatal hizo un reconocimiento especial a los pueblos originarios y comunidades afromexicanas. El programa musical puso a bailar a los asistentes con la presentación de Félix Salgado Jr., la sonora dinamita de Lucho Argaín, Roberto Belecer y el tradicional mariachi que acompañaron la verbena popular. La celebración dio paso al show de drones que iluminó el cielo de Chilpancingo con figuras alusivas al orgullo guerrerense y al orgullo de ser mexicanos, un espectáculo visual que se ha convertido en uno de los distintivos de las celebraciones patrias durante la presente administración estatal. La explanada de la Casa del Pueblo nuevamente se convirtió en el punto de encuentro donde miles de familias celebraron el inicio de la independencia de México con la gobernadora Evelyn Salgado Pineda, acompañada por la presidenta del DIF, Liz Salgado, el alcalde de Chilpancingo, Gustavo Alarcón Herrera, así como invitados especiales. Mar Horacio Ramos en la información.
14: Con esto llegamos al final de este espacio informativo. A nombre de un gran equipo, soy Gloria Vera y agradecemos el favor de su sintonía. Recuerda que en punto de las 3 de la tarde los espera Marco Antonio Aguileta con más información a través de estas mismas frecuencias. Que tenga un excelente y sabroso jueves pozolero y yo lo dejo en compañía de Joaquín López Doriga.

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8: Las jirafas duermen solo 20 minutos al día. Esto para mantenerse alerta ante posibles depredadores que acechan en la sabana africana.
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10: Usted puede ajustar su reloj. Y yo soy Joaquín López Dóriga, transmitiendo para usted con mucho gusto, como todos los días en vivo. En vivo desde la Ciudad de México para toda la República a través de 97, sí estamos transmitiendo a través de 97 estaciones de radio en todo el país y en otras 30 estaciones de radio más en Estados Unidos para nuestros paisanos.
11: A quienes les enviamos besos y abrazos en California, Arizona, Texas, Nueva York, Illinois, Georgia, Utah, Kansas, Oklahoma, Carolina del Norte y del Sur, Tennessee, Oregon, Colorado y Florida. Y en Telefórmula Estados Unidos a través de las cadenas Xfinity Latino y Latino View.
10: ¿Y?
11: Y en Telefórmula estamos en Easy Canal 121, Sky Canal 157 y 1157, Total Play Canal 161, Mega Cable Canal 153 y en Dish nos encuentra en el 354.
10: También estamos en YouTube, en radioformula.mx, en lopezdoriga.com y en Instagram. ¿Y hoy?
11: ¡Hoy es viernes, chiquito!

0: Bueno, pues hoy es, Laura.
1: Hoy es jueves 17 de septiembre del año 2026. Han transcurrido 259 días, faltan 106 días y se termina este año. Corre la semana.

0: el resto del mundo, con mucho que es muchísimo de todo lo que usted leerá, escuchará y verá mañana por la mañana, y sin duda escuchará, verá y leerá en esta tarde, vamos ahora en el correr de las próximas horas. Voy a empezar contigo, Carlos Rosanov, Fórmula Guanajuato. De confirmarse esta cifra, es algo nunca visto. Te escucho.
1: Joaquín, buena tarde. Te comparto que en un hecho sin precedentes fueron confiscados 59 millones de litros de combustible presuntamente robado en el municipio de San José Iturbide, aquí en el estado de Guanajuato. Para que nos demos una idea, estos 59 millones de litros equivalen a lo que transportarían cerca de 2,000 pipas de 30 mil litros cada una. Todo ese combustible fue hallado. Los detalles lo platicamos en minutos.
0: Tenemos 57 millones de litros de combustible. Es lo nunca visto. Si nos vamos a los 8 millones de la Ensenada el 26 de marzo, si nos vamos a los 10 millones de litros del barco allá en Altamira el 31 de marzo, si nos vamos a los 15 millones de litros en Ramos Arizpe el 5 de julio, 57 millones de litros, 59 millones de litros salieron ¿de dónde? Pues de la refinería de Salamanca. No veo de dónde se puedan robar 59 millones de litros. Bien. Bueno, voy a ir contigo, Israel Aldave. La presidenta responde a Trump la exigencia de que el gobierno de México detenga a los que llamó narcopolíticos.
2: Así es, Joaquín. Muy buenas tardes. La presidenta Claudia Sheinbaum, como tú lo señalas, le respondió al presidente de los Estados Unidos, Donald Trump, quien en un documento enviado al Congreso de su país criticó los esfuerzos de México para enfrentar al narcotráfico, al tiempo que le exigió la detención de los narcopolíticos. Dijo la presidenta Sheinbaum Pardo, no necesitamos que nos juzguen desde fuera. Dijo conocer cuáles son los problemas de nuestro país y a cambio pidió conocer un reporte sobre lo que están haciendo en los Estados Unidos para enfrentar al narcotráfico. Joaquín.
0: Gracias, David Galván. ¿Quién cayó?
3: Joaquín, en un nuevo golpe de las autoridades federales desplegadas en Michoacán como parte de la Estrategia Nacional contra la Extorsión, fue detenido en el municipio de La Piedad el presunto coordinador regional del cártel Jalisco Nueva Generación, Manuel Alejandro Rendón, alias El Señor de la T. Así lo informó el secretario de Seguridad Federal Omar García Harfuch, quien indicó que el sujeto es identificado como uno de los principales generadores de violencia en el Bajío de Michoacán.
0: Gracias, Lupita Tomás, Fórmula Oaxaca. El jefe policíaco se lo detuvieron, se escapó y lo recapturaron.
4: Joaquín, el ex jefe operativo de la Policía Municipal de San Antonio de la Cal, Ángel de Jesús, alias El Fresa, escapó cuando era trasladado a servicios periciales acusado por extorsión y cobro de piso. Ya fue recapturado en la Mixteca y cuatro agentes están bajo investigación por evasión de reos. La información con detalle más adelante.
0: Gracias. Voy contigo, Tere Flores, Fórmula Morelos. ¿Qué hay del asesinato de la joven estudiante de Granada en Cuautla?
5: Joaquín, luego de que la Fiscalía General de Justicia del Estado de Morelos girara una orden de aprehensión y también emitiera una ficha de búsqueda en contra de Francisco Javier N. como presunto feminicida de la estudiante universitaria de nacionalidad española Claudia Tacorán P., se dio a conocer que en las próximas horas estarán llegando a México los padres de este estudiante y será el día mañana viernes que se presenten en la Fiscalía General de Justicia para que se les entregue el cuerpo junto con autoridades del Consulado de España. Más adelante con todos los detalles.
0: Mientras tanto, la Fiscalía de Morelos, calladita. En lugar de estar dando información, calladita. No sé qué aporte esto. Voy contigo, Paulo Yolat, en este caso en Puebla. Te escucho. Un alcalde de Morena.
6: Hola, Joaquín, ¿qué tal? Muy buenas tardes. Ya fue vinculado a proceso el presidente municipal de Esperanza, Isaac Rodríguez, por su participación en un grupo del crimen organizado que se dedicaba, entre otras cosas, a asaltar a transportistas en la autopista Puebla-Veracruz. Los detalles de esta historia los tenemos más adelante.
0: Otro galardón, vamos, más que obvio para la UNAM, pero galardón, Lisbeth Hernández.
7: Muy buenas tardes, Joaquín. La UNAM se consolida como la mejor universidad mexicana en el ranking de Shanghái. La Universidad Nacional Autónoma de México obtuvo el resultado más alto entre las universidades mexicanas en el ranking global elaborado por Shanghái, que evalúa 57 áreas académicas en 5 campos. La UNAM alcanzó su mejor posición en ciencias veterinarias, donde ocupó el lugar 41 a nivel mundial.
0: Gracias, Laura Cardoso. Sigue lloviendo.

0: ¿Qué tal, Joaquín? El Servicio Meteorológico Nacional pronostica para hoy lluvias intensas en 6 estados del país: en San Luis Potosí, Puebla, Veracruz, Oaxaca, Chiapas y Tabasco. En la Ciudad de México habrá chubascos y rachas de viento de hasta 50 kilómetros por hora. El calor de hasta 45 grados continuará en Sinaloa y Durango. El reporte.
1: Y en el resto del mundo, Laura.
2: Gracias, Joaquín. El FBI revela que Alex Saab, prestanombres de Maduro, se aprovechó del sistema financiero estadounidense para lucrar. El presidente Milei de Argentina envía su iniciativa de ley para defender la soberanía de las Malvinas. Justifica Ecuador bombardeos de Estados Unidos a pesqueros por abastecer a navíos de drogas en el Pacífico. Israel va por israelíes creadores del documental NASA, que fotografía el asesinato sistemático de 74.000 palestinos. Misión de la ONU tiene motivos para creer que el ejército norteamericano cometió crímenes de guerra en Irán. Y Moscú condena la ley de Trump, que permite imponer arancel a países que importen hidrocarburo ruso. En Suecia, la centroizquierda gana las elecciones legislativas. Termina así un gobierno de derecha apoyado por la extrema derecha. El primer ministro presenta su renuncia, Joaquín.
1: Gracias, Laura. Y en las finanzas, en este momento el dólar interbancario se está cotizando en 17.21. En ventanilla se vende en 17.73. En los bancos hasta en 17.99. El euro en el mundo, $1.15. En México, el euro, $21.39. Y le recuerdo que está al aire el capítulo que estrenamos ayer, el de esta semana, de María José Mas López Dóriga, Mi Vida, en todas las redes y en todas las plataformas. Y que en esta tarde, de jueves y 17 de septiembre de este año de 2026, le voy a tener a usted todo esto.
2: Estimas mucho más hoy aquí con López Dóriga. Le recuerdo, siga todos los comentarios de Joaquín en sus redes, aquí en Grupo Fórmula, y estamos más que listos porque damos poder a tu voz.
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0: Pues tengo que empezar contigo, Carlos Rosanov. A ver, confirma y detállame. Son 59 millones de litros confiscados ahí en Guanajuato. ¿Me quieres decir quién, dónde, cuándo, cómo? Te escucho.
1: Claro que sí, Joaquín. Muy buena tarde a ti, al auditorio. Es uno de los mayores, por no decir el mayor golpe registrado contra el mercado ilegal de combustibles en Guanajuato. En este caso, autoridades federales y estatales aseguraron aproximadamente 59 millones de litros de presunto hidrocarburo durante un cateo realizado en la comunidad de La Fragua, esto en el municipio de San José Iturbide. Vamos dándonos una idea cuánto es esto, Joaquín. Los 59 millones de litros equivalen a la carga de 1.966 pipas con capacidad de 30 mil litros cada una. Es decir, prácticamente 2.000 autotanques completamente llenos de combustible. La cantidad, Joaquín, cobra todavía mayor relevancia al compararla con los aseguramientos realizados previamente en Guanajuato. Mira, de acuerdo con cifras estatales difundidas a Radio Fórmula, antes de este operativo, entre septiembre de 2024 y agosto de 2026, se habían decomisado cerca de 7.9 millones de litros de hidrocarburos y sus derivados en diferentes acciones contra el robo de combustible. 7.9 millones de litros confiscados en 2 años. Aquí en un solo golpe, 59 millones de litros. Este aseguramiento, como te decía, en San José Iturbide, pues representa por sí solo más de 7 veces ese volumen acumulado. El secretario de Seguridad y Paz de Guanajuato, Juan Mauro González Martínez, informó que la intervención fue resultado de trabajos de investigación y coordinación entre autoridades estatales y federales. Bueno, la diligencia fue autorizada por un juez de control del Centro de Justicia Penal Federal en Guanajuato y ejecutada por integrantes del Ministerio Público Federal con apoyo de personal pericial especializado y autoridades estatales. Dentro del inmueble fueron localizados 10 tanques de almacenamiento enormes, 3 unidades de carga, diversos contenedores y documentación relacionada con la investigación. El producto asegurado presenta características de diésel, gasolina regular y gasolina premium. Por la magnitud del hallazgo, bueno, las autoridades mantienen trabajos especializados para medir, identificar y manejar el combustible debido, pues, al inminente riesgo de incendios, explosiones o derrames. Y bueno, pues el inmueble, los vehículos fueron confiscados y puestos a disposición del Ministerio Público Federal. Hasta el momento no se han reportado hasta este momento personas detenidas, Joaquín.
0: A ver, vamos por partes, Carlos Lozano. Me quiere decir que encontraron un predio enorme con tanques de combustible capaces de contener 59 millones de litros de combustible.
1: Así es, Joaquín. Como te digo, es el equivalente a casi 2.000 pipas de combustible, 2.000 pipas de 30 mil litros cada uno.
0: Sí, pero déjame ir por partes. Encontraron un predio con esas instalaciones tipo Pemex, ahí que nadie había visto.
1: Exactamente, Joaquín. Exactamente. Hasta ahorita fueron encontradas, localizadas después de los trabajos de investigación, pero habían pasado, pues, increíblemente desapercibidos por autoridades locales del municipio de San José Iturbide, hasta que llegó la autoridad federal y estatal a hacer el decomiso.
0: A ver, lo que yo no me cabe dentro de la cabeza, y creo que a ti tampoco, Carlos Lozano, que unas instalaciones con capacidades, esos depósitos enormes que hemos visto en instalaciones de Pemex para combustible, con capacidad para 59 millones de litros o quizá más, nadie los hubiera visto nunca.
1: Así es, Joaquín. Así es. Desgraciadamente, como te digo, pasó desapercibido, no, en mi punto de vista, principalmente para las autoridades municipales.
0: A ver,
1: eso ya es grave.
0: No, lo que pasa es que no lo quisieron ver. Uno, dos. ¿Cuántos transportes o carros tanques aseguraron?
1: En este caso hay 10 tanques de almacenamiento, 3 unidades de carga, 3 pipas nada más. Diversos contenedores que todavía no se especifican bien los tamaños, pero los tanques es lo principal, son tanques de almacenamiento con una capacidad que no ha determinado todavía la autoridad federal y estatal, todavía el Ministerio Público Federal no dice la capacidad de cada uno, pero pues debemos de imaginar el tamaño, la capacidad para poder contener tantos millones de litros.
0: Tercero, que podría ser primero, pero tercero, ¿cuántos detenidos hay?
1: Ninguno, Joaquín. El predio aparentemente se encontraba vacío. Bueno, vaya, no había ninguna persona al interior.
0: A ver, vamos por partes. Gracias, Carlos, por tu reporte. Gran nota. Encuentran instalaciones petroleras clandestinas, entre comillas, con capacidad para 57, bueno, quizá más, pero por lo menos 57 millones de litros de combustibles que nadie vio, nadie, ninguna autoridad municipal, ninguna autoridad estatal, ninguna autoridad de Pemex. Y no hay un solo detenido. ¿A usted le puede entrar esto a la cabeza? A mí no. O sea, nadie, ni un solo vigilante estaba ahí, ni un solo chofer, ni un solo operador, estaba abandonado. Esas son las complicidades del crimen organizado. Las complicidades, aquí hubo un llamado pitazo y todos escaparon. No puede ser que estas instalaciones estén abandonadas. Y con 57 millones de litros de combustible, lo que nunca. Dices que es el mayor golpe en Guanajuato. No, es el mayor golpe en la historia de México contra combustible robado. ¿Qué dijo el procurador? El secretario de Seguridad, Mauro González Martínez, de Guanajuato, dice, habla esto de los 59 millones de litros, llama de presunto hidrocarburo. No, hombre, de hidrocarburos, cuando dicen de presunta cocaína, o de que material que apunta a cocaína, no apunta, ni es presunto, es hidrocarburo. Dice, resultado de trabajos de investigación y coordinación entre autoridades federales y estatales. Yo creo que federales, porque las estatales y municipales nunca lo vieron. El cateo aseguraron 10 tanques de almacenamiento, imagínense, 10 tanques de almacenamiento. 3 unidades de carga, contenedores y documentación. Habla aquí que habla de reducir riesgos, incendios, en fin, todo esto que es puro adorno. Por la magnitud del hallazgo, las maniobras de medición, identificación y manejo continuarán bajo supervisión, claro que sí. El cateo forma parte de una investigación en curso y no determinan responsabilidades por sí mismos. Ah, ¿no? O sea, encontrar 59 millones de litros de combustible robado, como dicen, no implica, no determinan responsabilidades por sí mismos, sí lleva acento a procuradora. Después, forman parte de una investigación en curso, es lo que le decía. Y luego, ya sabe, ¿no? La moraleja. En Guanajuato seguiremos trabajando con las autoridades federales para proteger a las comunidades y combatir los delitos relacionados con hidrocarburos. Y después, si conoces algún punto de extracción, almacenamiento, transporte, comercialización irregular de combustible, denuncia de manera anónima al 089. ¿Y los detenidos, procurador? Procurador González Martínez. ¿Y los detenidos, señor secretario de Seguridad? ¿Dónde están? Nadie. ¿Por qué? Porque les avisaron. Es imposible que una instalación de esta magnitud, 10 depósitos que contenían 59 millones de litros, 10 depósitos, con todas las instalaciones, con todo el movimiento de entrada, nadie los hubiera visto en San José de Iturbide. Nadie los hubiera visto en Guanajuato. ¿Quiénes fueron? Las autoridades federales, no nos engañemos. No nos engañemos. Y ahí se confirma las complicidades. Ni un solo detenido. Voy a ir a unos anuncios y después de los anuncios, desastre en Juárez a la altura de Dolores en el centro, bloqueo de comerciantes. Oiga, jefa de gobierno, Clara Brugada, ¿cuándo va a recuperar la Alameda de Bellas Artes de los ambulantes que autorizaron instalarse ahí? ¿O ya forma parte de Iztapalapizar la Ciudad de México? ¿Así? Ya la Alameda está invadida, usted no puede caminar por la Alameda, usted no puede caminar por los alrededores de Bellas Artes. Imposible. Les abrieron lo que estaba vedado a los ambulantes. Y lo hizo este gobierno. No nos equivoquemos. Javier Corral dice que la elección judicial dejó fuera al 60% de los juzgadores especializados en justicia civil y familiar. Y luego, si él es el presidente de la Comisión de Justicia del Senado. Y luego, ¿qué responsabilidad tiene el mismo Javier Corral? A ver, vamos a hablar de qué pasa con las iniciativas presidenciales, la iniciativa presidencial de la doble nacionalidad. ¿Cuándo deben renunciar? ¿Cuando son candidatos o cuando ganan las elecciones? Voy a hablar con Ricardo Monreal. También voy a hablar con un especialista sobre esta advertencia de riesgos de medicamentos para bajar de peso sin vigilancia médica, es decir, por internet. Aquí en redes le dicen que quiere bajar de peso y le venden lo que quieran. Y usted, siguiendo las instrucciones de las pantallas, se lo pone. Sabe que está en riesgo su vida, solo con un médico especialista. Continuamos.
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0: Bien, voy a ir contigo, Laura Cardoso, en redes, en Instagram y en todas estas le ofrecen a usted bajar de peso milagrosamente, ya saben, ¿no? Y le ofrecen inyecciones, pastillas, pero usted, como hay una dependencia de esto, muchísima gente las compra y quien las compra se las inyecta o se las toma. Laura Cardoso.
1: Una inyección, unos kilos menos y la promesa de resultados rápidos. Así se vende hoy el atajo para adelgazar. Medicamentos creados para controlar la diabetes como tirzepatida y la semaglutida que actúan sobre el apetito y la glucosa y ahora se buscan como productos de belleza. Son útiles bajo vigilancia médica, pero el riesgo aparece cuando saltan del consultorio a farmacias, estéticas e internet sin valoración ni seguimiento.
2: El problema en México y en gran parte del mundo es que se está prescribiendo por gente que no está autorizada, ¿no? Incluso tú puedes ir sin ninguna prescripción a cualquier farmacia del ahorro, una farmacia en Guadalajara, la que quieras, y pedir tu Mounjaro o pedir tu Wegovy o pedir Rybelsus o pedir el fármaco que quieras y te lo venden.
1: Y con esa facilidad comienza el riesgo.
2: Hay fármacos que todavía ni siquiera están autorizados para la venta al público de FDA, de la FDA, ni siquiera en Cofepris en México, y ya están a la venta en Internet. Y son fármacos que se están probando clínicamente y ya los puedes comprar. Yo creo que existe una...
0: Bien, pues lo aprecio mucho ahora al mismo doctor Moisés Martínez, jefe de cirugía bariátrica del Hospital 20 de Noviembre, el Hospital Insignia del ISSSTE. Doctor Moisés Ortiz, muchas gracias por contestarme. Buenas tardes.
3: ¿Qué tal, Joaquín? Muy buenas tardes. Muchas gracias por la invitación.
0: Al contrario, estamos viendo esto. Yo entiendo que para eso están los médicos. Yo nunca he creído en la automedicación, ni él me lo recomendó mi maestro de yoga o una amiga, y sobre todo en las redes, ¿no? En Instagram y todo esto. Que la gente le tiene una fe ciega y le dicen baje de peso no sé cuánto en tantos días y compran y se lo toman o se lo inyectan sin la supervisión de ningún médico. Y esto me parece a mí que es gravísimo en este caso y en cualquier otro, claro.
3: Sí, por supuesto. Estamos enfrentando hoy en México esta situación porque evidentemente tenemos una población con un exceso de peso muy importante. Tenemos casi el 75% de las personas adultas del país con un problema de exceso de peso, obesidad, y pues obviamente la oferta de un fármaco casi milagroso que te vas a ayudar a perder peso, pues es verdaderamente muy apetecible para la población.
0: Sí, ahora, lo venden sin ninguna receta y a veces incluso son productos piratas en redes, ¿no? O falsos, no sé.
3: Es correcto. Lo más preocupante que estamos observando ahora es que puedes conseguir incluso fármacos que ni siquiera están todavía autorizados por ninguna agencia internacional para su venta, porque todavía están en estudios clínicos de fase 3 y ya te los ofrecen a la venta. Y el problema con esto es que vaya, ni siquiera los laboratorios que los fabrican los están vendiendo. Entonces, realmente, ni siquiera sabes qué es lo que te estás inyectando, ni siquiera sabes si tiene realmente, es pura agüita, o si tiene otro fármaco peligroso, o qué contiene. Y el asunto es que a la gente en México no le da temor inyectarse lo que le recomienda cualquiera otra persona, más allá del médico, que si tu comadre dijo, ay, yo me inyecté tal cosa y pues ahí vas y lo compras y te lo pones también. Y obviamente los fármacos tienen que utilizarse con conocimiento porque tienen efectos adversos que pueden ser muy peligrosos, particularmente estos fármacos.
0: Sí, porque originalmente fueron diseñados, creo que para la diabetes, ¿no? Los originales, vamos.
3: Es correcto. Este grupo de fármacos que se llaman análogos de GLP-1, son los fármacos que originalmente salieron al mercado para coadyuvar en el tratamiento de la diabetes mellitus. Y lo que hacen es estimular al páncreas para que secrete insulina.
0: Sí. Se cortó.
3: Ah, sí. Circulando en tu sangre.
0: Sí. O sea,
3: entonces,
0: me decía el doctor, que se cortó un momento, que originalmente este, excitan al páncreas para producir insulina.
3: Exactamente, estimulan la secreción de las células beta pancreáticas de insulina, y esto obviamente favorece que la insulina haga su trabajo en las células periféricas y permita que se absorba la glucosa y se pueda utilizar. Entonces, estos fármacos se idearon para controlar la diabetes. Sin embargo, pues obviamente no son ninguna sustancia que utilice el ser humano externo es inocua. Todos tienen algún efecto adverso. Por ejemplo, este tipo de fármacos pueden provocarte una pancreatitis aguda desde la primera dosis, lo cual es una situación grave. Pueden hacerte, y de hecho lo que hace el propio fármaco es una parestesia gástrica, es decir, evita que tu estómago se vacíe. Por lo tanto, no tienes apetito durante muchas horas. Y esto es lo que empezaron a desarrollar, viendo que además favorecía la pérdida de peso. Pues naturalmente, las farmacéuticas dijeron, bueno, esto es una muy buena opción también para controlar el exceso de peso, que hoy por hoy es una pandemia. Entonces, son fármacos que funcionan y funcionan muy bien, pero sí deben de ser supervisados y manejados por un grupo de especialistas expertos.
0: Es decir, como todo, por un médico especializado que lo revise, que revise a la persona y que lo aplique el médico y que no se compre, perdón, en la farmacia, como decía usted, o en el tianguis.
3: Sí, de hecho, el asunto, como decías antes, de las redes sociales.
0: Claro, también.
3: Del comercio en internet, que te lo recomienda gente que no sabes, ni siquiera sabes quién es. No sabes si están certificados, si son médicos o qué. Puedes ir a una peluquería y ya en la peluquería, en la estética, te lo recomienda el que te está cortando el pelo. Ay, fíjate que tengo también los GLP-1 por si quieres, manita. Y pum, te ponen fármacos que ni siquiera sabes qué te están poniendo. Pero la gente es muy dada en nuestro país a confiar plenamente en este tipo de cosas, ¿no? Te lo venden en los gimnasios, te lo venden en las estéticas, te lo venden hasta en el spa de uñas, ¿no?
0: Sí, le decía doctor, en los tianguis ya lo venden.
3: Sí, señor. Hay varios tianguis que son famosos desde hace décadas, en Jalisco, aquí en el borde de Xochiac, en el oriente de la ciudad, y que venden fármacos supuestamente de patente y que en realidad son fármacos piratas. Y como te decía antes, o sea, hay fármacos en el mercado que ni siquiera están autorizados para su venta y ni siquiera han terminado los estudios clínicos y ya te los están vendiendo como si fueran fármacos originales. Y pues la gente es muy dada a tener esa esperanza de que va a gastar poco inyectándose para tratar de controlar su peso y no hacer nada al respecto, solamente inyectarse, ¿no? Y obviamente pues esa bala de plata es muy apetecible para la gente que quiere bajar de peso, pero en realidad no funcionan así y son peligrosos de usar sin supervisión.
0: O sea, la recomendación, doctor Moisés Ortiz, es que lo haga
3: bueno, que
0: a ver, dígame usted.
3: Sí, que si tienes un problema de exceso de peso, lo adecuado es que visites a un médico, a un especialista, puede ser un endocrinólogo, puede ser un cirujano bariátrico como soy yo, puede ser un médico bariatra certificado, en fin, que te acerques con un profesional de la salud, deseablemente que sea un grupo multidisciplinario para que puedas checar bien tu salud y cómo vas progresando en cuanto a la pérdida de peso y que no te pongas en riesgo. Hay pacientes que, por ejemplo, está proscrito usar este tipo de fármacos en los pacientes que tienen un carcinoma papilar de tiroides, y estos pacientes muchas veces ni siquiera lo saben. Entonces es importante que primero te cheques antes de utilizar cualquier fármaco. Particularmente estos pueden agravar muchísimo el asunto del carcinoma papilar de tiroides. Y si te los pones sin control y sin supervisión, pues seguramente vas a tener un problema mucho mayor. Si eres un paciente diabético de muchos años que estás usando insulina y te pones además GLP-1, pues obviamente tienes muchísimo riesgo de hacer crisis de hipoglucemia que pueden ser mortales. Así que no es un fármaco que se debe de tomar a ligera, es un problema de salud real que está empezando a suceder en México porque los fármacos están a disposición. Tú puedes ir a cualquier farmacia que quieras y pedir, me da una pluma de Mounjaro y te la venden. No necesitas receta, no necesitas absolutamente nada. Nada más la recomendación, que te sepas el nombre y vas y lo compras.
0: Y además no se sabe ni la dosis ni dónde se pone. Además, el inyectarse uno solo, digo, estas personas solas, eso es una inconsciencia, pero es parte de esta subcultura nacional, doctor, histórica, sí, de la automedicación y ahora de la esclavitud, de creer como fe ciega, como en un Dios, en lo que venden en las redes.
3: Sí, completamente de acuerdo. Ahora, desafortunadamente, los dispositivos y la información inmediata en Internet nos han llevado a tener fe ciega en cosas que no comprobamos si son ciertas o no, simplemente porque está en las redes, debe ser cierto, y entonces todo el mundo lo seguimos. Y pues obviamente, no hay ni siquiera a quién responsabilizar por algún problema posterior.
0: No, en fin, pues la recomendación, repítamela por favor, doctor Moisés Ortiz.
3: Con mucho gusto, Joaquín, les recomiendo que si tienen un problema de exceso de peso, quieren bajar de peso, asistan con un grupo multidisciplinario para que los ayude, que los revisen, primero un médico, que les haga estudios, que pueda validar que efectivamente van a ser susceptibles de un tratamiento médico con fármacos y que no van a tener un problema de salud más grave por utilizar fármacos sin ningún control y sin ninguna prescripción médica, antes de pensar en ir a comprarlos, porque además no son medicamentos baratos. Entonces, de hecho, uno se esclaviza durante meses al tratamiento para que tengas algún resultado, y si lo abandonas, está demostrado que el 100% de los pacientes vuelven a subir de peso.
0: Además, otra cosa, pues las secuelas, usted habla del tema del cáncer del papiloma, pero debe tener otra serie de consecuencias todavía no determinadas, ¿no?, por el reciente auge.
3: Sí, por supuesto, no sabemos qué va a pasar. Mira, la diabetes tipo 2 funciona de la siguiente manera. Cuando tú te vuelves diabético en una edad adulta, perdón, de pronto tu páncreas agota su reserva de insulina y entonces tienes que empezar a usar insulina como si hubiera sido diabetes de tipo 1. Y esto es porque al tu páncreas detectar que ya la insulina no tiene ningún efecto sobre tus tejidos, pues deja de producir insulina. Y entonces este fármaco que está estimulando permanentemente la secreción pancreática de insulina, eventualmente se puede inferir que va a agotar la reserva pancreática. Si eres una persona sana que no tiene problemas de diabetes, eventualmente estar hiperestimulando a tu órgano para que produzca más y más y más insulina, pues naturalmente va a tener una consecuencia. Actualmente todavía es muy poco tiempo para poder decir, ah, sí pasa esto, y haber muestra científica. Pero si sabemos cómo funciona la fisiología de la secreción de las hormonas, pues sabemos que la hiperestimulación en un momento dado hace que el órgano fracase y termine por dejar de hacer su función. Y muy probablemente, si una persona usa durante años este fármaco, pues va a pasar eso.
0: En fin, pues doctor, le aprecio mucho su tiempo y sobre todo sus conocimientos y sus recomendaciones. Gracias.
3: Le agradezco muchísimo, Joaquín. Un honor y un placer estar en tu programa. Muchas gracias por el tiempo y un saludo a todo tu auditorio.
0: Gracias, doctor. El doctor Moisés Ortiz, muchas gracias a usted, jefe de cirugía bariátrica del Hospital 20 de Noviembre, que le repito, es el hospital insignia del ISSSTE. Después de los anuncios, la Embajada de Estados Unidos en México advierte: apoyar a narcoterroristas tiene consecuencias. Detienen a un empresario presuntamente ligado a los hermanos Farías Laguna, pero lo liberan porque vivo, ya tenía el amparo. Amnistía exige una investigación con perspectiva de género en el feminicidio de la estudiante española en Cuautla. Encuentran muerta a una estudiante de medicina desaparecida en Jalisco. Le digo, es una epidemia nacional. Están investigando la muerte de una colombiana en un departamento aquí en la alcaldía Cuauhtémoc. Continuamos.
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12: Grandes ausencias tendrá la convocatoria de Rafael Márquez de cara a los partidos ante las selecciones de Colombia, Perú, Estados Unidos y Chile, que marcarán su presentación como técnico nacional. Sin embargo, podría haber algunas sorpresas, particularmente en la portería. Tal es el caso de Alex Padilla, portero del Athletic de Bilbao, que en algún momento fue convocado en procesos anteriores. Todo se encuentra listo para el arranque de la semana 2 de la NFL. Esta tarde, Bills de Buffalo enfrenta a Leones de Detroit. Ambos equipos llegan con victoria tras su presentación en la temporada. En las grandes ligas del béisbol, esta tarde Astros enfrenta a Reales de Kansas City, Mets se mide a Phillies. Más tarde, Rangers enfrenta a Red Sox y Anaheim se mide a Minnesota. Informó José Luis Cuevas. 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
5: Estamos de vuelta con la información. López.

0: Bueno, pues ahora le aprecio mucho a Juan Mauro González Martínez, secretario de Seguridad y Paz de Guanajuato, que confirmando estos 59 millones, la confiscación de 59 millones de litros de hidrocarburo entre diésel, gasolina premium y magna. Señor secretario, ¿cómo está? Buenas tardes.
1: ¿Qué tal, Joaquín? Muy buenas tardes. Qué gusto saludarlo a usted y a su respetable auditorio. A sus órdenes.
0: Pues este es un golpe jamás visto y que viene a retratar los niveles fuera de cualquier capacidad de contabilidad al que ha llegado el robo y contrabando de combustible.
1: Bueno, Joaquín, pues primero que nada, muchas gracias por el espacio. Pues mire, pues habla, yo creo que con independencia de lo que determine la autoridad ministerial y surjan el esclarecimiento de esta investigación que está en curso todavía, habla de una coordinación y habla de una confianza entre el gabinete que integra tanto a nivel federal nuestra gobernadora con nuestra presidenta Claudia Sheinbaum, nuestra gobernadora de la gente, la maestra Livia Denis, y obviamente la coordinación que se da en el gabinete estatal con autoridades federales, estatales y todas las autoridades que participamos. Y obviamente también se visibiliza, ¿no?, lo que hoy está haciendo Guanajuato en el tema policial, que es basado en la inteligencia, en la investigación y sobre todo de muchísimos rubros que se han estado haciendo aquí en Guanajuato al combate en el tema de armas, droga, el robo del autotransporte y sobre todo del tema del hidrocarburo. Sabemos que estos cuatro factores eran los que debíamos de atacar, detener, investigar para bajar los niveles de violencia, lo que hoy mantiene a Guanajuato con el mayor porcentaje, uno de los estados que encabeza el mayor porcentaje de reducción de los homicidios relacionados con la
0: delincuencia organizada. Sí, lo que pasa es que tiene el nivel más alto de homicidios, pero bueno, estamos en el tema de este golpe, y a mí me llama mucho la atención que esas instalaciones tipo Pemex, sin ser de Pemex, claro, ahí en San José, nadie las hubiera visto.
1: San José Iturbide.
0: Sí, San José Iturbide. Nadie las hubiera visto por años. Con todo, las dimensiones. 10 depósitos enormes de combustible que por lo menos pueden contener 59, 60 millones de litros de combustible, obviamente robado. No sé si de contrabando, pero sustraído, robado o de contrabando. Y que nadie las hubiera visto hasta el día de ayer, anoche, hoy.
1: Pues mire, Joaquín, esto pues habla de que hoy en día se están haciendo actos de investigación de cualquier tipo, de cualquier rubro, ¿sí? Como bien lo comenta, pues son instalaciones con pues mucha infraestructura. Y claro, este golpe que se está visibilizando, que aclaro, está en investigación aún para que se aclare la procedencia de este hidrocarburo que ha sido asegurado momentáneamente y que las autoridades junto con la investigación determine el final de esta investigación, pues habla de que estamos iniciando una investigación que no termina aquí y no inició aquí. Es una investigación que se da producto de muchísimas detenciones que se dan día a día, ¿no? Tanto de lo que se asegura en ductos, como de lo que se aseguran investigaciones, de los aseguramientos de cateos que se dan, donde hemos encontrado combustible almacenado y también de lo que se ha asegurado en las carreteras, ¿no? Pero sí, esto habla de los alcances y sí, creo que aquí muestra visibilizar este aseguramiento, pero sobre todo aquí pues la confianza y la coordinación que hay con autoridades federales y sí, lo que está haciendo Guanajuato hoy en día.
0: Sí, lo que yo me refiero, qué bueno que hay esa coordinación con las autoridades federales, que yo supongo que fueron determinantes, porque, vamos, alguien dijo que no, nunca los habían visto. ¿Cómo no van a ver esas instalaciones? ¿Cómo no van a ver el movimiento de cientos o miles de pipas que entraban y salían de ahí? Vamos, es que es imposible no verlo. Por lo menos déjeme dejarlo a autoridades municipales e incluso estatales. Vamos, nunca se dieron cuenta de lo que estaba, de estas instalaciones y de lo que se movía ahí de transportes.
1: Pues justo como usted bien lo refiere, Joaquín, estimado Joaquín, la investigación nace a raíz de detenciones que ha hecho la Policía Estatal de Guanajuato, la Secretaría de Seguridad y Paz, ¿no? También con el tema del reforzamiento de nuestra Policía Estatal de Caminos. Justo de ahí radica, de todas estas aseguramientos que se da, se sigue una línea de investigación, se dan inteligencia, investigación, como usted bien lo sabe y es conocedor del tema, y pues nos ha llevado hasta aquí esta investigación y continúa y veremos qué más vamos avanzando y qué más cosas sí se les harán saber, y determinante que sepan que se está trabajando y daremos resultados específicos sí de dónde llegue esta investigación.
0: Estoy hablando con el secretario de Seguridad y Paz del Gobierno de Guanajuato, Juan Mauro González Martínez. Oiga, me llama también mucho la atención que en estas instalaciones, con ese movimiento que tenían, no haya ni un solo detenido, que estaban abandonadas o hubo algún pitazo por ahí y huyeron.
1: No, Joaquín, a ver, es muy claro aquí lo que venimos comentando, que nuevamente agradezco la oportunidad y el espacio. No, a ver, creo que aquí no se trató de un pitazo, ni de un golpe de suerte, ni algo al azar, ¿no? O sea, como bien lo comento, esto nace de una investigación que se dio en la calle con un aseguramiento de una pipa, ¿no? Se siguió la ruta, se siguió la investigación y nos llevó hasta este lugar, que propiamente, porque así se determinaron las diligencias ministeriales de cuando se llevó a cabo este cateo, ¿sí? Previamente dejar en aseguramiento todo lo que ya está señalado, ¿sí? Y no llevar a cabo alguna detención, propiamente por lo mismo, por la dinámica de que sigue la investigación, y en su momento, si se tendrá que hacer alguna detención o materializar ya algún otro acto de investigación, así se les hará saber, Joaquín, y creo que aquí es importante saber que sepa, ¿no?, su auditorio, su respetable auditorio, que pues no fue un golpe de suerte, no fue un chiripazo, son acciones basadas en investigación, en inteligencia y en coordinación con la Fiscalía General de la República.
0: Qué bueno, y 59 millones de litros, son 2,000 pipas de 30,000 litros cada uno. Entonces, solo para tratar de dimensionar esta cifra, que es el mayor golpe contra el robo o contrabando y o contrabando de combustible que se haya dado jamás en la historia de México, lo que habla de las dimensiones de este delito que se viene arrastrando, sobre todo en el auge del gobierno federal pasado. Gracias, señor secretario.
1: A sus órdenes, Joaquín. Un gusto estar con su auditorio y estamos siempre a la orden.
0: Muchas gracias.
1: Que tenga buena tarde.
0: Igualmente, le deseo lo mismo. Juan Mauro González Martínez, secretario de Seguridad y Paz de Guanajuato. Después de los anuncios, se está informando que la presidenta Sheinbaum habló con el presidente Trump en medio de las negociaciones comerciales. Continúa.
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0: Bueno, ahí está María José. A mí me suena muy fuerte decirle La Josa, con la Sonora Santanera, que por cierto, ya voy a ver la Sonora Santanera, va a estar en el Auditorio Nacional en diciembre. Va a estar dos noches, y yo voy a estar dos noches, porque son mi hit, sí, soy su fan. Ya les dije el otro día que ya nada más falta que... ¿Sabe con cuántos solistas han cantado con la Sonora Santanera? 140. Ya falto yo nada más. ¿Sí? Y próximamente. Bueno, pues la aprecio mucho. Mire, está que Ricardo Monreal haya aceptado en este puente legislativo aceptar esta entrevista, porque tengo varios puntos. Ricardo, ¿cómo estás? Gracias, buenas tardes y gracias por otra vez por contestarme.
1: No, al contrario, Joaquín, por cierto, yo también soy de tu club de fans de la Sonora Santanera.
0: Ah, pues en diciembre hoy, en el auditorio hay que ir.
1: Ahí nos vamos a ver, Así es. Porque también a mí me gusta la música de la Sonora Santanera.
0: Oye, estás en la cámara, eres el único que está en la cámara, ¿no?
1: Bueno,
0: por el puente que se echaron.
1: Sí, a lo mejor sí, pero yo siempre estoy aquí, incluyendo sábados y domingos, pero estoy en la cámara.
0: Sí, por eso te estoy viendo ahí.
1: Desde temprano, llegué a las 8, llego normalmente 7:30, 8, y no salgo sino hasta ya tarde, 8 o 9 de la noche, así es de que no es difícil encontrarme aquí, Joaquín, como siempre.
0: Sí.
1: Dedico tiempo completo a mi actividad.
0: Sí. A ver, Ricardo, tienen varias cosas y varios temas. Uno es esta de la ley de doble nacionalidad, que yo creo que la semana que viene empezarán a desahogar. Y mi pregunta es, tengo una duda. ¿Hay que renunciar, según la iniciativa, a la doble nacionalidad al ser candidato o al ganar las elecciones antes de asumir el cargo?
1: Como está planteado ahorita, Joaquín, es antes de ser electo gobernador o presidente, es decir, en el momento mismo en que participas como candidato a la presidencia de la República o a una entidad federativa o al gobierno de la ciudad. Esta reforma, Joaquín, la vamos a discutir el próximo martes.
0: Sí.
1: Toda la reforma como cámara de origen.
0: Sí.
1: En efecto, tenemos, te voy a decir, como 30 asuntos, 30 productos legislativos de distinta naturaleza.
0: Que ahora nos pasarás.
1: Va a ser un periodo muy, muy fuerte, muy pesado, porque son reformas a distintas leyes, creación de nuevas, y vamos a tratar de sacarlas con una discusión amplia, todas ellas, y se agrega el paquete económico.
0: Además, sobre todo ley de ingresos y el presupuesto de egresos, que es exclusivo de la Cámara de Diputados.
1: En efecto, ley de ingresos, miscelánea fiscal,
0: sí.
1: Y tenemos tres leyes que nos llegaron hace 8 días. Es una aduanera, otra de economía digital y otra...

0: También el secretario de Economía, Marcelo Ebrard, y vendrá también el titular de la Secretaría de Seguridad Pública,
1: Que
0: vendrá
1: además,
0: también.
1: perdón, va a estar acompañado de los secretarios de Defensa y Marina.
0: Todavía no lo decidimos, pero por
1: Ah.
0: lo pronto ya está contemplada, creo que es el 8 de octubre, y va a estar también.
1: ¿Omar García Harfuch va al Pleno o va a la Junta de
0: Va la
1: Coordinación Política?
0: Junta de Conexión Política. El secretario de Hacienda,
1: Va al Pleno.
0: Amador, va al Pleno.
1: Sí.
0: Y el secretario de Educación, Mario Delgado, va a comisiones. O sea, hay tres modalidades, Joaquín, para ejercer esta facultad de control parlamentario sobre el Ejecutivo, que son las comparecencias.
1: Sí.
0: Van una parte a comisiones. Por ejemplo, energía, seguro social, secretario de salud, CFE, Pemex, todo eso va a comisiones. Y van cuatro funcionarios a la JOCOPO, que
1: La
0: son
1: secretaria de Gobernación también, ¿no?
0: la gobernación, que todavía no definimos fecha, pero ya tenemos la fecha de el secretario de Seguridad Pública, el secretario de Economía. Y la fiscal general de la República también será convocada para estar en la JOCOPO.
1: A mí me hubiera gustado Mario Delgado en el Pleno. Hay
0: Puede
1: mucho
0: ser,
1: que
0: no,
1: discutir, pero bueno.
0: hay mucho, pero las comisiones son muy amplias
1: Sí, pero
0: y
1: no, nada como el
0: justamente,
1: Pleno.
0: sí, estoy de
1: Bueno,
0: acuerdo,
1: a
0: pero
1: ver,
0: está
1: entonces,
0: así definido.
1: existe la posibilidad. Yo, mira, estoy de acuerdo que un presidente de la República, incluso que un gobernador, tenga una sola nacionalidad, la mexicana, por supuesto. Pero no sé si se altera algún derecho humano o el derecho de millones de mexicanos, sobre todo de mexicoamericanos, que tienen doble nacionalidad, que tuvieran que renunciar al registrarse como candidatos. A mí me parecería más lógico y más en el sentido del espíritu del legislador que fuera que en el momento de ganar la elección y antes de asumir el cargo, que renunciara a la doble nacionalidad. No sé qué
0: Es
1: opinas tú.
0: una buena propuesta, Joaquín. Le quiero comentar que la propuesta que ya se aprobó en la Comisión de Puntos Constitucionales dispone que sea en el momento de que un partido político lo inscriba. Sin embargo, esta propuesta tuya parece ser atendible. No, ya lo vamos a discutir en el Pleno. Y seguramente será esta que tú señalas, esta propuesta, discutida, pero a mí no me parece mala, me parece buena, atendible tu propuesta, dado que el que es candidato no sabe si va a ganar y no se configura ni se concreta una hipótesis jurídica para que renuncie antes. Pareciera ser lógico que no sea sino hasta que ganas la elección. Y antes de que tomes posesión del cargo, es cuando ocurra la renuncia a una de las ciudadanías, a la extranjera, fundamentalmente, no a la
1: Bueno.
0: nacional. Pero no es malo, lo voy a checar y lo voy a comentar con la comisión dictaminadora, que es la de puntos constitucionales.
1: A ver, gracias Ricardo. A ver, dime, de lo que viene, ¿qué es lo que más te preocupa y qué es lo que ves más complicado? Yo la verdad que el paquete económico sí lo veo complicado, pero se resuelve.
0: Mira,
1: Las leyes, estas tres leyes que acaban de mandar, además de la miscelánea fiscal, se resuelve. El
0: sí.
1: presupuesto de egresos al final, con apretones aquí, apretones allá, recortes aquí y aumentos en el otro lado, se resuelve. De lo que es este paquete que tienes de iniciativas por resolver, ¿cuál es la más difícil, la que más te puede preocupar?
0: Mira, es una buena pregunta. Yo te diría que tenemos que adecuar algunas al T-MEC. Por ejemplo, hay una de responsabilidad para proveedores en materia de Internet. Esa es para hacerla acorde con el T-MEC, con Estados Unidos y Canadá, aunque estamos todavía en la negociación. Pero hay otra, la de equilibrio ecológico, que para mí es muy importante. la protección del ambiente, que es una nueva ley.

0: que ya se planteó por la Presidenta de la República. Y hay una reforma al Código Nacional de Procedimientos Civiles y Familiares que no se alcanzó a aplicar, no se va a alcanzar a aplicar el 27, y la Asociación de Jueces y Magistrados Locales están pidiendo se puede extender. Va a ser discutida esta. Y hay otra de, ¿te acuerdas tú de la nulidad por intervención o injerencia
1: Así
0: extranjera?
1: es.
0: Esa todavía no está. Ya hay un proyecto, pero no hay ley reglamentaria. Y hay otra que es sobre fines publicitarios y mercadotécnicos. Hay otra más sobre reclutamiento forzado, que ha sido un tema muy difícil, Joaquín, con esto de los niños
1: Sí.
0: sicarios y el reclutamiento de jóvenes y mujeres por el crimen organizado que no está tipificado, o el traslado de menores por transporte terrestre, también es otra. Hay otras más por ejemplo, suplantación de identidad, en materia de despojo. Hay una sobre este tema que en la Ciudad de México y en el Estado de México ha sido muy problemático, los despojos de
1: Sí.
0: bienes inmuebles, departamentos, propiedades, terrenos. Hay otro más de, por ejemplo, ley aduanera que ya te comentaba, pero hay otro, lo de feminicidio, recordarás tú que esa ley está en el Senado, pero finalmente nos va a llegar. Y las otras que ya comentamos de derechos. Dentro de la ley de ingresos, que está el impuesto sobre la renta, la Ley Federal de Derechos, el IVA y toda la parte financiera, lo que llamamos la miscelánea fiscal.
1: Sí.
0: También está, Joaquín, algo de protección a la propiedad industrial. Hay otra en materia de bienestar animal, una nueva ley, una de certificación de libre deforestación, que esa es una exigencia de tratados internacionales, y tenemos otra de inteligencia artificial, que tú sabes que ahora está
1: Sí.
0: en una discusión en el mundo, el tema de la regulación o no de la inteligencia artificial. Y un paquete, Joaquín, que para mí va a ser de los más difíciles, anticorrupción, que
1: Uf.
0: ese lo está preparando la Secretaría de Buen Gobierno, que son más de 20 leyes a modificar. Y una nueva ley de migración, que ahora se le llama, en lugar de migración, ley de movilidad y migración. Entonces, ya te comenté solo un listado breve de casi 30
1: Oye,
0: materias.
1: son, pues es casi a iniciativa, por llamarla así, por sesión, ¿no? De aquí al 15 de diciembre.
0: Sí. Algunos temas, Joaquín, en las comisiones logran consenso y podemos sacar dos leyes por sesión, cuando nos ponemos de acuerdo en la discusión y hay consenso
1: Pero
0: general.
1: además tienen la mayoría, o sea que, y
0: Sí,
1: estas
0: creo
1: son,
0: que,
1: básicamente, todo esto es de
0: pero
1: mayoría
0: necesitamos que
1: simple.
0: haya discusión. Sí, tenemos la mayoría, pero en ningún caso, Joaquín, se ha suspendido la discusión tan profunda o tan extensa como quiere la oposición.
1: Bien.
0: Siempre lo hemos hecho y a pesar de que tardamos horas o hasta días, no cambiamos ese sistema de aceptar toda la discusión que sea
1: Bien.
0: necesaria.
1: Dime una cosa, dentro de todo esto, en los destapes que ha hecho Morena, que llaman defensores de la transformación y también de la soberanía nacional, se ha dado casos, de gobernadores me refiero, se han dado casos en donde el PT marcadamente como que ha marcado una diferencia. ¿Esto ha afectado la coalición que encabeza, bueno, la coalición de Morena con el PT y con el Verde en la Cámara de Diputados?
0: Bueno, siempre he sido muy serio y muy concreto en tus preguntas, Joaquín. Una de las razones por las que lo hago es porque la seriedad de tus preguntas impone una respuesta directa. Yo te diría que sí afecta. Quienes digan que no, me parece que están soslayando una fuerza política importante. Sí afecta a la coalición el que no se presenten el PT a los anuncios de los registros o de las nominaciones de coordinadores en las entidades federativas, que como tú bien dices, van a convertirse en la evolución del tiempo en probables candidatos a los gobiernos estatales. Fundamentalmente yo te diría tres que me preocupan, tres estados. No estuvieron de acuerdo en Michoacán y no estuvieron presentes. No estuvieron de acuerdo en Guerrero y no estuvieron presentes. Incluso, Joaquín, no estuvieron presentes en Zacatecas, en donde también se anunció. Entonces, a mí sí me preocupa en lo personal, como político, como legislador, como parte de este movimiento. En lo personal me gustaría que continuáramos todos juntos, que actuáramos con mucha tolerancia, pero también inclusión, y que conversáramos con esta fundamental fuerza política que es el PT. Estamos a tiempo, faltan 7 estados de definir, y en estos 7 estados todavía se están presentando algunas inconsistencias internas que yo espero se resuelvan, pero entiendo que el partido, en este caso las dos dirigentes, Ariadna Montiel y Citlali Hernández, ya ahora tienen todo el control del partido y de las definiciones políticas, por lo que yo confío en su pericia y confío en su apertura y tolerancia para que no dejemos de estar los 3 partidos que conformamos la coalición, que formamos parte de este gran movimiento.
1: Y sobre todo la coalición para la elección en la Cámara de Diputados el domingo 6 de junio. Sí. Es la que para mí, para ustedes, es la coalición importante para poder mantener la mayoría calificada.
0: Sí, Joaquín, ahora tenemos la mayoría calificada, aunque te diría, a mí me gustaría mantenerla, no lo sé, no quiero adelantar vísperas, pero la mayor parte de reformas en materia constitucional creo que ha pasado, es decir, hemos cumplido la primera etapa y hay muy pocas reformas que pudieran presentarse en materia constitucional en el futuro. Siempre las habrá, Joaquín, pero no es lo mismo el 24 al 27. En el 24 claro, tenemos un cúmulo de reformas que había presentado el expresidente y que nos tocó a nosotros sacar adelante.
1: Nos 19. Presentó el 5 de febrero del 24.
0: En efecto. Eran 20, y recordarás que salió una, y quedaron 19.
1: Que fue tu reencuentro con el presidente López Obrador aquella tarde en el salón de la Cámara, pues, juarista, en Palacio Nacional.
0: Es impresionante tu lucidez y tus recuerdos de esas etapas. Me da mucho gusto.
1: Oye,
0: y en efecto así fue.
1: Dime una cosa, estamos hablando de Zacatecas, tu tierra, y se va a dar una repetición. A ti en el 2000, a ti te sucedió una mujer, Amalia García.
0: Sí, 2004.
1: En el 2004. Y ahora a tu hermano lo va a suceder otra mujer, Verónica Díaz.
0: Sí, sí.
1: Digo, como yo veo las cosas.
0: Sí, yo también creo eso.
1: El que no haya sido tu hermano y me dicen que fue esposa de uno de tus hermanos. ¿Fue la mano de los Monreal? Sin duda,
0: hay una fuerza política que no puedes negar desde 1998.
1: Cuando tú fuiste candidato a gobernador.
0: Fui candidato a gobernador.
1: Cuando fuiste el primer gobernador del PRD.
0: De izquierda en el país.
1: ¿Sí?
0: Ya estaba el jefe de gobierno, que era Cuauhtémoc Cárdenas.
1: En el 97, sí.
0: 97,
1: pero era jefe del entonces departamento del Distrito Federal.
0: Exactamente, pero como gobernador
1: sí,
0: de izquierda fue el primero en Zacatecas con el PRD
1: sí,
0: y con una alianza que hice ahí con la ciudadanía. Pero déjame decirte, es muy importante tu pregunta, después del 98 que yo fui gobernador, le entregué a Amalia García, que era otra corriente política dentro de la izquierda, que respeto, 2004-2010, 2004-2010. Y en el 2010, Joaquín vuelve a recuperar el PRI, el gobierno, con Miguel Alonso, que era una ruptura del PRD. Miguel Alonso fue gobernador de 2000 a 2006, y luego volvió a gobernar el PRI. Miguel Alonso le entrega a otro gobernador del PRI, 2006-2012. Y después de esos años, de 18 años, regresa David Monreal a ser candidato a gobernador y gana, después de tres veces de intentarlo, en el 2018 gana. Y ahora 2024 le toca sucederlo, si la población así lo decide, a Verónica Díaz. Sí la han cuestionado, lamento mucho que esto suceda con una mujer, porque primero se cuestionó a un hermano mío, tú lo recordarás, sí, a Saúl, sí, que quería ser senador y quería suceder a su hermano, pero con la ley de nepotismo y la ley de no reelección, quedó fuera su posibilidad y él aceptó no participar. Verónica Díaz, debo de decirlo, yo tengo poca comunicación con ella, muy poca.
1: Pero estuvo casada con un hermano tuyo, ¿no?
0: Le tengo respeto, pero déjame explicarte, sí. Ella se casó, no sé, hace 15 o más años, no más, 20 años, con un hermano mío, el más chico de todos, los Monreal, no, el segundo, Luis se llama.
1: Son 14 Luis, hermanos ustedes, ¿no?
0: Somos 14 hermanos, sí, sí, 14 y todos vivos. Todos. Bueno. Somos 14.
1: No, ya vi que todos son vivos, ¿eh? Vivos, vivos.
0: Son vivos física, sí, y biológicamente, y sí, también en inteligencia. Pero Luis Enrique se casa con ella, tienen dos hijos y se divorcian hace como 11 años, si mal no recuerdo. 11 años que cada uno se separa por su vía, hace su propia vida después de eso. Incluso Luis Enrique ya se casó de nuevo y tiene familia con otra señora, que es su compañera. Entonces, es injusto que a ella, en este caso a Vero Díaz, la ataquen de que tenga algún vínculo con los Monreal. Es más, yo creo que hasta su relación por esta ruptura no es buena con los Monreal, salvo con David, que siempre ha trabajado con ella. Pero yo le tengo mucho respeto a Verónica y creo que es una mujer honesta que ha surgido desde abajo y que es fundadora de Morena, porque ella contribuyó con Andrés Manuel López Obrador a fundar Morena, también yo. Pero ella desde entonces fue una mujer muy cercana al movimiento y yo creo que ha sido madre y ha sacado a sus hijos adelante, dos de sus hijos, creo que ya son profesionistas. Entonces te estoy hablando de una vida que ahora no se le puede vincular con ningún Monreal. Ella dijo el otro día, yo soy señora...
1: La señora Díaz.
0: Yo soy la señora Díaz, no soy la señora Monreal. Y yo creo que merece que se le tenga respeto y se le tenga confianza. Eso es lo que yo creo, aunque yo tengo años que, bueno, la vi, vino aquí a la cámara hace unos 3-4 meses, la saludé, me dijo su intención, y me pidió una fotografía, fue todo lo que tengo de ella, y yo se la, le dije que sí, sacó una fotografía, y desde entonces no la veo ni converso con ella, pero sin embargo le deseo mucha suerte, bueno, a ella y a Zacatecas, y Dios la ayude, el Santo Niño de Atocha, que también es de esa zona, y es de Fresnillo, de esa zona, que le ayude a sacar adelante el estado de Zacatecas y su campaña, que primero tiene que convencer a los ciudadanos de Zacatecas, hombres y mujeres, y creo que ella ha sido una mujer muy, muy honesta y muy vertical, muy, muy honesta y muy inteligente, y espero que los ciudadanos puedan apreciar eso, pero bueno, es una decisión de ellos en su momento.
1: Bueno, querido Ricardo, te aprecio mucho todo este tiempo y te mando un abrazo.
0: Yo también, Joaquín, como siempre, aquí estamos mañana también y cualquier día. Ya sabes que yo soy muy facilito, dice mi esposa, eso es lo que me reclama, que soy muy facilito.
1: Sí, ya, sí.
0: Pero cuando quieras, cuando está a tus órdenes contigo y con todo el auditorio.
1: Gracias.
0: personal. Buen jueves y buen fin de semana.
1: Igualmente, Ricardo Monreal, el presidente de la Junta de Coordinación Política de la Cámara de Diputados y líder de Morena. Después de los anuncios, detienen a un empresario relacionado con los hermanos Farías Laguna y el contrabando de combustible. Cuando lo detuvieron, elementos de Marina, elementos federales, no se quiso bajar del coche, se lo tuvieron que llevar una grúa y lo llevó detenido en el lado coche. Ya lo soltaron porque sacó un amparo. Continuamos.
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19: Sin que haya concesión de carreteras, utilizar recursos privados o de fondos privados que permitan desarrollar la carretera, pero siempre es una carretera pública. Ese es el objetivo, son mecanismos de inversión que nosotros estamos ampliando para garantizar que haya caminos, que haya empleo, que haya obra pública, que haya desarrollo.
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0: Bueno, pues saludo al equipo en la Berta Coronado. Buenas tardes. Óscar Satarain, el ingeniero Víctor Malpica, José Juan Padrón, Gina Trejo Briseño, Sandra Jiménez, José Manuel García, en Telefórmula los saludo, Alonso Mancera, Diana Chávez Piña, Javier Mejía, Miguel Ángel Sánchez Telles, Diana Morales, Laura Flores, Regina Rosilio, y le tengo más información con Laura Pérez Cisneros.
1: Gracias, Joaquín. Dan en Guanajuato el mayor golpe al combustible robado en México con el aseguramiento de 59 millones de litros de hidrocarburo en San José Iturbide. También decomisaron 10 tanques de almacenamiento, 3 unidades de carga, diversos contenedores. No hay un solo detenido. Detienen al jefe regional del cártel Jalisco en Michoacán. La presidenta Sheinbaum responde al reporte de Trump sobre drogas que México no necesita que lo juzguen desde fuera. Amnistía exige investigación con perspectiva de género en el feminicidio del estudiante en Cuautla. Encuentran muerta una alumna de medicina desaparecida en Jalisco. Avanza la UNAM entre las mejores universidades mexicanas. Joaquín.
0: Gracias, Laura. Voy a unos anuncios. Después de los anuncios, Observatorio Ciudadano advierte riesgos para las elecciones del año que viene, entre otros las boletas planchadas. Exigen justicia para el párroco asesinado en Hidalgo. Alerta a la UNAM por más alumnos de bachillerato y licenciatura que sufren ansiedad y depresión. Un problema creciente y con medios insuficientes, públicos y privados, para atenderlo. La presidenta recibe en Palacio Nacional, ha recibido a la gobernadora interina de Sinaloa. La presidenta mañana estará en Guanajuato, aquí, donde los 59 millones de litros de combustible. Continuamos.
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0: chismos. Bueno, hoy es jueves del doctor Héctor Aguilar Camín, escritor, historiador, periodista, director de la revista Nexos. Querido Héctor, ¿cómo estás? Buenas tardes.
1: Pues estaba muy bien, pero ahora estoy de mejor humor oyendo a esta Chavela Vargas, de la que tengo por lo menos algún recuerdo de antes de que le dijera adiós al trago. Antes de que se tomara su último trago, se tomaba bastante. Si yo la recuerdo a ella cantando, no sé si habrá sido también, Joaquín,
0: en un bar. Por supuesto, ahí
1: llevaba la Concordia, creo, ¿no?
0: Sí, que estaba ahí en una glorieta donde está Melchor Ocampo, donde estaba Melchor Ocampo.
1: Sí, y en la callecita misma donde está un restaurante también muy famoso, aquí íbamos mucho. Bueno, pues me trajo un gran recuerdo porque era un espectáculo verla cantar, no precisamente sobria, sino a todo lo que daba. Sí. Pero luego la vi en España, en su época de sobriedad, en un teatro, prendió a la gente de una manera que yo no había visto. Y estaba tan entera cantando, pero llegaba sobria ya no sé cuánto, 10 años o algo así. No había perdido un ápice de su densidad, de su intensidad, de la proyección de su voz. Así que el alcohol no era la razón, digamos, de que cantara bien antes, sino que cantaba así de bien a pesar o además del alcohol.
0: Oye, bueno, Joaquín, oye, Héctor, a pesar de la sobriedad.
1: A pesar de la sobriedad, en otro lado. Muy bien. El caso es que se va a poner muy bueno tu programa de debate de los lunes. Vamos a oírlos a ver qué nivel de debate tienen, porque la verdad están un poco tristes y un poco adelantadas, ilegales, inequitativas, abusivas de parte del gobierno y abusivas de parte de Morena, todo el arranque de las campañas electorales. Contando con que ya el gobierno trae un abuso previo sobre el dominio del territorio electoral, sobre el dinero que reparte a 42 millones de beneficiarios a nombre de un partido. No estoy en contra de que les repartan dinero, estoy en contra de que se lo repartan a nombre de un partido. Se ha quedado con el INE, tiene en sus manos el Tribunal Electoral y ahora nos está dando una muestra designaciones de coordinadores que van a ser candidatos y candidatas, pues de qué lado masca la iguana interna de Morena, pues masca autoritariamente, tan autoritariamente hacia adentro como hacia afuera, Joaquín, porque la verdad es que tenían un no mal expediente, un no mal recurso de decir, otra cosa es que lo hicieran, pero decían que hacían encuestas y que quien ganaba la encuesta era el que obtenía la candidatura y mostraban las encuestas. Bueno, ya no muestran las encuestas. Lo que vimos ahora, pues fue la designación por dedazo, no sabemos si de una persona o de muchas personas, pero sabemos que en todo caso de muy poquitas personas de quién va a ser el candidato de Morena en, bueno, creo que llevan 10 de 17 gubernaturas. Es un proceso autoritario, oligárquico, interno. No es un proceso democrático, no es un proceso digamos, compartiendo con los participantes las reglas de la elección interna. Es una decisión que viene tomada por no sé quién, yo supongo que por el expresidente, por la presidenta, al parecer por los gobernadores, en este caso, quizá por la presidenta de Morena, por la presidenta de Morena, un grupito pequeñito que decide, sin segunda ronda, quién va a ser. Bueno, pues ese es el autoritarismo aplicado hacia adentro que Morena aplica hacia afuera. Les están dando una sopa de su propio chocolate, entiendo que estén muchos de ellos molestos. No sé si saben quién decidió, creo que no saben tanto como nosotros, o lo conjeturan tanto como nosotros, pero el hecho es que la aplanadora viene así. Se reúnen quién sabe quiénes, deciden un candidato, quién sabe por qué, o una candidata, y esa es la voz que baja de el poder arriba hacia abajo, y es la decisión autocrática, no democrática, de las candidaturas de Morena. Nos lo están mostrando en tiempo real, cada 4 días, cada que destapan, hay molestias dentro de Morena, pues como hay molestias en el país por el autoritarismo de Morena. Nadie puede, digamos, participar, Joaquín, de buena fe en un proceso en donde de pronto, quién sabe quién, un grupo va, decide, no hay encuestas, las encuestas que había, si hubo, no se muestran, y lo único que queda fijo y claro es la decisión que viene de arriba. Bueno, no ha avanzado demasiado Morena en garantizar certidumbres y derechos y calidades democráticas en el resto del país. No es un partido económico hegemónico que respete la pluralidad, que quiera tener una competencia razonable, democrática. Es un partido autoritario, centralizador del poder, y lo está demostrando en sus propias elecciones internas, que no son de elecciones, son dedazos de otros tiempos.
0: En fin, yo solo excluiría de tu relación al expresidente López Obrador, sino que pregunten en Quintana Roo.
1: Lo excluyo, pero la verdad no sé por qué, igual no sabemos, como creo que no supieron los candidatos, quién los eligió. A lo mejor sí, a lo mejor no. Es una caja negra. Lo que sí sabemos es que es una decisión que baja de arriba. No viene de abajo.
0: Lo diría yo de otro modo. No hay un candidato o candidata o futuros candidatos o defensores o como lo quieras llamar, yo les llamo candidatos y candidatas, que no haya recibido el visto bueno de la presidenta Sheinbaum.
1: Sí, que yo creo que desde luego que es una de las participantes. No sé qué más, pero son poquitos.
0: Sí.
1: Y deciden por razones que ellos tienen, serán buenas o serán malas, no las conocemos, tampoco las conocen los recipiendarios de esa decisión, y desde luego no lo conoce en absoluto la militancia de Morena, ni los miembros de Morena, ni los servidores de la nación, ni nadie. Solo es una decisión cupular de un grupito que baja como una orden a la organización. Y esto es la democracia, si le quieren llamar así, interna de Morena. Me parece una expresión clara de que el verdadero, digamos, impulso interno de Morena y del obradorismo y ahí de la presidenta Sheinbaum ahora es concentrar el poder y ejercerlo fuera y dentro de su partido.
0: Bien. Gracias, querido Héctor. Te mando un abrazo.
1: Un abrazo, Joaquín.
0: Que estés muy bien, el doctor Héctor Aguilar Camín, escritor, historiador, periodista, director de la revista Nexos. Continuamos.
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10: Un juez federal negó un amparo a Natalia Jocelyn N., verificadora de mercancías en la aduana de Tampico, Tamaulipas, y presunta implicada en la red de huachicol fiscal de los hermanos Farías Laguna. Buscaba dejar sin efecto su vinculación a proceso por delincuencia organizada con fines de cometer delitos en materia de hidrocarburos. La alcaldesa de Ecatepec, Azucena Cisneros Cos, arengó a erradicar la corrupción, el clasismo y la violencia durante la ceremonia del grito de independencia, a la cual asistieron más de 12.000 ciudadanos con quienes ensalzó el orgullo de vivir en Ecatepec. También estuvo presente en el desfile cívico-militar del 16 de septiembre, en el que participaron 1.900 personas. La organización Amnistía Internacional México exigió investigar como feminicidio el asesinato de la estudiante española Claudia Tacoronte en Morelos, para garantizar a sus familiares los derechos a la verdad, la justicia y la reparación integral del daño.
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0: Venga, bueno, tengo aquí este libro de Rubén Moreira Valdés, se llama La tragedia institucional, una bitácora política, editado por Cal y Arena. Dice, ocho años después, México es distinto, pero no mejor. Y voy contigo, Israel Aldave.
1: Hola, ¿qué tal, Joaquín? Muy buenas tardes. La presidenta Claudia Sheinbaum le respondió al mandatario de los Estados Unidos, Donald Trump, quien en un documento enviado al Congreso de su país criticó las acciones del gobierno de México para enfrentar al narcotráfico y de igual manera le pidió que detenga a los que llamó narcopolíticos. La presidenta Sheinbaum Pardo afirmó que en México no necesita que lo vigilen desde fuera. Reconoció que ella sabe cuáles son los problemas que enfrenta nuestro país y que todos los días trabaja para poder resolverlos.
2: Nosotros no necesitamos que nos juzguen desde afuera. Sabemos cuáles son los problemas de México y actuamos todos los días y lo informamos. Digo yo cuando voy a los estados, que es el informe anual, la rendición de cuentas anuales, pero nosotros rendimos cuentas todos los días y estamos sujetos al escrutinio público todos los días y todos los días damos resultados. ¿Pero qué pasa allá? Entonces, me gustaría pues ver un reporte del propio gobierno de los resultados allá y qué se está haciendo.
1: Por lo anterior, Joaquín dijo que le gustaría conocer un informe sobre qué están haciendo los Estados Unidos para enfrentar al narcotráfico.
2: ¿Dónde está esa visión? ¿Dónde está el trabajo que se hace para detener a todos los cárteles o distribuidores de droga en los Estados Unidos? ¿Qué pasa con el lavado de dinero en los Estados Unidos? Porque nosotros en México estamos actuando. Recientemente hubo otra detención de un funcionario de un municipio que se sabía que tenía vínculos, siempre con investigación. Pero, ¿qué pasa del otro lado?
1: En otro tema, Joaquín, la presidenta Sheinbaum Pardo dejó en claro que no gasta grandes cantidades de dinero en la ropa que utiliza, que mucha de ella, dijo, incluso es hasta reciclada, y así lo explicó.
2: Yo reciclo mi ropa, porque dicen, ¿cómo es que cada día traen? Los pantalones pues son los mismos que uso varias veces, solo cambiamos con una costurera. Telma me ayuda mucho, una compañera que trabaja aquí y hace como 1,000 cosas, y aparte me ayuda con algunos costureros y costureras que me ayudan, aunque les pagamos, obviamente, pero no son las grandes firmas. Entonces, por ejemplo, este traje, pues esto es nuevo. ¿De dónde saco yo este bordado? La gran mayoría de regalos que me hacen cuando voy la gente a distintos lugares. Entonces me regalan un rebozo, me regalan un huipil, un hipil, no sé, algún textil. Entonces tomamos una partecita y lo reciclamos en los trajes. Es importante porque tampoco es que estemos gastando quién sabe cuánto para tener una ropa cada vez distinta, ¿no? Eso lo quería aclarar.
1: Por otra parte, Joaquín llamó a los mexicanos, la titular del Ejecutivo, a participar en el simulacro de sismo del próximo sábado que se realizará como parte de la conmemoración de los terremotos que azotaron a nuestro país, principalmente a la Ciudad de México en 1985 y 2017. El reporte con las imágenes de Jorge Aguilar.
0: Gracias, Israel. Bueno, el Observatorio Ciudadano está alertando sobre factores que podrían en riesgo el voto libre de las elecciones del año que viene. 1. Los persistentes actos anticipados de campaña, defensores. 2. Las unilaterales e injustificadas designaciones de la consejera presidenta del INE, Guadalupe Taddei. 3. Las denuncias de despidos masivos, hostigamiento y remoción de trabajadores experimentados del INE. 4. la autorización para calificar como válidas las llamadas boletas planchadas que nunca se depositaron en las urnas. 5. La participación de los llamados servidores de la nación como observadores electorales al servicio de Morena. 6. La recurrente intervención del crimen organizado. 7. El anticipado anuncio de que en 2027 prevalecerá el criterio de sobrerrepresentación inconstitucional en la Cámara de Diputados y el llamado al Senado y autoridades electorales para atenderlo. Don Pepe.
3: Buenas tardes, Joaquín. Buenas tardes al auditorio de Radio Fórmula. Anticipándose a las nuevas presiones de Trump, la fiscal de Nayarit, Elvia Ludmila Heredia, dijo la semana pasada: todas las policías están infiltradas por el crimen organizado. Hay una estructura para que informen a los delincuentes sobre los movimientos de las autoridades. Ayer, en Washington, el presidente Trump reconoció las acciones del gobierno de la República, de la presidenta Sheinbaum, contra el narcotráfico, pero sostuvo que México todavía debe adoptar medidas adicionales para investigar, detener y procesar a funcionarios públicos. No creo que debemos exagerar nuestra reacción a las presiones de Trump, pues él sabe y sabemos nosotros que simplifica por razones electorales el reto que tiene México para arrebatarle al crimen organizado el control de tantas comunidades. Pues ese es un problema que no se resuelva de la noche a la mañana. Gracias, Joaquín. Y buenas gracias. Tardes.
0: Gracias, don Pepe. Buenas tardes, David Galván. Lo agarraron y lo soltaron.
4: Así es, Joaquín. El Gabinete de Seguridad confirmó la información que se había dado a conocer el domingo pasado de Osbel Tudón Rojas, empresario que presuntamente estaba vinculado al caso de la red de contrabando de hidrocarburos encabezada por los hermanos Farías Laguna. Era quien daba pues parte de los sobornos y fue llevado hasta la Fiscalía General de la República con sede en Tampico para ser liberado horas después al contar con una suspensión provisional contra su captura. Es la información, Joaquín.
0: Gracias. Y bueno, pues eso es todo. Ya nos vamos. Yo soy Joaquín López Dóriga, como siempre le agradezco a usted que me escriba, que me llame, pero sobre todo y en especial le agradezco, usted lo sabe y además lo sabe muy bien, que me escuche y ahora que me vea y que me siga en las redes. Gracias pues por eso, buenas tardes, hoy es jueves y nos vemos mañana, ya viernes, vamos a por él, ¿sí? Y los dejo con, ¿quién se queda en lugar de Mario? Que fue a los funerales de su abuela allá en Heidelberg, en Alemania. Su abuela Magdalena, y le reitero mi pésame, con Magdalena y aquí con Javier Risco, que ya llegó, le adelanto. Eso es todo, gracias y hasta mañana a la una.
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14: Explorando la naturaleza.
15: El Mar Muerto, ubicado en la frontera de Israel con Jordania, recibe este nombre por la casi nula vida que existe dentro de sus aguas debido a la gran cantidad de salinidad que tiene. Por esto mismo resulta casi imposible hundirse en este lugar. Muchos turistas acuden a las aguas del Mar Muerto por creencias de que este lugar tiene un poder curativo para muchas enfermedades. Asimismo, es importante tener en cuenta que no es propiamente un mar, es un lago bastante grande a 400 metros bajo el nivel del mar, siendo uno de los sitios más bajos del planeta.
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Con el gusto de saludarle, abriendo la conversación esta tarde, tarde ya de jueves, que así sean todas las semanas, imagínese, que se pueda descansar a mitad de semana, pues no caería mal, ¿verdad? Porque ya estamos casi casi en el fin de semana, después de un día de sueto para muchos el día de ayer, pero para otros fue un día de mucho trabajo, sin duda alguna, y esperando por supuesto que haya sido un día exitoso el día de ayer, después de las festividades patrias. Hoy es jueves, sí, jueves 17 de septiembre del 2026. Gracias por su preferencia, gracias por permitirnos acompañarle a través de las frecuencias de Radio Fórmula desde el puerto de Acapulco. Le saludamos en el 105.5 de frecuencia modulada. A usted que también nos sintoniza en la Costa Chica, un verdadero privilegio poderlo acompañar. Costa Grande, de verdad, gracias también por su sintonía. Y desde Acapulco saludamos a la región centro y hasta donde lleguen nuestras frecuencias en esta amplia, pero muy amplia cobertura de Grupo Fórmula. Y por supuesto, más allá de las fronteras también, a quienes nos siguen en nuestras redes sociales en X, arroba RF-Acapulco, Radio Fórmula Guerrero en Facebook Live, en YouTube, Grupo Fórmula Guerrero en Instagram, Radio Fórmula Guerrero.mx, nuestra página, consúltela, visítela y mire también, por supuesto, aquí, al alcance de su mano, en iHeartRadio. Ahí lo podemos acompañar en cualquier lugar del universo y en cualquier momento que usted nos lo permita. 446-7147, 446-5244, con la 744, con el poder de su voz. Aquí lo más importante es servirle con su comentario, su denuncia, su opinión, sugerencia, que para nosotros, por supuesto, es lo más importante. ¿Cómo le fue ayer? ¿Cómo le fue antier? Con el grito de independencia, con estas festividades mexicanas en las que, yo insisto, siempre procuramos reunirnos en una fecha tan importante como es el 15 de septiembre, un aniversario más de nuestra independencia, así como luego también procuramos, por supuesto, hacerlo pues, muy, muy similar en el fin de año o en Navidad. Esperemos que haya tenido, por supuesto, unas excelentes fiestas patrias, si ayer descansó, que haya sido un descanso reparador, y si laboró, por supuesto que también haya tenido un excelente día. Por lo pronto, hoy ya jueves 17 de septiembre, mire, le comparto el tiempo, el clima en estos momentos, por supuesto es obvio, es evidente, hace bastante calor, eso lo sentimos, a pesar de que hay un poco de algunas nubes, incluso así se amaneció el día de ayer, pero hoy hay 34 grados centígrados en estos momentos, hace calor, y llegaremos a una máxima de 35, una mínima de 25, probabilidad de lluvia en alguna región del estado de Guerrero, incluyendo Acapulco, por la tarde, por la noche, o por lo menos por las primeras horas del día de mañana, pero hay que estar muy pendientes. La invitación ante las altas temperaturas es mucha atención, muchísima, pero menores de edad, adultos mayores, no olvidarnos de nuestras mascotas, y por supuesto, también si usted maneja, tiene que manejar por carretera, procure hacerlo con

0: si no mal recuerdo, en los últimos registros son de 4 incendios ahí en este punto del mercado central. Los bomberos hicieron lo propio, hicieron lo suyo y siguieron trabajando para sofocar este grande incendio en el mercado central de Acapulco.
1: Informarte que a más de 24 horas personal de bomberos sigue trabajando en las labores de sofocación en el mercado central, toda vez que aún existen focos rojos al interior de algunos negocios. Menciona el coordinador de Protección Civil Municipal, Raúl Noyola, dijo que en algunas zonas iniciaron con las limpiezas y de pues escombros que se quedaron o restos que se quedaron ahí en el mercado.
2: Protección Civil y bomberos en Acapulco informa. Aún se siguen trabajando con los focos aislados que quedaron en algunos de los locales. Se tiene personal desde ayer, ya que es un material muy combustible, muy flamable, el cual con el calor vuelve a prender. Entonces estamos enfriando, removiendo, enfriando. Esto es un trabajo más técnico, el cual lo que estamos buscando es evitar más daño a la estructura. Ya no hay riesgo de que se propague, de que se quemen otros locales, simplemente son focos aislados donde tenemos personal de bomberos, está colaborando también Sedena y Guardia Nacional.
1: Para Grupo Fórmula, Ángeles Rodríguez.
0: Bueno, pues ahí se colabora, se trabaja en coordinación justamente entre autoridades para este incendio, donde le decíamos a usted, se siguen investigando las causas que provocó este incendio. Se habla que pues pudo haber sido la pirotecnia, pudo haber sido algunos negocios, algunos locales que tenían pirotecnia en este lugar. Las autoridades confirman que continúan con las investigaciones.
1: Las autoridades investigan la posible causa del incendio, que posiblemente fue provocado por la pirotecnia que se encontraba en el lugar. Señaló el subsecretario de Asuntos Políticos y Sociales, Francisco Rodríguez Cisneros, dijo que ya se había dialogado con las autoridades municipales para el manejo de esta pirotecnia y realizar pues operativos.
3: Hemos hecho un llamado, ¿no? Y ahorita ya tenemos mucho tiempo haciendo un llamado al manejo de la pirotecnia en estos centros de abasto, ¿no? Ya hay una cultura que no permite que se ejerza un control real y en el manejo oportuno, que no permite que se realicen este tipo de situaciones.
4: ¿Han sido hasta las causas?
3: Hay una de las, de manera preliminar, lo que informaban en la mañana es que, y esto es derivado del comportamiento del propio incendio, decía que había una serie de detonaciones, luces, entonces es por el mal manejo de la pirotecnia por parte también de los comerciantes y obviamente por la autoridad que debe regular el comercio que hace el municipio.
1: Para Grupo Fórmula, Ángeles Rodríguez.
0: En este sentido, autoridades municipales coordinaron con las diversas áreas del gobierno de Acapulco e instancias de auxilio, donde la Secretaría de Seguridad Pública a través de la Policía Vial implementó un dispositivo de acordonamiento y restricción de tránsito vehicular justamente ahí en el perímetro del mercado central, para que usted también pues lo considere después del siniestro registrado el día de ayer. El personal operativo confirma que se mantiene desplegado en zonas estratégicas de responsabilidad para resguardar la seguridad de peatones y automovilistas, además de agilizar la circulación en vías alternas y facilitar el libre paso a las brigadas de limpieza, maquinaria y cuerpos de emergencia que continúan con las labores de atención en este inmueble. La Secretaría de Seguridad Pública en Acapulco afirma que se mantendrá con presencia operativa y el patrullaje necesario en esta zona del puerto de Acapulco, así es que también tomen ustedes las precauciones necesarias, porque además también después de que se registró este incendio la madrugada de ayer en la nave de zapatos en el mercado central, autoridades municipales confirman que continúan brindando apoyo, acompañamiento, vamos, a los locatarios mediante tareas de limpieza, seguridad, evaluación estructural y apoyo social ante las consecuencias de la emergencia. Leticia Lozano Zavala, presidenta municipal, dio instrucciones a la coordinación de servicios públicos, a maquinaria pesada y mercados, además del DIF Acapulco, a estar en la zona para atender las necesidades de los comerciantes, proporcionarles alimentos, mantener condiciones seguras para las tareas con las que participan el Ejército, la Secretaría de Marina y la Defensa Nacional, además de la Guardia Nacional. Por su parte, el director de Mercados y Centros de Abasto, Antonio Rodríguez, señaló que las labores al interior de la nave permanecerán suspendidas hasta que la Fiscalía General del Estado concluya los trabajos periciales a fin de evitar cualquier interferencia con las investigaciones sobre el origen del incendio. En tanto, elementos del Cuerpo de Bomberos y personal militar apoyan en el retiro de láminas.

0: techos, escombro, vamos, derivado de este siniestro. Como parte de la atención integral, el sistema para el desarrollo integral de la familia, el DIF, vamos, instaló un comedor comunitario para las personas afectadas y brigadistas con alimentos durante la mañana y una segunda entrega programada para hoy a las 2 de la tarde. La supervisión de las acciones de la Coordinación General de Protección Civil y Bomberos, al frente Raúl Noyola, informó que personal técnico evalúa las estructuras metálicas y otros elementos del inmueble expuestos a altas temperaturas. También precisaron que algunas estructuras presentan debilitamiento por efecto del calor. Indicó que se prevé contar con un dictamen preliminar entre el día de hoy y mañana. Corresponderá, dice, a la autoridad competente determinar las condiciones del inmueble y las medidas que deberán adoptarse. También explicaron que las tareas de enfriamiento y remoción avanzan de manera gradual ante la presencia de materiales que pueden conservar focos de calor, entre ellos parafina, plástico, papelería y otros productos almacenados en los locales. Por último, se exhortó a los locatarios a no ingresar a la zona afectada debido al riesgo de desprendimiento de plafones, láminas y otros elementos estructurales, además del agua acumulada en el piso, que representa otro factor de peligro. Vamos a estar muy pendientes. Vamos con una breve pausa. Jueves 17 de septiembre del 2026, el Universal. Apoyar narcoterroristas tiene consecuencias, advierte la Embajada de Estados Unidos y refrenda colaboración con México contra el crimen. Milenio. Sheinbaum asegura que México no necesita ser juzgado desde fuera, tras informe de Estados Unidos sobre el tráfico de drogas. Excelsior. Con elección judicial, México perdió 60% de jueces en materia civil y familiar. Reforma. Decomisan 59 millones de litros de huachicol en Guanajuato. En el proceso, Amílcar Olán intentó silenciar a medios y plataformas digitales. En la jornada, actuamos todos los días y damos resultados. No necesitamos que nos juzguen desde afuera, dice Claudia Sheinbaum. En el Sol de México, amenazan fracturas a la 4T rumbo al 2027. El PT abre la grieta. Y en radioformula.mx, decomiso histórico de huachicol. Aseguran 59 millones de litros de hidrocarburo en Guanajuato.
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16: La Fiscalía General del Estado de Guerrero informa que en coordinación con el Ejecutivo Mexicano, Guardia Nacional, Secretaría de Seguridad y Protección Ciudadana y Policía Estatal, ejecutó una orden de cateo en las instalaciones de la Secretaría de Seguridad Pública Municipal de Coyuca de Benítez. Como resultado de las acciones operativas, se cumplimentó una orden de aprehensión en contra de 7 policías municipales. Asimismo, fueron aseguradas 2 patrullas oficiales. Como resultado de las gestiones de la gobernadora Evelyn Salgado Pineda ante el Gobierno de México, avanza la modernización de la carretera Cuautla-Tlapa, proyecto prioritario que fortalecerá la conectividad entre Morelos, Puebla y Guerrero. Durante la conferencia matutina, la secretaria de Infraestructura, Comunicaciones y Transportes, a través de su titular, Jesús Antonio Esteban Medina, informó que esta vía contempla una longitud de 253 kilómetros y actualmente se encuentra en proceso de trabajos correspondientes a 54 kilómetros programados para este año, con un avance del 42%. La presidenta de México, Claudia Sheinbaum Pardo, respondió a los reportes presentados por el gobierno de Estados Unidos ante el Congreso de ese país sobre el combate al narcotráfico y el crimen organizado, en los que se plantea, entre otros aspectos, la necesidad de que México actúe contra políticos presuntamente vinculados con organizaciones criminales. Durante la mañanera, Claudia Sheinbaum sostuvo que México está realizando la parte que le corresponde para enfrentar, precisamente, a los grupos delictivos.

0: Ya estamos de vuelta con usted. Gracias nuevamente por el favor de su atención. En nombre de un gran equipo, Gloria Vera, Manuel Cristóbal, Luis Javier El Tito Ramos, Alan Gaitán, Rafa López, Barín Capinto, Fidel Estrada, en nombre de este gran equipo, su servidor Marco Antonio Aguilera, agradecemos su preferencia, el que siempre nos permite acompañarle e informarle a través de Grupo Fórmula. Y también valoro, aprecio mucho, me tome la llamada José Juan Ayala Villaseñor, él es secretario general del Ayuntamiento Porteño. Qué gusto saludarte, secretario, bienvenido, gracias por tomar la llamada.
1: ¿Qué tal, Marco Antonio? Qué gusto escucharte, muchas gracias.
0: A ti, gracias por tomar la llamada y bueno, una situación complicada después de que una vez más se registra un grave incendio. Afortunadamente entendemos que no hubo personas heridas ni pérdidas humanas, afortunadamente, pero una vez más se incendia el mercado central, secretario.
1: Sí, desgraciadamente nuevamente sufrimos otro incendio en el mercado central, esta vez en la nave de Huaraches. Y con algunos daños en la nave de Flores, pero bueno, lo afortunado, como lo dijiste hace un momento, es que ninguna persona resultó herida, ni de los comerciantes, ni de los transeúntes, ni de los compañeros y compañeras del cuerpo de bomberos, que ayer heroicamente estuvieron toda la mañana luchando en contra de las llamas ahí en el mercado central. Desgraciadamente lo que sí tenemos son 108 comerciantes damnificados, 108 familias que perdieron su fuente de ingresos y a los que ya hemos atendido, estamos atendiendo. La señora presidenta ya ayer se reunió con ellos en el Cabildo de Acapulco y para comentarles que el gobierno municipal está con ellos, que vamos a estar pendientes de la gravedad y de la naturaleza de los daños, de si hay daños estructurales o no en la nave y de pues, cómo podemos trabajar junto con los compañeros y compañeras del mercado para en la brevedad posible, en lo inmediato, puedan regresar a sus labores.
0: 108 locales, entonces es el dato oficial de los locales seriamente dañados y que hoy por hoy pues no pueden abrir su cortina.
1: Desgraciadamente sí, 108 locales entre Flores y entre el área de Zapatos, que desgraciadamente pues en estos momentos no están en condiciones de abrir. Ya estamos realizando un peritaje con los compañeros y compañeras profesionales del área de Protección Civil para determinar si hay un daño estructural en la nave o es posible solamente realizar una rehabilitación que nos permita reabrir en inmediato. Lo importante es que ayer empezamos a platicar con los compañeros y compañeras del mercado, ya estamos dispensando un apoyo económico inmediato para que los días subsecuentes pues, tengan algo de comida que llevar a sus casas, claro. Y que el día lunes podamos reunirnos con ellos para hablar ahora sí con un estudio técnico detrás de qué se trata el daño y cómo vamos a poder trabajar junto con ellos para lograr que recuperen sus fuentes de empleo, ¿no? Lo importante es no dejar abandonadas a estas 108 familias y que sepan que el gobierno municipal, como se los dijo ayer la propia presidenta, está con ellos en esta tragedia.
0: Entonces, si es en el área de Zapatos, de Huaraches, incluso de Flores, ¿se descarta que pudo haber sido a lo mejor tema de la pirotecnia el motivo?
1: Sí, el tema de la pirotecnia está completamente descartado. Será la fiscalía quien determine si se trató de un evento fortuito o un evento de otra naturaleza, pero lo que se aprecia inicialmente en los videos, Marco Antonio, es pues un flamazo en el techo de un local del área de Constituyentes. No se ve que haya gente alrededor, no parece que sea un acto deliberado, sí. Pero te repito, ayer la fiscalía ya hizo presencia ahí, el señor fiscal regional nos hizo favor de enviar a su equipo experto en incendios, sí. Y bueno, ellos van a tener la versión oficial sobre la naturaleza de las causas del incendio, pero lo que sí puedo adelantando es que definitivamente no se trató de un tema de pirotecnia. Sí hubo pirotecnia dentro de la nave que explotó durante el incendio. Desafortunadamente eso en algún momento causó un problema en el oído de un bombero que fue desafortunado, pero no pasó a mayores. Sí complicó naturalmente el tema de los trabajos de apagado del fuego, y ayer fuimos muy enfáticos con los comerciantes en que pues a nadie nos conviene esto, ¿no? Con el tema de la pirotecnia ponen en riesgo a ellos, a sus familias que están ahí en los puestos y a la gente que les va a comprar. Afortunadamente el ejército mexicano el mes previo estuvo muy pendiente del tema del mercado, hicieron varios operativos que estuvieron acompañados con los compañeros y compañeras del área de mercados, y no había una cantidad demasiado importante de pólvora y de pirotecnia ahí, pero pues son las fiestas patrias, desafortunadamente es una costumbre muy arraigada el tema de los cohetes en esta época, y efectivamente estaban ahí, pero no fue el origen del incendio.
0: Secretario, estoy platicando con José Juan Ayala Villa, señor secretario general del Ayuntamiento porteño. Perdón que lo pregunte, pero entiendo que las autoridades están en búsqueda de qué fue el motivo, pero ya son varios incendios que se han registrado ahí. El tema de la inseguridad no pudo haber sido provocado.
1: Pues mira, yo naturalmente que como representante
0: es decir, de la Junta no la autoridad indicada para comentarlo, pero también de alguna extorsión.
1: No, pero lo que sí puedo comentarte, yo tú sabes que el gobierno de la maestra Belina construyó el año antepasado, sí, un C4 que tiene cámaras que apuntan hacia esa área.
0: Sí.
1: Y lo que se ve es bajo de los cables de corriente eléctrica en un puesto que hay un primer flamazo a las 5:26 de la mañana.
0: Sí.
1: Y ese parece ser el origen. No hay gente alrededor, no parece que haya algún evento de otra naturaleza. Y es en el techo de un local y la lámina inmediatamente prende y claro, se jala hacia la parte de la nave. Entonces, pues tendrá que ser efectivamente la fiscalía quien lo termine.
0: Sí.
1: Pero inicialmente yo creo que no es la hipótesis más fuerte en este momento.
0: Porque hay veladores ¿no?
1: Perdóname.
0: También hay veladores.
1: Sí, correctamente. Pero mira, lo que sí es cierto es que esto nos tiene que dejar una lección respecto al tema de las distancias de seguridad entre puestos, al tema de la calidad de las láminas que se usan, porque el fuego corrió de forma muy veloz, los bomberos, mira, el primer flamazo está a las 5:25, la llamada de emergencia está a las 5:29, la llamada de emergencia al C5 del gobierno del estado, el gobierno del estado despacha, le avisa a los bomberos a las 5:35, y a las 5:43 ya están ahí los bomberos. Es decir, desde que inició, no pasaron más de 15 minutos, ya no fue posible contener el avance. Están muy cerquita los sí, puestos, la calidad de las láminas no es la, digamos, la adecuada para estos mercados, y lo que sí nos va a dejar es una lección sobre la reconstrucción en el tema de la nave que ya estamos a punto de entregar en 2 meses,
0: sí,
1: que se quemó hace unos años. Hemos considerado con mucha seriedad estos factores para que eventualmente, claro, como vayamos reconstruyendo el mercado, sea un mercado con mejores condiciones de seguridad. Ayer decía la alcaldesa, estemos todos conscientes de que tenemos que tener nuestros extintores, de que nuestros techos tienen que estar condiciones, y de que pues tenemos que garantizar que esto eventualmente sea una cosa del pasado. No podemos estar cada 2 o cada 3 años sufriendo, claro, un incendio de esta naturaleza.
0: Sí, coincido, más seguro para todos, y por supuesto con, a lo mejor con materiales menos
1: inflamables,
0: vulnerables, exactamente, que no generen incendios de esta magnitud, ¿no? Digo, un incendio es un incendio, pero bueno, que el material no se preste para que esto crezca, y como bien dices tú, ¿no? Que corra de inmediato. Pues reconozco el apoyo a los locatarios, entendemos que pues se van a quedar sin chamba mientras tanto, entonces creo que el acompañamiento va a ser muy bueno para las familias que se han quedado hoy por hoy sin su local, secretario.
1: Pues sí. Y Marco Antonio, decirte algo para que nos haga el favor tu público de tomarlo en cuenta. El mercado sigue abierto, la nave de flores sigue funcionando en su gran mayoría, hay muchos locatarios que siguen ahí, y naturalmente una preocupación de ellos es que la gente piense que está cerrado. Entonces, pues en estos momentos cuando más necesitamos ser solidarios y saber que nuestros compañeros del mercado siguen trabajando en muchas de las áreas, y que pues están ahí para prestarnos sus servicios a todas y todos. Entonces, si tenemos que comprar flores o si tenemos que comprar alguna mercancía, intentemos recurrir como primera instancia al mercado central, claro, para no abandonarlos.
0: Estoy de acuerdo contigo y me sumo a este llamado, y lo estaremos haciendo aquí en Grupo Fórmula. Secretario, te mando un fuerte abrazo, gracias por tomar la llamada, y recuerda que siempre hay micrófonos abiertos.
1: Siempre es un placer hablar contigo, cuídate mucho.
0: Igualmente, gracias, José Juan Ayala Villaseñor, secretario general del Ayuntamiento de Acapulco. Pausa y volvemos.
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17: Para brindar seguridad a quienes transitan por la autopista del Sol, elementos de tránsito estatal realizan acciones de vigilancia y apoyo vial en Chilpancingo, con presencia en ambos sentidos de circulación. Las labores se desarrollan en el tramo Tierras Prietas, Parador del Marqués, donde elementos permanecen atentos al flujo vehicular y a las condiciones de la vía como parte de las acciones preventivas. La activación de los arcos lectores generó un alertamiento por un vehículo con reporte de robo, cuya ubicación fue establecida mediante geolocalización en tiempo real en la colonia Guerrero 200, municipio de Chilpancingo. En atención al alertamiento, personal de la Policía Estatal, Ejército Mexicano, Guardia Nacional, Fiscalía General del Estado, Secretaría de Seguridad y Protección Ciudadana acudieron al lugar donde localizaron la unidad. Tras verificar sus datos, se corroboró el reporte, por lo que fue asegurada y puesta a disposición de la autoridad competente para los trámites legales correspondientes. La unidad que Morena, el Partido del Trabajo y el Partido Verde Ecologista de México han construido alrededor de la presidenta Claudia Sheinbaum Pardo comienza a vislumbrar muros en los estados para las elecciones del 2027. Guerrero y Colima concentran hasta ahora las rupturas más visibles con el PT. Zacatecas atraviesa un periodo de tensión tras la designación de Verónica Díaz Robles y la ausencia de la senadora petista Giovanna Bañuelos. En Quintana Roo, la elección de Eugenio Guino Segura provocó protestas entre simpatizantes y uno de sus principales adversarios internos. El escenario contrasta con el mensaje de unidad que las dirigencias nacionales han tratado de mantener durante el proceso.

0: las 3 de la tarde ya con 33 minutos, 3:33, ya estamos de vuelta con usted, amable auditorio. Ángeles Rodríguez, una movilización intensa por parte de elementos de seguridad en Coyuca de Benítez, sí, el municipio vecino de Acapulco. Platícanos, ¿de qué se trata?
1: Una intensa movilización de fuerzas federales se registró este jueves en el municipio de Coyuca de Benítez de Guerrero, donde se desarrolla un operativo de seguridad que ha generado expectación entre habitantes y trabajadores de la zona. De acuerdo con información preliminar que comenzó a circular durante las últimas horas, el despliegue estaría relacionado con una acción de fuerzas federales y se menciona la participación de autoridades de seguridad del gobierno de México. Entre las versiones que se manejan se encuentra la presunta detención del secretario de Seguridad Pública Municipal, Mario Arturo Castillo Ramos, así como de varios elementos de la policía municipal. De manera extraoficial se habla de hasta 9 policías detenidos, aunque este dato, al igual que la identidad de las personas aseguradas y los motivos de la intervención, no ha sido confirmados oficialmente por las autoridades correspondientes. El operativo había provocado una fuerte presencia de elementos de seguridad en distintos puntos del municipio, mientras ciudadanos permanecen atentos al desarrollo de las acciones. Cabe mencionar y recordar que el nombre de Mario Arturo Castillo Ramos ya había sido relacionado con un operativo realizado anteriormente en la región, por lo que la nueva versión sobre una posible detención ha generado especial interés entre habitantes y sectores de seguridad. Hasta el momento no se ha dado a conocer públicamente una ficha oficial de detalle y el número de personas detenidas, los delitos de personas detenidas y que se le atribuyan a la situación jurídica de los elementos de la corporación municipal. Se espera que las próximas horas las autoridades federales, estatales o municipales emitan información oficial para aclarar lo ocurrido y establecer con precisión el alcance del operativo. Para el Grupo Fórmula, Ángeles Rodríguez.
0: Pues sí, imagínese la situación en el municipio vecino. Pues vamos a estar muy, muy pendientes, y no es la primera vez que algo se registra al interior justamente del área de la Secretaría de Seguridad en Coyuca de Benítez. Ha pasado por circunstancias muy complicadas en esta materia. Vamos a estar muy pendientes, vamos a estar muy atentos de lo que compartan las autoridades en torno a estas detenciones, pero no es todo, también hubo un operativo con presencias de elementos de diversas corporaciones, vamos, de seguridad, pero este fue en el municipio de Quechultenango. Lupita Gutiérrez, es el reporte.
2: Se reportó operativo preventivo con la presencia de elementos de diversas corporaciones de seguridad en Quechultenango, zona centro del estado. De acuerdo con la información que comenzó a difundirse a través de páginas digitales y redes sociales, el operativo se encuentra en desarrollo. Hasta el momento, las autoridades no han emitido un comunicado oficial para confirmar los motivos o los alcances de este despliegue. Por la misma vía, también se ha informado sobre una presunta suspensión de transporte público en la ruta de Taquillas, el circuito Río Azul, y debido al operativo federal que se realiza en esta zona. La información permanece en calidad de reporte, por lo que se recomienda a la población mantenerse atenta a los comunicados oficiales y evitar la difusión de diversos medios no verificados. Información en desarrollo.
0: Bien, vamos a estar pendientes, gracias Lupita, vamos a estar atentos de el reporte que se genere en torno a esta medida o a este operativo justamente de seguridad en Quechultenango. ¿Vamos con más información? Sí, muy bien, vamos con más información. Mientras todo esto sucede en Coyuca de Benítez, en Quechultenango, en la capital, hoy hubo un mitin por parte de estudiantes normalistas de Ayotzinapa.
2: Estudiantes de la Normal de Ayotzinapa realizan un mitin al exterior del Congreso local en Chilpancingo en miras de las actividades que realizarán en la Ciudad de México, además de mantener pues esta protesta en el reclamo de la aparición con vida de sus 43 compañeros estudiantes. Parte de lo que refieren es lo siguiente.
3: Habían sido calcinados en el basurero de Cucula, pero gracias a un grupo, el grupo de expertos independientes, se pudo esclarecer y se pudo desmentir esa mentada verdad histórica, darle seguimiento a este caso y poder avanzar, poder llevarlo y casi culminarlo. ¿Por qué digo casi? Porque ustedes saben que el gobierno no quiso dar información, porque nosotros conocemos como más de los 800 folios son los que el gobierno no quiso entregar. ¿Saben por qué? Por miedo. ¿Por qué?
2: Jóvenes de Ayotzinapa, cubiertos del rostro, a las afueras del Congreso local, hacen este llamado a continuar las investigaciones. Colocaron fotografías en el módulo de entrada del Congreso local de sus 43 compañeros normalistas e insistieron en que se dé curso y continúe la investigación para la localización con vida de sus compañeros. Para Grupo Fórmula, Lupita Gutiérrez.
0: Bien, gracias, gracias Lupita. Bueno, pues vamos a estar muy pendientes estas movilizaciones que todavía no acaban, todavía no concluyen. Entendemos también en proceso la investigación todavía del caso de Iguala, con los normalistas todavía en calidad de desaparecidos de Ayotzinapa. Otro de los temas también en Chilpancingo, Lupita Gutiérrez, por cierto, es pues ha habido inconformidades por parte de transportistas una vez que ya hay transporte público a través de aplicaciones. Y hay retenciones ya de algunos vehículos, la situación se está complicando, se habla de que la retención, por supuesto, de estos vehículos, pues es un acto irregular, las autoridades deben de intervenir a la brevedad para evitar que esto se pueda agravar.
2: Retenciones de vehículos de aplicación son irregulares, llaman a transportistas a actuar con cautela. El subsecretario de Gobierno del Estado, Francisco Rodríguez Cisneros, señaló que las retenciones que realizan algunos taxistas y transportistas contra vehículos particulares que prestan servicio mediante aplicación son irregulares, las al considerar que los trabajadores del transporte no deben asumir funciones de autoridad.
4: Yo hablé con el director, le dije, no pueden andar haciendo actos de autoridad, porque al final del día ellos tienen una concesión que no es de ellos. Ellos se le están usufructuando porque el Estado se las otorgó, pero ellos también son sujetos de la regulación a través de la Comisión Técnica de Transporte. Es la comisión la que tiene que regular, y por otro lado, en la entidad no existe una regulación como tal de este tipo de transporte que se da a través de las aplicaciones. Se está transitando para poder llegar a ese momento, y aprovecho para hacer un llamado respetuoso a los transportistas. Como ya te lo digo en lo privado, ahora se lo digo en lo público. Ellos son sujetos de derecho, no son autoridades, son ellos de parte de un proceso de atención que da el Estado a través de las concesiones para el transporte. Se les digo, tan irregular es una práctica como la otra. No es correcto que los transportistas estén haciendo actos de autoridad.
2: Asimismo, indicó que es necesario avanzar en una regulación desde el ámbito local que permita establecer con claridad las condiciones para la operación de los servicios de transporte mediante aplicación en el Estado. Ante esta situación, hizo un llamado a los trabajadores del volante y transporte público a conducirse con cautela y también dentro del marco legal, evitando retenciones, confrontaciones o cualquier acción que implique asumir funciones de autoridad. Para Grupo Fórmula, Lupita Gutiérrez.
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11: Las mariposas saborean la comida utilizando receptores químicos ubicados en sus patas antes de decidir poner sus huevos allí mismo.
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12: El secretario de Seguridad y Paz de Guanajuato, Juan Mauro González, confirmó que fueron asegurados 59 millones de litros de presunto hidrocarburo en una sola operación realizada en San José Iturbide como resultado de trabajos de investigación y coordinación entre autoridades federales y estatales. El funcionario señaló que el cateo y los aseguramientos forman parte de una investigación en curso. La Fiscalía de Jalisco confirmó que fue localizada sin vida la estudiante de medicina Carla Margarita Pérez, quien había sido reportada como desaparecida el pasado 14 de septiembre. Agentes de la patrulla fronteriza de Estados Unidos detuvieron en las costas de San Diego, California, a Octavio Jorge N., buscado en México por intento de feminicidio tras agredir a una recepcionista en la Ciudad de México. Informó Itzel Vanegas. 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
9: La música popular mexicana, patrimonio de nuestro pueblo. Figuras de la música popular de México.
13: Sale sola de noche, María.
9: Café Tacuba es una banda mexicana originaria de Ciudad Satélite, Naucalpan, Estado de México. El grupo se formó en 1989, aunque existía desde años antes, cuando sus integrantes comenzaron a participar en los toquines de la Escuela Nacional de Artes Plásticas. Su nombre fue tomado de un famoso café del centro histórico de la Ciudad de México llamado el Café de Tacuba, por estar ubicado en la calle del mismo nombre. Y debido a problemas sobre derechos comerciales por el uso del nombre, utilizaron una grafía antigua de Tacuba sustituyendo la U con una V. De allí la peculiaridad de la escritura del nombre del grupo. Es una de las bandas musicales más osadas y creativas del boom del rock alternativo de los años 90, cuya música no se puede colocar fácilmente en una categoría particular debido a la versatilidad de sus ritmos que combinan los estilos pop modernos, desde rock a hip hop, con la música folclórica latina y mexicana, incluyendo el mariachi, la ranchera, norteña, tejana y más. Café Tacuba.

0: Bueno, pues en esta independencia musical, mire, los primeros 15 días lo dedicamos a lo mejor de la exposición de la música regional mexicana, con artistas de todos los tiempos, mujeres, hombres que hicieron de la música regional, por supuesto, pues una música reconocida en todo el mundo. Música, géneros musicales reconocidos en todo el mundo con grandes talentos de épocas anteriores y hasta la actualidad. Y pues a partir del 16 de septiembre, el día de ayer, y hasta que concluye el mes, continuamos con esa independencia, pero con rock, con lo mejor del rock nacional, lo mejor del rock mexicano, que hay mucho y también de mucha calidad. Y esta banda, esta agrupación en específico, Café Tacuba, es una de las más reconocidas en el mundo, si no es que la agrupación de rock más reconocida. Podríamos pensar que a lo mejor el Tri, a lo mejor Caifanes, Maná, etcétera, pero créanme que hoy por hoy Café Tacuba es una de las agrupaciones que casi casi ya visitaron los 5 continentes, una de las más reconocidas y de gran convocatoria en muchas partes del mundo. Y es que tiene un estilo muy, muy particular, ¿no? Una serie de mezclas también de diversos géneros musicales que bien vale la pena, por supuesto, poder escuchar y disfrutar. Bueno, pues hoy es el turno de Café Tacuba. Vamos con más información. El tema del servicio militar, mire, qué importante es cumplir con la nación, tener este compromiso de poder hacer nuestro servicio militar. Es obligatorio, así lo entendemos para los varones, entendemos que es voluntario para las damas, pero mejor vamos con Ángeles Rodríguez para que nos platique de este proceso que sin duda es importante, además, por supuesto, el orgullo de poder participar en el servicio militar mexicano.
1: El Ejército Mexicano inició el proceso informativo sobre la obligatoriedad del servicio militar en jóvenes de nivel bachillerato, con la finalidad de que se cumpla con este requisito obligatorio para los mexicanos y que sea requerido para obtener empleo a partir de la edad de los 18 años, además de que es un requisito para la solicitud de pasaporte e ingreso e inscripción a las Fuerzas Armadas, informó el capitán primero dentista Don Mauri Uriel Morales Morales.
2: El propósito del Ejército Mexicano de dar este tipo de conferencias es para acercarnos a la ciudadanía, a los jóvenes, ya que están próximos a salir de la preparatoria y que van a hacer su servicio militar nacional, para darles una información amplia y responder todas las dudas que ellos tengan con respecto a lo que es el Ejército Mexicano y a las cosas que hacemos aquí en el medio castrense.
3: Algo importante es el servicio militar.
2: El servicio militar nacional es importante, ya que es un mandato constitucional en el cual todas las personas a partir de los 18 años, principalmente hombres, tienen que hacer el servicio militar nacional, y el personal femenino o mujeres es voluntario para ellos. Es importante ya que es una forma de inculcar lo que es la disciplina, que sepan cómo es que funcionamos nosotros como ejército, y que inculcarle lo que es la responsabilidad, el respeto y valores cívicos.
1: Asimismo, ante ello, el personal del ejército asistió al CONALED Acapulco 2, Altos de Miramar, en Llano Largo. Dijo que el ejército no está creado tan solo para la guerra, sino que también para labores de rescate y ayuda a la población.
2: Si quieren ellos ingresar al ejército y les gusta la actividad que realizamos día a día en el Servicio Militar Nacional, se les da la oportunidad de que ellos ingresen o tengan la oportunidad de meter sus requisitos justo cuando están terminando el Servicio Militar Nacional, para que se les dé la facilidad de que, sabe que están en el 56 Batallón de Infantería, aquí pueden hacer o causar alta aquí, y en dado caso que no haya vacantes, se puede mandar a una unidad que esté aledaña o donde haya vacantes.
4: ¿Cuántos jóvenes se han inscrito en el servicio?
2: En el Servicio Militar Nacional actualmente tenemos 571 hombres y 20 mujeres voluntarias.
1: La importancia de que los jóvenes acudan precisamente a ingresar a realizar su servicio militar. Para Grupo Fórmula, Ángeles Rodríguez.
0: Es un orgullo, de verdad, poder hacer el servicio militar. Bueno, habrá en estos sorteos quienes sí lo hagan, quienes no lo hagan, pero bueno, creo que es una oportunidad de poder participar, cumplir con esta, veámoslo como pues un compromiso nacional, algo de voluntad, algo que sea con ese ánimo de poder colaborar y participar y además a aprender, bien vale la pena. Así es que acérquense, hombres y mujeres, a las instancias correspondientes. Entendemos que en el ayuntamiento porteño es donde se dan los lineamientos y las indicaciones para poder formar parte justamente de este servicio militar para los que ya cumplieron o están por cumplir 18 años de edad. Son las 3 de la tarde ya con 52 minutos, 3:52. Vamos con más información. Beatriz Mojica Morga, quien usted bien sabe, pues resultó pues ser la ganadora, vamos, de esta encuesta al interior de Morena para coordinar la defensa o los comités de la defensa de la 4T en Guerrero. Pues hace un llamado a la unidad, ha habido diversos mensajes, ha habido diversas reacciones, se veía venir y este es el llamado que hace hoy por hoy la senadora de la República.
5: Beatriz Mojica llama a la unidad y a fortalecer los trabajos en Morena, en Guerrero. La coordinadora de los trabajos para la defensa de la transformación en el estado, Beatriz Mojica, agradeció a las y los integrantes de Morena por el trabajo realizado y llamó a continuar sumando esfuerzos y fortaleciendo la unidad de cara a las próximas etapas del movimiento.
6: En el territorio, y por eso hay que escucharlo para trazar las líneas programáticas que ayuden a profundizar la transformación y a darle continuidad a este gran proyecto que ya se inició, que pusieron las bases nuestra presidenta de la República, Claudia Sheinbaum, nuestro presidente Andrés Manuel López Obrador, junto con nuestra gobernadora Evelyn Salgado, a quien yo expreso todo mi respeto y decirle que reconocemos su trabajo y que vamos a seguir en esa ruta que la primera mujer gobernadora de nuestro estado ha abierto para miles de mujeres, para que miles de mujeres participemos en la política, y hay que seguir en esas rutas de coordinación del estado, la federación, porque Guerrero, como siempre lo he dicho, no está destinado ni a la pobreza ni a la violencia.
5: En esta conferencia de prensa sostuvo también, acompañada por distintos aspirantes a ocupar la coordinación estatal, así como por el dirigente estatal de Morena, Jacinto González Barona, quienes coincidieron en la importancia de mantener la unidad y trabajar de manera coordinada. Mojica Morga reiteró que quienes tengan la voluntad de trabajar por Guerrero tendrán un espacio dentro del movimiento, siempre que el objetivo sea impulsar un proyecto de transformación y mantener al pueblo como prioridad. Para el Grupo Fórmula, Lupita Gutiérrez.
0: Bien, vamos a estar muy pendientes porque, pues al parecer, al Partido del Trabajo, pues no le pareció, están inconformes, desconocen incluso esta encuesta y este nombramiento, después de que se dio a conocer justamente que Beatriz Mojica sería la coordinadora de estos comités. Y mire, pues para muchos, y así lo entendemos también, ¿por qué no?, la próxima candidata a la gubernatura de este partido político, el cual iría con alianza con el PT y el Verde. Bueno, pues Victoriano Güences Real, quien es dirigente del Partido del Trabajo en Guerrero, pues se ha pronunciado con inconformidad. Mencionó que incluso pues no fueron convocados al World Trade Center de la Ciudad de México justamente para estos resultados. Dice que pues no fueron convocados ni la dirección nacional del partido. Dice que pues nunca hubo encuestas. Imagínese usted, parece ser que sí va a haber alguna situación complicada en alianza en estos con este partido político, que en algunos estados entendemos ira, en algunos como que sí quedó satisfecho, en otros al parecer no, como lo es el caso justamente de Guerrero y Baja California, con Julieta Ramírez allá en aquel estado del norte de nuestro país. Vamos a estar muy pendientes, vamos a estar por supuesto muy atentos aquí y en todos los espacios con cobertura nacional de Grupo Fórmula. Nos alcanza una nueva pausa, no se vaya.
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0: ya estamos de vuelta con usted. Son las 4 de la tarde ya con un minuto. 4:01. Gracias nuevamente por el favor de su atención. Bienvenidos. Déjenme saludar, cambiando un poquito de tema con la información, a Lucía Mendoza Sánchez. 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
1: 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Saludos a mi querido amigo Raimundo Martínez. 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Vamos con más información. No sé, ¿Pedro Radilla está listo? ¿No? Bueno, antes de ir con Pedro Radilla, vamos con más información. Lupita Gutiérrez en Chilpancingo, nuevamente estamos contigo.
2: La diputada local morenista Diana Bernabé Vega hizo un llamado a los 21 legisladores agraviados con la falsificación de firmas y presunto cobro de cheques al interior del Congreso del Estado que presenten cada uno su denuncia ante la Fiscalía de Justicia de la entidad. Así lo mencionó, además de reiterar que el trabajo de cada legislador se nota en territorio, y dijo lo siguiente.
3: Para apoyos para escuelas, para gente que con medicamentos, traslados, un sinfín de situaciones, tuberías para las calles, cemento, diferentes materiales que se nos solicitan. Ustedes lo pueden corroborar. ¿Qué diputados sí están recorriendo sus distritos? ¿Qué diputados sí apoyan al pueblo? Eso está en nuestras páginas, en nuestras redes sociales, al alcance de todo. Ustedes pueden ir corroborando quiénes sí ejercen honestamente ese gasto de gestión que se nos otorga y quiénes no. Si en mi caso, en el caso de la diputada Diana Bernabé, había sido agraviada, me dijo que no, tú estás limpio porque tú mes con mes has comprobado tu gasto de gestión. Entonces, el problema es de los diputados que les fueron falsificadas estas firmas. Por eso les digo, yo invito a que no solo haya una denuncia en la Fiscalía General del Estado. Hay que actuar con congruencia y con honestidad. Y si hay 21 agraviados, 21 denuncias tienen que estar interpuestas.
2: Indicó la legisladora que de no ser así, la presentación de las denuncias es no presentar pues una evidencia ante las instancias correspondientes. Por lo tanto, dijo que se debe continuar con esta investigación por parte de la Fiscalía General de Justicia. Para Grupo Fórmula, Lupita Gutiérrez.
1: Bien, hacemos una pausa. Ah, no, ¿verdad? Vamos con Mauro Horacio. Sí, tenemos ya listo a Mauro Horacio Ramos con su reporte. Mauro Horacio, un gusto saludarte, te escuchamos.
4: Como resultado de las gestiones de la gobernadora Evelyn Salgado Pineda ante el gobierno de México, avanza la modernización de la carretera Cuautla-Tlapa, proyecto prioritario que fortalecerá la conectividad entre Morelos, Puebla y el estado de Guerrero. Durante la conferencia matutina de la presidenta de México, Claudia Sheinbaum Pardo, el titular de la Secretaría de Infraestructura, Comunicaciones y Transportes, Jesús Antonio Esteban Medina, informó que esta vía contempla una longitud de 253 kilómetros y actualmente se encuentra en proceso los trabajos correspondientes a 54 kilómetros programados para este año, con un avance del 42%. El proyecto contempla la ampliación de la carretera a una sección de 12 metros de ancho con dos carriles y acotamientos.

0: además de la modernización de trazos mediante el ajuste de curvas para hacerlas menos pronunciadas. Estas acciones permitirán mejorar las condiciones de seguridad y reducir los tiempos de recorrido con un ahorro estimado de 1 hora en el traslado. El funcionario destacó que ya se cuenta con tramos concluidos, entre ellos el correspondiente de Acatlán de Osorio al entronque Palomas, mientras continúan los trabajos en los segmentos restantes. La modernización de esta carretera representa una gestión prioritaria de la gobernadora Evelyn Salgado Pineda para mejorar la conectividad de Guerrero con entidades vecinas y generar mejores condiciones de traslado para las comunidades de la región. Marracio Ramos en información.
1: Bien, gracias Marrazo por el reporte. Hacemos una breve pausa y volvemos.
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0: Se prevé un día soleado y caluroso, parcialmente nublado por la tarde-noche, informó la Secretaría de Gestión Integral de Riesgos y Protección Civil Guerrero. De acuerdo con el pronóstico de la dependencia, hay probabilidad de lluvia ligera y ocasionalmente moderada por la noche y madrugada en las regiones Sierra, Costa Grande, Acapulco, Centro, Costa Chica y Montaña. Esto se debe a una circulación ciclónica y vaguada en niveles altos que se localizan al oeste de Guerrero, lo que motivará la formación de nubosidad por la tarde-noche. Como resultado de los recorridos preventivos que mantienen las instituciones de seguridad en la región Costa Grande, fue detenida una persona en la localidad El Surelar, municipio de Atoyac de Álvarez. En la acción participaron la Policía Estatal, Ejército Mexicano, Secretaría de Marina, Guardia Nacional y Secretaría de Seguridad y Protección Ciudadana. Durante la intervención fueron aseguradas 26 dosis de probable cristal, 4 bolsitas de probable marihuana y una motocicleta presuntamente relacionada con un hecho delictivo. La Embajada de los Estados Unidos de México advirtió que el gobierno de Donald Trump utilizará todas las herramientas disponibles para combatir a los cárteles y exigir cuentas a quienes los apoyen. El mensaje ocurre un día después de que se diera a conocer el reporte anual que envió el presidente Donald Trump al Capitolio sobre países con mayor tránsito y producción de drogas ilícitas, en el que señaló que México debe hacer aún más en su lucha contra las organizaciones narcoterroristas, así como juzgar a políticos relacionados con estos grupos.

0: 7, vamos con más información. Pedro Radilla ya está listo, ahora sí, con la información desde la Comisión de Agua Potable en Acapulco.
1: ¿Qué tal? ¿Cómo les va? Muy buenas tardes, muchas gracias por el espacio y un saludo a todo tu auditorio. Informarles que luego del aumento de la turbiedad en el río Papagayo, que alcanzó las 8,000 unidades ayer miércoles, este fenómeno afortunadamente ya disminuyó, permitiendo reactivar los 6 equipos de bombeo en el sistema de captación Papagayo 2, por lo que comenzó el llenado de las líneas de conducción y la llegada de agua a la planta potabilizadora del Cayaco. Informarles que durante la madrugada de este jueves, precisamente, la turbiedad disminuyó hasta las 600 unidades, por lo que muy temprano reiniciamos los equipos de bombeo. Ya se está enviando el agua también a los tanques para reanudar el tandeo en las zonas medias y altas. Esto también en la zona poniente de Acapulco. Cabe mencionar que esta problemática afectó a diversas colonias de la ciudad que dependen de Papagayo 2. Estamos hablando de zonas como el Valle de la Sabana, el Coloso, la 5 de Mayo, la colonia Manantiales, la Libertad, Las Cruces, la Miguel de la Madrid, Radio Coco, Renacimiento, Vacacional, Lázaro Cárdenas, Vicente Guerrero, La Garita, la 20 de Noviembre, todo el fraccionamiento Hornos Insurgentes y también el fraccionamiento Las Playas. Asimismo, este sistema abarca también el fraccionamiento Club Deportivo, toda la zona de Costa Azul, Praderas de Costa Azul y Cacos en la parte alta de La Laja, Burócratas, Bocamar, Periodistas, Infonavit Alta Progreso, El Roble, Marroquín, La Panorámica, La Francisco Villa, El Fobiste, La Morelos, Palmasola, Santa Cecilia, La Alta Cuauhtémoc, La Guadalupe Victoria, La Vista Alegre, Mocimba, Palomares, Potrerillo, Barrios Históricos y la zona poniente, Jardín en sus 3 secciones, Palmas, Mangos y Azteca, así como Pie de la Cuesta, San Isidro y El Pedregoso. En todas las áreas mencionadas se recuperará el tandeo de forma gradual y de acuerdo con la programación semanal del área operativa, toda vez que necesitamos alrededor de 72 horas después del inicio de los equipos de bombeo para obtener un buen nivel, llenar los tanques y volver a suministrar el vital líquido a los hogares de los acapulqueños. Informarles también que los sistemas Papagayo 1 y Lomas de Chapultepec, que abastecen de agua potable a las zonas bajas, a la propia costera Miguel Alemán, así como toda el área Diamante y Avenida Escénica, se encuentran trabajando sin contratiempos con 4 equipos de bombeo cada uno. Es la información que tenemos esta tarde. Muchas gracias por el espacio y un saludo para todos.
0: Gracias, gracias a ti, Pedro. Muy completa la información, siempre pendientes. Vamos con más. Fernanda Cabrera también ya está lista con su reporte legislativo. Fernanda, te escuchamos.
2: Muchísimas gracias, me da gusto saludarles a todas y todos, y bueno, déjenme comentarles que en el Congreso del Estado de Guerrero se están analizando diversos temas. Uno de ellos es el que tiene el objetivo de reconocer su trayectoria y legado en pro de los derechos de las mujeres y los trabajadores. La diputada Glafira Meraza Prudente propuso instaurar el nombre de Benita Galeana Lacunza en la sala legislativa ubicada detrás del escudo del Salón de Plenos del Congreso del Estado de Guerrero. Ella destacó que, bueno, Benita Galeana es una destacada guerrerense originaria de San Jerónimo de Juárez y que fue una gran escritora, luchadora social y también sindicalista, participando en movimientos en favor de los derechos de las mujeres. Otro tema que se analiza en el Congreso del Estado de Guerrero tiene el objetivo de garantizar que exista como mínimo una notaría en cada municipio de la entidad que dé respuesta a las necesidades de la población en materia jurídica. La diputada Ana Lilia Botello Figueroa presentó una iniciativa de reforma a la ley de notariado del Estado de Guerrero. Esta propuesta turnada a la Comisión de Justicia, en la que la legisladora resaltó la importancia de acercar los servicios notariales a las familias que viven en municipios alejados y comunidades rurales indígenas y afromexicanas. Así que bueno, otro tema que se analiza en el Congreso del Estado de Guerrero y que tiene que ver con la problemática que viven los productores del campo guerrerense por la escasez de lluvia en la presente temporada es la que presentó la diputada María del Pilar Vadillo Ruiz, una proposición con punto de acuerdo para exhortar a los gobiernos federal, estatal y municipal a implementar un programa integral de atención de esta problemática mediante acciones a corto, mediano y largo plazo que contemplen recursos extraordinarios. También esta propuesta se analiza en el Congreso del Estado de Guerrero. Por supuesto, todos los detalles de la información, así como los detalles de las sesión de este día, ustedes los encuentran en las plataformas digitales del Congreso local. sería la información. Desde tu congreso, Fernanda Cabrera. Muchas gracias.
0: Gracias, gracias a ti, Fernanda, por el reporte legislativo, siempre muy completo. Y vamos también con Zuleima Nava, actividades municipales. Zuleima, te escuchamos.
3: Hola, ¿qué tal? Es un gusto saludarte a ti y a tu auditorio. Te quiero comentar que luego del incendio ocurrido este miércoles en el Mercado Central, la presidenta municipal Leticia Lozano Zavala se reunió con comerciantes para conocer sus necesidades y establecer las primeras acciones de atención ante los daños ocasionados por el siniestro. En la sala de Cabildo Juan R. Escudero del Ayuntamiento, acompañada por autoridades municipales y representantes de las Fuerzas Armadas, la alcaldesa escuchó a los comerciantes, quienes expusieron la situación que enfrentan después de que 108 locales resultaran afectados. Durante el encuentro, Leticia Lozano Zavala expresó el respaldo del gobierno de Acapulco a las personas afectadas y planteó una ruta conjunta para atender las necesidades más inmediatas, así como definir las medidas que permitan avanzar en la recuperación de la zona comercial.
4: Estamos como municipio, como gobierno, estamos a su lado, de cada uno de ustedes, para ir viendo qué podemos hacer. El mercado pues ha sido una zona complicada, no es la primera vez, pero las veces que ha pasado algo, ahí ha estado el municipio, ¿sí? Creo ya son como 3 veces, pero está en proceso la obra, primeramente Dios, a más tardar yo creo 2 meses, y el mercado, el compromiso que tenemos, se termina.
3: Como parte de los acuerdos, durante las primeras 48 horas se dará prioridad a la limpieza, remoción de escombros y enfriamiento de la infraestructura, con el apoyo de la Coordinación General de Servicios Públicos Municipales. Una vez concluidas estas labores, la Coordinación General de Protección Civil y Bomberos efectuará un dictamen para evaluar los daños ocasionados en el inmueble. Con base en esa valoración, se establecerá un plan emergente que permitirá definir las medidas posteriores, el cual será presentado el próximo lunes. Asimismo, se acordó la instalación de un comedor comunitario a cargo del DIF Acapulco a partir de este jueves, en las inmediaciones del Mercado Central, para brindar apoyo a las personas afectadas. También se determinó la entrega de un apoyo económico este viernes. Otro de los acuerdos establece que en un plazo de 3 semanas se entregará la nave de sombrillas, con capacidad aproximada para 110 locales, mientras que la obra correspondiente a la nave mayor quedará concluida y se entregará durante noviembre. Desde el Ayuntamiento de Acapulco informó Zuleima Nava.

Bien, gracias a Zuleyma Nava por su reporte y gracias también a usted por el favor de su atención. Lo invitamos a que siga con nosotros. Quédese con Barinka Pinto en sintonía ya en unos cuantos minutos, en un par de minutos prácticamente, y a las 5 de la tarde también con Emilio Moreno en Trión Waves en el 96.1 de FM. Y mañana, si me lo permite, mañana ya viernes a las 6 de la mañana de vuelta con usted en esta misma frecuencia. Por lo pronto, Marco Antonio Aguileta, en nombre de un gran equipo, agradecemos su preferencia.

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9: Google lanzó Gemini 3.5 Light Translate, la nueva versión de su modelo de lenguaje capaz de traducir en tiempo real, orientado a permitir una comunicación más natural y continua entre distintos idiomas. Este nuevo modelo destaca por su inmediatez, pues ahora la inteligencia artificial ya no espera a que el usuario termine de hablar para comenzar la traducción, sino que lo hace de manera instantánea y continua, manteniendo la sincronización con el hablante. Detecta automáticamente más de 70 idiomas y mejora la comunicación, pues genera una traducción fluida y natural que conserva la entonación, el ritmo y el tono del hablante casi de inmediato, con un ligero retraso de solo unos segundos en toda la sesión. El nuevo modelo se integra con Google Meet en las videollamadas con solo activar la opción, y también está disponible en Google Translate tanto para iOS como para Android. Informó Aide Rivera. 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

0: Amigos en sintonía, ¿cómo están? Muy buenas tardes, es un gustazo saludarles. Bienvenidos a este espacio. Excelente jueves con sabor a lunes. Porque pues ayer para muchos fue de asueto. Y pues bueno, algunos dijimos, hoy es lunes, pero no, es jueves 17 de septiembre del 2026. Buen provecho para los que están comiendo. Gracias, usted está en el 105.5 de FM y también en nuestras redes sociales, donde los saludamos con mucho gusto a través del Facebook Live Radio Fórmula Guerrero, en nuestro canal de YouTube Grupo Fórmula Guerrero, a través también de nuestro XRF-Acapulco, Instagram y TikTok Radio Fórmula Guerrero. Y bueno, iniciando este juevesito rico, vamos a hablar de temas de tecnología. Estos temas pues los desarrolla siempre de una manera muy oportuna y muy interesante mi querida Carol Martínez, porque lo que va a platicar hoy, créame que es bastante interesante. Adelante, Carol, bienvenida.
1: ¿Qué tal? Muy buenos días, tardes a todos los que nos estén escuchando, a ti, Varenka, por darme un día más un espacio en este programa. Y el día de hoy voy a estarte hablando de algo, una función del navegador que probablemente muchos conozcan y han usado más de lo que les gustaría admitir. Estoy hablando del modo incógnito. En nuestra cabeza, este clic se siente casi como si nos quisiéramos poner una capa de invisibilidad. Creemos que podemos buscar vuelos baratos, investigar nuestras dudas que no le queremos contar a nadie y revisar alguna que otra página que tampoco queremos contar al público. Y van a pensar, nadie se va a dar cuenta de lo que acabo de hacer. Y suena perfecto, ¿no? Pues te traigo una mala noticia, y es que esta capa de invisibilidad tiene agujeros gigantescos. Vamos a hablar sin rodeos, vamos a lo que vamos. Y es que esta ventana privada no es tan privada como creemos. Imagina que el navegador de tu internet es un cuaderno donde anotas cada paso que das, las páginas que visitas, tus contraseñas y las compras que haces. Lo único que hace el modo incógnito es cerrar ese cuaderno y usar una hoja en blanco que rompe y tira la basura en cuando cierras la pestaña. Eso es todo. Es un truco de amnesia local que le sirve a las personas que usan su computadora después de ti. No pueden revisar tu historial. Pero esto no engaña a nadie afuera de tu pantalla, porque mientras tú crees que navegas como un espía internacional, la realidad es muy distinta a lo que piensas. Tu proveedor de internet sigue teniendo el registro de cada sitio al que accedes. Si estás conectado, por ejemplo, al Wi-Fi de tu oficina o de la universidad, el administrador del sistema puede ver con lujo de detalle en qué páginas estás perdiendo tu tiempo. Y lo peor de todo esto es que las páginas que tú visitas seguirán reconociendo tu dirección IP, tu ubicación geográfica aproximada y el dispositivo exacto desde donde te conectas. Así que secreto no tiene nada. Y vas a preguntarte, ¿para qué sirve entonces? Pues mira, tienes que usarlo con cierto propósito. Por ejemplo, para abrir una cuenta de correo secundaria sin tener que cerrar la principal, prestarle tu compu a alguien y que revise su sesión sin que se mezcle con tus datos. O por ejemplo, ya puedes hacer una compra más secreta sin que te salgan anuncios que delaten el día siguiente lo que querías hacer. Pero si buscas realmente privacidad en el internet, vas a tener que ocupar herramientas más distintas, como navegadores enfocados a la privacidad estricta, redes virtuales seguras o alguna VPN, no solo una pantalla con un sombrerito y color negro. El modo incógnito no oculta lo que haces del mundo, solo oculta de quién se sienta en tu silla 5 minutos después. Hay que saber la diferencia y así te ahorras algunas sorpresas incómodas. Navega con tus ojos abiertos y nos vemos en una próxima cápsula.
0: Qué interesante, mi querida Carol, pues lo incógnito no es tan incógnito al final de cuenta. Gracias por este valioso comentario, hija, nos escuchamos la próxima semana. Tengo en la línea a una amiga de manera, pues sí, particular, es mi amiga la maestra Rosa Isela Hernández, pero también es amiga de esta casa informativa Radio Fórmula. Ella es la titular de Relaciones Públicas de la Biblioteca Pública número 22, doctor Alfonso G. Alarcón, aquí en Acapulco, la que está en el centro, y es que sabe que tienen un programa muy interesante porque, bueno, son 77 años ya de aniversario que cumplen en este 2026. Maestra, bienvenida, gusto saludarla.
2: Gracias, Mari, buenas tardes a toda tu audiencia, muchas gracias como siempre, en tantos años abrirnos los micrófonos, por supuesto de Radio Fórmula, para dar a conocer nuestras actividades de la biblioteca. A tus órdenes, Bari.
0: Muchísimas gracias. Oiga, maestra, pues bueno, la biblioteca siempre se ha caracterizado por pues abrir sus puertas al tema cultural, al tema de la lectura, del desarrollo infantil, del cine. Son 77 años porque sabe que esta biblioteca abrió sus puertas en 1949 y van a tener un programa cultural de aniversario mañana viernes 18 de septiembre. ¿En qué va a consistir, maestra?
2: Pues sí, mira, mañana iniciamos muy temprano a las 10 de la mañana con un conversatorio que lo titulamos Bibliotecas frente a la inteligencia artificial. Estarán con nosotros ponentes, hemos invitado a algunas instituciones educativas como la UADRO, que estará la doctora Juan Inés Zambrano Dávila, el doctor Juan Miguel Hernández Bravo del Tecnológico de Acapulco, okay, la maestra María de la Luz Delfino Santiago de la UNIT Campus Acapulco y por supuesto del Colegio Francia Arturo Pérez Pineda. El maestro Arturo estará con nosotros y estará moderando este conversatorio el docente, escritor y nuestro presidente del patronato de la biblioteca, el doctor Fernando Reyes Baños. Es un conversatorio que yo creo que a todos nos interesa escuchar. Sin duda hay algunas bibliotecas que estamos en pañales todavía con la inteligencia artificial. Bibliotecas frente a la inteligencia artificial, de la herramienta personal a la transformación de los servicios bibliotecarios, ¿sí? Ver que por ejemplo, las instituciones, ¿qué han hecho o cómo fue ese brinco, ¿no?, tan grande que han dado con la inteligencia artificial? Porque hay unas que ya tienen hasta maestrías que están dentro de su ofertando estas carreras. ¿Qué están haciendo en la cuestión del fomento a la lectura? ¿Cómo lo están haciendo? ¿Cómo lo están haciendo con la promoción de las actividades, de los talleres, de los proyectos? Si bien es cierto, pues son la inteligencia artificial son herramientas que no debemos tener miedo, sino saber utilizarlas, aprovecharlas en algo positivo, por supuesto, Ari. Y bien, ya después a las 12 del día, termina el conversatorio y tenemos al INE, a la Junta 04 Distrital, que ellos vienen con sus juegos interactivos y sus plataformas. Tienen ellos una plataforma que trabajan con juegos interactivos donde los niños podrán divertirse, pero todo es a través de la plataforma. Incluso también nos mostrarán que tienen lectura, tienen cuentos que están, claro, abordan el tema de valores democráticos, pero todo es para niños. A las 3 de la tarde iniciamos con la poesía y el canto. Viene Yesel Juárez, quien es escritora y es poeta, en la poesía estará ella y la va a acompañar Víctor Adán, que es un joven cantautor guerrerense que canta trova. Y a las 4 de la tarde cerramos mañana con Tradición Latina, es un grupo musical de la UADRO. Y bueno, el día sábado a las 4 de la tarde tenemos por 5 años ya consecutivos, ahorita es el 5º torneo de ajedrez, Jaque en la Biblioteca. Entonces los invitamos a todos a que se sumen, a que vengan. Hemos preparado un programa, es pequeño, a comparación de otros como años anteriores que hemos tenido, pero con mucho cariño se ha sumado mucha gente, pues, para poder venir y divertirnos todos juntos, ¿no? Informarnos, tener siempre que cuenten con su biblioteca, ¿sí, Bari?
0: Maestra, pues qué gusto, porque de verdad que ustedes son bien chambeadores, lo tengo que decir. Siempre están abriendo sus puertas para tener N cantidad de eventos de poesía, de oratoria, clases de inglés, de música, el cine, actividades para todos, porque no nada más es para los niños o las niñas, sino también para otros públicos. Entonces, muchas felicidades. Hay que celebrar juntos a la Biblioteca 22. Maestra, recuérdele, por favor, a la gente que nos escucha, ¿dónde están ubicados?
2: Estamos ubicados a un costado de la catedral, en el pleno Zócalo de Acapulco. No hay pierde, siempre decimos, por ahí hicimos un meme que decíamos, si vienes al Zócalo, tres cosas debes de visitar. Primero, la catedral. Segunda, pues comprarte tu esquite. Y tercera, pues la biblioteca. No hay pierde. Vengan, los invitamos, son eventos gratuitos. Tenemos sin duda una cartelera de actividades. Digo, no nos agendaría el tiempo ahorita en este momento para mencionaros. Hoy tenemos cine. No se pierdan la película de hoy, se llama El Abuelo Llegó, a las 5 de la tarde, sí. Una función para toda la familia y entrada libre.
0: Entrada libre a las actividades también del programa cultural de aniversario. Visiten las redes sociales de la Biblioteca Pública Municipal número 22, doctor Alfonso G. Alarcón. Maestra Rosy, un abrazo para usted, para la maestra Temis y para todo el equipo de la biblioteca, y feliz aniversario, y qué orgullo que haya pues un equipo tan trabajador como ustedes y una biblioteca que así dan ganas y gusto de visitar. Muchísimas gracias, maestra.
2: Gracias, Mari, gracias, y vengan a disfrutar los 77 años de la biblioteca.
0: 77 años nada más. Felicidades, maestra. Muchas gracias.
2: Gracias, María querida.
0: Hasta luego, maestra. Cuídense mucho. Vamos a una pausa. Regresamos.
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5: ¿Sabías que detrás de un plato de pozole existe una parte muy importante de nuestra historia? Este delicioso platillo tiene raíces en las culturas prehispánicas de México, donde el maíz ocupaba un lugar especial y era considerado un alimento sagrado. Con el paso del tiempo, la receta fue cambiando y recibió nuevos ingredientes hasta convertirse en las diferentes versiones que disfrutamos hoy. Tenemos pozole rojo, verde y blanco, y cada familia seguramente tiene su manera favorita de prepararlo. Pero hay algo que todos comparten, ese momento especial en el que nos sentamos alrededor de la mesa para disfrutarlo juntos. Porque el pozole no solo alimenta, también reúne, celebra y mantiene vivas nuestras tradiciones. Compartamos con nuestros hijos el sabor y la historia de México. 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
9: La presidenta Claudia Sheinbaum y su homólogo estadounidense Donald Trump sostuvieron una llamada telefónica sobre las negociaciones del T-MEC. México y Estados Unidos preparan la cuarta ronda formal de negociaciones para el 28-29 de septiembre. El tipo de cambio se ubicó en 17.18 pesos por dólar americano, de acuerdo con el Banco de México, mientras que el dólar interbancario se ubicó en 17.16 pesos y el dólar en ventanilla finalizó la jornada en 17.62 pesos a la venta. El índice de precios y cotizaciones de la Bolsa Mexicana de Valores cerró la jornada con ganancias de 0.58% para ubicarse en las 63.873.32 unidades. El precio de la mezcla mexicana de petróleo se ubicó en 105.41 dólares por barril. Informó Itzel Vanegas. 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
0: Muchas gracias que continúa con nosotros y bueno, hemos recibido algunos mensajes con respecto al tema de lo que está pasando en Quelchultenango y Mochitlán, allá en Chilpancingo, pues luego de un operativo de fuerzas federales en estos lugares, pobladores se arremetieron contra fuerzas del orden realizando quema de patrullas. Hasta el momento no se ha informado si hay personas detenidas o heridas por los hechos suscitados en esta tarde, pero también hay que desmentir algo muy importante que ya empezó a circular en algunas páginas de pues redes sociales en el puerto de Acapulco, en donde supuestamente Omar García Harfuch daba a conocer que se detenía al alcalde de Chilpancingo. Eso es totalmente falso, no está para nada confirmado todavía por las autoridades. Hay que estar al pendiente siempre de medios que verifiquen la información, como en el caso de Radio Fórmula, o también de las redes sociales directamente de las corporaciones gubernamentales, de las corporaciones policíacas. Y bueno, cambiando radicalmente de tema, me da mucho gusto saludar y agradezco que nos tome la llamada al maestro César Felipe Leiva, quien es presidente de la Federación Nacional de Abogados Laboralistas y del Trabajo. Y es que, maestro, ya estamos muy cerca, cada vez más cerca del 8º Congreso Nacional Derecho Burocrático y Laboral. Gusto saludarlo, maestro, bienvenido.
11: Como siempre, gracias, querida Marín, que trajo Fórmula por la conformando de este importante evento que hoy tiene a Guerrero como un referente a nivel nacional en materia del derecho burocrático laboral. Y bueno, pues sí, exactamente, será del 29 al 31 de octubre que tendremos el 8º Congreso Nacional de Derecho Burocrático, donde se darán cita los máximos exponentes en la materia. Tendremos al secretario, al presidente magistrado del tribunal, al presidente de la SECSE, al procurador, al secretario del Trabajo, vaya, y a los exponentes más importantes, al director de la Escuela Nacional del Poder Judicial, al expresidente magistrado Gerardo de la Peña, a la directora del Instituto de Capacitación del Tribunal Federal, la magistrada Jiménez Moles, magistrado de Retiro, Arturo Mercado, vaya, los exponentes más importantes, creo que tienen el cartel, estarán presentes como siempre para darnos luz en estos temas tan importantes y que tiene que ver con los derechos de los trabajadores al servicio del Estado en sus tres niveles, llámese trabajadores de municipios, llámese trabajadores estatales, o llámese trabajadores de verdad que es un tema muy importante. Por 6 años consecutivos, se llevó este congreso en Guerrero, y hoy a petición de estas autoridades nacionales es que estamos trabajando a marchas forzadas para que por 2º año consecutivo se lleve en la Ciudad de México. Y bueno, pero muy contentos porque en la Federación Nacional, hace algunos días tuvimos la oportunidad de tomarle protesta a la delegación de Tabasco de la Federación Nacional. El día lunes estuvimos en el Estado de México tomándole protesta también a un referente del derecho en el servicio público que fue funcionario del Poder Judicial muchos años, al licenciado Ulises López San Raimond, quien ahora ocupa la delegación del Estado de México, y la semana pasada al licenciado Ángel Santamaría en Tabasco. 17 colegios ya en la República Mexicana de abogados laboralistas, y seguimos trabajando de manera permanente para que el trabajador, el estudiante, el académico conozca de sus derechos y obligaciones en materia laboral, mi querida Baringa.
0: Maestro, felicidades por una organización más de este Congreso Nacional de Derecho Burocrático y Laboral. Van a presentarse pues los mejores a nivel nacional en este congreso, platicando de diferentes temas y que son relevantes para todos aquellos que tratan el tema del derecho burocrático y laboral. Están cordialmente invitados, maestro. Ahora, va a ser en la Ciudad de México, pero está invitado todo el estado de Guerrero, el puerto de Acapulco, Costa Chica, Costa Grande, a que vayan, vale mucho la pena. ¿A dónde se inscriben o dónde pueden obtener mayor información?
11: Por supuesto, a través del WhatsApp está la página de la Federación Nacional de Abogados Laboralistas y el Trabajo, FENAL, a través de la página o a través de los teléfonos que se encuentran en el cartel, que es el 7445-04-8134, y un teléfono de México de la compañera Liliana Arce Popoca, que fue su procuradora junto con un servidor y que actualmente es funcionaria de la Procuraduría de la Defensa de los Trabajadores al Servicio del Estado. Con ellos pueden de manera directa comunicarse. Y destacar, bueno, pues que se hace un esfuerzo siempre, un congreso que está, pues nuevamente con esa presencia, pero tocando puertas, haciendo gestiones para que sea solamente un costo simbólico, mi querida Barín.
0: No, un costo prácticamente que será nada a comparación de todo lo que van a pues escuchar por parte de estos especialistas, de las relaciones públicas que también pueden generar al presentarse en este congreso. Entonces acudan, 29, 30 y 31 de octubre, todavía están a tiempo. Les repetimos los números para mayor información: 74 45 04 81 34, y al 55 28 55 47 707, 8º Congreso Nacional Derecho Burocrático y Laboral. Maestro César, ¿algo más que desea agregar?
11: Pues nada, como siempre, Guerrero sigue siendo un referente. La primera especialidad en Derecho Laboral Burocrático en la UAGRO fue aquí gracias a la visión del rector. Hoy ya también en enero arranca la especialidad en Derecho Laboral Burocrático en el grado en Tabasco, y se sentaron las bases el día lunes para que en próximos días también nos den a conocer cuándo arrancaría la especialidad en el Estado de México. Seguimos trabajando en pro de la defensa de los derechos de los trabajadores y la capacitación permanente también de los académicos y estudiantes, mi querida Barinka.
0: Excelente, pues maestro, muchas gracias por habernos tomado la llamada. Le mando un abrazo y los micrófonos siempre abiertos.
11: Como siempre, agradecido con Grupo Fórmula por la oportunidad de brindar esta información tan importante para todo el mundo laboral, tanto al servicio del Estado como el apartado A. Gracias, Barinka, a ti y a Grupo Fórmula.
0: Muchas gracias, maestro. César Felipe Leiva, presidente de la Federación Nacional de Abogados Laboralistas y del Trabajo. Apúntense para este valioso congreso. Vale mucho la pena que usted se siga actualizando, y qué mejor que sea de la mano de los profesionales. Y bueno, en otros temas, quiero agradecer muchísimo a mis amigos, mis productores, quienes están al pendiente de este programa. Gracias a Manuel Cristóbal, Fidel Estrada, Alan Gaitán y Tito Ramos. Muchas gracias, chicos. Oigan, y bueno, ¿qué les cuento? A través de la página de Radio Fórmula, en nuestras redes sociales, van a poder ver unos videos que definitivo están superando a la IA. Estoy impresionada porque, pues, de veras que la curiosidad del mexicano rebasa fronteras. Vemos que apenas una patrulla con policías le dio ray a una botarga del doctor Simi, y bueno, hasta lo bajaron cargando. Son cosas que no se ven todos los días, pero así como eso y mucho más, va a poderlo ver también a través de nuestras redes sociales. Visiten Radio Fórmula Guerrero en nuestro Facebook Live y entérese todavía de mucha más información. Y también, yo digo que superamos a la IA y como una película de Cantinflas, y esto lo comenté ayer en el programa en radio en vivo, fíjese que una escolta de policía perdió el paso en pleno grito del 15 de septiembre en Tamazula, Jalisco, y cuando dicen Franco izquierdo, no supieron para dónde era la izquierda y pues hicieron bolas en este acto protocolario que tuvieron pues la mayor parte de los municipios, de las ciudades, de las comunidades, pueblos en nuestro país, para poder festejar un aniversario más, una conmemoración más del 216 aniversario de inicio de la independencia de México. Entonces, si puede ver el video, está de risa, pero también queremos compartirle que usted a través de las redes sociales de Radio Fórmula va a podernos escribir, y con muchísimo gusto le vamos a dar lectura a todos los comentarios que usted nos manda. Ahí interactúe con nosotros, mándenos su servicio social, algún comentario en general, felicitación, alguna denuncia, y la vamos a atender. 7441-66-5846, repito, 7441-66-5846, como la denuncia de la cual nos hicieron también partícipes, sabe, con respecto a que están cortando los árboles al interior de la UPN aquí en Acapulco. Eso con el ánimo de decir, pues ya no voy a barrer, ya no quiero hacerlo, y pues están cortando los árboles. Están empezando a quejar maestros y estudiantes. Todavía no se sabe en específico de dónde viene la orden para que estén realizando esto de la corta o la poda de árboles en su totalidad. Entonces, ojalá las autoridades correspondientes o la institución misma pueda entrar en razón y darse cuenta que el tener árboles pues nos ayuda a la sombra, sí nos ayuda también a generar pues un mejor entorno en cuanto al tema del oxígeno, y no hay que hacerlo, de verdad no hay que hacerlo si no es necesario. Fíjese que últimamente he visto que hay muchas calles y muchas colonias en general en Acapulco con árboles, arbustos no tan grandes, cortados, y con las ramas ahí tiradas junto a ellos, con las hojas. Por ahí me pasaron el dato que era CFE para que estos no pudieran llegar a los cables y causar un desperfecto. Ya saben que apenas si tantito hace aire ya o una lluvia, y estos luego jalan los cables y nos quedamos sin luz. Que ese es otro tema que también se ha convertido en una denuncia ciudadana constante, la falta de luz, pero por eso los están podando. Pero yo pienso que debería de asesorarse, en este caso CFE, cómo cortarlos para que no no los dejen muertos a estos árboles, porque acuérdese que así como vemos un árbol, no creamos que creció en meses o en un año, pueden tardar 10, 15, 20, 30, 50 años en general para poderse desarrollar a veces como los vemos. Entonces el hecho de acabar con una vida así está complicado, porque sí, los árboles y las plantas también pues son considerados parte de nuestro entorno y miembros oficiales de nuestro ecosistema, así que no acabemos con ellos. Y si vemos a los de la CFE ahí cortando, de oye, no lo mates, redondéalo, pero no lo mates, eso es importante. Ah, y que se lleven sus ramas, porque si ellos lo cortaron, que lo recojan, porque tampoco Saneamiento Básico o Fonatur los está recogiendo, y ahí quedan las ramas por muchos, muchos días. Con esto me despido, agradezco mucho el favor de su atención, nos escuchamos mañana, mismo horario y misma frecuencia. Yo soy Barinka Pinto, les mando un abrazo, hasta pronto.
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4: Es jueves 17 de septiembre del 2026 y esta es la información en la fórmula es. Rafa Márquez y sus elegidos. El seleccionador mexicano ya tiene a sus convocados para la presentación en el banquillo tricolor. Solo existe un clásico. Ángel Sepúlveda, delantero de las Chivas, aseguró que América contra Guadalajara es el único clásico del fútbol mexicano. Son los dos equipos más grandes del país, aseguró el cuate. América busca su victoria 100. Las Águilas enfrentarán este sábado a las Chivas en busca de su victoria 100 en el Clásico Nacional. Gol 100 de Messi con Inter Miami. Lionel Messi le marcó a Cruz Azul el gol 100 con la camiseta de Inter Miami. Además, la Pulga llegó a 39 títulos en su carrera. Los Dodgers campeones del oeste en la nacional. Los Ángeles Dodgers vencieron 8-2 a los Reds y con ello se quedaron con el título de la división oeste de la Liga Nacional. Así comenzamos la Fórmula E Orbañanos y su gran equipo de comentaristas.
5: ¡Bueno!

0: ¿Qué tal? Muy buenas tardes. Bienvenidos a la Fórmula ES Orbañanos. A nombre de Raúl Orbañanos les damos la bienvenida a este espacio. Hoy jueves 17 de diciembre, jueves con mucha información. Estamos a la espera de que salga la lista de la Selección Nacional de Fútbol. Esperemos que durante el programa la podamos conocer y se las damos a conocer a ustedes. Se han filtrado ya algunos nombres, por supuesto. Ahora los platicaremos. Ya está la lista de Colombia. También muchas bajas en la selección de Colombia. Néstor Lorenzo le da descanso a muchas de sus figuras. Hoy arranca la semana 2 de la NFL, partidazo en Búfalo. Búfalo recibe a los Leones de Detroit. En fin, muchísima información. José Luis Cuevas, ¿cómo estás? Buenas tardes.
1: Hola Raúl, ¿cómo estás? Qué gusto saludarte. Buenas tardes a toda la gente que nos escucha. También ha finalizado hoy la jornada 1 de la Europa League. Es raro, curioso ver a un equipo como la Juventus jugando este tipo de competencias. Hoy sin problema termina ganando al NEC de la Eredivisie de los Países Bajos 5-0. Platicaremos de ello y sobre todo de esa lista de Rafael Márquez, qué tanto se ha perfilado, qué tanto ya está y están esperando para darla a conocer. Es un hecho que ya los que están en el viejo continente ya tienen su llamado de manera oficial, no se ha hecho público y estaremos platicando precisamente de todo ello. Una fecha FIFA con 4 partidos, es una fecha FIFA diferente esta y seguramente vamos a ver más nombres de los 26 habituales también. Hoy 17 de septiembre, mandarle un fuerte abrazo, un saludo y una y la felicitación a Betsabé Rosales, que cumplió el día de hoy años. Le mandamos un fuerte abrazo y bueno, de parte de todo el equipo de la Fórmula ES.
0: Un abrazo a Betsa, feliz cumpleaños donde quiera que esté. Esperemos que esté festejando a gusto su cumpleaños, Betsa. Y de la lista, hay que tener en cuenta que aunque la participación de México en el Mundial fue buena, muchos jugadores destacados, el entrenador es otro, y la forma de jugar es otra. Yo creo que va a haber caras nuevas en la selección, a pesar de que Rafa estuvo ahí. Él era auxiliar y ahora tiene que imponer su forma de juego. Rafa tiene una manera de jugar completamente diferente. Ya se filtró que Alex Padilla va a venir a la primera convocatoria de Rafa Márquez, el arquero del Atlético de Bilbao. Ya se filtró por ahí también que Germán Berterame va a venir a la primera convocatoria. Alan Cervantes también está considerado para Rafa Márquez. Esperemos que podamos tener la lista durante el programa. Pero antes de seguir platicando, José Luis, déjame saludar a Enrique Burak. Enrique, ¿cómo estás?
2: Muy bien, Raúl Eduardo, José Luis, qué gusto saludarlos. Hoy inicia la semana 2 de la NFL y qué buen partido. Es una inauguración hecho en campaña regular del nuevo estadio de los Bills. Detroit visita a los Bills de Buffalo. Vamos a comentar acerca del béisbol de las mayores. Los Dodgers ya estaban calificados, pero ahora ya son campeones de su división. Decimatercera vez en los últimos 14 años que los Dodgers ganan su división. Y tenemos a comentar algo acerca de la Fórmula 1. Ayer no tuvimos la oportunidad de hacerlo sobre el calendario que se da a conocer. Hay cosas interesantes.
0: Te quedas la batuta, Enrique. Adelante.
2: Perfecto, perfecto, Raúl. Eduardo, bueno, pues hay que platicar también acerca de lo que pasó el día de ayer en Miami, en donde Cruz Azul se presenta frente al Inter de Lionel Messi, de Suárez y compañía, en donde Cruz Azul se acordaba de lo que había pasado hace 3 años en la Leagues Cup, en donde era fase de grupos, es cierto, y donde gana el Inter de Miami 2-1, un gol de tiro libre de Messi. Pero bueno, el día de ayer

0: tiempo. Por ahí un remate al poste del Toro Fernández, apretó un poco, pero en términos generales fue mejor el Inter.
1: Sí, es increíble la forma en la que termina por darse esta anotación. Ya lo ha hecho en finales de Champions, recuerdo aquella del Barcelona contra el Manchester, cómo terminó en ese momento sí saltando bastante Lionel Messi para conectar y marcar un gol de cabeza, pero aquí es increíble la, digamos que la poca determinación de Dita para ir por la pelota, esperar, y todo lo contrario con Messi, que llegó a centro de Suárez. Curiosamente, ¿cuántos pases no le puso Messi a Suárez? Bueno, ahora se invirtieron los papeles, y Cruz Azul por momentos quiso. Hablando de la lista de la selección, es Lira uno de los que estará, y me decían que el otro es Jeremy Márquez. Vamos a ver si se confirma en próximas horas, que fue muy regular la temporada pasada, jugando en una posición no tan habitual, y que ayer, curiosamente, ni a Jeremy Márquez, ni a Paradela, ni a Palavecino, ni a muchos los vimos al nivel que los vimos el fin de semana contra América, ¿no?
2: Sí, desde luego, y bueno, el segundo gol, que es justamente un centro de Messi en un tiro de esquina, balón parado, y Casemiro que hace el 2-0 para el equipo del Inter de Miami. Yo no sé si la cuestión de la logística que falló y que los jugadores llegaron 24 horas después haya pesado o no, pero pues definitivamente con el cierre de Eduardo fue mejor el Inter de Miami. Y el Cruz Azul se lleva un revés, creo que es importante, no es un trofeo oficial, no es un torneo avalado por la CONCACAF, pero yo sí lo veo como que había un poquito de orgullo en juego en el partido de ayer, y finalmente lo gana el Inter de Miami.
0: Sí, sí, no es un torneo oficial como tal, pero era un torneo importante y los dos equipos metieron a sus mejores hombres para buscar ganarlo. Decíamos, fue mucho mejor el Inter de Miami. Si tienen alguna duda del éxito de Lionel Messi en el Inter de Miami, de lo que representa, de la inversión que hizo y de la sociedad que lleva ahí con los dueños, el Inter de Miami todos los años desde que llegó Messi ha ganado algo. Ganó la Leagues Cup en 2023, perdón, la Supporters Shield, sea lo que sea eso, en 2024, la MLS en 2025, y ahora gana la Campeones Cup. Así que siempre, siempre en el palmarés y siempre en la mente de todo el mundo, el Inter de Miami y Lionel Messi.
1: Sí, y por ahí ya los 100 goles, que no es una cifra menor con este equipo, más allá del nivel que podamos juzgar o no de la MLS, nos habla de la calidad también que tiene el argentino para seguir mostrándose. Curioso lo que pasó ayer, porque en la premiación se acerca a Messi para lo que iba a ser precisamente ya el festejo, y Don Garber, el comisionado de la MLS, se le acerca y le dice: Messi, conmigo no, y como que alegando ahí, muy molesto Messi, evitando al comisionado. Y hablando de comisionados, andaba también por ahí Mikel Arriola en la premiación.
2: Pues sí, no sé cuál sea el entretelón o el contexto de esta cuestión del señor Garber y de Messi, pero bueno, sí fue algo que llamó la atención. Total, que bueno, Cruz Azul, después de un fin de semana esplendoroso, que le mete 4 a la América, aunque al final estuvieron cerca de sacarles el resultado, sacaron una gran victoria y ahora pues regresan con este revés. Pero bueno, pues siguiente de Miami lo hace muy bien y son entonces los ganadores de este partido. Y bueno, pues no sé si quieran agregar acerca de esto.
0: Oye, bien, Cruz Azul va a Monterrey, Enrique. Ojo, uh-huh, con el partidito que le viene a la máquina, que contra el América jugó muy bien, sobre todo el primer tiempo. Rarísimo que ayer, no quiero decir espantados, ¿no? Pero sí en un nivel muy lejos de lo que nos tenía acostumbrados Cruz Azul y el Inter de Miami teniendo el balón. Ahora Cruz Azul a darle vuelta a la página, a pensar en Monterrey y a pensar en seguir sumando puntos en la liga, que mira que la lucha por la parte alta de la tabla y los equipos que tenemos en el radar para la búsqueda del título, ahí está la máquina, ¿no?
1: Ya estaremos platicando del clásico, de este partido y a ver si sale la lista, Enrique. Creo que tenemos que hacer pausa.
2: Perfecto, vamos a una pausa y regresamos.
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10: No regresó a los entrenamientos con el Copenhague, esto después de un año fuera de actividad debido a una lesión en la rodilla. Huescas ya trabaja al parejo de sus compañeros, donde el objetivo es que vuelva a las canchas después de la fecha FIFA que se avecina. Cabe señalar que el mexicano sufrió una rotura de ligamentos durante la visita del Copenhague al Karabaj en la Champions League, lo que lo llevó a perderse toda la temporada y una posible participación en la Copa del Mundo. Volamos a Inglaterra porque en actividad de la Copa de la Liga, Manchester City no tuvo piedad y goleó 5-0 al Norwich para meterse a la siguiente ronda del torneo. Los goles fueron obra de Ryan Cherky, Ryan McAdoo, Alan y un doblete del debutante Floyd Samba. Con este resultado se cerró la actividad de la tercera ronda y para la cuarta destacan los duelos entre Everton y Newcastle, Manchester City ante Brighton y Chelsea contra Liverpool. Cerramos en Brasil y es que Estudiantes de La Plata se metió a las semifinales de la Copa Libertadores de la manera más dramática posible. Y es que en su visita al Corinthians, el cuadro argentino ganaba 1-0 al minuto 95. Sin embargo, un penal marcado en su contra pudo haber mandado el duelo a tiempos extras. Pero Memphis Depay voló su tiro penal en el último suspiro del partido, por lo que el Pincha se medirá ante el ganador del duelo entre Flamengo e Independiente del Valle a disputarse el día de hoy, donde los brasileños ganaron 2-0 la ida, mientras que en la otra semifinal se ven las caras Palmeiras y Fluminense. Esta fue una vuelta por el fútbol internacional. Regresamos al estudio.
11: América recibe a las Chivas en una edición más del Clásico Nacional. Ambas escuadras llegan situadas en la parte alta de la tabla. Los rojiblancos llegan después de derrotar 3-0 a Pumas. Por su parte, los azulcremas buscarán reaccionar tras haber caído 4-3 con Cruz Azul. 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
12: Perfecto, Rodolfo. Y justamente hablando acerca de América y Chivas este fin de semana, que se enfrentan, es el Superclásico, y sobre esto nos habla Beto Campos.
13: El orgullo está en juego, y cuando América y Chivas se enfrentan, la historia pesa, pero también se escribe una nueva página de esta rivalidad. El Clásico Nacional llega a su edición número 265, y lo hace con un dato que refleja la dimensión de esta rivalidad. En el historial global, América suma 99 victorias, por 82 de Chivas, es decir, 17 triunfos de diferencia a favor de las Águilas, además de 83 empates. Pero este partido no solamente se trata de números. América y Guadalajara han protagonizado capítulos que forman parte de la memoria del fútbol mexicano, y uno de los más recordados ocurrió en el Estadio Azteca, en 1983. Durante la semifinal de vuelta, Chivas llegó obligado a remontar después de perder 2-1 en la ida, y lo terminó consiguiendo. El rebaño ganó 3-0, avanzó a la final, y al terminar el encuentro la tensión se convirtió en una campal entre jugadores de ambos equipos, una imagen que quedó grabada en la historia del Clásico Nacional.
14: Y al caer ese 3-0, se antojaba prácticamente inevitable caer en la euforia, y en mi caso recurrir a un festejo espontáneo, ciertamente efusivo y también excesivo, que produjo aparentemente una de las broncas más recordadas en algún enfrentamiento América contra Guadalajara.
13: Porque eso representa este partido: orgullo, historia, rivalidad y sobre todo la necesidad de imponerse al enemigo deportivo de toda la vida. Ahora aparecen dos nombres en las bancas del Clásico Nacional. Gabriel Milito ya sabe lo que significa ganarle al América. El técnico argentino ganó los dos últimos Clásicos Nacionales, 2-1 en el Apertura 2025 y 1-0 en el Clausura 2026.
15: Y entendemos todos que hoy somos unos privilegiados de pertenecer a Chivas, que, y es muy importante por lo menos intentarlo, dar lo mejor de cada uno para que este momento que nos toca vivir pueda ser respaldado como un resultado que logremos trascender.
13: Del otro lado está Guillermo Almada, quien vivirá su primer Clásico Nacional como entrenador del América. El uruguayo ya enfrentó anteriormente a Chivas con Santos y Pachuca, pero ahora lo hará desde el banquillo azul crema, y con toda la responsabilidad que implica defender el orgullo americanista. El historial favorece al América en la búsqueda de su victoria número 100. Milito busca mantener su dominio, y Almada quiere comenzar su historia en este partido con una victoria, porque en el Clásico Nacional no importa solamente quién llega mejor, el orgullo está en juego. Para Fórmula Deportes, Alberto Campos. América,
12: gracias a Beto Campos. Pues qué recuerdos, lo que señalaba Roberto Gómez Junco en esta nota de aquella bronca, el regreso de las Chivas, que por cierto hubo varios jugadores suspendidos y no pudieron emplearlos evidentemente en la final contra Puebla. Aquella final que gana Puebla en tanda de penaltis con Luis Enrique Fernández, que mete el último gol. Y luego, pues, aquella final que tuvieron América y Chivas, en donde recuerdo a Cisneros tirando un penalti detenido por Héctor Miguel Celada, y donde vendrían, pues, anotaciones de Vacas. Estaba Tena también, que anota Javier Aguirre. Por cierto, fue el último partido de Javier Aguirre con el América. Finalizó ese partido y mandaron llamar a Javier Aguirre. Le dijeron: ¿sabes qué? Muchas gracias, pero ya no vamos a contar con tus servicios. Es una gran rivalidad. Y además, Raúl Eduardo, los dos equipos que están arriba en la tabla.
11: Y además, súmale la expulsión de Armando Manso. Esa final, Enrique, América le ganó a Chivas con 10 jugadores en una gran, gran final. En los últimos partidos no ha podido ganar el América, lleva 3 partidos sin ganarle a Chivas, después de que durante mucho tiempo el dominio americanista fue muy, muy grande. Los últimos 2 triunfos, ya escuchábamos de Gaby Milito, va a ser un gran partido, no tengo duda que va a ser un gran partido en la cancha del Estadio Banorte el próximo sábado.
16: Sí, aquí lo más importante va a ser, de alguna manera, para los dos equipos, que demuestren esa capacidad. Siempre un clásico es parámetro de cara a lo que va a ser la liguilla y muchas veces un clásico, sea una victoria o derrota, te puede llegar a cambiar el sentido anímico. Me parece que los dos llegan en buen momento. A mí me gusta más la propuesta de Guadalajara, pero también es cierto que hay que verlo ante un rival como lo es América y un marco como el Estadio Azteca.
12: Definitivamente, y justamente para hablar acerca de las Chivas, Luis Octavio Caro en Guadalajara. ¿Cómo está, Luis Octavio?
17: Hola, Enrique, gusto saludarlos. La gente de Chivas, pues animada, gustosa por enfrentar este clásico el próximo fin de semana, perdón, en la cancha del Estadio Banorte, como bien lo comentan. Hoy habló el cuate de Sepúlveda. Si bien no es el hombre gol o el hombre que ha estado marcando y definiendo, sí tiene una labor importante dentro de la delantera del equipo de Guadalajara, que es pues simplemente abastecer, acompañar y ser ese referente en el eje del ataque, no marcando goles, pero sí poniendo o estando atento a las asistencias. Escuchamos al delantero del Guadalajara, quien también asegura que llegan parejos, pero que obviamente Chivas va en crecimiento.
18: Creo que el equipo tiene que ir de menos a más. Obviamente hemos tenido ya lapsos de muy buen fútbol. Es eso, seguir, no conformarnos, no relajarnos, porque creo que cuando entramos en eso es donde podemos cometer errores, donde no podemos cerrar partidos, pero el equipo tiene que ir de menos a más. Creo yo, con experiencia, lo más importante es llegar de la mejor manera a la liguilla. Hoy creo que este partido nos agarra bien, ellos, te digo, también vienen haciendo bien las cosas, entonces va a ser un lindo partido. Donde queremos obviamente ganar, vamos a ir a buscarlo. Y de lo otro, la verdad que en sí creo que somos gente de fútbol ya de muchos años, entendemos que esto es así. A ver, yo, como les digo, yo obviamente, ¿quién no quisiera hacer goles, no? En Chivas, todos queremos hacer goles en Chivas. Hoy trato de entregarme al máximo, como lo he hecho siempre. Cuando he hecho goles, he hecho lo mismo, no he cambiado nada, no tengo por qué cambiarlo. Esta es mi forma de jugar, me gusta mucho ayudar a mi equipo, aportar donde me toque. Siempre para sumar, creo que esa fue una de las circunstancias o de los motivos por los que llegué a Chivas. Obviamente no quiero sacarme la responsabilidad, ni mucho menos. Es un tema, digo, complicado. Obviamente esperemos que lleguen a los mejores acuerdos. Ojalá que vuelva, porque creo que todos lo merecemos como tema deportivo. Creo que sería lo más lindo para todo nuestro fútbol.
17: Esta última parte habló o se le preguntó claramente en el tema de el ascenso y descenso, del que no exista, que para él, que esperaba o que creía que era benéfico o no benéfico para el fútbol mexicano el tener ascenso. Al principio no se quiso comprometer el delantero del Guadalajara, después pues dejó en claro que ojalá y retornara el ascenso al fútbol mexicano.
12: Pues sí, como todos creemos que debe, bueno, no todos, hay muchos que no les importa, hablando acerca de los dueños de equipos de la primera división. Luis Octavio, muchísimas gracias.
17: Saludos, hasta luego.
12: Gracias a Luis Octavio Carlos desde Guadalajara. Pues es un partido que luce interesante. Guadalajara, don Eduardo, José Luis, jugando muy bien al balón. Vamos a ver si son capaces de llevarse la victoria en contra del América, que viene la parte más complicada del calendario, después de rivales más o menos, perdieron con Cruz Azul y ahora van contra Chivas.
19: Sí, y si nos vamos para atrás, Enrique, no lograron ganarle a Rayados y no lograron ganarle a León en la Leagues Cup, ¿no? Que al final van tres partidos sin victoria del América. Es otro torneo, sin duda. Chivas llega jugando muy bien. América, con la incorporación de Zendejas, va a cambiar mucho también y lo hace mucho más peligroso. Yo veo un partido muy atractivo, un partido con goles, un partido parejo, ligeramente favorito Chivas.
12: Vamos a la pausa y volvemos.
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12: Consecutivo el título del oeste de la Liga Nacional. Con esto, el equipo de Los Ángeles llegó a 13 campeonatos divisionales en las últimas 14 temporadas y aseguró su clasificación a la postemporada por 14th año consecutivo. Ahora los Dodgers buscarán cerrar la campaña con la posibilidad de conquistar por tercera temporada seguida la Serie Mundial. En la NFL, Derrick Henry continúa acercándose al récord histórico de yardas terrestres de Emmitt Smith, y hay una coincidencia especial entre ambos. Durante su etapa en el fútbol americano colegial en Florida, Henry superó precisamente el récord estatal de yardas terrestres que pertenecía a Smith. Henry terminó con 12,124 yardas, superando las 8,804 que había establecido la exestrella de los Cowboys. Ahora en la NFL, Henry se encuentra a 5,190 yardas de alcanzar a Smith como el máximo corredor en la historia de la liga. El propio Smith recordó aquel antecedente y señaló: "Derrick Henry rompió mi récord estatal de preparatoria, así que creo que podría hacerlo de nuevo". En el softball hay buenas noticias para México. La selección mexicana femenil derrotó 8-6 a China en la ronda decisiva del grupo Oklahoma City y consiguió uno de los dos boletos disponibles para la fase final de la Copa del Mundo 2027. La novena nacional disputará esa etapa en Australia y buscará también acercarse a la clasificación para los Juegos Olímpicos de Los Ángeles 2028. Y en el fútbol americano colegial de Estados Unidos, Gabriela Martínez hará historia. La árbitra mexicana debutará este fin de semana en la conferencia Big Ten de la NCAA, dentro de la División 1. Después de 6 años trabajando en el sistema colegial estadounidense, Martínez se convertirá en la primera latinoamericana en formar parte de una planilla de oficiales de esta conferencia.
13: Bueno, hoy se pone en marcha la semana 2 de la NFL y es qué buen partido. El de Buffalo en contra de los Leones de Detroit en el estadio Highmark, la nueva casa de los Bills de Buffalo que costó más de $2,000 millones. Ya lo estrenaron en pretemporada, pero es el estreno ahora en campaña regular. Una cosa interesante, los entrenadores que se conocen muy bien, Dan Campbell que dirige a Detroit, el caso de Joe Brady que dirige a los Bills de Buffalo a partir de esta campaña, el anterior o hasta el anterior el coordinador ofensivo despidieron a Sean McDermott y asume las riendas del equipo Joe Brady, pero tanto Brady como Campbell trabajaban en el mismo grupo de entrenadores de los Santos de Nueva Orleans recientemente. Los Bills de Buffalo que vienen de ganarle a Houston 36-31, no ganaban los Bills en Houston desde hace 20 años. Los 2 años más recientes, Houston le había ganado a los Bills en Houston esos 2 partidos por márgenes mínimos, por una sola posesión. Pero tuvo un gran partido Josh Allen que apareció en todos los touchdowns, ya sea por tierra, ya sea por aire. Y por otro lado, sí, el punto negativo para los Bills de Buffalo fue que Houston les corrió para 124 yardas. Pero el otro lado de la moneda, no solamente gran partido de Allen, sino que también lograron eliminar a las alas defensivas de los Tejanos, Hunter y Anderson, que, vamos, no aparecieron en todo el partido. Mientras que Detroit viene de ganarle tiempo extra a los Santos de Nueva Orleans 31-30, partido en el que tuvieron 2 touchdowns, tanto Jahmyr Gibbs como también Amon-Ra St. Brown. Gibbs tiene gran partido, fueron 156 yardas terrestres, además fueron 5 recepciones para 30 yardas. Y por lo pronto el último partido que tuvieron entre los dos equipos fueron más de 1,000 yardas en total, 1,080 y 90 puntos. Es un buen partido el que tendremos el día de hoy con 2 equipos abocados para llegar a la postemporada, compañeros.
14: Juegazo, Enrique, juegazo. No sé si estás de acuerdo conmigo. Los dos equipos los últimos años han sido marcados en algún momento como favoritos incluso para ganar el Super Bowl, ¿no? Y a los dos equipos se les puede pasar, se les puede ir el tren, ¿no? Si no lo aprovechan ya.
13: Pues sí, porque la ventana de oportunidad se hace cada vez más pequeña. Regularmente esa ventana de oportunidad cuando tienes un equipo muy sólido es cuando tienes un contrato de mariscal de campo de novato. En el caso de los Bills, el caso de los Leones de Detroit, tienen ya mariscales de campo que están en un nuevo contrato, Jared Goff y también Josh Allen, pero de cualquier forma tienen buenas partes, buenas piezas dentro de sus líneas, pero los Bills de Buffalo topaban con pared siempre con Kansas City, y del equipo de los Leones de Detroit, pues recordarán ustedes también las oportunidades en juegos de postemporada y que no pueden llegar al Super Bowl, así que sí, son 2 equipos que, en el caso de los Bills, que deberían ganar su división, mientras que Detroit la tiene más complicada en su sector, el norte de la Nacional, a pelear con Green Bay, con Minnesota y desde luego también con los Osos de Chicago.
15: Sí, justo te iba a comentar eso, lo complicado que puede estar para Detroit es más por la calidad de rivales a lo que se va a enfrentar y no tanto porque no tenga un buen plantel, ¿no? Comparado con lo que tiene Buffalo, que es un buen plantel y aparte una división más a modo.
13: Sí, me parece que los Bills deberían ganar hoy. Partido que puede ser de una buena cantidad de puntos, pero también aprovechando la condición de local, los Bills de Buffalo para llevarse el triunfo y colocarse con 2-0 y aventajar en la división del este de la Conferencia Americana. Vamos a ver el partido que pues inicia en unos minutos más. Y bueno, también platicar acerca del béisbol de las mayores, porque lo que han hecho los Dodgers no es nada fácil. Aunque tengan una gran cartera, aunque que paguen mucho dinero en cuanto a el impuesto de lujo, que tengan a peloteros con contratos diferidos que significan más de $1,000 millones, pero que de cualquier forma hay que ganar en el terreno de juego. Y los Dodgers, que ya habían logrado la calificación hace unos días a la postemporada por 14ª campaña de manera consecutiva, bueno, pues están ganando su título divisional por 13ª ocasión en esos 14 años, en donde sí se puede decir San Diego es un equipo que no carbura, o Arizona que es un equipo que ahí va más o menos, que los Rockies no sirven, que San Francisco fue una gran decepción, pero de cualquier forma que ganan los partidos. Y los Dodgers este año, Eduardo, José Luis, pues vaya que tuvieron que sortear las lesiones de Otani en este momento en la lista de lesionados, que estuvo fuera Glasnow, que estuvo fuera también Snell, que Tarís Cuba llega ya avanzada la campaña. Entonces es un equipo que sabe manejarse bien, y además yo era un detractor absoluto de Dave Roberts. No me gustaba la forma en la que se dejaba mangonear por las estadísticas, pero ahora siento que le pone más corazón, más sentimiento, que para un partido en la noche no hace el cambio del pitcher a las 5 de la tarde, de acuerdo a lo que dice su tablita de la sabermetría, y por ello es que me gusta lo que están haciendo los Dodgers.
14: Sí, la verdad que manejan muy bien la oficina, maneja muy bien Roberts el dugout y el vestidor. Ha cambiado, Enrique, estoy de acuerdo contigo, la manera de dirigir la ha cambiado, pero le ha funcionado y lo hace muy bien. No veo yo a los Dodgers, y mira que los veo, tan sólidos. Digo, esta temporada en el picheo, sobre todo abridor, las otras dos temporadas no tenían este picheo. Vamos a ver si llegan sanos, si llegan en buen momento, porque si es así, caray, otra vez muchísimas posibilidades de repetir.
15: ¿Y qué tanto se puede convertir en algo aburrido, por así decirlo, el ver cada año al mismo equipo? Porque los Dodgers acaban temporada y siguen reforzándose, no se quedan con el plantel o no se desprenden de estrellas, buscan la manera de reforzarse. ¿Qué tanto esto le puede jugar en contra, Enrique, si volvemos a ver a Dodgers campeones?
13: Pues mira, podría ser, pero por otro lado también estás muy cerca de que se te presente un desastre. Hace 2 años San Diego se quedó una victoria de eliminados en la postemporada o en la Serie Mundial. No estoy exagerando, cuestión de milímetros, porque Toronto no fue campeón. Entonces son los imponderables que se presentan independientemente de lo que puede pasar para la próxima temporada, donde el contrato colectivo de trabajo vence el 1 de diciembre y los dueños de los equipos están impulsando que venga un tope salarial. Es algo que han estado pateando en los últimos 30 años, que aparece en la mesa de negociaciones en el contrato colectivo y lo hacen a un lado, pero ahora parece que van en serio los dueños. Entonces esto podría de alguna otra forma, pues sí, afectar los intereses de los Dodgers de Los Ángeles en ese aspecto, ¿no? Y favorecer a los equipos de mercados pequeños. Pero igual tienes un equipo de mercado pequeño como es Milwaukee, y que en este momento es el mejor equipo de Grandes Ligas. Milwaukee, que por cierto, hoy, y pensando en el primer lugar de la Liga Nacional, ahí donde están peleando Milwaukee, Dodgers, Atlanta, Milwaukee hoy cayó en contra de los Piratas, 7-4, y los Dodgers, como señalábamos, ganaron hoy su partido en contra de los Rojos de Cincinnati. Así que en este momento, los cerveceros tienen 95 victorias y los Dodgers han llegado a 93. Entonces, ahí está la batalla. Ahora, en el duelo entre ambos en la campaña, Milwaukee tiene mejor saldo sobre los Dodgers. Así que si hay un empate, Milwaukee va a prevalecer sobre los Dodgers de Los Ángeles. También interesante de ayer, en donde los Guardianes de Cleveland le ganan a Medias Blancas, y con ello Cleveland es ahora el nuevo líder en la división central de la Liga Americana, le lleva medio juego a los Medias Blancas. También el día de ayer, Houston pierde, Texas gana, así que están empatados en la primera posición en la división del oeste. En este momento Houston está enfrentando a Kansas City, están empatados a 1 en la primera entrada, y Texas juega al ratito en contra de los Medias Rojas de Boston, así que hay todavía cosas por definir. Y bueno, también la cuestión del comodín de la Liga Nacional, donde por ahora lo tiene Chicago, pero Chicago le lleva apenas un juego a San Diego, y luego viene Filadelfia a medio juego de ventaja sobre el equipo de San Diego, y San Diego, que tiene el último boleto, le lleva 4 juegos a Arizona, que se ha caído. Entonces hay muchas cosas que definir por lo pronto. Y bueno, en la Fórmula 1 se dio a conocer el calendario para la próxima campaña, son 24 carreras, el Gran Premio de México será el 31 de octubre, y la temporada inicia el 14 de marzo en Bahrein, y va a haber 10 carreras sprint en el año, incluyendo Mónaco. Y dice la gente que maneja la Fórmula 1 que cuando hay un fin de semana de carrera sprint, la audiencia sube un 12%. Vamos a una pausa y regresamos.
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8: La administración del presidente de Estados Unidos, Donald Trump, autorizó a la delegación iraní, liderada por el presidente Masoud Pezeshkian, a viajar a Nueva York para participar la próxima semana en la Asamblea General de la ONU. La presidenta de la Comisión Europea, Ursula von der Leyen, anunció luego de una llamada telefónica con el presidente ucraniano Volodymyr Zelensky que la Unión Europea desembolsará mañana 3.300 millones de euros a Ucrania para adquirir misiles y drones. Un grupo de personas afines al movimiento político del chavismo convocaron una movilización en Caracas, capital de Venezuela, para protestar contra el acuerdo petrolero entre el país venezolano y Estados Unidos por la explotación de las reservas de crudo del país suramericano. Informó Diana Cruz. 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
11: Estamos de regreso en la Fórmula E y vamos con Paco Montes. Paco, te saludamos con mucho gusto. Buena tarde.
12: Qué gusto saludarles. Nos encontramos con Johan Romaña, jugador del Club León. Johan, ¿cómo estás? ¿Cómo andamos?
13: Hola, muy bien, gracias a Dios y a ustedes.
12: Johan, parece que has jugado mucho tiempo en el fútbol mexicano, pero realmente es muy poco y la adaptación es brutal. O sea, hoy realmente te has encontrado a una adaptación muy positiva y con la que la gente se ha conectado contigo.
13: No, yo le agradezco a Dios por, como decía, parece mucho tiempo, pero llevamos muy poco acá, creo que 2 meses cumplimos. Y no, contento porque más que nada al equipo se le están dando los resultados, pudimos cumplir un objetivo y nada, como te digo, es más esa satisfacción grupal y que León está volviendo a ser el León que todo el mundo conoce y bueno, eso es lo que me llena de gratitud.
12: ¿Qué tiene el fútbol mexicano para que los futbolistas colombianos se adapten en express?
13: No, la verdad que es algo muy loco. Yo creo que no hay ningún colombiano que haya venido acá y no le haya ido bien. Gracias a Dios, es como que hemos dejado una buena imagen acá. Y nada, contento por eso. Yo creo que depende mucho del club o de la clase de compañero que uno tiene. y acá me he encontrado con grandes seres humanos, con grandes personas, no solo mis compañeros de vestuario, sino todo el staff. Y nada, es muy agradable eso y ayuda mucho a la rápida adaptación que hemos tenido todos.
12: Johan, el hecho de que de pronto en la conferencia de prensa, cuando te presentaron, hablabas de que Juan Guevara era una máquina y ahora parece que han jugado juntos toda la vida, ¿no? O sea, son impasables, tan impasables que ni Lionel Messi los pudo pasar.
13: No, yo lo dije, era de tiempo. Hoy en día Juan, yo creo que está todos los partidos, es de 8 puntos hacia arriba, es un gran jugador, es un gran chico, es un chico que viene creciendo mucho, un chico que tiene mucha proyección y hay que acompañarlo. Y la verdad que a nosotros dos también nos sorprende de que no nos conocíamos prácticamente y, como te digo, llevamos muy pocos partidos y tener... ser ese complemento es lindo y, como te digo, yo creo que el objetivo de él, tanto como el mío, es poder ayudar al equipo a que siga cosechando triunfos y poder lograr los objetivos que sabemos que es muy importante para la institución.
12: ¿Sientes tranquilo en México?
13: No, sí, muy tranquilo, muy contento. Para mi familia es una gran bendición también estar acá y, nada, como te digo, lo disfrutamos de la mejor manera y esperemos que dure mucho tiempo y, si no, voy a estar muy agradecido.
12: Por último, este León en esta apertura 2026 está para ser candidato para el título.
13: Yo te lo diría que nosotros vamos paso a paso, que obvio tenemos una gran ilusión, tenemos una gran expectativa, sabemos que lo vamos a tener que pelear, que vamos a tener que luchar mucho, pero va a ser a muerte para nosotros y créeme que vamos a dejar todo y que Dios nos dé la posibilidad de poder estar peleando el campeonato a fin de año.
12: Johan Romaña, un placer, un privilegio, gracias. Muchísimas gracias. Ahí las palabras de Johan Romaña, muchísimas gracias.
11: Muchas gracias a Paco Montes. Pues el equipo de León, José Luis, haciendo las cosas bien, y parece que este puede ser un torneo diferente a los anteriores en lo positivo.
14: Sí, poco a poco el equipo de Gandolfi se va viendo mejor y ahí está metido ya en zona de clasificación. Vamos a ver hasta dónde le alcanza a León, pero de que se ve mejor, sin duda, ¿eh?
15: Sí, con la llegada de Gandolfi desde el torneo pasado vimos un equipo con garra, con ese sello del técnico argentino, y al final me parece que lo relevante de todo esto es que no había arrancado bien la campaña. Ellos, contrario a lo que hemos visto, se fueron a la League Cup y les sirvió como auténtica pretemporada porque fueron ganando confianza y hemos encontrado esa defensa tan sólida que, por cierto, también Cambindo se ha convertido en ese jugador importante para hacer goles y la inversión ahí está. En el único equipo donde no pudo rendir fue en Cruz Azul, pero realmente el colombiano haciendo bien las cosas allá en León.
11: Definitivamente. Bueno, estamos a la espera de que salga la famosísima lista de Rafael Márquez, la primera, como técnico de la selección mexicana de fútbol, recordando que vienen los partidos contra Colombia, Perú, Estados Unidos y Chile. El primer partido va a ser de este sábado al otro en Baltimore, pero pues está el inconveniente de que, pues como jugamos la League Cup, entonces, aunque sea fecha FIFA, la Liga va a jugar. Y entonces Rafa Márquez pues va a tener que sacar jugadores de aquí y de allá. ¿Y cómo pintan las cosas, José Luis?
15: Mira, es la primera fecha FIFA de estas características, con más partidos, son 10 días prácticamente de trabajo entre partido y partido. Y la verdad es que el día de hoy que se dé a conocer esta lista, los jugadores van a estar reportando a partir del domingo por la noche. Aquí el asunto es que está limitada a 2 jugadores por equipo de Liga MX para no desprotegerlos y que jueguen la próxima jornada con esa situación de no tener a 2. Y después se podrán unir algunos otros más. ¿Dónde se va a afectar el tema? En los partidos que tenga el equipo mexicano, particularmente el inicial contra Colombia, y el del martes contra Perú. ¿Por qué ese? Porque, por ejemplo, América va a prestar aparentemente en la negociación, son 3. 2 que reportan desde el lunes, pero 1 que se va a unir hasta que acabe su partido contra Necaxa del próximo domingo, de este domingo en 8. Y bueno, en la lista, Rafa Márquez ha priorizado a algunos jugadores que sirvieron de sparrings en el campamento pasado, ¿no? Con Javier Aguirre todavía al mando.
14: Pones el ejemplo de América, Chivas le van a llamar cuando menos 5 o 6 jugadores, ¿eh? Y vamos a ver en la negociación de Rafa Márquez con Milito, con la directiva, quiénes dos se van a quedar a jugar con Chivas y quiénes van a presentarse con la selección. Algo de verdad incomprensible, una más incomprensible de la Liga MX, ¿no? Que priorice la Leagues Cup, porque por eso es, priorizó la Leagues Cup a un partido de selección, el primer partido de tu técnico renovado, de Rafa Márquez. No le importó absolutamente nada a la Liga MX.
11: Sí, y además, Raúl, pues está el hecho de que siempre cuando viene un partido de estas características, después de un mundial como tuvo México, donde pues no se hizo nada extraordinario, pero sí se hizo más de lo que se esperaba, pues sí hay cierta expectativa sobre lo que va a hacer Rafael Márquez, que no ha dirigido en primera división, que lo que más ha hecho ha sido con el Barcelona B, que por cierto le fue bien, pero que bien está esta presentación y el público está ávido de ver a la selección mexicana después de que vino esta reconexión, luego de básicamente 3 o 4 años de estar muy alejado del público del equipo mexicano, y pues que salgan con este tipo de circunstancias. Y además, fecha FIFA, pues creemos que Colombia puede tener una buena selección, una buena presentación en este partido, y que no sea el Bolivia C como ocurre en otras ocasiones. Entonces, pues creo que lamentablemente por estos intereses que se tienen en la Leagues Cup, se puede desaprovechar esta gran oportunidad de enfrentar a Colombia.
15: Tenemos que tirar el cassette prácticamente más de 20 años para recordar un proceso que ya sabíamos que había un nuevo entrenador que arrancaba proceso. Me refiero a La Volpe y por ahí, si me apuro un poquito, a Hugo Sánchez en 2006, pero ni siquiera llegó al Mundial, ¿no? Después han pasado cualquier cantidad de cosas con los entrenadores en turno, o no hay entrenador para el partido uno y hay un interino, y hoy que por fin teníamos entrenador, que teníamos proyecto, no hay jugadores disponibles al 100.
14: Pues hablando de entrenador de la selección nacional y que acaba de dirigir el Mundial, Javier Aguirre suena y suena fuerte para dirigir al Valencia en España. El Valencia buscó a Ernesto Valverde. Valverde les dijo de momento no, muchas gracias. Y están buscando a Javier Aguirre, un equipo importante, muy importante ahí en España.
11: Sí, parece que Javier Aguirre ya superó el primer corte, ¿no?, de técnicos posibles, y que vendrá una entrevista ya con la directiva de el Valencia. Vamos con esto para cerrar.
16: Para cerrar.
14: Esto, compañeros, es realmente increíble. Es un joven que se llama Lucas Herrera, nació en Alemania, representa a Alemania, de papá chileno y de mamá argentina. ¿Y qué tiene de extraordinario? En el tenis sabemos que hay derecha y revés. Pues él no tiene revés. Le pega cuando le va a la derecha con la mano derecha y cuando le va a la izquierda con la mano izquierda, con la misma precisión y con la misma fuerza, algo realmente increíble.
11: Sí, tiene 13 años este chico, y como dice, o sea, todas son derechas, ¿no? Lo cual le da una ventaja. Vamos a ver hasta dónde puede llegar en su carrera, pero es algo que yo nunca había visto en mi vida.
15: No, y qué tanto puede cambiar también ya en el alto rendimiento, ¿no? La exigencia, el nivel, en este caso, para seguir bajo esta técnica, ¿no?
14: Sí, va a llegar un momento en que cuando la velocidad empiece a ser mayor, probablemente ya no le dé tiempo de cambiarse la raqueta, ¿no? Y vamos a ver si en ese momento va a estar acostumbrado a jugar con el revés, porque ahí es donde está el detalle, ¿no? Pero a mí me pareció impactante.
11: Sí, sobre todo novedoso, algo nunca antes visto, por lo menos de mi parte, que me recuerda, recientemente había un pitcher, duró poquito, pero que era ambidestro, y el guante tenía 6 hoyos, ¿no? Y entonces, pues de acuerdo al perfil del bateador, le lanzaba ya sea de derecho o de zurdo, aunque eso sí, así como iniciaba el turno con ese bateador, tenía que terminarlo, ¿no? O sea, no podía ser un lanzamiento de zurdo y otro de derecho, pero son rarezas que se dan.
14: De acuerdo.
11: Bueno, pues con esto nos vamos. Gracias, Raúl.
14: Enrique, buenas tardes.
11: José Luis, buenas tardes.
15: Hasta mañana, Enrique, gracias.
11: Hasta mañana, gracias por acompañarnos. Quédense con Pepe Cárdenas.

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18: ¿Qué tal? ¿Qué tal? ¿Cómo le va? Son las 6 de la tarde, la hora de las noticias, la hora de la verdad expuesta. Por supuesto, a través de Grupo Fórmula, radio, telefórmula, internet y todas las plataformas en este jueves... 17 de septiembre. Óscar Holguín, ¿cómo te va? Buena tarde.
19: ¿Cómo estás, Pepe? Muy buenas tardes. Bienvenidos todos. Abrimos la conversación. Lo estamos invitando a que nos haga llegar sus mensajes vía WhatsApp. 55 48 48 03 94, línea de comunicación directa entre ustedes y nosotros. Si desea participar en el chat en vivo de YouTube, ya está habilitado, donde también tenemos una pregunta. Es un sondeo para todos los que participan en el chat, única y exclusivamente se puede votar vía YouTube. La pregunta de hoy: ¿vive Rocha Moya sus últimas horas de libertad? ¿Sí o no? Hoy es el Día Mundial de la Música Country, considerado el género nacional de los Estados Unidos. Tan importante que es el que más estaciones de radio dedicadas a la música country tiene en Estados Unidos, y el programa más longevo en la historia de la radio es la gran vieja